0: De Países Bajos. La sprint se disputará este sábado desde las 7 de la mañana, hora de Buenos Aires, en el circuito de Zandvoort.
1: Mejoraron mucho, así que obviamente, nada, contento con eso. Creo que fue un gran salto y un gran paso para todo el equipo, así que obviamente que contento por ese lado, muy frustrado por estar lejos y por no estar pudiendo pelear contra los Vicar y contra el Saudi. Creo que en realidad es un poco un copy-paste de las últimas carreras, ¿no? Que nos estuvo faltando performance y nos estuvo costando mucho contra ellos. Por el otro lado, lo positivo es que con ese upgrade pasamos a los Saudi y a los Vicar otra vez, así que habrá que esperarla para Monza, pero es un paquete muy grande que estuvo funcionando bien, así que por ese lado creo que positivo, pero bueno, un poco de bronca y un fin de semana muy frustrante, ¿no?
0: 8 grados 5 décimos la sensación térmica en Buenos Aires, 57% la humedad.
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0: bienvenida, buenas noches, ¿cómo les va? ¿Cómo están ustedes? ¿Cómo andan? ¿Cómo les va?
1: Extrañamos.
0: ¿Cómo están ustedes? Y claro, porque tuvimos partidos,
1: sí.
0: Tuvimos partidos y ayer descansé.
1: Anhelo hace un montón que no nos vemos. Pero ¿qué onda?
0: Martes,
1: ¿qué onda?
0: Miércoles, no nos vimos, este matrimonio no va a funcionar.
1: Esto así no va más.
0: ¿Cómo anda, señor Memo?
2: ¿Cómo les va?
0: ¿Cómo está usted? ¿Bien?
2: Muy bien, excelente.
0: Perfecto.
2: Todo en orden.
0: ¿Cómo le va a hacer?
2: Con frío, estoy cansado del frío ya. Estoy cansado del frío. Ya me cansé del frío.
1: No quiero más. El fin de semana, prepárate.
2: No
1: 4 grados,
2: no.
1: 3 grados,
2: me quiero morir,
1: sí.
2: Ya está. Me la tiraste abajo.
0: No jodamos.
1: Mucho.
0: Frío.
3: No está así elito.
0: ¿Por qué te rasguñó el cuello
4: completamente?
0: ¿En serio?
1: Ah, bueno.
0: Papá, ¿qué pasó?
1: Ah, bueno.
0: ¿Qué pasó?
4: ¿Ayer?
1: ¿Quién te agarró?
0: ¿Qué pasó?
3: Fue al fútbol, estoy rasguñando.
2: Ah, no lo podían agarrar.
0: ¿Qué pasó? ¿Contra la
1: Clerici? No es un chupón de una mujer eso.
0: ¿Jugaste contra la Clerici?
4: A ver.
3: No me llevo bien con...
0: ¿Qué pasó?
4: Ahí está, te está...
2: No, mirá cómo te... Ese es un... No, ese es un... Te arruinó, ¿eh?
4: ¿Pero contra quién
0: jugaste? ¿Hiciste?
2: Pero pará, ¿qué jugaste con...?
1: ¿Cómo que esas son unas señoras uñas?
4: No,
1: unas gelificadas son.
0: Pues, muy bien.
4: Mucho azul.
0: No podemos estar tanto tiempo...
4: Es...
0: Sin... Claro, porque mirá cómo...
1: Pasan cosas.
4: Y sí. Claro.
3: Pasaron cosas. Sí.
0: Lolita, ¿cómo te fue en Paraguay?
4: Bien, bien, bien. La verdad, bien. Pero mucha lluvia. No estaba lindo el clima. La verdad, pensé que iba a hacer calor.
0: Bueno, normalmente estamos en invierno, llueve, hace frío, ¿no? Estamos en invierno, muchachos.
2: Todavía estamos en invierno.
0: Estamos en invierno. ¿Qué quieren que haga?
4: Sí, verdad.
0: Bueno, señores, estamos ante un hecho histórico en Radio Mitre.
1: Sí.
0: Porque estamos en presencia de los últimos dos Mitre Informa. Primero, operado por nuestro querido compañero y amigo Eduardo Bonello, que se va de la radio.
3: ¡Vamos, Bonello!
0: Se jubila.
3: Ayer brindamos.
0: 35 años, o sea que estamos ante un momento histórico, es una eminencia de la radio, como Trichi, como Marta Lamas, como el chileno Salinas, que tienen más de una vida en la radio.
1: Históricos de
0: nuestra radio, apellidos icónicos. Ahí viene,
1: Vení. Sentate.
0: Vení.
5: Venía simplemente a agradecerte que lo estabas diciendo.
0: No, pero ¿cómo vas a agradecer? Yo soy una eminencia de la radio. Yo entré chiquito acá. Yo empecé acá en el 2003 y ya estaba Bonello.
1: Mirá vos.
0: Estaba las consolas, el pasadisco, el micrófono y Bonello.
2: Y Bonello.
0: Yo me fui de acá y me fui 7 años. Y volví.
2: Y estaba Bonello.
0: Estaba Bonello.
2: Y estaba Bonello.
5: Y 35 fue.
0: 35 años.
4: Y estaba
1: Bonello. ¡Wow! La vida.
5: Sí. Mira, y tenía 35.
0: ¿Y te retirás o seguís?
5: No, me retiro.
0: Te retirás. Porque la radio, contamos esto, que la radio siempre le da la posibilidad a muchos de los que se van por jubilación que puedan seguir porque la ley así lo permite, ¿no?
5: Sí, sí.
0: Se pueden transformar en monotributistas, le facturan la radio y siguen trabajando. Vos te vas.
5: No, yo me retiro, sí.
0: Te retirás.
5: Directamente, sí, sí. Porque además tengo a uno de mis hijos viviendo
0: en Bahía Blanca.
5: En Bahía Blanca, entonces lo más probable es que el año próximo me vaya para allá.
0: ¿Te vas a vivir a Bahía Blanca?
5: Sí.
0: Miró.
5: Bueno,
0: qué va.
5: De cambio.
0: Bueno. Te vamos a extrañar, Eduardo.
4: Sí.
0: Igual no cantemos victoria.
5: Voy a venir a dar alguna vuelta por aquí.
0: Escúchame, lo único que te vamos a pedir no te mandé muchas cagadas en el info ahora con los botones, ¿no?
4: Claro.
0: O todas las que juntaste las vas a tirar ahora.
4: Eso hoy para mí.
5: Y ahora, qué sé yo, cuando voy a poner, no sé, alguna puteada.
0: Bueno, Edu, gracias por tanto.
5: No, por favor, gracias a ustedes.
0: Gracias por tanto.
5: Nos estamos viendo.
0: Gracias, Edu, querido. Eduardo Bonello, parte de la familia de Radio Mitre, que todavía le quedan operar dos Mitres Informa. Primero, histórico, el querido.
1: ¿Está con bache? Los últimos dos, algún bache.
0: ¿Algún bachecito? Bueno, señoras y señores, tenemos programa, nos vamos a meter en nuestro programa. Vamos a tener una invitada especial en el día de la fecha.
2: Bien.
0: Vamos a hablar.
1: ¿Quién?
2: ¿Es
1: sorpresa?
4: No, ya anda dando vueltas.
0: No, ya está echando la bola por ahí.
3: No, le digas así.
0: ¿No la viste?
1: No. Te juro.
0: ¿Es amiga tuya?
1: Porque yo estaba allá.
0: Ah.
3: Pero la negra
0: es amiga tuya.
3: Sola.
4: No, pero ahí no te va a ver.
2: No, no te ve.
1: ¿Pero está? ¿Dónde está?
0: Sí, está.
3: No ves por el reflejo.
4: No, igual no quiere que la vean.
0: Se está escondiendo.
4: Es sorpresa.
1: Ah, se está
0: escondiendo.
1: Es sorpresa. Sí. ¿A qué se dedica?
0: Actriz.
1: Hagamos actriz. Tengo una sola amiga actriz.
4: Bueno.
0: Y debe ser esa entonces.
1: Es ella entonces. Mirá, y no la vi. ¿Por qué no la vi? Ah, porque yo estaba en la oficina de allá.
0: Sí.
1: Estaba con la impresora.
0: Vamos a hablar de su obra de teatro que mañana.
1: Yo mañana la voy a ver.
0: Hace... Y pues mañana tiene un programa.
1: No, pero es a la, ¿a qué hora es? Yo le dije que quería ir mañana.
0: ¿A qué? Pero que la hora de teatro es a las 4 de la tarde.
1: Y bueno, yo mañana no te dije, ajá, que me voy antes.
0: Bueno.
4: Y bueno.
0: Señoras y señores, arrancamos con lo que queda del día y con lo que va quedando de nuestro programa, ¿no? Alguien mañana va a estar. Quédense tranquilos que alguien mañana va a estar. Creo que mañana. Bueno, después les cuento.
4: Algo decís, ¿qué vas a decir?
0: No. Mañana sábado tenemos 4 horas de previa. Después de mucho tiempo. ¿Cuántos años hacíamos 4 horas de previa?
1: 14 a 18 es como el gran regreso de la previa.
0: ¿No? Volvemos, ¿no? Que el mundial, que mi raje, que tu raje, que los partidos.
1: ¿Vuelve el versus?
0: Sí, va a haber versus.
1: ¿Vuelve?
0: Va a haber versus.
6: ¿Vuelve el versus? Me vuelvo loco. Después de... Eso sí que no lo tenemos desde antes del mundial.
1: Meses.
0: ¿No lo hicieron ustedes cuando yo estaba?
6: No, por respeto.
0: ¿Al respeto a quién? ¿A la audiencia?
6: A la audiencia.
0: Muy bien. Bueno, ¿qué ha traído, señora
1: ¿Qué
0: Verón?
1: Tenemos? Bueno, polémica, chicos. Se armó un quilombo.
0: No lo digo.
1: ¿Cómo se dice un bolón? Sí, para mejor con el tema de la serie de Moria Kazan. Disculpame que te lo digo.
0: No.
1: Usted se tiene que arrepentir.
0: ¿Qué dije?
1: Yo la defiendo, pero...
0: Se tiene que arrepentir lo que dijo. La serie es una verdadera...
1: No, me encantó la serie.
4: No la vi.
1: Es más, la voy a ver otra vez.
0: Estás en pedo.
1: Para que...
4: No la vi.
1: La voy a ver de nuevo.
4: ¿No la viste todavía?
1: No la vi todavía. Me encantó.
0: La serie es una verdadera...
1: Me encantaron las actuaciones. El tema es que hay mucha gente que está ofendida. Gente que reclama dinero.
0: Ah, sí.
1: Entonces vamos a hablar de eso. Gente que reclama, ¿por qué no estoy yo? ¿Por qué no tuve un lugar, un capítulo?
0: Te lo digo, eso.
1: Entonces,
0: no.
1: Hoy Moria...
0: Yo que le hago un juicio... Y le rompo el gran totó grandote que tiene a la familia de Badalá.
1: Bueno, también la hija, la.
0: Sí, está fallecido Badalá, ¿no?
1: Sí.
0: Bueno.
1: Su hija también hizo declaraciones.
0: Vividor,
1: y.
0: Merquero.
1: Bueno, dijo que iba a iniciar acciones legales por cómo hacen quedar a su
0: tenía
1: papá.
0: Que tenía sexo con Moria delante de una menor de edad, que era Sofía Gala. Oh, bueno. No, boludo, pobre chabón, menos mal que está muerto. Si no, me muero y vuelvo a nacer, boludo. Pero pobre hombre, lo mataron.
1: Claro.
0: Lo mataron.
1: Bueno, eso es una de las polémicas.
0: Es tremendo.
1: Que vamos a estar hablando. Sí. Yo desconozco. O sea, es la versión de Moria de los hechos. Es la versión que tiene ella.
0: Bueno, pero de última, guárdatela.
6: Hay derecho a réplica, ese es el tema.
1: Claro, ese es el tema. Sí.
0: Un facito, bueno, qué sé yo, está bien.
4: Pero
1: y que tampoco terminó de esa manera la relación, como cuentan en la serie, ¿no?
0: Lo echaron.
1: Claro.
0: Vos te vas de acá.
1: Claro. Así está pintado, contado en la serie.
0: No, perdón. Y cuando lo echan, viene Carroza. Carosa, el abogado, que es el actual abogado de Moria, y le trae una rendición de cuentas que el tipo dejó una deuda de $2 millones.
6: Bueno,
1: exactamente.
6: Un amigo, era.
4: No es nada.
0: Se pasó de merca.
1: No, bueno, hijo, por eso está enojada.
0: No es nada. Está preparando el personaje ya, ¿no?
6: No. Era mismo.
0: Ya no sabe quién es.
1: Jorge Porcel también está enojado porque dice que utilizaron la imagen de su papá. Bueno, si querés en un rato te lo cuento. Desarrollando todo. Vamos a hablar de Shakira, que estuvo visitando, obviamente, su país, los lugares que fueron arrasados por el terremoto.
0: Colombia.
1: Estuvo visitando el lugar y, bueno, contó las acciones que va a realizar en aquellos lugares. Y se viene la parte 2 de la serie ¿Se te perdió algo?
0: No, mis papeles, mamá. Me parece que lo dejé de nuevo arriba de la mesa.
1: Parte 2 de la serie de Michael Jackson. Se viene, ya lo confirmó el sobrino. El sobrino de Michael Jackson, que es el protagonista de la 1, confirmó que se viene la parte 2.
0: Bueno,
1: ¿para cuándo? Se los cuento.
0: Yo quería decir que otra serie, porque veo que no lo tenés.
1: A ver cuál.
0: Quiero decir que otra serie argentina va a venir con la parte 2.
4: Upa.
1: ¿Otra serie argentina?
0: Sí. Qué maravillosa. Que me encanta.
1: A ver.
0: Es única. No, te lo voy a contar después, como decís vos. Más tarde.
1: Vos te pensás
0: que porque vos sola podés hacerlo. Yo también. Después le voy a contar, como dice la negra.
1: Después,
0: cuando te hagas ganas.
1: Después lo tiempo. Vemos.
0: Esa es una plataforma de logo azul.
1: Disney.
4: Hay varias igual,
0: No.
1: No. Toda azul.
6: Sí, está la de AP.
1: Esa es blanca.
4: No, azul.
6: No. Ah, es azul también.
1: ¿Ah, sí?
4: Azul y blanca.
0: Bueno, después les cuento. ¿Xiolita?
4: Sí, hay fútbol argentino en vivo. En estos momentos se está jugando San Lorenzo, empata 0-0 con Estudiantes de Río Cuarto, porque empezó una nueva fecha que tuvo un Aldosivi Unión que ganó 3-1 el Tatengue. Y vamos a repasar, obviamente, cómo sigue todo el fin de semana, porque hay partidos muy, pero muy importantes. Hay que hablar, por supuesto, de el durísimo castigo o los durísimos castigos.
0: Los
4: jugadores argentinos. Sí, de la FIFA a la selección argentina, todas las sanciones a los jugadores después de lo que fue la final del Mundial, las medidas que tomó Boca con los socios, con el filtro de socios, una polémica con la generación de contenido.
0: Yo creo que el señor Riquelme está a un minuto de prohibirle la entrada a los socios. Ahora le prohibieron hacer contenido.
4: Bueno, contenido en redes sociales, sí, para la parte de los abonados.
0: Pero los tipos compran la entrada, hacen un video y le prohíben subir el video en las redes sociales.
4: Lo que dice exactamente, se encuentra prohibido generar contenido para redes sociales, efectuar transmisiones radiales, televisivas y o de cualquier tipo desde la ubicación de su abono. El club podrá autorizar dicha situación de manera excepcional. Eso es lo que dice, así que bueno.
2: Todo prohibido. Es una decisión que hemos tomado con la dirigencia.
0: Usted lo único que puede tomar es mate. A esta altura de la vida puede tomar mate.
2: Vos también está prohibido.
0: Yo hace rato que me prohibió a mí.
2: Vos también está prohibido.
0: Pero quédese tranquilo que no le va a salir gratis.
2: No, vos también está prohibido. Está prohibido todo.
0: Pero ahora no deja que la gente filme un videito.
2: Sí, un videito sí pueden filmar. Un videito sí, una historia, algo de eso. Pero no pueden hacer contenido para redes sociales.
0: Oh. ¿Y cuál es la diferencia de un videito con contenido?
2: Pregúntaselo a Cassini.
0: ¿A quién?
6: Cassini.
2: Cassini, que ya no está. Pregúntaselo a Chelo Delgado, de eso.
0: Pero esta decisión la tomó usted. ¿Con quién lo consensuó esto?
2: Consejo. Con el Consejo del Fútbol.
0: ¿Pero sigue estando el Consejo del Fútbol?
2: El Consejo del Fútbol sigue estando. Por eso ellos me aconsejaron de que prohibamos todo.
0: Bueno, ¿qué puede hacer la gente? A ver, ¿qué es lo que puede hacer el hincha de Boca ahora cuando va a la cancha?
2: La gente va a la cancha.
1: Claro.
0: Sí, va a la cancha.
2: Saca el celular.
0: Saca el celular.
2: Y filma el partido.
1: Sí. Ahí
2: lo filma y dice, bueno, estoy acá en la cancha de Boca, en la historia. Listo, sí. Punto. Y la gente lo puede subir.
0: Eso lo puede subir.
2: Eso lo puede subir.
0: Perfecto.
2: Ahora, vos no podés ir a la cancha, agarrar el celular, te firmás en selfie, y no podés ese contenido subirlo a una plataforma...
4: Tipo reacciones.
2: Tipo reacciones. No. Viste que ahora hacen todo reacciones.
0: Qué bien que está con la... Está muy bien con el vocablo.
1: Sí.
0: ¿Está estudiando, está yendo al colegio? ¿Qué está haciendo?
2: Estoy un poco mejor, estoy hablando así. Estoy muy bien. Que está mal que hable bien también.
0: No.
2: Al final no te convence nada.
0: Me sorprende que usted hable bien.
2: Yo estoy hablando bien. Entonces la gente no... Los videos tipo reacciones no se pueden hacer.
0: ¿Yo puedo ir a la cancha? ¿Puedo volver a la cancha de Boca?
2: No, vos no podés entrar. Automáticamente no se gaña la cuadra antes de la cancha.
0: Mira que la gente de Boca me quiere mucho a mí, ¿eh?
2: Eso es lo que ellos dicen.
0: ¿Usted no me quiere?
2: Teníamos que tomar un café y hablar los dos manos.
0: ¿Café? Ah, ¿toma café ahora?
4: Mate.
0: No, mate yo no, sabe que yo no tomo mate.
2: Entonces no podemos.
0: Va, está bien. Bueno, después me va a decir que otras cosas puede hacer hincha de Boca cuando vaya a la cancha.
2: Después te voy a decir que otras cosas puede hacer la gente de Boca cuando
0: claro,
2: vaya a la
0: porque
2: cancha.
0: Porque no puede esto, no puede... Porque putearlo tampoco puede putearlo porque usted los manda a cagar a palo.
2: No, eso no. No, ahí no. Me parece que...
0: ¿Y cómo? Que los grandotes esos de la platea que dice Riquelme 2027 no son de usted.
2: Bueno, pero tampoco puede... No que lo mandamos a cagar a palo.
0: ¿Y qué?
2: Hacer una caricia.
0: Ah, una caricia. Bueno, después me da la lista de lo que puede hacer.
2: Yo tengo la lista de lo que la gente de Boca puede hacer en la cancha.
0: Puede hacer la cancha. Perfecto. ¿Tomar mate se puede o no? Porque no se puede entrar.
2: No, tomar mate no se puede entrar.
0: Claro.
2: ¿Cómo vas a tomar mate en la cancha si sabes?
0: No, usted lo que pasa es que...
2: Yo sí tomo mate.
0: Yo lo sigo por televisión a veces.
2: Sí.
0: Usted va siempre con...
2: ¿Con quién?
1: ¿Con quién?
0: ¿Cómo se llama? El chiquito ese que está con usted. Tiene un apodo. El chiquito, que es familiar suyo.
2: No
1: sé.
0: ¿Cómo es que se llama?
7: Vamos a ser amigos. Chanchi.
0: Ah, el termo. Usted va con el termo y lo dejan entrar.
2: Bueno. Y bueno, pero sí, pero. ¿Cómo lo voy a entrar
0: yo? ¿Se puede entrar con termo? ¿O no se puede entrar con termo?
2: No. O sea, con termo no se puede entrar.
0: ¿Ok?
1: Ah.
0: Ahora, ¿Usted por qué entra con Chanchi?
2: Porque vos le digas termo es otra cosa.
0: Ah, bueno. Bueno, después me da la lista entonces.
2: Después yo te doy una lista de las cosas que la gente de Boca no puede hacer en la cancha.
0: Perfecto, muchas gracias, ¿eh? Muy amable.
2: No, gracias a vos por venir.
6: Bueno, en un rato vamos a hablar de la decisión de la Corte Suprema que definió que un gendarme vaya a juicio. ¿Por qué? Por un hecho ocurrido el primero de julio del... 2014, que lo vamos a ver, lo vamos a repasar, fue conocido el hecho como el del gendarme Carancho. en medio de una manifestación, estaba la ruta cortada, venía un auto muy despacio, y el gendarme se ve por un video, una cámara, que le apunta al auto y salta arriba del auto como si lo hubieran atropellado. En un rato lo vamos a ver.
0: Ah, ok.
6: Fue un caso muy conocido. Por suerte para el conductor del vehículo estaba siendo filmado. Claro. Porque lo detuvieron, lo bajaron del auto.
0: La corte se mete también en el tema Infran, ¿no?
6: Sí, bueno, vamos a hablar también de...
0: Se mete en el tema Infran, la reelección.
6: Exacto.
0: Y se mete la corte también en eso, ¿no?
6: Exacto, sí, sí. Algo ayer contamos acerca del tema de la idea de Infran de volver a presentarse y, bueno, lo va a tener que definir la corte. Hablando de cuestiones que envuelven a la política y lo judicial, en este caso... Vamos a contar las novedades de Fernando Cerimedo, que ya llegó a la audiencia, la justicia de Bolivia define si ordena o no prisión preventiva para Cerimedo, que está imputado por intento de femicidio de su pareja, o era la pareja, por lo menos hasta ocurrido el hecho, Nadia Beller. En caso de ser así, podría ser trasladado a un penal de máxima seguridad. Vamos a tocar el tema, ayer lo hicimos, pero vamos a profundizar el tema de Sergio Massa y el viaje, porque empieza a haber más precisiones, por lo menos en off, el entorno de Massa empieza a dar alguna explicación. Ayer era todo muy reciente, bueno, alguna explicación da, cada uno podrá decir, le creo, no le creo, es muy personal. Es un lindo regalo, al parecer, el que le hicieron a Sergio Massa, que viajó con su esposa y otros amigos al Caribe en avión privado.
0: ¿Pero qué fue, un regalo de cumpleaños, Sergio?
6: De aniversario.
2: No, fue un regalo de aniversario de Francisco, me lo regaló con Malena.
1: Mirá.
2: Festejando los 30 años que estamos con Male juntos.
1: ¿30 años? Hay que
0: ¿30 años de casados?
2: 30 años, sí.
1: Mirá.
0: ¿Cuánto salió más o menos el viaje, Sergio?
2: No, y algo de $400,000, creo.
0: ¿$400,000?
2: Sí, no es tanto.
1: ¿Cómo?
2: No es tanto igual.
4: ¿A quién?
1: ¿Cómo que no es tanto?
0: ¿Qué se ríe?
2: No sé. La pasé bien, ¿eh?
0: No, sí, me imagino.
2: Anita en el Caribe.
0: ¿400?

0: pregunta.
1: Hermoso. Si no hay nada para esconder y si el avión tiene autonomía, sí. ¿Por qué esto de salir desde Montevideo? Porque da toda la sensación de que salir de Montevideo para que no quede registrado.
0: Porque me gusta Montevideo.
1: Pero...
0: me gusta. Decidimos salir de ahí porque es una ciudad que me gusta mucho, que recorrimos con Malena cuando recién arrancábamos.
1: Sí.
0: No, nada más por eso.
2: ¿Me explica de qué se ríe? No es para reír,
0: es divertido. Pero me gusta la anécdota.
3: Sí, bueno.
0: Pero... te cuento lo que pasó en el viaje. No, fue genial.
2: ¿Fueron sentados o fueron acostados? ¿Cómo era el avión?
0: No, el avión es privado.
2: Sí.
0: Viste, tenía cama como si tuvieras en una cama. O sea,
2: claro, sí.
0: Lazadita.
2: Tapadita.
0: Champán.
2: ¿Hicieron cucharita con Malena?
0: Champán, todo.
2: El champán las pone mimosa.
0: Sí.
2: Mire usted.
0: Bueno, sí, sí, sí.
2: ¿Me quiere contar dónde sacó la guita o no? Eso no...
0: La guita es fácil donde la saqué. Se la pidió la jubilada de Orni.
2: No sea boludo. No, pero...
0: 200 se lo pidieron a jubilada.
2: ¿Nosotros 200?
0: A la otra.
2: Bueno,
3: es una perfecto, vaquita.
2: Muy bien.
3: ¿No? Un poquito a cada
2: está
3: uno.
2: Bien, está, bien, para... está bien. ¿A la justicia qué le va a decir esto?
0: Después te cuento.
3: Bueno, perfecto. El adelanto. Entramos, ¿le parece bien con la polémica de lo que está sucediendo con la serie de Moria Kazan? Vamos a contar que está primera, top en diferentes países, no solamente en Argentina, sino también en Uruguay y en Paraguay. La está rompiendo. Algunos están a favor, otros dicen que no les gustó por ahí. Hay gente que está muy enojada. Hay gente que se queja por cómo, por ejemplo, Ingrid Badalá, la hija mayor de Luis Badalá, quien fue, bueno, el esposo de Moria. Allá por 1990 se casaron en Miami, estuvieron juntos durante 10 años, y la hija mayor del empresario fallecido, como decíamos hace un ratito, dijo que va a iniciar acciones legales. Dijo: todo lo que se muestra resulta absurdo y vulgar. Mi papá no era una persona así, mi papá era un señor, un hombre educado y respetuoso. Dice, claro, pues sonó medio raro. Prácticamente todo lo que se mostró carece de relación con lo que verdaderamente sucedió. Dijo que la ruptura no fue de la manera en que la cuentan en la serie. O por otro lado, Jorge Porcel Jr. dice que está enojado porque utilizaron la imagen de su papá y que él tendría que, debería haber cobrado. Entonces que también va a iniciar acciones legales porque dijo: con Moria está todo bien, pero le voy a hacer juicio a la producción porque están usando el nombre de mi padre y yo tengo los derechos. Todos se llenan de plata, dijo, y a mí me dejan cagado de hambre.
2: Sí, igual tendría que laburar, gordo, digo, está todo bien, laburando siempre se gana un mango, qué sé yo, no sé, no te hace millonario, pero si laburás...
3: Albertito Olmedo, hijo de Alberto Olmedo, también dijo...
2: hace juicio también, ¿no?
3: Que esperaba... No dijo vale, que va a hacer no juicio, pero que esperaba un poquito más de protagonismo para su papá, quizás en la serie.
2: Claro, porque con los minutitos que no le da para hacer juicio.
3: Después lo que...
2: Necesitaba un par de minutos
3: después,
2: más.
0: Un par de bolos más.
3: Que... consideran que deberían haber tenido unos minutos o haber sido nombrados en la serie por haber tenido alguna
2: participación. No fueron importantes en la vida de Moria.
3: Pero ella salió a responder hoy mismo en su programa. ¿Quiere escuchar lo que dijo?
0: Sí.
3: Mi amor.
0: Por favor.
3: ¿Quiénes son?
4: Ah, mi amor. Equipo adorado de la mañana con Moria, gracias por el aguante. Creo que hoy vuelve a estar Fátima. Bueno, qué decirle, agradezco todo. Y por otra parte, esta cosa de quién debe, estoy un poco harta de escuchar que debería haber estado esto, falta el otro. Es una miopía, son miopías, gente. En 8 horas lo que tiene que entrar es mi serie, mi verdad, no la vida del otro, el que debería haber estado. Están los que consideran necesarios los guionistas que trataron con toda mi libertad, porque yo no los estuve controlando mi vida y lo que hablé hasta el momento que decido ser Moria Kazan. Entonces todo lo demás entra todos los días en la pantalla de la tele y lo conocen, pero no hay gente que ha modificado mi vida, mi ser y la brillantez que tiene esta serie, mi amor. En realidad es una serie brillante, genuina, que rescata sobre todo el amor de una madre y una hija, el amor entre Ana María Casanova, Moria Kazan, y la libertad entre Ana María Casanova, Moria Kazan, y mi hija Sofía Gadela Castiglione. Y todos los que entraron fueron mis descubridores. En 8 horas no se puede meter una vida de casi 80 años. Así que, gente de mi vida, gracias. Y los que no están es porque no tenían que estar.
3: Bueno, este es el mensaje
2: 100%.
3: Que... Muy bien. Clarita, ¿no? Concreta todo lo que dijo.
2: Cuando yo haga mi biopic, vas a estar, negra, tranquila.
3: Yo quiero tener, unos segundos, por lo menos.
2: Vas a estar, negra,
3: quiero
2: vas a estar.
3: Tener
2: Memo,
3: un lugar de...
0: Yo quería...
2: Vas a estar.

0: si entraba un poquito antes a la vida de Moria, capaz que entraba en la serie.
1: Claro,
0: porque ahora está con Patito, ¿entendés?
1: Claro, usted lo hubiese cantado esta, ¿no?
0: Estuve cerca,
2: Bueno,
0: como
2: aparece.
0: Siempre, estuve cerca.
1: Siempre estuve cerca. Va a seguir insistiendo, ¿no?
0: Y obvio.
1: ¿Quieres? Bueno.
2: Viste que ella en el comienzo decía, la nombraba Fátima y a todo el equipo, y es un mensaje de WhatsApp que envía. ¿Por qué? Porque ya está de vacaciones en este momento. Se estrenó la serie, se fue de vacaciones, y está Fátima Flores haciendo la conducción de su programa en Canal 13, y lo está haciendo fantástico.
1: Mandamos un beso a Fátima.
2: Muy bien.
1: La queremos mucho,
2: pero
1: Fátima.
2: Muy bien. Aguante,
1: esa
2: Fátima.
1: Esa amiga de la casa.
2: Fátima, conductora, ¿la viste? Si no la viste, mírala.
1: Bueno,
2: bien,
1: perfecto.
2: Me encantó cómo está haciendo el programa.
1: Es una pregunta de la serie.
2: A
1: vos
2: ver,
1: que la viste.
2: Y que me encanta.
1: ¿Viste que hay un momento que cae como una especie de meteorito?
2: Sí, en su casa del Eluar.
1: Claro, sí. Se desarrolla gran parte de la serie en su casa.
2: Sí, sí.
1: ¿Viste que cae como una piedra?
2: Sí.
1: ¿Eso es verdad o mentira?
2: No lo sé. No lo sé. Me parece que no.
1: ¿Que no qué?
2: Que no es
1: verdad.
2: Cierto, no sé. Que hay una. Spoileamos, contamos.
1: No, pero contamos, que hay una especie de meteorito.
2: Una especie de meteorito que está en el patio. Y ella, bueno, cuando habla con la persona que va a hacer el libro de su vida, viste que le pregunta, ¿eso qué es? Y ella le responde, eso es arte. Y queda ahí.
1: Me quedo la duda si eso es verdad o tiene
2: pero
1: que ver.
2: Pero Frida, la mujer que trabajó en su casa toda la vida, en un momento, viste que le da como otro lugar
1: sí,
2: a eso.
1: Sí, claro, claro.
2: ¿No?
1: Claro,
2: y hace
1: claro.
2: como una iglesia. Eso existió también.
1: ¿Sí?
2: Sí, lo escuché porque lo que tiene para mí de particular esta serie es que vos podés ver un montón de escenas, las ves, yo busqué la mayoría en la vida real como fueron. Me gusta eso.
1: Ah, claro.
3: Claro.
2: Y la mayoría están. Mira. Están las peleas que ella hizo, no sé, en un
1: bueno,
2: móvil.
1: Lo que se viralizó fue la nota que hizo con Castiglione y...
2: Eso Adalá. También está, claro, eso también
1: ella lloró,
2: está.
1: ¿No?
2: Por claro. ejemplo, bueno, muchos hablaban que en esa escena estuvo Jorge Rial y que en la serie no se lo nombra siquiera. Que es una de las personalidades que decíamos, bueno, que no aparecen y que quizás fueron protagonistas de algunos momentos y ni se las nombra.
1: En algún momento cuando está dando una nota dice Jorge, pero no dice otra
2: claro,
1: cosa.
2: Claro, que creo que es el momento donde ella dice que fueron a un lugar después de la función y les dieron, dice, no era jamón, era paleta,
1: muy
2: graciosa.
1: Cuando va al restaurante y que le piden la foto.
2: Y que le piden, claro, le ponen el banner, dicen, no somos los artistas muertos de hambre, claro. sino que terminamos una acción y tenemos una función y tenemos hambre. Y bueno, hay muchas escenas que vos las buscás en la vida
3: está
2: real.
3: Pero es lo que decías vos antes, esto de no pueden aparecer todos, o lo decía Moria mejor.
1: Claro, ¿cómo
3: no pueden aparecer todos.
1: Los cuatro de la copa no
2: trascendió que el hijo de Sofovich
3: hagan
2: también
3: un partido, en la selección,
2: había dicho como que le hubiese gustado que la producción se comunique con él, pero tampoco no es que dijo que va a ser
1: si cosa
2: ni nada, trascendió eso.
1: Che, mi amigo Gustavo.
2: ¿No? ¿Lo escuchaste?
3: Sí, sí,
2: ¿lo dijo eso?
1: ¿Qué dijo Gustavo?
2: Que hubiese gustado que la producción se comunique con él.
0: Sí. Hubiese gustado que la producción se comunique conmigo.
2: ¿Pero qué? ¿Quería estar en la serie?
0: Se hubieran comunicado conmigo.
1: ¿Cómo lo quiero, Gustavo?
0: Se hubieran comunicado conmigo.
1: ¿Seguís enojado con Riquelme?
0: No, ya está, con Riquelme, ya está. Son cosas que pasan, ya está.
1: Muy bien, muy bien. Bueno, señorita, ¿tenemos fútbol?
3: Sí, San Lorenzo está jugando en este momento, 29 del segundo tiempo, empata 0-0 con Estudiantes de Río Cuarto en Córdoba. Más temprano, Unión le ganó 3-1 a Aldo Civi en Santa Fe.
1: Bueno, nos vamos a ir al Mitre Informa primero y a la vuelta va a venir todo el elenco de una obra de teatro por el nombre icónica que es Babilonia. Babilonia va a estar Milagros Montoto, Gustavo Rovira y la señora Paula Seminara. O señora
3: ¡vamos!
1: Paula Seminara, nos van a contar y vamos a regalar entradas. Si no,
2: bien.
1: Si no nos dan entradas, se las robamos.
2: Está muy bien.
1: O si no, Seminara no entra a casa hoy a la noche y duerme en el palier. Así que va a estar la señora Paula Seminara, Milagros Montoto, Gustavo Rovira para hablar de la última función mañana de Babilonia. Última función, desaparece Babilonia. O sea, mañana o nunca.
2: Mañana o mañana o mañana o mañana.
1: No hay mañana.
2: Uh-huh.
1: O solamente hay mañana.
3: Mañana y punto.
1: ¿Eh?
3: Claro, hay mañana.
1: No hay pasado.
3: Hay mañana.
1: Claro.
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6: 21:32, cielo despejado en Buenos Aires, 8 grados 3 décimos la temperatura. presidente denunció una operación para instalar que la sociedad atraviesa dificultades económicas. Como ejemplo, en su discurso en la Bolsa de Comercio de Rosario, Javier Milei mencionó una noticia que aseguraba que una carnicería argentina vendía carne de burro.
7: Nos hemos comido otra opereta también, ¿no se acuerdan lo del burro? Que ahora comíamos burro. Digo que fue una operación armada desde un estudiante de periodismo en Argentina que trabaja para Lula. Miren ustedes qué casualidad. Y alguien compró burro, nadie. ¿Y por qué, digamos, o sea, hay toda una hay un asco sobre comer burro? Porque la reflexión histórica era que el burro, digamos, era con el animal que ustedes trabajaban. Por lo tanto, si se terminaban comiendo el burro, era porque estaban recontra cagados de hambre.
6: El dueño de Sur Finanzas admitió que su vínculo con el Chiqui Tapia le facilitó negocios con clubes. La declaración de Ariel Vallejos, titular de la billetera virtual Sur Finanzas, se produjo durante una entrevista radial mientras avanza una investigación federal en su contra. El empresario está acusado de asociación ilícita, lavado de activos, cobro de tasas usurarias y administración fraudulenta. La causa investiga maniobras por un monto superior a los 108 millones de dólares. Cielo despejado en la noche de Buenos Aires, 7 grados o 2 décimos, la sensación térmica, 59% la humedad.
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0: 9:35 en la República Argentina. Ya todo, está todo el elenco de Babilonia aquí, han copado la mesa. Quienes quieran ir mañana a la calle Corrientes a ver a las 3 de la tarde Babilonia,
1: que levanten la mano.
0: Dejen un mensaje al 113.
1: Sí,
0: 0030-0790. Ahí está. Hacía tanto que no decía el teléfono en la radio que lo había perdido.
1: 11-3-003-0790.
0: Perfecto.
2: Ya lo retaron, ¿eh?
0: Dos entradas para ver mañana a las 3 de la tarde en la calle Corrientes la obra Babilonia. Ya vamos a estar con los chicos charlando sobre la obra, y viendo imágenes en nuestro canal de YouTube. Negrita.
1: ¿Sabés quién habló? Jafar Jackson. ¿Sabés quién es Jafar Jackson? El sobrino de Michael Jackson, que fue el protagonista de la primera parte que vimos de la película.
0: La serie de Elton John.
1: No, de Michael Jackson, Michael, obvio, todo tiene que ver con todo, con la familia. Bueno, el tema es que salió a hablar y dijo que ya está todo confirmado para la parte 2. ¿Se acuerdan que la primera parte no contó nada acerca del escándalo?
0: ¿Va a ser tan mala como la 1? Hoy está durísimo.
1: Está tremendo.
2: Está duro.
1: Atacó a la serie de Moria. Ataca a Michael Jackson.
0: Preguntale a tu amiga cómo. Preguntale a tu amiga si porque hoy es el programa de los censuradores. ¿Estuvo el señor Riquelme que censura a los hinchas de Boca?
3: Sí, me sigue. Todavía me sigue, a mí también me tiene prohibido.
1: Riquelme.
3: De estar censurando y todas las cosas.
0: No, yo usted lo dejo hablar.
1: Si sabía que estaba el señor, no venía, ¿eh?
3: Bueno, se ve que estamos malos.
0: Sí, está complicado. Pregúntale qué hizo conmigo con la serie de Moria.
1: ¿Qué hiciste? No, es malísima, perdón. ¿Por qué? ¿Pero hasta qué capítulo viste? ¿Capítulo? Creo que vi 2, 3 capítulos.
0: Cuando se cambia, es más, la puedo ver cuando se va de habitación. Me deja solo en la habitación, se cambia de habitación, se va a la otra habitación y puedo terminar de ver la serie.
1: Me parece que podrían haber hecho algo. Las actuaciones de Sofía Gala. No, la actuación de Sofía sí, pero el argumento. Me parece que podría haber estado contado de otra manera. Claro. Bueno, algunos critican eso, como que se queda cortita, hay historias para desarrollar mucho más y cuentan un poquito nada más. Hablando de historias que no se desarrollan.
0: Michael Jackson.
1: Con Michael Jackson volvemos. ¿Qué dijo Jafar Jackson? Que en la segunda película sí se va a ofrecer una visión más profunda desde su punto de vista. Es la historia de otra persona, es la versión de la persona sobre lo que es. Y va a contar todo lo que tuvo que ver con la denuncia por abuso a un menor, que todo eso no se vio en la parte 1 de la película. Y en cuanto a los tiempos, así te lo cuento rapidito, dijo que se espera comenzar el rodaje a fines de este año, a más tardar comienzos de 2027, con un estreno previsto para fines del año próximo o en la primera mitad de 2028. Eso lo que tiene que ver con Michael Jackson. ¿Y vos qué serie querías decir? Así te hago un montoncito. ¿Qué serie?
0: Se viene la segunda parte de la serie de uno de los personajes más icónicos y majestuosos de la República Argentina.
1: ¿Sabes de quién hablas?
4: Me pongo de pie.
2: A ver.
0: Encabezada por Luis Baraglia, se viene la segunda parte de la serie de Carlos Menem.
1: Menem.
0: Se viene la segunda parte del riojano más famoso del mundo. ¿No lo vio?
1: No.
0: Bueno. A ver. No fue muy. ¿Qué había pasado con esa serie? No había sido muy buena, pero eran buenos los personajes, o era buena la historia y mal los personajes. Bueno, algo así había pasado. Después, si querés, lo veo mañana y te lo cuento en el programa, si es que venís. Muy bien. Ya, Luca.
1: Bueno, ausente con aviso.
2: No. Mañana no hay ausencias. El presidente Javier Milei habló, terminó hace un ratito el discurso en la Bolsa de Comercio de Rosario. Y habló sobre un tema que está en boca de todos hace un tiempo largo, la morosidad. ¿Lo querés escuchar?
0: Bueno,
2: esto decía Milei.
5: Primero es, ¿por qué tanto debate? ¿Por qué tanto debate? Y la pregunta es, ¿por qué tanto debate? Después los vamos a ver en los números que estamos enfrentando. No son distintos, los que tiene Estados Unidos en morosidad. Y ni siquiera como Chile, ni como, o nuestros vecinos, o Brasil, o algo por el estilo. Entonces la pregunta, ¿por qué tanto ruido? No sé, salvo que tengan una compulsión por querer salvar a los bancos. Me parece una cosa bastante particular.
2: Bueno, está ahí Milei sobre el tema de la morosidad. ¿Eh? El discurso duró un poco más de una hora, fue extenso. Okay. Esto es un pequeño extracto.
0: Muy bien, perfecto. Pero a ver, ¿qué necesidad tienen de venir a hacer esas cosas? O sea, digamos, a ver, estuvimos hablando, sí. Y bueno, ¿y vos cuándo me vas a hacer una nota?
4: Presidente, ¿cómo le va? ¿Cómo anda?
0: ¿Cómo estás, David?
4: Hicimos una en la rural hace un par de semanas.
0: Sí, pero...
4: ¿Otra quiere hacer?
0: Y si te arrucás, venís haciendo, ahora vas a hacer, o sea, y a mí...
4: ¿A quién voy a hacer ahora?
0: O sea, a Paula, o sea, y vas a promocionar, o sea, ¿qué onda?
4: ¿Pero qué quiere? ¿Qué me está reclamando?
0: ¿Es
4: una nota conmigo?
0: Y sí, quiero hacer una nota con vos, o sea, ¿por qué no te lo voy a pedir a la nota? ¿Por qué no me la quieres dar?
4: No,
0: ¿qué pasa? ¿Vos sos ensobrado también? O sea, ¿qué pasa?
4: No,
0: ¿estás ensobrado? O sea, ¿por eso no querés hacer la nota conmigo? O sea, digamos.
4: No, o sea.
0: Vamos.
4: ¿Tiene un ratito mañana a la tarde?
0: Mañana a la tarde, después que termine de jugar con mis perritos, vengo.
4: Bueno, sí, pero mañana.
0: Listo.
4: ¿Tiene ganas mañana?
0: Sí, mañana.
4: ¿Tiene ganas de charlar conmigo?
0: Tengo ganas de charlar con vos.
4: Bueno, lo espero mañana en la previa.
0: Charlemos de todo, o sea.
4: Sí. Si usted sabe que conmigo charla de todo.
0: Bueno, listo.
4: Y que después me llama y hay alguna cosa que le gusta, otra no, pero seguimos siendo amigos.
0: Bueno, tampoco digas tanto, o sea, digamos.
4: No, bueno.
0: No digas todo lo que nosotros hablamos, o sea.
4: Bueno. ¿Eh? ¿Mañana tiene ganas?
0: Listo, mañana sí.
4: Bueno, perfecto.
0: Mañana venimos. Y ya de los socios,
4: mañana sí. Podemos debatir también del.
0: Sí.
4: De todo.
0: De todo.
4: Perfecto,
0: como quieras. Ahora sí la nota que es más importante que yo.
4: Perfecto. Bueno, gracias, presidente.
0: Bueno, gracias a vos.
4: Muy amable. Bueno, señoras y señores, vamos a presentar al elenco de Babilonia, una hora entre criados. Paula Seminara, Milagros Montoto y Gustavo Rovira, parte de este grandísimo elenco que se completa con Juan Pablo Sturi, alias Cacerola, Hernán Guevard, alias Eutaquio, Oscar Ojeda, alias Alcibiades, Leandro Mastronicola, alias José, Nicolás Sabatini, Otto, Juan Pablo Arias, Secundino, Ramiro Perfilio, Víctor y Maximiliano VI Jacinto. ¿Eh?
6: Estamos todos.
4: Todos. ¿Cómo les va? Gracias por haber venido. ¿Cómo andan? Tengo a mi derecha a Gustavo, a Milagros y a la señora Seminara. ¿Cómo les va? ¿Cómo andan?
6: Muy bien. Gracias por invitarnos.
7: Gracias por recibirnos.
4: Si no los invitaba, no entraba a casa. Pero bueno, ¿qué es Babilonia?
6: Babilonia es una obra maravillosa. Está contada en 1925 por Discépolo, Armando Discépolo, el hermano del famoso Discépolo. Y lo que quería contar Discépolo era esta Buenos Aires de esa época, que la característica que tenía eran los inmigrantes que venían con este sueño de hacerse la América. Y tuvo una idea interesante, cómo contarla. ¿Cómo la cuenta desde...?
4: Discépolo, estamos hablando de...
6: Armando Discépolo, el hermano, lo acabo de decir, señor. Está pensando en otra cosa, sí. No lo está escuchando. El periodista no está escuchando.
2: 2 minutos.
6: Esto es un tira y afloje. Bueno, ¿cómo la contó esta Babilonia?
4: Después es otra que se enoja por las preguntas que les haces.
6: Esta Torre de Babel, ¿cómo la contó? Porque es una Torre de Babel en el sentido de que estos inmigrantes, distintos acentos, distintas culturas, costumbres. Entonces decidió contarla desde la historia de una casa de una familia, donde arriba estaban los que tenían plata, dinero, una familia adinerada.
7: Los patrones,
6: exacto.
3: Yo.
6: El señor, que es el patrón de la casa, el señor.
4: ¿Dónde estancia?
6: Sí. Y abajo, los sirvientes, que eran todos esos inmigrantes, una francesa, una española, ¿quién más están?
7: Alemanes. Nicolás.
6: Sí, muchos gallegos hay en esa cocina. O sea,
4: es una obra que muestra mucho de cómo los inmigrantes llegaron a la Argentina y se empezaron a instalar, a trabajar, a hacer changas, a ganarse el mango.
6: Sí, algunos venían a hacerse la América. ¿Te acuerdas que se decía hacer la América?
4: Mi abuela decía, bueno, hacer la América.
6: ¿Qué pasó? Se encontraron de repente en una situación donde había mucha desigualdad. Este sueño terminó siendo quizás frustraciones. Entonces Discépolo lo cuenta desde ese lugar. Que en el género, que es el género, el grotesco criollo, uh-huh, que están los personajes y situaciones divertidas,
1: Pero hay un trasfondo, ¿no? Esto, la desigualdad, claro, el desarraigo.
8: Sí, el idioma también, porque imagino, ¿no? Tantos
0: ¿interpretan idiomas, cada personaje con los idiomas?
3: Sí.
1: Pues claro, tío.
3: Yo no, en la primera etapa lo hice en Cocoliche y ahora lo hago en español, para cambiar.
9: Okay. Yo soy una gringa, sí, le meto palabritas en francés, pero decidí hacer una mezcla, porque también el francés tiene esto, dice, s'il te plaît, muy cerrado. Entonces, fue como que el director nos dio la libertad a cada uno de que podamos elegir.
0: ¿Y vos hacés de española?
1: Yo hago de Isabel.
0: ¿Vos sos Isabel?
1: Joder, tío, que sí. Que ya me conoces, ¿eh?
0: ¿Y cuál es tu personaje? O sea, ¿qué hace Isabel?
1: Sirviente, soy una, estoy en la cocina, lavando copas, sirviendo, cocinando. Cocinando no, está el cocinero, cocinera, pero asistiendo a la cocina, ¿no?
8: Pero Isabel, perfecto, pensaba que se iba a encontrar con otra realidad.
1: Yo creo que Isabel ha venido de España con unos sueños tan grandes, pero ha terminado la cocina de la casa, ¿eh? Del patrón aquí.
0: ¿Y vos qué haces?
9: Yo lo mismo, soy compañera acá de Isabel, soy, ajá, cocinera francesa, estamos ahí sirviendo.
1: Está, háblame un poquito, francés.
9: Estamos preparando todo porque está ocurriendo la fiesta de casamiento de la hija de los patrones. De hecho, de eso trata la obra. Justamente está ocurriendo la fiesta y desaparece un collar. Que es el que le acaban de regalar. ¿Y a quiénes les echan la culpa?
8: Obvio.
0: A los empleados más bajos, ¿no?
9: Entonces, Isabel. Es un cambalache Babilonia precioso. No es porque lo hagamos, porque yo ya la había visto la obra hace muchos años, es una obra que se da mucho en los colegios, y genera este contraste de realidades, el contraste de acentos. La verdad, es súper recomendable.
1: Y que no deja, perdón, y que no deja de ser actual, ¿no? Porque si bien está escrita hace más de 100 años, esto de los de arriba y los de abajo, algunas desigualdades, no, estos del querer pertenecer, entonces es una obra actual.
0: Y vos como patrón, ¿qué es lo que, cuál es el rol del patrón en esta Babilonia?
3: Y mi rol es un poquito vivir una vida diferente, gozar mucho del pronto casamiento de mi hija, tengo un par de hijos, un ojo bastante complicadito, y con mi mujer Emilia armamos una fiesta tremenda, y ahí empiezan los graves problemas, ¿no? El robo del collar, la cocina, que se quieren comer todo antes de que comience el evento, y bueno, yo bajo muy enfurecido por el robo del collar de mi hija, ¿no? Cuando mi mujer nota esa falta del collar, ¿no? Que está todo como programado entre los criados. Entonces ahí viene todo el desarrollo que es muy tragicómico.
0: ¿Cuántos tienen noción de, ahí estamos en nuestro canal de YouTube viendo algunas imágenes de los personajes, algunas fotos de la obra? ¿Tienen noción cuántos, porque son varios en escena, por
9: 15,
0: los nombres que
9: dicen,
0: 15 en escena, sí, cuántos países o cuántas culturas representan? ¿Más o menos?
9: Entre 4, 5.
1: Sí. 5, claro.
3: La, sí, no, la más potente es, bueno, es Italia, España.
9: Sí. Alemania, Francia.
3: Sí.
1: ¿Y quién más?
9: Bueno, y Argentina, por supuesto. Sí,
0: claro. La obra claramente transita en una mansión argentina.
1: Exacto. La obra en sí está plasmada en el sótano de la casa, que es la cocina. El sótano y también la cocina, porque el director creó esta idea de tratar de que el espectador vea, como es fuera del escenario también, nosotros utilizamos todo el teatro, las escaleras, entonces es como que representa la parte de arriba de la casa y el sótano de la casa, está todo plasmado en todo el teatro, no solamente en el escenario.
0: Es difícil hacer una obra de teatro independiente, ustedes son una productora independiente, es difícil hoy llevar adelante, y más en la calle Corriente, ustedes están en el multiescena.
3: Sí.
0: ¿No?
3: Sí.
0: Corrientes
9: 764,
0: y antes de llegar a Callao, ¿no?
3: El viejo cine Los Ángeles, para la gente que ha ido a ver las noches de las narices frías de esa época, es el mismo lugar, nada más que hoy es el multiescena.
0: Claro, Corrientes, sí, era lo que estaba enfrente al Bauen, ¿no? O sea, unos metros del Bauen.
3: Claro, el Bauen está ahí en Sarmiento y Callao, esto está a 120 metros de...
0: Claro, es difícil hoy hacer una...
9: Te encontrás con desafíos, ¿sí? Porque primero que somos muchos actores en escena y eso implica coordinar ensayos, también venimos todos de diferentes partes, hay varios que somos de Zona Sur, yo soy de La Plata, un par de...
0: Ah, te queda cómodo.
9: Sí, una horita de autopista y estoy. Así que es coincidir todos y además de eso después convocar a la gente que venga al teatro, pero bueno, todos le ponemos mucho empeño porque es lo que nos gusta, claramente los que nos dedicamos a esta profesión es porque tenemos vocación y convocar, ahí está la parte quizás más difícil, pero se logra. Sí, y la recompensa es lo más lindo.
1: Y también aparte, destacar... Ay, perdón.
3: No, no.
1: Señor.
3: Por favor. tenemos la suerte de contar con un director que es maravilloso, que verdaderamente le da oportunidades. Hay mucha gente con mucha experiencia. De los 15 hay gente que tiene muchos años de teatro y otros que recién hacen sus primeros pasos y en breves ensayos logran una plástica, una elasticidad y una espontaneidad que es fundamental en el artista, ser creíble, ser veraz, y eso Maximiliano la verdad que es un genio.
4: ¿Qué significa? A ver, yo siempre voy a un ejemplo por ahí con La Negra, que somos más bichos de radio. Uno cuando empieza, cuando es pibe, y empieza a tomarle el gustito a esto de, che, a mí me gustaría trabajar en radio, o me gustaría hacer radio. Sí. Y de poco el tiempo agarrás y decís, che, ¿y dónde? Y Radio Mitre. O sea, Radio Mitre es una marca registrada en lo que es en la radio. ¿Qué significa para ustedes que son actores y actrices independientes decir, che, más allá de lo difícil, más allá de lo que cuesta, más allá del sacrificio, más allá que hasta por ahí tengo que poner un mango en mi bolsillo porque es algo que me gusta, pero hacer una obra de teatro en la calle corriente, porque me parece que como para mí, por ahí para La Negra también, nuestro sueño era, che, a mí, Radio Mitre, yo soy un hombre de radio, y es Radio Mitre, no hay otra. Ahora, ustedes están haciendo teatro en la calle Corrientes. ¿Qué significa hacer teatro en la calle Corrientes?
3: Y es un compromiso tremendo para con uno mismo, ¿no? Y creo que mis compañeras acá y todo el elenco van a coincidir con lo que digo, que cada función es un compromiso tremendo y es como si fuera la primera. Y entonces es un desafío muy, muy grande. Y es una emoción también, como decís vos, ¿no? Yo vengo de otros palos también del arte y cuando hago teatro siento que me fortalezco para otras cosas.
4: Claro.
3: Que tienen que ver con otras disciplinas. Pero
4: me da mucha
3: felicidad. Y la verdad que no es fácil. Cuando se abre el telón, es complicado y los nervios juegan y hay que tener esa soltura y ese apoyo, porque tenemos un equipo, somos un equipo que formamos una amistad muy profunda y nos queremos todos y nos respetamos todos, siempre hay en todos lados. Hay esas cositas, pero por la velocidad o por me toque maquillar, apurate, pero somos un equipo muy, muy sólido y nos ayudamos y estamos preparados por si llega a fallar algo. Por eso tiene mucho que ver cuando uno trabaja y ha estudiado muchos años el tema de improvisar. Improvisar es fundamental, pero a veces también uno se le hace un blanco, cosa que no ocurre, pero puede ocurrir, hay que estar preparado.
4: ¿Muchas obras hiciste?
3: Yo hice un par de películas, hice El Jardín de la Clase Media, o sea, hice un poco de cine, y hice algunas obras también con otros directores, he trabajado con otros directores, y sí, con Maxi llevo dos, y hice un poquito de Lorca también, con otros directores. Y bueno, lo hago como una... como una parte también importante, pero bueno, yo me dedico a la pintura y, claro, y a la vez esto me ayuda al teatro, y ahí estamos parejitos.
4: ¿Milagros, vos hiciste otras cosas?
9: Yo me dedico hace muchos años, desde que soy chica, elijo esta profesión. La verdad es que hice muchas obras de teatro independiente, he participado también en cortometrajes, publicidades, bueno, hoy le meto mucho también contenido en redes, todo lo que los actores hacemos y nos rebuscamos, pero sí, es una profesión muy linda y coincido acá en lo que dice Gustavo, que el grupo es muy sólido, nos encontramos con buenos compañeros, que eso no pasa muchas veces en todos los elencos, creo que la buena energía que hay en la obra se transmite en el público.
4: ¿Y usted, Seminara?
1: No, en mi caso no es mi profesión, usted lo sabe, pues todos lo saben, pero empecé a estudiar improvisación con alguien de la casa, que es Pablo Novak, que está acá en Radio Mitre también, y bueno, tuve la suerte que Maxi vio una historia en Instagram de unas improvisaciones que estaba haciendo con Pablo, y me dio un lugar en Tartufo, en la obra anterior, fue mi primera, esta es mi segunda obra, y la verdad que es súper agradecida, porque es como que estoy aprendiendo a medida que que lo estoy haciendo. Entonces, siempre agradecida a Maxi porque es muy generoso y para mí fueron desafíos súper lindos. A ver, señor.
9: Con mucha paciencia, Maxi, porque un director para coordinar 16... Porque el primer elenco éramos 16 personas, después se bajaron y quedamos 15, pero hay que tener mucha paciencia para coordinar los horarios de cada uno, que te digan que se van de viaje, eso hay que destacarlo, y siempre mantiene su templanza, su amabilidad, así que...
0: Es más, Laura se suspendió porque te fuiste al Mundial, ¿eso quiso decir?
1: No.
9: Para nada, ¿no?
3: Pero aparte está esa Leticia que es buenísima, yo también tuve que viajar mucho, Oscar también que es un genio, todos, pero quería destacar, no es porque te sacaba, pero bueno, la credibilidad de tuya, de todos en sí, pero Paula se destaca porque dice, yo estudio, yo empecé con Pablo Nova, es de una realidad. Cuando ella se desplaza en el escenario y es tan increíble todo lo que hace, que pasó en Tartufo, que es una obra tremenda de
1: La vimos.
3: Del siglo XVI, que tenemos que estar con la vestimenta, con peinados, que también el calor y todos nuestros compañeros también todos vestidos de época.
0: Esta me gustó más que Tartufo.
3: Sí, porque es más...
9: clásico, es un criollo.
0: Es más entretenidas, y lo mismo que le dije a Paula, el persona que iba a venir, después se le complicó porque iban a venir ayer, y yo ayer no pude venir, pero el cocinero, el que hace Tano, sí, cocinero... Es
9: un, Tony, la rompe.
0: Es extraordinario. Es un actor tremendo.
1: Hoy a la mañana estuvo Carlos Rottenberg en el programa de Radio Mitre de Marcelo Bonelli, a propósito de la salida de su libro, 50 años dedicados al teatrismo, al teatro y demás, y qué sé yo. Y él hablaba de la magia del teatro, ¿no? ¿Cuál es para ustedes esa magia? Porque también hay muchos actores que hablan de la magia del teatro, que hacen televisión, que hacen cine, pero el teatro tiene esa magia, tiene esa no sé, mística. ¿Cuál es?
0: ¿O te acordás que Brandoni, las últimas veces que hablamos con él, sí, él decía el rebote del aplauso inmediato?
3: Claro, sí.
0: ¿No?
3: Sí.
0: Cuando hicimos la última nota con él,
1: ¿acordás?
0: Que le preguntamos.
1: Brandoni hizo el prólogo. Sí.
0: Porque fue el debut de que les ama en cine.
1: Sí,
0: entonces le preguntamos qué diferencia había entre el cine cuando esa obra había sido tan exitosa en el teatro, y él decía que era la inmediatez de la vuelta de la gente con el teatro, que bueno, nada, el cine tenías una pantalla y no sabías qué le estaba pasando a la gente cuando estaba viendo.
3: Aparte, no hay vuelta atrás en el teatro. Yo hice cine y tuve la suerte de tener una escena muy, pero muy larga, donde gracias a Dios no tuvieron que decir corte ni pude desarrollarla. Pero en el teatro donde te equivocaste no te dicen corte, vení, salí de
0: vuelta. Arreglalo, corregilo.
3: Ahí hay,
0: ¿no?,
3: unos nervios.
9: Es ahora.
3: Y esa es la magia. Es ponerse un objetivo en cada función y cumplirlo. Y cuando lo cumplimos es como una orquesta. Donde desafina el violín, se complica, porque el otro está esperando el ruidito de la última nota del violín y arranca el bandoneón. Donde el violín no estuvo bien, es como que el otro se puede llegar a perder. Entonces hay que estar, es tremenda.
0: ¿Por qué es la última de Babilonia mañana?
1: Porque termina las temporadas, esta es la segunda temporada, yo no estuve en la primera, y Maxi tiene otras ideas,
9: otros proyectos.
3: Creo que vamos a volver también, si se puede decir, pienso que sí.
9: Quiero decir con tu pregunta que me quedé pensando, a mí me encanta el teatro, que por lo menos en mí me genera un éxtasis y una vida, o sea, interpretar otras vidas a mí me genera mil vidas más, pero además el teatro tiene esto de lindo que nos hermana, que la gente va al teatro y ahí se encuentran reflejados sus problemas, entonces el salir de la casa, está la parte humana, viste, de decir, che, a mí esto solo no me pasa en mi familia, con mis amistades, nos pasa a todos, y eso me parece maravilloso, así que
1: sí, el salir, ¿no?, del teatro, cuando salís y se están esperando, que te transmiten lo que sintieron.
9: Qué lindo eso.
3: Y el saludo previo antes de salir de escena, que nos agarramos de la mano y nos miramos todos y nos abrazamos, y eso nos da una potencia extra, que nos da más confianza.
1: Una magia linda.
9: Tenemos un tenor en vivo, por favor. Es un artista del Teatro Colón, nada más y nada
0: música,
9: menos.
0: ¿Música en vivo con un tenor?
9: Música en vivo. Claro, Gaby, vos la viniste a ver.
0: Sí, bueno, pero me toca ser boludo y tengo que preguntar. Claro. No, me toca ser boludo y el sorprendido.
1: Eso también es improvisación.
9: Canta en vivo. Sí.
0: Bueno, mañana última función.
4: 15 y 22, dice acá. Ah, no, está bien, no, mañana 22. ¿Por qué? Mañana 22 a las 3 de la tarde en el Teatro Multiescena, Avenida Corrientes 1764.
1: ¿Pero aquellos hay entradas ahora?
4: Que quieren...
1: para...
4: Sí.
1: Tenemos entradas para regalar a los oyentes. Okay. Tres pares de dos entradas.
4: Ah, tres pares, o sea, tres pares de dos entradas.
1: Sí.
4: 11-3-003-0790.
3: Tres pares nada más.
1: Bueno, no sé, regalá vos también.
3: Bueno, yo me juego, yo me la juego. Creo que el director va a estar contento. Que, porque la verdad que va a venir mucha gente mañana, pero está bueno que se llene más y gracias.
1: Entonces, el director invita tres pares y acá el señor Gustavo Rovira otros tres pares.
4: Seis pares. Masa tirando manteca al techo.
3: Elegante.
4: Seis pares, llamen por teléfono 11-3-003-0790, digan queremos las entradas, la producción se comunica, no sé cómo van a hacer, problema de ellos, pero mañana van al teatro y entran.
1: Retiran las entradas en el
4: esto
1: teatro.
4: Es, mañana a las 3 de la tarde en el Teatro Multiescena en Avenida Corrientes 1764, para ver la última función de Babilonia, una hora entre criados.
10: Bueno, pero vamos a lo importante ahora, vamos a lo importante. La pregunta es para Paula, para cerrar esto y ya nos vamos al vitre informativo, al último de Bonello. Escuchame una cosa.
4: Tienes razón, al último de Bonello, Luis, tienes razón.
10: ¿Tengo razón o no tengo razón? Estoy muy atento.
4: Estaba contento.
10: Y sí,
4: te agarraste bien.
10: La agarré muy bien. Escúchame, rompe la bola, Nelo. Ronca, Nelo.
1: ¿Tengo que contestar?
10: Son preguntas que te estamos haciendo, responde con total sinceridad.
1: No, la verdad que...
4: No, roncar no, en una época sí roncaba.
1: Ahora no está roncando, en una época insoportable.
4: Sí.
1: Hay un problema. 110
4: que había 110
10: kilos. A ver, ¿cuál es el problema? Déjala hablar, por favor.
1: La pantalla, el televisor, el teléfono.
10: ¿Qué pasó?
1: No, yo duermo en la habitación de al lado, no.
10: No puede irse a dormir sin el aparatito, sin la...
1: El aparatito es una cosa, pero una pantalla de, no sé, ¿cuánto tiene la pantalla? Es más grande que esta.
10: Bueno, o sea que siempre en tu casa vive en Babilonia.
1: Listo,
10: exactamente. Ya está, no permite informativo.
4: Bueno, chicos, gracias por haber venido.
1: Gracias a ustedes por
4: invitarme. 11-3-003-0790, 6 pares de entradas para ir Gratarola mañana a la Avenida Corrientes a ver Babilonia a las 3 de la tarde. 6 pares de entradas, o sea, 12 personas mañana van a ir a ver gratis a Babilonia, Teatro Multiescena, Avenida Corrientes 1764, y aquellos que no logren ganar las entradas, porque ya el teléfono debe estar explotado, por PlateaNet. Compran las entradas, descuento para Club La Nación, Clarín y Atrapalo. Y si no lo atrapaste, se te escapó. 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
2: 10 de la noche, 2 minutos, cielo despejado en Buenos Aires, 8 grados la temperatura. Defendió su gestión en la Bolsa de Comercio de Rosario. El presidente ratificó el rumbo económico, afirmó que un año había anticipado las medidas que tomaría y que cumplió con lo prometido. Entiendo que me odien, pero los datos son los datos, afirmó.
3: Es el mejor track record de los últimos 15, 16 años. ¿Por qué tanto desprecio por los datos? Nuevamente, entiendo que me odien, pero los datos son los datos. En ese sentido, ¿cómo es que utilizan esta situación para hacer campaña negativa? Esto, digamos, de usar mercados controvertidos para hacer campaña negativa no es nuevo. Ustedes quizás, no sé, quizás no lo recuerdan, pero en el año 2023, los mismos impresentables que no quieren la solución de abrazar el futuro y el progreso y quieren el status quo decadente que nos lleva a Cuba con estadio intermedio en Venezuela, hablaban, no sé si ustedes se recuerdan, mercado de órganos. ¿Ustedes tienen registro de alguna transacción de mercados de órganos a lo largo de estos más de 12 años y medio?
2: Procesaron a 3 acusados de espiar a jueces que investigaron a Cristina de Fernández. El juez federal Marcelo Martínez de Giorgi procesó por asociación ilícita a un policía retirado y a 2 hackers. Los acusados son el agente inorgánico de la AFI, Ariel Sancheta, Ezequiel Núñez Piñeiro y Tomás Bálica, creador del sitio Dark PFA. Según la investigación, el grupo recopiló de manera masiva y sistemática datos personales, patrimoniales y migratorios de funcionarios judiciales. Estas maniobras habrían afectado a ministros de la Corte Suprema y a integrantes de la Justicia Federal y de la Cámara de Casación Penal. El fallo sostuvo que no fueron averiguaciones aisladas, sino una tarea coordinada para abastecer de información sensible a una estructura criminal. Y llegamos al momento tan esperado. Va a ser un cierre de informativo totalmente diferente a lo habitual. Me tomo el permiso y el atrevimiento para despedirte. Gracias por tantos años, con toda la emoción que yo tengo ahora y que la tienen todos mis compañeros. Edu Bonello, buena vida.
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0: señores, 10 de la noche, 6 minutos en la República Argentina. ¿Terminó San Lorenzo?
1: Sí, empató 0-0 el Ciclón con un pobre estudiante de Río Cuarto. Así que más allá de la victoria en el último partido contra Unión, bueno, San Lorenzo no termina de despegar. 0-0 con Estudiantes en Córdoba.
0: Muy bien, perfecto. Negrita, ¿qué tenemos?
2: Vamos a hablar un poco de Shakira.
3: Uy, la uno.
2: La Shakira solidaria. Bien por Shakira, bien por esos artistas, ¿no? Que hacen diferentes acciones. En este caso, lo que va a hacer la cantante, va a estar reconstruyendo la Universidad Tecnológica del Chocó, que fue dañada por el terremoto que sacudió a Colombia. Vamos a recordar esto que sucedió el 10 de agosto. Y junto al filántropo estadounidense Howard Graham Buffett va a impulsar la construcción de 10 nuevos colegios en el departamento. Dijo Shakira: voy a estar dedicando todos mis esfuerzos personales a reconstruir la Universidad Tecnológica del Chocó. Howard va a ayudarnos con la Fundación Pies Descalzos a construir 10 escuelas nuevas en el Chocó. Por eso es tan importante traerlo, por eso era tan importante venir hoy, dijo la cantante a diferentes periodistas en una visita con Buffett en la capital del Chocó. Dijo: cada día que los niños no van a la escuela es un día en que pausamos su futuro y eso no lo podemos permitir. Entonces, por su iniciativa, el movimiento global Citizen va a aportar $500,000 y la promotora de conciertos Live Nation va a dar otra misma suma para un total de $1,000,000 que van a ser destinados a la reconstrucción de las escuelas destruidas por el terremoto. Bien por Shakira, bien por los artistas que se la juegan, ¿no? Y que cuando está necesitando, en este caso su país, su gente, su público, aparece, va, pone el cuerpo y ayuda y colabora con aquellos que están necesitando. Así que bien por Shakira.
0: Muy bien por Shakira. ¿Gianluca?
3: Bueno, la Corte Suprema rechazó un recurso de la defensa de un gendarme llamado...
0: Qué bárbaro, una suprema en este momento.
3: Ah, bueno, también.
2: A la Maryland.
0: A la Suiza. A cualquier cosa.
2: A la Suiza.
3: Al que no le vino bárbaro la suprema fue a Juan López Torales. Un gendarme que va a juicio por una causa increíble. Ya vamos a ver el video. Esto pasó el 1 de julio del 2014. El hombre está imputado por privación de la libertad agravada por haber sido cometida con violencia y por falso testimonio. ¿Por qué todo esto? Okay. Porque el 1 de julio de 2014, López Torales, un gendarme, declaró que había sido atropellado. Aquí estamos viendo en YouTube el video.
2: Muy grotesco.
3: Ya vemos en este momento cuando fue, cuando intentan levantarlo al hombre, pero en el comienzo del video,
1: ese video es mundial,
3: se lo ve a López Torales cruzando la autopista. Claro, había una protesta de algunos trabajadores en la autopista, entonces estaba yendo la gendarmería.
0: No, es tremendo cómo se tiró el gordo, lo rompió todo el auto.
3: Se le tiró.
0: Gordo.
3: Lo voy a decir de un modo literal para quienes nos escuchan por radio y no están viendo el video.
0: Se tiró de culo al vidrio.
3: Se le tira, claro, de cola arriba del auto.
2: Así como que te tirás en un colchón.
3: Exactamente.
0: Rompe el vidrio.
3: Rompe el vidrio y él cae, en realidad se tira después al asfalto, simula que lo habían atropellado y con ese pretexto retiran al hombre que está manejando el vehículo, Cristian Romero, y lo detienen. Por suerte para Cristian Romero, el hombre que conducía el vehículo, está este video donde se nota que él no hace nada, que él viene a una velocidad muy lenta y que el gendarme se le tira encima. Bueno, obviamente no es el único acá, más allá que va a estar imputado este hombre, está imputado Torales. Digo, también lo de los otros muchachos gendarmes que ven claramente cómo se tira un compañero y sin embargo lo sacan del vehículo al pobre Cristian Romero y lo detienen entre cuatro. Es algo que se ve en el final del video. Bueno, la verdad, increíble. Por suerte para la Corte Suprema, este recurso de la defensa del comandante fue rechazado y este buen hombre irá a juicio.
0: Bueno, muy bien, perfecto. Hablando de juicio y hablando de... ¿Va a contar cómo la hizo? ¿A dónde fue? ¿Quién se lo regaló?
4: No, a mí me lo regaló, te dije, me lo regaló Francisco de Narváez.
0: Ajá.
4: Le mando un abrazo grande, amigo mío. Sí. Amigo mío.
0: Yo, amigazo. Creo que lo metió en un lindo quilombo, pero no importa.
4: No, fue un regalo. A ver, como te decía hoy, ¿quién nos regala un viaje así?
0: $400,000. ¿A usted le regalan dólares seguido $400,000?
4: No, no tan nunca seguido no, pero no te pasó nunca. No,
2: a mí me pasó jamás en la vida.
4: Qué raro.
0: ¿Usted anda con $400,000 en el bolsillo como yo?
2: No.
4: Claro.
2: Qué raro.
0: Yo ahora, por ejemplo, saco el bolsillo y tengo $400,000. ¿Usted también?
4: Y sí, no te sobran.
3: Pero Sergio, por ejemplo.
0: No, ando justo, ahora tengo que ir a la, claro, ir a la farmacia, a la carnicería, a la verdulería, un par de latitas de coca, $400,000.
4: Claro. Yo lo único que te puedo decir es que la pasamos bárbaro.
3: Sergio.
0: ¿De qué se ríe?
3: El otro día fue el cumpleaños de Santino Ciola y le regalamos una torta. Entre todos.
1: Yo estaba feliz. Ajá. Con eso.
3: Claro. Él estaba feliz.
0: Le salió $40.
3: Claro, nada. Importa.
4: Faltó un cero, como el hermano de...
0: No.
3: Ah, claro.
4: Faltó un cero como el hermano de Adán.
0: El cero que le faltó al cielo.
4: Claro.
0: Faltó un cero. Va a tener que declarar a la justicia, va a ir con esa sonrisa.
4: No, bueno, vamos a ver qué dicen, pero no creo que sea tan grave lo que pasó. Fue un viaje solamente que hicimos con Malena, con unos amigos, nos fuimos, salimos de Uruguay, regresamos por Paraguay.
0: Claro.
4: Pasamos por Ecuador.
0: Sí.
4: Recorrimos Colombia.
0: ¿Y cómo volvió a la Argentina? ¿Me explica? ¿En un vuelo de línea? ¿Cómo en bicicleta? ¿Cómo volvió?
4: No, volvimos en el avión. Claro. Privado, que me prestó mi amigo.
0: ¿No garpó nada, ni la nafta?
4: No.
3: Un regalo.
4: Fue todo un regalo por los 30 años que estábamos cumpliendo con Malena. Aparte, en un jet privado de lujo tampoco es...
2: Qué lindo, ¿no? 30 años, tantos años de amor.
0: Qué lindo. No, qué lindo 30 años que te regalen un vuelo privado que sale $400,000. Eso es lo
2: bueno,
0: más
2: eso
0: importante.
2: Ni hablar.
0: Yo sí,
2: ¿no?
4: Pero pará, ¿eso sacaron la cuenta bien?
0: Sí, por milla.
4: Ah, lo sacaron por milla. Sí.
0: Más lo que comieron, que ya tenemos la remesa de lo que comieron, las minutas.
4: Sí, ¿qué más? Sí. Juan, porque ustedes averiguan todo, ¿eh? ¿Cómo meten, eh?
0: ¿Fueron de shopping también? ¿Hicieron algunas shopping, compras?
4: Hicimos, no, ese Manuel, yo no.
0: ¿Hicieron algunas compritas? ¿Las tasas aeroportarias también están?
4: Sí. Sí, fuimos ahí, recorrimos, estuvo muy lindo, la verdad que fuimos a las playas, paradisíacas a las playas, ¿eh? Tremendo, Barbados. Una semana te invito, negra. Muy bien. Hablo con Francisco y...
0: No, tiene que hablar con Mariano, que es el marido.
4: ¿Con quién? Claro,
0: Mariano, sí, el marido.
4: Te mando un abrazo grande a Mariano.
2: Bueno, claro, dale, gracias.
0: ¿Voy a llevar a los dos?
2: No va a tener problema él igual.
0: Ah.
4: Y lo llevo a Mariano y somos los M&M.
0: No. Perfecto. Lo va a llamar la justicia, ¿sabe, no?
4: Vamos a ir.
0: Va a tener que declarar.
4: Si hay que ir a la justicia, iremos a la justicia. No tengo nada que ocultar. Está toda la...
0: ¿Pero de qué se ríe, Sergio?
2: La lengüita. Gusta, ¿por qué saca la lengüita cuando habla? Claro.
0: Para que si se va a morder, se va a morir envenenado.
2: Claro. La tía es
1: Hay que hablar, obviamente, de los durísimos castigos de FIFA a la selección argentina.
3: Una locura.
1: Sí, hace unas semanas se...
4: Tremendo.
1: Habían publicado que había empezado el expediente, la investigación, después de la bandera de Malvinas, después de los incidentes en la final, post-final, con algunos jugadores de Argentina, que son Leandro Paredes, Nahuel Molina, Thiago Almada, estaba Gaby de España y el Ratón Ayala como parte del cuerpo técnico de la selección. Bueno, finalmente las sanciones a los jugadores, pasando al limpio a los cuatro: Paredes, 10 partidos de suspensión y una multa de $90,000. Molina, 7 partidos de suspensión y otra multa de $90,000. Thiago Almada y Gaby, un partido de suspensión cada uno y una multa de $30,000. Vale aclarar que son partidos solamente oficiales, que los jugadores pueden disputar amistosos, pero que eso no resta números de encuentros jugados de su sanción. El Ratón Ayala tiene 3 partidos de suspensión, multa de $30,000. Obviamente la idea del AFA es el lunes apelar para que pueda reducir esa cantidad, porque bueno, prácticamente es, por ejemplo, para Paredes,
4: ya prácticamente no...
0: Está out, ¿no?
1: Y bueno, tiene 32 años, son las eliminatorias completas, se acerca la Copa América, el Mundial ya queda bastante lejos también, así que obviamente que es prácticamente...
0: ¿No se cumplen en partidos amistosos?
1: No.
0: Es más, ¿pueden jugar partidos amistosos?
1: Puede jugar los partidos amistosos, de hecho, los que se vienen ahora dentro de poco, seguramente todos los finalistas del Mundial que pasó...
4: No van a jugar.
1: Van a jugar, Paredes va a estar, pero bueno, puede jugar amistoso, pero eso no va a quitar esa sanción de 10 partidos, aunque la AFA obviamente... publicó un comunicado, el asesor legal de la AFA salió a decir que era un disparate esta sanción de FIFA, y ahora vamos a entrar en la larga instancia de la apelación, que tiene que ir al TAS también.
0: ¿Cuánto tendrá que ver ¿cuánto tendrá que ver la sanción por lo deportivo con España y cuánto tendrá que ver la bandera frente a Inglaterra, ¿no?
1: Bueno, el tema de la bandera de Inglaterra tiene una multa aparte para la selección argentina entre la bandera de Malvinas y algunos cantos racistas. Hay una multa por incumplimientos en total a la AFA de $321,000.
0: Mire, Sergio, pero le alcanzaba para pagar la multa.
4: Ahí está, ¿ves? Ya está.
3: Claro.
4: Era eso.
0: Pero, se ríe de todo. ¿Pero qué era eso? ¿Qué?
3: La multa.
4: Era la multa. ¿Cuánto era la multa?
0: $400,000, mango más, mango menos.
1: $321,000.
3: Le quedaban casi 80 lucas.
4: Mirá, 80 lucas le quedaban.
0: Por eso, 400 lucas.
3: Se divierte.
0: ¿Cuánto tiene usted en el bolsillo ahora?
4: 400 lucas.
0: Perfecto. ¿Cuánto tenés negro ahora en el bolsillo?
2: ¿En el bolsillo?
0: Sí. No, yo tengo 400 lucas.
3: Yo... No. 380.
0: ¿Capaz
3: de...? Sí, porque gasté 20.
1: No, yo estoy en 200 ahora, pero me gasté hace un rato.
2: Ah. Claro.
0: Todo el mundo tiene 400 lucas verdes, sí. Sergio.
2: No, yo más.
4: Viste que no es nada raro. Eso lo son ustedes que dicen cosas.
0: Perfecto.
1: Y algo más, por ahora también tiene por dos partidos la AFA restricción de aforo, al 50% va a tener que jugar los partidos oficiales, así que veremos en qué queda, pero bueno, el castigo de la FIFA a la selección argentina fue duro.
0: Muy bien.

0: artística que tenemos, ¿no? Para el YouTube. ¿Vio las fotos
1: buena,
0: o no?
1: Muy buena.
0: Re linda.
2: Ah, pero me mataron con esa foto a mí. Tengo más cuello que cabeza.
0: No, ¿cómo?
2: No, me mataron. ¿Quién le puso?
3: ¿Por qué tiraste?
2: No. Pero boludo, tengo un cuello más grande que la cabeza. Yo sentí la cabeza así.
1: No.
2: Encima que se me achicó la cabeza, tengo más cuello que la cabeza.
1: ¿Vos no elegiste las fotos?
2: No, acá yo en esta radio no elijo nada.
0: No.
2: Ni el micrófono elijo yo en esta radio.
0: No, me encanta. Bueno, no dije nada.
2: No, pero la vida no la había visto. La vida
1: vuelva, que vuelva, que vuelva.
3: No se puede, no se puede.
0: Podemos ver la foto.
2: A ver, dale, ponemos la foto. ¿Qué hijo de puta? Es que no se puede.
0: Ahí está, ahí está re bien. Cachero. Bueno, ahí yo me piso.
2: No, la otra, la foto, no, pero no es la
0: cabeza. Ahí viene.
2: Es un video. Corre. Va corriendo, va corriendo. Ahí está José Gabriel, ahí está Ciolita.
3: Claro.
2: Ahí está el polaco.
0: Polaco, re bien.
2: Lo mismo, hay que hacer lo mismo.
3: También el día que estaba enfermo.
0: Sí, porque no estaba el día que
1: no, no, claro, no, no.
2: Hay que hacer lo mismo, hay que hacerlo. Ahí está el flaco Pacet.
3: Buenas camperas usa Pacet, ¿eh?
2: Sí.
0: Ese es el brazo de Marcelo Nelly.
3: Sí,
1: debe ser.
2: Esa es una consola.
0: Las manos de Nelly.
3: En NASA no aparecen.
2: Ahí estoy bien, che.
1: Ahí está enojado.
2: Ahí está bien. Vos estás bien, negra. Muy bien, todo muy lindo.
1: Yo estaba enfermo.
2: ¿Eh?
1: Viniste maquillado ese día.
2: Sí, como los premios. ¿Cuándo son los premios?
0: Allá está Marcelo Nelly. ¿Cuál? ¿El Martín Fierro de la radio?
2: Maquillarse.
0: Ay, lo habíamos dicho cuando era.
2: Ahí está cara de música. Ah, largo el video, ¿no?
3: Sí, sí. Están hechos. Trecho así.
0: Vamos a ver.
3: Están hechos para pedir cosas puntuales.
0: Dijimos que era en octubre.
2: A ver, ahí viene la plata.
3: ¡No!
2: Nos comimos todo el video.
3: Pero es como cuando jugabas.
0: La foto.
3: Es como cuando jugabas en el colegio que pegar el cosito del DVD.
2: Esto no está la foto.
1: A ver,
3: debe venir acá, ¿o
0: viene,
3: no?
0: Ahí viene.
1: Ahí viene.
0: Ahí viene. Amba, Amba, la temperatura.
1: Recorre todo el baile.
2: M790. El obelisco. Yo no soy el obelisco con tetas.
0: El 6 de octubre se van a entregar los Perfecto, Martín Fierro a la radio.
2: Córdoba. No, pero está pasando.
3: Antes de que venga el PAP.
2: AM810, FM97.9.
1: Sí. Y bueno.
0: Ahí
2: las temperaturas
0: nuevo
2: abajo.
4: Sí, pero ¿qué pasa?
0: Para mí
4: no vamos. Prohibí que pasen la foto.
2: Me imagino, me imagino. Te prohíbe todo. Todo prohíbe.
0: A ver, ahí viene.
2: Ahí viene después esto.
0: A ver, no sé, Gabriel Anhelo.
2: No, ahí estoy, porque... no, ahí estoy bien.
0: Claro, el tema es la foto.
2: La foto al final.
0: La que estamos todos quietitos.
2: Tiene que pasar otra vez todo el video. Claro.
0: No.
1: Pero esta es nuevo, esto es nuevo.
0: No.
2: Saluda.
0: Pero ahí va a pasar a todo el equipo, me parece que pasa. Muy bien, Solita.
1: Bien, muy bien.
0: Perfecto. Muy bien, Santino.
2: Memo, aunque no esté, pero decimos Memo.
0: Memo.
2: Bien, Memo.
0: Ahí está,
2: Memo.
0: Ahí viene la foto, a ver.
2: Sí, el logo de Mitre, ahí viene, la foto. Viene,
3: es ahora o nunca.
0: Siempre.
2: Del cuello más largo del mundo, más largo que una jirafa.
3: Siempre.
0: ¿Qué parte lente?
3: Bariloche.
0: Bueno, no importa, mientras eso llega.
2: Difícil está la foto.
3: Y bueno, no está.
1: En algún momento va a aparecer.
0: Bueno, además de Babilonia, en la calle Corrientes, sí, este fin de semana, vamos a recordar, mañana es la última función a las 15 horas en el Multiescena, Avenida Corrientes 1764. Ahí vamos a estar con todo el grupo para ir a ver la obra de teatro. Yo les traje el top 3 de las obras más vistas en la última semana.
3: Ahí está la foto, perdón.
0: Ahí está la foto.
3: Mirá el cuello.
4: Mirá, bien.
0: No, pero está Ay, Gaby, bien. ¿Qué
3: está bien.
0: Pero estás re bien.
3: No, yo tengo dos tonos de color en la cara.
2: Estás loco esa foto, la tienes que sacar mañana.
0: ¿Por qué?
2: Mirá el cuello, tengo un cuello, más largo que la cabeza.
1: Se quedó ahí, ¿no?
0: No entiendo el cuello.
2: Pero el cuello está más largo que la cabeza.
0: ¿Vos decís? No sé, no. Creo
1: que lo ves solo.
0: Bueno, no importa, a mí me gustaron.
2: Si me quisieron ayudar, les digo que me mataron.
0: Ya está, no dije nada. Desde yo, ¿para qué abrí la boca? También digo, ay, qué linda la foto.
2: ¿Qué le parece, Luisito, la foto?
1: Quedó ahí, la
4: No, que la foto está bien. O sea, no es gran cosa, pero te está defendiendo.
0: ¿Pero usted le ve mal el cuello a Gaby?
4: No, tiene el cuello bien, como una persona normal. O sea,
0: claro.
4: Serán 45 centímetros, el cuello. Más o menos 50 claro centímetros de cuello, claro, nada más.
2: Mide más o menos un enano el cuello. Aproximadamente.
0: Bueno, le traje el top 3 de las obras de teatro más vistas. Se viene el fin de semana. Hacemos una pequeña agenda. Puesto número 3 en El Jardín, protagonizada por Guillermo Francella, con Andrea Frigerio, con Martín Seffel, en el Teatro Metropolitan, ¿sí? Entre las 10 más vistas es el puesto número 3. Puesto número 2 para un musical. ¿Vieron cómo están los musicales este tremendo año? Están tremendos. Hairspray, con Damián Betular como protagonista. Esto es en el Teatro Coliseo. Tiene 16 nominaciones para los premios.

0: el que está en Avenida Santa, el que está en Marcelo Tejada.
1: El Coliseo
0: Alvear,
1: no fue donde hicimos la fiesta de la radio, ese claro, es el Teatro Coliseo, claro.
0: Yo me confundo, el que está en la esquina de la Plaza de los Dos Congresos.
1: Ay, no me sale el nombre de ese.
0: Está en una esquina.
1: Usted tiene que saber el teatro ese, ¿cómo se llama?
2: Si llevo uno.
3: Un pelo sazón. Me llevé a diciembre ya.
0: Teatro.
2: No será Colonia. No.
1: Bueno, mientras lo buscan.
0: Frente.
1: Les decía. Teatro. Hairspray. En el Teatro Coliseo. Y después tenemos el más visto de esta semana, la obra más vista, fue Sottovoce.
3: Mira.
1: Con Adrián Suar, Fernán Mirás, Carla Peterson,
0: claro.
1: El Liceo.
0: Coliseo.
1: Claro. Bueno, claro. Algo tenían que ver.
0: Claro,
1: tan equivocado
0: siempre.
1: No estaba.
0: Nunca.
1: Bueno, tampoco la pavada. Teatro El Nacional, con Fernán Mirás, con Adrián Suar, Carla Peterson, Lorena Vega, Sottovoce, la más vista durante esta semana.
0: Es increíble, nunca escuché una promo. Yo escucho la promo de Radio Mitre cuando anuncian la obra de Guillermo Francella,
1: en
0: que se saca para dentro de 12 semanas.
2: Claro.
1: No, es tremendo el éxito. Sí,
0: la promo
1: no,
0: te
1: no
0: dice, saca para dentro de 12 semanas.
2: 12 semanas.
0: Bueno, claro, es tremendo. Pero la promo de Radio Mitre, que imagino que debe ser la de todas las radios.
1: Sí.
0: Andá a ver el jardín con Guillermo Francella. Vos querés estar, querés ser parte, sacá para 12 semanas. O sea, de acá a 12 semanas tiene agotado un genio, Guillermo.
1: Tremendo.
0: Genio,
1: ¿la fuiste a ver o no?
0: No, yo no sé lo que voy a hacer mañana. No tengo manera, no sé mañana.
1: Bueno, la está rompiendo.
0: Hay que ir a ver.
1: En el jardín. Hairspray y Sottovoce.
3: Yo espero que me regalen las entradas, ya que me están regalando.
0: ¿Cuánto le sobró? $80,000.
2: Con lo que ahorró.
0: También compré las entradas, tiene para la multa
3: jardín,
0: de AFA.
3: Estaría bueno ir a ver el jardín.
0: Yo no sé si a Francella le caerá muy simpático que vaya a usted.
3: Se cae de risa con
1: Manel. Los ganadores, que si querés después los decimos.
0: Ah, los ganadores de las entradas del teatro. Perfecto. ¿Están los seis ya?
1: 1, 2, 3, 4.
0: Faltan dos. Aquellos que quieren ir mañana a ver la obra de teatro
1: Babilonia,
0: en Avenida Corrientes, a las 3 de la tarde, Corrientes 1764, tienen que llamar al 113-003-0790. Se llevan un par de entradas mañana, 3 de la tarde. Ideal, aparte está frío mañana.
1: Sí, otra vez.
0: Vas al teatro, a la tarde salí del teatro, se escuchás a nosotros, que vamos a tener una nota importante mañana.
1: Yo los voy a escuchar cuando vaya.
0: Claro.
1: Voy a ir al teatro.
0: Va a venir mañana, ¿no?
3: Ya te dije que sí, o sea que no me crees cuando te hablo.
0: No, porque la liberamos la negra mañana.
2: Claro, y ahora necesitamos
0: gente.
3: Yo mañana vengo. Yo sí te dije que voy a venir, o sea, voy a venir.
0: Perfecto.
1: Mínima de 3 grados para mañana.
3: Claro.
1: Ideal, cafecito, calle Corrientes, Babilonia.
0: Claro, 3 de la tarde. 113-003-0790. Los dos primeros que llamen son los dos pares de entradas que faltan, porque ya entregamos 4. ¿Jean?
2: La justicia de Bolivia ordenó la prisión preventiva por 180 días, es decir, por 6 meses, a Fernando Cerimedo por el ataque a Nadia Veller. Abríamos el programa diciendo que se estaba esperando una resolución del juez Wilson.
0: Este ataque a la pareja de quien era o es el dueño de La Derecha Diario, ¿no?
2: Sí, es uno de los socios que tienen La Derecha
0: Diario. La Derecha Diario, no solo de Argentina, sino del mundo.
2: Exactamente.
0: Porque está en varios lugares. ¿Esto ocurrió en Bolivia? ¿Por eso el que ha detenido en Bolivia?
2: Exactamente, esto ocurrió en Bolivia. Ocurrió en Bolivia, lo que pasó fue...
0: un intento de asesinato a la pareja de él.
2: Intentaron asesinar a Nadia Veller, que era...
0: Y ella lo denunció
2: a pareja, y ella lo que denuncia es que él...
0: tuvo vínculo con los sicarios.
2: Instigó, claro, a los sicarios. Hace un ratito nosotros abríamos el programa diciendo que el juez Espada tenía que determinar si Cerimedo quedaba o no con prisión preventiva. Bueno, finalmente hace algunos minutos nomás tomaron esa decisión. Va a quedar preso en un penal de máxima seguridad de Santa Cruz de la Sierra en Bolivia.
0: Muy bien. ¿Qué necesita un equipo para ser candidato toda la vida y no solo una temporada?
1: Supongo que un buen plantel, buen banco, es como que yo fui aprendiendo, ¿no? Y que no te fallen los jugadores a mitad de temporada.
0: Bueno, quedó al revés, pero no importa. 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
1: No me digas.
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1: Y hace un ratito apareció en redes sociales Ángel Di María, después de lo que fue la frase de ayer.
0: Amenazó con...
1: Bueno, quedó eliminado Rosario Central de la Copa Libertadores y él dijo, tengo que ver si quiero seguir ahora, qué voy a hacer con mi futuro, porque se terminó un sueño. Y hace un ratito publicó una foto, obviamente, con sus compañeros. Momento duro, momento de no saber bien qué decir. Es un golpe duro por todo lo que veníamos haciendo y creciendo como club. Es largo el texto, pero abajo dice... Esto tiene un punto y seguido porque queda mucho por luchar todavía. Yo no abandono. Lo que dije ayer fue desde la angustia. Solo un momento. Vamos a seguir luchando por lo que viene. Todos juntos. Vamos, Central de mi vida. Así que esa es la frase. Yo no abandono. Bien. Di María confirma que va a seguir en Rosario Central.
0: Perfecto.
2: Bueno, entonces está bien entonces. O sea, la idea es que siga. No,
0: pero
2: no.
0: ¿Usted opina de todo?
2: Yo opino de todo. Si vos invitas al programa, voy a opinar de todo. Ahora, si vos no querés que no venga a programar, no vengo a programar.
0: No, pero escúcheme, ¿me puede repasar? ¿Lo anotó usted? ¿Qué tiene? ¿Viene con un cuadernito usted?
2: Venimos con un cuadernito casi.
0: Perfecto. ¿Usted anotó qué es lo que van a...? Porque usted está prohibiendo todo.
2: Sí, estamos prohibiendo todo. Prohibimos perfecto. Todo.
0: Está prohibiendo todo.
2: Lo que es la filmación, todo. Aparte, nosotros decidimos que la gente no filme porque después se filtra que los jugadores no están al nivel, entonces no queremos que se vean en todos lados que los jugadores no están a nivel de Boca.
0: No, está bien, pero eso lo ve la televisión.
2: Bueno, pero la gente también se pone a filmar y nosotros no queremos que pase eso.
0: Perfecto,
2: esa cosa.
0: O sea, no pueden filmar, perfecto. No. ¿Qué más no pueden hacer?
2: No pueden filmar. No pueden hacer asado en la cancha. Eso es.
0: ¿Cómo?
2: No pueden hacer asado.
0: ¿Y usted hace asado?
3: Ah,
2: no. Pero no pueden hacer asado en la cancha.
1: Claro, los hinchas.
2: No se puede hacer asado en la tribuna, porque no pueden hacer asado.
0: No se puede
2: hacer asado. No pueden filmar, no pueden hacer asado.
0: Perfecto.
2: ¿Qué más? No pueden, cuando se va la pelota a la tribuna,
0: sí.
2: Ellos tienen que agarrar la pelota y devolverla, no se la pueden quedar.
0: Pero ¿y si la pincha, la Diceo la pincha y se la guarda y se la roba?
2: Será castigo.
0: Será castigo.
4: Muy bien, perfecto. Mano dura.
0: Bueno, ¿qué más no pueden hacer?
2: No pueden hacer un montón de cosas, no pueden hacer los hinchas que hacen Zoom. No pueden hacer Zoom.
0: ¿Cómo no puede hacer Zoom? Pero a veces usas en el Zoom.
4: El celular.
0: Para ver.
2: No pueden hacer Zoom porque si hacen Zoom... Me enfocan a mí en el palco y no quiero que me enfoquen en el palco.
1: Que ni lleven el celular, porque ya está, ¿para qué lo van a tener?
2: No pueden hacer Zoom.
0: ¿Qué más no pueden? Me está poniendo nervioso. ¿Qué más no pueden hacer?
4: Se emocionó.
2: No, pará, que estaba acá leyendo la lista.
0: Pueden comprar hamburguesas, pueden comprar pochoclo.
2: Es un montón de cosas. Es un montón de cosas.
0: ¿Pueden comer en la cancha o no? ¿Vos tampoco?
2: Pueden comprar hasta una hamburguesa por persona.
1: Pero habría un patio de comida nuevo y
0: ya...
2: Un patio por persona.
0: Pero si yo voy, me como dos super panchos.
2: Bueno.
0: ¿Qué onda?
2: Tampoco se puede filmar en la Bombonera, ¿sabés por qué no se puede filmar?
0: ¿Por qué?
2: Porque si no, la gente ve el partido dos veces. Y se va a dar cuenta que jugamos mal dos veces. Entonces, no, tampoco se puede filmar.
0: ¿Qué horror? Se puede prohibir todo.
2: Todo se prohibió. La gente no puede entrar a la cancha.
0: Eso sí que no se puede. Pero sus amigos nada más, la gente no entra, entra en lo suyo, que no son gente. Bueno, los ganadores de Babilonia.
3: A ver, ¿quién
0: se...? Me la deja picando, nosotros
2: prohibiendo.
3: ¿Quién nos vamos mañana a ver Babilonia? Sí, en el Teatro Multiescena. Aida Siemberlani, 661. María Angélica Guanactola, 093. Cecilia Saguiza, 494. Mariano González, Mabel Carmen Pomar y Juan Mauricio Grambal. Esta es la lista de los ganadores.
0: Perfecto.
3: Que ya hablaron con Alejandra, ya arreglaron todo.
4: Te pueden llevar regalos mañana.
3: Ay, es verdad.
4: Porque son oyentes de la radio.
0: Con vos.
3: Sí.
4: ¿Viste?
3: Sí.
0: Te van a encontrar con vos, te van a dar besos, sí. Aplausos, medallas,
3: ustedes,
0: besos.
3: Que nos traigan...
0: ¿Puedes saludar a la gente, Román, ella, cuando salga la obra de teatro? Porque no es actriz, pero es una re famosa de la radio. Cuando la gente la quiera saludar, ¿puedes saludar a la gente?
2: No, no la puede saludar.
3: No la puede saludar
2: porque no se le puede acercar. Porque a ver si la filman y después terminamos.
0: Pero no importa, pero a ella le gusta que la filmen.
2: Pero no la pueden saludar. La gente que va al teatro no puede saludar a la negra.
0: ¿Y a los actores y a las actrices?
2: Tampoco. Está todo prohibido.
0: Pero sí, la puerta les gusta que nos saluden. Recién dijeron que nos gusta el contacto con la gente, el vínculo.
2: Pero está todo prohibido.
3: Pero es lo más lindo, dijeron ellos.
2: Bueno, si para ellos es lo más lindo, para nosotros no.
0: ¿Tomar mate en la cancha se puede?
2: No. Solamente yo.
3: Solamente yo.
0: ¿Con quién juegan el fin de semana?
2: Con Racing.
0: Con Racing.
4: Ah, pero visita.

0: Colombia y quilombo con la Tura. No.
1: No, yo no creo que, yo no creo que haya el mismo problema que hay en La Paz, porque estamos hablando de 1000 metros de altura distinto. Ahora, que el cansancio pueda ser mayor y que te, y que te canses,
0: lo único
1: y,
0: que,
1: debe, y debe pasar.
0: Lo único que le preocupaba.
2: Pero a mí me llama la atención porque vos en este caso te digo, decís, en Quito sí. Hay 100 y pico metros más.
0: Pero
2: más.
0: Hay algún clima. No, no, pero pará. Hay un clima distinto. No, hay un clima distinto. Hay un clima distinto en Quito y te ahogás.
1: Clima distinto.
0: En Quito te ahogás. Y te digo una cosa. Depende de. No, depende de
1: los lugares.
0: Sí, conozco los dos lugares. Fui a cubrir los dos lugares y jugué al fútbol en Bogotá.
1: Pero pará.
0: Nada.
1: Pará, ¿me dejan hacer una pregunta? Porque yo no me voy a meter en esta discusión porque no tengo ningún tipo de argumento para decir sí o no. Primero, porque no soy científico. Segundo, porque no soy médico. Y tercero, porque no conozco. Yo simplemente hice una vez una cosa haciéndome el canchero. Siempre la cuento. Nosotros un día nos llevaron a un partido de Copa de Verano en Salta. Nos llevaron a conocer las salinas. Está San Antonio de los Cobres. Yo siempre cuento esta anécdota. San Antonio de los Cobres está, creo que más o menos a la altura de La Paz.
0: Claro, 3.600 metros.
1: O 3.200.
0: Sí.
1: No importa. Fíjate, San Antonio de los Cobres, pero 3.200, 3.600, algo así, y creo que La Paz es 3.600.
3: 3.700, me marca acá.
1: San Antonio de los Cobres, 3.700. ¿Y La Paz a cuánto?
0: 3.600.
1: 3.600. Bueno, sí. al mismo nivel. Yo dije, lo de la altura es todo mentira. Todo mentira. Hice la gran Tony Serpa.
0: No, no. Yo estuve en La Paz.
1: Pará. Es todo mentira, dije. Y me puse a correr en las salinas.
2: Casi te morí.
1: Bueno. Casi me muero.
0: Y sí.
1: Literalmente.
0: Uy.
1: Casi me muero.
0: Pero aparte está en las salinas, Gaby.
1: Me tuvieron que poner oxígeno con un tubo que tenía en la camioneta, porque el irresponsable y pelotudo que les está hablando ahora hizo algo que no tenía que hacer. Ahora, te voy a hacer una pregunta. ¿Vos jugaste en Bogotá?
2: Sí, y jugué también en La Paz.
1: Bueno.
2: En La Paz es insostenible.
1: Perfecto. ¿Y en Bogotá? ¿Te cansás?
2: Te cansas.
1: ¿Se complica?
2: Se complica un poco. No es lo mismo.
1: No es lo mismo.
2: No es lo mismo.
1: Pero
2: no
1: molesta.
2: Molesta. Sí, molesta.
1: O sea, tampoco... está bien que Coudet ponga como un tip y lo complicó la altura.
2: Yo creo que Coudet lo complicó la altura y cómo formaba el equipo. Le complicó todo porque no tenía un equipo completo. El contexto lo complicó. El hecho de no querer perder, porque la verdad que acá todo el mundo, yo ayer hablaba con Martín, y ya cansa, primero que no es la historia de River, no juega como River, River viene de cumplir una racha histórica, de romper una racha histórica, de no convertir goles, de no ganar, loco, ponga el contexto, ponga la realidad, River es esta, ganó un partido el otro día con Argentino, mejorando, jugando mejor, está trayendo y completando su equipo, va a jugar a Bogotá. No está mal que se traiga un empate, y ni siquiera está mal que haya ido a buscar el empate, porque River tiene que empezar a lograr confianza y funcionamiento en base a los resultados. Acostumbrarse a no perder. Entonces no está mal. Entonces lo castigamos, le matamos,
1: nosotros estamos marcando algo, flaco. River jugó mal.
2: Sí,
1: que nosotros estamos diciendo, River jugó bien y a partir de jugar bien se trajo el empate. River jugó mal.
2: No, jugó mal.
1: Ahora, fue a buscar lo que pudo. Muchachos, yo le digo la verdad.
4: El partido fue un
1: empatazo. Yo le digo la verdad. Hace mucho tiempo que me prometí a mí mismo no descalificar a los jugadores. Porque no se lo merecen y yo no soy nadie para descalificarlos. Pero no puedo no ser yo.
3: Estaba esperando el pez.
1: No puedo no ser yo.
0: Excelente.
1: No puedo no ser
0: excelente.
1: Yo.
0: No hay que traicionarse.
1: El nivel de Rivero. El nivel de Rivero es para que vaya a jugar a Alfonso Hornos.
0: No es la altura. No es la altura.
1: Yo respeto que es un chico. Que se ha ganado la vida vendiendo alfajores, que le ha ganado la vida, que hoy es marcador central de River. La historia de vida es maravillosa. Yo festejo y aplaudo a la gente que se repone ante una situación adversa como lo hizo Rivero. Me emociono con Rivero. Ahora me dan ganas de llorar cuando lo veo a Rivero. Es espantoso lo que está jugando
4: una
1: Rivero.
4: Una cosa no tiene que ver con la otra, la verdad. Está bien, sí, se valora.
1: A mí me empatiza la situación de Rivero. Me empatiza.
4: Ah, mi viejo es divino, pero puede ser el central de River, Gaby,
1: pero
4: también.
1: El momento de Rivero, y encima tuvo que jugar con un chico que no está acostumbrado a jugar de tres, como es González, sufrió la zona mucho. Izquierda de...
2: Sufrió como
1: El gordo, que jugó Moria Kazán, jugó de 9.

0: Por eso no está haciendo programa. Moria no está haciendo programa, está haciendo...
1: Nueve de...
0: Está haciendo Moria... Está...
2: Ballea. ¿Eh? Ubito,
0: ubito. No, era Moria Kazán, no era Moria Kazán. Tiene el culo y la teta de Moria Kazán.
2: Sí.
0: Es el Rodallera, es el obelisco de... Es el obelisco con tetas de Colombia, de Bogotá.
1: Una luna tiene la cara.
0: Fue la figura del partido, lo volvió loco. Hasta que se cansó. 25 minutos duró, ¿no?
1: 41.
0: Claro. ¿Eh?
1: Tiene 41.
0: Pero eso es Moria con teta y con culo.
2: Era rival de Carlitos Tevez en los sub-20.
0: Entonces lo que quiero decir es, a ver, sí, River no jugó bien, nadie va a decir que jugó bien, nadie va a decir que River en el funcionamiento está creciendo, nadie lo puede decir. Ahora, me parece que River fue inteligente, con lo que tenía fue a buscar lo que pudo.
2: Lo dijo el técnico, dijo, fuimos a buscar el empate, y está bien. O sea, yo banco eso.
0: Ahora,
2: no banco es esta River, historia, no, la historia de River.
0: River tendrá que... No, la historia de River no son perder 5 partidos al hilo.
2: Claro.
0: Fue la primera en la historia que lo hizo y tiene que corregir
3: eso. Pero la historia de River, y hay que decírselo al entrenador, y eso es lo que causa molestia, no es... Todos firmábamos el empate en Colombia de antemano, ¿entendés?
0: Yo creo que sí, que
2: de antemano firmó. ¿Cómo no lo vas a firmar?
3: Si lo mataron, lo están criticando todos los hinchas de River.
4: Salía con Gallardo, Martín no está diciendo nada. Lo que pasa es que...
3: No.
0: Oblevara.
3: El que quiere que se vaya con eso vos, de entrada, ¿eh? No diga. No.
4: Vos tenés que medir el contexto en el que va a jugar.
3: No puede decir que todos los hinchas de River firmaban el empate de antemano pues no conoce el club. Me da la
2: mano. Con las dos manos.
0: También es verdad, yo no soy hincha de River. Y si un filipín y no conozco la dirección, gracias a los hinchas de River.
3: Sí, te dolió eso. Lo repetí siempre.
0: No, se lo voy a decir toda la vida.
1: Quedó.
0: Te lo voy a decir toda la vida.
1: Te dijo sí de Temperley, pero no de River.
0: ¿Eh? No, Temperley me chupa los dos huevos.
5: Ya entró con ojo a la hora.
0: Tengo amigos hechos de los Andes.
4: Entonces.
0: Pero vos te pensás que yo cargué a 5 boludos de los Andes, que son amigos míos, que me llamaron y me dijeron, hoy le vamos a romper el culo, y a esos 5 boludos, como encima estoy en televisión.
5: ¿Qué le dijiste, Gaby?
0: Y esos 5 boludos no pueden salir ni en Instagram, le dije, chupen su huevo, porque el clásico lo ganó Temperley. Y le ganamos los dos clásicos.
3: Está bien.
0: Ya está, listo, a mis amigos, después los demás, que se vaya a la sede, Temperley.
3: Ahora, sin saber nada de la idiosincrasia de Arabia, que es de River, ¿qué vas a decir?
0: Yo creo que era un buen resultado para River perder en Colombia 1-0 también.
5: Mira.
3: No sé. Después, como se dio el partido, la verdad que el empate es valiosísimo.
0: Bueno,
3: porque River se podía haber venido dos goles abajo tranquilamente.
0: Yo te voy a decir una cosa. El único que hoy está para jugar de tres cuartos de cancha para adelante en River es Correa, y más o menos. Thiago Almada que lo demostró que no está para jugar todavía, lo están apurando por el momento River. Thiago Almada no está para jugar, Martín.
3: Ahí, lo puso.
0: No está para jugar, lo pone.
3: Momento
0: por
3: donde hizo 7 cambios que fueron un desastre.
0: Lo ponen
3: todo.
0: Por una cuestión de obligación de que tiene que estar Thiago Almada, no está para jugar.
3: Sí, tiene que estar, puede ser que no esté.
0: No
3: y
0: está para jugar.
3: Que le falte. A mí, déjalo siempre adentro a ese pibe.
0: No está para jugar, está. Martín, porque nosotros tenemos una vara distinta. A Boca le marcamos todo.
3: No,
0: le marcamos todo. Estamos esperando. Yo estoy esperando que en Boca hagan una cagada para pegarle a Riquelme y la disfruto. La disfruto, no pegarle a Boca, sí pegarle a Riquelme. Me encanta pegarle porque es un muñeco que hace una cagada tras otra y me encanta pegarle. Y como es un incompetente, me encanta marcarle los errores. Me encanta. A los inútiles y malos tipos como Riquelme, está bueno marcarle. Está a un partido que se desgarre, Thiago Almada. A un partido. Te lo digo hoy acá. Como lo dije de Paredes, lo dije yo, lo dijo Tony, lo dijo José Gabriel, lo dijo. Está a un partido que se desgarre, Thiago Almada. No está. Thiago Almada estaba bailando en pelotas en Ibiza, estaba moviendo la chuchuza, ¿eh? Y los huevitos le golpeaban así de abajo y la chuchuza movía, ¿eh? Estaba haciendo el hula-hula.
4: Y suma otro que si no lo frena en cualquier momento, ¿eh?
0: El tipo.
3: Bien merecido, aclaremos, bien merecido.
0: Claramente, bien merecido. No un cuestionamiento a Thiago Almada.
3: Porque lo boludo que van a decir.
0: Bien merecido. Estoy describiendo lo que estaba haciendo Thiago Almada. En pelota, en Ibiza, moviendo la chuchuza. Claro. Yo soy Thiago Almada. Muevo la chuchuza con los chuchuzos. No tengo ninguna duda.
3: ¿Dónde habrá salido esa palabra?
5: Chuchuza.
0: Pregúntale a tu hermana que lo conoce a la perfección.
3: La chuchuza,
0: tu hermana la conoce a la perfección.
3: Le voy a preguntar.
0: Se entiende perfecto.
3: Pero no me dijo nunca nada.
0: Entonces, en ese contexto, Thiago Almada está un partido que se le desgarre. Porque no está para jugar. Jugó 20 minutos, no tocó la pelota Thiago Almada. Porque no está, estaba la cancha mojada.
3: Sí.
0: La altura, resbaladiza, inseguro.
3: Y los cambios del técnico.
0: ¿Pero qué son los cambios del técnico?
3: Quedó solo jugando 9, Gaby, Thiago Almada. ¿Cuántas pelotas cree que toque? Con dos pibes que jugaban de

0: uno delante del otro, que en un momento fueron los dos juntos a sacar el lateral, pero no sabían cuál era el 3 de los dos.
1: Pero Martín, el equipo colombiano le metió posición, todos jugadores de ataque, y Coudet lo que tuvo que hacer es poner jugadores de defensa. Sabía Coudet que no lo podía ganar el partido, no llegaba en el segundo tiempo arriba,
0: no lo quiso ganar, y evidentemente ya después
1: que no le daba.
2: Podía ganar, Martín, no tenía elementos.
0: ¿Cómo no va a poder ganarle River a ese Independiente de Santa Fe, muchacho? Es muy malo el equipo ese.
2: Le va a hacer 4 goles acá y defiende.
0: Sé si le va a hacer 4 goles, porque River no le puede hacer 4 goles a nadie ahora. Yo creo que le va a ganar, porque River es muy superior a ese equipo. Y me parece que el entrenador está temeroso y plantea los partidos temerosos y enseguida hace cambios con miedo. Entonces eso se traslada enseguida.
1: Si el mundo del fútbol habla, vos le pones la palabra temeroso. Está bien. Coudet es un cagón. Lo digo yo, pues vos sos cagón, no le decís cagón. Coudet.
0: No creo que sea un cagón. Me parece que está en un momento de mucho miedo porque se juega la cabeza minuto a minuto.
1: ¿Estás diciendo eso?
0: No. Ser un cagón es otra cosa. Yo no creo que sea siempre un cagón. En este momento está con miedo de perder su trabajo.
1: En este momento está miedoso. Sí. Perfecto. En mi barrio.
0: No es lo mismo decir sos un cagón.
1: En mi barrio, José Mármol, donde yo nací en pata porque no tenía para comprarme zapatillas, y andaba descalzo, al miedoso le decían cagón. Pero le vamos a decir miedoso. Le vamos a decir miedoso. Vos le decís miedoso. Ahora, ¿por qué no se le puede decir inteligente? Porque yo lo que digo es, equipo diezmado, sin laterales, jugadores cansados, un poquito de altura.
2: De los últimos 6 partidos ganó uno.
1: De los últimos 6 partidos ganó uno, se tuvo que ir a Colombia a jugar el partido. Improvisar puesto. Lo de Martínez Cuarta, pobre Martínez Cuarta, ¿no? Jugando el lateral derecho. Es lo mismo que a mí me pongan mañana de 5 la primera de River. O sea, voy a estar tan perdido como Martínez Cuarta, con la diferencia de Martínez Cuarta, un profesional, yo no.
2: ¿Le cuesta de central a Martínez Cuarta? El lateral.
1: ¿Por qué no fue inteligente que se trajo un empate con todos esos condimento? Vos decís miedoso y yo digo inteligente.
3: Igual ahí es una mirada muy resultadista, me parece que 180 es un buen
1: minutos.
3: Resultado.
1: Pero es un buen resultado. 180 no minutos dura. ¿Por qué yo no gano 3-0 acá? Encima, gane, golié y gusté. Pero en 180 minutos. ¿O cuánto dura la serie?
4: Claro, como si no fuera importante.
3: No, pero el empate es súper valioso.
1: A Coudet le están diciendo, hasta en la conferencia de prensa, un tipo que se tomó con liviandad, o sea, ¿sabés lo que era liviandad para mí? Ir a jugar a atacar a Colombia con ese equipo de merda. Lo digo en francés para que viste, de merda. Eso es liviandad. Si Coudet iba a Colombia a atacar con este equipo, sí, laterales, con Rivero, que pobre tiene un momento tremendo. Después, otra cuestión es, che, ¿por qué lo pones a Ferreira ahí? ¿Dónde lo querés poner a Correa? Hay otras cuestiones que yo puedo no discutirle, porque no estoy a la altura de Coudet, pues puedo decir, no las entiendo. Y Coudet tendrá 1000 explicaciones para dar de por qué utiliza a los jugadores. Esa es otra discusión. Ahora, ¿por qué Coudet debió haber, con un equipo totalmente desarmado, debió haber ido a atacar? Como ustedes piden que Coudet vaya a atacar.
3: Yo estoy cerca del pensamiento de Martín en el sentido de que me parece que estamos achicando a River a la mínima expresión, que con un equipo menor, más allá del contexto de la altura, River no.
1: Este River, me encanta, debatamos los vos y yo.
3: Sí.
1: ¿Vos estás comparando con la historia de River?
3: Es que es algo inevitable.
1: ¿Este equipo está a la altura de la historia de River?
3: Por supuesto que no.
1: Bueno, perfecto. ¿Este equipo, es más ganador o perdedor?
3: Por ahora, perdedor.
1: Bueno, listo. Me estás dando todos síntomas negativos. El tipo fue a buscar un empate porque sabía que podía perderlo.
3: Mi pregunta es, ¿existe buscar el empate?
1: Sí, lo fue a buscar. ¿Y empató?
2: River necesitaba incluso para la cabeza no perder.
4: No perder.
2: Yo estuve en el hotel de River, era fundamental no perder.
1: Bueno, no perder es empatar, ¿no? O ganar.
2: Sí, o ganar. Pero
3: obvio, ahí me está diciendo algo obvio.
2: También, pero te está diciendo el flaco que, y lo mismo Gaby, que hay un contexto también para que River hoy, o el entrenador esté conforme con el empate. Obviamente se la forma no le gusta.
1: ¿River le gana a Argentinos Juniors? Que para mí tampoco le sobró demasiado, ¿eh?
3: Mejoró.
1: Le ganó.
3: Mejoró,
1: sí. Yo ni siquiera diría mejoró. Porque ustedes me dijeron acá, un partido creo que no estuve, que River había perdido el anterior. ¿Con quién fue?
3: Sí.
1: Con Central. Ustedes me dijeron acá. Ustedes me dijeron acá, ustedes, que son los mismos que están conmigo todos los días, ¿o no?
3: Sí,
1: o los cambiaron.
3: Lo mismo.
1: Son lo mismo, ¿no? Vos sos el mismo.
3: El mismo.
1: Este boludo es el mismo, con el pelo corto.
0: No sé quién
1: es. Perfecto. Son. Este es el mismo, de la boina. Perfecto. Sí. Vos, flaco, sos el mismo, el que atajaba.
4: Sí.
1: El gordo, el mismo.
4: Con él.
1: No. Perfecto. Y ruidito. Perfecto. Muy bien. Son lo mismo que ustedes me dijeron acá, che, pero perdió River. Dale. Pero mereció no perder.
4: Es verdad. Es verdad.
0: Yo pienso eso.
1: Me dijeron eso. ¿Ustedes se imaginan a un River que ganó? Que mereció ganar jugando casi de la misma manera con Central. Pues tampoco es que mejoró tanto con Argentino Junior. Jugó más o menos de la misma manera, con la diferencia que concretó que Central llegó una vez y hizo un gol y Argentino no pudo llegar. O las dos veces que llegó, una le anularon el gol porque estaba en posición de lata y la otra pegó en el travesaño.
2: Que le contó con la suerte, ¿sí?, también en este partido.
1: ¿Ustedes creen que para River, que había ganado un partido, que no había sacado la cabeza del fango, River había hecho esto? River estaba acá.
3: Rodillas.
1: River estaba acá.
3: Ah, no. Peor, abajo de la mesa.
1: River estaba acá.
0: Se fue abajo de la mesa.
3: ¿Qué hizo River? Está abajo
0: pero
3: de la
0: tiene
3: mesa.
0: Que hablar con un micrófono, pues radio.
3: Ah,
0: levantó la cabeza.
4: Está espiando. Ponele, explícale que está espiando River.
5: Ahí ya ganó o estaba.
2: Se está sumando.
0: Levantó un poquitito la cabeza, pero todavía no respira.
3: Apenas se mostró.
1: Perfecto, gracias por decir lo que yo estaba haciendo.
0: Por favor.
1: River hizo eso, sumó la cabeza. Si River llegaba a perder en Colombia un partido de Copa, no se escondía acá abajo. Se iba 5 metros bajo tierra, se iba al sótano River.
4: Aunque no lo hubiese merecido perder.
0: A mí ese temor me da miedo. A mí ese temor me parece que desde ese temor no puede salir nada bueno.
1: Es que no es siempre temor. Ahora tiene 2 partidos River, los cuales tiene que ganar.
0: Yo viendo los 2 equipos, me pareció que River podría haber hecho algo más. De hecho, el primer tiempo, dentro de todo, algo más hizo River.
1: ¿Sabes lo que la media?
0: Pudo haber hecho un gol.
1: ¿Sabes lo que es la media inglesa?
0: Sí.
1: ¿Qué es la media inglesa?
0: Ganar de local y empatar o perder.
1: Los técnicos más importantes del mundo, el Toto Lorenzo, del fútbol argentino, hablaban de Carlos Salvador Vilardo, la media inglesa. La media inglesa. Y no era ninguno cagón, ¿eh?
0: No, pero.
1: Si querés agarrar la historia, del Toto Lorenzo.
0: Sí, sí.
1: Si querés agarrar la historia de Vilardo.
0: Sí.
1: Agarrá la historia, léela.
0: Sí, pero viste que River te pide otra cosa.
5: Mira.
1: Sí, River es el que se fue a la B.
0: ¿Qué tiene que ver?
1: Se fue a la vez River. O sea, que la historia de River tiene...
0: No tiene nada que ver eso.
1: Sí.
0: Con una historia, manera de hacer las cosas.
1: La historia de River es una historia, como la historia de San Martín. San Martín tiene una historia. Y seguramente la historia de San Martín es una historia grandiosa y galardonada. Pero hay cosas que San Martín hizo mal.
0: Puede ser.
1: Bueno, listo, perfecto.
0: Está bien, pero hay una manera, de...
1: ¿Sabés lo que está haciendo River? River es un adicto. Está en recuperación. Está en recuperación, es un adicto. Estuvo enfermo River. 6 partidos estuvo enfermo. Se merqueó todos los partidos. Y terminó en el piso. Ahora, ¿sabés qué está haciendo? Y tratando de salir. Entonces vos le decís...
0: Sí, pero yo no compro tanto eso, Gaby. Porque River
1: bueno, pero
0: tiene...
1: Tomá el ejemplo, River, te estoy dando 20 ejemplos.
0: Es verdad.
1: Tomá
0: no,
1: el que vos quieras.
0: No, pero...
1: Hay un equipo que está en recuperación,
0: no
1: hermano.
0: Necesariamente, sí, está bien. Ahora, River tiene... jugadores que pueden hacer otra cosa mucho más rápido.
1: ¿González?
0: Sí, pero ¿quién? Lo de Tigre, me hace.
1: Pará, González, no, háblame, no me pongas Tigre. Acá estamos hablando de River y estamos hablando de Independiente Santa Fe. A Tigre no lo pongas.
0: No, bueno, pero hay equipos que con mucho menos que River hacen mucho más que River.
1: ¿Y a vos te parece que los rivales que juegan con River o que juegan con Tigre se motivan de la misma manera? ¿A vos te parece que lo mismo Tigre jugando con River que Tigre jugando con Aldo Civi?
0: No.
1: ¿A vos te parece? Bueno. Hay una motivación extra. ¿A vos te parece que el 5 de Tigre, cuando juega con Boca y con River, que sabe que lo está mirando el país entero y el mundo entero, le da lo mismo jugar con Boca y con River que jugar lo mismo que contra Aldo Civi?
0: No le da
1: bueno,
0: lo mismo.
1: ¿A vos te parece que los colombianos le da lo mismo jugar contra City Torque que jugar contra River?
0: No, puede ser que no.
1: Bueno, digo.
0: Ahora, si querés hablemos de River. River tiene el 5, que era el 5 de Palmeira. Tiene el delantero, que valió 18 palos, que jugó 8 años en el Atlético
4: pero
0: Madrid
4: no
0: y campeón del mundo.
4: No tiene funcionamiento.
2: Martín, ¿vos hubiese preferido que pierda con Argentino, pero que hubiera jugado un partidazo, que hubiera hecho figura?
1: Perdóname, Pablo.
0: Yo quiero que gane siempre.
1: Perdóname, Pablo.
0: No hubiera preferido nada.
1: Perdóname, Pablo. Te paso una pregunta. ¿Vos entendés de fútbol?
0: Sí, más que vos.
1: ¿Vos entendés el fútbol o hablás nada más? Una cosa es entenderlo, otra cosa es hablarlo.
0: Todo. Lo juego, lo entiendo y lo, hablo.
1: Vale. River contra Argentinos Juniors. River contra Argentinos Juniors jugó con un solo 5.
0: Sí.
1: A partir de ese solo 5, cambió algo defensivamente. ¿Qué cambió? Te voy a poner a prueba. Yo no voy a hablar hasta que vos respondas.
0: No sé qué me interesa.
1: Bueno, entonces no entendés una mierda de fútbol. No, porque no, cualquier tipo de fútbol con el que hablas, lo primero que te dice es: los defensores fueron en el culo del 5. O sea, ¿qué hizo River? Adelantó la línea. Jugó el 5 y los defensores pegaron al marcador central. ¿A vos te parece que River el otro día con los dos marcadores centrales y con Rivero podía ir a presionar a la mitad de la cancha? Sí, ¿eso es lo que vos querías?
0: A mí me parece que River jugó con un doble 5 en Colombia y que no, tampoco le funcionó demasiado. Porque le pegaron una pelota en el palo, una pelota en el travesaño. Bueno, Gaby, qué sé yo. Entonces, digo, ¿qué solución fue esa? La verdad que River casi milagrosamente se trajo el empate.
3: Claro, eso
0: también
3: yo,
0: con
3: eso.
0: Esto. Con esta manera de ir a buscar
1: eso
0: un
1: sigue
0: empate.
1: Mostrando, eso sigue mostrando que River no está bien.
0: Está bien.
1: Que River casi pierda con... que River
0: había
1: casi pierda...
0: de entrada, es verdad. Esa es la única
3: excusa. Empató, River no empató porque fue a buscar el empate. Empató porque los delanteros de Independiente Santa Fe no tienen jerarquía.
1: River empató porque en un momento dijo, voy a tratar de defenderme porque si arriesgo lo pierdo.
3: Así todos le llegaron bastante.
1: Bueno,
3: por eso te digo, para mí no empata porque River salió a jugar para empatarlo.
1: River,
3: empató porque...
1: River hace un planteo austero,
3: sí.
1: Donde defendiéndose o cuidándose en un sector de la cancha. Cuídate en el primer tiempo. No le presté atención en el segundo. Todo el partido. Bueno, Pablo estaba en la cancha. No corran.
2: Era fundamental el aspecto físico. Les pedía
1: no corran.
0: Él le está metiendo la fichita del miedo que él tiene, es lo que yo digo.
1: Es cuestión de desgaste.
0: No, por altura, dijo. Siete veces dijo en la conferencia de prensa a la altura. Te juro que si repasamos conferencia de prensa de entrenadores, no hay ninguno que haya nombrado tanto a la altura de Bogotá.
2: ¿Cuántas situaciones de peligro generó clara Independiente Santa Fe y cuántas River?
1: Y hubo
0: River, para mí una sola, que fue la de Lautaro Rivero.
2: Y en el final tuvo una.
0: Sí. ¿Cuál?
2: River. En el final, cuando ya había entrado Juan Cruz Mesa, una pelota.
5: 5-4-1.
0: Y los otros pegaron una en el travesaño, una en el palo.
2: Hay gusto. Y el error de Rivero. Hay una que es una borrada de Rivero. Un
1: cabezazo al final.
2: A partir de...
0: Un cabezazo y hay un tiro de lejos de Rodallega también.
5: 5-1.
2: Sí, tiro de lejos.
3: Bueno,
2: un tiro de Correa también de lejos.
5: No. El tiro de lejos la saca.
0: La preocupación
5: de
0: gol. Que no tiene que ver con la cultura de River, para mí, es esto. No corran, por favor, no corran. Muchachos, corran y si se mueren, lo vamos a cambiar porque vamos a meter otro. Eso es. Cuando el técnico está temeroso, te mete a Freitas porque es voluntarioso de carrilero. No es
5: Soldano de 8.
1: Martín, para el técnico, hoy jugar bien está en segundo plano. Él hoy necesita resultados.
0: No tiene magia. Nada que ver al club, o sea, Deportivo Coudet.
3: Es una magia tampoco. Primer plano ganar.
2: Está bien, pero hoy el técnico, para cuidar.
0: Lo dirijo yo así, Pablo.
2: Está bien, para cuidar su lugar, hoy necesita primero resultados.
5: Para cuidar al River también, Pablo. La suerte de él está atada a la de River. La suerte de River está atada a él. O sea, no son dos cosas distintas. O sea, él necesita que le vaya bien a River y en consecuencia le va a ir bien a él. Claro. O sea, no es que están priorizando su carrera.
2: Si el otro día, con Argentino no ganaba.
5: De echarlo igual,
2: no
5: Pablo. Ganaba. Si vos sabés que tiene ganas de echarlo.
2: En realidad, si con Argentino no ganaba, y aunque hubiese hecho la figura al arquero rival.
3: No, pero ganar.
2: En realidad.
5: Hacemos una cosa: tiene el boleto picado y vos lo sabés. Vos lo sabés. Lo van a echar en la primera derrota, lo echan.
4: Los resultados cuentan y mucho. Porque no es solo salvar el técnico, es tratar de mantenerse en la copa, tratar de generar confianza en los jugadores, porque hay jugadores que están muy bajos. Están jugando todo fantástico. No están jugando.
3: La mayoría no.
4: Entonces, ¿y eso cómo generar con buenos resultados? No perder, empezar. Bueno, ganaste, empataste. Tenés la soga al cuello todos los partidos.
3: Es que ahí la
4: todo
3: pregunta
4: el mundo
3: que yo
4: lo sabe.
3: ¿Cómo se
4: ya
3: gana?
4: Le pusieron como límite era la Sudamericana. Quedás adentro, quedás afuera, es el límite.
2: Es más fácil.
5: Vos tenés la mala leche de empatar. Vos tenés la mala leche de empatar.
1: Ustedes no son los que decían que si Coudet quedaba fuera de la Sudamericana.
5: Yo tenía que ir.
4: Bueno, por eso.
5: Pará. Empata. Vamos a suponer que empata. Va ganando una serie y se lo pata en el final y pierde por penales. Se tiene que ir.
2: Obvio que se tiene que ir.
1: Pero Tony, nadie le está quitando a River la responsabilidad.
5: No, obvio que no.
1: Tiene que tomar la cancha de River. Yo lo digo acá públicamente. River está obligado a ganarle a Vélez.
5: Obvio.
1: Y está obligado a ganarle a Independiente Santa Fe.
0: Sin duda.
1: Los dos partidos están obligados a ganar River.
0: Te digo más lo que vos decís.
3: River está obligado a salir campeón para mí, a fin de año.
0: River está obligado a entrar a la Copa Libertadores como sea. Bueno, y para eso, evidentemente.
5: Ahí estamos hablando de River, la institución histórica. El River de hoy es otra cosa.
1: Pero es lo mismo. 70 palos que vos querés que ya estén funcionando.
3: River, para mí está obligado a salir campeón de fin de año.
1: Pero está claro que River está obligado a ser campeón. Chicos, Thiago Almada no puede correr.
0: Que corra. qué sé yo. Si River le gana a Vélez, bueno, si River le gana a Vélez y a Santa Fe jugando como está jugando, también va a caer la crítica, porque River es así, Gaby. Eso es lo que vos, ustedes no me están entendiendo.
1: Está bien, pero vos tenés un problema, es que vos tenés un problema de interpretación enorme. Primero no entendés su carajo de fútbol, después lo interpretás. River está mal.
0: Bueno, que esté bien. Porque le dieron los jugadores. Andá
1: y arreglalo vos, boludo, si vos sos de River, yo
0: y bueno.
1: Está, boludo, andá para vos que la puerta del club y arreglalo. Y
0: el tipo haciéndose millonario para que esté bien. Le dieron todas las herramientas posibles. Bueno, así no funciona, maestro. ¿Sabés
1: lo que dicen los jugadores de River? Me hace boludo haciéndose millonario la boludez que dice.
0: Sí, mirá. Por vos. Sí, por ahí lo agarro yo y me va mejor, qué sé yo. Lo sabemos. Ahora, evidentemente, hay un técnico que viene de Alavés, que viene con el chip de Celta de Vigo y quedó con ese chip de mierda. Y le dice a los jugadores que no corran.
1: A mí me salió campeón con Racing, Martín, no sé, justo. Mirá que yo soy crítico de Cogué. Pero tampoco si.
0: Pero Racing es una hormiga al lado de River. Paulo, no me comparé a Racing.
1: Está bien. Pero Martín, hoy necesita resultados.
0: El Racing puede decir a la altura de decir, firmamos el empate y después en el cilindro por ahí ganamos de pedo 1-0.
5: Te calienta que no sos River, eso es lo que te calienta.
0: ¿Ayer? No, sí. River fue a buscar el empate a la altura, hicimos.
6: ¿Y qué le parece?
1: 11, a ver, los míos. Voy a regalar una camiseta de River. 11-3-0-0-3-0-7-90. ¿Está bien el empate de River?
5: No, pero ¿vas a preguntar eso o vas a preguntar?
0: Digo que sí, estuvo
5: si,
0: bien.
5: Si River estuvo bien en ir a buscar el empate. Estuvo no bien, es lo mismo, ¿eh?
1: ¿Estuvo bien River ir a buscar el empate? Ah, en eso, este momento.
5: Ese es.
1: 11-3-0-0-3-0-7-90.
5: Ahí está.
1: Los míos van a votar que sí, que estuvo bien. River no podía ir a buscar la victoria.
5: Uy.
1: 11-3-0-0-3-0-7-90.
5: Pasa que
1: River no está para ir a buscar una victoria.
0: ¿Cómo no va a poder River ir a buscar una victoria contra ese equipo?
3: Sí, lo estamos para mí, estamos reduciendo al mínimo a River, ¿eh? Si sí, no favor. Le puede ir a ganar a Independiente Santa Fe.
5: Pero para,
1: la izquierda, la
5: Santo, pero no es el River de Ramón que avasallaba. No es el River de Gallardo de la mejor época.
3: Ya lo sé.
0: ¿Vos viste algún jugador de Independiente Santa Fe que te haya deslumbrado? Que decir, este lo tiene que traer River o Boca mañana.
5: Rodallega. Al lado de Ener Valencia. Lo vi a Ener Valencia, dame Rodallega.
0: Y vos sos el que sabe el fútbol después de este programa.
5: Rodallega juega en Inglaterra. ¿Dónde va a jugar Rivero?
3: Sí, 2010.
0: Eso, a mí no me impresionó ningún jugador, la verdad, vi un equipito colombiano.
1: A mí me impresionás vos, que todavía no entiendo qué haces acá.
0: Pero hoy me voy a...
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10: 11:05 de la noche, cielo despejado en Buenos Aires, 7 grados la sensación térmica. Barca calificó como un duro castigo por no saber perder las sanciones a Argentina. El diario español dedicó su portada a las penas impuestas por la FIFA a los futbolistas de la selección y a la AFA. La tapa muestra una imagen de los incidentes posteriores a la final con Paredes y Almada encima de Gaby durante el tumulto. Leandro Paredes recibió 10 partidos de suspensión, Nahuel Molina 7 y Roberto Ayala 3. Thiago Almada y Gaby fueron sancionados con una ficha cada uno por los hechos registrados después del encuentro. La FIFA también castigó a la AFA por la bandera de las Malvinas, los insultos y el lanzamiento de objetos, y la entidad argentina dijo que apelará. El fiscal pidió que Elías Pichirilo vaya a juicio oral. El empresario está acusado de haberle plantado armas y drogas a su ex socio Francisco Auque para provocar su detención. Según la acusación, Pichirilo habría ideado y financiado la maniobra por una deuda de aproximadamente 6 mil millones de pesos. La hipótesis se sostiene que buscaba evitar que el conflicto económico que mantenía con Auque tomara estado público. El 17 de enero del año pasado, habría colocado en el vehículo en el que viajaban una pistola 9 milímetros y 2 paquetes con cocaína. El fiscal también pidió investigar la posible participación de Martín Migueles y determinar su grado de responsabilidad en los hechos.
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10: Se indica para mañana sábado en Capital Federal una temperatura mínima estimada en 3 grados, la máxima en 14, con cielo despejado. 7 grados 6 décimos la temperatura, 62% la humedad.
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0: Che, está prohibido poner la mano en el mentón.
1: Bájala.
0: Está prohibido estar con el teléfono. Ya, esto te lo voy a decir en serio. Me rompe la pelota que todo el programa esté con el teléfono.
2: Bueno, arrancaba por dar el ejemplo.
0: Está buscando información.
3: La verdad, ¿crees que miramos minutos a ver quién está más? Miremos la camarita a ver quién está más tiempo.
0: Sí. Bueno, ¿sabes cuál es la única diferencia entre vos y yo? Que soy el conductor del programa.
3: Está bien, pero.
0: Y de allá me escriben acá.
3: No le escribo a nadie para preguntar alguna acción.
0: Ya está, terminamos el tema River.
3: No hace nada.
0: Terminó el tema River. Apagá el teléfono. No hablamos, no, de acá hasta el final del programa no hablamos más de River.
3: Bueno, listo.
0: Listo, ya está, se acabó.
3: Pero pará. No vamos a hablar otra vez como lo le está la guerra AFA River, no
0: está
3: hablar,
0: prohibido
3: ¿no?
0: La botellita de agua.
2: Tirala. Tiró la mía.
0: Está prohibido la lapicera arriba de la mesa.
2: Tirala también.
0: Está prohibido la gorra.
2: Pero la voy a seguir usando.
0: Está prohibida la gorra.
2: Y hoy me voy a ir 15 minutos antes.
0: Está prohibido la gorra.
4: Dos veces lo marcó ella.
0: Está prohibida la boina.
5: Vamos bien que se revele uno.
0: Bueno, estamos en el mundo de la prohibición.
2: No.
0: Riquelme en su peor momento. Riquelme, pero esto de verdad lo digo. Esto de verdad lo digo. Se ha vuelto completamente loco. El saber que hoy pierde una elección y que cada vez tiene menos consenso adeptos con el socio de Boca lo está volviendo loco. Es un inepto, un inútil, que lo único que supo hacer toda la vida es prohibir a cuanto periodista se le cruzó con carta documento, con juicio, con Riquelme. Los huevos, vas a asustar a tipos con una carta documento, con un juicio berreta. Se acabó, Riquelme. Los mediocres como vos hacen esas cosas. Y ahí yo me alegro que pase esto, porque aquellos, lamentablemente, boludos de Boca que festejaban cuando a tal periodista lo dejaban afuera, cuando a tal periodista no podía entrar. Bueno, ahora empieza a pasar a los socios de Boca. En realidad, a los abonados de Boca, que a los abonados de Boca, como no son los adeptos, ya se los hizo en la cancha Huracán. Los abonados de Boca no le dio lugar. Los abonados de Boca no tenían lugar, no podían entrar, tenían que ir a luchar por un lugar. Los palquistas de Boca los dejaron afuera, no les importó nada. Después vino con una medida ordinaria, como papel higiénico elija, como es él y su familia, su padre, su hermano, así bien ordinarios. Ahora, en este momento, empieza a prohibirles estupideces a los socios de Boca. Que se filmen, que no puten. Riquelme le prohíbe al abonado de Boca que no puten.
2: A los abonados,
0: juntamente. A los abonados que no puten. Si un socio de un socio de Boca, un abonado de Boca, está en la cancha y quiere decir, Riquelme, andate a la recalcada tu madre. Tiene todo el derecho del mundo a hacerlo, ¿no?
2: O la comisión.
5: Claro, un árbitro, por ejemplo.
2: O la comisión. Un jugador.
0: O la comisión.
2: Jugadores, no puedes.
5: Pero por ahí algo.
2: No, para.
0: Jugadores no puede.
2: No puedes.
0: Jugadores.
5: Árbitro tampoco.
0: No puede. No se puede
5: putear. Al árbitro.
2: No.
0: Se puede putear. Porque te agarran por una cámara, dicen, este está puteando. ¿Cuál es el objetivo? Que esto, el mensaje para los termos, para ellos. Esto es un mensaje para tipos que no piensan, ignorantes, ignotos, burros, incapaces, que manejan a los termos como quieren, lo manipulan. Acá hay un sector de Boca que no lo va a votar nunca, que es el sector del abonado. Esto es todo para el abonado.
2: ¿Me especificás quién es el abonado?
0: El abonado.
2: ¿Viste que los plateístas. Hay 23.000 plateístas.
0: Los plateístas son los que se sientan, los que aplauden cuando tienen que aplaudir, los que putean cuando tienen que putear,
4: y los que, se
0: que últimamente están puteando más por la cagada que se está mandando el presidente de Boca y que tienen que mandar a tipos para que los apreten o para que los caguen a palo en la platea.
5: Esos son socios de Boca que tienen su sillita.
2: Compran su lugar. Un año.
0: Después tenés la posibilidad de renovar porque tenés, si vos no quedaste fuera del filtro, fuiste todos los partidos. Entonces, ¿sabés qué te pueden hacer mañana? Te pueden decir, mira, te vi putear, no vengas.
2: Claro.
5: Y te ponen
2: eso no entra en el filtro.
0: No, uno que no va a votar, no, pero se la dan a ellos y se las venden.
2: Claro.
0: Se la venden. No sé si voy a votar. Estos tipos están atrás del negocio. Estos tipos son unos malandras. Estos tipos no gobiernan por Boca. Estos tipos gobiernan por ellos. No les interesa Boca. Estaba Sofía, de presidente que tiene Boca, que le mandó guita a todos los candidatos a presidente de Boca, porque él se postuló. No, uno que no va a votar, no, pero se la dan a ellos y se las venden.
2: Claro.
0: Se la venden. No sé si voy a votar. Estos tipos están atrás del negocio.

0: Yo, estos tipos son unos malandras. Estos tipos no gobiernan por Boca. Estos tipos gobiernan por ellos. No les interesa Boca. Estaba Sofía, de presidente que tiene Boca, que le mandó guita a todos los candidatos a presidente de Boca, porque él se postuló porque le dieron plata.
1: Pero primero sacó foto con Angelici tomando mate.
0: En la casa.
1: Y le mandó de palo verde. 10. A Veraldi lo mismo.
0: Ahí los boludos fueron los dirigentes que se prestaron a este malandra, porque también lo querían usar como.
1: Sí, sí, claro. Para ganar la elección.
0: Porque yo hoy tengo.
1: El que lo tenía ganado la elección.
0: Yo tengo una. Bueno, pero morí con tu convicción.
1: Sí, sí, no. Digo, ya sé. Lo que te estoy diciendo, ¿por qué lo usaron? Lo usaron porque.
0: Bueno, está bien.
1: Les aseguró la elección.
0: Yo con ese tipo, aunque mañana me dé más rating, pero no me siento, y donde lo puedo pasar por arriba, claro. Lo paso por arriba un tipo que es así, de esa magnitud.
1: Claro.
0: Porque yo, che, pero mirá, me muero con mi rating.
1: Además es un traidor, un tipo que va y le pide.
0: Una basura.
1: Le lleva la camiseta a Macri y lo felicita porque es presidente y después sale a putearlo por todos lados y decir que fue el peor presidente de la historia cuando es el más exitoso.
2: Pero perdón, pará, no entiendo. ¿Dónde salió esto que no se puede insultar? Eso es lo que no entiendo.
1: Está acá en el nuevo reglamento.
0: El nuevo reglamento de asambleístas de Boca.
1: Publicaron hoy.
2: Hoy apareció un nuevo reglamento.
1: Sí, claro. Un nuevo reglamento. O sea, un nuevo reglamento que va a empezar.
0: Otro tema. Aquel que tiene los abonos, corregime, Tony, ahora igual lo vamos a leer porque
1: sí.
0: La horita me la voy a tomar.
1: Sí.
0: Con Tony, ¿no?
3: Yo me voy a ir hasta la una también.
4: ¿Pero son los abonados o popular también?
0: Porque son los abonados,
1: porque la popular la tienen comprada.
0: La popular
4: debe haber gente que no está contenta.
1: Sí, también, pero digamos, ellos, ahora te digo lo que hicieron, ya lo que hicieron con las populares. Dicen, sacamos el filtro. Mentira, sacan el filtro. Van a entrar todos por lista y la lista va a estar controlada por ellos. ¿Sabes por qué? Porque la lista de los tipos que aspiran a esa popular no va a estar publicada como para que los, no sé, 30.000 que van a la popular estén todos anotados y los que se quedaron afuera sean los próximos que van al siguiente partido. Mentira. Van a manejar siempre ellos quién entra a la cancha.
0: Usted mañana compran un abono de un club. Los abonos normalmente, como salen una suma de dinero muy importante, son transferibles. Vos podés transferir.
5: Lo podés prestar, digamos.
0: Creo que hasta lo podés comercializar.
4: Depende. River, claro. Por ejemplo, tiene dos tipos de abono. Tu lugar en el Monumental, que es un abono también, ese no es transferible. Y después están los que han comprado empresas, distintas personas, que son transferibles.
0: Bueno. Los abonos en Boca históricamente son transferibles. ¿Y son transferibles? Sí, yo tengo a mi hermano que vive en China. Mi hermano vive en China. Viene este año. Me viene a ver después de 40 años que estuvimos distanciados con mi hermano. Vuelve acá. Y lo primero que me dice mi hermano es, che, quiero ir a ver a Boca. Yo tengo mi abono de Boca. Mi hermano no es ni socio de Boca, porque se fue a vivir hace 40 años a China. O sea, agata que mi hermano se acuerda que los colores de Boca son azul y amarillo. Pero lo que me dice, che, yo voy 15 días a la Argentina, quiero ir a la cancha de Boca.
2: Y vamos con el viejo, claro, quiero revivir.
0: Claro. ¿No?
5: Sí, tomá.
0: Entonces
5: sí,
0: vos agarrás, ¿y qué hacías? Como vos vas siempre, y puede ir tu hermano con tu viejo, porque tenés dos abonos, le decís a tu hermano, tomá.
1: No, claro.
0: Bueno, Boca prohibió la
1: sesión.
0: Transferencia del abono a aquellos que no son socios. O sea, yo solamente se lo puedo transferir. Porque una cosa es, che, no te lo transfiero. Se les acaba el curro a ellos.
1: Claro.
0: Porque ellos tienen abono que lo van transfiriendo y lo van vendiendo.
1: Son los primeros, o sea, los primeros que hacen negocio con eso.
0: Lo que digo es, che, Boca toma la decisión de no transferir más abono. Bueno, listo, perfecto.
2: Tenés que hacer a tu hermano adherente.
0: Es una decisión. Es una decisión. Ahora, no podés transferir a una persona que no sea socio. Mañana viene mi hermano, viene mi primo, viene un cliente amigo de Uruguay que me pone guita en el programa. Yo le quiero transferir y quiero quedar bien con el tipo. No puedo.
5: Y mañana, ¿a quién mierda le vendés un abono con esa característica, no? Porque el abono
6: No, el abono, precio que tiene.
1: Igual tiene una cosa. Flaco, el 90%, mira, el 95%.
6: Y hago lo que quiero.
1: El 95% de los abonados. Ya sé, el 95%.
6: Se lo presto a mi hermano.
1: Exacto. El 95% de los abonados no hace negocio con el abono.
6: No, o sea,
1: va a la cancha, son todos los tipos que se conocen entre ellos, se ven toda la vida, son los plateístas. Cuando vos, digamos, vos reconocés.
6: Estoy hablando de hacer negocio.
1: A partir de hace unos años, desde hace unos años.

0: años desde que entró este señor a la presidencia, vos de repente encontrás un tipo al lado que no lo conocés, al día siguiente va otro. ¿Sabes lo que es eso? Cuando tenían que renovar los abonos, no le renovaron a esos abonados buscando cualquier excusa. No sé, te mandamos el mail y no lo contestaste. Y por ahí, todo mentira. Se quedaron con abonos que eran de la gente. No se renovaron y empezaron a quedarse con los abonos para venderlo ellos. Y los venden una fortuna. Son lo que vos ves publicado. Te ve, platea alta, platea media, general, todos te venden.
1: ¿Y si contrariamente o...?
0: Siempre, para, todos los partidos
1: son los que también están en la política de Boca en otros sectores opositores.
0: Exacto,
1: a ellos,
0: exactamente.
1: Los que yo conozco que le ha pasado eso, justamente participan de la política y de golpe se quedaron sin los abonos.
0: Exacto, exacto. Bueno, hubo un momento en que Amial tiene un juicio perdido. Jorge Amor Amial está condenado, fue condenado por discriminación política, porque le sacó los abonos a los dirigentes que lo habían comprado, los dirigentes anteriores habían comprado abono, lo sacó, se lo sacó, dijo no puede entrar. Y fue condenado por la Corte Suprema de la ciudad. Condenado. Por eso se lo tuvo que restituir. ¿Entendés hasta qué nivel llega la locura?
2: Pero es una... Me van a putear, me parece, ¿eh? Pero a mí no me parece mal la medida esa.
0: ¿Qué medida?
2: De que los abonos dejen de ser transferibles y que sí o sí, el que quiera ir, tu hermano de China, se tiene que hacer adherente. Se hará por un par de meses. Pero es más plata para el club.
0: No es más plata para el club. Si vos ya lo pagaste. Es lo que estás buscando. Yo te voy a decir una cosa.
2: El abono, pero vos lo pagó. Vos pasé.
0: ¿Qué tiene que ver? Es mío el lugar.
2: No, ¿por qué?
0: Es como que yo alquilo un departamento.
2: No, pará. Pablo, es una canchita así.
0: No, pará.
2: Quieren ir un montón.
1: Vos lo que hiciste es llevar a tu sobrina.
0: Vos le alquilás un departamento. Pará. Vos le alquilás un departamento. Pará, escuchá esto. Le alquilás un departamento a Pablo.
2: No es lo mismo,
0: ¿no? No, pará, sí, es lo mismo. Vos estás alquilando un lugar. Le alquilaste un departamento a Pablo. ¿Sí? Y te dice, Pablo, lo puso a vos solo. No puedes invitar a nadie al departamento.
3: No, mañana si vos te vas de vacaciones, tu viejo no puede entrar a cuidar gato.
0: Boludo. No, es así.
2: Perdóneme,
0: o sea,
2: no es lo mismo.
0: Yo entiendo que...
2: 300.000 socios...
3: Ahora, ¿usted tan seguro?
2: Y entran 40.000 a la
3: cancha. Pero perdón, yo les hago una pregunta porque me parece que están hablando de algo que no es exacto como lo están diciendo los dos, por eso lo quiero preguntar. ¿Usted tan seguro que si mi hermano mañana se hace adherente?
0: Sí puede entrar.
3: ¿Sí puede entrar?
0: Sí, vos se lo podés transferir solamente a otro socio. Eso no está mal que vos se lo puedas transferir a otro socio. ¿Por qué? Porque en definitiva, el socio tiene que tener una prioridad por encima de una persona que no es socio. Pero lo primero que tenés que tratar vos, no es, o sea, está bien tratarlo. Me parece bien que el socio siempre tenga la prioridad. Pero entonces, agarrar todas las toneladas de protocolo que vos le vendés a tipos que no son socios, que están cansados de venir a la Bombonera.
3: Tony, pero si vos me estás vendiendo, pero volvemos a lo mismo, si no me vendas más abono. Que Boca no venga más abono.
0: ¿Por qué? El abono, vos podés presentar una lista de 6 personas a las cuales vos se las podés transferir. Sin cargo. Socios. Vos, que sos socio,
2: se lo podés transferir.
0: Tu hermano de China no podría. Pero tu hermano de China, digamos, a lo mejor decís, mira, vos vas a venir de China, te hago adherente, y cuando vos venís.
3: No se la doy a mi hermano de China, se la doy a un cliente. Sí. A un cliente mío.
2: Lo tenés que hacer adherente.
3: Y no, bueno, no.
2: Es una complicación.
0: Te quiero decir esto. Eso te digo, eso es discutible. ¿Por qué tiene que ir tu cliente? No, si es discutible, ¿sabes por qué? ¿Por qué tiene que ir un cliente tuyo? Porque vos querés que va bien, que no es socio y hay un socio que se está quedando fuera.
3: Pero si yo soy el socio.
0: Eso no lo discuto yo.
1: ¿Cobraste eso?
3: Yo soy el socio.
0: Está bien.
3: Y no estoy yendo. Esta butaca la está ocupando otra persona.
0: Es discutible.
3: Ya me lo cobraste.
0: Pará.
3: O sea, ¿cuál sería el problema?
0: ¿Cuál sería el problema?
1: Agencia de turismo.
0: ¿Cómo? Claro, bueno. Ahora que no me traiga. Ahora, pará. Ahora con este reglamento, que no te vea un turista adentro porque te denuncio.
1: Dale, 6.000 agencias.
0: Por eso te estoy diciendo que no te vea. Pero pará, este reglamento es cuando empieza a regir. Empieza a regir cuando sea aprobado y cuando ya venzan.
3: Romancito.
0: Cuando venzan los abonos actuales.
3: Romancito, ¿sabes cómo te la voy a meter hasta el cuajo? Porque vamos a mandar gente afuera de la cancha de Boca, con handy, con teléfono.
0: Turistas.
3: Que vos no los conocés. Y vamos a hacer gente y vamos a buscar turistas. Y te lo vamos a sacar al aire. Pero te la voy a hacer, Riquelme, ¿eh? Te la voy a hacer. ¿Cómo entran los turistas?
0: Pero no solamente eso, y los tipos que no son socios, que entran todo el tiempo. O sea, tipos con generales, la general vos no la podés vender porque es del socio. Si vos tenés 300.000 socios y tenés capacidad para 57.000 personas, ¿cómo vas a vender la entrada general? Es toda del socio esa. Y vos encontrás... pero, ¿te acuerdas cuando lo traje yo? Socio, no socio, traje el audio acá. El audio ese, una de las cosas que presentó Clix fue
3: pero
0: eso.
3: Que la gente...
0: El audio que yo hice a Mar del Plata, decía, no importa si sos socio o no socio, vení, te llevamos, te pagamos el pasaje. ¿Me estás jodiendo? Es una estafa, eso no es reventa. La diferencia de esto no es reventa, eso es estafa. Porque vos estás estafando al tipo que paga todos los meses la cuota social y estás metiendo a un tipo que no es socio. Eso es estafa, no es reventa. Está confundida la figura. No es reventa, es estafa. Porque vos pagás la cuota todos los meses y yo meto a Pablo que no es nadie. Y
4: además la reventa está prohibida también. En Argentina
0: está
4: no
0: bien,
4: está
0: la reventa, todo bien. Pero te voy a decir una cosa, es una contravención. Esto es estafa. La reventa es una contravención. La

0: Entonces, para vos, este reglamento empieza a correr dentro de 6 meses.
1: Que se tiraron un mes más los abonos actuales.
0: No, se tiraron un mes más, sí, por el tema de no haber podido ir a la cancha. Pero la realidad es que también, eso es otra trampa, porque también dijeron que no te iban a cobrar adicional en la cancha de Huracán cuando fuera el partido con Recoleta, y no fue nadie a la cancha. ¿Viste que estaba vacía la cancha? ¿Sabes por qué? Porque no habilitaron a nadie para ir. Se lo quedaron todas ellas a ver si lo pueden revender.
2: Vamos al reglamento, vale. Las prohibiciones de Riquelme.
0: Bueno, sí.
2: El pequeño Madurito.
0: ¿Por qué empieza? O sea, ellos, la justificación es derechos que gozan los socios. Uno de los derechos es la posibilidad de presenciar los partidos de fútbol. Ahí se lo está cagando, porque hay 240.000 que no pueden ir a la cancha. Vos tenés 240.000, todos los partidos se quedan afuera.
2: O sea, mañana te presentan un amparo en la justicia, sí, según este reglamento.
0: Ellos te dicen, mira, la capacidad no da. Bueno, no importa, o sea, acá no habla de la capacidad. Yo tengo derecho a entrar. Así que yo voy con un escribano, con lo cual me tienes que entrar. Primer quilombo que tienen. Segundo, dice que pueden usar... Requisito para ser abonado puede ser socio activo, cadete, menor, interior o vitalicio. Si un vitalicio es abonado, no puede entrar al sector de vitalicios. ¿Entendés eso? Viste que hay un sector especial para vitalicio. Si vos tenés un abono, ya tenés el abono, no jodas.
2: Vos fíjate que le pegan a los tipos...
0: A los tipos que no lo votan.
2: Que no lo votan.
0: A los tipos
2: que no. Los vitalicios perdió 91.
0: Exactamente. Después, podés ocupar exclusivamente la ubicación que corresponde a tu abono, cosa que es real, no puedes usar las escaleras. ¿Cómo están las escaleras de la cancha de Boca?
2: Repletas.
0: Llenas. Sí. Hasta las pelotas. O sea, cuando vas a ocupar tu silla, imposible. No puedes ocupar tu silla porque hay cualquier tipo de cualquier nacionalidad que no sé quién es. Se encuentra prohibido generar contenido para redes sociales, efectuar transmisiones radiales, televisivas y o de cualquier tipo. Si vos no estás acreditado y vas a hacer una transmisión, a mí me parece que está bien, porque eso compite contra vos que estás acreditado, o lo que fuera, eso me parece que está bien. Ahora, que yo vaya con mi hijo a la cancha y me quiera sacar una grabación, che, mirá, con las 12 de fondo te grabo y lo subo a Instagram, y yo soy un tipo que tengo seguidores en Instagram, no lo monetizo ni nada, ¿cómo no voy a poder hacer eso?
2: Es que esto está hecho para las seminaras de la vida, para los serpa de la vida, para los tipos que van, hacen un video y muestran las cagadas, las truchas, los que van a empezar a grabar ahora, ¿sabes lo que van a hacer también con los teléfonos ahora?
0: Afuera.
2: Van a empezar a grabar a los extranjeros en la cancha, van a decir, che, ¿cómo es que este no puede y acá están los extranjeros?
0: Bueno, porque está lleno de reel de eso, está lleno de reel de eso.
2: Bueno, entonces, eso es lo que están prohibiendo. Porque van a encontrar un montón, pero los que van a ir a buscar van a ser a los serpa. Porque lo que le interesa es que no entre serpa.
0: Yo no puedo entrar, claramente, porque me prohibieron entrar. No podrá colocar banderas o carteles que impliquen la publicidad, está bien. El abono no podrá ser vendido, cedido ni transferido a título oneroso. Eso de toda la vida, no se puede vender.
2: No, no lo puede vender.
0: Tampoco podrá ser utilizado por una tercera persona que no fuese expresamente autorizada. Eso que yo te decía de los 6 tipos, ahora te lo explico. Deberá guardar acá empiezan las prohibiciones. Deberá guardar un comportamiento adecuado a los valores de la institución. Entonces,
2: ¿cuáles son los valores?
0: Acá yo me pregunto, primero, ¿cuáles son los valores de la institución? Porque, según esto, vos puedes hacer lo que quieras.
2: No, son los valores,
0: puedes hacer lo que quieras, puedes putear, puedes violar, puedes abusar de la gente, puedes abusar de la gente y no pasa nada.
2: Si son los valores del Chanchi Riquelme y de Boca,
0: sí.
2: Es tener a una persona
0: de Villa?
2: Condenada, una persona condenada por violencia de género, o sea que...
0: ¿Y Jorge Martínez?
2: Para Boca, viva la violencia de género. Jorge Martínez violó. Abusó.
0: Sí, no violó, abusó.
2: Sí. De una persona.
0: Sí. De Florencia Marco.
2: Chanchi Riquelme, que es un empleado.
0: Amenazó, amedrentó.
2: Amedrentó a una persona de comisión, a una mujer de comisión directiva de la oposición.
0: A una asambleísta en Nashville.
2: Digo, los muchachos son todos. Patotero, Berreta, guapo. Ahí, guapo. Pero digo, ¿cuáles son los valores de la institución de Boca? ¿Los valores del padre de Riquelme?
0: La realidad es que estamos haciendo todo este quilombo al pedo, porque digamos, si los valores son esos, se puede hacer cualquier cosa.
2: No, se puede hacer cualquier cosa. Mañana le puede pegar.
0: Si los valores son los de esos, se puede hacer cualquier cosa. Claro, exactamente. Deberá guardar un comportamiento adecuado a los valores de la institución. Cualquier conducta que implique agresiones a otros espectadores. Agresión es muy amplio el término agresión. Puede ser una agresión verbal.
2: No, ¿cómo va a ser con los
0: jugadores, árbitros?
2: ¿Cómo va a ser con los patoteros de la platea? Porque imagino que cuando los patoteros de la platea...
0: Me cagan a palos por gritar algo.
2: Un socio, cuando dice, Riquelme, usted es un inepto.
0: Así como también actitudes y o gestos discriminatorios, como cualquier accionar que derive en sanciones disciplinarias, al club darán derecho a disponer la suspensión preventiva, te suspenden el uso del abono, o te dan la baja definitiva. ¿Entendés? O sea, vos gritás, jugador... Ahí lo tenés, estaba puteando a los jugadores.
2: Ahora, este reglamento, más allá que lo apruebe la comisión directiva, ¿no se puede judicializar?
0: No lo sé. No lo sé, digamos, se supone.

0: supone que se supone que ellos tienen derecho.
1: Pero tus derechos no pueden ir por encima del derecho del socio o del abonado.
0: ¿Qué sé yo? Yo calculo que sí, yo calculo que vos tenés el derecho de decir, si querés gritarle burro a Barinaga.
1: Es gracioso que vos no le puedas decir burro.
0: Es un calificativo más que una agresión. Si le decís burro a Barinaga, estás llamándolo por lo que es, o sea, lo estás calificando. ¿Qué sé yo? Obviamente que esto no genera ningún derecho a indemnización, o sea, te sacan el abono y no te garpan por el tiempo.
1: No, se lo venden ellos.
2: Plata para dice claramente insulto, por ejemplo.
0: Agresión, dice. ¿La agresión es una agresión verbal o una agresión física? Pero...
1: Si yo te mando a la puta que te parió, te estoy agrediendo.
3: Pero o sea, no, agresión. Creo que estén con las cámaras viendo
0: a jugadores.
3: A la puta que lo parió,
0: sí,
3: a la
0: Sí, está.
1: Yo creo que sí.
0: ¿No lo viste el tipo? ¿No lo viste cuando lo agarraron al tipo que le estaba pegando a...?
3: Está bien, pero estamos hablando de una agresión física.
0: Está bien, pero digo, yo lo que te digo, si vos
3: estamos hablando de un insulto a Barinaga, si van a estar ese detalle.
2: No creo que la agresión tiene más que ver.
0: Agresiones a otros espectadores, o sea, si te peleas en la platea, o si lo puteás, o lo que sea.
3: Eso tiene sentido.
0: Sí. Pero agresiones. Vos sos abogado, ¿qué es agresión?
3: No, está bien.
0: ¿Física nada más o verbal también?
3: No, puede ser verbal también. Pero debería estar especificado. Digamos, en la cancha a putear al referee es como una religión.
0: Si vos le decís, ha habido gente que ha tenido que soportar agresiones tremendas en la Asamblea de Boca.
1: O sea,
0: que le digan puta, que le digan gato. Pará. ¿Eso no es una agresión?
3: No, para mí lo que está haciendo con el reglamento es hacerlo muy amplio, como para
4: dejarlo
3: cuando Serpa putea, Serpa rajalo.
0: Esa es la ambigüedad de todos los reglamentos.
3: Están parando en hacer cosas que vos quieras hacer.
0: La AFA que tiene de 1 a 12 fechas, y después le das 1 a 12, depende de la carita. El abono deberá ser utilizado por el socio abonado o por los autorizados como mínimo 80% de los partidos. O sea, vos ni siquiera tenés derecho a faltar. No tenés derecho a faltar.
1: O sea, no te puedes ir de vacaciones.
0: No te puedes ir de vacaciones. O sea, tenés que ir vos. Vamos a suponer que los cedidos, los autorizados son tus hijos. Te fuiste con tus hijos un mes afuera y perdiste el 80%. Tienen derecho a no renovártelo. ¿Vos entendés eso? Eso es insólito. Es como yo te digo, no, vos me alquilaste el departamento a mí. No te puedes ir de vacaciones. Tenés que estar todo el tiempo. Es jodido.
2: Sí, a ver, River tiene algo similar.
0: Están tratando. El abono solidario es otra cosa. No, pará. Sí. El abono solidario es otra cosa. Yo lo entiendo, lo del abono solidario. Vos podés avisar que no vas a ir y te restituyen una parte del abono. Ahora, si vos compraste, eso vos decís, mirá, eso a favor de que se vea la cancha llena, está bien. Esto lo que están buscando es sacar a los abonados porque no los quieren. Te lo puedo asegurar. Fueron a alquilar una cancha que tiene 9.000. Plateas contra las 23.000 de Boca y les chupó un huevo que se quedaran 14.000 afuera. Sí, no les importó nada.
2: No estaba lleno. La platea no estaba llena.
0: ¿Pero sabes por qué no estaba llena? Porque se quedaron todas para reventa. Paulo, no habilitaron. Cuando ellos te dicen que te habilitan una determinada cantidad de plateas, sí, ¿no te la habilitan, Paulo?
2: Está claro, Tony, que
0: ¿cómo no va? Imagínate que si tenés 300.000 socios, ¿cómo no vas a llenar una platea de 9.000?
4: Si las vendían por
0: Instagram. Si tenés 23.000, ¿por qué?
4: Yo veía que vendían por Instagram las entradas.
0: Obviamente. El abono podrá ser cedido gratuitamente por el socio abonado. El socio abonado deberá enviar al club en los plazos que éste establezca una nómina de 6 socios de cualquier categoría. Ahí pueden ser adherentes,
1: acá me están
0: menores.
1: Diciendo, ahora cuando vayamos al Mitriforma primero lo voy a averiguar, pero si se juntan varios socios y hace una presentación judicial...
0: Sí.
3: Eso te iba a preguntar, ¿se puede impugnar?
0: De hecho no entró en vigencia todavía.
1: Esto lo puede impugnar la justicia.
0: Obviamente.
1: Si varios socios se empiezan a hacer eco y mostrar perjuicios a partir de esto que dice Tony, puede ser impugnado judicialmente.
0: Sí. Es lo que debería pasar, porque acá te están censurando.
3: A los nuevos abonos.
0: Esto van a alcanzar a los abonos, pero por ejemplo, a vos se te vence. Sí, esto tiene que estar aprobado.
1: A los renovables. Primero lo tienen que aprobar.
0: Tienen que aprobar el reglamento. Lo aprueban en la Comisión de Directiva, listo, lo aprobaron, lo que sea. Pues esto no necesita en asamblea ni nada. La Comisión de Directiva no existe. El Román lo aprueba. A vos se te vence el abono dentro de un mes, te aplica.
3: Claro.
0: ¿Entendés?
3: Sí.
0: O sea, porque no todos los abonos van a ser el mismo día.
1: Pero es peligroso. Yo lo que digo que es peligroso hoy la palabra prohibición permanentemente en Boca. Yo creo que nos estamos quedando con el chiste este, ¿no?
0: Sí,
1: de las ridiculeces que hace el ridículo de Riquelme. La prohibición constante, las apretadas de Santiago Carreras, que es el que maneja prensa de Boca, apretadas patoteriles, ¿no? Sacarle...
0: A veces ni patoteriles. O sea, si yo pido una acreditación, no me la dan. Y no me explican por qué.
1: No, bueno, pero
0: no me dicen por qué, ¿entendés? O sea, y yo sé por qué es. pues yo soy un tipo que los combate y toda la historia. No me lo dan. O sea, ¿eso qué es? Si no es discriminación por causas políticas.
2: Hay casos de discriminación. Había medios que las tenían y
0: se las sacaron.
2: Se las sacaron.
0: Obviamente.
2: Obviamente, si vos no te alineás a ellos, sabés cómo
0: después parar. Eso es discriminación por causas políticas.
1: Los que se dicen ser... Esto es parte del discurso.
0: Exacto, es el relato.
1: Esto es parte del discurso y del relato y de la victimación de estos tipos. ¿Viste cómo se ponen en víctimas? Son estos tipos. No, porque Anelo discriminó. Fíjate que... Porque la causa te la vas a meter en el orto, Román, vos y tu abogado. Fíjate quién discriminó primero.
2: Sí.
1: Ellos discriminan, pero como... No quieren que la tapa del diario sea que Boca discriminó.
2: Laboralmente.
1: Te lo hacen.
0: Obvio.
2: Laboralmente, claro. Porque eso vos estás.
1: Pero por eso digo, estos muchachos algún día, el paraguas protector de la justicia se le va a terminar. Más temprano que tarde. Y cuando yo le digo van a terminar en cana, van a terminar en cana de verdad. Este Riquelme y el hermanito y toda esa runfla van a terminar en cana de verdad. Porque hoy tienen una protección política que se creen taita. Se les va a complicar de verdad.
0: Bueno, hace 6 años, por eso, vamos a ver qué pasa. Hace 7 años que vienen zafando.
1: Y después que no vengan con esta de... Porque la van a hacer, le digo a la oposición, que son bastante boludos también lo de la oposición. Son bastante boludos la oposición. Van a venir con... Esto lo hacen por las elecciones.
0: Es que por eso lo tienen que hacer cuanto antes. Porque si no, si vos lo presentás 2 meses antes de las elecciones, obviamente van a decir esto con fines electorales, y otra vez le metieron esto, y otra vez le pusieron el feriado para que no fueran a votar. Que hay que hacerlo ahora.
1: Vayan a la justicia mañana.
0: Obvio.
1: Con este mamarracho. Yo el otro día le mostré a Tony. ¿Te traje los papeles?
0: Sí.
1: ¿Fuiste a la justicia? ¿Es verdad lo que dije?
0: ¿Fuiste a la justicia?
1: No, va a ir. No, yo no, va a ir el organismo.
0: Claro, el organismo a la justicia, claro.
1: Penal tributaria.
0: Claro.
1: Y los van a meter en cana.
0: Está bien.
1: Y los van a meter en cana.
0: No digo que está bien. Está bien que vayan en cana si merecen ir en cana.
1: A ver, yo entiendo que a Riquelme le guste el asado y a los termitos les guste el asado. Ahora, hay un organismo que controla. Si vos gastaste millones de pesos.
0: Miles de millones.
1: Cientos de millones. El asado y el servicio de lunch. El que ríe último.
0: Ríe mejor.
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7: 11:36 PM, cielo despejado en Buenos Aires, 6 grados la sensación térmica. Ordenaron 6 meses de prisión preventiva para Fernando Cerimedo en Bolivia. El consultor político está imputado por el presunto intento de femicidio de su pareja, la abogada Nadia Beller. La justicia investiga si Cerimedo ordenó el ataque a balazos que la mujer sufrió en la puerta de un hotel en Santa Cruz de la Sierra. Tras una audiencia de cerca de 6 horas, el juez Wilson Espada aceptó el pedido de la fiscalía y dispuso la prisión preventiva. Cerimedo es trasladado al penal de Palmasola. Cayeron las ventas en supermercados, mayoristas y shoppings durante el primer semestre. Según el INDEC, los 3 sectores registraron bajas en las mediciones mensuales, interanuales y acumuladas durante la primera mitad del año. Las ventas en supermercados retrocedieron un 2,8%, mientras que en shoppings bajaron un 2,7%. Autoservicios mayoristas registraron una caída acumulada del 3% durante los primeros 6 meses. En la comparación interanual de junio, las bajas fueron del 3,1% en supermercados y mayoristas y del 4,9% en shoppings. Frente a mayo, las ventas disminuyeron un 1% en supermercados, un 1,4% en mayoristas y un 6,2% en shoppings. 7 grados la temperatura en Buenos Aires, 66% la humedad.
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0: Coincido 100%, Gaby. River no está para ir a buscar un empate con todo el plantel que tiene. Por Dios, dejen de justificar a River, por favor.
1: Hola, Gaby. ¿Cómo andas, Supermitre? ¿Cómo andas, muchacho? A mi toy está muy crítico, pero bueno, yo banco a ti, River. Yo creo que va a ir mejorando, pero bueno... No siempre se puede ganar, pero sí, se fue a buscar el empate y está bueno, pero pasa que queda mal decirlo y por eso que hay mucha crítica, pero sí, está bien que haya buscado el empate. Yo creo que acá ganamos, aunque sea 1-0, como sea, tenemos que ganar, pero le tengo fe a este River la próxima semana. Bueno, 506, número de documento, voy por la camiseta de River. Chao, chao, muchacho, abrazo.
2: Alberto de Turdera, 513. River tiene que salir siempre a ganar. Esto es River, ¿cómo vas a ir a buscar un empate? ¿Dónde se vio eso?
3: Encima, aunque entiendo al que resigna, pero alcanzo al que camina.
4: Hola, buenas noches. Hola, Gabriel, ¿cómo estás? Soy Sergio San Luis. Mi documento termina siendo 31 y estoy de acuerdo en lo que decía. El partido dura 180 minutos y River no estaba en condiciones para ir a ganar el partido. No sé si fue inteligente o no, pero el tema es no perder. Y después, bueno, acá en Argentina, en el Monumental, veremos a ver qué pasa. Pero yo creo que hay un equipo en formación y que, bueno, falta funcionamiento nada más.
5: Buenas noches, habla Julio de Bolovechu. River no fue a buscar el empate, River encontró el empate en el segundo tiempo. Y Filippini defendió un poco a River, parece que es cronista de Boca.
3: Es el hambre en nuestra casa.
6: La última llamada silencio.
7: Vos contás los últimos dos que son lo que dijeron, lo que a vos querías escuchar.
6: La última llamada silencio.
7: Aparecieron varios que opinaban como
6: va
7: yo.
6: Va a pasar el tiempo.
7: Y Tomás tiene un par más.
6: Va a pasar el tiempo.
8: Y tiral.
6: Va a pasar la vida.
7: Sí.
6: Van a pasar personas.
7: Sí.
6: La gente responde a mí.
7: Sí, está bien. Sí, la gente responde a vos porque son todos estos lamebotas de esta hora que hace años te escuchan a vos. Pero yo ya empiezo a tener mi ejército. Ojo.
6: Vos tenés 5 pelotudos dentro de esa
7: pantalla. Sí, los tengo acá en YouTube, pero es una bandita que va creciendo.
6: 5 pelotudos son.
7: Aprovechame porque en 10 minutos me voy, ¿eh? Me tengo que ir antes.
6: ¿Qué tenés que hacer?
7: Un trámite.
6: ¿Ponerla?
7: ¿A esta hora? Ya se habló con las autoridades de la radio, me lo permitieron, temas de salud ya, hoy por hoy. Porque hace rato.
9: Visita higiénica.
7: Hace rato.
10: No pasa a ser,
7: claro. Hace rato, no me haga decirle a toda la Argentina que la voy a...
9: Le va a poner.
7: Pero por ahí no, no sabemos tampoco.
9: No está asegurado. Es un intento.
8: No va a buscar el empate ahí, hay que ir a buscar.
9: Sí, pará, pará. En el departamento está prohibido. Está prohibido en el departamento.
6: ¿Tienes un departamento a Cuquelme?
9: No, no, no.
6: Te prohíbe todo, Juan Román Cuquelme.
7: Jamás.
6: Bueno, bien, buena la designación de Herrera para River, ¿eh?
11: No, no están muy felices justamente con la designación.
6: Mala suerte.
7: Es de loco.
6: ¿Por qué?
7: Sí, porque Herrera fue el que lo perjudicó a River en el Superclásico, sobre todo.
11: A ver, está claro que ninguno de los dos va a bajar esta batalla. Porque Tapia sigue metiendo nafta al fuego todo el tiempo.
8: Sí, obviamente.
11: Metió la bandera en la cancha Chiquitapia, el día que presentaban la iluminación, porque esa bandera no es ajena a él, ¿eh? Es toda de él. Y ahora...
7: Yo lo que no entiendo es qué gana Tapia, porque River tiene 20 millones de hinchas en todo el país. ¿Qué quiere que lo...?
11: No le importa decir que él es más importante que cualquiera. Él se cree más importante que todos los clubes, que la selección.
7: Pero
11: estuvo bien, ¿puedo decir algo? Estuvo muy bien con el comunicado de la selección, ¿eh?
7: Ni lo leí.
11: Tapia.
8: ¿Estuvo muy bien? ¿El comunicado en sus redes o el comunicado de hoy de la selección contra lo de FIFA?
11: No. Comunicaban sus redes con
8: hace unos días.
11: Todo lo que se habló.
12: Las conspiraciones.
11: Estuvo muy bien.
8: Hace 2 días.
11: Bueno. Que se hagan cargo los que hablaron de conspiraciones. Que vayan a la justicia y que toda esa manga de forro, periodista forro, chupapija,
8: mira,
11: que son los que salieron a decir, sí, lo digo, pero literalmente, que era lo que anhelo la Bessi, el juicio que se va a comer plata. Bueno, que vaya a la justicia ahora que presente las pruebas de las conspiraciones. Yo presenté las pruebas en el juicio y me compré una Porsche, cosa que nunca van a poder tener estos muchachos, solo para la foto. Pero ahora que vayan y muestren las pruebas,
7: No sé ni quién fue el que lo dijo, te digo la verdad.
6: La gran mayoría.
7: Tratamos muy bien el tema ese.
6: La gran mayoría.
7: No compramos esa.
11: Le ganó España como futbolista.
6: Pasó para arriba España, porque fuiste, porque jugaste mal.
11: Qué conspiración ni nada.
6: Conspiración, no complicación.
11: No conspiración.
6: Conspiración, dijiste complicación.
11: No, no dije complicación.
6: Sí, complicación. Bueno. Lo cortás.
11: Vas a ver qué no dije.
6: Lo cortás, Javi.
11: Vas a ver qué no dije.
7: Ponele que estuvo bien Tapia, que muchas veces está bien Tapia. Ahora, ¿qué quiere buscar con esta guerra con River? Eso es lo que no entiendo.
6: Está jugando a ver quién la tiene más grande.
8: Sí, ¿para no qué? Se va a bajar, no se va a bajar.
6: Se va a bajar.
7: Pero déjame.
11: Pero, en serio, si ¿le conviene enfrentarse a River?
6: No.
8: ¿Te lo imaginás a Tapia bajándose ahora?
6: ¿Imaginás a Tapia bajándose?
11: Por ejemplo, la selección argentina, ¿dónde va a jugar de local cuando tenga que jugar las eliminatorias, todo? Porque supongo que en esta batalla no le va a...
9: ¿Qué eliminatorias? No hay eliminatorias.
6: Sí hay eliminatorias. Claro. Aunque Argentina no juegue por nada... No,
9: va a haber otra cosa.
11: Va a haber fecha FIFA y va a tener que jugar partidos. ¿Qué vas a ir a jugar?
6: ¿Por qué decís no?
9: Porque no hay eliminatorias. Los equipos que son sede no son eliminatorias. No juegan eliminatorias.
6: ¿No?
9: ¿No?
10: No, no juegan.
9: Canadá, Estados Unidos y México no juegan eliminatorias.
8: Igual, imagino yo que...
9: Va a haber un torneo tipo... Va a ser un torneo tipo Nation League. No, no, pero está bien. Y claro, sí, pero no... Todos. O sea, si vos tenés 3 clasificados, los otros 7 entran. O sea, tenés que hacer otra cosa, pero no hay eliminatoria.
6: Para jugar se va a hacer la eliminatoria, pero no van a participar los puntos Argentina, Paraguay y...
9: Ponele, qué sé yo, digamos.
6: Uruguay.
9: Es raro, viste, porque si vos no jugás por los puntos, no jugás con presión, y es medio raro. Para mí va a ser un torneo distinto, no sé qué va a ser. No sé exactamente qué va a ser, pero digamos, eliminatoria no hay.
11: Bueno, llevará la selección.
6: Igual a River, igual a River tampoco le conviene mañana, porque vos decís, ¿dónde va a jugar? A River no le conviene que la selección se vaya a River.
11: No, porque en eso van a tener que... Sí, pero ¿a vos te parece, Gaby, que lo de la bandera...
6: Son dos cosas distintas. No, pero Pablo, vos preguntaste otra cosa.
11: Está bien, pero digo...
6: Vos estabas hablando de qué iba a tomar, yo te dije que tomé una coca. Después me preguntaste qué iba a comer, te dije milanesa. O sea, son dos cosas distintas. River, claro.
11: No, pero en esta batalla yo te digo, todos tienen para jugar su...
10: ¿Pero quién quiere
11: janta,
10: River como árbitro para el domingo?
11: Quiere que no lo cague.
10: Herrera va condicionado a favorecerlo a River, como le dijeron periodista partidario.
7: Claro, Herrera es una provocación. No es que nunca más Herrera tiene que dirigir a River.
11: No lo ven al revés.
7: Pero justo ahora.
10: Vélez lo ve al revés. No,
7: si te cago hace 3 días.
10: Y bueno,
7: cree que te dirija que te cago hace 3 días.
10: Pero Vélez tampoco dice lo mismo. No lo quiere porque sabe que le debe el favor a River. ¿Cómo que favor?
7: Por
10: favor, el que está llorando todavía, el penal de Herrera, como el que hizo Almada ayer.
11: Es un árbitro que fue al Mundial por hacerle los deberes a la AFA.
6: Bueno, veremos para quién... Vamos a hacer una cosa. Vamos a ver para quién hace los deberes.
11: Sí, está bien. No está mal el planteo.
6: Porque Herrera es un árbitro que hace los deberes. Yo comparto 100%.
7: Pero además, Gaby, a River le pusieron a Gariano, le pusieron a todos los sospechosos, le pusieron hasta que River levantó una voz y le pusieron a Tello. Entonces, digo...
13: Igual, con todas las cartas sobre la mesa, es hora de dejar de quejarse, poner los huevos sobre la mesa y dale para adelante, viejo.
7: No, está bien, otra no queda, pero no queda, bueno. Son provocaciones.
6: A ver, Paulo.
11: Inspiración, España como futbolista.
6: Pasó para arriba España, porque jugaste mal.
11: ¿Qué conspiración ni nada?
10: Conspiración.
6: Dijo conspiración.
11: No te había dicho complicaciones. Se complicó solo Argentina ese día, que fue diferente, pero fue futbolístico.
6: Bueno, ¿qué el equipo? Dale.
10: ¿A quién le preguntas?
7: ¿Montero?
11: ¿Beltrán?
10: No sé si... ¿De River o de Boca?
7: Estamos hablando de River.
11: Vamos a hablar
6: el que
11: de
6: quiera.
8: De Vélez.
7: ¿Montero?
10: Bueno, Montero, Gorosito, Figal... Costa, Blanco, no tiene suplente número 4 Boca, no tiene suplente número 3 porque también se lesionó Braida. Y como marcador central lo tiene allá Guerrera, que bien el otro día ingresó
9: mal con la pelota, bien en los cruces.
7: No conocía a los Rolling Stones, Jagger Herrera.
9: Sí, no conocía a Jagger.
7: No sabía ni quiénes eran hasta que me empezaron a decir
9: Jagger. ¿Se acuerda de Chávez? No sé por qué le decían el comandante.
7: Sí.
10: Tremendo. En la mitad de la cancha, ¿jugará con los tres volantes? Creo que sí.
9: Tres volantes.
10: Ascacíbar, Delgado, Belmonte.
9: Sí.
10: ¿Juega Aranda?
9: Claro.
10: ¿Juega Merentiel? La duda, ¿Flores o Villa?
9: Villa.
11: River, Beltrán.
9: Flores recibió una. De parte del presidente del Vasco.
10: No, ya le tocábamos el tema.
7: Está bien,
10: perdón. Y después tengo números porque se acorta cuando dé la formación.
6: Sí, ¿por qué se pelearon Riquelme y Rafa Diceo?
10: No tenía ese dato. Llevo a tirar porque...
7: que... ¿De Lolo y Gelini?
10: Ya lo tocamos ayer.
9: Rafa Dicio quiere ser presidente, aparentemente.
6: Vale, todos los años quiere ser
9: todos,
6: presidente.
9: Todos los años quiere ser presidente y aparentemente Riquelme lo convocó para que en realidad fuera su vicepresidente y Rafa le dijo que no era segundo de nadie. Rafa le dijo que nunca fue segundo.
11: Tony, no la, que, la tengo que contar yo.
10: Contala vos.
11: Contar ustedes.
10: A ver, contala vos.
11: El negocio, porque el negocio hoy lo está haciendo el hermano.
9: Está peleado con el hermano, está con el pelo con el hermano, o sea, no sé cómo está. Está en llamas Rafa con el hermano. Y Riquelme advirtió que todo este quilombo, que todo este quilombo.
11: La reventa, muchachos, ¿de quién fue siempre, históricamente, claro, en todos los clubes?
6: A ver, pará, sentate que viene el tema, Pablo.
9: No, ahora tiene chanchi.
13: No te despegues.
6: ¿De quién fue?
13: Nada, cuando se pone a hablar de Barra Brava, yo no tengo nada que ver.
11: Históricamente.
13: Nada.
11: Históricamente la reventa fue siempre de la Barra.
8: Avisad.
11: Bueno, hace un tiempo que en Boca.
9: La tiene la maneja chanchi.
10: No, es tremenda.
9: La maneja chanchi. Pará, la maneja chanchi con la Barra.
6: ¿Cómo es el tema?
11: Históricamente. El negocio de la reventa de la entrada, con Molinete liberado, todo, siempre fue.
9: De la Barra.
11: De la Barra.
9: Ahora acá era una sociedad, Chanchi Barra. Chanchi pero, con la Barra. Sí, pero Chanchi, Chanchi se zarpó. Chanchi se zarpó, le dio poder a un agente de Don Torcuato, a un sector de Don Torcuato de la Barra, que los comieron a los de la 12 y le pegaron una salipa. A lo de Don Torcuato y al Chanchi le pegaron dos cachetazos y le advirtieron a Román que lo cuida el hermano porque si no lo va a dibujar. Pero... Lo van a buscar, lo van a buscar.
6: Viste que no es tan guapo. Sí, no, viste que no es tan guapo.
9: No es tan guapo.
6: Viste que te dije yo ahí haciéndome el boludo que se hace el guapo de.
9: Y Román le dijo: aparentemente le dijo al hermano, siempre fuiste un problema. No te quiero más manejando nada de Boca. No te voy a echar porque si no le vamos a dar de comer a todos. Anhelo seguramente habrá dicho. Pero
6: acá adentro la tenés.
9: No, tremenda. Así
11: el arreglo era 50 y 50 y empezó a ser 80-20.
9: Claro, exacto.
6: Entonces, qué manos largas son, ¿eh?
9: ¿Son?
6: Qué manos largas son. Para todo tipo son manos largas. Con las mujeres, Chanchi. Con los hombres no se animan.
9: No, dedos largos. Los hombres no dedos se... largos.
10: Ah,
9: dedos largos.
10: Ah, mira.
6: Dedos largos.
9: Dedos largos.
6: Dedos largos.
9: Con la chica que está con carreta ahora.
6: ¿Cómo?
13: Bien, metieron.
6: ¿Qué pasó?
9: No.
6: No, ahí me perdí.
10: No, yo tampoco.
6: Ahí ya me perdí.
13: Buena sabes también. No,
10: y él también lo reconoce.
9: Nada, la chica estaba con Pablito Carreta.
10: Ahí está, basta, Gaby.
6: No, fuera de joda esta no la tengo.
9: Bueno.
6: ¿Listo? ¿Sigo o pregunto?
10: Vos seguís.
6: Yo sigo, bueno.
11: Beltrán, Giovanni González.
6: Ah, pero cambiamos, roto. O sea, había que salir de en serio del tema.
11: Es para salir del tema.
6: Sí. Ah, había que salir de verdad, boludo.
11: Sí, había que salir del tema. No, yo ahí no me meto tampoco.
9: Dale.
10: Primero le pegaste a la Barra de Boca, a la 12 le pegaste.
9: Está bien.
6: ¿Cómo fue lo de la Barra?
9: ¿Qué le va a pegar a la de arriba si no existe la Barra de arriba?
6: ¿Cómo fue lo de la Barra?
10: La de arriba.
9: Te
10: están peleando
9: con
10: la dos
9: hinchadas. Está bien, pero está bien. Yo después le pido a la de arriba, no te da problema.
6: ¿Cómo fue lo de la Barra?
8: ¿Te los cruzaste en Colombia?
11: No me los crucé. Pero, ¿cuál era el problema?
6: Uy, a mí me llamó uno que dijo que te iba a matar.
9: El otro día dijo que eran mercenarios antes de ir. Y se la bancó y fue a Colombia.
11: 16:30 estoy ingresando al Monumental. No hay problema.
6: Uno de los Messi.
11: Si los Messi no pueden ni entrar.
6: No, te van a esperar a la puerta.
11: Está bien, pero primero tienen que llegar hasta ahí.
10: ¿Y los de Becker, que son de Millones?
6: Escuchame. Lo que te estoy diciendo, los Messi, estás en mola, ¿eh?
10: No, y por eso te tenés esto, a ver si eran eso. ¿Qué es?
6: ¿Los Messi? ¿Me llamó uno de los Messi, que es amigo mío?
10: Son de Becker.
11: ¿Cuál? ¿Mauro o cómo es el otro?
6: Ah, Mauro.
8: Mauro ninguné, tampoco. Mauro.
6: Claro, Mauro es de Macapanga. Me dijo, le vamos a agarrar a ese gordo, le vamos a dar.
10: Esos son los Sub-Zero, ¿no?
11: No,
10: ¿no son los Sub-Zero los que entraron en Córdoba? Sí, son los Messi.
11: Sí, son los Messi.
10: Me imagino que sí, que no, viste que sí, me hago el boludo, pero sé.
11: Después está el patrón.
6: Arreglar canje de la marmolería esa que tenés, porque te los mando que te roben el local, ¿eh?
10: No, 800 kilómetros, tiene que ser encontrado en el pueblo.
6: Ah, ¿no son cercanos?
10: Casi, ya te
11: olvidé. Si buscas en el mapa y no aparece la ciudad.
10: Es un pueblito 4000.
11: Beltrán, Giovanni González, Martínez Cuarta, Otamendi. Yo creo que va a jugar Acuña para sumar minutos de cara al partido del miércoles, aunque voy a dejar la duda de la posibilidad de Francisco Ortega ahí. Moreno, Freitas, Andrada, Almada, Correa y Beltrán.
13: Otra vez Freitas.
11: La idea es jugar...
10: Otra vez Freitas.
9: Soldano de ocho.
11: Y Gaby, es lo que hiciste
6: hoy
11: el entrenador. Hasta
9: lo decían, lo castigaban al profesor, al profe Alfaro.
6: ¿Cómo es entonces el medio?
10: El míster.
11: Con Moreno, Freitas, Andrada... Y Almada, Correa y Beltrán.
6: Ah, un 5. ¿Drusi va al banco?
11: Drews iba al banco, tuvo la alta médica.
14: Equipo argentino junior.
11: También la idea es que sume minutos, sí, con la vuelta de Acuña.
9: ¿Tiene en alta deportiva? ¿Tiene en alta deportiva o el alta médica?
11: El alta médica y ya está en condiciones de jugar. 38 días después, digamos, uno era el desgarro más largo de la historia.
9: No.
14: Yo digo, en Boca tenés el récord mundial.
9: Rojito y Cavani ya cuando están.
6: Escucha, dame Racilicha. ¿Cómo te vas a Tangelo? Licha.
11: Se asustó, estábamos hablando de Barra.
14: Licha.
6: ¿Está Licha o no? Pero ustedes me dicen que sí, pero Licha al aire no sale.
11: Para mí, escuchó que estábamos hablando
9: dijo, de Barra y se... Dijo, hablaba de la Guardia Imperial y prosiguió.
6: Bueno, cuando lo tengan me avisan.
11: Racing,
6: ¿Boca me diste equipo?
14: Claro que sí, con Montero, Gorosito, Figal, Costa, Blanco, Belmonte, Delgado, Ascacíbar. Aunque Belmonte podría ir por la izquierda.
9: Parando.
6: No, ¿se sabe para cuánto tiempo tiene Paredes?
14: No.
6: No hay info de eso. No. Está prohibido.
14: Va a jugar contra Vélez.
9: Está prohibido también.
6: Está prohibido dar info de los lesionados.
14: Va a jugar contra Vélez.
6: Está prohibido.
9: 2 semanas más.
13: Sí, se sabe.
9: 2 semanas más. Lo que pasa es que, pará, lo que pasa es que tampoco es seguro. O sea, va a llegar al límite contra Vélez.
14: Claro.
11: La realidad es que los que volvieron al Mundial ya dos seleccionaron, Montiel y Paredes.
9: Sí, no, pero Montiel antes de ir al Mundial se está lesionado.
14: Me olvidaba. Vale. Después, para la semana que viene, voy a empezar a tirar el tema de los títulos disputados y cuántos ganan y la diferencia con Angelici, ya que estamos.
6: ¿Diputados?
9: 6-0.
14: Los torneos disputados.
9: 6-0.
14: ¿Qué cosa?
9: ¿Qué? Riquelme contra Angelici, 6-0.
14: No, Angelici ganó 6 en total, pero voy a hablar de la primera gestión, porque a Riquelme le gusta separar. Entonces... Vale. Angelici cero. Disputó 17 torneos, ganó 3.
9: Sí.
14: Riquelme ya lleva 12. 17
9: ganó 3.
14: Claro, 17 torneos.
6: Mientras hacen las cuentas, no hay que saludarlo a Licha para hablar.
14: Dale. 6 ganó en el total, Tony.
6: Dale, pelea, vaya a la esquina. Esto es Licha.
15: ¿Cómo va, Gaby? ¿Me escuchás bien ahí?
14: ¡Por fin, sí. Licha!
15: Al fin. Bueno, nos estaban censurando, no sé qué está pasando.
6: Sí, está prohibido. No, está prohibido.
15: Está prohibido Racing.
6: Estamos en modo Riquelme, todo prohibido. Escuchá,
15: qué bien
6: que estuvo el precio el otro día en la charla, ¿eh?
15: La verdad que se escapó un videíto, pero yo creo que dijo cosas muy certeras.
6: ¡Se escapó!
14: No sabía que lo estaban grabando.
6: ¡Se escapó! Si se escapó, yo lo quiero mucho a Diego Milito. A la familia Milito quiero mucho. Si se escapó, es un boludo. Con el cariño que le tengo.
15: No, bueno.
6: Si lo viralizó, estuvo perfecto. Que creo que es lo que pasó.
15: No dependía de él que se escape. Pero, supuestamente fue grabado por gente de Racing, sí, que estuvo en esa charla.
6: Licha, está grabado en primer plano él, todos los gestos, todo.
14: De frente,
6: no es que está uno de costado. Digo,
14: no guiñó el ojo de casualidad.
6: Yo tengo un chabón que me está haciendo así y yo estoy hablando. Lo primero que le digo es che, ¿qué va a hacer con ese video?
15: Yo fui a la fuente y a mí me dicen que sorprendió a todos, que no lo tenían claro. De hecho, quisieron buscar quién había sido la persona que filmó.
6: Te agradezco.
9: Yo creo.
6: Creo, esto soy yo. Si se lo viralizaron, un verde. Si lo viralizó, como yo creo que pasó, estuvo perfecto. Y encima ganó el partido, lo tiene que hacer todos los partidos.
14: No, el domingo no.
15: La realidad es que no es normal tanta hazaña, ¿no? Ante cada derrota de Racing, pero bueno, eso será un tema para hablar. En cuanto a Racing, quiere recuperar la senda de la victoria. No va a jugar Maravilla Martínez, que había levantado. Claro que tiene la expulsión todavía aquella con Argentina Junior, le dieron 3 fechas, por eso sería el único cambio. Las buenas noticias por el lado de Racing pasan por haber encontrado 2 refuerzos que le dieron algo de jerarquía y estabilidad en la mitad de cancha. Leo Pérez y Lodico entraron muy bien. Para mí, Bojoda piensa repetir el equipo, salvo lo de Maravilla Martínez, como les decía. El lugar de Maravilla Martínez, para mí, tiene muchas chances de jugar Elías Torres. Y el 11 sería Torres. Con
9: sí, a ver.
15: Elías Torres, claro. Con Cambeses en el arco. Canavo, Mateo Martínez, Marcos Rojo y Nacho Rodríguez. Rojo que levantó muchísimo, ¿eh? Este segundo semestre está jugando de muy buena manera.
9: Es el líder de Racing, Rojo.
15: Y de alguna manera se puede decir que hoy es referente, de alguna manera. Mm. En la mitad de cancha para mí, Lodico, Ortegoza, Leo Pérez y Miljevic. Y arriba Tomás Konechny, que viene de convertir, junto a Elías Torres. Este Racing, bueno, con este triunfo, como decíamos recién, yo creo que el clima no va a estar tan espeso como uno hubiese esperado en el caso de que Racing caiga, ¿no? Por Copa Argentina. Lo que hubiese sido el domingo, si Racing quedaba eliminado, hubiese sido para alquilar balcones, sinceramente.
9: Tremendo. Igual este que en los clásicos esas cosas se guardan, ¿no? Los trapitos sucios cuando vas a jugar contra,
8: sí,
9: un,
8: Racing
9: contra un clásico rival difícil. Que
8: pero es el arranque, por lo menos.
9: Pero, venía jodido Racing.
11: Racing hoy está lejos de los ocho y necesita ganar.
9: Sí, claro.
15: Hubiesen pasado los primeros minutos, uno tiene paciencia
9: hasta que no la tiene, claro.
15: Bueno. Claro, exactamente.
11: Licha, abrazo.
15: Abrazo gigante, Gaby, saludos.
11: Bueno, perfecto, nos vamos, mañana tenemos la previa, mañana juega Independiente con Independiente, el domingo juega Estudiantes primero, gran momento de Estudiantes de La Plata, sí. Viene a ganar el Clásico y ganó en Chile, después estaremos con Vélez River nosotros, y a la noche cierra Boca, Racing, Boca. Señoras y señores, que tengan buen fin de semana y que gane el mejor. Chao.

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1: 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Cielo despejado en Buenos Aires, 7 grados la temperatura. 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Milei desligó al gobierno de la morosidad. En su discurso en la Bolsa de Comercio de Rosario, el presidente culpó a la mugre política.
2: ¿Quieren que volvamos al pasado? Digo, y ahora entramos como imbéciles nuevamente.
3: No, el problema es la morosidad.
2: O sea, no podemos, me niego a creer que seamos tan pelotudos. No voy a seguir con todos los casos que hicieron durante la campaña, digo, no sé, como que iba a cerrar las universidades y los hospitales, cosas que no pasaron, ¿no? O como que el Garrahan yo lo quería destruir, sucede que acabamos de ser condecorados por ser de los países más avanzados con todas las inversiones que hicimos. Un detalle.
1: Rafael Grossi quedó entre los tres candidatos para conducir la ONU. La definición surgió de una votación secreta e informal realizada en Nueva York entre integrantes del Consejo de Seguridad de Naciones Unidas. Los 15 países que integran el organismo se inclinaron por las candidaturas presentadas por Guyana, Costa Rica y Argentina. El nombre del sucesor de Guterres al frente de Naciones Unidas será conocido antes de fin de año. Marca calificó como un duro castigo por no saber perder las sanciones a Argentina. El diario español dedicó su portada a las penas impuestas por la FIFA a los futbolistas de la selección y a la AFA. La tapa muestra una imagen de los incidentes posteriores a la final con Paredes y Almada encima de Gavi durante el tumulto. Leandro Paredes recibió 10 partidos de suspensión, Nahuel Molina 7 y Roberto Ayala 3. Thiago Almada y Gavi fueron sancionados con una fecha cada uno por los hechos registrados después del encuentro. La FIFA también castigó a la AFA por la bandera de las Malvinas, los insultos y el lanzamiento de objetos, y la entidad argentina dijo que apelará. Automovilismo Fórmula 1, Colapinto destacó las mejoras en Alpine, pero lamentó su rendimiento. El piloto argentino finalizó 13º en la clasificación y largará desde esa posición en la carrera sprint del Gran Premio de Países Bajos. La carrera sprint se disputará hoy desde las 7 de la mañana, hora argentina, en el circuito de Zandvoort.
4: Mejoraron mucho, así que obviamente que nada, contento con eso. Creo que fue un gran salto y un gran paso para todo el equipo, así que obviamente que contento por ese lado, muy frustrado por estar lejos y por no estar pudiendo pelear contra los Vicar y contra el Saudi. Creo que en realidad es un poco un copy-paste de las últimas carreras, ¿no? Que nos estuvo faltando performance y nos estuvo costando mucho contra ellos. Por el otro lado, de lo positivo es que con ese upgrade pasamos a los Saudi y a los Vicar otra vez, así que habrá que esperarla para Monza, pero es un paquete muy grande que estuvo funcionando bien, así que por ese lado creo que es positivo, pero bueno, un poco de bronca y un fin de semana muy frustrante.
1: Tiempo. Se indica para hoy, sábado 22 de agosto, en Capital Federal, una temperatura mínima estimada en 3 grados, la máxima en 14, con cielo despejado. 6 grados la sensación térmica, 66% la humedad.
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2: Esta es la voz de la madrugada. Queridísimos radioescuchas, consultorio de vaguedades, en el segundo viernes de el viaje al centro de la noche, pueden metegar, vamos a leer tres consultas, y en esta noche en particular, es un consultorio dedicado al tema especial, perdón, lo voy a decir bien, consultorio de vaguedades especial comercio, locales, distintos rubros de venta al cliente callejero, especial comercio. Y en esta noche en particular, un consultorio de vaguedades temático, los voy a invitar, si quiere alguno enviar alguna consulta, al 11-3003-0790, un audio de WhatsApp. Puede ser tanto el comerciante como un cliente, un repartidor, un mayorista. Son bienvenidos, pero se tiene que limitar a la temática comercial, venta y compra de artículos de cualquier rubro callejeros, no de venta ambulante, sino de salida en un negocio que da a la calle, un fondo de comercio. Al 113-003-0790, consulta de vaguedades, no me pregunten a cuánto va a estar el dólar el año que viene, solo consulta de vaguedades y mitigaciones, mitigar los casos que vamos leyendo. Reitero, hoy se va a escuchar especialmente, se va a admitir, se va a procesar y por supuesto vamos a mitigar casos que ustedes quieran presentar al 113-003-0790, un audio de WhatsApp de menos de un minuto. Se puede contar el caso en menos de un minuto y se puede mitigar en menos de un minuto. ¿Por qué le ruego que sea en menos de un minuto? Ese audio de WhatsApp al 113-003-0790, porque los quiero escuchar a todos. Vuestras voces son mi música más maravillosa. No hay que acaparar el tiempo. El tiempo es un recurso escaso, como el agua. Hay que administrarlo bien. Mitigar, para quienes se están sumando hoy por primera vez, no es solucionar un problema. El ejército americano arrolla los problemas. Nosotros solamente los devolvemos menos graves de lo que llegaron. Si nos llega una tragedia, reintegramos un drama. Si es un drama lo que llega, lo procesamos hasta convertirlo en comedia. Y si es una comedia, nos reímos juntos. No se trata de solucionar el problema, sino de poder convivir con él. Eso es la mitigación. Nos guiamos por la filosofía confuciana. Los problemas no tienen resolución. Tienen evolución, se van volviendo más leves, hasta que en algún momento aprendemos a convivir con ellos. Es más o menos, no es una ciencia exacta, de eso se trata la mitigación. Entonces, vuestras voces son mi música más maravillosa. Solo somos expertos en mitigar, no tenemos ninguna otra ciencia, y no hay ciencias preestablecidas que contribuyan al arte de la mitigación, y nos acompaña una sola certeza, una única convicción, una única creencia compartida, cada uno tendrá la suya, pero hay solo una, como una pastoral, que compartimos todos. Estamos juntos en la madrugada. Eso.

consultorio de vaguedades, antes de cada consulta, esto lo digo para los iniciados, para los que hoy inauguran su participación en este espacio único en la radiofonía mundial. Antes de cada consulta van a escuchar un gong. Ahora escuchémoslo, Maxi. Está Maxi Perel en los controles. Escuchemos el gong previo a la consulta, si es posible. Ahí está. Javier Federico va a recibir vuestras mitigaciones, vuestras consultas en esta noche particular. ¿Qué tiene de especial esta noche? Que esta noche escuchamos consultas. ¿Conocés esa pregunta, Maxi? ¿Qué tiene de especial esta noche? Me imagino que sí. Este gong fue manufacturado durante el periodo intermedio de la dinastía Khan, iniciada por Genghis Khan y llevada a la ruina por Maxi Perel. No, me equivoqué. Llevada a la ruina por Kublai Khan, el nieto de Genghis y el hijo de padre desconocido. Sabemos de su existencia, pero no su nombre. ¿Quién sabe el nombre del periodo intermedio de los Khan? Maxi Perel, Javi Federico, distintos operadores, esa cofradía, que en una guerra sorda contra el conductor no me transmiten el conocimiento. Una más de las cosas que no sé, y puedo vivir con esa falencia. No hay tesoro más valioso que aquellas preguntas que nadie nos sabe responder. Vamos a la primera consulta. Soy Manfredo, de Antofagasta. Me dedico a la cría de chinchillas. Nos dedicamos a los dos rubros de este singular roedor: la chinchilla doméstica y la chinchilla peletera. El pasado domingo, un comprador de Buenos Aires, Capital Federal, se llevó tres de nuestras chinchillas domésticas para su prole. Tiene tres hijos, nos dijo. El día de las infancias. Bueno, yo acá lo voy a traducir, con todo respeto. El día del niño. Se está refiriendo al día del niño. Nuestro vecino. Las casualidades de la vida. Ayer de visita en Buenos Aires para visitar a mi primo Romualdo y también comprar algunos enseres. Descubro una casa de empanadas. Nacho. Así se llama la casa de empanadas. ¿Quién la atiende sino el comprador del domingo? Una de las variedades de empanadas se llamaba precisamente Antofagasta, que tiene un nombre como de antropofagia. Antofagasta. Cuando le pregunté de qué era el relleno, reconociéndome, respondió: de conejo. Las únicas empanadas de conejo de todo el territorio nacional, quizá de la patria grande. Si bien me sentí incluido en su concepto latinoamericano, recordando súbitamente la sincronía entre Violeta Parra y Mercedes Sosa, o la indirecta conexión entre Gabriela Mistral y Alfonsina Storni, un consultante letrado, un leído. O si bien cierta rivalidad, nuestro respectivo orgullo por Neruda y Borges, es verdad que había cierta rivalidad, a Borges no le gustaba Neruda. Un no sé qué de inquietud me llevó a preguntar, ¿cómo recibieron los niños el regalo de las chinchillas? El hombre tardó en responder y finalmente expresó: genial, Pelusa la puso en una jaulita y Cachila se fue a jugar al jardín. Los nombres me parecieron algo improvisados. No obstante, insistí. ¿Y el tercer cabro? ¿Qué cabro? Se confundió. Compré chinchillas. Cabro, repetí. Así le decimos a los niños en Chile. Vio que acá le dice niña, no dice infancias. A los niños en Chile. Día del niño, no día de las infancias. Ah, sí, sí, cabiló. Cachilo también salió a jugar con su chinchilla al jardín. Una se llama Cachila y otro Cachilo. No, no es muy verosímil. Me despedí llevando solo un pastelito de quinotos que también vendía. Me dio miedo probar la empanada Antofagasta. Aún no me regreso.
no se regresa a Chile. Mis chinchillas domésticas son para esparcimiento y mis chinchillas peleteras, un rubro en franco declive, aclara, para abrigos. Pero esto que sospecho, no. Mi consulta es si ustedes, como compatriotas, si les facilito la dirección de la Casa de Empanadas Nacho, podrían hacer la pregunta directa y llamar a la reflexión. O si por mi parte puedo iniciar algún tipo de investigación. Dada la historia de nuestras dos naciones, no quisiera renovar un conflicto internacional que ya ha sido sabia y oportunamente resuelto. Ahora, esto lo agrego yo, recuerdo todavía más ese conflicto que estuvo al borde del colapso y fue resuelto por la intervención del Papa, que ahora un nuevo Papa nos visita en muy pocos días.

mitigan esta primera consulta al 113-003-0790, un audio WhatsApp, en menos de un minuto, y también pueden enviar su consulta.

se puso en escena la tercera función a sala llena de Yo era el campeón, este melodrama de Vox, del cual yo leí el texto y me dejó profundamente conmovido. Es el viernes que viene a las 10:30 de la noche, la cuarta función. No creo que haya muchas más. Es una obra, un melodrama de boxeo y amor. Un hombre que pudo derrotar a un campeón del mundo de box y por algún motivo le permiten entrar a un bar cada noche que quiera a tomar whisky. Y ahí nos cuenta una historia de amor, de revancha, de derrota y casi redención. A mí me hizo llorar cuando leí el texto y me conmovió profundamente cuando vi el estreno. Hubo tres funciones ya a sala llena, pueden ir a ver la cuarta puesta en escena. Cada función en el teatro es así, es distinta, se las recomiendo muy especialmente. 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La obra se titula Yo era el campeón. 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

Segunda consulta de esta noche especial, dedicada a consultas en el rubro comercio. Tengo una tintorería en Paternal, pero vivo en Tokio desde hace 2 años. Ahora la lleva a mi socio Pacheco. Mi nombre es Ikizaki. Durante la pandemia en 2021, comenzó a venir al local un cliente que traía su ropa perfectamente planchada y limpia. Me la dejaba. Yo miraba a la muda con perplejidad, pero no me atrevía a preguntarle por qué me traía una ropa que no necesitaba planchado ni lavado. Trajes, camisetas de frisa, pantalones de pana. Una tarde de

planchaba. Siempre en seco, mi método. Una tintorería que heredamos de mi abuelo Yaguro Ikizaki, que en 1952 heredó mi padre y yo en 1990. Nunca dejé de lavar y planchar la ropa de mi cliente, cuyo nombre nunca me reveló. Por algún vecino supe que lo apodaban el Tape. Finalmente, al concluir la pandemia, una tarde de finales de 2022, me di cuenta de que el atado de ropa que yo le reintegraba no estaba en mejor estado que como él me lo había dejado. No podía rechazar su pedido ni preguntarle el porqué de su permanente asistencia. No me parecía honorable. Fugué a Japón. Se fue a Japón, Tokio. Y visito frecuentemente la aldea de procedencia de mi abuelo en las cercanías de Fukuoka, donde aún viven parientes. Aquí trabajo en la confección, venta y canje de pochoclos. Aparece de nuevo lo gastronómico. Importo maíz pisingallo de Concepción del Uruguay, Entre Ríos. Le agrego al popcorn sabores argentinos. Chocotorta, gofio, postre Rochelle. Hace pochoclo en Japón y le agrega estos sabores. Trajo de la experiencia argentina, llevó lo sensorial. Porque hacer un pochoclo de wasabi, por ejemplo, es de algún modo repetir ya los sabores conocidos en la isla del lejano oriente. Me cuenta Pacheco que el Tape sigue llegando con su ropa impecable para lavar y planchar. Quiero visitar Buenos Aires, pero no puedo enfrentarme con esa situación otra vez. Y nos pregunta, ¿qué puedo hacer?

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3: 0:30 minutos, cielo despejado en Buenos Aires, 6 grados 6 décimos la temperatura. La CGT reclamó una reunión presencial para discutir el salario mínimo. La reunión para analizar un aumento del sueldo mínimo vital y móvil está previsto para el viernes 28 a las 12:30. El pedido fue presentado por los triunviros Octavio Argüello, Jorge Sola y Cristian Jerónimo ante la subsecretaria Claudia Testa. La CGT sostuvo que la modalidad virtual puede ser admitida para cuestiones de trámite, pero no para un debate de esta trascendencia institucional. La CGT aseguró que la metodología a distancia no permite el desarrollo real de la misión de los actores sociales involucrados. Procesaron a 3 acusados de espiar a jueces que investigaron a Cristina Fernández. El juez federal Marcelo Martínez de Giorgi procesó por asociación ilícita a un policía retirado y a 2 hackers. Los acusados son el agente inorgánico de la AFI, Ariel Sancheta, Ezequiel Núñez Piñeiro y Tomás Balic, creador del sitio Dark PFA. Según la investigación, el grupo recopiló de manera masiva y sistemática datos personales, patrimoniales y migratorios de funcionarios judiciales. Las maniobras habrían afectado a ministros de la Corte Suprema y a integrantes de la Justicia Federal y de la Cámara de Casación Penal. El fallo sostuvo que no fueron averiguaciones aisladas, sino una tarea coordinada para abastecer de información sensible a una estructura criminal. 5 grados la sensación térmica en Buenos Aires, 69% la humedad.
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tercera y última consulta de la noche, si es que no agregan ustedes una, me tiran al 113-003-0790, un audio de WhatsApp de menos de un minuto. Recuerden que es una noche de consultas comerciales exclusivamente. Me refiero a, para el consultorio de vaguedades, una consulta que está relacionada con un comercio, ya fueran clientes, repartidores, mayoristas, empleados o dueños del lugar. Tengo un kiosco en Floresta. Hace tiempo lo escuché a usted proponer la venta de huevos duros en kiosco. Es verdad, yo propuse la venta instantánea, la venta al pasar de huevos duros en kiosco. Pasar un alfajor y un huevo duro. ¿Está bien, Maxi? Es una buena idea. Estás yendo a encontrarte con un amigo y, o una cita, te llevas un huevo duro, te comes en el colectivo, le llevas uno de regalo, un huevo duro a la privilegiada. Me gustó la idea, dice esta kiosquera, que no dice el nombre. Me gustó la idea y la probé. No solo vendo huevos duros, también moché y poché. A mí me gusta el huevo moché, pero ¿cuál es la diferencia entre moché y poché? ¿Son lo mismo? Bueno, debe ser distinto. Si alguien sabe, puede decirlo, ¿eh? ¿Cuál es la diferencia entre el huevo moché y el huevo poché? No solo vendo huevos duros, también moché y poché. Fue un éxito. Los jóvenes rumbo al colegio compran alfajor bajonero y huevo duro. Mira lo que acabo de decir. Alfajor bajonero y huevo duro. No me gusta el adjetivo bajonero. Me hace pensar en el cannabis y me parece un pésimo adjetivo. El bajonero, no me gusta. No me gusta ni la marihuana ni me gustan los términos al respecto. Compran alfajor bajonero y huevo duro. O moche. No sé en qué orden lo comen. Para septiembre, por la primavera, arranco con la camada de pasados por agua. Huevos pasados por agua a vender también en el kiosco. Pero me tenté y seguí. Agregué corazones de alcaucil. Entre los chocolandias, los palitos de la selva y los corazoncitos de anís, vendo corazones de alcaucil. A los ancianos les encanta. Hay un centro de jubilados, acá a la vuelta, que me compran como si fuera pan caliente. Todo envasado y con mi marca, Chola. Se llama Chola, por lo menos es la marca. También salen los cucuruchos de espárrago. Seguimos con lo gastronómico hoy, ¿eh? Además de todas las golosinas, es un kiosco saludable. Ahora viene la verdulera, que nunca me dio ni la hora, y me exige que no le pise el rubro. Dice que está perdiendo clientela por mi culpa. Me bardea. Amenaza con ponerse un kiosco ella, copiar mis emprendimientos. Me dice que puede hacer dumping y vender los huevos a un tercio de los míos. Dumping es bajar mucho los precios hasta eliminar la competencia, para después poner los precios que querés, porque te convertís en monopolio. Me dice que puede hacer dumping y vender los huevos a un tercio de los míos. Yo no quiero negociar, o no vivimos en el país de la libertad. Usted, que fue el que tuvo la idea de los huevos, ¿qué sugiere?

Maxi, por favor, apaga esta canción. Te pedí la canción del hombre huevo. La canción del hombre huevo, no la del hombre nuevo. Bueno, pequeños problemas de la producción. Yo quería pasar la canción del hombre huevo. Vamos con los Jaivas.

0: Marcelo, ¿cómo te vas a hablar la Susana? Con respecto a las tres chinchillas, le preguntaste a la tercera, ¿no te animaste a preguntarle dónde estaba jugando afuera? ¿O dónde estaban los chiquitos jugando con sus respectivas mascotas? Porque si no te sabe responder, la tercera es la empanada. Y bueno, no la pruebes, por si acaso. Un beso grande, Susana.
1: Gracias, queridísima Susana, tan sabia en tus reflexiones, en tus sugerencias. De todos modos, el que está preocupado es Manfredo de Antofagasta, que es el creador de las chinchillas, y me habilitás para ya intentar la primera mitigación, Susi. Querido Manfredo, acá nos encontramos con una dificultad que atraviesa transversalmente lo comercial y lo geopolítico. Y también, yo no sé si lo humano, porque se trata de chinchillas, pero sí lo sentimental. ¿Usted siente algo por esas chinchillas que deberían ser mascotas, que no siente por las chinchillas de peletería? Si alguien viene a comprarle chinchillas para hacer abrigos, usted las vende sin ninguna dificultad, pero si las compran para mascotas, no quiere que se terminen convirtiendo en materia prima de otra cosa. No estamos seguros de lo que puede haber pasado, ¿no? No es una acusación que vaya adherida a su sentencia. Tiene que regir el principio de inocencia. Incluso para la empanadería Nacho, el dueño y sus tres vástagos. Pero lo primordial acá es evitar un problema geopolítico. Ha sido solucionado, como bien estábamos señalando, ayudó el Papa en aquella ocasión, Juan Pablo II, ahora nos visita León. Hay que recibirlo con una actitud pacífica. Creo, querido Manfredo, que acá la solución es olvidar lo recientemente ocurrido y no volver a venderle chinchillas a Nacho, en caso de que se vuelva a presentar. Y si algún otro individuo le compra chinchillas para mascota, fijarse de hacer algún tipo de seguimiento, que esté incluido en la venta, en los tres primeros años, por ejemplo, que tengan que reportar en redes, o bien inocularles alguna forma de seguimiento, como se hace con los espías, un chip, alguna otra forma de supervisión, siempre teniendo en cuenta que tenemos que partir de la base de que los van a usar como mascotas, a las chinchillas, y que usted tiene que soltarlas, a las chinchillas como el padre se despide de un hijo. Si le va a estar encima permanentemente a la chinchilla, ni siquiera la va a poder vender como mascota. Esto ha sido un evento desafortunado que no podemos garantizar que haya terminado mal. Es una sospecha. Olvídese de esto. Si vuelve Nacho, le dice que se quedó sin chinchillas para mascota. Pero para los nuevos compradores, tenga en cuenta algún tipo de supervisión, quizás contratar a alguien que viaje a Buenos Aires una vez por semana y visite las casas de los compradores, que no han de ser tantos, porque cada vez es menos usual la chinchilla a modo de mascota.

con el señor Ikizaki, la tintorería, es un conflicto, una consulta muy singular, inusual en nuestro consultorio. Nunca recibí algo parecido. Nos dice Ikizaki que tiene una tintorería, como reseñábamos, que tuvo un cliente, tiene un cliente, que le lleva a la tintorería una muda de ropa lavada y planchada a la perfección, a tal punto que incluso Ikizaki, que cumpliendo con la labor, aceptando el pedido y cobrando, la lavaba y la planchaba, pero en ocasiones se la devolvía peor que como la había recibido. No podía igualar la pulcritud del cliente. Y se pregunta, ¿por qué este hombre, el Tape, lo apodan, no sabemos el nombre, le llevaba la ropa? Se me ocurren pocas respuestas, señor Ikizaki. ¿Una cámara oculta? No lo creo, porque, perdón que reflexione en voz alta, porque si lo llevó una decena de veces y lo sigue llegando hasta ahora, ya tendría que haber aparecido el programa en algún lado, incluso en la era del streaming. Solo puedo especular que tal vez el Tape tenía algún tipo de fascinación con usted, señor Ikizaki. Le interesaba estar en contacto con usted, pero ¿por qué a través de esa costumbre, de ese hábito de llevar la ropa ya lavada y planchada a la tintorería? Es como quien va a una casa de pastelería, a una repostería, a pedir que le hagan una torta con estos materiales y lleva la torta hecha. La fascinación con usted es una de las posibles respuestas. Otra, que se trate de algún tipo de experimento social, como esos que te hacen creer que estás viendo un hombre agonizando y en realidad es un actor, para ver cuál es tu reacción. Por ahí lo estaba, o lo está todavía, probando, tanto a usted como a su socio Pacheco, cómo reacciona un tintorero frente a un hombre que le lleva la ropa ya planchada y lavada. Un experimento sociológico de la Universidad de Massachusetts, del MIT. ¿Digo bien, Maxi? El MIT, la Universidad de Massachusetts. O la Universidad de Harvard, que no tiene nada que hacer y hacen ese tipo de experimentos. La Universidad de Harvard descubrió que los hombres, cuando van caminando por la calle, se dan vuelta para mirar mucho más que las mujeres. Pero eso se da cuenta cualquiera. Vos tendrías que dedicar a descubrir una vacuna contra enfermedades graves. No esas memeses, no esas chorradas. Pero tal vez sea de la Universidad de Harvard, señor Ikizaki, que quiere ver cómo usted reaccionaba. Y usted reaccionó porque no pudo soportar el deshonor, porque considera un deshonor recibir una ropa que no le exige trabajar, aunque usted trabaja, y además que está por encima de su estándar de calidad, y se fugó a Japón para evitar a este señor. Y acá, señor Ikizaki, pese a que somos culturas distintas, y yo respeto, admiro la cultura japonesa, esencialmente en su gastronomía, en su literatura, en su cine, lo quiero invitar a que acepte la imprecisión, el misterio, lo irresoluble, que ahí viene la filosofía china, el confucianismo, lo que no tiene solución. Tal vez no averigüemos nunca qué quiere este señor el Tape, y no hay por qué averiguarlo. Y simplemente seguir lavándole la ropa y cobrando y entregarla como se pueda, sabiendo que esa es la única muda de ropa que usted va a entregar peor que como la recibió. Señor Ikizaki, y esto va para todos, aceptemos el misterio.

0: noches, hola Lorena de San Martín. Me parece que hoy está muy difícil la consulta. En el primer caso, no estamos seguros de las empanadas, que las chinchillas hayan terminado en empanadas, así que habría que corroborar eso. Consultando a muchos chefs, cocineros, ¿quién sabe qué gusto tiene la chinchilla? Es muy difícil. El segundo caso, no estoy de acuerdo en que es... el segundo caso, el tintorero que directamente al que dejó a cargo le pregunte por qué siempre envía la ropa limpia. Y el tercer caso, no estoy de acuerdo con que los huevos se vendan en el kiosco, porque habría que controlar mucho el asunto de la contaminación. Buenas noches.
1: Queridísima Lorena, muchas gracias por el esfuerzo. Efectivamente, Lorena, comparto, son tal vez las consultas más difíciles que hemos recibido en los ya 4 años que llevamos de consultorio de variedades, y hay una escasez de mitigaciones que nos está acompañando esta madrugada, definitivamente relacionado con lo cerradas que son las consultas, lo impenetrables de estas consultas. Respecto de la mitigación, Lorena, al tintorero, nos aclaró que él no le quiere preguntar al cliente, nada le quiere preguntar, quiere hacer su trabajo. Es un conflicto sin resolución para esta expresión particular de la cultura nipona que nos muestra Ikizaki, que nos expone Ikizaki, que incluye un silencio, la afirmación frente al conflicto. Muchos nipones asienten, no necesariamente están diciendo que sí, la discusión viene después. Entonces no le quiere preguntar, él quiere hacer su trabajo. Yo mitigué a partir de esa limitación. Lorena, en cuanto a la kiosquera que no nos da el nombre, que vende huevos en el kiosco, yo quiero decir, Lorena, que es una idea mía. Yo lo quiero asumir, si hay una culpa, si bromatológicamente es arriesgado, yo me hago cargo, porque la idea de poner este producto tan noble de la gallina, que incluso la propuse para la playa, un hombre que vaya con un carro blanco vendiendo omelette, huevo frito, huevo poché, huevo moché, huevo pasado por agua, huevo duro, por supuesto, tortilla, pero solo huevo, y que se llame El Hombre Huevo. Yo quise poner la canción, lamentablemente no estaba en el fondo musical. El Hombre Huevo, que va por la playa ofreciendo sus huevos para todo, toda la población de la costa bonaerense, también del sur, ¿por qué no? Puerto Madryn, vendiendo huevo, sándwiches de huevo, omelette. Bueno, ya dije todas las variedades que hay. Huevo hecho como se hace en las hamburgueserías, sobre el agua. Huevo sobre el agua, la famosa canción de The Purple, Huevo sobre el agua. En fin, todas las posibilidades del hombre huevo. Y también lo propuse, Lorena, para los kioscos, y yo creo que es bromatológicamente posible. No quiero estar poniendo en riesgo a la población. Me pueden criticar por muchas cosas, pero no por no ser lo suficientemente atento a las necesidades y lo que hace a la salubridad pública. Y acá aprovecho para mitigar el caso de la kiosquera que vende huevos, espárragos, alcauciles en el kiosco, junto al chicle, junto al alfajor, junto a la galletita bañada en chocolate, junto al caramelo masticable, junto al caramelo de leche que se te queda una muela sellada, que viene una verdulera y le dice, este territorio, eso pasó con los alfajores, ¿no? Que cuando habían llegado los alfajores de la costa a las marquesinas del kiosco porteño, hubo una suerte de batalla campal, soterrada, solo yo me enteré, el alfajor de maicena, se peleaban. Alfajor contra alfajor. Acá viene la verdulera y le dice, el espárrago es de mi estantería, no de la tuya. Si vos vendés espárragos en el kiosco, yo voy a vender alfajores en la verdulería. Queridísima kiosquera, le voy a decir algo que va a sonar como una resignación, como una declinación, va a sonar como una derrota, pero no lo es. En estos casos hay que negociar. Nos gustaría, efectivamente, tener la completa libertad, que cada uno venda lo que quiera, como quiera, pero no es así. Cuando aparece un conflicto tenemos que decidir, ¿vamos a la lucha, hacemos oídos sordos o negociamos? Yo ni iría a la lucha, ni sería indiferente. Negociaría, pero ¿cómo voy a negociar? Yo tengo derecho, y todos tenemos derecho. Si vienen los marcianos y quieren conquistar la tierra, y nos dicen, bueno, los podemos destruir, pero si nos dan todo el algodón de azúcar que tienen, nos vamos. Bueno, ¿y por qué le tenemos que dar algodón de azúcar que lo hicimos nosotros? Y pues si no, nos destruyen. Entonces mejor negociemos, porque la alternativa es peor. No hay justicia en estos casos, ¿no? No hay justicia absoluta. Tampoco es negociar con el diablo. Es negociar con una verdulera que se siente amenazada por su éxito comercial, queridísima Dios quiera. Y yo apelaría a la creatividad. ¿Sabe que dicen que la partera de la historia es la violencia? Los marxistas dicen eso, la partera de la historia es la violencia. Yo creo que es porque les gusta la violencia. En mi opinión, la partera de la historia es la creatividad. Entonces, ofrézcale pensar juntas, hacer efectivamente alfajores de apio, algún tipo de golosina de banana, usar la rúcula, usar el cilantro, para manufacturar productos de kiosco en la verdulería, a partir de la materia prima de la verdura. Y ¿por qué no hacer un emprendimiento conjunto? Que ella venda algunas cosas de la verdulería en su kiosco, y usted, no necesariamente cosas de kiosco, sino la idea de lo que ella vende, que reditúe también en un porcentaje para usted. Digo intentarlo. No digo que vaya fatalmente a salir bien, pero el intento de negociación, en este caso, es la mejor mitigación que se me ocurre.
2: Hola Marcelo, buenas noches. Para mitigar el caso del tintorero, yo creo que el señor que le lleva la ropa lavada y planchada a la tintorería es porque su casa en el placar tiene olor a humedad, del consorcio no se lo vienen a reparar, entonces este señor lo tiene en la tintorería hasta el momento de retirarlo, que coincide con el momento en que lo va a usar. Eso es lo que le está pasando a este hombre, estoy segurísima. Un abrazo, muchas gracias.
1: Voy a pronunciar una frase que no me imaginé que iba a poder pronunciar esta madrugada. Es una mitigación extraordinaria, me llega al corazón. Me voy a despedir con la frase que voy a decir, y en vez de pasar el tema con el que cerramos siempre los viernes, vamos a pasar el tema ya programado de Manuel García, que tanto nos gusta a todos, para cederle el cetro a Lalo Morino. ¿Digo bien, Maxi? A Lalo Morino, para que nos lleve a ese cafetín de cinco esquinas, de la noche a la mañana.

0: castigado.
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0: oficial de la selección argentina.
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3: Cielo despejado en la madrugada de Buenos Aires, 6 grados 6 décimos la temperatura. Milei rechazó que el gobierno sea responsable por la morosidad de las familias. Aseguró que no existen elementos para culpar a la política por el aumento de las deudas impagas. Ante empresarios, durante el aniversario de la Bolsa de Comercio de Rosario, el presidente sostuvo que el futuro del país podrá definirse el año próximo.
4: Claramente una parte de la estrategia de los que no quieren que entremos y abracemos el futuro y quieren retener el status quo prebendario y corrupto, obviamente que la estrategia radica en generar todo el ruido posible y todas las distorsiones posibles y todo el daño que sea posible, a ver si logran hacer subir el riesgo país y que eso frene la expansión de la economía. El dato de ayer fue un dato fuerte, 0,8 mensual desestacionalizado del estimador mensual de la actividad económica. Es un dato fuerte. Que 13 de 15 sectores productivos estén creciendo quiere decir que es bastante extendida la expansión. Y además, hace 27 meses seguidos que crecemos.
3: El dueño de Sur Finanzas admitió que su vínculo con Chiqui Tapia le facilitó negocios con clubes. La declaración de Ariel Vallejo, el titular de la billetera virtual Sur Finanzas, se produjo durante una entrevista radial mientras avanza una investigación federal en su contra. Está acusado de asociación ilícita, lavado de activos o cobro de tasas usurarias y administración fraudulenta. La causa investiga maniobras por un monto superior a los 108 millones de dólares.
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3: Se indica para hoy sábado 22 de agosto en Capital Federal una temperatura mínima estimada en 3 grados, la máxima en 14, con cielo despejado. 5 grados la sensación térmica, 69% la humedad.
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0: ¿qué tal? ¿Cómo te va? Bienvenidos. Esta es la madrugada de la radio. Encuentro de todos los fines de semana donde nos corremos a un costadito del tiempo, imaginamos cinco esquinas, plantamos un cafetín y ahí desvelados, buscando las luces de un nuevo día, recibiéndolo directamente en algún rincón, alargando una sobremesa como dice el maestro Delmisier. Bueno, como vos quieras, en definitiva nos vamos a encontrar en el aire de Mitre. Hasta las 6 de la mañana, muy buena música, las noticias, los diarios que van llegando y una charla de amigos. Dale que vamos de la noche a la mañana. Maxi Perel está en los controles. Javier Eduardo Federico ya está recibiendo tu voz en el 11-30-03-0790. También en el 5168-0790. La música la elegimos con Marito Villanueva. La producción la hacemos con Juanpi Córdoba. Las noticias nos llegan desde el Mitre Informa primero, hoy con la pluma del maestro César Benítez. Yo soy Eduardo Lalo Morino. Y ya estamos abriendo los portales para enterarnos lo que está sucediendo allá lejos en el mundo. Abrimos los portales y parece ser que entró el fresquete, ¿viste? Ah, vino el sol, pero se trajo unos fríos el sol. Y atención, porque los fríos el fin de semana se quedan, ¿eh? Es como que se acerenciaron, ¿viste? 4.9 la sensación térmica y la mínima para hoy 3 grados. Tal vez uno de los últimos días fríos, fríos, fríos. Bueno, ya parezco crónica, ¿viste? Faltan tantos días para la primavera, pero la estamos esperando, ¿eh? La estamos esperando con ganas, con ansias. No sé si el verano, pero la primavera seguro. 4.9 la sensación térmica, ahora el cielo despejado, una luna maravillosa, un cuarto creciente que va buscando el horizonte, recolectando historias que solamente los despabilados de una madrugada saben escuchar y los despiertos del universo saben confesar, vaya uno a saber. 14 grados la máxima para hoy en un sábado muy, muy lindo. Algunas nubes nomás para la tarde, para la noche. Mañana domingo un panorama muy similar, un poquito más nublado y la mínima no tan abajo, pero igual con frío, ¿eh? 4 la mínima, 13 la máxima. Ya abrimos los portales para enterarnos lo que está sucediendo en el mundo. El tema central en la tapa digital del diario Clarín, crónica de una audiencia interminable. La foto lo muestra a Cerimedo al llegar a la audiencia judicial en Bolivia. La justicia de Bolivia dispuso la detención preventiva por 6 meses de Cerimedo en un penal de máxima seguridad. Sobre este tema, el consultor político y exasesor libertario está imputado por el intento de femicidio de su pareja, Nadie Beller. Será trasladado a la cárcel de Palmasola, en Santa Cruz de la Sierra. También de este tema, Cerimedo dictó una carta para desmentir acusaciones. Negó que le hayan encontrado $1.000.000 y dijo que nunca quiso irse de Bolivia. Destacado, también con un detalle en una de las fotos, la cárcel de Palmasola. Así es el pueblo prisión al que irá Fernando Cerimedo. Hacinamiento, guerra, narco y la visita del Papa Francisco. Temas también en la etapa digital del diario Clarín, con foto, histriónico discurso en Rosario. Milei afirmó que no se puede culpar a la política del gobierno por los problemas de morosidad de la gente. La FIFA sancionó a Paredes con 10 partidos por la pelea en la final. Por las sanciones, otro de los títulos, castigo por no saber perder. La lapidaria portada de Marca contra la Argentina. Operativo secreto es otro de los temas también en la tapa digital del Clarín. Extraditan de México al ex agente de la CIDE, Raúl Martins, para juzgarlo por explotación sexual y lavado de dinero. Hablando de los apoyos, la nueva votación para elegir al próximo jefe de la ONU. ¿Cómo le fue al argentino, Grossi? Temas de los que vamos a estar hablando seguramente en la madrugada. Se vienen los 21K de Buenos Aires. Más de 31.000 corredores y una superestrella para la gran carrera del año. Seguimos hablando de deportes, Fórmula 1 en Países Bajos. Colapinto largará 13º en la sprint de Zandvoort. Y las mejoras en el Alpine de Gasly fueron la gran noticia del día. En Buenos Aires, Argentina vuelve al radar de la FIA. Un encuentro que alimenta el sueño del regreso de la Fórmula 1. Siguen hablando de un castigo durísimo. Leandro Paredes y la sanción de la FIFA. 10 fechas que esperan apelar y la frase que resuena. Hay conflicto con Ucrania. Hay que irse. En Rusia muchos hombres se preparan para un nuevo éxodo ante una posible movilización para la guerra. En el Senado, Bullrich apura una sesión para aprobar las designaciones de jueces que definirán en causas por corrupción. Abrimos ahora la tapa digital del diario La Nación. Aquí el tema central lo tiene a Milei, que negó que la morosidad sea alta y dijo que los números de Argentina son similares a los de Estados Unidos. En Rosario, el presidente habló durante más de una hora y media en la Bolsa de Comercio de Rosario. El año que viene o nos ponemos los pantalones largos o nos hundimos, dijo. Atacó con insultos a la prensa y a la oposición. Pegadito, también con foto, más de 8 meses de idas y vueltas. La Corte definirá quién investigará las maniobras de Tapia y Tobillino al mando de la AFA. Y completa la línea de arriba en la tapa digital de La Nación de hoy, de ahora en realidad, revés judicial para Cerimedo. El juez ordenó la prisión preventiva por 180 días por el ataque a Nadia Beller. Sin obras importantes, el gobierno adjudicó más rutas para que el sector privado mantenga el pasto cortado, la banquina firme y tape los baches. Uno de los textuales, a propósito de algunas manifestaciones, y aparece el detalle en una de las esquinas de Villa Crespo o Almagro, creo que sí está, ¿eh? No se puede vivir así, es el textual. 2 meses con cortes de luz, los barrios que dependen de generadores instalados en plena calle. Temas más, también en la etapa digital de La Nación, con una foto artística casi, en un perfil, en un claroscuro, en un contraluz, y el textual, mileísmo crítico, Bullrich, que aparece en la foto, volvió a diferenciarse. El pedido de más velocidad a los resultados económicos y el rechazo a los métodos camporistas. A la 1:20 de la madrugada, estos son algunos de los temas que en un ratito van a saltar del aire de la radio, se van a instalar en las tapas de los diarios y de ahí a la charla de este sábado que empezamos a transitar juntos en el aire de Mitre. Hasta las 6, dale, dale que vamos, de la noche a la mañana.
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Buenas madrugadas, querido Lalo Morino. ¿Qué te puedo decir? Sos espectacular. Te pido un temita de Lito Vitales con aire de samba, Estar entre nosotros, ese himno a la hermosura porteña. Leandro desde la provincia de San

The air that I breathe, el aire que respiro, versión que Mick Hucknall, a la cabeza de Simply Red, hicieron por allá finales de los 90, si no es el 99, es el 98, ponele, capaz que el 97, pero es el final de los años 90 en el que esta banda reversiona un clásico escrito por el cantautor británico gibraltareño Albert Hammond y el compositor inglés Mike Hazlewood. Bueno, la versión original fue grabada allá por 1972 y después por Phil Every en el 73 de Nunca Llueve en el Sur de California. ¿Se acuerdan de Albert Hammond? Bueno, a principios del 74 aparece la versión en un sencillo en el Reino Unido de la banda The Hollies, y ahí explotó la fama de este tema. Así empezábamos la madrugada con algunos clásicos, con algunas versiones y con una salida del sol. Bueno, está bien, nos estamos anticipando, pero así lo decía Simply Red, Sunrise, el amanecer, empezando a transitar juntos de la noche a la mañana.

Ahí está sonando el top de la 1:30 de la madrugada. Qué bien, bienvenido, señor Top. Recién estamos empezando a transitar una madrugada con mucha música, con algunas noticias. En un ratito me prometió, ya lo habíamos anticipado la semana pasada, una charlita, aunque sea por teléfono, para que nos cuente Carlitos Prina de qué viene el fin de semana. Que viene justamente el festival de tango, un show de tango, un café concert maravilloso. Digo festival porque es una fiesta encontrarlo en el Castillo de Sandro, pero en un ratito nos va a estar contando lo que nosotros anticipamos el fin de semana pasado. Pero además, este fin de semana también lo veíamos recién en algunos de los títulos, se va a correr los 21K de Buenos Aires, una de las grandes fiestas del running de la ciudad. Una prueba en el que nuevamente se establece un récord de inscriptos, 31.500. Fue batido este récord por quinto año consecutivo. Y yo todavía no me decido. No, vos sabés que no. Me cuesta. 21K solamente de, no sé, torta frita. Por ponerte un nombre, ¿viste? Acá con el querido Maxi Perel estamos verdaderamente admirando a aquellos que se están preparando mentalmente y tal vez se están acompañando con el aire de la radio, o aquellos que forman parte de las familias que contienen y acompañan a los atletas que van a correr estos 21K de Buenos Aires. Más de 31.000 corredores, y además hay una superestrella del atletismo en esta gran carrera del año. La largada va a ser a las 8 de la mañana en Dorrego y Alcorta. Está considerada una de las mejores, si no la mejor, de América. Va a correr el etíope Yomif Kejelcha, uno de los dos hombres en toda la historia en bajar las míticas 2 horas en un maratón. No por casualidad, el medio maratón porteño ocupa el puesto 13º entre las mejores carreras del mundo de esta distancia, primera en todo el continente americano, de acuerdo al ranking que elabora la World Athletics. La largada será este domingo a las 8 en Dorrego y Figueroa Alcorta. El año pasado, en su 36ª edición, el ugandés Jacob Kiplimo ganó la prueba con el mejor tiempo del circuito, 58:29. Kiplimo es el dueño del récord mundial de la distancia, 21.097 kilómetros, con 57 minutos 20. Pero este año su marca va a ser desafiada, porque en la largada estará el etíope Yomif Kejelcha. 28 años tiene el pibe, una verdadera superestrella del running. Este africano, que es el dueño de la segunda mejor marca de la historia en el maratón y el segundo hombre en bajar la mítica barrera de las 2 horas. En el último maratón de Londres escoltó con 1:59:41 al keniano Sebastian Sawe, ganador con 1:59:30. Apenas. Ambos lograron lo que parecía increíble hace no mucho tiempo, pero que Kejelcha lo consiguió nada menos que en su debut en la tradicional distancia de 42 kilómetros 195. En una entrevista con el diario Clarín, el atleta admitió que cuando pueda va a volver a intentarlo. Mi meta es llegar a correr el Maratón Olímpico de Los Ángeles 2028, pero antes quiero correr otros maratones y conseguir buenas marcas. Creo que si mejoro mi mejor tiempo, que es casi el récord mundial, podría romper el récord. Lo que quiero es bajar las 2 horas de nuevo. Ese es mi objetivo. No va a ser el único corredor de élite este domingo. Entre sus principales rivales aparecen sus compatriotas Bereket Nega, segundo en el medio maratón de Bogotá, que se disputó el 26 de julio, y Gemechu Dida, quien ganó en febrero la cita de esa distancia en Guadalajara. Y también el keniata Simón Maiwa, campeón de los 21 kilómetros de la Ciudad de México el mes pasado. Además, estos tipos vienen de ganar, ¿viste? ¿Qué haces en febrero? Corro en tal lugar y me llevo un récord. ¡Qué maravilla! Entre las mujeres también nos visitará una estrella, Fotien Tesfay, etíope de 28 años,
En abril de 2025 registró el quinto mejor tiempo femenino de la historia en el medio maratón de Berlín. También compitió en la prueba femenina de 10.000 metros en los Juegos Olímpicos de Verano del 2024 en París. Además, en marzo de 2026 batió el récord del recorrido para el Maratón de Barcelona, con el segundo mejor tiempo femenino de la historia en esa distancia, con 2:10:53. Su mejor marca personal en el medio maratón es de 1:03:21. Entre las argentinas se destaca Florencia Borelli, dueña del récord sudamericano de medio maratón con 1:09:21, que estableció con su séptimo lugar en Buenos Aires el año pasado. También correrán Sofía Gómez, tercera mejor marca argentina, con 1:11:33, Micaela Levaggi, que este año fue bicampeona iberoamericana en Lima, 1.500 y 5.000 metros, y otras atletas notables como Dayana Juárez, Renata Dolare, Antonella Guerrero. Ignacio Erario, sexto en el medio maratón de San Blas en marzo y segunda mejor marca nacional con 1:01:09, es el que encabeza el grupo de argentinos que correrán entre la élite masculina. Los otros inscriptos son Joaquín Arbe, vigente subcampeón nacional en los 21 kilómetros y con 1:02:53 como mejor marca. Manuel Córcico, ganador del campeonato argentino de medio maratón disputado en abril en Santa Rosa. Laureano Rosa, mejor representante albiceleste en la pasada edición de esta competencia, Alan Niestroj y Esteban Angulo. Por otra parte, hasta hoy se extiende, hasta hoy sábado digo, ¿no? Se extiende la Expo Running en el Parque Sarmiento, donde ya apareció una multitud porque se entregan los kits de los corredores, que incluyen una remera oficial Adidas, el dorsal de la competencia y además regalo sorpresa. Quienes completen el recorrido además se van a llevar una medalla de finisher, y como novedad, en el dorsal de cada corredor estará impreso su nombre y la bandera del país. Son muchísimos los atletas que desde distintos lugares del mundo, del continente, se suman a estas 21K de Buenos Aires, que, como lo destacábamos al principio, es una de las pruebas renombradas en los últimos años. Ocupa el 13º lugar en el mundo, de hecho, y es la primera en el continente. La carrera cuenta con varios auspicios, pero centralmente por Adidas, organizados por carreras y maratones Ñandú, están incluidos en el calendario de World Athletics dentro de la categoría Label Race. Esta media maratón que va a tener cortes de tránsito, atención que esto es importante, por eso también, más allá de los detalles y de la información netamente deportiva, va a impactar en buena medida el tránsito y la vida cotidiana en la ciudad de Buenos Aires. Los cortes de tránsito por la carrera se van a extender en algunos lugares hasta el domingo a la noche. Todo esto por la preparación, el desmontaje del evento. Entre las interrupciones previstas, ya algunas desde el viernes empezaron a restringirse. Por ejemplo, Figueroa Alcorta entre Dorrego y Noble, Julio A. Noble, un corte parcial. Avenida Sarmiento entre Libertador y Figueroa Alcorta. Estas son algunas, ¿no? Toda la zona de desde Núñez, esto va a afectar Núñez, Belgrano, Palermo, y después ya los cortes que desde hoy sábado, por ejemplo, desde las 8, corte total hasta el domingo al mediodía en Figueroa Alcorta entre Dorrego y Julio A. Noble. El domingo desde temprano también comenzarán las interrupciones vinculadas directamente con la competencia, por ejemplo, Avenida Presidente Julio A. Roca entre Chacabuco y Alsina, esto ya es en el centro, con corte total de 4 de la mañana a 12 del mediodía. Dorrego entre Figueroa Alcorta y Lugones, corte parcial entre las 8 y las 13. El circuito de la carrera va a tener cortes totales, momentáneos y sucesivos desde las 5 hasta las 12, que se van a ir desplazando según la actividad de los runners, ¿no? El recorrido de la competencia, atención, toma lápiz y papel. Comienza en Figueroa Alcorta y continúa por Libertador. Carlos Pellegrini, Corrientes, Leandro N. Alem, Rivadavia, Diagonal Norte, Carlos Pellegrini, Bernardo Irigoyen, Belgrano, Diagonal Sur, Hipólito Yrigoyen, Paseo Colón, en el Bajo Independencia, 9 de julio, volvemos, Arroyo, Carlos Pellegrini, Libertador y Sarmiento,
para regresar hacia Figueroa Alcorta. Verdaderamente admirable lo que van a hacer. Yo, ya cuando me dicen Figueroa Alcorta, continuamos por Libertador, y me pones Carlos Pellegrini, no, papi, dame una guía Lumi para entender la vida, mínimo. A ver, ¿a qué me subo? No, me da lo mismo, un chasqui poneme, pero no, es verdaderamente admirable lo que van a hacer. Además, atención, cierres totales, momentáneos y sucesivos en las calles transversales, a medida que los corredores también lleguen a cada sector. Y si te agarra alguno de estos cortes, pensá que en ese momento van a estar, claro, los atletas de elite, pero volvemos a romper un récord, más de 31.000 corredores. Algunos, sí, son los atletas de elite, pero ponele, vamos a decir, 1.000 capaz que son los atletas de elite. Hay 30.000 que creen fervientemente en todo lo que pueden hacer y logran superarse día a día, que esto es maravilloso. Aquellos que se dedican al running, aquellos que se dedican al deporte, o aquellos que simplemente en algún momento abordamos la actividad física como un desafío con uno mismo, eso es maravilloso, maravilloso. Fin de semana para tenerlo muy presente esto, porque todo lo que tenga que ver con la organización, ya desde ayer viernes, pero sobre todo hoy sábado y claramente en la mañana del domingo, va a estar afectando todo este recorrido que nace en Dorrego y Figueroa Alcorta y pega la vuelta en el centro, en el Bajo, y vuelve afectando incluso a la avenida 9 de Julio. Así que a estar muy atentos. Igual mañana vamos a reiterar todo esto para no despistarnos. 1:41, che, pasamos ya las 2:20, una linda madrugada fría, eso sí, sí, sí, sí, sí. 4.9, la sensación térmica. El cielo está despejado, el viento sopla del sudoeste a 8 kilómetros por hora. La presión ideal, mira, 1.024 hectopascales. Y la humedad, ni te digo, 67%.

Hola, buenas noches, buenos días. Te habla Mario, de acá de Córdoba Capital. Muy lindo el programa. Estoy jubilado hace un año y los escucho toda la noche. Un abrazo grande desde Córdoba.

Daryl Hall, John Oates, Hall and Oates, haciendo She's Gone, Ella se fue. Y antes, Rich Girl, chica rica.

Un fin de semana frío, pero con sol. ¿Cómo extrañábamos el sol? Tanto era así que empezamos a farmear aura, ¿viste? Para no quedarnos afuera. Tema que durante toda esta semana se transformó en conversación en los aires de streaming, de radios, de televisión, en las esquinas, en la verdulería, en donde sea, en la sobremesa. ¿Qué es eso de farmear aura? Claro, los que estamos acostumbrados o disfrutamos de los juegos para los videojuegos, sabemos que en cada momento tenemos que recolectar recursos. Básicamente eso es a lo que se llama farmear. Hay que ir a farmear. Hay regiones donde uno va a farmear, por ejemplo, metales o planetas si está jugando un juego intergaláctico. Bueno, ese término se combina con esta cuestión áurica y la generación Z, a través de las redes, específicamente de TikTok, armó toda una historia. Ellos mismos van a decir todo un lore, ¿viste? Bueno, la expresión combina la jerga de los videojuegos con un concepto popularizado en Internet y se utiliza para destacar actitudes que suman prestigio o admiración. Vaya a saber entre quiénes y por qué. En las redes sociales aparecen todo el tiempo palabras y expresiones que para muchos adultos resultan difíciles de descifrar. A veces yo le agregaría a esta columna que aparece en el suplemento del sábado del diario La Nación, no es que a muchos adultos nos resulta difíciles de descifrar, es que a veces no hay mucho para descifrar detrás de todo. Siempre sabemos que el diálogo intergeneracional supone no solamente encuentros entre distintas realidades, sino también diferencias, y sobre todo los más jóvenes, que quieren ser crípticos. Y cuando se dan cuenta que, por ejemplo, después de esta semana farmear aura va a quedar completamente de modé, porque ya sabemos de qué viene. Una de las más populares entre niños y adolescentes es este farmear aura, un término que se escucha en TikTok, en Instagram y en otras plataformas, y que incluso comenzó a trasladarse fuera del mundo virtual. Videos de chicos que realizan poses, movimientos, bailes, algunos gestos particulares, todo esto comenzó a multiplicarse en las últimas semanas. La tendencia también despertó curiosidad en programas de streaming, donde diferentes creadores de contenido intentaron comprender qué significa exactamente tener aura o, de no tenerla, farmearla. Aunque a primera vista la expresión puede resultar extraña, su significado es verdaderamente muy sencillo. Farmear aura consiste en hacer algo que aumenta simbólicamente el prestigio, el carisma o simplemente la admiración que una persona genera entre los demás. Yo todavía le daría más especificidad, no es solamente entre los demás, entre la comunidad que lo sigue sobre todo, que van a ser además los encargados de replicar estas poses, ¿no? Este cierto carisma o encanto, charm, para que pueda ser reconocido por otros que se transformen en seguidores a su vez. Esto tiene que ver con aumentar la cantidad de seguidores a partir de ese encanto, ¿no? Es charm, sobre todo, ¿eh? Que en las redes, haciendo ciertas poses, uno descubre. Imaginemos, por ejemplo, farmear aura. ¿Se acuerdan la foto de James Dean mirando de costado con los ojitos entrecerrados así y el cuello de la chaqueta levantado? Bueno, eso es farmear aura, por ejemplo. Para nosotros, digo. ¿Se acuerdan algunas de las fotos de Rita Hayworth? Esa sonrisa tan cándida, tan ingenua y al mismo tiempo tan profunda del personaje de Jolie Golightly en Desayuno en Tiffany's con Audrey Hepburn. Bueno, esos, todos esos, ¿sabe cómo farmeaban aura? Ah, estaba pensando en, ¿cómo se llama? El de Casablanca.
Humphrey Bogart, mira, les ganó de mano Maxi Perel, porque les iba a decir a ustedes que me hagan acordar al 11-30-03-07-90. Por eso, esto de farmearla, de tener ese carisma, no es algo nuevo. Ahora, bueno, aparece en las redes. Farmear aura consiste en hacer algo que aumenta simbólicamente el carisma o la admiración que una persona genera en su audiencia, en sus seguidores, en los demás. Puede tratarse de una acción llamativa, una respuesta ingeniosa, una actitud de seguridad o incluso un movimiento realizado de manera aparentemente espontánea. Si los demás consideran que fue atractivo o admirable, esa persona ganó aura. ¿Se acuerdan en Zoolander? Esa mirada que tenía y la boquita así, que ponía... Ben Stiller era... ¿El actor? Bueno, ¿de dónde salió la expresión y por qué los chicos comenzaron a utilizarla? Para entender el concepto, primero hay que separar las dos palabras que lo componen. Farmear proviene del inglés farming y es una expresión utilizada dentro del mundo de los videojuegos. Se refiere a realizar repetidamente una determinada acción para conseguir y acumular recursos, experiencias, monedas, objetos e incluso otras recompensas que permitan progresar en la misión. Por otro lado, aparece el aura. En este caso, las nuevas generaciones resignificaron la palabra para referirse al carisma, al estilo o simplemente a una cualidad difícil de definir que hace que alguien resulte atractivo o admirable frente a los demás. Yo le agregaría, es exactamente lo opuesto al cringe. Miren cuando dicen, ay papá, ellos generan, farmean aura y los padres damos cringes, ¿no? Sería como la relación. Me incluí en el colectivo, pero somos los mayores simplemente, ¿no? La combinación de ambos conceptos dio origen a esto de farmear aura, que podría traducirse como acumular prestigio. Así surgió también una especie de sistema imaginario de puntos de aura. Una persona puede ganar puntos cuando hace algo que es considerado por los demás atractivo, valiente, espontáneo, qué sé yo. Pero ojo, porque también puede perderlos cuando protagoniza una situación vergonzosa, que de hecho cringe es la palabra que usan las nuevas generaciones para referir la vergüenza ajena y propia. Los torneos que comenzaron en Brasil hoy ya se replican en Bolivia y la Argentina, donde el público define al ganador con su reacción. El fenómeno combina memes, referencias deportivas, códigos digitales originados en suelo estadounidense. Así, en distintas ciudades empezaron a organizarse competencias presenciales de aura, donde los participantes suben a un escenario y cuentan con apenas unos segundos para llamar la atención del público. El objetivo es conseguir la mayor reacción posible de quienes observan y demostrar quién tiene más aura. Lo hacían con talento, lo que yo voy a referir con talento. ¿Se acuerdan los payadores cuando decían aura? Y eso sí, esos eran talentosos, claro que sí. Acá son poses nomás, ¿eh? La forma de seleccionar a los ganadores cambia según cada competencia. Algunos eventos cuentan con jueces encargados de evaluar las presentaciones, mientras que en otros, el público es el que decide mediante aplausos y gritos, diciendo quién continúa avanzando. Algunos de los gestos y las poses que más se replican para farmear aura, por ejemplo, 6-7. 6-7 es el gesto de las manos para arriba, con las palmas para arriba, que se mueven de forma alternada, tomando del meme 6-7 ligado al rapero Skrilla y al basquetbolista de la NBA, LaMelo Ball. Las poses Sigma, esas son las miradas fijas, indiferencia calculada, brazos cruzados, inspirados en el meme del Sigma Male, del macho Sigma, no del macho alfa. Esto está muy cerquita del personaje de Zoolander. Referencias al fútbol, obviamente, recreación de festejos y de imágenes como la de Lionel Messi antes de salir a la cancha, citada por los propios participantes. También se suman algunos bailes y actuaciones, movimientos improvisados, recreaciones de otras tendencias virales. Quien muestra incomodidad, torpeza o se ríe, obviamente pierde aura frente al público. Esto es muy importante, porque... digamos, esas cosas son una competencia medio pobretona, pero tómatela en serio, papi, ¿eh? Porque si te llegas a reír, perdés aura. Esto es así. Farmear aura. Y pensar que nosotros cuando éramos chicos jugábamos al poliladro.
un concepto complejísimo al lado de esto. ¿Qué querés que te diga? Va a llegar el top de las 2 de la mañana. Nosotros, mientras hablamos de lo que pasó en la semana, tratamos de entender, nos arrimamos con un cafecito, algunos mates. Y muy, muy buena música en el aire de Mitre, porque tenemos mucha madrugada. Mientras vamos juntos, farmeando Aura, de la noche a la mañana.

Amparo Murino, buenas noches. Suerte que está este número ahora también, porque no podía llamar al WhatsApp. Soy una señora de 81 años con problemas de salud, que se duerme toda la tarde y después se desvela escuchándolos a Juan Carlos y a vos. Es hermoso el programa, me despabilan, yo estoy desvelada y me despabilan y me hacen pensar mucho. Por favor, sigan así y Mitre por siempre. Ana María, profesora jubilada de AEDO.

ganas de bailar apretaditos. Da ganas de bailar con Marcela Morelo. Bueno, con Abel Pinto también, pero ustedes, chicas, ¿eh? Nosotros, ¿no? Da ganas, ¿cómo que no? Qué lindo escucharlos juntos. Abel Pintos, Marcela Morelo, Abel Pintos. Aventura y antes, Manantial.

0: Lo prometimos el fin de semana pasado, charlando a propósito de las agendas, de lo que podíamos hacer. Este fin de semana, en un lugar maravilloso, mágico, en el castillo de Sandro, se presenta un espectáculo de alguien muy querido para nosotros en estas madrugadas, un ex Radio Mitre que estuvimos recordando justamente el fin de semana pasado por el cumpleaños, nada más y nada menos, como nos gusta decir a nosotros, que Carlos Eduardo Prina, que en esta madrugada, cumpliendo con su palabra, viene a contarnos qué es lo que está haciendo en el castillo de Sandro. Hola Carlitos, ¿cómo va?
1: Hola Lalito, ¿cómo te va? Muy buenas noches, muy buenas madrugadas para vos y para toda la gente que nos está escuchando.
0: Qué lindo. Qué lindo,
1: pegadito al aniversario de la radio.
0: Estamos ahí justito, justito. Y muy cerca también de el cumpleaños de Sandro. Contame qué están haciendo. Este fin de semana es hoy, ¿no?
1: El otro es el sábado 29 de agosto.
0: Ah, el 29, el de los ñoquis, el próximo.
1: Okay, el sábado 29 de agosto es un show que hacemos en el lugar que se llama el Castillo de Sandro, que no es la casa de Banfield, aclaro, para que no se vaya nadie para el otro lado, sino el que está en la avenida Pavón al 3943. Ahí los esperamos a todos a las 20:30, y citamos 20:30 porque donde hacemos el show nosotros es en un área del castillo, que sería la entrada, donde se ha establecido hace un tiempo un restobar muy bonito.
0: Qué lindo.
1: Que también funciona como uno de las salas del museo, o sea que ahí van a encontrar una serie de objetos personales de Sandro. A partir de las 20:30 para que puedan comer y tomar algo, porque hay servicio en la mesa, pueden comer, pueden tomar, precios totalmente accesibles. Y después de que ya hayan llenado la pancita, entramos nosotros haciendo el show.
0: Un trío maravilloso, Busecchi, Prina y Carniglia, ¿no es cierto?
1: Sí, Karina Busecchi, bueno, una actriz de una trayectoria impresionante, desde Clave de Sol hasta Lo Benvenuto, pasando por Más Allá del Horizonte, Ricos y Famosos, además de su trayectoria del teatro. Y tiene este rol como cantante, como intérprete. Karina, la verdad que ha encontrado un camino muy interesante en ese sentido, elige mucho las cosas que hace en este momento de su vida, porque está bastante entregada también a su vida doméstica, a su vida familiar, es madre, bueno, disfruta mucho de eso, y elige hacer cada tanto algunas presentaciones, así como el año pasado estuvo en teatro haciendo La Sortija con Raúl Rizzo. Bueno, en este caso ha vuelto a hacer esta presentación, que no es la primera vez que trabajamos juntos. Ya hicimos algo en otro reducto que se llama La Bohemia, que está ahí en el barrio de Flores. Uh-huh. Estuvimos también en el pasaje Bollini, en la Dama de Bollini, y ahora vamos al castillo de Sandro con toda la magia que tiene. Nos acompaña como siempre el maestro Luis Carniglia con la música. Músico maravilloso, de una trayectoria enorme, que dentro de muy poquito va a recibir una distinción importante, y eso lo dejamos para más adelante, Lalo.
0: Muy bien,
1: porque
0: estaremos.
1: Es una distinción muy particular la que le van a entregar.
0: Supongo que vendrá.
1: Y después
0: vendrá a contarnos aquí el estudio, tranquilo, sí, charlaremos de madrugada, ¿no? Y me va a contar todo. Qué lindo.
1: Y con todo gusto lo voy a acompañar, sí, porque realmente es muy interesante la distinción que va a recibir, bien porteña. Y bueno, después humildemente este servidor que hace un poco el libro del espectáculo y algo de humor ahí, como hago habitualmente en los shows también que hacemos con Carniglia y con María Esther Sánchez.
0: Qué lindo. Cena Show Vértice Tango el 29 de agosto. Hay que ir tempranito para disfrutar justamente el castillo de Sandro, ahí en Avenida Pavón al 3900. Karina Busecchi, Luis Carniglia, el hombre orquesta que va a estar tocando el piano nomás, ¿no? No, porque habitualmente más.
1: En este caso va a estar solamente con el teclado, sí.
0: Muy bien, muy bien. Y Carlitos Prina, Carlos Eduardo Prina, en los libros y en el humor, rescatando y manteniendo vivo, como ya lo hemos charlado en otras madrugadas, un género noble profundamente vinculado a la bohemia porteña y a la bohemia en general en el mundo, que es el café concert. ¿Con qué nos vamos a encontrar? ¿Hay algo de tango? ¿Hay algo de bolero? ¿Baladas? ¿Cómo viene el repertorio?
1: Sí, mayormente son tangos. Hay tres temas que no lo son, que son un bolero y un tema romántico. Uh-huh. Y otro tema también que es tipo una balada, y después son todos tangos reconocidos que por lo general integran el repertorio de Karina, y entre cosa y cosa aparezco yo haciendo alguna de las mías para que la gente se ría. Todo muy familiar, todo muy entre amigos y muy respetuoso, como siempre, el asunto.
0: Y muy cálido, y con ese estilo que tu pluma aquellos que hemos aprendido, porque ustedes saben que Carlito fue profesor mío, y aunque parezca más joven, no es más joven, es un poco más grande que yo. Pero bueno, de todas maneras, esa pluma inconfundible que rescata la manera de lo que durante mucho tiempo se llamó el humor blanco. Esa manera de ser pícaro sin necesidad de ser procaz ni soez. Y es maravilloso escucharte, disfrutar una propuesta en la que, bueno, esta vez con Karina Busecki, con Luisito Carniglia y con un montón de gente que va a estar en Avenida Pavón al 3900 el 29 de agosto desde las 8:30. ¿Dónde se hacen las reservas?
1: Bueno, gracias por eso, porque el lugar es reducido, como nos gusta a nosotros trabajar así de manera muy íntima con el grupo de amigos o de gente que se acerque, así que yo no quiero apurar a nadie, pero les queda una semanita para levantar el teléfono y llamar al 7360 8774, o dicho de otra manera, 7360 8774. Llaman y reservan para tener su derecho de show. Perfecto. Cuando llegan ahí, después deciden si quieren consumir algo, si quieren tomar una gaseosa, si quieren comer alguna cosa, picar algo, hay de todo y a precios absolutamente razonables, del mismo modo que las entradas, que son de un precio totalmente popular. Que la idea es esa, es que vayamos, la pasemos bien, nos divirtamos. Y nos queda aparte la ocasión de estar en ese lugar emblemático, Lalo, porque
0: sí, es maravilloso.
1: Aunque sea el Resto Bar, como te decía hace un ratito, funciona también como una de las salas del museo. O sea que los que vayan ahí, fanáticos de Sandro, van a tener casi al alcance de la mano pertenencias y cosas que el gitano usó durante toda su vida, inclusive en su vida personal.
0: Sí, claro,
1: ¿no?
0: Claro. Y este era el lugar
1: interesante,
0: el lugar donde funcionaba la productora de él, ¿no? Donde se...
1: Claro, sí, sí,
0: donde
1: una
0: se grabó
1: de los años...
0: Sí.
1: Sí, no te escucho.
0: Creo que se usaba incluso como grabadora también. Creo que ahí se encontraron algunas cintas de lo que fue el último disco póstumo de Sandro. No sé si fue entre ahí y la casa donde iban las nenas a llevarle, a tirarle las bombachas, ¿no?
1: Claro, la cosa fue así. Sandro pasó un día que iba para Canal 11, el viejo Canal 11 que estaba ahí en Pavón 2444, pasó por allí y en la avenida Pavón al 3900, pasó con el coche y vio una casa chorizo que estaba en venta y tuvo como una revelación, como una epifanía.
0: Sí.
1: Y dijo, acá voy a construir el castillo con el que soñé toda mi vida. Fue a la inmobiliaria él personalmente los siguientes días, hizo toda la transacción y él mismo hizo el boceto, porque era un gran dibujante y le gustaba mucho la arquitectura y el arte. Él mismo hizo el boceto de lo que quería que fuera el castillo y como lo dibujó, se realizó. Y las puertas, por ejemplo, tienen una forma ojival, están diseñadas por él y supervisadas por él. O sea, todo lo que está ahí contó
0: tiene
1: con la aprobación
0: y
1: la
0: Sandro.
1: Participación de,
0: o sea,
1: Sandro. Exactamente, no hay ninguna posibilidad de que no sea así.
0: Bueno, hay que ir tempranito porque, para disfrutar,
1: sí,
0: ¿eh? Hay que ir temprano.
1: Para disfrutar.
0: Sí.
1: Y nosotros lo que vamos a hacer, por ejemplo, en un momento del espectáculo, vamos a recitar una poesía inconclusa, algo que dejó Sandro y no lo puedo terminar porque se acabaron también sus días, que se llama Estoy Contigo, que es algo que está expuesto en el museo. Nosotros está escrita de puño y letra, nosotros lo vamos a hacer ahí como un homenaje a él. Pero después vas a encontrar una serie de cosas, por ejemplo, está el vaso de whisky que usaba Sandro, viste que era un gran tomador de whisky.
0: Sí, claro.
1: No vamos a decir la marca del whisky.
0: No.
1: Porque no corresponde. Pero además están varios botellones de ese whisky que eran de uso personal de Sandro. Le gustaba el Martini Dry, está la copa de Martini que usaba Sandro. Hay objetos que se usaron en películas, inclusive está en la foto para que uno vea que efectivamente el objeto es ese. Hay un látigo, hay una, creo que es de gitano, hay una daga también ahí.
0: Qué lindo.
1: Una de las últimas batas que usaba Sandro, no en el escenario, sino en su vida privada. En fin, hay una serie de cosas que uno las tiene ahí al alcance de la mano, o sea, Sandro está presente todo el tiempo en ese lugar.
0: Y además vamos a poder disfrutar.
1: ¿Quién puede hacer la visita?
0: Sí. Vamos a poder disfrutar de una cena show con algunos tanguitos, algunos boleros. Verdaderamente es una oportunidad maravillosa de disfrutar un sábado de otra manera en el Castillo de Sandro.
1: y para despedir agosto de la mejor forma.
0: Sí, totalmente, totalmente, Carlito.
1: Y después, si alguien quiere hacer la visita guiada por el Castillo de Sandro, bueno, también se tiene que comunicar, porque hay días específicos en los que se hace la visita de Sandro para recorrer todas las instalaciones, desde la entrada hasta la terraza, como te decía, todo diseñado por el propio Roberto Sánchez.
0: Estamos charlando en la madrugada, en el aire de Mitre, con Carlos Prina, que nos invita para el 29 de agosto a esta cena show Vértice Tango, con la voz de Karina Busecki, en el piano va a estar Luis Carniglia, los libros y el humor de nuestro amigo y maestro Carlitos Prina, en el Castillo de Sandro el próximo sábado, 29 de agosto. Ellos van a estar un poquito después de las 8:30, pero vos andate un ratito antes, porque ya nos pasó en otros espectáculos, incluso donde nos encontramos con algunos de nuestros oyentes desvelados de la madrugada, que la idea es disfrutar del lugar, comerse algo, picar algo, precios accesibles. 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Y ahí después nos vamos a encontrar todos en Pavón 3943, el sábado 29 de agosto a las 8:30. ¿Es así, no?
1: Es así perfectamente como lo dijiste, Lalo.
0: No me faltó nada. Porque vos me enseñaste. Es así, ¿viste? Yo supe aprender. ¿Qué querés que te diga? Sí, bueno, Carlitos, gracias por este ratito a la madrugada. Gracias por la invitación. Y bueno, vamos a estar encontrándonos seguramente en otra madrugada como esta, para disfrutar de algo que teníamos en común con Sandro, el whisky. ¿No es cierto? Nos vamos a tomar un whiskycito juntos.
1: Totalmente, así tiene que ser. Así que los esperamos a todos, y gracias, Lalo, como siempre, a vos, a toda la audiencia, por acompañarnos y por difundir este tipo de actividades.
0: Carlos Prina, un ex Radio Mitre, además, un maestro, queridísimo maestro, del que vamos a seguir aprendiendo y que lo vamos a disfrutar el sábado 29 de agosto en Vértice Tango, allá en el Castillo de Sandro. Mientras vos y yo, en el aire de Mitre, seguimos yendo juntos de la noche a la mañana.

Hola Eduardo, buenas noches. Hermosísimo tu programa. Recién acá comienza. Estoy en Estados Unidos, en New Jersey. Y bueno, la estamos pasando muy bien. Pero soy de Moreno, provincia de Buenos Aires. Estoy de vacaciones en la casa de mi hija. Te mando un fuerte abrazo y me encanta tu programa. Bye bye.

Después de Vitale Baraj González, este, el Lito Vitale Cuarteto, maravillosos. Este creo que era el segundo, no sé si era el segundo estaba en el disco de Ese Amigo del Alma. Linda sugerencia del amigo Leandro, desde San Juan, para escucharlo al maestro Lito Vitale. Jovencísimo en esta ejecución que seguramente cuando la empezamos a escuchar rememoramos incluso la buena, linda televisión, la linda radio de los años 90, cuando temas como este nos acompañaban en madrugadas, en mañanas de domingo, en las radios del interior. Uy, no sabes lo que era. Esto era para hacer el programa con el Flaco Cavalli. Mira, el abrazo enorme para la ciudad de Olavarría y el recuerdo de un musicazo como el Flaco Cavalli, integrante de Huella Pampa. Con él en algunas madrugadas, aperturas de transmisión en el EU32, nos encontrábamos. Él hacía el programa de campo y yo hacía la locución. Qué lindo, qué lindos recuerdos. Antes

0: algo de lo nuevo de Lito Vitale junto a Baglietto, este encuentro en el que versionan canciones románticas. Elegimos con este muchacho Perel porque él tiene un pedacito de tierra del otro lado del charco. Amándote, de Jaime Ross.
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0: 2:30 de la madrugada, 4 grados 7, la sensación térmica, porque sigue bajando la sensación térmica y la temperatura. Leemos algunos títulos del Mitre Informa primero. Milei desligó al gobierno de la morosidad. En su discurso de la Bolsa de Comercio de Rosario, el presidente culpó a la mugre política.
1: ¿Quieren que volvamos al pasado? Digo, y ahora entramos como imbéciles nuevamente. No hay problema en la morosidad. O sea, no podemos, me niego a creer que seamos tan pelotudos. No voy a seguir con todos los casos que hicieron durante la campaña, yo no sé, como que iba a cerrar las universidades y los hospitales, cosas que no pasaron, ¿no? O como que el Garrahan, yo lo quería destruir, sucede que acabamos de ser condecorados por ser de los países más avanzados con todas las inversiones que hicimos. El detalle.
0: Ordenaron 6 meses de prisión preventiva para Fernando Cerimedo en Bolivia. El consultor político está imputado por el presunto intento de femicidio de su pareja, la abogada Nadia Beller. La justicia investiga si Cerimedo ordenó el ataque a balazos que la mujer sufrió en la puerta de un hotel de Santa Cruz de la Sierra. Tras una audiencia de cerca de 6 horas, el juez Wilson Espada aceptó el pedido de la fiscalía y dispuso la prisión preventiva. Cerimedo será trasladado al penal de Palmasola. Calificó como un duro castigo por no saber perder las sanciones a la Argentina. El diario español dedicó su portada a las penas impuestas por la FIFA a los futbolistas de la selección y a la AFA. La tapa muestra una imagen de los incidentes posteriores a la final, con Paredes y Almada encima de Gaby durante el tumulto. Leandro Paredes recibió 10 partidos de suspensión, Nahuel Molina 7 y Roberto Ayala 3. Thiago Almada y Gaby fueron sancionados con 1 fecha cada uno por los hechos registrados después del partido. La FIFA también castigó a la AFA por la bandera de las Malvinas, los insultos y el lanzamiento de objetos. Y la entidad argentina va a apelar. De la madrugada en Buenos Aires, el cielo está despejado, el viento sopla del sudoeste a 6 kilómetros por hora. El pronóstico anticipa un muy lindo fin de semana. Hoy sábado, sol, algunas nubes hacia la tarde, la noche. Va a ser frío, eso sí, la máxima no va a ir más allá de los 14 grados. La mínima todavía nos va a llevar más abajo, hasta los 3 grados. Mañana domingo, buen tiempo también, sol, algunas nubes más, 4 grados la mínima, 13 grados la máxima. Y el lunes también con buen tiempo. Ya en el pronóstico extendido volvemos al trabajo con 5 de mínima y 13 de máxima. Ahora, la sensación térmica en Buenos Aires, 4 grados 7 décimas. La humedad, 72%.

Hola Radio Mitre, hola señor Eduardo Morino, Oscar Sosa y equipo que lo acompaña. Le habla Marta Alcira, como siempre lo estoy escuchando. Acá hace mucho frío, a mí el invierno no me gusta, pero bueno, ¿qué va a hacer? Menos mal que estamos cerca de la primavera ya. Escúchame una cosa, si fuera posible me podría complacer con un tema por los hermanos Cuestas, como entrerriana y concepcionera. Bueno, que tengan buena transmisión, que pasen lindo, a pesar del frío, pero que pasemos lindo. Adiós.

parte de su repertorio latino con mucho fuego. Bolerazo y bossa nova. Mira, perfidia y antes, la chica de Ipanema.

2:43 de la madrugada. Hace frío, una linda madrugada de invierno. 4:07, la sensación térmica, el viento que sopla desde el sudoeste a 6 kilómetros por hora. Tenemos algunos amigos que nos van dejando algunos mensajes. Ya estamos charlando desde muy temprano, ¿eh? Enseguida, Adelita, que desde La Plata se suma a este aire de madrugada. La Burman también contándonos algunas historias, charlando. Rubén de Lugano, que nos dice, ¿podés comentar para alertar a la población la gravedad de las intensas lluvias que sufriremos en gran parte del país por el efecto del Niño? Vamos a sufrir, él le agrega, ¿no? Vamos a sufrir cortes de luz, dificultades en la distribución de alimentos. Un dato para Rubén, venimos hablando incluso con los meteorólogos desde hace aproximadamente un poquito más de un mes, que es cuando coincidió en su momento con los informes trimestrales que desde el Servicio Meteorológico Nacional empiezan a anticipar lo que es la actividad en la atmósfera, con un cierto grado de precisión. Y esto anticipa justamente la presencia de fenómenos como el Niño o la Niña. Igual, tranqui Rubén, porque vamos a estar charlando seguramente con Lucas Berengua, nuestro meteorólogo de confianza en estas madrugadas, para que nos dé todos los detalles desde los servicios responsables de mensurar correctamente esto que está sucediendo, que son los mismos que, entre otras cosas, emiten, por ejemplo, los alertas meteorológicos. Alerta meteorológico que para hoy sábado en nuestro territorio nacional se ubica en la costa bonaerense, en la pancita, la parte de abajo de la panza de la provincia de Buenos Aires. Alerta amarillo por vientos, alerta amarillo por vientos en varios partidos de la costa bonaerense y del centro de la provincia. En realidad es el sur de la provincia de Buenos Aires, porque el centro serían Azul, La Barría, Tapalqué, pero esto afecta los partidos de y las ciudades, las localidades de Ayacucho, Tandil, González Chávez, por ejemplo, Tres Arroyos, y desde ahí hasta Coronel Dorrego, pero Montehermoso queda libre, pero sí vamos a pasar por buena parte de ese cinturón maravilloso de una ciudad más linda que la otra, todas vinculadas con grandes momentos. Cualquiera diría con el turismo, pero para nosotros que tenemos recuerdos maravillosos de Necochea, por ejemplo, eso no es turismo, eso es una historia de vida, escúchame, qué lindo. Bueno, más allá de esto, lo vería Balcarce, Necochea y subiendo Miramar, Mar del Plata, y seguimos por, Mar Chiquita, General Pueyrredón, Villa Gesell, incluso hasta Pinamar. Queda libre el partido de la costa, ponele ya Mar de Ajó y San Bernardo, están libres de este alerta amarillo por vientos. Pero para el centro, yendo hacia el centro y el norte de la provincia de Buenos Aires, Ayacucho, Maipú y General Guido, están abarcados, Coronel Vidal también, abarcados por este alerta amarillo por vientos intensos. Y así como charlamos con Rubén, así como charlamos con nuestros amigos en el 5168-0790, me encantó Ana María, la profe jubilada de Aedo, Martita Alcira, que dice que no le gusta el frío, che, ella no quiere ese frío, hace mucho frío. No tengo ganas, pero con buena música, con la compañía de amigos, se pasa mucho mejor esta madrugada fría de invierno, ¿eh? Ahí estábamos charlando también con Leandro desde San Juan, Mario de Córdoba, jubilado desde hace poquito, un año, y el tipo se desvela escuchando radio, o nuestra amiga que desde New Jersey fue a visitar a su hija y ella sigue escuchando la radio allá en el norte del continente. Aquí en zona sur está Marce Magariños con la Peque, que está preparada para el frío. Tiene puesto es una golden negra, que tiene puesto un plush, ¿viste? Todo entero. Beso a Prina, que también fue su profe en la licenciatura en comunicación. ¿Será más grande que yo? El profe sí, porque ya está jubilada. El profe es más grande que nosotros, pero porque además es grande, ¿viste? El tipo es grande, es un grande, por decirlo así, independientemente de la edad. Y muy,
nos hemos encontrado con algunos y algunas de ustedes en otros pequeños shows íntimos que en los que ha participado y ha escrito el propio Carlitos Prina, junto a María Esther, por ejemplo, a María Esther Sánchez, en este caso además disfrutando de El Buen Tango. Buseki, Prina y Carniglia. Carniglia en el piano, gran músico. Hablando entre whisky whisky con Carlitos Prina, surgió la posibilidad de que tal vez se venga alguna madrugada Luigi Carniglia, y por ahí podemos escuchar algo de buena música, charlar un rato. Vamos a ver, como si fuera un pequeño piano bar, ¿quién te dice? Ahí estamos desde Bernal, brindando con un cafecito en el barcito más pet friendly de la radiofonía. Desde Japón nos saluda Gachunaka. Días intensos con el regreso de sus dos hijas. Ella, claro, nos confiesa que las extraña mucho durante todo el año. Y cuando están en casa, las cubre de mimos, de atenciones y disfruta. Mucho amor. Hechas las chicas, las nenas, dice, ya están hechas unas mujeres. Empieza a darse vuelta la balanza. Mucho me enseñan, mucho me ayudan y hasta me retan. Sí, qué lindo. Ese momento donde uno empieza a paternar a sus propios padres, acompañándolos y descubriéndose en un montón de gestos en ellos. Qué lindo que es. Desde Suiza está Patricia Forti también, que nos deja el abrazo enorme. Aquí cerquita, Mónica Burman. Qué lindo, soy tu reikista. Ahí está Marita, Marita López Rousseau. Buenas noches. Al equipo, aquí preparada. Muchas gracias por tus palabras. Te mandamos un beso enorme. Ella siempre nos regala un montón de stickers maravillosos. Y Silvi, Noemí también, Silvia y Noemí nos saludan. Silvia en San Andrés de Giles. Noemí que no nos dice desde dónde, pero todos ellos en @radiomitre @Lalo Morino.

2:51 de la madrugada. A propósito de los pianos bar, Bárbara Giles, música, amiga, colega, una artista maravillosa. Ella viene organizando desde hace un tiempo el Millennials Piano Bar. Seguramente va a estar charlando con nosotros también en algunos de estos fines de semana. Porque esta es una costumbre que volvió. ¿Vieron cuando recién mencionábamos Necochea, por ejemplo? Recuerdo en creo que se llamaba Fedra, la confitería. No, Arpegios se llamaba Arpegios, en el Centro Nuevo, el que está más cerca de la playa, y con el Polaco Caim y con su hermano Claudio y con los grupos maravillosos que se armaban en el Hotel Las Nieves, íbamos a un piano bar de verano, el piano bar en la playa, qué lindo, además unas noches maravillosas donde el público canta, alguien toca el piano, canta algunas canciones, los que se animan se van subiendo. Bueno, esta es una costumbre maravillosa, o sea, que así como en mi recuerdo aparece allá en la confitería Arpegios en Necochea, en la Necochea de finales de los 90, anticipamos este Millennials Piano Bar que está proponiendo Bárbara Giles. Pero nos cuenta Federico Martínez Pena en el diario La Nación que los piano bar han sabido reinventarse. Un programa que se multiplica, que conquista la noche porteña, un formato que se convirtió en un plan en sí mismo y que está adoptando nuevas versiones. Aparecen bares, pero también hay salones de fiesta directamente armados como eventos o incluso eventos de marcas en casas particulares, incluso cruzó las fronteras, llega a otros países y así nos lo empieza a contar. Son las 11 de la noche de un viernes en Paraguay al 300. Y un hombre de barba kilométrica y campera blanca con hombreras está cantando a los gritos el estribillo de uno de los temas de Whitney Houston. Mientras tanto, unas 40 personas le contestan desde las mesas. El piano está apenas cruzando la puerta de El Legado, Piano Bar. Contra la vidriera, de modo que es imposible entrar sin toparse con él. Juan Manuel Fañano golpea las teclas y canta. Y rara vez termina una canción. Mezcla a Roxette con los Beatles, se va hacia Morris, aterriza en Los Piojos. Hay dos mesas largas que están festejando un cumpleaños. Casi todas son mujeres de más de 30 que están sosteniendo la noche en sus propios hombros. Los hombres y las parejas, en primera cita, cantan bastante menos, tímidamente, pero igual cantan. Unas 50 cuadras al noroeste, en Federico Lacroce al 3500, la misma noche tiene otra forma. Son 300 las personas que compraron su entrada por internet y ahora forman un círculo cerrado, alrededor de un piano y una batería. No hay tarima, eso sí, ¿eh? Hay varios grupos de amigos que cantan algunos hits de Los Auténticos Decadentes, Julieta Venegas, Calamaro, Shakira, Woz, y hasta aparecen algunas cumbias. Un animador con cancha y con sigilo ninja le acerca sorpresivamente el micrófono a quien detecta que es su potencial estrella del momento. El show dura casi 3 horas y ni se sienten. Las dos cosas se llaman piano bar. Hace un año y medio también se llamaban así, pero no eran lo mismo. Y unos años más atrás, recuerdo incluso los cantobares. Aquellos como República de Acá, en Plaza Serrano, que después se mudó a donde ahora está Roxy, a Federico Lacroce y Álvarez Thomas. Una de esas marcas registradas maravillosas de las noches alternativas. Las noches que no se conforman con tener un boliche, no se conforman con ir a gastar plata nomás en un VIP. No, no, no. Son noches en las que las historias se cuentan de otra manera, en clave de fa, tal vez. Para junio de 2025, había 3 direcciones de estos piano bares. El Legado en Retiro, el Ciclo Sándwich dentro de la Vinoteca Lucrecia en Chacarita, y el Cava Piano Bar, que el sommelier Aldo Graciani armaba los viernes en Palermo, cerca de su histórico club de jazz Bebop. Los 3 eran gratis y en ninguno hacía falta reservar.
De esos tres, uno cerró el ciclo, otro perdió la localía del suyo y el tercero sigue igual que entonces. Tres modelos distintos. El legado cambió poco en sus 4 años de existencia. Abre de martes a sábado. Entran unas 50 personas sentadas, no cobran entrada, nunca pagó publicidad. En el ticket figuran 2.500 pesos de cubierto de pianista, que van íntegros al músico. Historias. Historias que tienen a los pianos como protagonistas. En realidad, los tienen como excusa. Porque en un piano bar, el protagonista sos vos, como en estas noches, donde aparece una balada, un piano, una historia que se cuenta y vos, en algún rincón, en una madrugada brumosa de un invierno frío, con una luna que en su cuarto creciente va buscando su horizonte prístina en el cielo. Esas historias que cuando alguien escucha un piano de fondo, en un bar que la radio te permite imaginar, a media voz, tal vez con medio silbido, cantamos la balada del pianista.

0: José Feliciano, de Piano Bar en Piano Bar, la historia, la balada del pianista.
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0: El top marcó las 3 de la mañana en Buenos Aires, el cielo sigue despejado, la sensación térmica, 4 grados 7 décimas. Esta es la portada del Clarín de hoy. Tema central, Cerimedo seguirá preso 6 meses en una cárcel de máxima seguridad. Lo definió el juez que lo investiga por el ataque a su pareja en Bolivia. El ex asesor de Javier Milei, que hoy trabaja para el presidente boliviano Rodrigo Paz, está investigado por el ataque que sufrió Nadia Beller esta semana. La mujer lo acusó de organizar el hecho y la justicia de Bolivia obtuvo pruebas que lo vinculan a ese suceso. Milei lo había defendido el jueves y validó la teoría de que el ataque a balazos había sido un montaje. De este tema aparece con letras rojas un destacado, Sarubi Benítez, el abogado del Gordo Dan, defiende al asesor en las causas argentinas. Debajo la foto principal en la tapa del diario Clarín, un tema que estábamos charlando hace un ratito y ya salta y se instala en la tapa del diario. Récord en la gran carrera del año. La fiesta del running se larga mañana a las 8 en Figueroa, Alcorta y Dorrego. Tiene más de 31.000 inscriptos de 55 países. El 22% son extranjeros y casi la mitad mujeres. La atracción, el etíope Yomif Kehelcha. Y la foto muestra la expo. Sigue hasta esta tarde en Parque Sarmiento. Fotos, más títulos en la tapa del Clarín de hoy. Dura sanción a Paredes y a la selección por los incidentes en el Mundial. La foto muestra la peor parte. Paredes, 10 partidos. A un mes de la final de la Copa del Mundo, la Comisión de Disciplina de la FIFA sancionó a la selección por los incidentes cuando terminó el encuentro. Le dieron 10 partidos y multa a Paredes. Y suspendieron a Molina, Thiago Almada y Roberto Ayala. También castigaron a la AFA por la bandera de Malvinas en la semifinal contra Inglaterra. Y los cantos discriminatorios de la hinchada. Más títulos, el dueño de Sur Finanzas admite que Chiqui Tapia le facilitó negocios. El financista Ariel Vallejo, dueño de la financiera vinculada a la AFA, reconoció que su vínculo con Claudio Chiqui Tapia le facilitó el acceso a dirigentes de clubes para avanzar en acuerdos comerciales. Conmigo se portó como un señor, dijo Vallejo, imputado por lavado de dinero. Escuchábamos en el Metro Informa primero. Aparece en el extremo inferior derecho un recuadro en la tapa del Clarín de hoy. El argentino Grossi en la carrera final para presidir la ONU. En una votación entre los 15 miembros del Consejo de Seguridad de la ONU, Rafael Grossi quedó en tercer lugar detrás de una candidata de Guyana y otra de Costa Rica. El cargo se definirá en diciembre. En el zócalo de la tapa, Fútbol 5 se fracturó jugando y hay que pagarle 31 millones de pesos. En un partido jugado hace 4 años en La Plata, en un complejo de Fútbol 5, uno de los participantes sufrió fractura de tobillo, tibia y peroné. Demandaron a los dueños del complejo, que pertenece a la familia del jugador Marcos Rojo, por el mal estado del piso sintético. Ahora, la justicia los condenó a pagar 31 millones de pesos. En los últimos meses hubo otros casos similares en espacios deportivos de la provincia, con condenas millonarias. Completamos la tapa del Clarín arriba con las fotos de los firmantes y sus columnas. Las ideas al paso de Wiñaski, sicarios digitales y reales. Del editor Roa, descontrol y corrupción detrás de una catástrofe. El escenario de Bossi, la mala hora digital de Milei. Y el panorama internacional de Cantelmi, los otros disparos de la guerra contra Irán. 3:06 a.m. Estos son los títulos. Esta es la tapa del diario Clarín de hoy. En Buenos Aires el cielo está despejado. La sensación térmica por ahora 4 grados 7 décimas. La humedad 72%.

noches, trata yo desde Montevideo, Uruguay, siempre en compañía de Radio Mitre. Hace 15 años que trabajo de noche, 22 a 6 de la mañana, y siempre estoy en compañía de ustedes. Bueno, nada, para pedirte un tema para levantar un poco la noche, American Woman de Lenny Kravitz. Abrazo grande, espectacular la radio, espectacular su programación, tu programa excelente. Bueno, un abrazo grande desde Montevideo, Uruguay.

Night and Day. Lo dice Tony Bennett, lo decía Tony Bennett en una de las tantas versiones que él mismo incluso hizo de este clásico, de este estándar de jazz, Noche y Día. Antes, haciendo el tema que en su momento se transformó en uno de los temas emblemáticos, el mascarón de proa de la carrera maravillosa de uno de los crooners más queridos en la historia del jazz particularmente y de la música en general. Dejé mi corazón en San Francisco. 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

3:15 de la madrugada. Está fresquito o en realidad hace frío. Si vas a salir, si vas a estar trabajando en la noche como lo hace nuestro amigo, el montevideano Joe, que tiene ganas de escuchar a Lenny Kravitz. Bueno, a protegerse, a abrigarse, porque aquí la temperatura ahora 4 grados 8 décimas. Está fresco y nos estamos acercando irremediablemente a la mínima pronosticada para hoy. Aquí en la ciudad de Buenos Aires, 3 grados la mínima, o sea que va a ser frío. Cuando nos vayamos de la radio, que llegue Dani Moyo, todo el equipo del Aguante de Sábado tempranísimo, ¿sabés el tornillo que va a estar haciendo? Bueno, recién hablábamos con uno de nuestros amigos a propósito de el fenómeno del niño, de cómo se está sintiendo irremediablemente, innegablemente, en realidad, el cambio climático, ¿viste? De hecho, en el Clarín de hoy, dos páginas le dedican a este tema, donde desde la ciudad de Panamá cuentan cómo el propio canal de Panamá está afectado por el desafío climático. Reducirá a partir de septiembre el número de buques que podrán cruzarlo debido al descenso de lluvias por el fenómeno del Niño. Así lo anunció el jueves la administración de esta estratégica vía interoceánica. Al mismo tiempo, Julio Algañarás cuenta en su corresponsalía desde Roma cómo el verano se ha tornado imposible en el viejo continente, específicamente en Italia, y debido a los niveles extraordinarios de calor. El país, como el resto de Europa, vive una crisis grave, con un alto riesgo de mortalidad debido al estrés térmico. Entre los científicos crece la noción de que la ola de calor será en todos los continentes. Y es ahí donde justamente desde Miami, desde Londres, varias agencias, AFP, AP y Clarín, Associated Press y el propio diario Clarín, nos cuentan cómo el actual fenómeno del Niño va a ser el más extremo y peor de la historia. Son los meteorólogos que están alertando que este evento, que se desarrolla sobre el Océano Pacífico, amenaza romper récords de calor, con graves sequías o, al mismo tiempo, con grandes tormentas. Y los efectos, insistimos, innegables en todo el mundo. El actual fenómeno del Niño que se está desarrollando sobre el Océano Pacífico amenaza convertirse en el más intenso y destructivo desde mitad del siglo pasado, cuando empezaron a haber registros. Tiene el potencial de provocar eventos meteorológicos extremos en distintas regiones del planeta, según señalan los científicos. El efecto inmediato será convertir a 2027 en el año más caluroso de los registros. Según los expertos, sumado al calentamiento global causado por la actividad humana, este episodio ofrece una muestra de los niveles de calor que podrían alcanzarse de forma habitual a finales de la década de 2030. Cada vez hay más indicios de que los patrones climáticos en todo el mundo ya se están viendo afectados, con lluvias monzónicas por debajo del promedio en la India y una menor actividad de huracanes en el Océano Atlántico. El Niño no solamente extenderá sus calamidades por América Latina, donde en los países sobre el Pacífico hay una alerta por la posibilidad de graves desastres naturales. También se teme que produzca dificultades graves en países europeos, entre ellos el Reino Unido, donde se espera un otoño tormentoso como parte de un periodo extenso de gran inestabilidad en los pronósticos a largo plazo. Debemos tener claro que se trata de un evento sin precedentes, afirmó el profesor Adam Skiffe, jefe de pronósticos a largo plazo de la Met Office del Reino Unido, citado por la BBC de Londres. Nunca habíamos visto una señal del Niño tan intensa en nuestros pronósticos. El Niño, recordemos, es una variación natural del clima que calienta las temperaturas de la superficie en el centro y en el oeste del Océano Pacífico Ecuatorial. Ocurre cuando los vientos del este, que normalmente mantienen las aguas cálidas en el oeste del Pacífico, se debilitan temporalmente. Esto permite que alcancen la superficie y se desplacen hacia el este. Cuando las temperaturas de la superficie se mantienen por encima de lo normal durante varios meses, esto provoca más tormentas sobre la región, lo que tiene repercusiones en toda la atmósfera terrestre. Así lo explica Emily Becker,
que es climatóloga en la Universidad de Miami. Como consecuencia se generan condiciones más cálidas, más secas en ciertos lugares, más frescas y húmedas en otros. Los científicos suelen declarar un fenómeno de El Niño cuando la temperatura de la superficie del mar en una zona clave del Pacífico supera en 0,5 grados Celsius o más el promedio a largo plazo. Las mediciones actuales muestran que superan ampliamente los 2 grados Celsius por encima de lo normal. Las últimas previsiones sugieren que este calentamiento podría incluso ir por encima de los 3 grados a finales de este año, a medida que El Niño se acerca a su punto álgido. No sé si ese es el adjetivo, ¿no? Porque álgido es frío. Esto no tendría precedentes en los registros que se remontan a 1950 y sería el evento más intenso desde el siglo XIX, según la Oficina Meteorológica. Con episodios más fuertes de El Niño podemos esperar ver más de estas consecuencias, así señala a la agencia AFP Michelle Leroux, una responsable del Centro de Previsión Climática de la Agencia Estadounidense de Observación Oceánica y Atmosférica, la NOAA. No obstante, añade, estas repercusiones no están garantizadas. Las temperaturas de la superficie marina en la región Niño 3-4, una zona de referencia en el Pacífico, se sitúan actualmente unos 2,6 grados Celsius por encima del promedio de los últimos 30 años, según el panel de control Climate Brink, que se basa en datos de la NOAA justamente. Las temperaturas muy elevadas en las profundidades oceánicas, alrededor de 8 grados Celsius por encima de lo normal, a una profundidad de 100 metros en algunos lugares, contribuyen a intensificar este problema. Aún quedan muchos meses para este fenómeno, para que continúe desarrollándose, y esa es una de las razones por las que tenemos mayor confianza en que será un evento sin precedentes. Así lo declaró Zeke Hausfather, un científico climático de Berkeley Earth, un grupo de investigación estadounidense. El fenómeno del Niño, ahí estábamos charlando con algunos de nuestros amigos en el 11-30-03-0790, en el 5168-0790. Venimos charlando con nuestros meteorólogos de confianza y también lo encontramos ahora en tema central en la sección Mundo del diario Clarín. 3:22 de una madrugada en la que el cielo pareciera estar tan tranquilo. Un cielo con una claridad que solamente los inviernos nos pueden regalar. Esa luna que sigue contando historias, recolectando anécdotas y vaya uno a saber cuántas canciones, silbando bajito, mientras en una radio imaginamos cinco esquinas, un cafetín y vamos juntos de la noche a la mañana.

Buenas noches, Lalo Morino, te habla Roberto de Belgrano. Mucho frío, como siempre acompañándote en el mejor rinconcito de mi casa, que es mi cocina, calentito, tomando mate, porque mate y mitre van de la mano. Faltan 29 días para que llegue la primavera, por fin. Invierno que hemos tenido muy difícil.

0: Magnifique, antes The Stars, Les Étoiles, Las Estrellas.
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0: El top marcó las 3:30 de la mañana en Buenos Aires, el cielo está despejado, el viento ahora sopla del oeste, 4 kilómetros por hora, la temperatura 4 grados 8 décimas. Leemos más títulos del Mitre Informa primero. Rafael Grossi quedó entre los tres candidatos para conducir la ONU. La definición surgió de una votación secreta e informal realizada en Nueva York entre los integrantes del Consejo de Seguridad de Naciones Unidas. Los 15 países que integran el organismo se inclinaron por las candidaturas presentadas por Guyana, Costa Rica y la Argentina. El nombre del sucesor de Guterres al frente de las Naciones Unidas será conocido antes de fin de año. Cayeron las ventas en supermercados, mayoristas y shoppings durante el primer semestre. Según el INDEC, los tres sectores registraron bajas en las mediciones mensuales, interanuales y acumuladas durante la primera mitad del año. Las ventas en supermercados retrocedieron un 2,8%, mientras que en los shoppings bajaron un 2,7%. Los autoservicios mayoristas registraron una caída acumulada del 3% durante los primeros 6 meses de 2026. En la comparación interanual de junio, las bajas fueron del 3,1% en supermercados y mayoristas y del 4,9% en shoppings. Frente a mayo, las ventas disminuyeron un 1% en supermercados, un 1,4% en mayoristas y un 6,2% en shoppings. Deportes, automovilismo, Fórmula 1. Colapinto destacó las mejoras del Alpine, pero lamentó su rendimiento. El piloto argentino finalizó 13º en la clasificación y largará desde esa posición en la carrera sprint del Gran Premio de Países Bajos. La carrera, la sprint, se disputará hoy desde las 7 de la mañana, hora argentina, en el circuito de Zandvoort.
1: Mejoran mucho, así que obviamente, nada, contento con eso. Creo que fue un gran salto y un gran paso para todo el equipo, así que obviamente que contento por ese lado, muy frustrado por estar lejos y por no estar pudiendo pelear contra los Vicar y contra el Saudi. Creo que en realidad es un poco un copy-paste de las últimas carreras, ¿no? Que no estuvo faltando performance y no estuvo costando mucho contra ellos. Por el otro lado de lo positivo es que con ese upgrade pasamos a los Saudi y a los Vicar otra vez, así que habrá que esperarla para Monza, pero es un paquete muy grande que estuvo funcionando bien, así que por ese lado creo que es positivo, pero bueno, un poco de bronca y un fin de semana muy frustrante, ¿no?
0: 3:34 Buenos Aires, el cielo está despejado, 4,8 la temperatura. Dicen las leyendas, cuentan los mitos, las historias, las fantasías deliradas de la madrugada, cuentan que bajó de la luna. Esta luna que en su cuarto menguante o creciente, en un cuarto misterioso, tal vez como aquel del cuarto cerrado de Edgar Allan Poe, allí apareció el negrito Sosa. Y como todos los sábados, viene con algunos temitas bajo el brazo, su sonrisa y el encuentro con nuestro mosquetero de todos los sábados, el negro, Oscar Sosa.
2: Qué suerte que está Radio Mitre y un clásico, Leonardo Fabio, Fuiste mía un verano.
3: 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Yo estaba en el bar.

de una madrugada fría en Buenos Aires con 4 grados 8 de temperatura. El cielo despejado, el pronóstico que anticipa un muy lindo sábado con 14 grados de máxima. Mañana domingo, 4 la mínima, 13 la máxima. Y el lunes sigue el panorama similar, con el mismo rango térmico, casi 5 la mínima, 13 la máxima. Un poquito más nublado. Y si nos metemos en los modelos predictivos de esta semana que va a comenzar, la semana en la que de a poquito agosto empieza a despedirse. Ahí escuchamos a Rodolfo, que estaba escuchando con Mitra y Mate en Belgrano. Ya el tipo estaba contando también los días para la primavera, ¿eh? Me parece muy bien. A mí la primavera me gusta. Y tengo ganas de un poquito de verano, pero porque me gusta el agua, me gusta estar en la pileta, compartir con Runa, con la familia, con son cosas lindas, ¿vieron? Soy igual de preferir, como nuestra amiga Marcela Magariños, el invierno, ¿eh? Me gustan las temperaturas más frías. Ahí estamos encontrándonos con Marita López Rousseau, que mandamos un abrazo enorme. Nos dejan algunos videitos de perritos, la Burman, Ulises de Paraná, también el motoquero jubilado, nos va saludando, Estelita Rabazzoli, dice sí. La luna está hermosa, pero yo estoy acostada y con pijama de peluche. Jeje, dice, hace mucho frío. 3 grados en 25 de mayo. Uy, sí, debe estar terrible. Ideal para compartir este cafecito con toda la gente del bar. Manda saludos para todos y disfruta de la música. Como cada uno de ustedes en cada encuentro, en estas redes, por ejemplo, en X, donde ya desde tempranito teníamos algunas fotos de Ariel Cardoso Romero, que nos venían. Mirá, la profe Fabián Tamirano también, en estas charlas de epígrafes. Nos deja la Burman unas fotos de Otelo que vio en el Colón, una hermosa puesta. Desde donde la quieras mirar, nuestro teatro es lo más. Sí, sin lugar a dudas, es maravilloso. Qué historia la de Otelo, qué cabeza la de Shakespeare. Me hubiera encantado tenerlo amigo, Shakespeare. Es un poquito amigo, Shakespeare. Vieron que los autores, no sé si ustedes piensan lo mismo, pero los autores, los maestros, los grandes forjadores, herederos de las tradiciones míticas fundantes, arcaicas y arquetípicas, pero al mismo tiempo creadores de algunas de las tramas que, nada, nos constituyen. Puede estar tanto en Shakespeare como en Cervantes, en, no sé, Henry James, en Chesterton, en mi caso, en Borges, sin lugar a dudas, en Cortázar, o incluso, qué sé yo, en... lo podemos encontrar en autores contemporáneos, Murakami, Paul Auster, maravillas, verdaderamente. Son un poquito amigos de uno. Y particularmente este muchacho Shakespeare es medio como que, viste, él quemó todas las tramas. Después de mí, la nada misma, dijo Shakespeare. Qué lindas historias. Otelo, terrible. Los personajes, ese... Yago, nos cuenta Dana que está lloviendo en la costa. Nosotros seguimos charlando en el epígrafe de X. Una muy grata madrugada, escuchando buena música. Lucía, hermosa y bendecida madrugada para todos los oyentes. Ella está preparando decoraciones y escuchando a Andrea Bocelli cantando un bellísimo bolero. Excelente fin de que aguante el sol. Y nos deja una foto de, yo te voy a ser re sincero, el mate, el termo, hermosísima mesa, en primer plano está la tela y la tijera con la que está haciendo las manualidades. Cuando yo vi esa especie de estola o guirnalda, no sé si estoy correcto en la apreciación, la realidad es que viéndola parecía un montón de salamín picado fino. No, yo sí te lo muestro. Javier Eduardo Federico se ríe como diciendo, gordo, pará. No, pero le pasen por X y van a ver la foto de Lucía. Hermosísimo el trabajo que está haciendo ella, ahí están las manualidades, pero yo lo que vi al lado del termo y el mate, dije, además cortó todo el salamín, ¿viste? Porque hay una cantidad enorme de un hambre, con un hambre veo la realidad, pero hermosísima la foto, gracias.
Ahí estamos charlando con Dani Kobriniec. ¿Viste? Mirá, Dani Kobriniec lo pone. Yo me pregunté, ¿salamín con mate? Es exactamente eso, Dani. Vimos lo mismo. Qué lindo. Vieron, no estaba tan mal yo de la cabeza. Dani Kobriniec, bueno, esto no garantiza que no esté bien tampoco, pero Dani Kobriniec también lo observó, así que los invitamos a pasar por X, ¿viste? Ahí van a ver la foto maravillosa de las manualidades que está haciendo nuestra amiga Lucía, pero que tanto a Dani como a mí nos pegó por el lado de Cheso Salamín. Feliz sábado, nos dice, qué bonita versión la de la chica de Ipanema, de la versión de Andrea Bocelli. Saludos de Carlos y Liliana desde Barcelona. Tenemos todavía madrugada, tenemos un montón de historias para contar, van a seguir llegando los diarios, nos vamos a reír un poquitito en esta charla de amigos, en @radiomitre, @lalomorino, en el 5168-0790, en el 1130-03-0790, y como decimos siempre en estas madrugadas, en los fines de semana, inventamos un cafetín, nos mantenemos bien despabilados mientras perseguimos la luna y nos encontramos con las primeras luces de un nuevo día. Como hacemos siempre en el aire de la radio, de la noche a la mañana.

Buenas noches, amigo de Radio Mitre. Soy oyente de ustedes, me llamo Julia Elena. Me encanta el programa porque me acompañan. Yo también quiero mucho a los músicos porque tenía a mi esposo que era músico. ¿Cómo no voy a sentir orgullosa? Les mando un beso, los quiero mucho. Y buenas noches, que lo pasen muy lindo.

0: hablando de mi amor. Antes, en blanco y negro, Buenos Aires. Una linda madrugada con historias, con voces. Lo de siempre, de la noche a la mañana.
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El top nos marcó las 4 de la mañana y en Buenos Aires el cielo sigue despejado. La temperatura 4 grados 8 décimas. Esta es la portada del Deportivo Olé. El tema central, la tapa viene con 2 temas, pero uno de ellos cubre casi toda la primera plana del Olé. Hablando de las duras sanciones de la FIFA, el título, a bancarla. Aparecen las 4 fotos de los implicados. Por el comportamiento en el Mundial, también castigan con más de $300.000 a la AFA, que va a apelar. Por la bandera de Malvinas solo hubo una multa de $10.000. Y las fotos con los detalles. Primero Paredes, 10 fechas y $90.000. Molina, 7 fechas y $90.000. Después aparece Almada, una fecha y $30.000. Y completa el Ratón Ayala con 3 fechas y $30.000. En el pie de página destaca la opinión de Hernán Claus. ¿Cómo afectará este fallo a la escaloneta? Decía, son 2 los temas. En un recuadro, en el extremo superior derecho, aparece el Messi Guillermo. También aparece la foto. El textual es el título. Que River se preocupe por nuestros jugadores. Tomará recaudos por los cracks rivales, pero valora a los de Vélez y anticipa. Saldremos a ganar.

4 de la mañana, 5 minutos, así nos encontramos con la tapa del Deportivo Olé, bien, bien futbolera. En Buenos Aires el cielo está despejado, el pronóstico anticipa para hoy muy buen tiempo, pero frío, ¿eh? La máxima no va a ir más allá de los 14 grados. Mañana domingo, completando el fin de semana, algunas nubes más, pero muy buen tiempo con 4 de mínima y 13 grados de máxima. Ahora, cielo despejado, 4 grados 8 la temperatura y la humedad, 76%.

Salgado Molino, buenas noches, soy Olga de Bahía Blanca, te informo que estamos con 1 grado bajo cero y sensación térmica de 5 grados bajo cero. Y te llamo para decirte que estás poniendo una música muy buena. Buenas noches y seguiremos escuchando. Un besito.

En aquella época no se nos ocurría farmear ahora. No. No vivíamos frente a una cámara o en una pantalla. No, nosotros rebotábamos en vivo y en directo. Pero a veces, uy, nos decían que sí. Y con esta música de fondo nos fundíamos en un abrazo. Ellas ponían los codos adelante, las manitos en nuestros hombros, y nosotros que misteriosamente tratábamos de fundirnos abrazándolas por la cintura. Eran esas maneras extrañas de inventar un baile, que no existía, porque en realidad era una profunda batalla de cada uno de nosotros, adolescentes, jóvenes, recién dejábamos la niñez, pero estábamos tratando de entender el deseo. Y de fondo estas canciones. Mamita, anda a farmear ahora, por favor. Qué lindo bailar en una baldosa o media incluso. Un lentazo como este de Rockwell, grabada en 1984. Y hablando justamente de una ruptura. Knife, cuchillo. Y antes, ja, otro de esos grandes lentos. Adrian Gurvitz haciendo clásico.

Ya charlamos un poquito en Instagram, un poquitito en X, en el 11-30-03-0790, en el 5168-0790, y también nos estamos encontrando en Facebook, donde desde bien tempranito en Rojas nos mandaba un beso grande Patri Vélez. Y se suma en Mar del Plata, con lluvia y frío, el saludo de Daniel Alberto Dorich Rojas. Norberto Liet también. No se puede llegar a la mañana desde la noche sin la voz de... Bueno, muchas gracias por tus palabras desde Ranchos, escuchándote. Mandamos un abrazo grande. Llegamos irremediablemente a la mañana, pero qué lindo que es que lo hagamos juntos. En eso, Norbert, estoy completamente de acuerdo contigo. Así lo dice también Moni, lo dice Angelito Colombo. Después de 3 semanas de lluvia casi sin parar, en algunos casos con granizo, en algunos otros con vientos huracanados, en Federación salió el sol. Desde allí nos reporta uno de nuestros habitués de madrugada, otro de los desvelados de madrugada. Esta noche, dice, vi la luna. Había empezado a creer que ya no había más luna, pero está ahí, la vi. Cuarto creciente, ¿eh? Una hermosura. Feliz madrugada para todos los comensales. Él se encargó, sí, a mí me pasaba lo mismo, yo no recuerdo si estaba creciendo o menguando. No, ¿viste cuando? Decía, era la luna, pero mirá vos, un gusto, che. Ni te cuento las estrellas. Lo que pasa es que, hay que hacerlo el chiste, pero en tiempos de redes sociales y en los tiempos que nos toca vivir, tenemos estrella en todos lados. Y si nos miramos al espejo, vamos a terminar descubriendo que un poquito estrellados estamos todos. Pero no estamos hablando de esas estrellas. Allí muestra una foto maravillosa de una niña, la Marce Magariños. ¿Te acordás de mi bella San Bernardo? Me acuerdo de las historias, claro, Red, un peluche real. Poco tiempo después, en el Iser, hablando de perros, me contaste que querías tener uno. Cuando era chico quería tener un San Bernardo. El San Bernardo es una raza, todas las razas me parecen maravillosas, pero desde muy chiquito me parecieron, porque a mí siempre me gustaron los osos y los elefantes, ¿no? Que son un poquito grandes, y los lobos, obviamente, pero el San Bernardo, así como el Terranova, que son razas importantes, se las conocen como razas gigantes, tienen esa manera de ser, de caminar, esa parsimonia maravillosa. Es muy difícil encontrar algunos de esa raza enojados, y cuando se enojan, agarrate Catalina, pero son razas maravillosas, ¿no? Desde el San Bernardo, pasando por el Terranova, hasta el Boyero de Berna, por ejemplo. Son razas maravillosas. Y ahí nos deja la foto de una jovencísima, una niña, Marce Magariños, con su Red, con su San Bernardo. Carlitos Vázquez también, en esta madrugada con frío, nos saluda. Patri Pelufo, una mágica noche además de fría, y nos deja una especie de tótem con gatitos. Carolina Yaqui, Ana Cerná, María Rosa Sili, Yolanda Mercedes, Paulita Raggio desde Italia, preparándose para ir a trabajar. Ella nos sigue escuchando igual, ¿eh? Baby Palazuelos, qué buena música. Ella se está reponiendo de una gripe. Va con Mitre desde Villa Ballester, junto a Perlita Sazón también. Con todos ellos. Charlamos en arroba Radio Mitre, arroba Lalo Morino. Fin de semana de maratón, fin de semana en el que volvió el sol y lo vamos a disfrutar, pero además vamos a agregar algunos festivales para las agendas. Y hablando de fanáticos de telones y pantallas, el Festival No Convencional vuelve a Buenos Aires. Una nueva edición dedicada a desplazar las fronteras entre las artes y los espacios donde habitualmente se las encuentra. La sexta edición comenzará mañana en el Centro de Experimentación del Teatro Colón, con Strike de Eno Pope, para 10 bateristas en 2 funciones a las 17 y a las 19. Luego continuará en diciembre con Nelken Line, la célebre secuencia coreográfica de Pina Bausch, que llegará al espacio público de La Boca frente al Riachuelo.
La programación se extenderá hasta abril de 2027, con nuevas propuestas de cruce entre música, teatro, literatura, performance, instalaciones. Todas las actividades serán de entrada libre y gratuita. Hay festivales que programan obras, hay festivales que además proponen cambiar las condiciones en las que una obra puede ser escuchada, vista o incluso experimentada. El festival no convencional pertenece a esta segunda categoría. Desde su creación y dirección artística, a cargo del músico y gestor cultural Martin Bauer, el encuentro convirtió la elección del espacio en una parte esencial de su propia dramaturgia. Una legislatura puede transformarse en sala de conciertos, una avenida en escenario, un puente en dispositivo acústico o incluso la ribera del riachuelo en territorio para una coreografía colectiva. En su sexta edición, el NOC, el Festival No Convencional, vuelve a insistir sobre esa idea. La apertura con Strake de Enopope, será interpretada por la Percussion Orchestra Cologne. La obra reúne a 10 bateristas y convierte uno de los instrumentos más asociados a la presencia individual, al gesto físico y al golpe, en una experiencia colectiva de extraordinaria intensidad. Pope parte justamente de esa paradoja, dice: la batería es por excelencia un instrumento solista, explica el compositor, que se pregunta cómo puede organizarse la relación entre dirigir y dejarse dirigir cuando 10 intérpretes comparten un mismo universo sonoro. La velocidad y la densidad de la escritura plantean además un problema físico. Los músicos llegan a un punto en el que casi no pueden escucharse entre sí. La obra busca entonces producir una suerte de organismo único. La energía no es solamente una cuestión sonora, también es visual, es corporal. Festival no convencional, que en su propio carácter de no convencionalidad propone distintas fechas con bastante tiempo entre ellas. Dos funciones. Primero, para mañana en el Centro de Experimentación del Teatro Colón, Strake de Enopope, para 10 bateristas en dos funciones a las 17 y las 19. Después te vas a anotar para diciembre Nelken Line, la célebre secuencia coreográfica de Pina Bausch. Y terminan, va a llegar también al espacio público de La Boca frente al Riachuelo. La programación se va a extender hasta abril de 2027.

Hola, ¿qué tal? Muy buenas madrugadas, escuchando el programa, como siempre. Vamos a estar viendo hasta la hora que logremos conciliar el sueño, como siempre, con el programa. Abrazo grande para todos, Fer de Jujuy.

0: No me puedo mentir a mí mismo, dice John White. Te estoy extrañando. Missing you, extrañándote. Qué gran lentazo. Antes, Joe Espósito. Lady, lady, lady.
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0: 4 de la mañana, 4 y media de la mañana, en realidad 4:33. El cielo despejado, la temperatura 4 grados 5 décimas. Milei rechazó que el gobierno sea responsable por la morosidad de las familias. Aseguró que no existen elementos para culpar a la política por el aumento de las deudas impagas. Ante empresarios, durante el aniversario de la Bolsa de Comercio de Rosario, el presidente sostuvo que el futuro del país podrá definirse el año próximo.
1: Claramente una es parte de la estrategia de los que no quieren que entremos y abracemos el futuro y quieren retener el status quo prebendario y corrupto. Obviamente que la estrategia radica en generar todo el ruido posible y todas las distorsiones posibles y todo el daño que sea posible, a ver si logran hacer subir el riesgo país y que eso frene la expansión de la economía. El dato de ayer fue un dato fuerte, 0,8 mensual desestacionalizado del estimador mensual de la actividad económica. Es un dato fuerte. Que 13 de 15 sectores productivos estén creciendo quiere decir que es bastante extendida la expansión. Y además, hace 27 meses seguidos que crecemos.
0: La CGT reclamó una reunión presencial para discutir el salario mínimo. La reunión para analizar un aumento del salario mínimo vital y móvil está prevista para el viernes 28 a las 12 y media. El pedido fue presentado por los triunviros Octavio Argüello, Jorge Solá y Cristian Jerónimo ante la subsecretaria Claudia Testa. La CGT sostuvo que la modalidad virtual puede ser admitida para cuestiones de trámite, pero no para un debate de esta trascendencia institucional. La Central Obrera aseguró que la metodología a distancia no permite el desarrollo real de la misión de los actores sociales involucrados.

0: Nacional pidió que Elías Pichirilo vaya a juicio oral. El empresario está acusado de haberle plantado armas y drogas a su ex socio Francisco Auque para provocar su detención. Según la acusación, Pichirilo habría ideado y financiado la maniobra por una deuda de aproximadamente 6.000 millones de pesos. La hipótesis sostiene que buscaba evitar que el conflicto económico que mantenía con Auque tomara estado público. El 17 de enero de 2025 habría colocado en el vehículo en el que viajaban una pistola 9 milímetros y dos paquetes de cocaína. El fiscal también pidió investigar la posible participación de Martín Migueles y determinar su grado de responsabilidad en los hechos. Mañana 36 minutos en Buenos Aires, el cielo está despejado, la temperatura 4 grados 5 décimas, la humedad 77%.
1: Las tardecitas de Buenos Aires tienen ese qué sé yo, ¿viste? Salgo de casa por Arenales, lo de siempre en la calle y en mí, cuando de repente, de atrás de ese árbol, se aparece él. Mezcla rara de penúltimo linchera y de primer polizonte en el viaje a Venus. Medio melón en la cabeza, las rayas de la camisa pintadas en la piel, dos mediasuelas clavadas en los pies y una banderita de taxi libre levantada en cada mano. Parece que solo yo lo veo, porque él pasa entre la gente y los maniquíes le guiñan, los semáforos le dan tres luces celestes y las naranjas del frutero de la esquina le tiran azares. Y así, medio bailando y medio volando, se saca el melón, me saluda, me regala una banderita y me dice...

diciendo, el loco me convida a andar en su ilusión Super Sport. Y vamos a correr por las cornisas con una golondrina en el motor. De vieites nos aplauden, ¡viva, viva los locos!

el equipo, son unos genios. La música me transporta, son la música que tiene este programa es hermosa, hermosa, hermosa. Un abrazo grande, el Ruli de La Plata.

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linda historia la que nos cantaron y contaron Héctor Stamponi y Homero Expósito, ya por 1947. Esta es la versión de Amelita Baltar, que antes también nos permitía encontrar con la maravillosa balada para un loco de Piazzolla y Ferrer.

4:45 de la madrugada. Como diríamos en el barrio, las 5:45. Está fresco, hay que abrigarse, mantengámonos abrigados con estos 4 graditos y medio. 4 grados 5 décimas. La temperatura, el cielo despejado, el viento soplando del oeste a 4 kilómetros por hora. Muy suavecito, pero se hace sentir. La presión normal, 1023.2 hectopascales, y la humedad, 77%. La máxima para hoy va a llegar hasta los 14 grados. Mañana domingo, buen día también. 4 la mínima, 13 la máxima. Algunas nubes más. Lunes y martes, buen tiempo también. Por ahí un poquito más de nubes hacia la tarde-noche del martes. Los rangos térmicos van a estar entre 5 grados el lunes y 8 grados la mínima. Y las máximas entre 13 y 14 grados respectivamente, lunes y martes. 4:46, lo decíamos, las 5:45. Muchísimos los mensajes para agradecerles a todos y a cada uno de ustedes que se van sumando. Lo hacen a través de las redes, lo hacen en las charlas de epígrafes, y es ahí donde justamente en Instagram ya nos estamos encontrando con Patricia Artero. Feliz madrugada desde Baja California. Hermosa la noche estrellada. Mirta Ruda. No encuentro dónde saludar. Acá podés saludar. Tranqui, siempre van a llegar los saludos. Qué bien me viene, Marita, la energía, dice. Nos manda un montón de energía, porque ella es nuestra maestra reikista. Mientras estamos charlando con ustedes, nos viene bárbaro, porque además yo empiezo los viernes a dar clase a las 3 de la tarde, pero antes ya grabo, a veces trabajamos para las 100. Así que uno empieza trabajando a la mañana. Los únicos descansos es salir a pasear con la perra. Cuando llegamos a esta hora, el mundo es una fantasía, imagínense. Pero tenemos tan buena música. Está Javier Eduardo Federico, que nos está celebrando y de repente sorprendiendo con algunas canciones. Está la música de Marito Villanueva, está Maxi Perel, y sobre todo estas voces del otro lado que nos mantienen siempre despabilados mientras charlamos, mientras nos vamos contando historias. Y hablando de contar historias, encontrarse, es justamente aquí en Instagram donde aparecen algunas de las historias de ustedes, básicamente. Está, qué lindo, mi reveal de Por mi tierra colorada, últimos días de invierno. Esta semana pasamos de 35 grados a 11. Y la semana que viene, 38 grados de nuevo. Qué terrible ese rango térmico, ahí está Lili desde Barcelona diciendo: cada vez falta menos para reencontrarnos con nuestro Buenos Aires querido. Para nosotros, maravilloso, porque va a ser una excusa también para poder encontrarnos nuevamente. En Zamora, allí en España, está nuestro amigo, que él es de Bahía de siempre, pero desde allí está una mañana fresquita, dice. Hoy se agradece después de tanto calor por estos lados, abrazo fuerte, gracias por la buena música, y obviamente por la grata compañía. Carolina Jackie nos saluda, María Jesús también. Olga Picheromilo, buen día a todos en este grupo de gente linda. Hermoso, como siempre, el encuentro, siempre me pregunto cómo hacen para transmitir tan buena música, recordando momentos de juventud, tiempos que no se olvidan. Gracias por esta compañía, claro. El mismo gracias para cada uno de ustedes. Ella agradece el Getafe con mucho calor, pero le suma un fuerte abrazo de Olga la Rosarina de Central. No pudimos ganar, dice, pero a seguir adelante, besos. Mirá lo informada que está. Qué lo tiroche. Con ellos estamos en @radiomitre @lalomorino.

Hoy está cumpliendo años una de las grandes figuras de la música popular, específicamente el tango. Pero su perfil fue variando, lo encontramos al día de hoy como uno de esos talentos seniors que le imprimen un estilo tan particular a distintos temas, sin exageraciones, sin recargos, y con el talento maravilloso de quien además supo acompañar la evolución de su crecimiento. Un actor, un cantante, un intérprete, cuando tiene 50 años, no puede ni cantar lo mismo, ni sobre todo cantar de la misma manera que cuando tenía 20. El instrumento es diferente, la situación vital es diferente, las audiencias somos diferentes. Por eso, Raúl Lavie, que está cumpliendo años hoy, destaca cómo a los 89 años sigue siendo, sigue estando conectado con sus sueños intactos, como si nunca hubieran pasado, y lleno de proyectos, confiando en que Dios me siga concediendo su bendición. Así empieza en esta nota que pueden leer en el sitio de Radio Mitre. Hoy está cumpliendo 89 pirulitos Raúl Lavie y lo celebra con la energía de un artista en plena actividad. El cantante porteño habló de su presente, de sus planes, marcando un tono de gratitud y sorpresa, pero y siguiendo siempre vigente con el público. La frase que pronunció resume esa sensación de asombro y continuidad vital. A lo largo de 6 décadas, Lavie construyó una trayectoria que abarca teatro, televisión y conciertos de tango. Sus seguidores destacan la disciplina, la capacidad para reinventarse, un artista que no esquiva a hablar de la fe que sostiene su agenda. Mantiene proyectos en marcha y una rutina de trabajo que sorprende. Tanto es así que a nosotros nos encanta encontrarnos, sorprendernos con Raúl Lavie como lo hacemos siempre. Hoy, además, de cumpleaños.

Hola Lalo, bueno, gracias por estar ahí, la música impecable. Soy Ana de Villa General Mitre. Ay, pasame por favor Pájaro Campana de Tania Torres y algún otro temita de ella, que escucharla vas a ver cómo toca la guitarra, espectacular. Gracias, estoy ahí, chao.

brindando el verano de sol y chicharra, a calle llegada, querido Raúl Lavie, olía su pueblo. Un tren perezoso, resuello y resuello, a flores del monte, soledad amada, olía su pueblo. 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

0: celebrando el cumpleaños de Raúl Lavie, junto a Soledad, junto a Tarragorros, María va. Antes, honrar la vida.
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El top nos acaba de marcar las 5 de la mañana en punto, ¿eh? Aquí en Buenos Aires hace frío, ya llegó Cami, mirá, allá está ella. 4 grados 5 la temperatura. Esta es la portada del Popular de hoy. Foto y título principales, la FIFA nos dio con un caño. Leandro Paredes recibió 10 fechas de suspensión, mientras que Nahuel Molina fue sancionado con 7 por la Comisión Disciplinaria de la FIFA por los incidentes tras la derrota de la selección argentina frente a España en la final del Mundial. También castigó al ayudante de campo de Scaloni, Roberto Ayala, con 3 fechas y a Thiago Almada. Fuerte multa por la bandera de Malvinas. AFA apelará a las sanciones y podría llevar el caso al TAS. Arriba y de margen a margen alertan por narcos que usan submarinos en la triple frontera para llevar droga. En el pie de página asaltan a jubilado en su casa y mueren de infarto. En el extremo superior, Bolivia, confirman prisión preventiva a Cerimedo por el ataque a expareja. Seguirá 180 días detenido en cárcel de máxima seguridad. Y volvemos ahora a las fotos y a los títulos deportivos. El primero, flojo empate del ciclón en Córdoba. Gil irá al Lille de Francia. En un pobre partido, San Lorenzo igualó 0-0 con Estudiantes de Río Cuarto. Abajo, ante la lepra mendocina, el rojo sale a la cancha con el nuevo DT, Viera. Acto en Rosario, Milei afirmó que no se puede culpar al gobierno por la morosidad de la gente. Habló de una opereta opositora. Juicio por la muerte de Diego. Secuestran historia clínica de Maradona en un sanatorio. También allanaron empresa de medicina prepaga. Y completamos la etapa del Popular con un recuadro en el extremo inferior derecho. Moria está harta por las polémicas de su serie. Cinco décimas la temperatura, así se va la tapa del Popular. Aquí en Buenos Aires el cielo sigue despejado, la humedad 77%.

Hola Lalo, ¿cómo están? Buenas noches a toda la, a todos los oyentes de esta madrugada. Soy Miriam del Dorado. Acá ya son los últimos días del invierno. Desde julio prácticamente tenemos días de primavera. Esta semana tuvimos 35 grados, 33, ayer 11, hoy un poco menos, se espera, pero ya para el martes, miércoles, otra vez 37, 38 grados. Una locura para ser el mes de agosto, pero siempre así el invierno por aquí, dura muy poco. Estoy escuchando lo de la carrera del domingo, yo que corro, sana envidia, es una hermosa carrera, alguna vez la corrí en Buenos Aires y va a ser una gran fiesta del running el fin de semana. Saludos y gracias por la hermosa compañía que nos haces los fines de semana, de la noche a la mañana. Saludos.

0: Déjame que me vaya, dijeron los cuatro de Córdoba. Y antes, hablando de los hermanos Cuesta, Juan de Gualeyán.
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Hace frío en Buenos Aires, el cielo está despejado, la temperatura, el último registro del Servicio Meteorológico Nacional estaba en 4 graditos y medio, ahora 4 grados una décima, de poquito, pero va bajando. ¿Qué te parece si mientras seguimos esperando que lleguen las tapas de los diarios, seguimos esperando que vayan avanzando la madrugada, nosotros te adelantamos un poquitito cómo viene el plan con el fútbol para hoy. Hoy que debuta Hudson Viera como técnico de Independiente. 5 partidos, son 5 los partidos con los que seguirá su curso la polémica fecha intersonal. Y lo controversial obedece a la disputa y la disparidad de los enfrentamientos. Algunos equipos se quejan de lo importantes que son sus oponentes, por ejemplo. Un caso por resaltar es el de Independiente, que desde las 18:30 tendrá el debut del entrenador Hudson Viera ante el complejo Independiente de Independiente Rivadavia, que con la semana pasada fue eliminado de la Copa Libertadores, por ejemplo, algunos de estos. La jornada la inician desde las 16, Gimnasia y Esgrima ante Gimnasia de Mendoza en el Bosque. Será la primera presentación del Lobo tras la dura caída ante Estudiantes. A la misma hora, Atlético Tucumán recibe a Instituto, que ganó los últimos 4 partidos. Además, Newell's Banfield y Huracán Riestra, ambos a las 21. Un sábado que seguramente vos vas a seguir en el aire de la radio en todo momento con el Super Mitre Deportivo.

Me llamo Pablo, les mando un abrazo muy grande desde Cataluña. Realmente es una alegría escucharlos, muy muy interesante todas las temáticas, la música y bueno, les mando un abrazo muy grande, espero que estén muy bien y los sigo escuchando.

bailar un poquitito en la madrugada para que te despiertes con buena onda, para que te vayas a dormir con esa sensación que nos dejan estos dos dúos maravillosos de la India, con Marc Anthony, Vivir lo Nuestro, y antes, por aquel entonces incluso eran pareja ellos, J. Lo y Marc Anthony, haciendo No Me Ames.

Volvió el sol, volvió el sol. Sí, viene frío igual, ¿eh? Pero nos cuenta Pablo Manino en el diario La Nación que luego de 34 días reabren al turismo el paso Cristo Redentor. Ya retomaron sus viajes los camiones varados, se espera una fuerte afluencia de visitantes a los parques y a las pistas de esquí. Después de un temporal extremo de nieve y un mes caótico en la alta montaña, de a poquito todo vuelve a la normalidad en el principal corredor internacional de la Argentina. En los últimos días, la totalidad del transporte de cargas pudo retomar su camino hacia y desde Chile, tras exigir la reapertura por pérdidas millonarias. Desde ayer se permitió el reingreso a la ruta de los vehículos que se dirigen con turistas a los parques de nieve. Según explicaron las autoridades de ambos países a La Nación, el flujo de tránsito pesado se retomó sin inconvenientes tras habilitarse el sistema integrado Cristo Redentor, que había sido clausurado el 14 del mes pasado. Las intensas nevadas y el viento blanco complicaron durante 34 días la reapertura del cruce, sobre todo por las dificultades en limpiar y despejar la ruta, principalmente del lado argentino hasta la boca del túnel. El fenómeno climático fue tan importante que fue catalogado como la nevada de la década y generó acumulación de precipitación nívea.

0: cordilleranas de hasta 3 metros de altura, como en los sectores cercanos al túnel Cristo Redentor. El martes y miércoles últimos solo se habilitó el ida y vuelta de casi 3.000 camiones que esperarán del lado argentino en Mendoza. El operativo avanzó luego de varias jornadas de arduo trabajo entre los organismos de ambos países para normalizar de esta manera el flujo de los rodados de cargas, garantizando las condiciones de transitabilidad segura sobre el corredor bioceánico. Lo positivo para todos los interesados en el principal paso terrestre de la Argentina es que las condiciones meteorológicas serán óptimas hasta el arranque de la próxima semana, cuando se pronostican nuevos episodios de inestabilidad y algunas precipitaciones níveas en la alta montaña. Ayer comenzó a restablecerse el flujo de vehículos particulares, principalmente para llegar a los centros invernales. Según la información oficial, desde ayer se permitió el regreso de turistas hasta la zona de los parques de nieve, distantes a unos 20 kilómetros del túnel internacional en Las Cuevas, pertenecientes al departamento mendocino de Las Heras. Llegó Danito, vienes con frío, ¿no es cierto? Está fresquito, sí. 4 grados una décima la temperatura. Estamos charlando con ustedes, nuestros amigos, desde el 5168-0790, en el 11-3003-0790. Instagram que estalló. Aliche Giuliano, ahí nos dice desde tempranito: ¡qué frío! Hoy fui al teatro y volví congelada. Amo el teatro, pero andar en la calle de noche con este frío te lo regalo. Ahora, después de una ducha calentita, me voy con un tecito chai calentito a la camita, dice, desde donde te voy a escuchar y donde me están esperando mis gatijitas ya acurrucadas entre las frazadas. Oh, ellas y el frío de este invierno no se llevan, dice, son como la mamá. Preferimos la primavera y a lo sumo el otoño, pero ni mucho calor ni mucho frío, ¿viste? Estamos en la misma, Aliche, es tal cual. Clau Cecil Poesía, sí, es una fiesta el sol, dice, pero el tornillo está muy bravo, ¿eh? Quería pedirte si hoy o mañana podés pasar alguna canción de Lorquiana, de Ana Belén. Lo tengo en casa, vos sabés que estuve pensando en traerlo para homenajear al gran Federico a 90 años de su final. Todos estos neologismos dudo que duren mucho. Creo que son modas efímeras. Hoy más que nunca necesitamos de la calidez de esta, en esta hipergélida noche. Bueno, María Jesús, Silvita Geduán, Graciela Coronel también. Qué lindo. Dice, acá un Doberman, pero es un ángel, dice, está con su perrito. Le contaba hoy a su nieta cómo bailábamos con el abuelo hace 60 años y ella, de 12, me miró como: qué vergüenza. Bueno, eso es cringe. 5:30, justito, vamos a la tapa de La Nación, dale.
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5:30 en punto y en Buenos Aires el cielo sigue despejado, la temperatura 4 grados, una décima. Esta es la primera plana de la Nación de hoy. Duras sanciones de la FIFA a la AFA por los incidentes tras la final del Mundial. Es el tema central. 10 partidos a Paredes, 7 a Molina y multa por la bandera de Malvinas. Al ladito, también aquí en la tapa de la Nación aparece, llegan a la corte las causas de Tapia y Tobillino. El tribunal deberá definir qué juez los tiene que investigar. Abajo también, hacia el margen derecho, el consumo masivo cae, pero a un ritmo menor. El consumo masivo volvió a caer en julio. Se contrajo en promedio 2,6% frente al mismo mes de 2025, según Sentia. La caída, sin embargo, mostró una leve desaceleración respecto de junio, cuando había sido de 2,7 interanual. En el

acumulado de los primeros 7 meses del año, la retracción alcanza el 2,9%. La evolución fue dispar, según los canales de venta. Completa un destacado en este mismo recuadro, la mora bancaria dejó de crecer a nivel general. La foto principal en la tapa de La Nación, dos barrios unidos por un calvario, 60 días de apagones. Ya no saben qué hacer para volver a tener una vida cotidiana sin sobresaltos. Desde hace 2 meses, vecinos y comerciantes de Almagro y Villa Crespo viven con cortes de electricidad de hasta más de 30 horas y son auxiliados por generadores instalados cerca de Troilo y Corrientes. El problema comenzó el 16 de junio pasado, cuando una cámara subterránea de Edesur sufrió una inundación y quedó dañada. En el pie de página, Bolivia, se complica la situación judicial de Cerimedo. El juez rechazó los planteos del ex asesor de Milei y quedará preso al menos por 180 días. Extremo inferior derecho, recuadro, hablando de Brasil, un escándalo con su hijo golpea a Lula en plena campaña. Lulinha quedó en la mira por un caso de tráfico de influencias y corrupción que ya impacta en los sondeos. Completamos arriba dos fotos, dos títulos. En espectáculos, los superhéroes de Hollywood más cerca del hombre común. Es una tendencia que se acentúa. La Odisea y el Hombre Araña son ejemplos de ese arquetipo en el que el paladín se vuelve más humano. Del otro lado y de sociedad, un tema que ya empezamos a tratar nosotros el fin de semana pasado, creo, o el anterior, no, el pasado. Amparo contra el gift shop en el cementerio de la Recoleta. Lo presentaron herederos de la bóveda en la que se instalaría. La iniciativa genera una fuerte polémica. Casi 35 minutos, estos son los títulos. Esta es la tapa del diario La Nación de hoy. Ya llegó Dani Moyo, lo estamos viendo también, abrazando y saludando a Juancito Locatelli. Están todos, está Mariana, están todos, todos, casi todos, atacándolo ahí. El equipo que dentro de un ratito se va a subir al aire de la radio para informarte, entretenerte y acompañarte en el aguante de sábado tempranísimo. Mientras nosotros estamos completando la promesa que te hiciéramos allá un ratito después de la una, cuando dijimos, dale que venimos de la noche a la mañana.

0: Este domingo, el 15, sortea un super pozo de 8 mil millones de pesos.
1: 654321.

5:46, casi 47, las 6 menos cuarto, pasaditas, 4 grados una décima la temperatura. Che, hace frío, hay que estar abrigaditos, así están llegando. Todo el equipo del aguante de sábado tempranísimo están llegando bien, bien abrigados. El pronóstico para hoy nos anticipa 14 grados de máxima, el cielo va a estar despejado casi todo el día. Capaz que alguna nube desubicada hacia la tarde, la noche, pero va a estar fresco, frío, muy buen tiempo, ¿eh? Mañana también, domingo, 4 la mínima, 13 la máxima. Por ahora en la semana no aparecen lluvias, pero sí aparece la tapa, la portada, la primera plana del diario Perfil.

Vamos a la tapa del perfil arriba, la foto, los servicios de Fernando Cerimedo. ¿Cuáles son las sociedades que vinculan con espías y exespías al ex asesor de Milei, acusado de intentar matar a su pareja? Ayer se conocieron detalles sorprendentes de la causa. Es un composé fotográfico. Aparece en primer plano Fernando Cerimedo, pero después hay referencias a, y aparecen todos en la foto, Sergio Spolsky, Silvia Magdalani, Jaime Stiuso, José Gallea y Darío Richarte. El tema central en la tapa del perfil, Bullrich redobla la apuesta y vuelve a reclamar por quienes la pasan mal. Luego de una semana en la que reconoció que tomaría un café con Cristina Fernández de Kirchner, la senadora retomó el tono de algunos de sus posteos en X más críticos con el Poder Ejecutivo. La legisladora exigió que los resultados del plan gubernamental lleguen más rápido a la gente. Pidió mayor velocidad para que el cambio se perciba. La campaña presidencial de 2027 ya comenzó y aparecen opciones del centro a la derecha del espectro político. En la tira roja, el valor promedio de las deudas de los argentinos es de casi 5 millones de pesos. La fotito, el recuadro amarillo redondeado, es una caricatura. Y el recuadro, Jalil, el gobernador catamarqueño, aliado, salva una textil y desafía al dogma libertario. Más fotos de política, otro discurso lleno de insultos de Javier Milei en Rosario. Aparece en la foto, anoche habló en la Bolsa de Comercio. Del otro lado, y de deportes, duras penas para jugadores y AFA luego del Mundial. Hubo castigo por la bandera de Malvinas. Algunos destacados del resumen, Harry y Meghan finalizan su Mexit y regresan a Estados Unidos. En letras rojas, Trump apura la obra para terminar el salón de baile en la Casa Blanca. Y completamos con el rectángulo en el pie de página, amarillo. China aplasta a los Estados Unidos en inversiones en Vaca Muerta, proyectos basados en el RIGI. Y aparece a modo de infografía el mapa de las importaciones metalúrgicas. China, 74 millones de dólares. Corea del Sur, 57,7 millones de dólares. Reúnen 131,7 millones de dólares. De dólares, 46,3% del total, mientras que Estados Unidos tiene 45,2 millones de dólares. Temas, la tapa, nosotros que vamos llegando de a poquito al final de nuestro recorrido. Así se va el diario Perfil.

0: momento con algunos títulos de la tapa del Crónica que acaba de llegar. Bueno, temas que se vienen repitiendo. Durísimo el castigo de la FIFA por los incidentes y la bandera de Malvinas es el tema central. Arriba, la justicia de Bolívar dispuso la prisión preventiva por 180 días para Cerimedo en un penal de máxima seguridad. Algo especial que tiene Crónica en la tapa hacia el Zócalo, hablando de datos de la UBA, pagar los servicios es un dolor de bolsillo. Una familia de Lamba necesitó casi 290 mil pesos en agosto para cubrir los gastos de luz, gas, agua y transporte. Si bien bajó 2,1 contra julio por una caída de consumo tras el pico invernal, acumula un alza de 54% en la comparación interanual y volvió a crecer por encima de la inflación. Anticipando lo que va a suceder en el Gran Premio de Países Bajos, Colapinto largará 13º en la carrera sprint. Algunos títulos más deportivos y arriba Milei que habló sobre la morosidad en las familias. No hay elementos para culpar a la política del gobierno.
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maravilloso, un coro gospel de fondo y ella, Annie Lennox, maquillada, contándonos la historia de lo que sucede cuando alguien se enamora y dice, debe haber un ángel jugando con mi corazón. Así se llama este tema, There Must Be an Angel Playing with My Heart. Un ángel jugando con nuestro corazón. El mismo ángel que nos va a convocar cuando el sábado le pegue la vuelta a la medianoche, ya domingo, nos vuelva a encontrar en el aire de Mitre. Gracias Javier Eduardo Federico, gracias Maxi Perel, gracias a vos. Lindo sábado tengamos, ¿eh? Nos escuchamos esta noche y ahora escuchamos el jingle nuevo hermoso. Está. Y después, el aguante de sábado tempranísimo. ¡Chau!

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0: hacerte loco.
1: Buen día, Danito.
0: Hoy puede ser un gran día, plantéatelo así. Aprovechar lo que pase de largo depende en parte de ti.
2: Buongiorno, Danito.

0: día, buen día, buen día. ¿Cómo les va? Aquí estamos arrancando el aguante de sábado tempranísimo. Dale, play, vamos. Con la operación técnica de Maxi Perel. Hola, Maxi, querido.
1: Hola, ¿qué tal? Buen día.
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0: Con Nasa Menghini y Juan Pablo López. Tenemos la ventana abierta de par en par para que entre todo el viento. Dale.
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0: Sí, eso, prepárate porque justo abrimos donde vas a llegar vos. Allá por las 8 de la mañana, dale. Con la producción de Gonzalo Arraya, de Marina Bianco y de la número uno, de Camila Rodríguez Hipólito. Hola, Cami.
3: Hola, Dani, buen día, ¿cómo va?
0: Andaba Camila, me pareció esta mañana, debe estar por hacer una mudanza, porque estaba con una empresa de mudanza. Después lo vamos a hablar con Mariana hablando de ese tema, ¿no? Estaban por hacer una mudanza, me parece. Por lo menos escuché algo cuando entraba. Llego, ¿viste? Después lo vamos a hablar, eso, dale, subí. Sí, claro, esa, justo esa. Y las dos están. Te vamos. Hablando de Marianita Martí, hola Mariana, ¿cómo estás? Buen día.
4: Hola Dani, buen día.
0: ¿Cómo andas? ¿Te estás por mudar? ¿Te estás por mudar? No,
4: no, me mudé igual hace poco, quizás eso me quedó fresquito en la memoria y entonces por eso tenía que.
0: Y se la estaba recomendando esa empresa.
4: Estábamos hablando de eso. Le estaba pasando. Íbamos a buscar en la web, en las redes.
0: Ah, los datos.
4: Los datos.
0: 6:06 de la mañana. Estamos arrancados, hace un frío. ¿Cuándo se va el frío? ¿Cuándo se va el frío, Marianita?
4: No, no se va, no se va. Creo que se va a quedar un tiempo. Pasamos de los días de lluvia y todo, sí. Acá, con el termo en la mano. Estoy justamente en este momento. Lo digo en serio, me estoy preparando el mate. Si no, entren al
0: YouTube en vivo, arroba Danito Moyo, y están viendo cómo Marianita.
4: Claro, entren a las redes.
0: La tremenda Marianita.
4: Danito, no, es que estaba. Acá todo se malinterpreta.
0: No dije nada.
4: Tiene que saber eso.
0: Digo que estamos ahora en vivo, ya la gente. Qué bárbaro, ya ni bien los anunciamos, todo el mundo ve, y ve que Mariana se está preparando el matecito.
4: No voy a decir lo que estoy haciendo porque después parece.
0: Bien blanco el termo.
4: El termo, sí, el mate también. El termo dice Marian, es personal.
0: Ah, qué lindo, mira, cierto. Mira qué bonito.
4: Me
0: que
4: hermoso.
0: Mira qué lindo, ahí lo estamos viendo justo. Mira qué bonito.
4: Con un microfonito también.
0: Claro, arroba Danito Moyo, entra en el Instagram y estás viendo a ella que está en composé. Tiene una blusa del mismo color del cabello. Muy bien,
4: Un suéter, claro. Tengo brillos puestos.
0: Palofa, qué bien.
4: Estás. ¿Viste? Arranqué así la mañana.
0: Se te ve pletórica, se te ve. Sí. Como que tenés un fin de semana.
4: Un fin de semana con muchas cosas, mucho trabajo.
0: Escuché casi toda la tarde ayer, tuve un viajecito largo.
4: Ah, mira.
0: Impecable el trabajo que hace con Fernando Bravo, te felicito.
4: Gracias, gracias, Danito.
0: Realmente, pero ayer te escuchaba, impecable. Che, hablando de colores, mirá cómo está. Describí esa remera que trajo, ese buzo que trajo hoy el señor.
4: Es un turquesa.
0: Con los colores de Argentina.
4: Una marca muy linda. A mí me gusta mucho esa marca también.
0: Ajá,
4: pero bien. muy linda el color. Le levanta. Mirá cómo le hace lo.
0: Un tono de tomar sol.
4: Le levanta la mirada. ¿Vos viste cómo?
5: Hay otros que se quedan dormidos.
0: Y tomar sol. Hola, Juan querido, buen día.
5: ¿Qué tal? Buen sábado para todos. Bancando a la selección, viejo.
0: Sí, claro.
4: Siempre.
0: En el momento donde hubo una sanción, de esto vamos a hablar en un ratito, a un mes del Mundial salió la sanción, bueno, que todo el mundo conoce, la más dura para Paredes, la parte económica simbólica, porque la Argentina ganó muchísimo dinero en este Mundial, pero de esto vamos a hablar en un ratito. Usted, doctora, tiene opinión formada de lo que le pasó a la Argentina. Buen día, ¿cómo le va?
4: Hola, buen día Argentina, iba a decir. Bueno, puede ser también, ¿no? Porque claro. Yo cada vez estoy teniendo más adeptos.
0: Ah, ¿sí?
4: Tú no sabes la cantidad en la calle, la gente me para, me reconoce.
0: Sí, caramba.
4: Sí, la verdad que es así.
0: ¿Me pregunta por Bonelli la gente?
4: Me preguntan por ti.
0: Ah, sí.
4: Sí, me preguntan por ti nada más. Sí, hay mucha gente que te conoce, hay mucha gente que dicen que le debes dinero también, eso no, es cierto.
0: En serio.
4: Pero...
5: las paran en la calle, no la paran en recepción, parece.
4: No, ¿en dónde? No, en recepción, en realidad en recepción no me dejan entrar porque hay esta cláusula que pusieron que yo no podía entrar, pero yo ahora a los de los fines de semana no tengo ningún problema, ya arreglé, sí.
0: Impecable. Sí. Bien, ahí andaba, lo estamos viendo a través de arroba Danito Moyo, Maxi Perel, el querido Maxi, y la reina está ahí. A ver, hola Cami, ¿cómo estamos? Preparando la mudanza, ¿todo bien? Bien, 6:09 de la mañana. ¿Cómo viene el fin de semana, Mariana?
4: Tenemos, te digo ahora, una temperatura de 4 grados, una décima nada más. El cielo está despejado. Hoy el sol va a estar presente y eso nos pone muy contentos, pero va a estar frío. Es el precio que debemos pagar por ver el sol. 79% la humedad y el día de hoy la máxima va a ser de 14. No va a estar tan, tan cálido. Así que vamos a tener un día fresquito por delante, muy parecido al día de ayer. Y el domingo, mañana domingo, mínima 4, máxima 13, el cielo va a estar algo nublado también, así que muy parecidas las condiciones climáticas de ambos días.
0: ¿Estás llegando uno de los meses que más alegra a la gente, que es septiembre? ¿Afloja en septiembre todo esto o seguimos?
4: En septiembre, la primera, según lo que dicen los que saben, la primera parte de septiembre igual vamos a seguir con frío. El frío se va a extender y además este famoso fenómeno del niño, del que tanto se habla, que nos está metiendo mucho miedo, pero que tiene que ver con que va a haber gran cantidad de precipitaciones durante esta última etapa, y no va a ser solo acá, aumentan las precipitaciones en general, y eso también va a traer aparejado que aunque cambiemos de estación, aunque tengamos empiece la primavera, el verano, la lluvia va a estar presente, va a caer más agua de lo normal, y esto tiene que ver con el fenómeno del Niño.
0: Bien, 6:11 de la mañana, hoy no tenemos al ingeniero Gallo Candolo, se tomó descanso este fin de semana, unos mimos para el ingeniero, y hace bien en tomarse descanso porque está trabajando muchísimo. Ustedes saben, él es ingeniero agrónomo y muchos de sus clientes están en el interior del país. Va, viene este cambio de temperatura. Algunos mimitos y a ponerse 0 kilómetro, Inge, para tenerte.
4: Le mandamos
0: el sábado
4: un beso
0: acá,
4: enorme.
0: ¿No? Un beso gigante. Y tampoco va a estar con nosotros Hernán Iradi, fue papá Hernán Iradi de Ginebra, una bella niña, una bella beba, su segunda hija, y está disfrutando de ella. Y obviamente también Ginebra necesita de tener a los papis cerca, y allí está el querido Hernán Iradi. Nosotros le vamos a acompañar con Juan Locatelli, con Mariana, con la doctora. La doctora tiene que estar, ¿no?
4: ¿Por qué la nombras? O sea, no es parte del equipo, no la tenés anotada ahí en el
0: papel. Sí, acá Camila la escribió,
4: Yo no puedo creer, acá todos traidores son, ¿eh? La verdad.
0: Y también con Eugenio Semino. Hola, Eugenio, buen día.
6: ¿Qué tal, Daniel? ¿Qué tal, mis amigos de los sábados? Qué gusto estar compartiendo con ustedes hoy un tema muy, muy especial, muy, muy importante, del cual poco se habla. ¿Quién nos cuida a los argentinos?
0: Buen tema, buen tema, buen título, Es un capo titulando, Eugenio, ¿Quién nos cuida a los argentinos?
4: ¿Quién nos cuida?
0: ¿No? Ya lo vamos a desarrollar. También vamos a tener la columna habitual de Héctor Mucio para el tema seguridad. Hoy cuando salía de San Martín, a esta hora de la mañana, o salgo temprano, no había nadie, che, pero nadie. A ver, no es potestad solamente de San Martín. Vos bajás, venís General Paz, Villa Pueyrredón, Urquí, no hay nadie, che. ¿Será por el frío que no hay nadie? ¿Será que no le dan abrigo? La semana que viene, el mes que viene, o el octubre que empiezan las reuniones, ya ahí sí, control de alcoholemia, te paramos, te sacamos unos manguitos, viene esto, lo otro. Ahora que necesitas, por lo menos para la tranquilidad tuya, cuando estás saliendo, ¿viste? Nadie.
5: Yo desde Quilmes hasta el peaje de Dock Sud no crucé un patrullero.
0: Nada.
5: Bueno, está a la vista todos los casos de inseguridad que hubo en la semana. Mataron a golpes a un abuelo. En Neuquén, un hombre que se robó una 4x4, una persecución 30 minutos duró.
0: Tremendo.
5: Pasó por arriba a dos policías que estaban en moto. No, terrible como se está viviendo en la provincia de Buenos Aires y en el resto del país.
0: En el Gran Buenos Aires la inseguridad es por... Pero mira, la situación económica está complicada, está difícil, se están ajustando los cinturones, estamos hablando de esto, pero vos a cualquiera que le preguntás, ayer estuve mucho por 3 de febrero, por San Martín, por los alrededores, Vicente López, lo que más te dice la gente es la inseguridad. Es un minuto, es un minuto. Y además, por donde vos pasás cuando ya cayó el sol, ya ves a los chicos con la bolsita de pegamento. Ahora, vos lo ves estando arriba del auto, ahora nadie lo ve, ¿no? No hay ningún problema. Y ese chico no se recupera más. O por lo menos va a tener un tiempo... es un futuro chorro, ¿no? Porque el pibe que a los 15, 16, 17 años está con la bolsa de pegamento es un futuro delincuente, ¿no? Hay una plaza ahí cerca de la Kennedy en San Martín que sí, cuando vos pasás, es el volare, del olor que hay. Ahora, el olor lo tenemos todo al porro, ¿no? Pero nadie hace absolutamente nada. Pero... el gobernador de la provincia tiene tiempo para hablar de economía. Él cuando fue ministro de Economía hizo una gestión brillante, lo de YPF lo resolvió en forma impecable, no nos dejó ningún clavo, la situación económica estuvo maravillosa. Entonces puede disertar y decir lo siguiente.
7: En la imagen que intenta dar Milei en el exterior y que es comprada por un establishment internacional... según la cual en Argentina hay cosas que están andando bien, que Milei logró corregir, mejorar, poner en determinado camino correcto que tiene que ver, dicen, con la macroeconomía, con la estabilidad. Cualquiera que viva en la Argentina, cualquiera que conozca cómo se vive en la Argentina, sabe muy bien que esa es una imagen falsa, mentirosa. Hay una inmensa estafa.
0: Ahí está, hay una inmensa estafa, ¿no? Por eso que estamos todos esperando el año que viene para que pueda volver la inflación del 300%, para que pueda volver la pelea de Guzmán con Máximo, la tuya con la de Máximo, y todo ese conventillo que se había armado, ni hablar de Alberto Fernández, en la época donde el presidente era Alberto y la vicepresidenta era Cristina, o cuando le tocó a Kicillof ser ministro de Economía. Por eso... el gobernador de la provincia es un relojito, es lo que hablábamos con Juan Locatelli. Camina Quilmes, camina San Martín, camina 3 de Febrero, camina La Matanza, y te vas a dar cuenta qué relojito que es la provincia de Buenos Aires. Para Kicillof, el volare de esta semana.

0: que intenta dar mi ley en el exterior y que es comprada por un establishment internacional, según la cual en Argentina hay cosas que están andando bien, que mi ley logró corregir, mejorar, poner en determinado camino correcto que tiene que ver, dicen, con la macroeconomía, con la estabilidad.
1: 6 y 17 de la mañana con una temperatura de...
2: En este momento una temperatura de 4 grados una décima, 79% la humedad y el cielo está despejado.
1: Bien, ¿y el sábado cómo viene, Mariana?
2: Hoy llegamos a una máxima de 14 grados, durante todo el día va a estar así, despejado, algo nublado, alguna que otra nube dando vuelta, pero muy fresco, así que abrigarse bien. Mañana domingo, mínima 4, máxima 13, también fresquito y algo nublado todo el día de mañana.
1: Hay 2-3 títulos del mundo del espectáculo, Marianita.
2: Muchos, claro, tiene que ver, hay de todo, obviamente que la serie de Moria está siendo el tema de todos los programas que tienen que ver con espectáculos, pero bueno, también hay noticias, parece que se develó el verdadero motivo por qué Lucra y la Joaqui se habrían separado, la ruptura.
1: Perdón,
2: Lucra y la Joaqui, Moyo, también estuvieron hablando mucho de ellos en este último tiempo, quizás, bueno, y si no, pasamos a otra noticia que tiene que ver con Elegante, que parece que vuelve a la tele. Bueno, ese es el mundo del espectáculo. Esa es la farándula que tenemos hoy. Bueno, dicen que sí, pareciera que se va a juntar, que, o sea, Wanda está confirmada que va a ser la conductora del ciclo y que parece que ella tuvo mucho que ver para pedirlo a él que estuviera siendo convocado para el ciclo. Y de hecho, él tiene algunos guiños en redes. ¿Por qué? Porque se filma cocinando, dice que, bueno, que está aprendiendo.
1: ¿Doctora, le gusta Elegante a usted?
2: Bueno, en realidad a mí no me gusta, pero me gusta mucho que se maneja, que tiene cadenas de oro. A mí me gusta, tú sabes que a mí el dinero me llama. Entonces, hay algo que yo no tengo problema en que si él tiene ganas de tomar un café o tomar un trago, yo no tengo ningún problema.
1: Esa cadenita de oro,
2: porque a mí me llama la atención.
1: ¿Tú tienes muchos tatuajes?
2: No, no me molesta. No me molesta para nada, para nada, para nada.
1: Bien, 6:18 de la mañana, primera tanda, para antes de la tanda, dos o tres títulos cortitos, Juancito, del mundo del deporte.
3: Bueno, volvió la Fórmula 1, te vamos a contar todo.
1: ¿A qué es el sprint de hoy?
3: A las 7 de la mañana.
1: ¿Ahora el sprint, un ratito?
3: Sí, exactamente.
1: ¿Y cómo larga Colapinto?
3: 13º, pero sin actualizaciones. Están muy contentos la gente de Alpine porque las actualizaciones fueron 8 que logró colocar en el auto de Gasly, surgieron su efecto, va a largar 8º.
1: ¿Gasly 8º?
3: Sí.
1: Ah, caramba.
3: Entonces, se vienen las actualizaciones para Monza, que es el 6 de septiembre.
1: ¿Y quién larga primero en el sprint de hoy?
3: Bueno, Mercedes sigue marcando la hegemonía. En lo más rápido, Antonelli en las pruebas y, bueno, va a largar Russell adelante, tratando de descontar. Recordemos, van 11
1: competencias. ¿Y la Bella Máquina, la casa de Maranello?
3: No, tercero, bien. Segundo, el campeón del mundo, Norris con McLaren, y tercero, Leclerc con...
1: ¿Renovaron ya Leclerc y Hamilton para el año que viene?
3: El que renovó, que hizo mucho ruido y que realmente está muy tranquilo, fue Max Verstappen. 92 millones de euros.
1: Perdón.
3: Escuche, doctora, 92 millones de euros.
1: Por año.
3: Con bonos adicionales que pueden llegar a 115, más lo extra va a superar los 120 millones de euros anuales, doctora.
1: Es 120, le da 10 palos por mes justo.
2: Es
1: ¿le alcanza, doctor,
2: dinero? Sí, ¿dónde está este chico? ¿Dónde lo puedo encontrar?
3: Reside en Mónaco.
2: Bueno, pero yo podría... Necesitaría que me mande el pasaje, es lo único. Pero yo podría acercarme, no tengo ningún problema.
3: Le puede mandar un yate, que es lo que se compró hace poco. El
2: me
3: año pasado, 65 millones de euros. No se llama
1: Verstappen, acuérdese, Verstappen.
2: Bien, bueno, lo voy a buscar ahora mismo, lo voy a buscar aquí en mi celular.
1: Perfecto. Marianita, en tanto, ¿tenemos trago para hoy, Mariana?
2: Tenemos trago, ¿cómo no vamos a tener trago? Y además traje un trago especial que nos hace acordar a nosotros, en realidad, acá, a este momento. Bueno, ¿nosotros qué hacemos? Nos preparamos el mate. Sí, llegamos, claro. Nos preparamos el mate, tomamos el matecito, y el día de hoy vamos a hacer un trago con mate.
1: Ah, caramba. No tiene
2: alcohol. Con mate, tiene alcohol. Tiene vodka también. El trago que tiene, el alcohol que tiene, la bebida alcohólica que tiene es vodka. Pero se llama, tiene un nombre hermoso, se llama Tereré Power. Tereré Power, porque es como...
1: Cuando estás llegando a Rusia, siempre la empresa de cualquiera, puede ser, lo primero que te sirve es un poquitito de vodka por el frío que hay, ¿no?
2: Claro, para que entres en calor por dentro, digamos.
1: Me acuerdo que uno de los viajes, gracias a Dios, que pude hacer a Rusia, lo hice con la selección argentina y con el Coco Basile. Y cuando le ofrecieron vodka, no, whisky trae.
3: Bueno, la anécdota que tengo con los rusos, que hice, tuve la oportunidad de cubrir todos los Dakar aquí en Sudamérica, llegaban hacia 60 grados de calor en el desierto, exactamente, sí, y le daban vodka natural, y tomaban como si fuera agua. Ay,
1: no sé por qué este momento, y tenemos, me está diciendo Camila que está enganchado nuevamente Eugenio Semino, no lo sé, pero bueno. Eugenio, renovamos el saludo, ¿cómo estás?
4: ¿Qué tal? Qué gusto poder saludarlo. Sorprendido por el trago de hoy, pero bueno.
2: Pero espero que tengas para anotar, Euge.
1: Nos aguantas un minuto, que tenemos una breve tanda y ya así podés desarrollar con tranquilidad de tu columna, ¿te parece?
4: Claro, con mucho gusto.
1: Eugenio, ¿cómo era el título que me encantó, Euge, del día de la columna?
4: ¿Quién nos cuida a los argentinos?
1: Semino, en Mitre. Espera un minuto y ya viene.
5: Vamos a una tanda y al volver seguimos disfrutando de la mañana del sábado, haciéndole el aguante a Sábado Tempranísimo, en Mitre. 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
1: Entre Piquete y Pácate, 6 y 24 de la mañana, con una temperatura de
2: 4 grados en este momento, cielo despejado, 76% la humedad y mucho, mucho frío.
1: Bien, ¿cómo viene el sábado?
2: Hoy la máxima va a ser de 14 grados y vamos a tener un día lindo, fresquito, pero muy lindo, con cielo despejado, algo nublado, pero muy, muy lindo para pasear, pero abrigados.
1: ¿Y el domingo cómo viene?
2: Mañana domingo mínima 4, máxima 13 y va a estar algo nublado.
1: Bien, dicho todo esto, acá está nuevamente Eugenio Semino. ¿Quién nos cuida, Euge?
3: Bueno, este es el gran tema del cual no se habla, y está muy relacionado no solo con nuestra vida cuando padecemos alguna enfermedad, sino simplemente con algo que hoy se está hablando mucho, que es la longevidad, ¿no? Es decir, inclusive las polémicas que van surgiendo, las cosas que nos vamos enterando, que hay muchos menos nacimientos, y esto implica que la pirámide cada vez es más rectangular. En Argentina es un proceso, inclusive, que se viene dando ya prácticamente desde hace un siglo, que en momentos como el actual, siguiendo lo que está pasando en el mundo, vamos viendo que esa baja de natalidad envejece cada vez más rápido la pirámide. Esta es una buena noticia en realidad, aunque pareciera ser que se lee de distintas maneras, pero lo objetivo es, y cada uno de nosotros resignificará respecto a lo que fue la composición de nuestra familia, nuestros antecesores recientes, una o dos generaciones atrás, tenemos pruebas de una familia con 6, 7, 8 hijos, lo que ella, mi generación, pasa a ver una familia mucho más planificada, la llamada familia tipo, con 2 hijos, y bueno, esto lleva a que esa estructura social necesita de respuestas diversas y diferentes a las que se dan hasta ahora. En términos, obviamente, de lo que es previsión social, olvídense todo el mundo de tantos activos por cada pasivo, porque inclusive se le suma esto la inteligencia artificial y los cambios de los modelos productivos. Pero yendo al tema salud, concretamente, vale cambiar el esquema de pensamiento y el esquema de atención, porque nosotros, como el resto del mundo, tenía muy, muy planificado en razón a las patologías agudas, en razón a enfermedades que podían o que pueden curarse, cada vez más ocurre esto, pero pasa la otra fase, la necesidad de los cuidados. Cuando hablamos a los gerontólogos, cuando hablan los geriatras, sabemos que a ciertas edades

0: Y para esto necesitamos que en esos periodos, que son en general de enfermedades crónicas, que no existe la cura, pero sí existe la posibilidad en la cronicidad de la atención y de una calidad de vida magnífica, necesitamos de los cuidados, de los acompañamientos. En general, esto que ya lo planifican hace mucho tiempo los estados, en Argentina está totalmente ausente. Seguimos con un modelo que inclusive está muy, muy estresado desde hace muchos años y que se estresó mucho más a partir de la pandemia. Necesitamos tener en cuenta y estructurar rápidamente cuidados. La informalidad en los cuidados es enorme, es decir, seguimos como hace muchos años haciendo cada uno lo que puede, cada uno lo que le parece o pone voluntad y afecto, pero sirve de muy poco, porque la estructura de cuidados implica conocimiento para manejar las situaciones, implica formación de personal, implica dedicarle mucho presupuesto, sobre todo en las primeras etapas, y de esto no se habla. ¿De qué estoy hablando? Todos en nuestra vida nos aparece en muchos momentos alguien que es el cuidador o la cuidadora informal, sobre todo la cuidadora, está feminizado la actividad. Y para simplificar, cuando tenemos un episodio elemental a cualquier edad, con una gripe, tema menor, aparece alguien, a veces familiar y a veces que no lo es, que nos ayuda. En ese momento es desde quien trae el té con limón y una aspirina a quien en otras etapas debe ayudarnos a levantar de una cama, debe ayudarnos a veces a preparar nuestra ingesta, y cada vez esos cuidados son más sofisticados. Por eso yo creo que, y es uno de los debates que tenemos centrales en todo lo que es geriatría y gerontología en el mundo, cómo se arman esas estructuras, cómo se resuelve este problema y cómo convertimos la informalidad de que alguien quede simplemente por ser familiar o por tener afectos, sacrificando parte de su vida para ayudar a otros, en algo que permita que tanto el cuidador como quien cuida esté amparado, esté protegido, esté ayudado y que pueda aprender su misión y no que sea simplemente un sacrificio o simplemente un acto de amor, que bien lo vale, pero que no alcanza cuando cada vez esa fragilidad aumenta, como está ocurriendo día a día en Argentina y en el mundo, ¿no?
1: Impecable, como siempre, Uge, cada una de tus reflexiones, de tus participaciones, que nos dejan pensando muchas veces a lo largo de todo el sábado. No sabe la cantidad de mensajes que recibo durante el día, que te lo traslado muchas veces, y que ojalá que podamos ser el puente o el canal para aquellos que tienen este tipo de complicaciones muchas veces. Los que te quieren hacer una consulta, ¿dónde se dirigen?
0: Estamos como siempre en Belgrano 673-4338-4900, es el teléfono, terceraedad@defensoria.org.ar, y en las redes estamos con simplemente entrando en Google con la palabra gerontología, que está el periodo inclusive de comienzo de cursos y de conversatorios sobre estas cosas que dialogamos todos los sábados en tu programa.
1: En nuestro programa. No sabe cómo te están esperando con expectativa en San Martín. Ya estuviste varias veces.

0: la misma gente que quedó maravillada dice, ¿cuándo vuelve Euge? ¿Cuándo vuelve? Yo le dije septiembre, ¿está bien?
1: Sí, con mucho gusto, porque inclusive septiembre es un mes lindo para todos, pero es el cuando se celebra el mes del jubilado, ¿no? El día del jubilado.
0: ¿Qué día es el día del jubilado?
1: El día del jubilado es el 20 de septiembre.
0: Mira vos, ¿no? Un día antes de la primavera, el día del estudiante. Impecable, por ahí vamos a andar viendo entonces. Espera un poquitito, ¿el trago que tenés hoy?
2: Toma nota, el trago de hoy es Tereré Power, así es como se llama.
0: Tereré Power. ¿Te trae algún recuerdo, Juancito, el Tereré Power?
3: Sí, viendo los condimentos que tiene ese trago, primero pensé en la matiné. Pero,
2: claro, pero cuando
3: dijiste de vodka, claro, me traslado a Avenida La Plata al 735. Ah,
0: vos tenías comprada en la Avenida La Plata, ¿no?
3: Porque
2: hay mucho en la Avenida
3: mi juventud, siempre un boliche en especial, pero este,
0: ¿cuál?
3: Era Saint Thomas. Y en un momento, a la noche, comenzaba con este sonido, mirá. Como que el avión tomaba vuelo. Horacio Peralta, el DJ, decía, aquí comienza Saint Thomas, y se podía escuchar esto.

0: qué momento? Pues yo no lo vi.
1: Vos estabas estudiando. Ah. Temón, temón, ¿eh?
0: Esto tiene producción ya, el trago ya... viene con...
1: No, es que no es el trago, es el recuerdo. Te das cuenta que tiene muchas cosas el trago. El trago no solo que te lo preparás para la noche, lo agendás y ya lo tenés todo listo para la noche, sino que además te evoca, es evocativo, te lleva a lugares.
0: Se vienen las madrugadas de Juan Locatelli y Eugenio Semino, recordando...
1: Mirá.
0: ¿A vos qué te recuerda, Euge, el trago de Mariana?
2: No, la verdad que no, sí conozco a San Tomás, e inclusive...
0: ¡Epa, lufa!
2: Lo mío era más modesto, tomaba de día mariposa en la esquina de Avenida de la Plata.
0: ¿Qué es mariposa? La mariposa es un bichito que vuela. ¿Qué es mariposa? ¿Cómo mariposa?
2: Explícale, Juan.
3: Y claro, ahí en Avenida La Plata, Pedro Goyena, estaba Centurión, estaba Lavinia. Y claro, estaba Lavinia también. Claro,
1: ¿es un licor o no? Sí. ¿Se refiere a un licor?
0: ¿Centurión en que juegan Racing en Boca?
3: No, una confitería.
0: Ah,
3: ¿y dónde se hacía la previa?
0: La previa.
1: La previa, o sea que iban de recorrida ustedes, no es que era solo un lugar.
2: No, Pedro Goyena.
1: Esta gente es seria, vos siempre lo decís.
0: ¿Cuándo tenemos Arauz? ¿Qué fecha es Arauz?
3: El 18 de septiembre.
0: 18 de septiembre. Euge, te lo pido por favor, necesito ese día que vengas Arauz con Juan Locatelli y con Mariana. Quiero divertirme viéndolos. ¿Puede ser, Euge?
2: No, va a ser un honor y sobre todo un placer.
0: Locura esto. 6:36 con una temperatura de...
1: 4 grados tenemos en este momento, nada más que eso, 76% la humedad, cielo despejado. La máxima para hoy va a ser de 14, así que no va a subir más que eso.
0: Bien, momento serio del programa, dedicado al querido ingeniero Gallo Candolo, que hoy está descansando.

0: Bueno, como mi compañero habitual de la timba, el día de hoy no lo tenemos acá, yo le dije a Juancito que intente hacer todo lo posible. Yo te digo, no vas a llegar al nivel de él.
1: No.
0: Solo te voy a decir eso.
1: No.
0: Ya lo sabemos. Pero que le metas garra para ver de qué manera lo vamos a reemplazar de la mejor, justamente de la mejor manera, ¿sí?
1: ¿Cómo no?
0: Arrancamos. En la ciudad, en la previa, 3983.
1: Mal tiempo.
0: Muy bien. En la ciudad de la mañana, el 450.
1: El pan.
0: En la matutina de la ciudad, 7512.
1: El soldado.
0: Muy bien. En la vespertina de la ciudad, 5292.
1: Médico.
0: En la ciudad, en la nocturna, 9321.
1: La mujer.
0: Muy bien, viene serio hasta el momento, Dani, ¿eh? Pero lo está haciendo correcto. En la provincia, la previa, 9726.
1: La misa.
0: Muy bien, en la mañana de la provincia 2715.
1: Vos, Marianita, la niña bonita.
0: Ay, muchas gracias. En la provincia, en la matutina, 2848.
1: 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Muerto que habla.
2: Estamos fragidos.
0: Ahí habló, y habló, ¿eh? Y cómo no. En la vespertina de la provincia, 2839.
1: La lluvia.
0: En la provincia, en la nocturna, 3733.
1: Cristo.
0: En Santa Fe, nos vamos ahora a Santa Fe, en la previa, 8741.
1: El cuchillo.
0: En la mañana de Santa Fe, qué miedo tengo ahora, 7379.
1: El ladrón.
3: A Locatelli y a Moyo no les compro ni un triciclo, mami.
0: En la matutina de Santa Fe, el 895.
1: Anteojos.
0: Los tres los tenemos puestos. En Santa Fe, en la vespertina, 3199.
1: Los hermanos.
0: En la nocturna de Santa Fe, 4086.
1: El humo.
0: Vamos a la tómbola ahora, la tómbola matutina, el 62.
1: La inundación.
0: Y en la tómbola nocturna salió el 35.
1: Pío Pío, el pajarito.
0: Muy bien.
3: Parecía un pajarito eso, ¿viste?
0: Vos viste cómo se fue soltando.
4: 15 días, claro. 15 días ya estamos.
0: La ciudad la hizo serio ahí, fuerte al medio. Después empezó
4: ya
0: como...
4: Ya se dio. En 15 días.
0: Yo creo que hay como un espíritu, un aura. Sí. Que
1: la vena
0: que
1: hizo va. Fortuna con el pajarito.
4: Ya, Rico Bravé.
0: Ah, es verdad, con su tema. Sí. Vamos a Córdoba ahora, ¿eh? Nos vamos a Córdoba. En la previa, 7190.
1: El miedo.
0: Muy bien. Como Gallo Andrés diría, el miedo. Él hace así. Pero bien, para el próximo miedo que aparezca, ahora ya sabemos. En Córdoba, la mañana, 2675.
1: El payaso.
3: Tilín, tilín, tilín, tolón, tolón, tolón.
0: En la matutina de Córdoba, 2573.
1: Hospital.
0: En la vespertina de Córdoba, 1851.
1: El serrucho.
3: Marcelo, deshacete de Moyo. Es una vergüenza nacional. Sacalo.
4: Además, qué vergüenza. Es el deshacete.
0: Deshacete suena con una gana. El serrucho, bueno, lo mismo que está haciendo Juancito ahora, que ya se va a querer quedar
4: deshacete
0: con la caniela.
4: Suena como que viste en una cortada, te agarra
1: y con ganas lo dijo.
4: No,
0: sí, horrible. En Córdoba, en la nocturna, 9737.
1: El dentista.
0: En Entre Ríos, vamos ahora a Entre Ríos, por último, en la previa, 8136.
1: La manteca.
0: En la mañana de Entre Ríos, 6717.
1: La desgracia.
4: Cada vez que hablo me llena la cara de dedo, así.
0: En la matutina de Entre Ríos, el 8024.
1: El caballo.
0: Viste cómo de a poquito, esto empieza a funcionar, En la silla, en Entre Ríos, en la vespertina, 4409.
1: El arroyo.
0: Y por último, acá te quiero escuchar, acá necesito que te luzcas.
4: No incentive, vos tampoco, Mariana.
0: En la nocturna de Entre Ríos, ¿sabes cuál salió? No. El 7154.
1: No.
0: ¿Y qué es?
1: La vaca.
4: Camila, que se da vuelta y me mira, Camila. Esto es tuyo, Camila, todo tuyo esto, Esto es tuyo. ¡Timba!
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6: Llega el invierno y con él el...

0: 3, piquiti, pácate, 6:43 de la mañana con una temperatura de...
1: Una temperatura de 4 grados, 76% la humedad y el cielo está despejado.
0: Bien, ya lo vimos que está armando todo para cuando tome el comando de la operación técnica de sábado tempranísimo a Juan Pablo López, que llegó el muy, pero premiado. Muy temprano. Por allí anda Gonzalo Arraya, controlando la
1: Están
0: Camila.
1: Haciendo el mate. Me gusta esa comunidad que se da atrás del vidrio. Me gusta ese momento.
0: La gente está escribiendo en arroba Danito Moyo para ir a comer a Pipo. Un beso grande para Alberto. Para ir a comer al Club del Progreso con el amigo Sergio D'Agostino. Y para ir a Maracaibo, en Caseros, con Mario y toda su gente. Y ahora el placer enorme de estar saludándolos porque queremos tener seguridad a Héctor Mucio en esta columna que cada vez está más firme porque la gente está esperando los consejos de Héctor. Héctor, querido, buen día, ¿cómo estás?
2: Hola, Dani, buen día, una alegría escucharte, saludos a todos de manera excelente por acá, muy amable.
0: Bueno, del mismo modo, yo le comentaba a la audiencia y obviamente a Juancito, que Juancito viene de una zona que vos conocés mucho, de Quilmes, de la zona sur, de Quilmes hasta acá, y yo que salgo de zona norte, de San Martín para acá, no encontrás un policía, ¿es por el frío o es porque no les interesa cuidarnos?
2: Bueno, hay distintas cuestiones, ¿no? La cuestión climática yo la sacaría de lado, tendría en cuenta otra.
0: Sí, porque si no en Rusia y en Ucrania y en otros lugares,
2: claro.
0: No hay control policial, claro.
2: Claro, la Siberia, claro. No habría seguridad, pero si bien la seguridad absoluta no existe, las políticas públicas en materia de seguridad, en estas medidas preventivas de seguridad, evidentemente viene fallando, y cuando hablamos de fallas tiene que ver por una cuestión de idoneidad. Si vos vas al médico, querés que la persona que te atienda sea médico. Entonces, cuando hablamos de idoneidad, que está previsto en el artículo 16 de la Constitución Nacional, y para ocupar cargos públicos, yo quiero que ese médico que me atienda en un hospital conozca una cierta especialidad. Entonces, cuando vos, desde el año 83, que gracias a Dios vivimos en un Estado democrático de derecho, hasta ahora, ves que en la provincia de Buenos Aires pasaron 30 ministros, 30, promedio año y medio, duraron en el cargo, y ninguno tenía conocimientos profundos de seguridad, desde Armendáriz con Portesi hasta la última persona que ocupa esa importante cartera, vos ahí te das cuenta de los resultados. Entonces no es una cuestión climatológica, sino es una cuestión de idoneidad.
0: Exactamente, ¿no? Exactamente. Hay algunos sectores, decíamos recién, del Gran Buenos Aires, querido Héctor, que están complicados. Y también tuve que ir y venir en el día, por ejemplo, a la costa. La zona de la costa en el invierno es tierra de nadie, me parece, ¿no? Mar del Plata, algunos sectores de Mar Chiquita, y cuando venís por el partido de la costa, ni hablar, ¿no?
2: Mar del Plata tiene una estadística tremenda, lo que está ocurriendo en esa ciudad que otrora se llamó La Feliz, hay todo lo contrario, mucha infelicidad por parte de los vecinos en cuanto a las medidas de seguridad, porque se ven avasallados en todo. Es algo que está ocurriendo también desde hace un tiempo a esta parte, una desidia total en medidas preventivas de seguridad, y se están robando todo y están lastimando y están matando mucha gente. Además, ¿no? Nosotros siempre digamos que estamos del lado de la víctima y del lado de la prevención, cosa que justamente en muchos casos genera esta infelicidad que estábamos comentando anteriormente.
3: Y ya no alcanzan, como decís siempre, Héctor, no alcanzan las medidas de seguridad. Estábamos viendo que en el día de ayer rompieron la reja a las 3 de la mañana, mataron a golpe a un jubilado. En Neuquén una camioneta fue seguida por cualquier cantidad de policías. 30 minutos, más que cualquier película de acción, 30 minutos, y el tipo se llevó puesto dos policías que iban en moto y costó agarrar. Puede ser uno de los temas que hace tiempo, porque cuando éramos chicos con Dani, con vos, jugábamos al fútbol, veíamos un patrullero a tres cuadras, parábamos la pelota y teníamos miedo. ¿Se perdieron los valores en todo sentido, Héctor?
2: Sí, claro, por supuesto. A ver, La cuestión de la virtud, que es la perfección de la acción, se fue perdiendo en el pilar fundamental que se llama familia. La educación es de mamá y papá. Es decir, desde el amor de cuna, desde ese tutor que a vos te ponen en la platita para que salga derechito, ese tutor metafóricamente es papá y papá. Lo que decía mamá y papá, lo que decía Michel Foucault en Vigilar y Castigar, ¿no? Es decir, el amor de cuna vos lo tenés que tener siempre presente. Cuando eso se pierde, esa ramita, esa platita sale para cualquier lado. Entonces vos ahí es donde no vas a poder perfeccionar la acción, la virtuosidad de llevar adelante una responsabilidad. Por eso siempre hablamos en la, en la psicología criminal de todas las ventanas, y esto se lo digo mayoráticamente. A ver, yo soy abogado y licenciado en seguridad, no soy psicólogo, pero he leído de las distintas materias que posee en la facultad, que vos de alguna manera tenés que entender la psicología criminal del delincuente como tramitar. La tara mental, si vos ves un camión en la calle y se carga máxima y tarde, la tara es el peso específico que lleva ese camión, ese rodado. El delincuente en la tara mental no puede llevar ese peso de responsabilidad de tener un reloj en la pulsera y tener que cumplir un horario. O sea, se nutre de nosotros como nosotros nos nutrimos de la vaca o del supermercado. El delincuente, el malandro, tiene un reloj de arena y maneja su tiempo. Por eso los asaltos cada vez son con más embestidas, con más agresión, con más ataques, con esa violencia, con ese miren, ¿no? Que de alguna u otra manera se hace por falta de educación. Otra vez, mamá y papá, y después la prolongación de la escuela y la enseñanza. Esto es un cambio cultural que hay que darlo, porque si no, estamos cada vez más profundo cavando dentro del abismo.
0: Bien, Héctor, aprovecho para saludarlo a mi amigo Ariel Diwan, que el otro día estaba en la zona oeste comiendo a las 12 del mediodía y pasaron y le asaltaron y le robaron una cadena que tenía, ¿no? Entonces, siempre hay algunos que dicen, pero ¿cómo salís con esa cadena de oro? ¿Y por qué no puede salir? ¿No sería lo correcto que cada uno salga con el reloj que quiere, con la cadena que quiere, con el auto que quiere y que esté seguro? Porque en definitiva pasás a ser vos el culpable porque salías con una cadenita de oro, ¿no?
2: Sí, tal cual, Dani, es como vos decís, el delito y sus consecuencias nocivas, estos hechos violentos han cambiado nuestra conducta. Hoy tratamos de no tener el auto en la vía pública, lo que podemos tener un garage o lo que podemos pagar un garage, porque de alguna otra manera te lo vandalizan. Si no te lo roban, te lo vandalizan. Si salís con una cadenita, una pulserita, a un reloj, un anillo, porque lo heredaste, porque te gusta, no sé, a mí me gustan los relojes y demás, no lo puedes hacer, tenés que manejar con el reloj del teléfono, porque de alguna u otra manera te sentís invadido, te sentís perseguido, y también hay que tener muy presente, ¿no? Como decimos siempre, y esto lo tomé de un libro, solo los paranoides sobreviven, tenés que estar sanamente paranoide, porque si no, de alguna u otra manera, donde vos te relajás, te pasa esto, te arrebatan la cartera, te arrebatan una pulsera, el reloj. Bueno, estamos viviendo muy mal, producto de que este conjunto social está muy deteriorado. Hay un libro maravilloso de Emilio de Rousseau que decía, primero hay que formar al hombre en una cuestión genérica, no define, y después formar al ciudadano. Vos te formás como hombre. Yo cuando terminé la escuela primaria pública en Doxur, en Avellaneda, a los 12 años, después hice el secundario también en la escuela pública, y ya eras un ciudadano, donde tenías esa prolongación de valores de mi papá que te habían dado en la educación.
0: Claro. Héctor, gracias por estos consejos que siempre son muy, pero muy importante. Un abrazo inmenso.
2: Un placer, abrazo para todos, buen fin de semana, cariños.
0: Héctor Mucio, a las 6:51, con una temperatura de
1: 4 grados en este momento, cielo despejado, 76% la humedad.
0: Tandy, volvemos.
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0: Piketty Pácate, 6:53 de la mañana con una temperatura de
1: 4 grados en este momento, 76% la humedad.
0: Un título del espectáculo antes de Locatelli.
1: Bueno, vamos a hablar del verdadero motivo por el cual Lucra y la Joaqui se separaron. Te cuento, él estaba de fiesta. Eso ya lo sabíamos. Perdón. Pero claro, ella llega a Madrid invitada.
0: ¿Qué significa estar de fiesta?
1: Bueno, yo ahora te lo voy a. Mira, te cuento los hechos.
0: Sí.
1: Y vos después me decís o ustedes me dicen qué es lo que piensan.
0: A ver.
1: Ella llega, la invita a él a que vaya a que estaba en Madrid, entonces le dice venite, que de paso tenía un show pactado, qué sé yo. Ella va. Ajá. Ya de movida, él no la va a recibir al aeropuerto. Le parece raro, pero dice, bueno, nada, me voy hasta el lugar donde está.
0: Claro.
1: Va, se queda en el taxi, en el auto en el que la lleva hasta la puerta del lugar donde estaban hospedándose. Ajá. Y se quedó como una hora porque tocó timbre, nadie la atendía. No pasaba nada. Ajá. Una horita, esperando, no contestaba el teléfono y de repente llega con su grupo de amigos, parece que, bueno... quizás que alguno había tomado de más, no sabemos. Bueno, parece que llega y él feliz, ¿eh? Y hola, ¿cómo estás? Bueno, entra, no sé qué. Y él quería eso, quería varios, dice que estuvieron como 4 días de fiesta yendo de acá para allá, eso. Y ella no bebe alcohol y entonces sentía como medio desubicado.
0: Sí, claro.
1: Y entonces nada, la pasó mal. Y él, la prioridad eran los amigos y pasarla bien con los amigos. Entonces,
0: menos
1: bueno.
0: Grave de lo que uno imaginaba.
1: Y según lo que
0: si
1: dicen.
0: Está de fiesta, yo imaginé que abrí la puerta y.
1: No, por lo menos era cuestión mucho de amistad y bueno, pasar la noche.
0: Bien.
1: Vivir la noche.
0: Bien. 6:55 con una temperatura de
1: 4 grados y 76% de la humedad. No sé de qué te estarás acordando vos. Dijiste
0: no,
1: fiesta y te empezaste a reír.
0: Si estaba con alguna copita de alcohol, qué sé yo, la doctora o vos no la pasarías mal, digo, el tema.
1: No, bueno. Qué sé yo, no sé, hay que ver, pues, tu pareja y llega después de haber estado...
0: La fiesta no, te tiene que estar esperando en el aeropuerto, tranquilo.
1: Y aunque sea, llego y que esté ahí, no te digo que...
0: Mira la mesa que preparé.
1: Claro, una frutita, un cafecito, un matecito.
0: Exactamente, 6:55, la música que identifica al número uno a Juan Locatelli, dale, vamos.
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0: Dedicado al amigo Miguel Zaredi, que nos está escuchando y que siempre nos tira la mejor onda y los mejores consejos. Abrazo inmenso, Miguel, para vos y tu hermosa familia. Escucharlo al número uno, a Juan Locatelli.
3: Y dedicado y el saludo a los amigos que nos están escuchando en la autovía 14 rumbo a Paraná, porque este fin de semana se define la etapa regular del campeonato Río Uruguay Seguros del TC y TC Pista.
0: Y para Walter Di Santi, que es nuestro colega de Corriente, que dice que sos un genio.
3: Bueno, un abrazo enorme, ¿eh? De Alvear, en la provincia de Corrientes, un abrazo enorme al querido Walter, y también un saludo enorme y el agradecimiento a Gabriela Tener, que tuvo la gentileza de acercarme aquí a la radio, unos libros hermosos de Lenguaje Claro, Motor Libros, colección de libros dedicado a recordar a los grandes, a Fangio, a Senna, a Reutemann y al flaco Juan María Traverso, y la saga de los compactos, desde la Coupé Chevy hasta el Falcon Sprint. Bueno,
0: aprovecho para agradecer a Guillermo Blanco Alvarado, que también nos trajo lo único importante, la fantástica historia de Memphis y la blusera, un libro que vamos a leer este fin de semana.
3: Bueno, hablando de Fórmula 1, teníamos el himno de fondo de la Fórmula 1 Internacional, decimos que luego de un impasse de casi 4 semanas, volvió la máxima, en este caso, por última vez y por lo menos por este tiempo, a recorrer un trazado histórico que fue construido en 1948, pero se inauguró en 1952 en la época de Juan Manuel Fangio, estamos hablando de Zandvoort, en Países Bajos. Estuvo desde el 52 hasta el 85 en forma habitual y después volvió en 2021 ya con los éxitos del multiplicampeón Max Verstappen. Así que la marea naranja va a tener que disfrutar por última vez de este trazado que es histórico, entonces es con muchas curvas, tiene 14 curvas, pero aparte es muy angosto. Decimos que la hegemonía sigue siendo de Mercedes. En la única prueba libre fue más rápido Kimi Antonelli, que ahora comienza la segunda etapa del campeonato, y ahí sí te quiero ver, Kimi, si te bancás la presión de tener a 50 puntos atrás, hay 37 puntos en juego este fin de semana, a un 7 veces campeón del mundo con una Ferrari que se vieron las mejoras. Leclerc anduvo bien, Hamilton anduvo bien, Hamilton está solamente a 50 puntos de la punta del campeonato, pero sigue marcando la hegemonía el motor Mercedes. En el día de ayer, en la clasificación para la sprint, que va a estar largando a las 7 de la mañana, Russell fue el más rápido, seguido por otro motor Mercedes, pero del campeón con McLaren, Lando Norris, tercero Leclerc, cuarto Piastri y quinto Antonelli. Octavo, y en muy buena performance, estuvo el francés Pierre Gasly, el piloto de Alpine, el piloto número uno, que ya tiene firmado contrato hasta fines de 2028, con 8 mejoras en el auto, o mejoras o actualizaciones. Veremos el lunes si fueron mejoras, pero hasta el momento mejoró el auto. Decimos que Franco es uno de los pocos pilotos que no llevó mejoras a este circuito, y bueno, las tendrá que esperar hasta Monza, hasta el 6 de septiembre. Vamos a ver lo que pasa. A las 7 horas es la hora de la verdad. Recordemos, la carrera sprint suma puntos, 8 puntos para el ganador, y así sucesivamente los 8 primeros. Después, a las 11 será la clasificación, y mañana a las 10, la gran carrera, el gran premio de Países Bajos, 72 vueltas al trazado de 4.259 metros de extensión. Por última vez se va a estar recorriendo esto, y recordemos, hoy a la mañana entrenamientos, a la tarde la clasificación, mañana las series y las finales. Se define todo en el campeonato Río Uruguay Seguros del TC y TC Pista en Paraná, en la provincia de Entre Ríos.
0: De Juan Locatelli al trago de Mariana.
1: Bueno, lo había prometido, es el Tereré Power el que les traigo hoy, y esto es necesario. Arranca la mañana con el matecito, pero después a la noche toman nota para hacerse este trago. Necesitamos 45 mililitros de vodka, 45 mililitros de agua dulce de mate. Y ustedes se preguntan, ¿cómo lo hacemos? Bueno, es como si fuera un almíbar, pero con yerba. ¿Vieron cómo nos hacían los abuelos, las abuelas, el mate cocido en el jarrito con la yerba y el agua? Bueno, le agregas un par de cucharadas de azúcar, lo dejas hasta un par de minutos, hasta que el agua ya se empape de ese sabor, obviamente lo tenés que colar, y lo dejas apartado. Eso cuando ya está frío, entonces agarras 45 mililitros de esa agua dulce de mate, le sumás 45 mililitros de jugo de pomelo, todas las mismas cantidades, vodka, agua dulce de mate, jugo de pomelo, le agregás si querés 15 mililitros de bitter, que es opcional, que es esta bebida como amarga, que le da mucho aroma a los tragos, y después completas lo que te resta del vaso en el que lo hiciste con agua tónica. De esa forma lo revolves bien, le puedes poner un gajito de pomelo, alguna hojita de menta para saborizarlo. Hay muchos que también dicen que queda muy bien con una rodajita de jengibre. Bueno, este es el Tereré Power, este trago que les traigo para hoy, que he inspirado en nuestras mañanas de mate, obviamente.
0: Exactamente, y que lo subís a tus redes sociales.
1: Ahora lo estoy subiendo, por favor, ahí lo pueden ver en marianamartí.mm, y vayan y háganle captura a este Tereré Power que voy a estar subiendo.
0: Impecable, Marianita, un saludo grande para Laura Caserti, que se va a comer a Pipo, para Miguel Dante, que se va a comer al Club del Progreso. Epa. Y Antonio Maciotra, que va a Maracaibo en Caseros. 7:01, subida música.
4: Danito, entrega, son las 7. Oh. El sábado pasado entregaste 7:05 casi, ¿eh? Mira que yo te controlo.
0: Para eso te ha mandado a hacer. Subí la música. Es un fin de semana con mucho frío, nos dijo Mariana. Sé feliz. Ahí está. Estarte cerca a cada uno de los chicos de tu casa. No va a llover, así que metete al lado del hogar, del fueguito.

0: vasito de vino con un sándwich y sos feliz. Mirá con qué sencillo, con qué poquito. 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

0: Hola, hola, hola, hola, hola. 7:05 a.m. Esto es sábado tempranísimo. Vamos hasta las 10:00 a.m. con toda la actualidad, la información. ¿Cómo estás? ¿Ya empezamos los grillos? No me metan un grillo a mí también. ¿Cómo estás, Mariana?
1: Bien, muy bien, Marce. Buenos días para vos, buenos días para todos. Te digo que se actualizó la temperatura y bajó un poquito con relación a lo que está. Estamos en 3 grados 8 décimas.
0: Yo no sé si me preparé para el frío, pero...
1: No estás sintiendo...
0: No sentí tan frío.
1: Muy bien, bueno, 3 grados 8 décimas.
0: En la mente me preparé.
1: Te mentalizaste de que iba a estar fresco, va a estar con sol, eso sí, humedad 74% en este momento, y la máxima que vamos a llegar hoy es de 14 grados, pero sí va a ser un día espléndido, despejado, con mucho sol.
0: Bien, muy bien, Dani, buen día.
2: Hola, Marcelingui, buen día, ¿cómo estás,
0: amigo? Excelente programa,
2: Dani. Gracias, muy amable, siempre tan generoso, bien, la incorporación de la doctora es clave en el programa.
0: Sí, sí, ¿cómo está, doctora?
1: Buenos días, Marcelo, yo estoy muy bien, siempre estoy muy bien, la verdad que a mí me encanta estar aquí, y yo le digo a Dani siempre que cada vez me podría nombrar un poco más, así yo tengo un poco más de espacio.
0: ¿Por qué se va a las 7? ¿Por dónde se queda?
1: Bueno, a mí me encantaría quedarme, lo que pasa es que yo tengo conflictos con gente del equipo.
0: ¿Pero qué quiere?
1: No, a mí me gustaría, obviamente, un buen contrato, eso ya lo saben. Una figura como yo, no podría...
0: Pero primero, acompáñenos un poquito, así como un cariño,
2: digamos. Juancito le dijo lo que gana Verstappen, más de 100 millones de dólares por año.
1: Claro, yo ya lo estoy buscando en las redes, a ver si hay alguna posibilidad de que yo me pueda acercar a ese muchacho, claro.
0: Muy bien. Y sí, bueno, tenés que hacer como la China, vía Colapinto.
2: Claro.
0: Entrar en el mundo.
1: Ah, debería entrar en ese mundo, ¿no? Del automovilismo. Invitarlo
0: a Colapinto, ya.
1: Ah, bueno, ojo, no estaría mal, lo podría proponer.
0: Lo invitas a...
1: Podría ser enviada especial de la radio también.
0: Claro, ¿o no? De sábado tempranísimo. No,
1: pará. De sábado tempranísimo.
2: No, pará. Si hay un enviado, tiene que ser Juan. ¿Lo querés sacar a Juan?
1: No, bueno, Juan puede venir. Él se encarga de las notas. Yo me encargo de las notas de color. Solo hago notas de color.
0: Te puede acompañar como ayudante.
1: Obviamente, sí. Me parece muy bien.
3: ¿Cuál era uno de los números de la quinela? El serrucho.
0: El serrucho, claro. Bien, ¿qué haces, Juan? ¿Cómo estás?
3: ¿Qué tal? Buen día, Marcelo, con un fin de semana donde vuelve la Fórmula 1, vuelve la actividad, pero después tengo un título muy fuerte.
0: Bien, muy bien. 7:07 a.m, vamos hasta las 10, tenemos mucha actualidad, mucha información, tenemos mucho de todo.
1: Mucho de todo.
0: Mucho de todo.
1: Qué papelón.
0: Sí, sí, lo que no tenemos, poné, ¿de qué horario va el programa?
2: No.
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1: Claro.
0: Hace 7 minutos empezó el programa.
2: Y que no lo sabe, Marcelito, a punto de cumplir 39 años.
1: ¿Cómo?
2: 39 años.
0: Claro. En septiembre cumplieron 39 años. Vamos a hacer algo, ¿no?
2: Sí.
0: Por lo menos tenemos que ir a comer alguna vez, ¿no? Hace como 3, 4 años nos vamos a comer.
2: Paradisíaco.
0: Nos odiamos.
1: Paradisíaco. Nos odiamos.
0: Nos odiamos y por eso no vamos a comer. 7 y 8. Bueno, vamos a pronunciar hoy con el ofre que hace las palabras más
1: con las puertas congeladas. Ojo.
0: Sándwich, sándwich, whisky, whisky. Hoy hay que
1: ir temprano,
0: las palabras más.
5: Planito, tengo la puerta de mi casa helada y no la puedo abrir porque está helada. Y voy a llegar 15 minutos más tarde.
1: 15 meses, Mercero.
0: Bien, sí. Vamos a ir a una pausa y volvemos. Vamos a volver con las noticias, dale.

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0: 7:15 de la mañana, una temperatura
1: de 3 grados 8 décimas, 74% la humedad y el cielo está despejado.
0: Bien, muy bien. Nos vamos a meter en los títulos de noticias. Son 5 o 10 minutos. Te informás y después te sacás la culpa y te olvidás de todo hasta el lunes cuando viene Horacio Caride y Miguel Verdún a la mañana temprano con un excelente programa que hacen todos los días. 7:16.

0: Y el primero de los temas, Erimedo, el ex asesor de Javier Miguel, seguirá preso 6 meses en una cárcel de máxima seguridad. Esto es en Bolivia, después del escándalo, los balazos con su pareja, el intento de femicidio. De así está caratulado. Cerimero fue el hombre que le armó las granjas y los ejércitos de trolls, las milicias digitales de Javier Milei, y estuvo trabajando en su gobierno hasta fin del 2024. Ahora en Bolivia, detenido por máxima seguridad. Lo definió el juez, que lo investiga por el ataque a su pareja en Bolivia. El ex asesor de Javier Milei, que hoy trabaja para el presidente de Bolivia, Rodrigo Paz, está investigado por el ataque que sufrió Nadia Bieler. Esta semana la mujer lo acusó de organizar el hecho y la justicia de Bolivia obtuvo pruebas que lo vinculan con el suceso. Milei lo había defendido el jueves y validó la teoría de que el ataque a balazos había sido un montaje. Habló el canciller Kirchner, bueno, está muy pintado, ha cometido muchas falacias o problemas. Bueno, habló sobre este tema, dijo que no estaba, evitó dar precisiones.
1: No tenemos opinión, no tenemos sobre el gobierno argentino, no tiene opinión sobre el caso de es un ciudadano argentino que está en el exterior y está haciendo. Disposición de la justicia boliviana.
2: Ha sido asesor
1: asesor de muchísima gente. En este momento no es asesor, hace mucho tiempo que no es asesor, no tenemos nada que comentar.
0: Ayer volvió a hablar el presidente de la Nación, fue en Rosario, en la bolsa de cereales de Rosario, defendió su plan económico, lo dijo de esta manera.
3: Cuando se limpie los efectos del money overhang como consecuencia de haber tenido control de capitales, digamos, cuando se limpien los rezagos de la política monetaria y cuando se limpie el desastre que causaron durante la segunda mitad del año pasado tratando de voltear a un gobierno, cuando todo eso pase, es de esperar que para el mes de agosto de este año la inflación minorista arranque con cero. Les guste o no les guste.
0: Bueno, esto lo había dicho precisamente hace a comienzo de año, ¿no? Fue cuando lo ponemos porque, bueno, ahora Milei festeja cualquier cosa, porque lo que bajó fue la inflación mayorista, ¿no? La minorista que sigue, el último dato fue el 2,1. Por ciento. Bueno, y igual se refirió ayer en similares términos, ¿no?

0: Mientras tanto, el consumo masivo cae, pero a un ritmo menor. El consumo masivo volvió a caer en julio. Se contrajo exactamente un 2,6%. Todos los meses está cayendo. Es algo increíble. Frente al mismo mes del año 2025. Según la consultora Centia, la caída, sin embargo, mostró una leve desaceleración respecto de junio, cuando había sido el 2,7 interanual. O sea, sigue cayendo una décima menos, ¿no? En el acumulado de los primeros 7 meses del año, la retracción alcanza del consumo el 2,9%. La evolución fue dispar según los canales de venta. Dura sanción contra la selección argentina, los jugadores argentinos, Daniel.
1: Sí, tiene que ver con el partido final de la selección argentina con España. Lo reiteramos, lo trató en extenso ayer Radio Mitre. Paredes, el volante de Boca de la selección argentina, 10 fechas de suspensión y una multa de $90,000. Molina, todo esto por los incidentes cuando terminó el partido. El marcador de punta por derecha, 7 fechas y $90,000. Almada, el jugador de River, ahora una fecha y $30,000. Y Ayala, que es integrante del cuerpo técnico de Scaloni, 3 fechas y $30,000. La bandera que todo el mundo vio de las Malvinas. Por esto la Argentina tiene, la AFA tiene que pagar una multa de $10,000. Lo van a apelar todas estas sanciones. Ojo que las suspensiones de los jugadores son aplicables en partidos amistosos también, ¿no? Es decir, porque uno dice, no, mirá, no vas a poder jugar las eliminatorias. Bueno, no, ahora hay 2 partidos amistosos en octubre y noviembre y ahí comienzan a purgar.
0: Claro, ¿no? Las 2 primeras de cada uno, ¿no?
1: Exactamente.
0: 7:21. Y otro de los temas que tenés que saber, los dueños de Sur Finanzas admiten que Chiqui Tapia le facilitó negocios. El financista Ariel Vallejo, dueño de la financiera vinculada a la AFA, reconoció que su vínculo con Claudio Chiqui Tapia le facilitó el acceso a dirigentes de clubes para avanzar en acuerdos comerciales. Conmigo se portó como un señor, dijo Vallejo, imputado por lavado de dinero. Los temas de tener que saber, el argentino Grossi en la carrera final para presidir las Naciones Unidas. En una votación entre los 15 miembros del Consejo de Seguridad de la ONU, Rafael Grossi quedó al tercer lugar detrás de una candidata de Guyana y otra de Costa Rica. El cargo se va a definir en diciembre. Y otro de los títulos, se prepara la gran carrera, la carrera se va a correr mañana, récord en la gran carrera del año. La fiesta de running se larga mañana a las 8 en Figueroa Alcorta y Dorrego. Tiene más de 31.000 inscriptos de 55 países. El 22% son extranjeros y casi la mitad mujeres. La atracción es uno de los máximos running del mundo, el Itopé Yomil Kejelcha, que también va a correr. Y hay espectáculo también.
2: Sí, y hablando de una carrera, en este caso hablamos de ciclismo, la Vuelta Ciclista 2026, y acá hay una polémica con un grupo argentino y tiene que ver con Miranda, nada más ni nada menos, que fue convocado justamente para cantar el tema oficial de la Vuelta Ciclista 2026 en España, cabe aclarar, en España, y cantaron este tema, miren, vamos a escuchar un poquito, que es Despierto Amándote, y es el tema oficial de la Vuelta Ciclista.

0: Bueno, ese es el tema, pero esto justamente no pasó inadvertido, las redes sociales lo levantaron, se hizo viral y generó mucho revuelo. Españoles diciendo, dejemos de contratar argentinos para cosas nuestras, ¿cómo puede ser? Esto es una vergüenza, un bochorno, y obviamente del otro lado, muchos argentinos bancando a Miranda diciendo, che, son un gran grupo, quizás el tema no es el más acertado, estuvieron cantando en vivo ahí en el medio de una plataforma circular, sin soporte musical, solamente con la banda, ellos dos solitos ahí parados cantando, así que bueno, bien. Polémica, pero vamos a ver qué es lo que pasa.
1: Bien, muy bien, Juan, corre Colapinto, ahora clarificación.
2: La carrera sprint, Franco Colapinto ganó una posición desde la largada, faltan 7 giros, duodécimo está en esta oportunidad, pero el título es Fórmula 1 en Argentina. ¿Se adelanta la fecha, Marcelo? En minutos te contamos todo.
1: No, bien, muy bien. Atención que hoy vamos a tener una nota importante vinculada precisamente a la posibilidad de que la Fórmula 1 venga a Argentina, porque va a haber una reunión muy importante precisamente en Buenos Aires, ¿no? De la FIA.
2: Exactamente, del 31 al 2 va a ser una fecha clave, 3 días donde va a estar el presidente de la FIA, una organización que hace 15 años no organizaba el Automóvil Club Argentino.
3: Sí. ¿Me dejás que me suba eso?
0: A una Opa, cosa? Se sube el auto.
3: Si el Mundial tiene 64 equipos, como todo hace suponer que va a ser, el próximo,
1: sí.
3: Argentina en vez de un partido va a tener 6 partidos, Marcelo, en el 2030. En vez de uno.
1: En la Argentina.
3: En la Argentina. Bien. 6. No es todos en River. Córdoba, Mendoza, pero 6, no 1.
1: Bien, bueno, un anticipo de Anito, sí.
0: Y otro tema, obviamente, no podemos ser ajenos a todo lo que está pasando con la serie Moria, ¿no? Con esta biopic de Moria que causa revuelo, están hablando mucho. Bueno, yo les cuento, ella, desde el Caribe, tomando unos días de vacaciones, divina, pasó con una bikini verde, un pareo arriba de una hamaca, pasándola hermosamente bien en sus vacaciones, le contestó a la gente que amenaza con juicios millonarios, que se quejan de no estar de acuerdo con la serie, y su frase fue, me tienen harta. Es lo único que ella dijo. ¿Quiénes son? Me tienen harta. Y atención, un dato que más allá.
3: Perdón, ¿cómo dijo?
0: ¿Quiénes son? Ahí lo dice ella mejor.
2: Se subió al ring Jorgito Porcel, que tiene unos pesos.
0: Exactamente, él dijo, van a tener que pagarme. Pero bueno, un dato de color, la verdad que la serie de Moria entró en el top 10 de los programas más vistos de habla no inglesa en Netflix. Un suceso total.
1: Bien, muy bien, 7:26. Esto es sábado tempranísimo y tenemos otro título de espectáculo.
0: Y cerramos con música. ¿Qué más lindo que presentar este nuevo tema? Tini se unió a Los Ángeles Azules y estrenaron su primera colaboración juntos, que era tan esperada, que se llama Pael. Miren, escuchen cómo suena.

0: 7. Se nota que la relación con De Paul le hace bien a Tini.
1: Le sienta bien. Bueno, los preparativos para el casamiento también. Bueno, no, ella está documentando.
0: No llegó, ¿no?, la invitación.
1: Todavía no nos llegó a nosotros. No, ya llegó. Al final invita a los padres, ¿eh? Después de este tema de salud que tuvieron.
2: No, todavía no. A ella le hace bien. A De Paul le hizo mal. No tuvo un buen mundial.
1: Bueno, qué sé yo.
0: Bueno, hubo varios que no tuvieron.
2: No, no, está bien.
0: No, no, porque vos te agarrás con De Paul porque es de Racing.
2: No, no. No me la agarro con De Paul.
0: Sí, sí, sí.

0: claro. Y me pregunto, como tanto, ¿por qué no jugó la final? ¿Por qué no jugó la final? Sí, pero el cabezazo de Lautaro, a medida que pase el tiempo, lo vamos a ir recordando más. Acordate lo que te digo. Tremendo.
1: 7:28 la temperatura.
2: 3 grados 8 décimas en este momento, el cielo despejado, 74% la humedad.
1: Bien, estamos aquí en este programa comunicándonos con vos, vos nos hacés compañía, gracias a la producción general de Camila Rodríguez Hipólito.
0: Reina.
1: Emperatriz, creo.
2: Ah, es más.
1: Ahora es emperatriz.
0: ¿Eso es más o menos? Yo no entiendo.
1: ¿Cómo lo limpió el licenciado?
2: Es más,
1: ¿no?
2: Sí, el licenciado. ¿Qué será de la vida?
1: ¿Qué será? Andará pidiendo limón.
3: Es un garca.
1: Gracias a la producción ejecutiva de Marina Bianco y a la producción general de Gonzalo Araya, que, bueno, está coordina todos los equipos de producción. ¿Cuántos son? 10 personas.
2: Sí, es una locura. Mañana
0: todos esos recortes los tiene preparados, ordenaditos. Viene.
1: Laburan, no como otros.
0: Escoba,
1: ¿no?
0: Nueva, capaz, re bien. Después veremos entre un año.
1: Y gracias a Juanpi López, el operador de radio más premiado internacional.
4: Bueno, te mando un beso grande.
1: ¿Cuántos premios New York Festival tenés? Más o menos... ¿Siete?
2: ¡Epa! Ah, mira. Esa estantería, resiste.
1: Con Nasa Menghini y Maxi Perel. 7:30, ahora vienen los serios,
2: Bueno, ahora sí.
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2: En la voz de Fabiano Actis.
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0: 7, 30 minutos, cielo despejado en Buenos Aires, temperatura 3 grados 8 décimas. Dura sanción de la FIFA a Leandro Paredes por los incidentes tras la final del Mundial. Más de medio millón de dólares de multas entre la AFA y los jugadores por distintas infracciones que incluyen el despliegue de la bandera de Malvinas tras el choque con Inglaterra, por la que multaron a la AFA con 30.000 dólares, y cánticos y gestos discriminatorios de los hinchas argentinos. A Paredes le dieron 10 partidos de suspensión por la agresión a Gavi de España tras el final del encuentro. También suspendieron por 7 partidos a Nahuel Molina. Ambos tendrán que pagar una multa de 90.000 dólares. Thiago Almada, sancionado con un encuentro, y al ayudante de campo Roberto Ayala le dieron 3. Para ambos, multa de 30.000 dólares. Los jugadores pueden empezar a cumplir las sanciones en la doble fecha FIFA en septiembre y octubre, con la posibilidad de participar en 4 partidos. Como parte de la sanción, los 2 primeros encuentros de local podrán tener hasta un 50% de la capacidad del estadio. Corre la Fórmula 1 en Países Bajos. Colapinto, 12º, en el final de la carrera sprint. Gasly, 8º, vuelta 21. Primero Russell, 2º Leclerc, 3º Norris. En Buenos Aires, cielo despejado, temperatura 3 grados 8 décimas, humedad 74%.
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0: 7:33, estamos en sábado tempranísimo, invocamos...
1: No, Marcelo.
2: De nuevo, vos no perdés las esperanzas.
0: No, no, no, porque hoy con el Lofri que hace...
1: Hace 38 años.
0: No. Whisky, whisky, sándwich, sándwich, ¿eh?
2: Bueno.
0: 7:34, vos que estás del minuto uno. Del minuto uno, desde hace el primer programa de sábado tempranísimo.
2: Sí.
0: Y todos los programas, y hacer este programa un programa líder, te mereces precisamente este premio Aguante. Vamos a jugar, te vas a ganar un Morphy y nos vamos a divertir. Ponele play, Dani, dale.
1: Vamos, Juanpi.
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0: Entre Piquiti, Pacati City, 34 de la mañana, te mereces estos premios en La Voz de Mariana.
1: 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Como siempre, un beso grande para Reina, que es fana de la academia.
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3: 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Mandarle saludos y un beso grande a Gustavo Contarte ese.
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0: Contate una de gallego ahora, dale. 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
6: No hay caso, Danito quiere conducir, pero
0: ¡ale!
6: No
0: sabe.
1: Por favor.
6: Pobre.
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1: Había que...
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5: Sigue la joda, Danito.
0: Sigue la joda, dale, vamos. Bien, Marcelingui, 16 premios tenemos para los oyentes que madrugan desde hace 30 años.
1: Se lo merecen,
0: años.
1: Siempre ahí.
5: Bien, muy bien. Tenemos, participás en este lugar, dale.
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4: ¿cuál es la consigna?
1: Y tenemos la consigna y nos inspiramos en esta cosa que es espectacular. El fundador de Facebook, Mark Zuckerberg, se compró un castillo de aproximadamente 200 años que tiene una superficie más o menos de 1.486 metros cuadrados en Irlanda. Está en una finca de 178 hectáreas y más o menos esto le costó alrededor de 35 millones de dólares. ¿Me escucharon bien, no? 35 millones de dólares. Y hay un dato que, sí, por ejemplo, para llegar a la cocina, vos estás en la cocina, te preparaste ahí el desayuno, decís, bueno, me voy al comedor tranquilo, me siento para disfrutar. Bueno, tenés que caminar aproximadamente 4 minutos, tomados por reloj, 4 minutos para llegar de la cocina al comedor. Imagínate las dimensiones que tiene esto. Sí. Es, bueno, esto, los problemas que tienen los millonarios, ¿no? Nosotros queremos saber cuál es. Quizás, bueno, salvando las distancias, ¿no? Con Mark Zuckerberg, que a todos nos encantaría tener un castillo así, o quizás no a todos, ¿por qué no?
4: Se podría dejar de generar adicción en
1: los niños, ¿no? Y eso, bueno, eso es otra cosa, eso es cierto, un tema para tener atención. Nosotros queremos preguntarles a ustedes, ¿cuál es ese capricho que te da sin culpa? ¿Cuál es ese gustito que todavía tenés pendiente por cumplir? ¿Qué te gusta? ¿Cuál es tu sueño? ¿Qué decís? Bueno, la verdad que si yo tengo, pensando en dinero, ¿no? Si tuviera este dinero, ¿lo gastaría en qué? ¿Cuál sería ese caprichito que te darías y en qué? ¿Y qué? Dios mío. Bueno, yo no sé si puede, ese tipo de transacción se puede hacer, pero yo sé que hay muchos quizás de acá del equipo que tienen sus caprichos y que dirían de qué manera podrían gastar el dinero. Acá. Son muy caprichosos.
4: Son caprichosos,
1: es verdad.
4: Un capricho, viven de capricho.
1: Ah,
4: capricho.
1: Vos decís que viven de capricho,
4: sí,
1: en capricho.
4: Caprichosos son.
1: Bueno, ¿qué gusto te da sin culpa? Puede ser algo cotidiano y digas, no, la verdad que una comida podría ser, ¿por qué no?
8: Dice, termina con los dulces y vos
1: No, la verdad que claro. La porción de, no sé, esto, de lemon pie me puede, y entonces claro, no sé qué, claro. O los salados, son más de los salados, pero en realidad en este caso es, ¿qué es el gustito que tenés pendiente por cumplir? Y obviamente, si hablamos de plata, imaginemos, tenemos esta cantidad de plata, ¿en qué lo gastarías? ¿Cuál sería lo que te comprarías?
9: Whisky.
1: Bueno, él ya lo gasta en eso, ya lo sabemos.
4: Eso sí, pero si le pagan.
1: Ah, claro.
4: Porque ni el señor Whisky ni el señor sándwich pagan nada a los tipos.
1: No, es verdad. Les está costando,
4: ¿eh? Anotan en un sándwich para compartir, ¿no? Los últimos sándwiches que trajo Dordabat tenía 15 años.
8: Es cierto. Con la excusa de que nosotros un día dijimos que no andaba el aire acondicionado de la casa, se ofendió.
4: Era una verdad.
8: Se ofendió.
4: Bien. Ofendió. Qué fácil se ofende, claro, este tipo, con tal de no pagar.
8: Mirá todas las cosas que dice al aire.
4: Hoy no me venga con el tema de la apuesta del
8: mañana.
4: De mañana, porque primero me tiene que pagar 8 cenas.
1: Claro.
4: Y sí, si en los últimos 10 años lo tenemos de hijo,
10: Abaca.
4: Le ganamos siempre.
8: Palofa.
10: ¿Cómo?
4: 7:43. Nos vamos al campo, dale. Juan, invítalo a Sergio un café.
10: Nada de café, que se paga un whisky, decirlo.
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0: Bueno, Gerardo, ¿de qué hablamos hoy? Dale.
1: Sí, Marcelo, si vos me hubieses pedido un título, te hubiese dicho de carne somos, ¿no? Porque de eso vamos a hablar, de carne, con una buena noticia y, bueno, algo para tener en cuenta. Porque, bueno, ayer entraron en el mercado de cañuelas poco más de 5.800 cabezas, unos pocos días con sol, digamos, de estas últimas semanas. Es decir, de estas últimas tres semanas, digamos, de agosto, entraron 3.000 cabezas menos que las últimas, 3.000 y pico de cabezas menos que las últimas tres semanas de julio, ¿no? El precio se mantuvo, un peso más, un peso menos, pero mucho tiene que ver la oferta y la demanda, como todo mercado transparente, pero no solamente es cuestión de oferta y demanda en cuanto a cantidad, sino también en cuanto a calidad. Porque, estoy sacando este tema porque se habló mucho esta semana en los medios del menor consumo de carne vacuna, la demanda deprimida, bueno, algo que anticipamos nosotros hace semanas, ¿no? Como viene cayendo. Pero bueno, algo que hay que advertir es que no tener en cuenta esta semana para esa evaluación de precios, ¿no? Pues siempre hablamos esto que está pasando en Cañuelas, bueno, cómo se traslada al mostrador, en fin, esta semana no hay que tenerlo en cuenta porque, a ver, cuando llueve, para no deteriorar los caminos, lógicamente los municipios no dan guías, no se puede destruir los caminos, así que los pocos afortunados donde llovió menos o campos que están sobre rutas, sobre asfalto, lo han podido hacer. Pero no tomarlo en cuenta, digamos, lo que pudo haber pasado en cuanto a calidad, si el bicho subió, la vaca bajó, en fin, no tenerlo en cuenta para esto. Pero sí, vamos a decirlo con todas letras, que es una buena noticia para Argentina, ya que estamos hablando de carne, que ayer nomás, hace menos de 24 horas, Trump hizo un acuerdo para que entren 300.000 toneladas más de carne, seguramente carne en manufactura, por 90 días. Eso piensa que en Estados Unidos va a bajar el precio de la carne un 25%, incluso lo dice. Así que es una buena noticia para Argentina, que está ahí, bueno, que ha cumplido hasta 80.000, está cumpliendo, o sea, 80.000 toneladas adicionales con mejor precio, y esto le sirve, por supuesto, a la industria y a todos los ganaderos argentinos. Así que, bueno, una buena noticia, bueno, conocida hace ayer nomás. Un abrazo para todos, y cualquier duda, cayocandolo@gmail.com.
0: Bien, muy bien, Gerardo, gracias.
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0: hermosa versión, ¿no?
1: Muy lindo, estamos escuchando a Zoe Gotuso, es hermoso este tema. Detalles. Bien.
0: Vamos a hablar de lo siguiente. Vaca Muerte avanza hacia una salida al mundo. Las dos monoboyas del proyecto Vaca Muerta, hoy sur, ya cruzaron el estrecho de Hormuz y continúan rumbo a Punta Colorada, en Río Negro, donde llegarán a fines de octubre. El dato destraba uno de los puntos más delicados del traslado y permite completar el cronograma de una obra clave para la expansión de la petrolera argentina. Se trata de un oleoducto de 437 kilómetros entre la localidad de Alén y Punta Colorada, 6 tanques de almacenamiento y una terminal marítima de 2 monoboyas ubicadas a 6 kilómetros de la costa. Desde allí podrán cargarse grandes buques para exportar crudo. La obra demandó una inversión de 3.000 millones de dólares. Tendrá una capacidad inicial de 377.400 barriles diarios, con una expansión prevista para hasta 550.000 barriles y posteriormente hasta llegar a 700.000 barriles. El objetivo de fondo es superar uno de los principales cuellos de botella de Vaca Muerta, la capacidad para sacar todo el petróleo que produce la formación. El proyecto podría generar entre 9.300 y 17.000 millones de dólares anuales y convertir a Punta Colorada y Río Negro en un nuevo polo estratégico de energía para la Argentina. 8:10. Juan, hay información de Colapinto.
2: Sí, decimos que acaba de culminar la carrera sprint, la 12ª fecha de la Fórmula 1 Internacional, Países Bajos. El argentino terminó 12º. Ganó un puesto con un auto sin actualizaciones, pero hizo muy bien las cosas. Lo que sí, y está muy contenta la gente de Alpine, que cayeron muy bien las 8 actualizaciones en el auto de Gasly. Sumó un punto, terminó 8º. La competencia sprint la ganó George Russell, 2º. Muy bien la Ferrari de Charles Leclerc, a 1.3 segundos nada más. Y 3º, el campeón del mundo, Lando Norris.
0: Bien, muy bien. Faltan 9 minutos para las 8 de la mañana. Después tenemos, viste que hay todo un lío con en el cementerio de Recoleta, que quieren poner un puesto de café utilizando una bóveda. El problema es que en la bóveda hay féretros y hay personas que descansan.
3: Pertenece a alguien esa bóveda.
0: Claro, sí, hay aparentemente hay 20
3: cuerpos.
0: Bueno, hay una última información, la está publicando Gabriel Levinas, que fueron profanados los féretros de la bóveda.
3: Fíjate, joder.
0: Destinada a este bar en la Recoleta. Se está armando un despelote totalmente innecesario. La ciudad había dicho que la bóveda estaba vacía. Bueno, no lo estaba, porque hablábamos con uno de los familiares de los esta semana. Él dijo que había ingresado y que había 20 féretros, ¿no? Después aparecieron los féretros y ahora, lamentablemente, se habría profanado, esta es la información. O sea, aparecieron y encontraron adentro de la bóveda los cajones tirados y algunos abiertos.
3: Es decir, estaba corroborado y confirmado que ahí estaban los cuerpos, que estaban los 20 cajones, claro. Y ahora casi que de prepo dijeron, bueno, tratemos de sacar esto, robemos.
0: Sí, no se sabe quiénes fueron,
3: claro.
0: Pero fue una profanación, se supone que en la Recoleta hay como un sistema de seguridad. Como
3: ahora sí, más que nunca ahí no hay un puesto de café porque va a entrar la justicia, se van a tratar los temas. Es decir, el dolor que provoca cuando... Porque hay algunos tontos que creen que ahí no hay nada, ¿no? Aquellos que queremos que ahí hay muchas cosas, en ese y en todos los cementerios. Es decir, el dolor que provoca que vos llegues y te encuentres con esta situación es tremendo.
0: Sí, no, y es muy polémico lo del café, porque primero no ocurre en ningún cementerio de Occidente que haya un café adentro de un cementerio. Y segundo, uno va al cementerio a rendirle un homenaje a sus seres queridos, sí. O a dialogar con ellos, a rezar una oración.
3: Alguien te dirá...
0: Y vos decís, vos tenés un bar al lado que te están tomando café,
3: pero alguien charlando. Te dirá, Marcelo, que tiene que ver también, el cementerio de la Recoleta es uno de los puntos turísticos de mayor concurrencia los fines de semana.
0: Sí, es un, para que lo logre la concesión es un negocio. Uh-huh. Pero es necesario. Bueno, la información la escribió Gabriel Levinas, es que ahora en la bóveda en cuestión encontraron los cajones tirados, abiertos, bueno, un desastre. El juez precintó todo, que interviene en la causa, ¿no? Así que es la nueva información, lo queríamos comentar. Es un tema que estamos siguiendo porque es bastante polémico y escabroso, ¿no? 7:54, sí, mañana...
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3: Pensaba la suerte de Levina, ¿no? Que lo van a buscar con remisa la noche, Marcelito, ¿no? La señora, ¿no?
1: No, eso ya, eso es parte de mi pasado, Danito.
3: Bueno...
0: Bueno, el departamento de maldad está escuchando, está buscando el audio, ¿eh?
1: No, ya está, no es necesario. Yo eso fue todo editado, está mal. Era como trabajar con el conde.
3: Marianita, qué bárbaro, qué suerte. No,
1: bueno, una vez lo llevé a su casa, nada más.
3: Ah, caramba, bien. Y mi amiga Mariana, ¿cómo está el día?
0: Bien. No, pero ese de decirle al director del departamento de maldades que ese no es el audio.
1: Claro, no.
0: Que es más comprometedor, ¿no? Hay una caída en consumo de la carne. Muchos dicen que es por la caída del salario. Sí. Siempre hubo una relación salario-carne. Cuando sube el salario, aumenta el consumo. Cuando baja el salario, baja el consumo. Otros también dicen que se suma a cierto cambio de hábito.
1: Sí, que sé.
0: Vamos a hablar con Daniel Urcía, vicepresidente de la Federación de Industrias Frigoríficas Regionales Argentinas. Daniel, buen día, ¿cómo está?
4: ¿Qué tal, Marcelo, equipo y audiencia? ¿Cómo están ustedes? Buenos días.
0: Bien, ¿cuánto cayó el consumo de carne?
4: Bueno, yo te diría, para empezar a hablar de la disminución del consumo, te hablaría de la disminución de la faena este año. La faena ha caído entre un 10 y un 12% y es correlativo con la caída del consumo. Esto se debe a que estamos en un proceso de recomposición del stock ganadero. Se empiezan a retener hembras para futuras madres y a su vez se ha retenido más hacienda en el campo para producir más kilos. Entonces, si tengo menos oferta para el mercado doméstico y para el mercado externo, es lógico que tenga una disminución de consumo que correlativamente va en el 10% también.
0: Ajá. O sea, que hubo una caída así de consumo del 10%.
4: Es una disminución comparado con el año pasado del 10%, que también tenemos que aclarar que el año pasado crecimos en consumo, pasamos de unos 47 kilos, que sería lo actual, 46-47, a casi 51. Vos hacías referencia, el año pasado no solo que hubo mayor faena, sino que también hubo una leve recuperación en los salarios, vos seguramente lo recordás.
0: Sí, en la primera parte del año.
4: Exactamente, y eso también tuvo impacto en el consumo de carne vacuna, siempre hablando, ¿no?
0: Y ahora esta caída, ¿es vinculada a la caída del salario de la gente?
4: Yo lo pondría como una segunda o tercer causa. Yo creo que la primera es la menor faena, la menor oferta de hacienda, entonces eso necesariamente te lleva a ajustar. Y segundo, podemos hablar de poder adquisitivo, pero también de que las otras producciones de carne, como el cerdo y como el pollo, han crecido y tienen precios muy competitivos hoy, con un diferencial del doble y del cuádruple, doble con el cerdo, cuádruple con el pollo, ya más parecida a la relación de consumo a nivel internacional. En una época en Argentina el precio del cerdo estaba al mismo precio que la carne vacuna y eso no es lógico que sea así. Hoy el consumidor tiene alternativas, incluso dentro de la carne vacuna van a encontrar ofertas con hasta 10.000 pesos de diferencia por kilo. Por allí no la misma calidad de carne, no la misma presentación, pero sí se encuentran esas diferencias de precios.
0: Claro, sí. Hay, digamos, testimonios de caída de consumo del 30% y demás, ¿no? De eso, por supuesto, te habla en promedio, ¿no?
4: Del 10. Siempre, pero siempre nosotros tomamos el promedio. Incluso, Marcelo, el dato distintivo del último índice de precio al consumidor fue que la carne vacuna tuvo un leve retroceso, sí, julio respecto de junio.
0: Y eso ayudó a que el índice bajara, no subiera tanto, ¿no?
4: Exactamente, llevamos cuatro meses de estabilidad de precios.
0: Ahora, esta estabilidad, porque yo escuché a los que saben, Gallo Candolo nos decía, ¿puede en octubre, por cuestiones estacionales, volver a subir el precio de la carne?
4: Yo no creo que tengamos mucho margen. El precio de la hacienda, que de alguna manera es el termómetro del futuro precio de la carne, hizo su techo de precios en marzo, luego retrocedió porque ni la exportación ni el consumo podía sostenerse con esos precios, y no veo que en octubre ni siquiera recupere ese valor el precio de la hacienda. Yo creo que podemos tener leves subas acompañando valores inflacionarios, pero no saltos bruscos.
0: Bien, muy bien. Daniel, gracias, ¿eh?
4: Gracias a vos, Marcelo. Hasta pronto y buen fin de semana para todos.
0: Adiós. Daniel Urcía, vicepresidente de la Federación de la Industria Frigorífica, con este precio de la carne. Entonces decía, menos hacienda, la baja de los salarios y también cierta traslado, porque la carne está cara, del consumo de carne a otro tipo de carne. Se están provocando esta caída. 8 de la mañana, Mitre informa primero. ¿El programa en qué horario arranca?
5: 7 de la mañana, Marcelo.
6: Todos los sábados, de 7 a 10 de la mañana.
0: Esta, claro, sería como la voz oficial de la radio.
5: Sí, ¿no? Sí, pero 7 de la mañana, tranquilo, 7 de la mañana.
0: Sí, yo vengo a las 7, no sé.
5: Sí, un ratito antes.
1: Sí, claro, y antes también.
0: Otro viene a las 8, no sé.
1: Sí.
0: Ah, llegó el otro. Bueno.
1: No. Se coordinan, ¿viste?
0: Claro. Igual es meritorio que hayan llegado un día así con frío. ¿Qué hace? ¿Cuánto frío hace?
1: 3 grados 8 décimas en el
5: momento. Juancito Locatelli los bautizó los mellizos Barros Esqueloto.
0: Correcto.
5: Se van juntos.
1: Ah, mira. Epa, bueno. Vale.
0: Ojalá fueran los mellizos. Vamos al Mitre Informa primero, en la voz.
1: En la voz de Fabiano Actis.
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0: 8, un minuto, cielo despejado en Buenos Aires, la temperatura 3 grados 8 décimas. Prisión preventiva para Fernando Cerimedo, quien seguirá 6 meses en una cárcel de máxima seguridad en Bolivia. Tras una audiencia de cerca de 6 horas, el juez Wilson Espada aceptó el pedido de la Fiscalía y dispuso el traslado del consultor político al penal de Palma Sola. Cerimedo está imputado por la supuesta autoría intelectual del intento de femicidio de su pareja, la abogada Nadia Beller, quien lo acusó durante su internación. La justicia investiga si fue quien ordenó a 2 sicarios el ataque a balazos en la puerta de un hotel de Santa Cruz de la Sierra. Milei lo había avalado respecto a la teoría de un montaje. El argentino Rafael Grossi se mete en la carrera final para secretario general de Naciones Unidas. El cargo se definirá en diciembre. El director general del Organismo Internacional de Energía Atómica quedó en el tercer lugar de la carrera tras el voto de los 15 miembros del Consejo de Seguridad. Las principales candidatas son de Guyana y Costa Rica. De visitante, San Lorenzo empató sin goles con Estudiantes de Río Cuarto. Con el punto que agregó, el Ciclón está en la zona de clasificación con un partido más. Lo mismo ocurre con Unión de Santa Fe, que goleó a Aldo Civi 3-1 en Mar del Plata. Abrió el tiburón con gol de Bombergar y en un cuarto de hora lo dio vuelta el conjunto santafesino con un bombazo de Lucas Menossi y un doblete de Tarragona. Cielo despejado en Buenos Aires, temperatura 3 grados 8 décimas, humedad 74%.
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4: Muchas gracias. 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

0: 8:06 de la mañana. Sí, Mariana.
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0: Y sí, tanta pompa y circunstancias porque llegaron, ¿eh? Doctor Eduardo Aguad, ¿tiene título?
1: El título de Marino.
0: ¿O vino a desayunar?
1: No, vine a desayunar, por eso no tengo título.
2: Por el momento está ahí.
1: Sí.
0: Se le cae.
1: Sí, se cayó el
2: micrófono. Hay que ajustarlo un poquitito. Ajustáselo un poquitito.
1: Se cayó el micrófono, sí.
0: Bien, ¿cuál es el título?
1: El título es que no tengo título.
0: Anda a tu casa y volve, dale, anda.
1: Te lo digo en un minuto, te lo digo en un minuto.
0: ¿Te das cuenta? ¡Qué improvisación, Dios mío! Sergio Rubín, título.
3: Buen día, Marcelo. Sueño de una noche de invierno.
4: Rata inmunda.
0: ¿Te gustó, che?
2: Ah, bien. Fantasía, le metió.
0: Se ve que...
2: El ajuste de que le diste la...
0: El dolor en la cintura le hace bien.
5: Sí, mirá que está con una dosis de calmante, así que hoy no se va a reír, no se va a frotar las manos, nada, ¿no?
0: La semana pasada le dije que el libro bestseller, Consorcios al borde de un ataque de nervios, se presentó en la Facultad de Derecho, estuvo el decano de la facultad, estuvo Jorge Fernández Díaz, estuve yo cuando terminó, había mucha gente, lo aplaudieron a su autor. El tipo no había traído un libro en 7 meses acá para regalarle a ustedes, que hacen de este programa un programa líder. Lo compré,
2: sí,
0: más o menos 38.000 pesos. Y lo traje acá y lo sorteamos.
2: Y lo sorteamos, es verdad. Ya alguien más tiene ese libro.
0: Bien, bueno, ahora se produjo. Poner el aleluya, poner el aleluya.
6: ¡Qué papelón!
0: ¡Aleluya! ¡Aleluya! El tipo trajo un libro, chicos.
2: Qué no locura. Lo puedo creer, man.
0: Le sacó del bolsillo. No sé, ahora sí, ahora tarola.
1: No, por favor.
5: Lo primero que te dijo.
0: O es lo que vende en el Parque
5: Rivadavia. Viste que cuando te lo dijo, me gasté 40 lucas. Lo primero, como que te estás mandando las 40 lucas.
0: Y este es nuevo, porque está con el celofán y todo.
2: No es fotocopia, ¿no?
0: Tenemos un libro para sortear del doctor Eduardo Daniel Aguad. Y la consigna es la consigna del premio Aguante.
2: La consigna, claro, participan. Además pueden poner igual el mejor comentario del día de hoy. Se va a llevar este premio, además de todos los que estamos sorteando. Y tiene que ver con estos gustos, estos placeres de gustos, de lujos. Que bueno, ¿cuál es ese caprichito que te da sin culpa? ¿O qué te gustaría? Porque hablábamos de Mark Zuckerberg con la compra de un castillo de 200 años, más de 35 millones de dólares. Bueno, vos, salvando las distancias, ¿qué placer culposo te da? ¿Qué es esa cosa que te gusta y que tenés pendiente por cumplir?
5: ¿Vos, Sergio, qué placer te gustaría darte en la vida?
1: No sé.
2: Algo que alguna cosa pendiente que digas. No sé, me gustaría tener
7: muy grande
2: un yate para ir a pasear el yate
1: Me gustaría cantar.
2: Ay, cantar, pero eso bueno, no lo podés.
0: Bueno, si preparas una canción, cantás hoy, acá.
2: ¡Epa!
1: Pero nos vamos a quedar sin audiencia.
0: Bien, muy bien. Bueno, te incluimos a el libro del doctor Eduardo Daniel Aguad. 8:10, sí.
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0: Bien, 8 y 11 y así canta. No canté.
2: No, mejor no.
5: No va a ser posible, pero.
0: Bien. No. Y eso que Alberto Barbara nos hizo cantar a todos. Claro,
5: un maestro.
0: Propuso grabar otra canción.
5: Sí. Y con él podemos hacer, sí, con él se puede, Marcelito.
0: La grabamos para los últimos, para el año próximo. Este año la grabamos y la estrenamos, viste cómo hacen los artistas.
1: Claro, el año que viene.
0: El año que viene, que cumplimos 40 años.
5: ¿Sabes? El año que viene empezamos en febrero, la fiesta de los 40 ya. Empezamos adelantando, ¿no? Y empezamos.
0: Seguro. 8 y 11, sí.
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0: Bien, muy bien. ¿Cómo hay un tema que es el tema de la inteligencia artificial? Viste que te abre un mundo nuevo, positivo, de resolverte, de ayudarte, de hacer mejor las cosas. Y por otro lado, te abre un mundo de miedo también.
5: De dudas muchas veces.
0: De dudas, ¿no?
5: ¿Qué, esto será
0: ¿qué va a pasar? ¿Qué va a pasar? ¿La IA me va a reemplazar? ¿Va a ser bueno para las organizaciones empresarias? ¿Va a ser malo? Viste, están las dos caras de la IA, que recién empieza.
5: Sí, claro.
0: Recién nos estamos familiarizando. Algunos no, algunos ya están trabajando en forma... Bueno, en instantes vamos a hablar, porque se viene un encuentro internacional en la Argentina. Van a participar más de 3.000 líderes de 20 países y de 5 continentes. Es una movida muy, muy fuerte, muy fuerte. Presidentes y máximos ejecutivos de empresas tan importantes como Globant, Telecom, Salesforce, Oracle, bueno, y de muchas más. Así que ahora vamos a hablar y de alguna manera, ¿no? Que responder esa pregunta. ¿La IA es buena? ¿Va a traer ventajas para todos nosotros? ¿O las ventajas vienen con costos? En un ratito.
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0: La organización y la realización del congreso, el seminario All Members Meeting 2026 de REF Argentina. Y entre otras cosas, bueno, hay los máximos capos de empresas como Globant, Telecom, Oracle y otras más. Acá tenemos el programa, es muy, muy importante. Y hay 3.000 participantes de todo el mundo. Y un tema a debatir es el tema de la inteligencia artificial. Estamos con Patricio Fedio, que es socio internacional de REF en la Argentina. Patricio, buen día, ¿cómo estás?
1: Buen día, Marcelo, mucho gusto, gracias.
0: Gracias a vos por atendernos. ¿Y qué es? ¿Cuándo se empieza a desarrollar? Porque vienen muchísima gente y, bueno, va a haber expositores muy importantes.
1: El jueves que viene, 27 de agosto, por la tarde, acá en Capital Federal, seremos los anfitriones del encuentro anual de empresarios y ejecutivos de alta dirección de REF en Argentina, que es la organización que represento hace más de 10 años.
0: Bien. Y Patricio, el tema que van a tratar es el tema de la inteligencia artificial, bueno, me imagino aplicada a las empresas, pero es un tema, viste, que recién lo conversamos acá, que por un lado te genera una gran expectativa positiva y por otro te da miedo.
1: Y sí, como fue a lo largo de la historia, cada vez que transitamos revoluciones, ¿no? Industriales, digitales, y esta época de hiperaceleración tecnológica trae, como siempre pasó, oportunidades y un montón de miedos y desafíos. Este enfoque justamente es el que nos está preparando para este próximo encuentro la semana que viene, que es no una pregunta de tecnología, sino una pregunta de qué como líderes en este momento de tanta tecnología y tan accesible para todos, sí, nos implica un desafío a nosotros humanos. ¿Qué tenemos que nosotros adaptar, evolucionar e integrar para mantenernos relevantes?
0: Claro. Y de alguna manera, el hecho, claro, pues el acceso a la tecnología lo puede tener cualquiera que, digamos, tenga, primero que cada vez es más barata, ¿no? Pero que tenga capacidad. Y también cómo se utiliza, cómo el humano utiliza esa tecnología, me imagino.
1: Exacto. Hoy, desde que, bueno, las telecomunicaciones, la conectividad global, móvil, luego las redes sociales, luego, el hiperestímulo de información, y ahora encima con inteligencia. Y eso es un poco el tema, por lo tanto invitamos al panel una diversidad de perfiles, desde un antropólogo con una mirada social y antropológica de la evolución humana y de cómo el humano muchas veces resiste los cambios, y eso tiene una explicación científica, biológica y social. Luego una representante del mundo emprendedor, una filósofa y aparte una neurocientífica, y además líderes de empresas de alto calibre tecnológico, que ellos nos estén contando qué está pasando, cómo ven ellos desde el futuro, que a la vez impacta en muchos procesos de organizaciones.
0: Claro, muy, muy interesante el aspecto de que no solo sea de empresario, porque esto involucra, esto está muy interesante, ¿no?
1: Justamente, porque vemos que el desafío ya está implantado, ya vemos como en el mundo está efervescientemente este tema de la IA. Entonces ahora es, bueno, ¿qué hacemos con esto? ¿Qué tenemos que nosotros humanos adaptar y evolucionar para mantener relevancia, para mantener valor y para que no nos lleve puesto? Porque bien, como decías antes, siempre ha generado dualidad. Para muchos es una gran oportunidad, para otros es una gran amenaza.
2: Patricio, buen día. En el arranque de la charla con Marcelo Bonelli, usted le decía, y de fácil acceso. ¿Cuán fácil es ese acceso de aquellos que no tienen todavía la inteligencia o la capacidad para entrar a este mundo de la inteligencia artificial?
1: Bueno, en los niveles de uso hoy por hoy de de telefonía móvil y en el alcance de la mano tener smartphones, que son obviamente muy inteligentes. Hoy, digamos, todos tienen, prácticamente todos los que tienen un smartphone pueden tener ciertas herramientas de uso gratuitas que no implican costo y ya están a su disposición en la mano. Eso es hoy, no es el futuro, es el presente.
2: Buen día, Patricio. Mi nombre es Sergio Rubín. ¿Cómo le va?
1: Hola, Sergio.
2: Bien, yo estaba pensando que justamente el Papa León XIV emitió su primera encíclica justamente social, pero con una fuerte orientación hacia la inteligencia artificial y planteándose, como decía Marcelo, las expectativas favorables y los riesgos, los desafíos que plantea. Uno de esos es el tema laboral, la sensación de que, digamos, muchos puestos de trabajo ya no van a existir.
0: El reemplazo del ser humano.
2: El reemplazo, claro, del ser humano y, en fin, todo un desafío también en ese sentido. ¿Ustedes lo están viendo de esa manera?
1: También, sí. Esto no tengo datos como para compartir, pero estamos viendo, estamos escuchando y justamente el jueves que viene en el evento con tantos empresarios ejecutivos será una conversación central de qué manera esto viene a reemplazar tareas transaccionales repetitivas y de bajo valor por agentes de inteligencia artificial que lo hacen con más eficiencia 24/7 y casi sin supervisión. Entonces, es un tema, no es local, es internacional, incluso las grandes empresas tecnológicas del mundo de todas las latitudes, digamos, ¿no? Lo están empezando a vociferar. Muchos especialistas y consultores incluso hablan de que van a haber mucha gente que si no se adapta, si no hace un reskilling, si no integra el uso de la inteligencia artificial, va a quedar irrelevante frente a otros humanos que sí la usen.
2: Claro.
1: Así que, pero es como en la época, ¿no? Yo soy casi de 50 años y mis primeros inicios laborales eran con las primeras computadoras.
2: Claro.
1: Cuando nace el email, bueno, el que repartía cartas antes en las oficinas de edificios, si no aprendió algo nuevo, su trabajo quedaba a ser irrelevante, digamos.
2: Claro, claro.
1: Y esto es, digamos, exponencial, ya no es solamente hoy, obviamente, con todo lo que fue la evolución, esto es el gran desafío humano. Cómo nosotros humanos, que veníamos haciendo cosas que agregaban valor hasta cierta época, van a empezar a dejar de agregar valor por el uso de estos agentes de IA súper inteligentes, cada vez más disponibles, cada vez más atravesando no solamente un sector, todas las industrias de todo el planeta. ¿Cómo tenemos que hacer para no perder relevancia y mantener, digamos,
0: sí, y cómo,
1: valor?
0: De alguna manera, como por acá la clave es que el humano siga manejando la IA y no la IA al humano, ¿no?
1: Bueno, también hay otros desafíos que tienen que ver con los datos, ¿no? La privacidad de los datos, la regulación en torno a los datos, ¿qué pasa con eso? Es también ciertas preguntas que, ¿qué ocurre? Nosotros humanos hemos desarrollado a lo largo de la historia tecnologías, desde máquina de vapor, electricidad, conductores, semiconductores, plaquetas, el nacimiento de Internet y todo lo que vino después. Pero hoy la velocidad de estas inteligencias son tan rápidas, tan exponenciales, que nos está quedando muy lejos el poder procesarlas y entenderlas.
2: Claro.
1: Y ese es un gran desafío, ya es un desafío humano, porque hoy esas inteligencias es lo que está reemplazando lo que antes era únicamente humano, la inteligencia humana, cómo pensar, procesar, razonar y tomar decisiones. Claro. Hoy aparecen estos agentes que nos están implicando ese tremendo desafío.
2: Ahora, Federico, la pregunta es esta, porque justamente la gran polémica en el mundo es regular o no regular. Yo no me puedo anticipar las conclusiones que ustedes van a... No le pido que se anticipe las conclusiones que puedan sacar del encuentro, pero, digamos, están considerando esto, en qué punto, digamos, hasta qué punto regular, hasta qué punto no. El presidente se ha manifestado claramente en contra de cualquier tipo de regulación. Europa está avanzando, Estados Unidos está más remiso. ¿Usted puede decirnos algo al respecto?
1: No, lo que sí puedo decir es, creo que con creo que

0: planeta y del humano, tampoco queremos eso.
1: Claro, claro.
0: Entonces, ¿cómo tiene que haber un camino en el medio en el que no dejemos a la tecnología tanta libertad para que sobrepase, digamos, lo que un humano que habita el planeta quiere que ocurra?
1: Seguro. Patricio, va a haber exposiciones varias, de gente, digamos, muy importante. Va a estar Carlos Moltoni, va a estar, no me animo a pronunciar el nombre del presidente, del vicepresidente de Globant, que ese tiene muchas, me voy a animar, Diego Yargorovsky, no sé si lo dije bien.
0: Yargorovsky, sí.
1: Sí, Silvia.
0: Van a haber referentes de empresas tecnológicas que son globales, que tienen presencia en todo el mundo. También van a haber empresarios de grupos económicos argentinos, emprendedores, directores ejecutivos, pero no solo de tecnología. O sea, si bien el eje conversacional tiene que ver con la combinación de inteligencia artificial con la inteligencia humana, el espectro de sectores representados en la audiencia el jueves que viene en este encuentro anual de REF es multisectorial, es de empresas de todo tipo, industrial, de comercio, de servicio, de retail, de construcción, de logística.
1: Una gran movida. Por eso queríamos hablar con vos, ¿no? Vamos a estar seguramente presentes. Patricio, gracias,
0: Muy amable, Marcelo. Felicitaciones por los años de recorrido. Así como ustedes el año que viene cumplen 40, este año cumplió 30. Y organizaciones que impactan, ¿no? Que generan valor a la sociedad.
1: Bueno, gracias. Podemos festejar juntos. Porque acá no que nadie quiere pagar nada, por eso.
2: Así repartimos gastos.
3: Bueno, ya tenemos quien nos pague. Bien, bien. Partido,
0: claro. Bueno, excelente mañana. Muchas gracias por el tiempo y la oportunidad de hablar.
1: Adiós. Patricio Fedio, socio internacional de REF en la Argentina, esta movida que se va a hacer el día jueves.
3: Tan necesario.
1: 8:31. Le podrías haber dicho y sale de gana ante tuyo.
3: Claro, no, le iba a decir, sí.
1: Después apuesto. Si vos en tu...
2: le apueste, che.
1: No, yo no apuesto. Si él dice, quiero apostar, que venga y que traes garantes. Si no, porque...
3: Tres garantes.
1: Y si me debes 8 apuestas.
3: No, con uno fuerte es suficiente.
1: Pues vamos, la vez pasada hasta el expresidente.
4: Es verdad.
5: Buen día. Claro que Aguat tiene mi aval. Siempre lo tuve y lo tendrá. Así que vamos para adelante. Cariños a todos.
1: Pero está bien, perdió la apuesta. O sea, Racing le ganó a Boca y el tipo no garpó.
3: Y él, sí.
2: Acabo de escuchar, dijo, tiene mi aval. No dijo, yo soy el garante de...
3: Bueno, el aval es la garantía.
2: No, yo avalo lo que vos estás diciendo.
4: No, te lleva juicio eso,
3: ¿No te pagó tampoco él?
6: ¿Algún garante cumplió?
1: No, que trae garantes trucho. Por eso pido 3.
2: Pará un poquito. Juan, vos querés ser garante de...
1: La apuesta es una cena en un lugar 5 estrellas.
4: Full top.
3: Claro.
2: Será exigir un seguro de caución.
6: Con lo que le debe, Verstappen lo tendría que bancar.
1: Mira, acá me dice que hay un garante en la mesa, no sé, a ver.
2: ¿Tarde
1: o
2: la balista? Ah. Yo voy con Eduardo a favor de Boca.
1: Otro garante.
2: Otro garante. La comida es, decirle que es en la brigada en San Telmo.
3: En la brigada en San Telmo, Marcelo. Nuestros nombres son más que garantía.
4: Uy,
2: ese día ganó Boca. Chico, ese día ganó Boca.
1: Dale, yo no sé. No.
2: Ese día ganó Boca.
1: Últimamente no ganan nunca ustedes a Racing.
2: Ah,
1: así
2: no.
1: Que...
2: 4 hicimos otro día. Racing.
4: Bueno.
1: Lo tenemos medio de hijo, últimamente. No sé, traete 3. ¿Sabes a quién pensé que puede ser?
3: ¿Quién, Marcela? ¿Quién se te ocurre? Yo lo llamo.
1: Un tipo que es muy acaudalado.
3: Sí.
1: Que uno es Enzo González.
2: Además,
1: es hincha de Boca, ¿no?
3: Claro. Buenos días. Bueno, y Enzo va a decir que sí,
1: un tipo
3: seguro.
1: Que maneja una multinacional.
6: Sí. Hola, buenos días.
1: Manejaba el premio Guanti y pasó a manejar una multinacional.
3: Soy cliente de su agencia de viaje, además. Yo.
1: Otro tipo, yo te sugiero.
3: Sí, ¿qué otro?
1: 9:15 me tenés que venir con 3 garantes. Jefe del departamento de maldades, un tipo que va
3: haciendo
1: muy bien las cosas.
3: Martín. Martín Aguirre.
4: Bueno, sí, él lo dijo el
3: Martín,
4: nombre,
3: Martín
4: lo
3: Aguirre va a decir
1: este
3: que
1: programa,
3: sí.
1: Porque ya sé que este programa no paga.
3: Martín Aguirre va a decir que sí.
1: Mitre forma primero.
4: En la voz de Fabiano Actis.
2: Bebamos y

0: 8:34 minutos. En Buenos Aires el cielo está despejado. Temperatura 4 grados. Milei negó que la morosidad de los argentinos sea alta. En un acto en la Bolsa de Comercio de Rosario, el presidente dijo que los números de Argentina son similares a los de Estados Unidos y Chile. Y esto agregó.
1: ¿Quieren que volvamos al pasado? Digo, y ahora entramos como imbéciles nuevamente. No hay problema en la morosidad. O sea, me niego a creer que seamos tan pelotudos. No voy a seguir con todos los casos que hicieron durante la campaña, como que iba a cerrar las universidades y los hospitales, cosas que no pasaron, ¿no? O como que el Garrahan yo lo quería destruir. Sucede que acabamos de ser condecorados por ser de los países más avanzados con todas las inversiones que hicimos. Un detalle.
0: El Papa y un viaje pastoral a San Marino, la república más antigua del mundo. León XIV conmemora los 100 años de relaciones diplomáticas en la Santa Sede y el microestado enclavado en el nordeste italiano. Ya habían pisado San Marino los papas Juan Pablo II y Benedicto XVI. La fecha del sábado del fútbol argentino, Independiente ante Independiente Rivadavia de Mendoza, 18:30, Huracán Riestra, 21:30, Banfield visitará Newell's, 18:30, Gimnasia La Plata ante Gimnasia Esgrima Mendoza, a las 16, mismo horario para Atlético Tucumán e Instituto. La máxima de hoy será de 14 grados en Buenos Aires y alrededores, según el Servicio Meteorológico Nacional. Ahora el cielo está despejado, temperatura 4 grados, humedad 71%.
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0: 8:37, el premio aguante, ¿no?
1: Es, sí.
0: La consigna es...
1: La consigna tiene que ver con este castillo que se compró Mark Zuckerberg. Y tiene que ver cuál es ese capricho que vos te das sin culpa.
2: ¿Cuánto pagó el castillo,
1: o qué te darías? Más de 35 millones de dólares salió. Y un detalle para tener en cuenta, si vos estás en la cocina y querés irte al comedor, tardás aproximadamente 4 minutos, tomado por reloj, ¿eh? Imagínate las dimensiones que tiene eso, ¿no?
2: Una locura.
1: Queremos saber cuál es ese gusto que todavía tenés pendiente por cumplir. Si tuvieras esa cantidad de dinero, ¿qué harías? ¿En qué invertirías?
0: Hay muchos llamados, dale, a ver.
3: Y con mi edad, casi llegando a los 80, recorrería toda la Argentina, de norte a sur y de este a oeste. Buen fin de y mejor programa como siempre.
4: Si yo tuviera un billetito, uno de los gustitos que me gustaría darme es tener mi propio avión, porque me encanta volar. Poder tener la libertad de decir, me subo a mi avión y me voy a tal lugar en el momento en que yo quiera.
5: Bueno, habla Graciela Heras. Mi sueño sería hacer un crucero con toda mi familia, que somos más de 25 personas.
0: Bien, 8:38, así que...
1: Variadito, ¿viste?
2: Eduardo quiere un crucero de solos y solas. Vos, ese te gusta, ¿no?
6: Sí, me encanta, sí, cómo no, Danito, sí, yo iría, sí.
1: Pero no estás solo.
0: Bueno, Dios mío, sí. Encima pretende esa cosa.
6: Seis señoritas solas y yo.
1: Ah. Ah, okay.
0: Solas y solo. Vino a las 8.
6: Sí.
0: Ya desayunó.
6: A la hora que empieza el programa vino.
0: Ya te podés ir.
6: 8 de la mañana.
7: Todos los sábados, de 7 a 10 de la mañana.
1: Exactamente. 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
0: Bien, hacemos una breve pausa y volvemos.
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0: 45.
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0: Bien, muy bien. Habló el día jueves en el Council of America, donde habló el presidente, el titular de la Cámara de Comercio de Argentina, Mario Greenman. Dijo que admitió que las empresas la están pasando mal y que, bueno, se están perdiendo puestos de trabajo, pero sostuvo que es el hay que salir de la zona de confort y que vale la pena. Porque, bueno, el modelo después va a ser va a transformar el país. Claro, el tema es que pasa en el medio, ¿no?
2: Claro. Sí, no, evidentemente, porque hay mucha gente que la está pasando mal, eso está claro. Y no solo hablo de los pobres, el fenómeno de la clase media, que se van cayendo, y esto está perfectamente medido, evaluado.
0: Porque ¿cuándo va a derramar este modelo? No se sabe, algunos dicen 5 años.
2: Claro, pero la gente tiene que comer hoy.
0: Claro, ese es el tema. Por eso vamos a hablar con Mario Greenman. Mario, buen día, ¿cómo está?
3: Buenos días, ¿cómo están ustedes?
0: Bien, bien, muy bien. Bueno, hizo ruido con esas declaraciones.
3: No es la primera vez, yo creo que en el mes de febrero también en esa misma emisora hizo una declaración similar y también
0: hizo ruido.
3: La verdad es que yo no defiendo esto, lo que digo es que es la realidad en la que estamos. También hay que reconocer y hay que recordar de dónde venimos. Entonces, si ahora hay que tener un poco de paciencia y además hay que aceptar daños colaterales, podemos decir así, para transformarnos en un país normal, vale la pena. Pero también venimos de décadas, de muchas décadas de fracaso, de frustraciones, de desastre, de decadencia, y sin encontrarle la solución. A ver, nosotros nos olvidamos fácilmente del pasado, nos olvidamos que en un momento, creo que allá por el año 2006, cerramos las exportaciones de ganado, con todo eso se perdieron 12 millones de cabezas, cerraron 125 frigoríficos, 12.000 puestos de trabajo, perdimos los primeros lugares, en ese entonces éramos el segundo o tercer exportador mundial de carne, luego nos superaron Brasil, Uruguay, Paraguay, y así un montón de otras cosas. A ver, fuimos los deudores seriales del mundo porque no le pagábamos a nadie, porque no teníamos las divisas, y en algún momento se nos ocurrió hacer, no me acuerdo en qué año, si en el 11 o en el 2005 creo, el presidente de turno, se le ocurrió hacer lo que ningún país del mundo hace, le pagó al Fondo Monetario Internacional toda la deuda, intereses y capitales, cuando lo único que se paga son los intereses y nunca el capital. O sea, hemos hecho todas las cosas mal, no nos olvidemos de la misión Angola, queriendo vender pollo, llevando una cosechadora que no existía, que era una cáscara que nunca había funcionado, que no tenía motor, que se había fabricado en mi provincia, en Entre Ríos, lamentablemente. Todas esas barbaridades las hicimos en la Argentina. No nos olvidemos del tema de la felina con 96 muertos. Hoy en la mañana leí un artículo muy interesante de Ricardo Roa, y otras cosas como las tarjetas de crédito, todas esas barbaridades.
0: Sí.
3: Que parecen que nunca existieron, no nos rasgábamos las vestiduras por esas cosas. Entonces ahora, llega un gobierno que en realidad el hombre está cumpliendo lo que dijo en campaña, porque en campaña prometió bajar la inflación, no bajó la inflación. Prometió déficit cero, estamos en déficit cero. Prometió superávit fiscal, tenemos superávit fiscal. Tenemos superávit comercial como nunca en la historia, con proyecciones tremendamente interesantes. Lógicamente, como lo han hecho los principales países del mundo que tienen recursos naturales, para salir de crisis primero se bancan en las políticas extractivas, que son las que rápidamente generan las divisas. Por eso la Argentina hoy está entrando en una vorágine de ingresos de divisa como nunca tuvo en el
0: Mario.
3: 2023. Sí.
0: No, y...
3: Discúlpeme que vaya rápido, no, porque no, los tiempos son cortos.
0: Está perfecto, no, no, excelente. ¿Y cuánto tiempo habría, usted estima que habría que esperar hasta que, digamos, de alguna manera... la economía derrame y se empieza a mover lo que es el comercio, la industria?
3: No, sinceramente es imposible. Si yo tuviera esa habilidad, no estaría conversando con ustedes de estos temas, estaría en una playa del Caribe disfrutando. Mire, la verdad es que es todo muy heterogéneo. Así como hay 4, 5, 7 sectores que le está yendo extremadamente bien, hay otros que no le está yendo bien. Le puedo decir, bueno, ni que hablar de la parte de la obra pública. A ver, indumentaria ha caído 4% interanual, transporte 7%, recreación y cultura 8%, supermercados 0,7%. Pero los centros de compra, por ejemplo, sumado todos los centros de compra del país, el Goyamese y el Shopping, están en casi 12% positivo. Hay cosas interesantes y otras que hay que revertirlo con el tiempo, pero no hay soluciones mágicas. Sí. Lo que sí, yo creo que esto no es una defensa al gobierno. Entiéndanos, mire, la Cámara Argentina no es una Cámara Liberal a partir del 10 de diciembre del 2023. Lo somos del 7 de noviembre de 1924. Creemos en un modelo de este estilo donde tiene que bajar el gasto público, ¿no? Lo que hacemos en nuestra casa, no gastar lo que no tenemos, donde no se puede.
0: Ahora,
3: lo escucho.
0: Sí, no, le quería preguntar, usted, la Cámara Argentina de Comercio es importante, aglutina mucho comercio, bueno, supermercados. ¿Qué le dicen? Porque de alguna manera, digamos, ¿qué le dicen los socios? Porque de alguna manera su propuesta implica que muchos o algunos de esos van a tener que dejar de existir. Entonces, no es... nadie quiere dejar de existir ni nadie quiere perder el empleo, ¿no?
3: En primer lugar, no es mi propuesta, es lo que yo digo que es la realidad, y la realidad no se puede desconocer, no se puede disfrazar. Además, es cierto, en todo el mundo todos los días nacen y fallecen empresas. El tema es la velocidad, nada más. Están preocupados, estamos preocupados la Cámara Argentina de Comercio. No somos necios, no somos ciegos. Obviamente estamos preocupados, pero también nos preocupa la posibilidad del regreso al pasado. Que eso sí sería terrible, porque con esta situación donde hay empresas en riesgo, pero si el modelo o el experimento, como muchos lo llaman a esto, el experimento, funciona, la Argentina va a ser un país extraordinario en un par de años. Ahora, si esto no funciona y volvemos al pasado, va a ser un apocalipsis.
0: Ahora, usted, para eso tendría que reelegir el presidente para continuar con este modelo.
3: Mire, insisto, nosotros no somos defensores de gobierno, nunca tuvimos una posición partidaria, hemos dialogado con todos los gobiernos, obviamente, todos los gobiernos democráticos.

0: realmente nos sentimos más cómodos con un gobierno que tiene un pensamiento liberal comparecido al nuestro. No sé si será reelecto el presidente Javier Milei. En lo personal me agradaría, porque me asegura que sí va a seguir con este modelo. Pero si hay otro que viene y quiere llevar este modelo para adelante, bienvenido sea. Ahora me preocupa cuando salen algunos a decir, bueno, vamos a tirar abajo los regímenes, vamos a nacionalizar, vamos a expropiar. Bueno, eso sí sería, como le decía hace un ratito, una cuestión apocalíptica para la Argentina. Entonces no tenemos muchas opciones. Ahora, y este es el modelo que funciona en cualquier parte del mundo, un modelo de prolijidad en las cuentas, pero no se puede solucionar de la noche a la mañana. Se están construyendo los cimientos, la destrucción creativa, que está de moda esa frase ahora, es cierta. Si usted hereda un edificio complicado, destruirlo lo lleva 24, 48, 7 días y lo tira para abajo. Construirlo lleva mucho tiempo. Ahora, en la construcción, usted tiene que asegurarse que ponga los mejores elementos, el fierro que corresponda, el hormigón que corresponda, etcétera, etcétera. Entonces, cuando dejes al gobierno este, se le pide que haga determinadas cosas y ellos no la hacen, yo quiero entender que no la hacen porque entienden que si buscan un cambio determinado, debilitan los cimientos. Y tengo que respetar esa parte.
1: Ahora, Mario, discúlpeme, mi nombre es Sergio Rubín. ¿Cómo le va?
0: ¿Cómo le va?
1: Bien, pero digo, la cuestión es esta. Evidentemente hay gente que le está reclamando algún tipo de medidas, algo, si usted quiere, no sé, heterodoxo, si usted quiere, porque las encuestas, además, uno las puede tomar un poco con pinzas, pero la tiene complicada, y usted mismo dice, bueno, puede haber un cambio que no sea favorable electoralmente el año que viene. ¿No hay que apelar a la creatividad, a ser un poquito más flexible, buscarle la vuelta para ver si se puede, digamos, reactivar un poquito?
2: Dentro del modelo, ¿no?
1: Dentro del modelo, sí, del equilibrio fiscal, Marcelo, mire, lo que sea. ¿No hay alguna fórmula, más allá de dejar hacer y simplemente avanzar?
0: Mire, nosotros conversamos junto con nosotros algunas otras entidades, con funcionarios del gobierno. Alguna vez hemos sugerido, por ejemplo, por qué no acceder a algo del Fondo de Garantía de Sustentabilidad. Usted sabe que es un fondo de 75.000 millones de dólares que está compuesto el 85% por títulos públicos que no se pueden tocar, pero después un 15% de acciones. Ese 15% de acciones se pueden poner en el mercado, ¿entendés? Eso se puede colocar en los bancos, dar crédito, bajar el problema de la morosidad, que igual felizmente en julio ya como que tocó techo y empezó a bajar, pero que no deja de ser un problema. Bueno, desde el gobierno lo están analizando, insisto, nosotros no estamos en la chiquita que digamos, y no sabemos cuáles son los problemas o las luces rojas que desde el gobierno ven y que no quieren que los cimientos salgan débiles. Pero sí, nosotros hacemos propuestas permanentes. Además, yo no creo que sean suicidas que no quieran hacer las cosas por una cuestión dogmática. Si eligen ser rígidos en esto, es porque no hay otra posibilidad. Imagino un plan patente, porque eso sería una locura.
2: El presidente, tanto el jueves, como usted puso, ¿no?, después, como ayer, ratificó el plan como que no cambia nada, ¿no?
0: Mire, en la política todo es posible, y por más que se ratifique el plan que no cambia nada, pueden aparecer luces interesantes, pequeños, que no son cosméticos, pequeñas cosas que ayuden. Yo creo que están trabajando en ese tema. Lo que no tengo la certeza de que sea así, pero sí tengo la seguridad que si no hacen más, es porque ese hacer más podría poner en riesgo el plan de sustentabilidad del modelo. Y eso sería terrible, porque si se cae todo esto, que es el superávit fiscal, el superávit comercial, mire, no hay tiempo en la radio, pero hay un montón de números positivos para dar. Y entiendo que hay mucha gente que no lo ve, y el sector quizás más afectado, junto con el de la construcción, de la obra pública, es el nuestro, el del sector comercio. Por eso algunos se enojan y dicen, pero ¿cómo el presidente de la Cámara de Comercio defiende estas cosas? Yo lo que estoy defendiendo es un futuro, no estoy defendiendo el presente. Y nosotros en Argentina nunca tuvimos a la vista un futuro como este.
2: No, está bien. Usted piensa, Mario, ya estamos llegando a las 9 y sabemos que tiene compromiso. ¿Usted piensa

0: como el gobierno de que las cosas están mejor de lo que se aparenta y que de alguna manera los medios, los periodistas, sí, te transmite una sensación peor de lo que están las cosas?
1: Mire, cada uno tiene su personalidad. Yo tengo otro tipo de manera de ser. Yo voy a lo que veo en lo que sucede en la economía. A fin del 23 nosotros terminamos casi con 7.000 millones de déficit de superávit, de déficit de balanza comercial. Sí. En el 24 ya estábamos cerca de los 19.000 positivos. En el 25 tuvimos 11.000 positivos. En el 26 vamos a llegar con superávit de más de 23.000 millones de dólares. En el 30 va a ser 42 y así sucesivamente. Ese ingreso de divisas es fundamental. Uno de los problemas estructurales que tuvo la Argentina en toda su historia es que nunca pudimos generar de manera genuina los dólares que necesitábamos.
0: El famoso cuello externo.
1: Siempre fuimos a buscar afuera, y como no lo generábamos, no podíamos pagar la deuda, y como no podíamos pagar la deuda, cuando nos cobraban nos enojábamos, hacíamos barbaridades, terminábamos con juicio por todos lados. Entonces, eso ha cambiado. Toda esa generación de dólares que va a ir creciendo año a año va a permitir que el gobierno tenga una masa para poder bajar los impuestos, para bajar las retenciones, para hacer obra pública, y a su vez todo eso va a permitir que los trabajadores puedan mejorar su salario, su poder adquisitivo. Pero eso requiere tiempo, no hay magia. Y otro tema, sí. Es cierto que hay pobreza en la Argentina, lamentablemente siempre lo sumo, pero ha bajado. Cuando baja la inflación, baja la pobreza. Ahora, la pobreza, para tratar de terminar con ese flagelo, pobre gente, se necesita generar riqueza, no se necesita un plan platita para que tengan que... crean que vivimos en la isla de fantasía con el transporte barato, la luz es barato, el gas es barato, todo es barato, cuando se paga por otro lado con los impuestos. Bien. Entonces, lo que pasa es que antes no había que estigmatizar la pobreza y ahora se reconoce que hay pobreza. Bien. Bueno, yo confío en esto y espero no estar equivocado, porque volver al pasado, insisto, sería terrible para el país.
0: Bien. Mario, gracias,
1: Gracias a ustedes, buen fin de semana y los felicito por el programa. Los escucho todos los sábados.
0: Bueno.
1: Y Marcelo, no los reto cuando llegue tarde.
2: Gracias.
0: Mario, ¿de qué equipo es usted?
1: Soy de River, Marcelo.
2: No, porque para garante.
0: Mañana juega Racing Boca.
3: Estamos buscando garante.
0: Ya le gané, me debe 8 cenas a Watt y solo le apuesto si trae un garante, pero usted no puede ser garante. Si es de River, no va a ser garante.
3: Claro. Pero acaba de defenderlo llega tarde.
1: La verdad que está bastante complicado, pero bueno, es solo deporte, nada más.
0: Gracias,
1: Abrazo enorme.
0: Mario Grimman, mirá quién te los defiende.
4: Pero y bueno, Marcelo, porque vos sos injusto con nosotros.
3: Sí, qué injusto. Si el programa empieza a las 7 y llegás a las 8, ¿cuál es la injusticia?
0: Bien, 9 de la mañana. Hasta ahora no aparece garante, ¿no? Le escribí a dos. Yo le estoy buscando garante.
3: Sí, los dos salieron corriendo.
0: Los dos salieron corriendo, ¿no? Le escribí al dueño de la multinacional, al CEO Enzo González, Pauletti.
4: ¿Qué dijo? Que sí.
3: Ni en pedo.
0: Cri, cri, cri, cri.
4: Ah, bueno.
0: Mirá, dijo esto.
5: No me quemé.
4: Ahí. No, eso dijo.
0: Le escribí al. Al director de maldades.
4: Ese va a decir que sí, Martínez.
0: Y respondió esto.
4: ¿Qué?
6: Las sombras que aquí estuvieron no estarán.
4: No. Ahora le voy a escribir yo a ver qué me dice.
0: No sé, Fabiano no creo que te banque.
2: Ay, no sé.
4: Fabiano es un amigazo. Es muy probable. Sí, Mitre informa primero.
0: ¿Te va a bancar a vos?
4: No. Sí, ¿por qué no?
0: En todo caso, garante mío, no tuyo.
2: Es verdad.
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2: ¿En la voz de Fabiano o Actis?
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3: Hora 9, 3 minutos. Cielo despejado en Buenos Aires. Temperatura 4 grados. Casi 5 millones de argentinos endeudados, es uno de cada 6 adultos. El valor promedio de la mora es de 4.700.000 pesos. Casi el 40% de los que sacaron préstamos lo hizo para comprar alimentos. La oposición y algunos gremios, en busca de una solución a la morosidad en el Congreso, quieren unificar decenas de proyectos presentados para tratar en el recinto en los próximos días. En la semana, recordamos, la CGT, las dos CTA y UTEP marcharon a Economía para reclamar respuestas frente al creciente endeudamiento de los hogares. Rusia atacó objetivos logísticos y militares en Ucrania. Según el Ministerio de Defensa, fueron bombardeados infraestructura de transporte y un centro logístico en Kiev y la región homónima, depósitos en los puertos de Chernomorsk y Yuzhny. Mundial de hockey, empieza la segunda fase. Las Leonas ante España a las 16. Los Leones frente a Inglaterra en Amstelveen, Países Bajos, desde las 2 de la tarde. La máxima llegará a los 14 grados en esta jornada de sábado, con cielo despejado en la mañana, algo nublado en la tarde, parcialmente nublado en la noche. Ahora el sol en Buenos Aires. Temperatura 4 grados, humedad 71%.
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0: 9 y 9 la temperatura.
1: En este momento tenemos una temperatura de 4 grados y 70% es la humedad. El cielo sigue despejado, así va a estar todo el día. Vamos a llegar a una máxima de 14 grados.
0: Bien, muy bien. Quería aprovecharle, quería agradecer muchísimo a muchísima gente que se comunicó conmigo ayer y que, bueno, aún se sigue comunicando. Dándome su apoyo, solidarizándose conmigo, también a distintas organizaciones periodísticas que se, como FOPEA, que también se comunicaron y se expresaron por los insultos del presidente hacia mi persona. Yo solo, bueno, primero agradecerles, quería decir que obviamente el presidente de la Nación tiene todo su derecho de expresarse, manifestarse, de lo que opina, de un artículo, de una opinión y demás. Lo único que le pido, por favor, por el respeto a la institución presidencial, que cuide su vocabulario, que no degrade con sus insultos, su vocabulario escatológico, la institución presidente de la Nación, que es mucho más importante que los individuos, ¿no? Me parece que no contribuye, insultando no se resuelven, es una muestra quizás de impotencia, porque digamos, en ningún momento objetó precisamente o desmintió precisamente lo que yo dije y escribí. Y me parece que en vez de perder el tiempo en este tipo de cosas, sería buenísimo que se dedique a solucionar el problema del endeudamiento, el problema del salario que no crece, el problema del empleo que no crece, o aclarar situaciones enojosas como la de Adorni o como la de Cerimedo. Así que, bueno, solo quería agradecerle a la gente que me mandó, fueron muchísimos gestos de solidaridad. Así que muchísimas gracias, ¿eh?
2: Sí, Marcelo, lo que siempre decimos aquí, ¿no? Se puede debatir, se puede discrepar, a veces tenemos discusiones fuertes, eso es lógico, pero nunca la descalificación, nunca la agresión, eso no corresponde, y mucho menos cuando proviene de lo más alto de nuestro país.
0: Lo que pasa es cuando vos de alguna manera descalificás, en realidad estás cuestionando a la persona, no al contenido, claro. ¿No? Y es una forma realmente positiva, poco, y ya te digo, y las insultos hablan de quien los manifiesta, y por eso me parece que eso degrada la institución presidente, y me parece que eso lo tenemos que preservar todos. Primero de todos, el propio presidente de la Nación. 9:13 de la mañana, sí, Mariana.
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0: Bien, muy bien. 9:13. Sí. Quería comentarles algo. Ayer, a la noche, mientras que algunos insultaban por las redes sociales, fui a ver una obra de arte, una obra de teatro buenísima.
2: ¿Ah, sí?
0: Que es Rocky.
2: Ah, sí, sí.
0: Está terminando, está sus últimos días, realmente espectacular. Nico Vázquez, todo el elenco, realmente espectacular la escenografía, al máximo nivel internacional. Es una historia genial, la de Rocky. Muy bien interpretada por Nico Vázquez, que bueno, ahora termina, va hace 2 años.
1: Sí.
0: Sala repleta, Sala repleta, y yo creo que si sigue, sí, pero quería felicitar y bueno, los últimos días recomendarla porque está excelente, ¿eh? Es una historia de vida muy, muy tierna y muy. No es solo la pelea. La pelea es algo, digamos, es la frutilla del postre, sí. Pero es la historia de vida y la superación personal, ¿no?
3: Que tuvieron que extenderla. porque sí. Se iba a terminar antes y por claro. El éxito tuvieron que extenderlo.
4: La fuerza, como se dice en la obra, la fuerza de alguien está en la cabeza, no en los músculos.
2: ¿Y cuánto nos alegra también, mucha gente en los teatros se la ve también, ¿no? Es que haya una actividad cultural, eso es la Argentina y Buenos Aires, en particular, pese a todas las dificultades económicas, hoy no es barato ir a un teatro, pero mantiene esa vitalidad que es realmente maravillosa.
4: 9 y que ahora es el comentarista de teatro, ¿viste?
5: Escúchame, cine, fútbol.
4: Yo no apuesto. Si vos querés apostar, tráete Garantes. Si no conseguís Garantes, porque nadie quiere salir de Garante tuyo, yo te tiré a algunos supuestos amigos tuyos.
5: Sí. No tiene amigo el
4: No responden.
6: Bueno, le acabo de escribir a Martín Aguirre, seguro que va a decir que sí. No digo sé. Nombre y apellido.
5: Yo
6: pago.
5: Son 10 libros.
4: No, es que no, yo no acepto. Pero mi... Porque me debe 8 cenas.
6: 8, Marcelo.
4: 8. Y si lo tenemos de hijo últimamente a Boca.
5: Pero hagamos una cosa, arranca con la de mañana.
4: Yo no ¿qué de mañana? Yo no olvido la deuda. No, lo que él puede hacer es sí. Más o menos una cena para todo el equipo, sí. En un buen lugar.
6: ¿Cuánto así. Saldría, más o menos?
4: Y más o menos sale 1.000.000 pesos.
6: Un palo.
5: El otro, un palo, en vez de ayudar.
4: Poné la guita acá, la viva, la billuya.
7: Sí, claro.
4: Y que alguien, no sé, Mariana la tenga en caución.
7: La vivaracha. Claro, yo me encargo si querés.
6: ¿Canje aceptás, por ejemplo?
4: No.
7: ¿Pero canje con qué también? No,
6: con alguien, con algún restaurante.
4: No, él quiere un canje, ¿qué quiere que haga? Un curso de.
5: De consorcio de administración.
4: Lo tengo que hacer, ¿no? Porque. Hay cada uno,
7: ¿no? Sí, podemos
4: cada
7: ir todos,
4: centavo lo
6: costo, yo te lo recomiendo por cosas que yo sé, Marcel. Te recomiendo cada, que hagas un curso.
4: Cada ¿sabes? Impresentable.
6: Lo vas a necesitar.
2: Pero Tanito, al final, da el pronóstico, su vaticinio, el resultado del partido.
4: No, primero, no sé. ¿Y qué he dicho? Buscate un Garante, si no, yo no apuesto con vos.
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0: Sí, Sergio.
1: Sí, altas y bajas en la agenda del Papa en Argentina, ¿sí? Parece que lo de la villa, eso se está cayendo. Va a haber un encuentro con empresarios, trabajadores y movimientos sociales en el Auditorio Mayor de la UCA, aquí en el campus de Puerto Madero. Lo que está subiendo, sí, es que parece que va a ir al Cotolengo de Don Orione y también a una cárcel, que por ahora parecería ser Devoto, antes de su mudanza, que va a figurar en la agenda del Papa. Todo esto se va a confirmar mediados de septiembre, cuando el Vaticano...
0: ¿Cómo? ¿A Luján va?
1: Sí, claro. Sí, sí, claro, a Luján, por supuesto, el último día. Así que bueno, se va conformando y esperamos para mediados de septiembre el anuncio oficial del Vaticano con toda la actividad.
2: Bien, muy bien. Vamos a hablar con Daniel Artana. Ajá. ¿Qué pasa? Voy a abrir la mano.
3: Ah, mira cómo hizo.
4: De vuelta, previo al Boca Racing.
2: Ah, no sé, ¿no, hablamos?
4: Él había salido garante una vez de Eduardo.
2: No, pero no vamos a poner en compromiso eso.
5: Creo que no salió la vez pasada. Le voy a preguntar si sale
2: pagó,
5: ahora.
2: No pagó. ¿Para
5: qué sale ahora?
4: La mejor semana para meterte miedo, Boca viene a hacer 7 goles en 2 partidos.
2: Claro, lo felicito.
4: No, te dice.
2: Daniel, ¿cómo estás? Buen día.
6: Buen día, buen día. Salí de garante.
5: Sí. Ah, claro.
2: Pero no pagaste.
6: Lo que pasa es que el que uno garantiza, me parece que es un sujeto. Está peor que la categoría 5 del Banco Central. O sea, ahí no me avisaron ustedes que era un deudor de esas características.
2: Claro. Así
5: que estoy en incobrable, directo.
6: Estamos en categoría 6. Inventaron una categoría nueva.
2: Claro. No, y además tenemos un problema. Él quiere apostar para mañana. Yo le dije, yo no apuesto, pero si él me apuesta, acepto. El problema es que debe 8 docenas.
5: ¿8 ya? ¿8 te debo, más?
2: Sí, sí, 8. No, yo la llevo bien.
5: ¿Qué más que anda vos?
2: Y no consigue... y no consigue garante el tipo.
5: Ay, bueno, pero ahora tengo uno.
6: No Artana... de Recoleta, digamos.
5: Artana va a decir que sí, estoy seguro. No,
2: yo le dije que ponga la viva...
4: Antes.
2: Al contado y que acá Mariana se
3: yo me encargo, confíen en mí.
5: Me das tu alias y ya está.
3: Ya te paso.
6: Hay que poner aunque sea Bitcoin de colateral, ¿viste?
3: Ah, muy bien.
2: Bien, recién hablamos con el presidente de la Cámara Argentina de Comercio, Mario Grima, dijo que hay que aguantar, que bueno, que hay un costo de cierre de empresas y de y pérdida de trabajo, pero con el objetivo que vale la pena transformar el país. ¿Vos cómo lo ves esto?
6: Al ideal sería que las transiciones sean lo menos costosas posibles, sabiendo que algunos costos iba a haber, digamos, porque vos te estabas moviendo de un esquema económico muy orientado al mercado interno, con restricciones y regulaciones de todo tipo, un esquema más orientado hacia el mercado internacional, con exportaciones, con grandes cambios entre sectores, aprovechando algunas oportunidades que Argentina no había aprovechado históricamente, como puede ser la minería y si querés la producción de hidrocarburos, y bueno, eso normalmente genera transiciones complejas. Ahora, desde el punto de vista de la política pública, bueno, siempre se puede pensar en cuestiones que te hagan esa transición un poco menos difícil. Ahora, a veces funcionan, a veces no. El gobierno en general ha tenido una visión menos propensa a pensar en estas transiciones, a tratar de aliviar un poco la transición, al menos a nivel de empresarios estamos hablando, ¿no? Claro. Después, en materia social, hay una cosa que siempre dice el gobierno, y en alguna medida tiene razón: si vos mirás, el único gasto que claramente le ha ganado a la inflación es el apoyo, tipo la guache, digamos. Es
2: claro,
6: decir, que el gobierno
2: gente, sí,
6: puso más plata en la gente, menores recursos, lo cual, primero, entiendo que vamos a estar todos de acuerdo que había que hacer algo de eso, sobre todo una transición de estas características. Así que bueno, me parece que no es que todo ha sido arreglatelas, digamos, sino que ha habido también algún paliativo en la gente de menores recursos. Después, para los que estamos por arriba de menores recursos, bueno, no hubo mucho paliativo, vamos a poner estos términos.
2: Claro, claro. Ahora, el presidente, tanto el jueves como ayer, ratificó como que él no... como que no quiere hacer ningún cambio ni ninguna medida, digamos, que salga de la del esquema ultra ortodoxo que está aplicando.
6: Bueno, yo creo que ahí tenés cuestiones que hacen a las creencias que el presidente tiene. Él no cree en los planes platita. Yo creo que en eso tiene razón, porque el plan platita te da alivio hoy y te genera un costo mayor a futuro. No es que es gratis, y lo vimos un poco con el plan platita del 23, digamos, que en parte es responsable de lo que pasó a final de ese año. Acuérdate que la inflación se fue a 10-12% mensual. O sea, plan platita sin financiamiento. El presidente tampoco cree que, me parece, que haya que ceder algo en materia fiscal, porque vos podés decir, hagan un poco más de obra pública, eso te generaría algún poco más de empleo y poco más de actividad, sobre todo en la construcción, pero bueno, no cree en eso. Entonces, ahí yo tengo, si querés, alguna diferencia. Yo creo que Argentina necesita tener un programa de infraestructura. Y no todo se puede pagar con cargo al usuario, y por lo tanto, ahí, por ejemplo, Chile, que es el campeón en la región de las PPP, de las participaciones público-privadas, el Estado gasta 3.5 del PBI en inversión pública, porque el usuario, muchas veces no hay obras que no puedes pagar, no le puedes cobrar al usuario. Y después, en materia de política monetaria, en esta semana tuvimos al presidente del Banco Central, que hizo una muy buena exposición en una de las capítulos de la reunión anual de FIEL, y él dijo que ellos tienen una política monetaria con sesgo contractivo, y como la inflación sigue estando alta, no la piensan cambiar. Entonces, tampoco de ahí vas a tener un alivio, porque uno podría decir, bueno, te aflojan un poco la liquidez, eso en el corto plazo algo de movimiento de actividad económica te da. Entonces, me parece que la apuesta del gobierno es este tema de los préstamos en dólares, esta flexibilidad para los préstamos en dólares, apostar a la inocencia fiscal, apostar a la licitación de rutas, que hace un poco más de inversión ahí, y seguir apostando a que los grandes proyectos asociados al RIGI, a medida que se van desembolsando las inversiones, te traccione un poco. Pero bueno, esa es la filosofía que tiene el gobierno, y bueno, me parece que eso está más o menos jugado, digamos.
1: Sí, Daniel, ¿qué tal? Sergio Rubín, ¿cómo estás?
6: ¿Qué haces, Sergio?
1: Sí,
6: ¿cómo estás?
1: Bien. El tema es que, claro, esto es más político que económico, pero el tema es que da la sensación de que, a la medida que no se reactive la economía, la está teniendo muy complicada en las encuestas, tomando siempre las encuestas con pinza, y falta mucho, pero digo, me parece que...
2: Tiene riesgo su reelección.
1: Claro, evidentemente, me da esa sensación, no sé, Daniel.
6: Bueno, a ver, yo creo que las encuestas... La política es un problema si lo que se ve que viene en diciembre del 27 es un regreso al populismo, sabemoslo, para poner un nombre, kirchnerista, porque no parecía que hayan aprendido mucho de sus errores. Es evidente que la política económica, sobre todo en el tercer mandato kirchnerista, no funcionó bien. Terminaste con 10-12% de inflación mensual. Claro. Y no se ve una autocrítica ahí, no se ve de entender que hay ciertas cosas que... ¿Lo viste en la discusión un poco de la Carta Orgánica del Banco Central? Los países que tienen inflación baja en la región, desde Chile, que ha tenido mezcla de derecha e izquierda, Perú, Colombia, Brasil, que en general estaba gobernado por Lula durante mucho tiempo, tienen bancos centrales con un mandato único, como en alguna medida está proponiendo el gobierno. Y tenés actores relevantes del kirchnerismo defendiendo la Carta Orgánica que se hicieron en el 2012, donde el Banco Central básicamente se mete en todo, en la distribución del ingreso. Bueno, me parece que ahí te marca un poquito de que ni siquiera miran la experiencia de otros otros gobiernos de centroizquierda en la región, que han entendido que hay ciertas cosas que funcionan, y no importa si son de derecha o de izquierda.
1: Sí, la ventaja que tiene, perdón, es que la oposición no está captando, digamos, esa cantidad de votos. Esa...

0: encuesta que el presidente tiene un rechazo muy alto, entonces ¿cómo hace para ganar en segunda vuelta? Bueno, en general los representantes que lucen hoy del si querés del kirchnerismo, de Kicillof, si querés Massa, todos tienen un rechazo tan alto como el del presidente, o sea, va a haber una segunda vuelta donde no vota nadie, así que no. Entonces es medio difícil hoy sacar conclusiones respecto de si vas a tener continuidad o no, habrá que ver si aparece una tercera vía, que hay mucha gente que reclama.
1: Bueno, Lacunza es precandidato, Hernán Lacunza.
0: Pero por eso, pero seguramente aparecerán más, porque... Entonces yo creo que falta mucho, pero lo que te queda claro, y lo ha dicho también el presidente, si me tengo que ir a mi casa me voy, o sea, porque tiene esa característica.
1: Bueno, eso mete más ruido,
0: diferente,
1: ¿no?
0: Diferente a otros presidentes que hemos tenido, vamos a ponerlo en estos términos.
1: Eso mete ruido y está ahí, digamos, no es nada, pero hubo... un movimiento en los mercados, subió un poco la tasa, el dólar fue más demandado, hay que tener cuidado con la palabra presidencial, ¿no?
0: Yo que todo, más que con eso, yo creo que tiene que ver con la calle. A ver, después de octubre del 25, con un resultado inesperado para el gobierno, por lo bueno para el gobierno, vos mirabas los datos y todo parecía indicar que Milei la tenía caminando la reelección en primera vuelta. Bueno, hace 4 o 5 meses que eso dejó de ser así, y el tema ahí es que van y miran la alternativa, me parece a mí, y la alternativa mejor posicionada, claro, es esta alternativa que tiene un mensaje muy populista. A ver, si quieres versiones extremas, pero obviamente que lo de Quinquela no ayuda, si vamos a apropiar todo, las declaraciones de Máximo Kirchner, vamos a reestructurar la deuda, no ayudan. Entonces, en realidad, el problema no es que el presidente caiga, es que cae el presidente y la gente se da vuelta, mira, y qué es lo que ve, a un kirchnerismo que parece no haber aprendido mucho de sus errores económicos. Después veremos, porque eso el presidente puede recuperar, puede aparecer una tercera vía, estamos lejos de la elección, si no, a ver, si la gente creyera que va a ganar el kirchnerismo, el riesgo país está ya en 2.000 puntos, no en 500.
1: Vamos a ver qué pasa. Daniel, bueno, entonces no sos garante, ¿no?
0: No soy, si querés te garantizo a vos, porque vamos a ver cómo te va mañana.
2: No, porque eso significaría nosotros, que gana Racing, Daniel.
0: Vos, yo hago un análisis, por favor, porque se nos rompen tanto.
1: Mucho hasta ahora van dos horas y media de programa y ni habló.
2: Pero Daniel, eso habló significaría que gana Racing, ¿no?
0: No, yo
1: en este caso
0: no lo... mañana, pero Boca está jugando mejor y Racing no está jugando muy bien, pero claro, ellos van a ganar el último partido.
1: Los favoritos son ustedes,
3: más motivo para salir de garante, sabés que vamos a ganar.
2: Además, la gente en este programa dijo que Racing apuesta a largo plazo.
0: Gente categoría 6, no se puede. Eso no se puede.
1: Chao,
0: por lo menos tenés que mejorar la categoría 3 o 4.
1: Que adelante el dinero y lo ponga acá en caución, si no, difícil.
0: Claro, que haga una caucheta. Vamos.
1: Daniel, gracias.
0: A ustedes, hasta luego.
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0: 9:33 minutos en Buenos Aires. El cielo está despejado, sensación térmica 5 grados 6 décimas. Milei y las deudas de los argentinos. El presidente atribuyó la morosidad del 50% a los que compraron televisores para ver el Mundial. Fue en un discurso en la Bolsa de Comercio de Rosario.
1: El efecto mundial, si ustedes se fijan, una de las cosas que genera los problemas de créditos, ¿qué pasa? Vino el Mundial, ¿sabe qué hicieron muchos? Iban a cadenas de venta de electrodomésticos, ¿qué hacían? Se llevaban televisores para el Mundial. Bueno, ¿qué cree que está pasando ahora? Bueno, dejaron de pagar muchos. Esa morosidad está en el 50%. Es decir, agarraron, se compraron televisores para ver el Mundial y después veían si pagaban o no. Bueno, ahora no pagaron, pagaron la mitad. La pregunta es, ¿ustedes creen que los que hicieron eso no sabían lo que estaban haciendo?
0: Países Bajos, Cola Pinto, 12º en la carrera sprint en Zandvoort. Su compañero Gasly, 8º y obtuvo un punto para Alpine. Ganó Russell, 2º Leclerc, 3º Norris. A las 11 de la mañana, la clasificación. Cielo despejado en Buenos Aires, temperatura 7 grados, sensación térmica 5.

0: grados 6 décimas, humedad 58%.
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0: Hoy y se nota, ¿no? Hace un frío terrible.
1: Hace mucho frío, sí.
0: Agua trajo un libro para sortear entre la gente.
1: Por eso.
0: A la ganadora, ¿qué opinó esto, no?
1: A
0: sobre
1: ver,
0: la
1: dijo.
0: Consigna, a ver.
2: Si tuviera mucho dinero, viviría junto a mis hijos, viajando, compartiendo una hermosa casa independiente, cada uno que entre y que salga, pero muy en familia, porque, bueno, los 71 años ya. Extraño bastante. Gracias. 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Muy, muy buena.
0: Muy bien. María Laura Ceruti, DNI, termina en 756. Se ganó el libro de bestseller que no se consigue en la librería ahora.
1: Está agotado.
0: Consorcio al borde de un ataque de nervios. Vive agotado este libro.
1: Como el escritor,
0: escribió,
1: que se agota.
0: 9:36, dale, el premio aguante, dale, Dani.
3: Vamos, vamos,
4: dale play.
3: Dale, ahora.
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0: Bien, muy bien, 9:38. ¿Conseguiste garante?
7: Estoy en eso, Marcelo.
0: Bueno.
7: Estoy en eso, mandé un par de mensajes, hasta ahora no he tenido respuesta. Pero, ¿estás seguro que querés garantía? Si yo, Marcelo, soy solvente, soy un tipo que cumple.
0: Si me debes 8 cenas, o sea, en realidad me debes más o menos, mínimo, 8 millones.
7: Hay una cosa en la ley, que se en la justicia, que se llama prescripción, Marcelo, no sé si lo conoces.
4: 2 años,
7: sin vergüenza. Sí.
1: Caduco, él dice que caduco.
7: Está prescripto, no te debo nada, está prescripto.
4: Que caiga por el paso del
0: tiempo. Te voy a decir, el señor Martín Aguirre...
7: Dijo que sí, ¿no?
0: Dijo imposible.
1: ¿Cómo va a decir?
0: Y el señor, el CEO Enzo González...
7: Sí, también.
0: Tiene razón Artana, olvídate, Marce, muy difícil.
7: No quiero... Qué bárbaro. No me conocen, se ve.
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12: Y si cumple años y está...
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0: Atención, si vos sos fierrero.
1: Sí.
0: Tenemos una importante nota en instantes, ¿eh? La Fórmula 1 viene a Argentina, va a haber un evento muy importante esta semana, creo, que abre una puerta. Es una señal.
3: Menudo rollo hemos montado en Jumbo.

0: Bueno, es un hecho importante, se va a producir esta semana, porque teniendo que ver con Juan, con el tema de la Fórmula 1, porque un congreso de la FIA, que es la que organiza la Fórmula 1, se va a realizar en la Argentina, el congreso americano de la FIA, después de 15 años.
1: Después de 15 años, exactamente, del 31 de agosto al 2 de septiembre, organiza el Automóvil Club Argentino el Congreso Americano de Movilidad y Deporte Motor, donde se van a tocar todos los temas del deporte motor, aparte con los principales referentes y socios estratégicos de la Federación Internacional del Automóvil.
0: Mira, y estamos en línea con el presidente del Automóvil Club Argentino, César Carman, queríamos hablar con él, porque claro, todos vemos. Después de 15 años, viene acá la FIA, se está haciendo el autódromo, está Colapinto, qué sé yo, la posibilidad.
1: La presencia estelar, porque a fin de mes le cuento a la audiencia que se corre el Rally Mundial en Paraguay. De Paraguay se toma un avión y se viene al Congreso Americano organizado por el Automóvil Club Argentino, el presidente de la Federación Internacional del Automóvil, que es Mohamed Ben Sulayem, es de Emiratos Árabes Unidos y tiene gran cariño por nuestro país, porque es un ex piloto de rally que ganó el Rally Mundial de la República Argentina en 1993.
0: Estamos con César Carman. César, buen día, ¿cómo está usted?
2: Marcelo, buen día para bien. Vos y para todo el equipo. Veo que están con muy buena información.
0: Bien, sí, nos informamos bien por
3: eso. La más importante la tiene que decir usted ahora.
0: Claro. Es la primera vez que se retoma un congreso de la FIAT en Buenos Aires, en la Argentina.
2: Marcelo, mira, la verdad que es una deferencia enorme que nos hace la FIA. Ha habido 3 congresos americanos de la FIA en Buenos Aires. De hecho, el primer congreso americano de la FIA, el primer congreso regional que la FIA, cuando determina la FIA empezar a hacer congresos regionales, el primero de la región 4 o la región FITAC, que es toda América, lo hace en Buenos Aires, en el año 90 y algo, no me acuerdo exactamente el año cuál fue, pero lo hace en Buenos Aires. Y tiene otra vez la deferencia el presidente Mohamed de otorgarnos este honor, que es ser los anfitriones de este congreso, que un poco te diría que el automovilismo o los especialistas en automovilismo, en lo que es la regulación del automovilismo, se van a dar cita en Buenos Aires en los días que dijeron ustedes, o sea, van a empezar a llegar el 30, pero el congreso es el 31, el lunes, martes y miércoles, 31, 1 de septiembre y 2 de septiembre, donde hacemos el cierre.
0: Ahora, porque a nosotros nos gusta mirar, ¿es una señal de que estamos un poquito más cerca de la posibilidad de que vuelva a Fórmula 1 a Buenos Aires?
2: Estamos, a ver, vos lo dijiste, o sea, son... y antes para agregarte una cosa, la verdad que estamos teniendo mucha ayuda de todos lados, y tanto es así que el gobierno nacional, el presidente Milei, va a hacer quien inaugure este congreso. Así que, fíjate, hasta digamos, desde todo lo que es el sector político, la importancia que le están dando a toda esta cita, ¿no? Pero bueno, vos lo dijiste, Marcelo, esto yo a veces hablaba de que, hablando de esos teoremas de matemática que nos enseñaban en la secundaria, que para que llegue la Fórmula 1 hay condiciones necesarias, pero no son suficientes. Primer condición necesaria es que esté el autódromo. O sea, chapó a la ciudad de Buenos Aires, que está haciendo las inversiones que son importantes para que el autódromo de la ciudad llegue a grado 1. Grado 1 es el grado de homologación que le permite tener todos los eventos, todos los campeonatos de la FIA. Y estamos hablando no solo de la Fórmula 1, sino que estamos hablando del WEC, y estamos hablando de todo el universo de campeonatos de monoposto que están dentro del paraguas FIA. Y obviamente va a preparar el autódromo para MotoGP, pero también va a ser el salto para que el autódromo esté en condiciones de correr carreras de deporte motor. Bueno, estamos, como te decía yo, mucho mejor porque, primer check, el autódromo va a estar listo, va a venir José Ahmed de México a hacer el primer chequeo en septiembre también, y yo creo que eso va a estar, lo están haciendo con uno de los mejores diseñadores del mundo, va a ser probablemente el autódromo más moderno del mundo. Segundo check, la FIA. Segundo check, la FIA. La FIA tiene, la FIA es el organismo que regula, fiscaliza, homologa, certifica, que está en todo lo que es el armado de, o más que nada, el chequeo de procesos, el chequeo de la seguridad, el chequeo de los aspectos técnicos que tienen que ver con el deporte motor en el mundo. Y es fundamental que la FIA esté alineada. Y bueno, lo que le vamos a transmitir a la FIA es que los argentinos estamos preparados para recibir Fórmula 1, y es otro check importante. El tercer check, obviamente, es que Liberty, que es el organizador, la dueña de todo esto, nos dé, que eso, bueno, depende de mil factores, pero estamos muchísimo que nos dé la fecha en el calendario. Y bueno, obviamente el cuarto check es que estén los fondos para que esto se produzca. Yo creo que estamos muchísimo más cerca. Si vos me decís, hace dos años, cuando creo que hablamos la primera vez, esto era muy incipiente, no teníamos autódromo, estábamos con ganas y nada, sí, más, teníamos a Colapinto. Hoy estamos infinitamente mejor. Y es yo esa... creo que los, sí, planetas se han venido alineando, porque tenemos grandes pilotos en Fórmula 1, Fórmula 2, Fórmula 3, y la verdad, y los argentinos estamos en un muy buen momento para el automovilismo argentino.
0: A ver, Juan, sí.
1: No, le cuento a la audiencia, ¿cómo le va a César? Juan Locatelli lo saluda. Usted
2: Hola,
1: fue...
2: Hola, Juan, ¿cómo estás? Ahí está el especialista en automovilismo.
1: Bueno, pero usted acunó la frase, que yo la tomé como cabecera, optimista, pero cauto, ¿eh? Entonces, tenemos, sí, que contarle a la audiencia que hay un 60% de las obras previstas para el autódromo ya realizadas. Ya estuvo, en abril estuvo Franco Colapinto, en la semana estuvo Perrone, que nos representa en la categoría del motociclismo mundial.
2: Fórmula 2.
1: Exactamente, no, Barrone, y estuvo también el piloto que nos representa en Moto 3, que va a ser la quien inaugure el calendario internacional en abril 2027. Bueno, se está realizando todo como se tenía previsto hasta el momento, y algo que es muy importante, usted tiene una muy buena relación con el presidente de la Federación Internacional del Automóvil, y él tiene mucho cariño y sabe, y le llegaron las imágenes de lo que fue la presentación y la exhibición con más de 600.000 espectadores de Franco Colapinto en Palermo, y la pasión que hay en Argentina por esto, ¿no?
2: Juan, todo lo que dijiste es 100% absolutamente cierto, es decir, yo se la...
0: Ahí está.
2: Era impactante, y no solo eso, sino que ahora cuando venga, lo estoy llevando al autódromo, va a estar Jorge Macri, va a estar Gabriel Sanchezini, va a estar Fabián, el chino, que es el encargado de todo lo que es deportes en la ciudad, Fabián Turnes, bueno, lo vamos a llevar al autódromo, le vamos a mostrar las obras, y como vos dijiste, Mohamed tiene mucho cariño por Argentina, creo que él desde su lugar va a acompañar y va a ayudar. Va a ayudar en sus reuniones periódicas con Dominicali. Yo creo que en ese sentido tenemos un sano cómplice.
3: Ahora, César, una cuestión muy muy muy chiquitita. ¿De qué tiempo, Sergio Rubín, de qué tiempo estamos hablando para que se pueda concretar?
2: Sergio, no me pidas eso, Sergio, no me pidas eso. Tiempos es muy difícil y yo no puedo, la función no me toca darte tiempos, pero sí te digo que a ver, estamos muchísimo mejor que antes, y si con un poquitito de suerte quizás esto pasa antes de lo que todo el mundo prevé, pero no tengo tiempos, no tengo
0: hay
2: tiempos.
0: Hay que ir paso a paso, ¿no? Me parece.
2: Exacto, yo creo que...
0: Como dice
2: yo creo que
0: sí, Marcelo,
2: hay que ser prudente en esto, ya muy bien. Prudente. A Liberty tampoco le gusta que uno tire cosas que ni siquiera...
0: De la piola, están, claro.
2: Están, pero sí te digo que cuando los argentinos, creo que te lo dije, cuando los argentinos trabajamos juntos, trabajamos enfocados, trabajamos en pos de un objetivo que engrandece a la Argentina, es que tener que volver a tener todos estos eventos internacionales de alto valor. Yo creo que cuando lo hacemos juntos, cosa que muchas veces no lo hacemos, pero yo diría, no apuesten contra Argentina, porque las chances son altas que nos salgan bien.
0: César, ¿de qué? ¿Usted es hincha de algún equipo?
2: ¿En qué me decís? ¿Fútbol?
0: Sí.
2: Sí, en fútbol soy de River.
0: No, entonces no puede. No, estamos buscando un garante para el doctor Eduardo Watt por una apuesta, pero él es de Boca. Él apuesta a favor de Boca.
4: Claro.
2: Yo estoy rodeado con gente de Boca en el club, en el ACA.
0: A ver, Juan, otra pregunta. Sí, la última porque tenemos que irnos, sí.
1: Exactamente. Bueno, confirmarle a César Carman que Radio Mitre un año más va a tener la cobertura especial de algo muy importante que realiza el Automóvil Club Argentino, que es la 23ª Gran Premio Argentino Histórico organizado por el Automóvil Club Argentino del 18 de septiembre al 26, deportivo, turístico y solidario. Y me confirma esto, presidente, va a haber una reunión por primera vez, se van a encontrar en un evento en la previa del Callejero de Madrid, los tres pilotos que nos representan en la Fórmula 1, Fórmula 2 y Fórmula 3.
2: Mira, creo que está trabajando en eso el embajador, así que el embajador nuestro en la embajadora argentina de Madrid, Wenceslao Bunge, creo que están trabajando para eso.
0: Bien, muy bien, César, gracias,
2: No, y gracias siempre a Radio Mitre, porque la verdad han sido siempre una compañía, siempre están atrás de, en este caso, el Gran Premio Histórico, siempre nos están acompañando en nuestros eventos automovilísticos y un poco enfatizando esta gran pasión que tenemos los argentinos y que hoy la revivimos, ¿no? Que seguro tenemos los argentinos por el automovilismo. Así que muchísimas gracias a vos, a Juan, a Sergio, a todo el equipo.
0: Bueno, gracias, César Carman, presidente de Automóvil Club Argentino. Y hablando de la Embajada de España, está organizando un torneo de pádel, de sub-16. Argentina y España, es un torneo de pádel.
3: Los líderes, Argentina y España en el pádel, ¿no?
0: Claro, y se va a llevar a cabo el 2 de septiembre, así que felicitamos a todo el equipo de la Embajada Argentina en España. Sí.
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0: Bien, 9:56. Yo acepto, pero quiero un garante,
5: Soy mi propio garante, Marcelo. Fíjate que...
0: Te lo dijo Artana, está en categoría 5 claro, de deudor.
5: Sí, ¿no? Ahora son todos de River, ¿viste? Los que le haces nota. Ah.
0: Claro, cada vez que decimos, ¿puede ser garante? Claro. No, soy de River.
5: Soy de River, claro.
4: Cambian de cuadro. Con tal de no hacer, se cambian de cuadro.
5: Ahora son todos de River, sí.
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0: Muy bien, 3 minutos, ahora viene Jorge Fernández.
4: Claro, ahora viene Jorge.
3: Perfecto, ¿le puedo hacer una pregunta a señor Moyo?
0: A ver.
3: Dale, cuito, pues,
5: bueno. Bueno, dale. Acá la FIFA, ¿fue demasiado severa con la selección argentina o fue justa?
0: Para, Dani, sí.
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0: Bien, muy bien. Sí, Dani.
3: A ver, no sé qué parámetro tomar. La última instancia parecida había sido la de Suárez, el delantero de la selección de Uruguay en la Copa del Mundo de Brasil, y también tuvo una dura sanción. Y era Suárez, que era un jugador del nivel de Paredes o mucho más, quizás, ¿no? Desde lo económico.
0: ¿Cuándo le mordió la oreja?
3: No, ¿te acordás? Claro, la
1: expulsión de Lizondo.
3: Exactamente. Digo, desde lo económico, algunos se asustan. Argentina se trajo 100 millones de dólares del Mundial, ¿viste? Es decir, es una cifra insignificante, 350.
0: Para mí es exagerada la...
3: ¿Viste? Lo va a apelar y seguramente que va a haber una reducción. Lo que sí, lo que decíamos en la apertura del programa cuando vos estabas durmiendo todavía, los partidos se contabilizan también en partidos amistosos. Ahora hay 2 partidos amistosos y ya comienzan a reducirse la sanción de los jugadores. No es que solamente tenés que esperar las eliminatorias o la Copa América, ¿no? También es
0: Jorge Fernández Díaz, ¿vas a ir hablando?
3: Bueno, pero quiero responder.
0: No hablaste en 3 horas, estuviste en otra y ahora querés...
3: Pero lo estoy diciendo porque él dormía cuando lo dijo. ¿No viste que le duele la espalda y tomó
0: duermo? Sí.
6: ¿Cómo andan, queridos amigos? ¿Bien?
5: Jorge, buen día.
6: ¿Cómo están?
0: ¿Vos recomendás tomar, como hace Rubín, toma medicamento para relajar el dolor? con whisky.
4: Claro, el tema es la combinación.
0: Con whisky.
7: Claro. No, con whisky no, porque ya me explicó un médico que el hígado, el hígado, tiene que tomar una decisión. De qué va a procesar más. Por ejemplo, los que dicen, no, tomo un, qué sé yo, algo para dormir y medio litro de vino. Bueno, el hígado tiene que seleccionar un poco qué es lo que digiere y no digiere. Y al final, esas dos cosas juntas no producen el efecto. Porque el hígado no trabaja plenamente con dos elementos, así me explicó un especialista. Ah, así que no hay que mezclar.
5: Ahora, whisky solo entonces, ¿eh? Whisky solo
4: entonces. Evitemos el análisis.
7: Yo trato de salvarlo, trato de salvarlo.
8: Para Jorge, vamos a salvar a Rubín. Rubín. ¿Por qué llegaste a esa consulta vos con el médico?
7: No, porque en un programa que teníamos a la noche, no sé si ustedes se acuerdan. Sí,
8: claro, porque
7: traíamos médicos, especialistas.
8: No, pensé que había sido una consulta
0: fue
7: personal. No, para nada.
0: Y bueno, estamos con otro problema.
7: Otro más.
0: Sí, tu estrella.
7: Mi defendido.
0: Sí, tu defendido.
7: Sí.
0: Eduardo, quiere apostar porque mañana juega a Racing Boca.
7: Sí.
0: Yo no apuesto, pero si él me hace una propuesta, voy a aceptar.
7: No.
0: El problema es que ya debe ocho propuestas que no pagó. Entonces yo le pido un garante. Claro. No un garante, en realidad le pido dos.
7: Yo no voy a salir de garante.
0: No tiene un límite.
7: No voy a salir de garante.
0: Te hizo hacer un libro, te lo presentó y ahora le pedí guita para.
8: Claro. Llegamos a
0: Daniel, tenés que salir vos de garante.
8: Yo salgo, no tengo problema.
5: Ahí vamos está.
8: A hacer una cosa, claro. Pero yo salgo de esta de garante.
5: De esta, no, de las
4: no
5: ocho.
4: No del
5: anteriores.
4: Pasado.
8: Las ocho,
5: está
8: no.
5: Bien, dale,
8: de las ocho que se encarga Artana, Macri.
7: ¿Prescribieron las otras o no?
0: No,
5: dos agarpes. Sí, yo le dije que sí, que ya prescribió
0: todo. Agarpe. Vale. Y si no, que yo pensé, puede venir tu equipo también a la fiesta esa.
8: Empezó a achicar.
0: Más o menos, claro. 1,5 millones de pesos le sale.
7: Que deje, barato, doctor.
8: 20 litros.
5: Par y medio.
0: Que deje la mitad de la plata, se la dé a Mariana en caución.
4: Claro, yo me encargo. Sí. Yo me encargo.
8: ¿Cuántos litros?
7: Es una persona, la única persona que yo confío acá.
8: No. ¿Vos qué sabés de esto? ¿Cuántos libros pudo haber llegado a vender ya? ¿Cuántos vendió ya? ¿1,000, 2,000, 3,000?
7: No, 4,000, por lo menos.
8: 4,000. Sí, bueno, sí. Son 40 libros. Son 35 libros, no es mucho. Es decir, mirá, claro. Nada.
5: Por eso tranquilamente salí de garante vos, Danito, yo voy a pagar como hago siempre con mis deudas. Lo otro prescribió, ya está, fue una conducta mía de hace muchos años. Ya está, cambié.
7: Está bien.
5: Ahora soy responsable
0: de mis deudas. Mira, un 4,000 libros a valor de tapa. Sí. Yo compré uno la pasada. Más o menos recibe el 10%.
7: Sí, 10%.
0: Y te vas a quedar 15 millones. Ahí podés cancelar toda la deuda.
4: Ir a comer.
5: Y me sobra algo. Bueno, está bien, dale, Marcel, dalo por hecho.
0: Entonces, vamos a poner de garante a Planeta.
7: No, lo único que le falta a Planeta.
4: A la historieta.
0: Planeta sale de garante tuyo.
5: Marcelo Panoso es mi garante. Listo.
8: No, da nombre y apellido.
5: Si está escuchando.
0: Bueno, acepto.
5: Sí,
0: entonces.
5: Sí, sí.
0: Planeta es una empresa seria y.
5: Sí. Exactamente. Listo. Listo.
0: Bueno, invitamos a toda la radio. Si paga Planeta.
7: Bueno, antes te quiero decir algo serio, que es. Me solidarizo con vos, por supuesto. Te estuve escuchando.
0: Gracias.
7: Una verdadera aberración la que cometió el presidente. Estamos lamentablemente normalizando, naturalizando que se digan estas cosas, que se use este lenguaje y que este es el lenguaje oficial en una democracia, ¿no? Realmente me parece terrible, terrible. Más allá de vos, que a mí me duele muchísimo porque sos compañero nuestro, esto está ocurriendo con otros. A Manu Jovel le dijo lo mismo, y realmente, como vos dijiste, degrada la investidura presidencial. Claro, de una manera que nunca pensamos. Mirá que hemos vivido momentos de degradación de la. Pero esto es autoinfligido, ¿no? Es algo que va increciendo y que nadie finalmente es capaz de ver la gravedad de esto. Cuando salís un poco del país y ves cómo miran al presidente, te das cuenta de la gravedad en la que estamos metidos.
3: Sí, y no hay nadie al lado que le diga.
7: No hay nadie.
3: Nadie que le diga. Está equivocándose, no puede ser así. Nadie que lo pare.
7: Nadie puede, en ese sentido, nadie puede detenerlo.
0: Yo creo que.
7: Y le voy a decir algo. Lo que en el amor, yo lo dije al principio de todo, ¿no? Lo que te gusta de una persona es lo que a veces te separa de esa persona, ¿no? Es lo que gustó esta sociedad, que es este se va a llevar a todos por delante, dice lo que piensa, dice cualquier cosa. Bueno, incluso la sociedad miró para otro lado con algunas barbaridades que decía, unas barbaridades terribles, insultos y cosas por el estilo. Bueno, hoy
0: satura.
7: Estamos pagando eso. Satura. Es eso precisamente lo que más duele, ¿no? Además de que la situación económica no está buena.
0: Sí, yo creo que primero los insultos hablan de quien los dice, ¿no?
7: Sí.
0: Pero él es el presidente de la nación, no puede degradar la institución presidente de la nación de esta manera, ¿no?
7: Ah.
0: Y además tiene tantos temas para ocuparse.
7: Que no se ocupa.
0: Sí,
7: así es.
0: Bueno, Jorge, gracias. Bueno, quedamos escuchándote.
7: Chao.
9: Presento.
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0: En Buenos Aires el cielo está despejado, sensación térmica 5 grados 6 décimas. En agosto, las familias del AMBA necesitaron casi 290 mil pesos para cubrir los gastos por servicios. Se trató de erogaciones en luz, gas, agua y transporte. El porcentaje bajó 2,1 contra julio por una caída en el consumo tras el pico invernal, pero en todo un año acumula 54% y creció por encima de la inflación. Insólito, una mujer brasileña de 37 años estafó a varias familias que la cuidaron al hacerse pasar por una nena de 12 años. Amanda María Souza de Oliveira fue presa después de 9 años viviendo con distintos grupos familiares. Les hacía creer que era una menor con autismo y para justificar su altura y rasgos les decía que había sido obligada a consumir hormonas de desarrollo. Souza de Oliveira fue condenada a 1 año y 6 meses de prisión con 4 meses y 18 días de detención y cumplirá la condena en régimen semiabierto inicial. Fútbol. Simeone confirmó que Julián Álvarez será citado para jugar ante Villarreal. El delantero argentino había quedado afuera por falta de rodaje el pasado miércoles ante el Málaga. Cielo despejado en Buenos Aires, sensación térmica 5 grados 6 décimas, humedad 58%.
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0: ¿Qué tal, amigos? Estoy pensándolo bien. Este programa que va de 10 a 13 todos los sábados aquí en el estudio Magdalena Ruggiñazú y en el aire libre de Radio Mitre. Me acompañan como todos los sábados ella, la bella Verónica Caravalli.
1: ¿Qué tal? Buen día. ¿Cómo estamos?
0: ¿Cómo está usted? ¿Bien?
1: Muy bien.
0: Fresquito, ¿eh? Fresquito.
1: Sí, pero espléndido el día, ¿eh? Un cielo azul, sol, frío, lindo, lindo, lindo el día de invierno.
0: Bueno, yo sufro mucho el frío, estoy medio como alérgico, soy alérgico al frío, pero admito que es un día espectacular también, ¿eh?
1: Día perfecto.
0: Día perfecto. Bueno, señoras y señores, está con nosotros el francés, Gonzalo Garcés.
2: No quisiera que esto se difunda en exceso, pero debo confesar mi satisfacción porque estoy organizando una red de tráfico de rillettes.
0: ¿Qué es eso?
2: Es un tipo de paté. He probado la primera lata esta mañana, es de primerísima calidad.
0: Me consta, me mandó la foto. Ustedes creen que esto es broma, pero no es broma.
2: Broma en absoluto. Y tenemos un proyecto para el año que viene que es resolver el problema de la deuda argentina en base al tráfico de rillettes.
0: Dios mío. Dios mío, bueno. Gonzalo, ¿cómo va ese proyecto?
2: Seguimos con el círculo del SAID, este círculo de lectores, donde los miembros cada principio de mes reciben en su casa un paquetito envuelto en papel marrón que contiene un libro sorpresa. Lo único que saben es que es un clásico de la literatura. A partir de ahí, cada semana llegan pistas de lectura, datos sobre el autor, todo tipo de cosas interesantes, y terminamos el último domingo del mes con una masterclass por Zoom, la pueden tomar desde cualquier lugar. Quedamos Maxi, Tomás y yo. Y los interesados en sumarse me pueden escribir a garces.cultura@gmail.com.
0: Bueno, quiero mandar un abrazo muy grande a Fernando Pollack. Fernando Pollack acaba de ser declarado ciudadano ilustre de la ciudad autónoma de Buenos Aires. Fernando Pollack es verdadero, ustedes lo conocen, un especialista en enfermedades, de enfermedades pulmonares, enfermedades, ¿no? Un especialista que fue fundamental durante la pandemia, ejemplar, aclaró siempre lo oscuro que había detrás de un montón de cosas. Creo que fue alguien que se convirtió en un héroe social. Luego encima hizo A la Mesa, ese emprendimiento tan extraordinario. Y bueno, además es un gran oyente nuestro, es un lector, un gran lector, es un escritor secreto, uno de los grandes argentinos, un argentino que junta la modestia, la inteligencia y la bondad. Todo eso junto, ¿no? Así que, bueno, yo los invito el viernes 4 de septiembre a las 18:30 horas en el Salón Dorado del Teatro Colón, ahí en Libertad 621. Repito, el 4 de septiembre a las 18:30 va a recibir y conjunto con un montón de amigos la declaración de ciudadano ilustre, este verdadero héroe argentino, un héroe de verdad que sentimos orgullo, y sentimos orgullo de ser su amigo realmente. Bueno, muy bien, está con nosotros el buscapié, el rompeportones, el gran escritor argentino Marcelo Birmajes.
3: Aprovecho para mandarle un gran saludo muy merecido, una felicitación a Fernando Pollack, gran amigo, muy admirado. Les quiero contar, amigos, que gracias a mi programa Viaja al Centro de la Noche recuperé un clásico de la música instrumental que es Viernes a la Noche en San Francisco.
0: Ajá.
3: Ese concierto de guitarra,
0: sí,
3: de año 1980 con Aldi Meola, Paco de Lucía y
0: no Larry Coryell, ¿no?
3: No, McLuthin, no lo quería pronunciar porque lo pronuncio muy mal.
0: Sí.
3: Y entonces lo vengo escuchando.
0: Sí.
3: Yo arranco el programa en los primeros minutos del viernes, literalmente lo llamé Viernes a la Noche en San Francisco, y desde entonces lo vengo escuchando, pero tiene un problema que pongo caras. Me di cuenta, cuando suenan las guitarras, pongo cara de que como que estoy poseído por la música.
2: Sí.
3: ¿Viste la cara que ponen los guitarristas?
2: Sí, sí.
3: Yo pongo esa cara. ¿Por qué pongo esa cara? estoy trabajando para quitarme esa gestualidad ridícula del rostro.
2: Porque además lo arruga el rostro.
3: Sí, sí, es una cara.
2: Necesariamente, ya estamos bastante arrugados, claro.
3: Es una cara bizarra, innecesaria,
2: sí.
3: Como de alguien que está disfrutando intensamente la música y termina siendo una cara desagradable. Estoy trabajando para quitarme eso. Si me ven un poco distraído, es que estoy en eso.
2: Bueno, el sábado es siempre una promesa de felicidad, ¿eh? Este sábado de tan hermoso y tan frío. Uno se piensa, tengo mucho que hacer para ser feliz luego, durante el fin de semana, ¿no? Pero no dejemos para después lo que podemos sentir ahora, ¿eh? Vamos con una felicidad hecha recuerdo y hecha canción, como si lo hubiera programado la mismísima Magdalena Arruñazo. Magda querida.

0: qué hermosa canción, le hubiera encantado a Magdalena, la eligió Verónica.
1: Para entrar un poquito en calor este sábado frío, ¿no?
0: Así es.
1: Está en su beso, es el título de la canción, la canta Betty Everett. Es una canción que muchos años después hizo muy popular Cher, la grabó muchos años después.
0: Bueno, muy bien, mucho que pensar, mucho que repasar esta semana, que un poco previene lo que va a suceder en la semana próxima. Empecemos arbitrariamente por algo, ¿no? Empecemos por un titular de Clarín que destaca una frase muy inquietante del presidente Javier Milei. Dice, la foto sigue siendo horrible, pero la película es la mejor de la historia argentina. A mí me llamó mucho la atención esta frase que está en el discurso que dio en el Hotel Alvear el otro día el presidente, porque bueno, lo que admite centralmente es que la foto sigue siendo horrible. La palabra horrible describe bastante la situación de la economía real, ¿no? Él dice, quédense tranquilo porque forma parte de una película magnífica. Muy bien, la película es una promesa, veremos si esa promesa es cumplida, pero me parece inquietante que él mismo diga la foto es horrible. Que lo diga después, además, después de haber refutado con argumentos falaces la caída del consumo masivo, la caída de los salarios, la caída del poder adquisitivo, la destrucción de empresas, un montón de cosas que Milei trata de desmentir, mientras admite a la vez que la foto del presente es horrible. La palabra horrible la eligió el presidente, no nosotros, ¿no? Se conoció unos datos que muestran por qué es horrible. Cerraron más de 30.000 empresas en la Argentina en los últimos 2 años y medio. No se trata de las meramente de las que cerraron, sino entre las que cerraron y las que abrieron, el saldo son 30.000 cerradas, el saldo, ¿sí? 30.000 empresas cerradas. Es bastante impresionante porque ustedes tienen que dividir por días y se dan cuenta que, no sé, el lunes posiblemente cierran 40, el martes otras 40, el miércoles otras 40, a ese nivel viene la cosa. Hay una nota impresionante que escribió José del Río el domingo, con algunos datos. En mayo cerraron, un mes solo, 2.371 empresas, lo que implicó una caída mensual del 0.49. Las pymes son el 98% de las empresas del país. Y bueno, las micro, aquellas que tienen menos de 10 empleados, equivalen al 70%, según datos de una consultora. Pero el número más importante es que significan el 47% del empleo registrado en el país y más del 46% se sienten amenazadas por las importaciones. El comercio, en tanto, es espejo del 21% del empleo, la industria del 12% y la construcción y la administración pública del 9%. Entre noviembre de 2023 y marzo de 2026 se redujeron 85.500 empleos registrados en unidades productivas bonaerenses, cifra que representa el 25% total de los trabajos perdidos. Destrucción creativa, como decía John Peter, tal vez lo sea, a eso se aferra el gobierno. Sí, se destruyen todas estas empresas, pero bueno, es lo que corresponde, porque estamos en un cambio de régimen económico y van a morir muchas más en virtud de que la película será extraordinaria. Por ahora es horrible la foto, como dijo el propio presidente, pero será extraordinaria. Ezequiel Buro, que es un gran periodista, muy cercano, yo diría, a la formación de Milei, e incluso compartiendo con Milei muchísimas ideas económicas, dice, la economía crece un cuarto de lo que crecía el año pasado. Y esa es la única verdad. Es una nota de Clarín, impresionante, de Ezequiel Burgos, que coincide bastante con el presidente en su visión de los objetivos, pero está señalando algo que es horrible, simplemente, para usar la palabra presidencial. Hay algunos... algunas variables que yo siempre se las cuento para que entiendan que hay buenas y malas. Bueno, el Banco Central, la mora de las familias dejó de crecer tras un año y medio en alza, ¿no? El presidente habló de los morosos ayer por la noche. Por lo que tengo entendido, dijo que muchos de esos morosos se habían comprado televisores y no los podían pagar. Una barbaridad, una locura. Hay más de 5 millones de morosos. Hay muchos más deudores, pero 5 millones de morosos. Y eso es una realidad. El gobierno no quiere hacerse cargo de nada. De eso, de haber producido eso, yo no sé cómo se resuelve. Tal vez no haya una resolución, tal vez los bancos deban encontrar alguna resolución, los que prestaron, bueno, no lo sé, pero que el gobierno diga nosotros no tenemos nada que ver con esto, me parece que es lavarse las manos con un problema que tienen 5 millones de personas que tuvieron que endeudarse, la mayoría de ellos porque no llegaba a fin de mes. El gobierno no reconoce este asunto y lo reduce a y no tiene empatía y lo reduce a un problema que no le compete. Dice el diario Clarín hoy que podría llegar a pensarse, esto es positivo, un cambio de tendencia, porque en julio se desaceleró la caída del consumo, ¿no? Viene cayendo y se desaceleró un poco la caída. No es que aumentamos gran cosa, pero se desaceleró un poquito. ¿Es un cambio de tendencia? Se pregunta Clarín. Es una buena pregunta. Ojalá que sea un cambio de tendencia. El gobierno cree que se está consumiendo extraordinariamente bien. Toma el consumo privado en su totalidad, que eso es hacer trampa, porque el consumo masivo es el que está cayendo. El consumo masivo quiere decir lo que vos compras en un almacén, en un supermercado, la ropa, es decir, las cosas que necesitas para vivir y no lo que consumen los grandes consumidores, compra de coche, eso es otra cosa, ¿no? En junio la actividad económica creció un poquito, 0.8% mensual, también es un buen indicio de que a lo mejor esto podría llegar a empezar a arrancar, porque no arrancó. Los impulsores siempre del crecimiento son la minería, el agro y la economía, que remontó 2.7 en junio. La industria, por lo contrario, lidera la pérdida de empleo formal privado desde que asumió Milei. Le dedicó a los que quiebran, les dedicó Milei una frase muy empática. Dice: los hijos de puta prebendarios tienen que quebrar. Muy, muy, muy interesante. Es decir, los morosos se compraron televisores para el Mundial. Los que quiebran son unos hijos de puta prebendarios que quiebren. Buenísimo todo. Fue muy impresionante el presidente durante esta semana tratando de explicar que el cero que él pronosticó para este mes de la inflación era en realidad el cero que había registrado la actividad, los precios mayoristas, cuando él hablaba de los minoristas, que son los que importan en esta historia, ¿no? Está probado por un montón de audios y de videos que hablaba de los minoristas, pero empezó a decir, no, los mayoristas, y lo logramos, y a tal punto quiere ir a festejar esta estupidez con un recital, porque la pegó con los precios mayoristas. Me pareció una cosa burda, creo que a cualquier ciudadano de a pie sabe perfectamente que es una estupidez y una mentira la que dijo el presidente. Se equivocó, el presidente se viene equivocando fiero con pronósticos y con el pedo de buzo, con que nos van a salir dólares por las orejas, con que esto va a ser un paseo por el parque, con que vamos a tener los mejores 18 meses de la historia argentina. La viene pifiando fiero el presidente y el ministro de Economía. Entonces, como quieren recuperar algo de la confianza perdida, se agarraron de los precios mayoristas ¿no? Del cero de los precios mayoristas para hacer campaña, a ver si podían recuperar algo. Patético pareció eso. Y lo van a festejar en un recital. Patético, ¿no? Bueno, esta idea de que estamos bárbaros, que quiere instalar Milei en las últimas 48 horas, que estamos muy bien, solo que nosotros no lo sentimos, y nos quiere decir a los ciudadanos que lo que sentimos está mal, que es equivocado, no corresponde con lo que el propio gobierno hace. En el gobierno hay un montón de gente preocupada porque la actividad no levanta, y están trabajando preocupada en todo sentido. O sea, hay gente que está tratando de hacer alianzas políticas con el PRO, con otros, con radicales, con otras, porque saben que la reelección no está garantizada. Va Milei y le pega fierrazos al PRO, 4 veces le pegó, me cuentan en el discurso el otro día, mientras están haciendo un acuerdo, su hermana, los Menem, tratando de hacer un acuerdo con Macri y compañía, ¿no? ¿Por qué? Porque están preocupados. Están preocupados. Después Bausili dice, la economía crece más despacio de lo que nos gustaría. Él, en Milei, sale contra su propio gobierno. Parecería ser como una especie de...

no, lean mañana una nota de Rodríguez Yebra que va a tratar de esto en La Nación. Alguien que vive encapsulado, el presidente, cada vez más encapsulado, preocupantemente, yo diría, encapsulado, porque ni siquiera le hace caso a sus propios ministros, ¿no? Que, insisto, están preocupados. Y está bien que estén preocupados, me parece un signo de razonabilidad política y de racionalidad en general. Se encendieron las alarmas, dice Eduardo Van der Kooi. A Eduardo Van der Kooi le cayeron muy feamente, le hicieron una campaña muy fea el domingo pasado. Ya como atacaron a tantas personas, ya no hay actos de solidaridad con los periodistas. Yo sí le dejé un mensaje. Me parece infame, me parece cobarde lo que hacen, ¿no? Tirar todo ese equipo que armó Cerimedo. Este muchachito armó un equipo de trolls, con el que se maneja, un equipo infame de trolls con el que se maneja el presidente de la República, que es un troll en sí mismo. En las últimas horas les dijo que eran, no sé si decir exactamente, ¿no? Cosas realmente infames, a Bonelli, a Manu Jove, a otros periodistas, realmente repugnante. El presidente está en una etapa escatológica que lo degrada a sí mismo, ¿no? 8 de cada 10 pymes industriales sufren la falta de ventas y atrasos en los pagos. Por temas climáticos, en julio hubo subas de hasta 55% en algunas verduras. La producción fabril metalúrgica se estancó en un piso históricamente bajo. En esta carrera entre precios y salarios, solo un pequeño grupo de gremios consiguió retener las caídas, la mayoría no. Advierten que la carne podría subir a partir de octubre entre el 8 y el 10%. Se duplicaron ya, allá hay como 200 reclamos judiciales por las tasas de interés abusivas que cobraron los bancos y las fintechs. La mora dejó de subir este mes, es importante esto, ¿no? Dejó de subir porque además la gente ya no tiene guita, los que son morosos no le van a prestar más, está la verdad también, ¿no? Por supuesto, Milei desliga completamente la macroeconomía de este fenómeno, la gente se endeudó porque tenía ganas. El riesgo país saltó a 511 puntos, terminó más abajo, terminó en 505. ¿Por qué? ¿Por qué el riesgo país siguió para arriba en lugar de ir para abajo? Bueno, porque los mercados no le creen al gobierno. Hay preocupación por la Argentina en fondos y en bancos de Wall Street. La preocupación es porque la economía real marcha mal, porque el descontento está creciendo, porque el malestar es casi del 70% de la población, porque hay riesgos donde no los había y porque el gobierno no parece tener reacción frente a esa caída. Dicen, bueno, los que caigan y se acabó. Algo que venimos advirtiendo aquí bastante tiempo, pero bueno, el gobierno se las sabe todas, así que hay cautela por parte de los inversores internacionales. Volvió a caer el consumo de la carne vacuna, como les decía. El consumo masivo también volvió a caer, aunque un poquito menor ritmo. Las ventas se redujeron 2.6 interanual. Hay muchos datos, no los voy a abrumar ahora. Con ellos, algunos son positivos, otros no. El giro de ganancias afuera es el máximo en 15 años, cuenta Clarín, el 40% es de petroleras y financieras. El gobierno está haciendo de todo para contener el precio del dólar en 1.500. La Argentina registró un superávit comercial de 2.115 millones en julio. Según la CEPAL, la economía local crecerá 3.3 este año y un 3.4 en 2027. Es poco, es un crecimiento muy moderado para lo que debería ser. Nosotros tenemos que estar creciendo por encima del 6% anual para recuperar.

0: superar la enorme caída que hemos tenido. Por supuesto, el gobierno, la oposición le hace favores al gobierno, agarra a los endeudados y los mancha con la CGT. La CGT va y marcha con los morosos, con lo cual legitima completamente la... porque esos muchachos son impresentables, los de la CGT, y son la mancha venenosa, ¿no? No solo la CGT, la oposición en general, imagínate, Kicillof, Quintela, y sobre todo Massa, ¿no? Massa que es la siempre protegido por muchos medios de comunicación, protegido por muchos periodistas, un impresentable, uno de los grandes culpables de la decadencia argentina de los últimos años. Se descubrió que viajó al Caribe en un avión privado con su esposa y un grupo de amigos, además que se fue a Uruguay para que no lo pescaran, después volvió por otro lado, por Paraguay, hizo toda una manganeta para que no descubriera esto, que vive con un multimillonario, ¿no? Alguien a quien no le da el blanco, alguien a quien no le da el blanco, dice hoy Claudio Saboya, es el jefe de política de Clarín, que según la última declaración jurada de Sergio Massa, el patrimonio total es de 19 millones de pesos, dos casas en Tigre, un Volkswagen de 2011, que joda esto, ¿no? Todo esto joda, unos depósitos en efectivo de 461 mil pesos, tiene una caja de ahorro en dólares, el pobre de Massa, de 0.33, 33 centavos de dólar, dice Saboya. Los datos corresponden al cierre de 2022 y fueron publicados en 2023. Debe tener amigos muy millonarios. Este es el que está organizando la oposición en la Argentina. Esto sí que es el enorme insumo tremendo que tiene Milei, ¿no? Porque Milei es muy malo, su forma de gestionar es un desastre, sus formas personales son degradan la democracia como pocas veces se ha visto. Pero claro, enfrente está Cristina Kirchner, ¿no? La mega corrupción de Estado a lo bestia. Enfrente está el señor Kicillof, que vive en un lodazal y él está limpito, ¿no? Es un dogmático que además destruyó la economía cuando tuvo la oportunidad, un gobernador que no gobierna, y el señor Massa, que se dedica a conspirar y a andar de vacaciones. Esto que acabo de describir es la gran razón por la cual Milei todavía podría ser reelegido, porque sin esto Milei no podría ser reelegido, vamos a decir la verdad. El desgaste que tiene, el malestar que hay con él, el desastre que hizo con la actividad económica real de la Argentina, no le garantizarían una reelección. Seguramente terminaría el año que viene, pero están enfrente estos muchachos, que son impresentables, que son un peligro, que son un desastre. Que están sobradamente probados que han formado parte de la decadencia argentina imbotable, imbotable. Dice Federico Aurelio, que es el director de la consultora Aresco, que Milei ganó la presidencia por la economía y el año que viene la elección se define por la economía. Es decir, cuidado con el tema de la economía. Para la gente la economía es, bajó la inflación, sí, pero yo estoy mal. O sea, arreglame un poco y además prometeme que voy a estar bien. Esto de la mejor película, yo no te lo puedo creer. Si yo estoy mes a mes, viste, estoy mal, viste, no te puedo creer. O sea, el gobierno tiene que encontrar una promesa creíble para la cual tiene que dejar de decir pelotudeces, de decir pronósticos cerrados, de tomar a la gente por estúpida. Porque la toman a la gente por boluda, este gobierno. El de Cristina es exactamente igual. Y tratar de hacer las cosas, de prometer algo que se pueda cumplir, de ser razonables, de ser menos dogmáticos, y tratar de llegar lo mejor posible a donde se va a jugar el destino de este gobierno. En agosto el presidente no pisó la Casa Rosada y cada vez hay menos agenda pública. Hay una preocupación real por lo que le está pasando a Milei, que salió del aislamiento hace 2 días para hacer 2 discursos llenos de disparates. el gobierno, el presidente cada vez que habla se degrada. Es muy interesante. El presidente antes entraba en una reunión y salía, hablaba y salía de esa reunión muy fortalecido. Ahora entra a una reunión, habla y sale más débil todavía. Es decir, lo que hace 2 o 3 años funcionaba, hoy no funciona. Hoy degrada, ¿no? Hoy el presidente es menos de lo que era antes de entrar en el Hotel Alvear el jueves. Es menos, porque dijo una serie de barbaridades, de mentiras, de tonterías, que lo degradan. Nelson Castro, nuestro querido amigo, un gran periodista, pero además de un gran periodista, un neurólogo, y además de un neurólogo, un especialista en estudiar la salud de los presidentes, tiene varios libros realmente extraordinarios. Siempre recordar que le dijo públicamente que Néstor Kirchner estaba en peligro y que tenía que cuidarse. Néstor Kirchner se volvió loco cuando salió de la internación y escuchó a Nelson Castro, lo mandó hostigar de manera salvaje. Todo el equipo de trolls que tenía y de militantes que tenía el kirchnerismo contra Nelson Castro, y a la semana murió Néstor Kirchner. Le había advertido Nelson siempre tiene información y es criterioso. Esta semana dijo, como ocurrió en su momento con Cristina Kirchner, el componente psíquico del presidente juega un rol, pesa mucho. Estamos con un gobierno que tiene comportamientos ilógicos y que vive peleándose todo el tiempo. Esta patología psíquica del presidente de la República empieza a ser un tema que en el mundo de los negocios y las finanzas preocupa muchísimo. Es un tema delicado, pero es un tema indubitable que hay un problema, ¿no? Es cuando vos te peleas todo el tiempo con todo el mundo, cuando le decís mierda a los periodistas y usás una palabra a los periodistas, cuando amedrentás a los empresarios, cuando a tus propios aliados les tirás tiros en los pies y los enlodás, los ministros y la gente que trabaja con un presidente no pueden hablarle al presidente porque está irascible, porque no está inencontrable, porque hay que decirle cosas para calmarlo en lugar de decirle la verdad, quiere decir que hay un problema, grave ahí. El presidente, por supuesto, se metió con otros temas, por ejemplo, empezó a agarrar el tema del aborto, ¿no? Vinculando la caída de la natalidad a una cuestión derivada de la legalización del embarazo,
1: de la interrupción del embarazo.
0: Lo cual es una verdadera tontería absoluta, porque ese fenómeno de la caída de la natalidad es un fenómeno que ocurre en lugares donde, vamos a decirlo así, el aborto no es legal, y por otra parte, está muy estudiado en el mundo que hay nuevas generaciones que no quieren tener hijos, que han decidido no tener hijos. Un montón de mujeres, por ejemplo, que han decidido, no quiero tener hijos porque quiero desarrollar una carrera, porque gano poco y no voy a poder dedicarme como quiero a mi hijo, o porque quiero esperar, porque hay una extensión de la vida, porque hay otra forma. O sea, hay una serie de cuestiones de cultura y de psicología y de sociología que hacen que caiga la natalidad, no en la Argentina, sino en Occidente, en términos generales. Vincular esto es tratar de meter el tema del aborto, que es un tema privadísimo, un tema sobre el cual hay legislación, un tema que meterlo en el medio para que no se hable de otras cosas, ¿no? Lo mete mal, lo mete equivocándose, diciendo tonterías. El propio Diego Aguilar dijo esta semana, la despenalización del aborto por un periodo limitado establecido por ley está vigente en los países más cristianos del mundo: Irlanda, España, Italia y Argentina, entre otros, y en Israel. ¿A qué valores judeocristianos hace referencia el presidente Milei, ¿no? Él habló además de un modo que un presidente tiene que cuidarse un poco, ¿no? Decir, la pasión por asesinar niños en los vientres, wow, ¿no? Todo esto es distractivo, todo esto es distractivo de lo central. Lo central es la economía, lo central es la insólita debilidad que con la que el gobierno llega a este momento. Llega a un momento de debilidad política y económica. La Lacunza, economista Hernán Lacunza, viajó a Nueva York para contar su plan presidencial y busca financiamiento para la campaña, quiere presentarse en esta campaña. Mientras tanto lo llamaron a Macri, bueno, hagamos un acuerdo electoral, no fragmentemos el no peronismo, porque eso puede ayudar a que gane el peronismo el año que viene. Están en discusiones, parece que Macri quiere que le garanticen la capital, la ciudad de Buenos Aires. Hay toda una... un encuentro promovido por quién, por Karina Milei, por que tiene doble fase en esta historia, pero por Karina Milei, por los Menem, por la mesa política, por Patricia Bullrich, por Diego Santilli, jefe de gabinete, que borrado continuamente de la voz pública, porque claro, la voz pública está cargada de estos fanatismos, y hay todo un acuerdo ahí. Ahora va el presidente, insisto, hace un discurso y les pega a los propios, o sea, a los que pueden hacer una alianza con ellos, ¿no? No está bien el presidente, no está bien, no está en eje, está descentrado, su discurso es totalmente errático, dice mentiras todo el tiempo, hace pronóstico, nadie le pedía que fuera enfático diciendo va a colapsar, tal día, tal hora va a colapsar la inflación y va a haber un pedo de buzo y vamos a quedarnos todos. No hace falta que haga pronósticos de imposible cumplimiento. No, se hace el banana, el oráculo del mundo, el que sabe, el que está para premio Nobel de Economía, y él mismo se genera su propio desgaste. También hay un momento en que dicen los que saben, yo no, pero dicen los que saben, que hay una diferencia entre el discurso del otro día y el discurso que dio en el día de San Martín, el 17 de agosto, y el discurso que un poco improvisó el otro día, ayer y antes de ayer. El discurso escrito tenía una frase que evidentemente se lo pusieron, que es: si la libertad no muestra sus frutos, que son de el bienestar y la prosperidad económica, la ciudadanía se olvida de su valor. Es una frase reflexiva, autorreflexiva. Es una frase interesante. Yo la vinculo a la idea de que estamos en un momento horrible, palabra que eligió el presidente, ¿no? Ahí hay como dos momentos de sinceridad, que se corresponde con lo de Auxili. No está creciendo las cosas como están creciendo, que se corresponde con Diego Santilli. Vamos a organizar una alianza porque estamos débiles, y vamos a hablarnos. Es decir, hay un gobierno, ¿no?, que por momentos habla en estos términos, los términos de verdad y de preocupación. Y hay otro gobierno unipersonal, que es el de el señor Milei, que dice barbaridades, de todo el mundo, que se pelea todo el tiempo con todo el mundo. Al principio eso era un signo de este viene contra la casta, hoy es un signo de degradación política, hoy es un signo de que las cosas están mal y que el presidente está mal. En el medio de todo eso, por supuesto, cae el tema Cerimedo. Nada más les dejo un abrazo a Miguel Guñasqui, que a veces nos escucha, y los felicito por el título de su artículo de hoy. Los invito a leerlo en Clarín. Se llama Cerimedo, el señor de los sicarios reales y digitales, ¿no? Reales y digitales. Bueno, el juez rechazó los planteos de Cerimedo, es cada vez más complicado. Ya saben que fue un intento de femicidio, le dispararon a esta chica que era su pareja, que está embarazada, 3 disparos, un hecho gravísimo realmente. Pero el hecho, más allá de en sí mismo de ser grave por sí mismo, es grave porque nos recuerda quién fue el jefe de campaña verdadero de Milei, quién fue el que le armó las milicias digitales, quién fue el que le armó las granjas de trolls y de bots, quién fue el que trajo la tecnología infecta, repugnante de Bolsonaro y la para meterla en la Argentina, ¿no? ¿Quién fue el creador del Gordo Dan y de todos estos muchachos, ¿no? Fue un tipo que se llama Cerimedo, cuyo abogado ahora es el abogado del Gordo Dan, defiende a Cerimedo en el país. La diputada Lilia Lemoine dijo que le daba risa ver la foto de la chica baleada, algo que reposteó el propio Milei. Todo muy muy interesante, siempre burlándose de los débiles, ¿no? Yo no sé quién es esa chica, no sé quién disparó, no sé si Cerimedo le mandó a disparar, no sé. Pero hay una chica cuyo parte médico yo leí, es público además, donde tiene 3 disparos. No murió de casualidad. De casualidad, vos ves esa foto de una mujer baleada y te da risa, y el presidente repostea a Lemoine, diputada nacional que da vergüenza que sea diputada nacional de la Argentina, muestra toda la degradación argentina en una sola figura, ¿no? Muy bien, tratando de instalar que fue un autoatentado, todo el tiempo. Claro, están metidos con Cerimedo hasta acá arriba. A pesar de que Cerimedo quedó congelado después de que pasó la causa Andis, se lo acusa, algunos lo acusan de haber disputado con Español un negocio oscuro, haber quedado afuera y haberlo denunciado, y que los Milei están enojados por eso se fue a Bolivia a hacer lo que hace acá, que es buscar roña, desacreditar gente, hacer campañas sucias, campañas negativas, y toda esta porquería que trajo la nueva derecha al mundo, tratando de copiar al populismo de izquierda, pero a un nivel tecnológico superior. Toda esta porquería, todos estos sicarios repugnantes que tiene este gobierno, están encarnados en una persona, Cerimedo, que es quien está siendo defendido bajo la mesa por el mileísmo, que le debe todo a este muchacho, ¿no? Ahora empiezan a operar, así, bueno, no, era un vendehumo, bueno, no, todos despegándose, pero a la vez todos defendiéndolo por abajo, ¿no? Creo que fue una semana donde se vio la peor cara del gobierno, que es cuando el gobierno va para un lado y el presidente tiene arranques y va para otro, ¿no? ¿Se puede recuperar el gobierno de esto? Puede ser. Va a depender, aunque parezca mentira, del carácter personal del presidente. No creo que dependa de una estrategia general, porque si le arman estrategias generales que el presidente no obedece, bueno, todo se va al tacho, digamos, ¿no? Si vos armás una alianza, intentás armar una alianza electoral, intentás buscar cosas para reactivar la economía, que de hecho creo que el ministro de Economía lo está haciendo con cuidado y sin levantar mucho la perdiz, a ver si puede haber un poquito de mejora, ¿no? Si hay todo un gobierno preocupado por las encuestas, encarga encuestas, las encuestas le dan mal, si todo un gobierno está preparándose para una situación que ellos creían que iba a ser un paseo por el parque, pero que no lo va a ser, y están tomando medidas un poco razonables, pero hay un presidente que les tira todas estas cosas que están armando, se las barre a patadas y hace lo que quiere, con un grupo de alcahuetes de muy baja calidad intelectual que lo rodean y lo siguen en estas pulsiones violentas de violencia verbal, y va a ser difícil, ¿no? que la cosa salga, va a ser difícil. Están todo el tiempo el presidente con falacias, es un rey de las falacias. Es él que venía a desmontar las falacias del kirchnerismo, lo que hizo fue desmontarlas para instalar nuevas falacias. Todo el tiempo mintiendo. Es uno de los gobiernos más mentirosos que yo conozco. Yo creí que el de Cristina Kirchner, con su relato, era el más mentiroso que yo había conocido, ¿no? Cuando uno mira para atrás se da cuenta que hay otros relatos muy mentirosos. Por ejemplo, el relato de Perón era tremendamente mentiroso, y de los peronistas de izquierda ni hablar. Pero este es un gobierno que miente, que adorna, que está todo el tiempo diciendo una cosa y pasa otra, ¿no? Y además es un gobierno que ha descendido a un lenguaje que destruye la democracia, destruye la convivencia. Es decir, cruza límites que yo creí que nunca iba a escuchar, bueno, nunca iba a ver. Francisco Adorni, el hermano del ex jefe de gabinete, dijo que puso un cero de más en su declaración jurada. Esto es joda también. Expert amplió su descargo y negó haber lavado los $200,000 de Fred Machado, que está condenado en Estados Unidos, ¿no? El señor Quintela, que insisto, es uno de los grandes promotores de Milei, habla de expropiaciones. Ya expropió las tierras de Ramón Díaz en su provincia. Y bueno, se muestra una especie de chavista. Muy tranquilizador todo esto, ¿no? El peronismo pidió interpelar a Caputo por el destino de los fondos viales. Esto es justo, aunque el peronismo no tiene autoridad moral para hacer esto, yo lo sé, por las cosas que hizo con la obra pública, pero es cierto que si vos haces trampa para tener equilibrio fiscal, es decir, si no pagás lo que tenés que pagar, si no pones guita para mejorar los ferrocarriles, como estaba previsto, o no pones fondos viales para mejorar las rutas, ¿no? No pagás, si yo no pago la tarjeta, ¿no? Y alguien viene y me dice, che, qué bien, entre lo que entró y lo que gastaste, están equilibradas las cuentas. Sí, el problema es que no pagué las expensas, no pagué las tarjetas y me hago el gil. Entonces es un equilibrio fiscal trucho. Por otra parte, que no haya problemas graves, accidentes gravísimos vinculados a la infraestructura, porque adivinen quién va a pagar el costo político, ¿no? Dios quiera que eso no ocurra, pero ¿quién creen ustedes que va a pagar el costo político por algo gravísimo que ocurra con alguna ruta que no está siendo arreglada o hecha o cosas por el estilo, o algún problema ferroviario o algo por el estilo? ¿Quién va a pagar el pato de eso? El gobierno corre peligro, mucho peligro, haciendo ese tipo de truchadas. El problema es que Milei se ha aferrado a un dogma según el cual el Estado debe ser desmantelado. Sigue diciendo Santiago Caputo públicamente que ellos vinieron a desmantelar el Estado. Desmantelar el Estado. No a integrarse con el mundo, a hacer un mercado abierto, sino a desmantelar. Usan la palabra desmantelar. De verdad fueron votados para desmantelar el Estado. ¿Está consciente la sociedad argentina lo que significa desmantelar el Estado? Cuando se jactan de haber destruido los salarios estatales, ¿es una buena noticia? Por ejemplo, que los policías que son de salarios estatales ganen miseria, tengan que tener tres trabajos. Que los militares ganen miseria, tengan que andar en Uber, militares. ¿Les parece que los enfermeros, los médicos de los hospitales nacionales hayan sido pulverizados sus salarios? ¿Es para jactarse? ¿De verdad vienen a desmantelar el Estado y creen que fueron votados por esto? ¿De verdad? ¿De verdad? ¿O hay un gran malentendido en esta historia? Bueno, lo veremos, varios temas. que vamos a seguir hablando en un ratito aquí en Pensando en Mí. Ya son casi las 11 de la mañana, vamos a emitir informe primero y volvemos.
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0: las 11 de la mañana, cielo despejado en Buenos Aires, temperatura 9 grados 8 décimas. Después de 7 años extraditan desde México al ex agente de la CIDE, Raúl Martins. Se abre una nueva etapa en una investigación de más de una década sobre una estructura vinculada a la explotación sexual, prostíbulos y presuntas maniobras de lavado de activos entre Argentina y México. Un policía de civil mató a 3 delincuentes en un intento de robo en Rafael Castillo. Viajaba con su pareja, también integrante de la fuerza. Se les cruzó un auto. Los 4 ocupantes armados apuntaron al vehículo del efectivo policial, quien se bajó del lado del acompañante y comenzó a disparar. 2 de los ladrones murieron en el lugar. Otro camino al hospital. También resultó herido un menor de 17 años. Hola Pinto en la clasificación para el Gran Premio de Países Bajos. El argentino ya circula por el circuito de Zandvoort. La carrera mañana a las 10. Cielo despejado en Buenos Aires, temperatura 9 grados 8 décimas, humedad 47%.
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3: Hasta el domingo.

0: Bueno, muy bien. Recuerden, hoy a la de 12 a 1 vienen aquí tres chicas extraordinarias. Tres chicas la nata, ¿eh? Vamos a hacer un homenaje a la nata y además ver lo que están haciendo ellas, que son tres chicas extraordinarias, ¿eh? No se lo pierdan, va a ser una especie de homenaje a la familia Nanata, que está produciendo periodismo, produciendo arte, produciendo de todo, ¿eh? 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Bueno, como siempre les digo, hay un programa como el nuestro, pero es mejor que el nuestro. ¿Por qué es mejor que el nuestro? Porque lo conduce, lo idea y lo produce Alfredo Leuco. Alfredo, ¿qué te traes mañana?
1: Buen día Jorge, Verónica, Marcelo, Gonzalo, bueno, ese grupo maravilloso. Mañana tengo un programa muy particular que tiene que ver con grandes nombres. Uno, el de Jorge Luis Borges, ¿no? Un pequeño, un humilde homenaje al más grande escritor de habla hispana. ¿Por qué? Bueno, porque el lunes es el Día del Lector, a propósito del día del nacimiento de Jorge Luis Borges, así que está dedicada la columna a semejante personaje. 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
0: Bueno, muy bien. Dos cositas antes de abrir el juego, que vamos a charlar un rato de la actualidad. Yo no sé si se comprende bien. Algunas personas por ahí tal vez no están en X, no lo saben, pero el presidente Javier Milei dijo, para sorpresa de casi nadie, la mierda humana mal cagada de Bonelli, mintiendo. Repito, el presidente de la República, con mayúsculas además, dijo, para sorpresa de casi nadie, la mierda humana mal cagada de Bonelli, mintiendo. Un presidente tiene totalmente derecho a replicar, a decir, esto no es cierto, esto no es verdad, esta información no es así, pasó de otra manera, mandar a un ministro y decir, no es así, porque la información, no sé qué, si es que no es así, ¿no? Si es que no es así. Pero tiene derecho un presidente, usted, la mayoría de nuestros oyentes son gente educada, no gente maleducada, gente educada. Gente, algunos serán más cultos, menos cultos, pero son gente bien, nuestros oyentes los conocemos perfectamente, son gente bien, son gente respetuosa. ¿Pueden permitir que un jefe de Estado diga mierda humana mal cagada? Se lo dijo a Bonelli, se lo dijo a Manu Joven en las últimas 24 horas. Y muchas otras cosas dijo, cosas aberrantes. Pero digo esto porque Verónica no quería que lo dijera al aire, porque es una escatología infame.
2: Porque se ensucia una o la boca con esas palabras, ¿no? La gente que las profiere cree que agrede al otro, pero el que se degrada es el que pone en su propia boca esas palabras, ¿no? Pero bueno, es el presidente.
0: Pero es importante decir, pues si no, estamos hablando Es verdad que estamos hablando como si fuera algo, no sé, puede haber gente que no está enterada de esto y que crea que, bueno, que estamos hablando de algo conceptual, algo no sé qué. No, además, ¿qué dice de una persona que públicamente habla en estos términos? ¿Qué dice de esa persona? ¿Qué dice de esa persona? ¿Cuándo naturalizamos esto? No estoy defendiendo a Bonelli, porque sea de esta casa, o a Manu Joven, que es un periodista buenísimo. No, no es un problema del periodismo. Haría lo mismo si lo dijera de cualquiera, ¿no? Es preocupante, es muy preocupante. Después, hay gente que insiste, por ejemplo, hoy, tomo uno solo en Twitter, que dice... En el gobierno del inútil de Fernández era tan otro Fernández Díaz. No, no era tan otro. Usted no me va a enseñar a mí a antikirchnerismo, porque he sido el crítico más grande del kirchnerismo durante 20 años y lo pagué caro, créamelo, cosa que usted ni el presidente Milei lo pagaron caro. Eso seguro. Hoy cambié de emisora, dice. Perfecto, me parece bárbaro que se vayan a otra emisora, hagan lo que quieran. Hay gente que me dice que yo, ante el peligro de que vuelva el kirchnerismo, debo ser otro. ¿Qué es lo que me están pidiendo? ¿Que milite para Milei? ¿Que haga silencio? Que no diga lo que pienso. Hay varios colegas que no dicen lo que piensan. No, los conozco muy bien, porque sé lo que piensan en privado y no lo dicen en público. Pero eso es el periodismo. Esa es la sinceridad, esa es la honestidad con la que hay que dirigirse a la gente, ¿no? Ocultando que las cosas no funcionan, ocultando las barbaridades. ¿Hay que militarlo a Milei para que no venga el kirchnerismo? ¿Desde cuándo un periodista tiene que militar por un partido político o por un gobierno? Defender cosas cuando hay que defenderlo, por supuesto. Yo lo he defendido cosas. Me considero un liberal de izquierda, como decía Sebrelli. Sebrelli se decía a sí mismo un liberal de izquierda. Yo me considero lo mismo. Pero yo tengo que mirar por otro lado. ¡Wow! Así que ustedes me pagan escuchándome para que yo milite a Milei. Los que creen esto están profundamente equivocados. Yo lo lamento mucho, realmente, ¿no? Tengo varios lectores que son así. Y tengo muchos colegas que saben esto y se hacen los boludos con esto. Se hacen los boludos. Y bueno, pero yo no me hago el boludo. Ya sé que voy a pagar los costos. Ya los pagué. Pagué costos graves durante 20 años. Sí, sí. Y ahora voy a seguir pagándolos. Sí, vengo pagándolos y voy a seguir pagándolos, lamentablemente. Bueno, muy bien. ¿Verónica?
2: Sí, bueno, en relación con esto que acabas de mencionar, al momento de votar, se votará, cada uno votará con absoluta libertad lo que crea que conviene, lo que le guste o lo que considere menos malo. Pero mientras tanto... Mientras tanto, y quien quiera volver a votar al actual presidente o al candidato que el actual presidente ponga, en todo caso, si no fuera él, por supuesto que está en su derecho y lo puede hacer con total libertad. Ahora, faltan 14 meses. En estos 14 meses, ¿qué hay que hacer? Agachar la cabeza y aceptar absolutamente todo lo bueno, lo malo y lo horrible dentro de la misma bolsa, sin ningún tipo de criterio. Creo que quienes... temen, y muchos temen que vuelva el kirchnerismo, y siempre en alguna de sus formas, porque además se recicla, se alía, se junta, se fusiona, se divide, se vuelve a unir, son como el Terminator, que vuelva el peronismo en una versión kirchnerista o en una versión nefasta, quienes tienen ese temor deberían ser quienes más deberían exigirle al presidente que haga las cosas de la manera adecuada.
0: Por supuesto, por si no le señalan al presidente los errores y al gobierno los errores, es difícil que el gobierno mejore. No se puede vivir creyendo que estamos votando hoy o la semana que viene. No, vamos a votar dentro de 14 meses. Que no vamos a... Y además cuando se vota siempre el mal menor. La mayoría vota el mal menor. Vota pollo o pasta.
2: Sí, no, se en vota general. En contra en general. No, hay gente que vota convencida y está muy bien, no, y tiene suerte, pero...
0: Pero esa extorsión me parece un error, me parece inadmisible, me parece que no hay que hacerla. No todos los días se vota, y no estamos hablando de votar. Me parece mal los que salen, los encuestadores, cientistas políticos y economistas que salen a hablar de las votaciones del año que viene. Están locos. En la Argentina, bueno, falta una eternidad.
2: Todos están hablando de eso.
0: Pero muchachos, déjense de joder. Hablen del presente puro, no del futuro. ¿Qué sabemos nosotros cómo va a llegar el gobierno a diciembre? ¿Cómo va a llegar al año que viene? Faltan miles de cosas, alianzas. La mayoría de la gente se decide en el último mes de las elecciones. Estamos todos locos. Hablando de elecciones.
3: Yo, si me permiten, sí. Creo que haría tres apuntes acerca del periodismo. En primer lugar, el periodismo militante no sirve. No sirve en ninguno de los sentidos. Primero, porque el periodismo tiene que molestar. El periodismo tiene que investigar, tiene que criticar, tiene que poner a prueba los relatos oficiales. Tiene incluso que arriesgarse a equivocarse si es necesario. Pero es mucho mejor equivocarse que convertirse en chupamedias del poder. Que caer en la obsecuencia. Es infinitamente preferible. Eso en primer lugar. Además, el periodismo oficialista, como todo el mundo sabe, es un periodismo que la gente deja de escuchar. Hay un fenómeno que puede parecer paradójico, pero es real. Es constatable y se ha verificado muchas veces en nuestro país y en otros países. Y es que los periodistas que se identifican demasiado con el oficialismo dejan de ser escuchados, incluso por aquellos que apoyan al gobierno. Porque incluso los que apoyan a un gobierno son conscientes, aunque mal que les pese, aunque a veces les moleste, son conscientes en algún lugar de su cabeza de que el rol del periodismo no es ese, no es simplemente repetir lo que dice un gobierno.
0: Está yendo muy mal al oficialismo, el rating.
3: Eso por un lado.
0: Muy mal, pero muy mal, previsiblemente, por otra parte. Yo no... En los peores momentos de la Argentina, a ver, yo no vivo del rating. Yo por suerte no me marcan el minuto a minuto. Y no me siento, no estoy en la tele precisamente por eso. No quiero vivir el minuto a minuto teniendo que decir las cosas que por la cucaracha te dicen, dale, que esto rinde o esto no, te estás cayendo, ¿viste? No, acá se habla, ¿viste? Se habla de libros, se habla de películas, se habla de interpretaciones, de narrativas, qué sé yo, se habla de todo. No me están midiendo el rating minuto a minuto. Porta no me llama y me dice, negro, levanta el rating. No me llama para decirme eso. Me llama para hablar de otras cosas, pero no de eso. Bueno, ¿no? Entonces, digo, seamos honestos, ¿viste? Estamos, está bien lo que decías vos, Gonzalo, estamos para marcar cosas que nos parecen mal, cosas que pueden ser corregible. Yo ya tiendo a pensar que Milei no quiere corregir nada, que él no quiere corregir. De hecho, que él no quiere corregir cosas que le dicen sus propios ministros. O sea, que ya veo ahí ya un problema en el presidente, ¿no? Es decir, Santilli le dice una cosa, le importa un huevo. Incluso Karina Milei, que va y viene, ¿viste? Con esta idea de ser un neomenemismo implica acuerdismo, implica otro tipo de cosas, y él, viste, no la escucha. A veces la escucha, a veces no la escucha, va y viene, no puede establecer una coordinación con una programación. Bueno,
3: también quería enriquecer, si puedo, agregar algo a lo que decían ustedes recién, que es totalmente cierto, que el periodismo no determina las elecciones. Y eso es una paradoja, porque por un lado, y este gobierno lo ha hecho mucho, se dice que el periodismo está desconectado de la realidad, que el periodismo es irrelevante, pero por otro lado se muestra un enojo tremendo, que desmiente ese ninguneo. Ahora, yo creo que el periodismo importa e importa muchísimo. Lo que no creo es que determine elecciones. Y a las pruebas me remito. En 2019, la mayor parte de los medios apoyaba la reelección de Macri. Es un hecho. Por supuesto, no lo hacía C5N.
0: Y perdió.
3: Sin embargo, Macri perdió.
0: Perdió. Y voy a dar un ejemplo. 95. entre el 90 y el 95, más allá de la convertibilidad, las barbaridades que hizo Menem, con las privatizaciones, las corrupciones, hizo barbaridades de variada índole. El peronismo estaba, el periodismo estaba totalmente crítico del peronismo, del peronismo neoliberal de Menem. Había una onda de que, pero de crisis absoluta. La gente le iba bien con la convertibilidad y votó en el 95 contra el periodismo, como hizo cuando votó a Alberto Fernández. Porque le iba mal, porque estaba mal con Macri, porque estaba bien con Menem en su momento. El periodismo no es tan importante en ese sentido. Sí me parece que es importante en la idea de marcar errores, de cuidado, cuidado. Yo desde el principio tratamos de decir, che, cuidado con la... Cuidado con desatender la actividad económica. Cuidado. ¿Sabes por qué? Porque después le tenés que pedir a las víctimas, a tus víctimas, le tenés que pedir el voto. Entonces, no nos importa el conurbano bonaerense. El que tiene que morir, que muera, con las empresas que mueran y qué sé yo. Y después tenés que ganar el conurbano. ¿Y entonces qué hacemos? Bueno, no sé. Es decir, las advertencias que, por supuesto, no las escucha este gobierno, porque la verdad no las escucha, sobre todo no las escucha el presidente. Yo creo que hay otras personas que sí escuchan. Son de buena fe, son de buena fe. En mi caso particular son de buena fe. Son duras, me calientan mucho. Yo agradezco, se lo digo a ustedes en confianza, no tener el programa de las noches que tenía yo antes, porque yo me iba calentando durante la noche. Me iba calentando y salía al aire con una bronca tremenda que ahora me agarra en casa, pobre, la única que escucha eso es Verónica, ¿no?
2: Oyente privilegiada.
0: Imagínate si yo fuera al aire con las broncas que me agarro. No, sería inflamable todo, ¿no? Y no estaría bien y no le hace bien a mi corazón, dice mi cardiólogo.
4: Sí. Un par de puntualizaciones. Yo creo que durante las elecciones que llevaron al poder Alberto Fernández, sí hubo una corriente periodística que lo acompañó, que no era que enfrentaba una oposición cerril como candidato, al contrario, creo que se lo embelleció Alberto Fernández, que se le otorgó una serie de aptitudes que de las que carecía por completo y no se lo señaló. Y creo que también que la influencia del periodismo es absolutamente aleatoria. Como bien señalaste, en el caso de Menem, segunda presidencia, había más acusaciones de corrupción que elogios en la prensa y ganó monumentalmente. Pero, por ejemplo, Nixon tuvo que renunciar, yo creo que en buena medida, por las investigaciones periodísticas relacionadas con el Watergate. Uh-huh. Es aleatorio. Ahí los bolsos de López tuvieron un impacto demoledor en la estabilidad de los primeros años de Macri, quizás tuvieron influencia en su victoria electoral en las elecciones intermedias. El programa de La Nata, que hoy vas a entrevistar a algunas de las personas que compartieron la vida con él, yo creo que tuvo una influencia determinante en la
0: investigación,
4: en la derrota del kirchnerismo, sciolismo de 2015, y otras veces pasa completamente desapercibido. Lo que no pasa desapercibido es la necesidad de que el periodismo se dedique a decir la verdad, que tenga un compromiso con los hechos y con los principios, que no son algo banal. Y ahí sí, yo creo que es inadmisible que el presidente insulte. Lo dije desde el minuto uno, mientras muchos periodistas decían, es su forma de ser. No existe una forma de ser que sea insultar. Eso no es una forma de ser. El insulto supera cualquier forma de ser. Y es mentira, además, que alguien no puede evitar insultar. Porque cuando él va a encuentros internacionales, es distinto de lo que pasó con Lula, no insulta a la persona con la que tiene un debate. Él sabe, todas las personas del mundo saben callar ante alguien que tiene más poder que ellos. Excepto los que ya no están con nosotros. Todos los demás saben aceptar el silencio frente a una palabra que te puede poner en riesgo contra alguien más poderoso. Se insulta contra aquel que tiene menos poder y eso es cobardía. Eso no tiene otra palabra.
0: Pero Marcelo, imagínate que vos estás...
4: Vos tenés al ejército protegiéndote. El presidente no puede ser insultado.
0: Por ejemplo, imagínate que vos, que la pasás bien desde hace varios años con nosotros, pero vos llegaras acá, que ahora Mitre es tu casa, y yo te dijera, fuera de micrófono, ¿pero qué haces, mierda humana, mal cagada? Estoy citando al presidente, discúlpenme, ¿eh? Es decir, que a vos te gustara Mitre, pero yo te tratara así, ¿qué pasaría?
4: Y ahí hay dos opciones, ¿no? No hablarnos nunca más, que es lo más probable, y la otra es irse a las manos.
0: Sí.
4: Porque esa clase de insultos afectan la dignidad de la persona.
0: ¿Sería admisible en una empresa eso?
4: No, no.
0: ¿Un gerente hablara a mí gritos así, no?
4: Me ha ocurrido y dejé de hablar para siempre con la persona. Es una forma de expulsión. Pero vas entonces a lo legal. Vas a lo legal. Si alguien te habla así.
0: Pero entonces, y además, ¿qué denota que alguien hable así, digamos, no? Que esto es lo más grave. Y esto es difícil de sacarle, ¿no? Quizás un tipo como Nelson Castro o un psicólogo, podría un psicoanalista, un psiquiatra podría ayudarnos a eso, ¿no? Hemos naturalizado esto. Esto es lo que quería decir. Yo sé que hay mucha gente que no le importa nada, que mientras sea un gobierno, si es efectivo y es transparente, ya está. Es verdad

0: Creo que si fuera totalmente transparente no importaría nada. Pero hay una tercera cosa subjetiva, emocional, que es la calidad humana de las personas que nos representan. La calidad humana también se ve acá, en Estados Unidos, en Alemania, en cualquier lado, digamos, ¿no? Es decir, la calidad humana pesa. Cuidado, porque esta patología puede ser piantavotos. Son las 11:31, vamos al Mitre Informa primero y volvemos, dale.
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3: Buenos Aires, el cielo está despejado, temperatura 9 grados 8 décimas. Milei rechazó de parte del gobierno un rescate a los 5 millones de endeudados. El presidente no está de acuerdo con que el Estado se haga cargo de la solución de la crisis de miles de argentinos en mora con créditos y préstamos otorgados por bancos y financieras.
4: Paga el Estado, es el resto de los ciudadanos. Entonces la pregunta es, ¿por qué hay que meterle la mano en el bolsillo a toda la ciudadanía para rescatar a los bancos, para rescatar a las entidades no bancarias? Porque el problema, ¿quién lo tiene? El que dio el crédito. Esto es raro, digo, esto es, digo, progre raro que tenemos en Argentina. ¿Qué están haciendo? ¿Lobby por las entidades no bancarias? O sea, ¿están haciendo lobby por los usureros, por ejemplo? ¡Qué increíbles que son! Son progre raro. Estigmatizan al usurero, digamos, lo convierten en un mercado repugnante y después lo quieren salvar. Son raros.
3: En Suiza construyen búnkers bajo los Alpes para proteger las fortunas de los multimillonarios. Una empresa instala bajo la roca depósitos de alta seguridad y bóvedas para almacenar objetos de valor bajo condiciones climáticas estables y con registro independiente del catastro de Suiza. El sitio está ubicado en el macizo de Brunig, una imponente montaña suiza a 40 kilómetros al sudoeste de Lucerna. Grave lesión del arquero argentino Augusto Batalla en España, la confirmó el propio futbolista del Rayo Vallecano. Se fracturó la tibia en un partido ante el Alavés y tendrá una recuperación de entre 3 y 6 meses. El ex guardavallas de River y San Lorenzo, de 30 años, salió a tapar un avance de Tony Martínez y la grave lesión ocurrió en el choque de piernas con las del delantero. Cielo despejado en Buenos Aires, temperatura 9 grados 8 décimas, humedad 47%.
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0: Sí, señor.
1: Por un lado, el tema de los insultos es una cuenta pendiente para los funcionarios que trabajan con Milei. Recientemente la senadora Patricia Bullrich, ex ministra de Seguridad, disintió en algunos asuntos con el propio presidente, incluso con Karina Milei. Manifestó diferencias.
0: Sí.
1: Tiene que haber una reacción del gabinete, de los que apoyan a Milei, de los que sí están obligados, a diferencia de los periodistas, de los que sí están obligados a militar por el país, de decirle al presidente, no se puede insultar. Está prohibido insultar. Y lo tienen que decir explícitamente. No, este silencio es complicidad. Agrego otros temas y voy lo más breve posible. Creo que es un desperdicio que teniendo... Yo considero que la política internacional del presidente Milei es la mejor que tuvo el país. La mejor que tuvo el país. Considero que sus lineamientos económicos son correctos. Que sus ideas fuerza son favorables para el país. Y que el hecho de insultar no es solo un problema estético o estilístico, hacia el centro de la convivencia nacional. Es algo inadmisible. Cierro con esto, que parece un tema muy marginal, pero a mí me parece importante, que es lo de Toti Flores apoyando a Fernando Espinosa, tanto en la política real como en sus comentarios. Pero ¿cuál es la actitud de la coalición cívica al respecto? Y acá vienen las complicidades. Las complicidades. Porque Espinosa estaba acusado de narcotráfico y de muchas cosas más que no voy a enumerar, pero era considerado prácticamente el mal, la antítesis de lo que representa la coalición cívica. Y cuando les preguntan a los principales dirigentes qué pasa con el Toti Flores, dicen, no lo sé, no investigan, no opinan, no... es una agrupación política. Maxi Ferraro, por ejemplo,
0: sí,
1: que se han dedicado a investigar que su celebridad es por las investigaciones que llevaron a cabo. Por ejemplo, en el caso de Maxi Ferraro respecto del tema Adorni, entre otros. ¿Por qué cuando hay algo infinitamente peor que Adorni, que es el Toti Flores con Espinosa, que está, según ellos, no según yo, colaborando con el narcotráfico, no investigan nada, no nos informan qué está pasando? Yo creo que hay una posibilidad de alianza, yo creo, es una hipótesis, lo de Toti Flores son hechos, ¿de acuerdo? Pero yo creo que hay una posibilidad de alianza entre Lisa y Carrió y Kicillof, como la hubo en su momento entre Margarita Stolbizer y Massa.
0: Yo quisiera creer que
1: similares.
0: No, quisiera creer que no.
1: Para mí, la falta de reacción frente a esto, porque Toti Flores tiene los secretos de Estado de la coalición cívica, y se los llevó a Espinosa, y es una parte de la coalición cívica militando con Espinosa, y la coalición cívica no dice nada. Creo que hay ahí una avanzada, un adelantado, que puede estar indicando la alianza entre Lisa Carrió y Kicillof.
0: Quiero creer que no es así, pero bueno, que es algo personal de Toti, a quien yo admiré mucho, escribí sobre él y me duele muchísimo que se haya ido, muchísimo, muchísimo, a ese lugar. Hay una novela muy interesante que acaba de salir, que se llama Una historia familiar, de uno de los grandes escritores argentinos, Daniel Goebel, que es totalmente autobiográfica, sobre su familia. Es muy interesante que haya abordado Goebel esto. Una historia familiar se va a presentar hoy mismo, a las 18 horas en Naesqui, Charlone 1400. Hoy es sábado 22, ¿no? Sí. Sábado 22, 18 horas, Naesqui en Charlone 1400, ahí en Villa Ortúzar, Buenos Aires. Es un gran conversador, Goebel. Lo va a entrevistar Nancy Giampolo. Así que, bueno, los que quieran darse una vuelta, ahí están. Bueno, y nos acaba de llegar un libro que se llama Sin Canje. Es un libro de Silvia Plager, una escritora reconocida, amiga de la casa, que ha escrito una novela realmente, está vendida como ágil y profunda, y lo es ágil y profunda, con un tema que es que aborda un tema que es el erotismo en la madurez, el erotismo, ¿no? El erotismo, las dudas sobre la juventud, el antisemitismo, la finitud, ¿no? Un libro hecho con la experiencia de toda una vida, de una escritora que bueno, que la conocemos hace muchos años, es una gran escritora y una gran persona. Silvia Plager está en línea. ¿Qué tal, Silvia? ¿Cómo te va?
2: Bien, bien, escuchando el programa, escuchándote y agradeciendo este espacio, porque la literatura tiene que tener también su espacio entre tanta cosa que nos angustia, ¿no?
0: Así es. Silvia, bueno, háblame de cómo escribiste esta novela, ¿por qué escribiste esta novela? ¿Y qué resultó de ese viaje, ¿no?
2: Mira, yo nunca sé muy bien por qué escribo tal o cual cosa, pero siento como una pulsión determinada cuando un tema me agarra de los pelos y que me arrastra. Es una fuerza que vos debés conocer y que a veces nace por una sugerencia, a veces nace por un propio deseo, a veces por una propia frustración de tomar ciertos temas. Yo quise, justamente hoy hablabas de la natalidad, ¿no? Y quise buscar como personaje principal una mujer sin hijos, una mujer de 65 años y una sobrina que, bueno, que no siempre los lazos también afectivos se dan con las personas que son nuestros hijos, sino también se puede dar con un pariente, con un vecino, con una persona que uno conoce eventualmente y nace una amistad. Y quise poner dentro de ese marco la dificultad que es vivir en un medio hostil. Vivir en un medio hostil siempre es un medio hostil, estés donde estés. Uh-huh. Pero quise acentuar qué sucede cuando uno cambia el entorno que parece como un útero, que es Bariloche, en el calor de una casa prestada, en pleno invierno, donde no te queda nadie cerca, salvo el que te ayuda a zapatear la nieve, a hacer unas compras, alguien más joven, y tenés que estar inevitablemente con vos mismo o con vos misma. Ese asedio de hablar con uno mismo, porque evidentemente el monólogo no existe, uno habla con el otro que hay en uno, termina fructificando en otra relación y también en un punto de vista diferente con respecto a la lejanía de esa persona joven, que es una persona querida, que es la persona única que queda de su familia viva, y el enfrentarse para volver a esa relación carne a carne, cara a cara con la sobrina, tiene que viajar. Entonces sale del ámbito del país, que también el país nuestro, aunque nos dé dolor de cabeza, es el ámbito nuestro donde podemos expresarnos con la bronca y el amor que nos provoca ser parte. Uh-huh. Pero cuando tiene que salir hacia un mundo que ella pinta más idílico porque lo recuerda de una visita de ella 20 años atrás con una ocasión al amante. Y bueno, y se encuentra con la sobrina, que iba con su pareja actual, ella, un hombre grande también, y se encuentra con su sobrina y ese muchacho argentino que también, por ocasiones de la vida, porque la vida nos lleva y nos ataca por sorpresa, de chico fue llevado a Israel por los abuelos después del atentado a Amia, o sea que lo que sucede, las catástrofes que suceden, que suceden a otros, no le suceden solamente a otros. Eso fue más que nada lo que me movió a escribir. El hecho que le ponga la bomba a uno no significa que no te la estén poniendo a vos. El hecho que vos estés en Ámsterdam y que tu sobrina sea católica no la salva de que la confundan porque está con alguien identificable, porque saca un libro bilingüe hebreo-inglés y él le dice que está estudiando, perfeccionándose en el filósofo Spinoza, porque en Israel está ahí, no voy a contar toda la historia del libro, pero son dos historias de amor, la de la mujer grande, dos personas de 65 y 75 años, y la de dos personas de 30 años que están en la vida en un momento de desorientación porque ninguno sabe dónde quiere ir ni si quiere volver, y al mismo tiempo es atrapado por la historia. Por la historia, la gran historia, que nos mueve a nosotros como si fuéramos títeres, ponete acá, ponete allá, y eso es terrible. Y bueno, y la Argentina al lado de Europa también se ve como ese espacio enorme y al mismo tiempo ideal para volver sin implicancia, para volver y estar aislado, porque ¿qué hace Laura cuando se siente desolada y desamparada porque ha perdido a su querida sobrina, que se fue a vivir lejos, no se sabe por cuánto tiempo, se encierra? Y a veces hay soledades que engrandecen, ¿no? Y uno ahí escribe, en esa soledad que engrandece es cuando uno escribe.
0: El amor de mayor, el amor de gente de 65, de 75 años, es muy distinto al amor de los 20, de los 30, de los 40.
2: Y por supuesto. Por supuesto, porque somos cuerpo y alma, ¿no? Ya no parece un libro antiguo con ese título que le pongo, cuerpo y alma, pero somos eso. Y el cuerpo es totalmente otro. Las hormonas rigen a los 20 años, después rigen los miedos.
0: Está muy bien tratado eso, muy bien tratado, realmente. Bueno, realmente te felicito, Silvia, por Sin Canje. Sin Canje es una pequeña gran novela, publica Hugo Benjamín, Editores. Y te felicito, tiene un prólogo muy muy lindo de María Rosa Lojo. Te felicito por esta novela llena de, yo sentí, de una carga de experiencia vital y de reflexión sobre esa experiencia muy intensa. Te mando un abrazo y te felicito.
2: Muchísimas gracias por darme lugar y sobre todo que un escritor de tu relevancia lo haga. Es para mí muy valioso. Muchísimas gracias.
0: Un abrazo muy grande, Silvia Plager, Sin Canje se llama. Sí, señor Rinmacher, usted siguió leyendo a Firmenich. Usted es un héroe de la democracia, ¿sabe?
1: Soy bueno, un militante de la democracia.
0: Sí.
1: Casero, ¿no? Porque no hay que salgo a la calle ni nada. Hay varias cosas interesantes del libro de este criminal, Mario Eduardo Firmenich, uno de los peores criminales políticos del país. Algo, tiene un capítulo dedicado a su genealogía, de dónde viene el apellido Firmenich, que es el único texto coherente de todo el libro. Está muy bien contado de dónde vienen los Firmenich. El resto del libro, a mí me recuerda al Quijote, de que por mucho leer libros de caballería, se le seca el seso. Y a diferencia de...
0: Con perdón de la analogía, por supuesto.
1: A diferencia del Quijote, Firmenich salió a matar. El Quijote era inocuo, era inofensivo, recibe castigos físicos a lo largo de toda la novela, pero no infringe ninguno. Mientras que Firmenich asesinó a Troche y Moche desde que apareció en la escena política. Empezó a asesinando a Aramburu, que acá trata de asociarlo con Onganía, como si se hubieran opuesto a la dictadura de Onganía, cuando todos sabemos que el asesinato de Aramburu fue en complicidad con la dictadura de Onganía, sino directa, que hay muchas sospechas de la vinculación con el ministro del Interior y más, sí, políticamente, eso es indiscutible. Uh-huh. Mientras Aramburu quería una salida electoral, Onganía quería permanecer en el poder y favoreció coyunturalmente. Todo lo que hicieron fracasaron, uh-huh, y en eso también, pero ese fue el intento. Luego hace mucha referencia a Cristina Fernández de Kirchner, reivindicándola, volviendo una y otra vez a lo que él llama...
0: Qué lindo que eso se llama el abrazo del oso, ¿no? O sea, ya que el destripador dice qué grande que es Fernández Díaz. Eso es, pero te hace por el hueco del ascensor, ¿no?
1: Yo creo que hay una consonancia, Jorge. El kirchnerismo nunca renegó de Firmenich.
0: No,
1: sí, ellos
0: no,
1: instalaron el día del Montonero.
0: Por supuesto, además se glorificaron a Montoneros, a la...
1: Y el libro
0: maravilloso,
1: es una expresión doctrinaria al kirchnerismo, que no ha sido también expresado ni siquiera en el sinceramente de Cristina Fernández de Kirchner. Hay un párrafo, está todo subrayado el libro, ¿no? Lo estoy leyendo, no es fácil de leer, no es fácil. Es una prosa desordenada en su narración, aunque todos los datos históricos que él rescata fácticamente son ciertos, la interpretación es delirante. Por ejemplo, hay una reivindicación permanente del cristianismo desde la conquista de América, y a la vez que se solidariza con los pueblos originarios, también defiende filosóficamente el cristianismo. Yo creo que ahí hay una contradicción.
0: Sí, es una contradicción que tenían los pensadores setentistas.
1: Exacto.
0: Sí.
1: A los cuales él rescata.
0: Sí, hay
1: pero incluye,
0: problema,
1: por ejemplo,
0: sí,
1: a José María de Rosa, si lo estoy pronunciando bien.
0: Sí.
1: Que lo termina...
0: Pepe Rosa.
1: Sí. Pero lo termina defenestrando.
0: Sí.
1: Porque Pepe Rosa, junto con Perón, dijo que los montoneros era la infiltración marxista del movimiento.
0: Sí.
1: Entonces empieza
0: nacionalista
1: defendiéndolo y termina defenestrándolo solo porque los ataca ellos. Firmenich cree que él tuvo una participación proteica en la historia nacional. Yo creo que es un asesino, yo no quiero recurrir a términos clínicos, pero un asesino serial. No quiero usar la palabra psicópata, pero que tiene tanta vinculación con el crimen como con la política, que es incomprensible cómo alguien lo puede haber aceptado como un factor político. Cierro con una de las frases más estremecedoras para mí. De la nada, él reivindica una consigna del Tigre de los Llanos, uh-huh, que es religión o muerte. Hasta ahí viene con un recorrido histórico. De la nada es lo que viene después. Dice, hoy tal vez sea un poco difícil de comprender esta consigna, religión o muerte, que él la defiende a lo largo de las primeras 200 páginas que leí, religión o muerte. Pero ejemplifica en la actualidad, dice, si un país islámico fuera invadido por las democracias liberales laicas, poniéndose del lado del país islámico en la contemporaneidad de religión o muerte, que es lo que dice Al-Qaeda, Irán, Boko Haram, la Jihad. Lo actualiza poniéndose del lado de la religión contra el occidente liberal. Eso a mí me resultó estremecedor y para mí es el programa doctrinario del kirchnerismo lo que hace a política internacional.
0: Vamos a definirlos como lo hacía Jacobo Timerman, como lo hacía Pablo Giussani, como lo hacía Sebrelli. Un fascista de izquierda. Son las 12 del mediodía, vamos a Mitre Informa Primero.
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0: Hora 12, un minuto, cielo despejado en Buenos Aires, temperatura 12 grados 4 décimas. Por orden judicial, la ANSES pagó a Cristina Kirchner una pensión de privilegio de 16 millones de pesos, previsto para agosto, mientras mantiene un recurso ante la Corte Suprema en rechazo a la decisión del fuero previsional de restituir el beneficio a favor de la expresidenta condenada por corrupción y con prisión domiciliaria.
5: El argentino Rafael Grossi se metió en la carrera final por el Secretariado General de las Naciones Unidas. El cargo se definirá en diciembre. El director general del Organismo Internacional de Energía Atómica es uno de los tres principales candidatos, tras el voto de los 15 miembros del Consejo de Seguridad, a puertas cerradas. Caroline Rodríguez Birkett, ex canciller de Guyana, fue la mejor calificada. Rebeca Greenspan, ex vicepresidenta de Costa Rica, segunda. Pinto largaría en el puesto 14 en Países Bajos. Así terminó la segunda fase de clasificación para mañana en Zandvoort. Gasly ocupó el undécimo puesto. Por ahora, Norris en la pole, Russell segundo, Antonelli tercero. Cielo despejado en Buenos Aires, temperatura 12 grados, 4 décimas. Humedad 45%.
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0: Bueno, esta canción siempre nos va a traer el perfume, ¿no? de Jorge Lanata, el perfume radial de nuestro querido amigo de toda la vida. Hoy tenemos a gran parte de su familia, acá en la radio. Está primero Sara Stuart Brown Kiwi, Barbarita, que es una de las hijas, y Andrea Rodríguez, nuestra productora de La Nata Sin Filtro de tantos años y ahora factotum de Infobae, del streaming de Infobae. Bienvenidas,
1: Gracias.
0: Yo voy a contarles un poco, a ver, Kiwi, para empezar, comenzó su carrera como productora teatral en 1997. Yo la conocí un par de años después, más o menos. Se desempeñó como crítica de teatro y cine en las revistas 21 y Ego, que fueron dos creaciones de Jorge. Trabajó con Fernando Peña. Es una artista formada en artes visuales en la Universidad Nacional del Arte. Está especializada en el arte de grabado. Y bueno, entre 2015 y 2018 crea y dirige en la galería el pequeño formato que se llama Punto Kiwi. Barbarita Nanata, Bárbara Nanata, es fotoperiodista y productora audiovisual argentina. Estudió cine en la Fundación Universidad de Cine de Buenos Aires. Comenzó como productora y vestuarista. Veremos luego cuánto tiene que ver ella en el look tan particular de Nanata. Creo que debe tener bastante que ver. Las peleas que debió haber habido ahí, ni me las quiero imaginar por la vestimenta de Nanata. Bueno, es productora y vestuarista en publicidad, televisión, cine y teatro. Colaboró con grandes marcas. En 2015 publicó su primera crónica de viaje con fotografías en el diario Clarín. Recorrió Estados Unidos cubriendo las elecciones presidenciales. Se graduó en periodismo visual y práctica documental y en Nueva York. Trabajó para la revista Viva. Bueno, de todo, ¿no? Las acompaña Andrea. Andrea es una periodista muy importante para esta casa, es muy importante para nuestras vidas. Va a ser una productora importante en La Nata Sin Filtro. Ahora está manejando un grupo de periodistas impresionantes que están en Infobae. Ella además viene como yo, de la gráfica, ¿no? Que es el lugar donde se forman los verdaderos periodistas. Que me perdonen los demás, pero ¿no, Andrea?
1: Sí.
0: Bueno, todo esto tiene dos motivos: un motivo puntual y un motivo más general. El motivo más general es hablar de la Nata, a quienes todos extrañamos tanto, y el motivo puntual es que va a haber una movida artística que va a empezar ahora nomás, que queremos invitar a todos los oyentes de Mitre. Lo van a contar Kiwi y Barbarita, que son las protagonistas de esta movida. ¿Cuándo va a ser y de qué se trata?
1: Va a ser en La Rural la próxima semana, entre el jueves 27 y el domingo 30.
0: Sí.
1: Es una feria de arte, se llama BADA, Buenos Aires Directo de Artista, significa. Uh-huh. Tiene la particularidad que los expositores no son galerías, sino son artistas. Uh-huh. Y bueno, vamos a participar con un stand cada una. Yo hace muchos años que vengo participando, los últimos 2 años no estuve, pero ya desde 2018 vengo estando. Y me parece como una experiencia bárbara, es súper distinto y es multitudinaria, va un montón de gente y es una oportunidad divina.
0: ¿Y qué vas a hacer ahí? ¿Qué obras tuyas van a aparecer ahí?
1: Bueno, me invitaron a participar de un mural, además, voy a hacer un mural con mis obras, y voy a participar con obra de pequeño formato y mediano formato. Yo hago relieves en papel. Uh-huh. Y algunos otros materiales, y básicamente llevo mis obras. Comparto stand con Sofía Winiaski, que la convoqué porque hizo unos trabajos de acuarelas sobre el mundial que le fue bárbaro. Uh-huh. en el último mes, y bueno, la convoqué para si quería participar con algunas obras en el stand.
0: ¿Y cuándo empezó esto del arte, vos con el arte?
1: Y yo,
0: ¿desde siempre?
1: Un poco sí, autodidacta cuando era más chica. O sea, yo estudié la carrera para producir y dirigir teatro y siempre tenía como una inquietud, pero no me dedicaba. O sea, iba a una artística, me compraba materiales y le preguntaba cómo se usaban y me los llevaba a casa. Pero no me dediqué a formarme. Y después de... cuando nació Lola, entré como una crisis con mi carrera. Y bueno, me fui a la Universidad de Arte, que antes era el Bellas Artes, y de hecho fui a...
0: ¿Ya vivías con la Nata?
1: Sí. Ya había tenido a Lola.
0: Claro, claro.
1: A mi hija, fue hace 20 y pico de años. Claro. Y me dijeron que no existía más Bellas Artes, que ahora era la Universidad de Arte, y bueno, me metí a hacer la carrera. Para probar.
0: ¿Y qué vínculo se establece entre tu vocación por el arte con la locura que le agarró a Nanata con comprar arte? ¿Hay una vinculación?
1: Puede ser, para mí no. O sea, él fue una inquietud suya 100%. Y fue como algo que le agarró de la nada post trasplante. Uh-huh. Y se puso a estudiar. Pero bueno, él era cuando se obsesionaba mucho con un tema, o sea, era a todo nada. Entonces se puso a estudiar mucho. Uh-huh. Y empezó a que le gustaba un artista, lo estudiaba, de dónde venía, qué corriente, y estudiaba quiénes eran sus maestros. Y así es, era una de las personas que yo conozco que sabía más de arte. Yo, por ejemplo, soy bastante burra, no sé quiénes son los artistas, yo me dedico a hacer. Uh-huh. Pero él era, y aprendió mucho y muy rápido, y se armó una colección re linda.
0: Uh-huh. Impresionante. Y vos, Barbarita, ¿qué vas a presentar en la Rural?
2: Yo llevo fotos, soy fotógrafa. Uh-huh. Llevo toda un rejunte, una retrospectiva de fotos que saqué en los años que vivía en Nueva York, porque yo toda mi carrera fotográfica la hice allá.
0: ¿Cuánto viviste en Nueva York?
2: Dos años, un poquito más de dos años.
0: ¿Sola viviste?
2: Sí, sola.
0: ¿Y cómo se bancó Andrea, por ejemplo?
2: Sufrió. Sufrió mucho.
0: Sí.
2: No sé, podés preguntarle a ella, pero creo que
3: viajaba.
2: Extrañó. Bueno, sí, viajó. Extrañó. Y también viajó. Mi papá también. Todos viajaron.
3: Íbamos.
2: Uh-huh. Me visitaban.
0: ¿Y ahí laburaste en Nueva York o estudiabas nada más?
2: Laburé un poco, sí, pero más que nada estudiaba. Uh-huh. Sí, tuve laburos esporádicos. Uh-huh. Pero más que nada estudiaba.
0: ¿Y ahí hiciste muchas fotos de Nueva York?
2: Muchas fotos de Nueva York y después en viajes posteriores. Yo siempre vuelvo a ver amigos, a pasear, es una ciudad que extraño. Uh-huh. Que me costó volver. Uh-huh. Y cada vez que vuelvo con cámara y dispuesta a fotografiar.
0: Y vas a mostrar entonces toda una serie de
2: una
0: fotos.
2: Una serie de fotografías de Nueva York desde una mirada no turística, obviamente.
0: Claro. Yo siempre tengo la impresión, Andrea, que detrás de todo lo que hizo la Nata, que hizo de todo, absolutamente de todo, estaba la idea de que él en el fondo era un escritor, ¿no? Después era todo lo demás, digamos, ¿no? Uh-huh. Es decir, que siempre vi en él un carácter artístico, además de meramente periodístico, ¿no?
3: Sí, yo creo que convivían las dos cosas, porque él era un periodista de raza, sí. O sea, perro de presa en ese sentido. Uh-huh. Pero le gustaba escribir también. Creo que aspiraba a convertirse en un escritor, en un escritor, pero era básicamente un periodista. Lo que a él le salía era, uh-huh, era eso. Uh-huh. Su claro, esencia era la de periodista.
0: Uh-huh. ¿Cómo recuerdan ustedes?
3: Soñaba con ser Hemingway, seguro.
0: Sí, sí, por eso,
3: como,
0: por eso,
3: como claro, todos nosotros.
0: Claro, claro, claro.
1: Él soñaba retirarse a Uruguay a escribir. Era claro, como el deseo. Claro.
3: Pero la pulsión por el periodismo.
0: Sí, pero si iba a Uruguay a los 10 días se aburría.
1: Sí, por eso lo sabíamos nosotros.
0: Claro.
1: Él decía, bueno, en unos años quiero irme para allá a escribir solamente.
0: Pero admiraba a escritores de ficción.
3: Sí, sí, por supuesto. Sí, sí, sí. Era un gran lector, sí. Obvio.
0: ¿Se acuerdan de alguno?
3: Sí, sí, por
0: supuesto. Bueno, especialmente. Hemingway, Salinger, sí, sí, sí. Le gustaba mucho Carver. Claro. Ese tipo de...
1: Hemingway era como un fan, le seguía a los lugares, iba a los lugares a los que le gustaba ir Hemingway. Entonces, si estaba en París, iba a los lugares que frecuentaba, si iba a Nueva York, a los lugares donde iba. Sí.
0: Claro, claro.
3: Y Hemingway, además le gustaba ese estilo de escritura, o sea, sujeto, verbo, predicado.
4: Claro, bueno, encima Hemingway había sido periodista y nunca dejó de serlo del todo. Así que...
0: Hemingway es quien decía, para el escritor el periodismo... El periodismo es un gran oficio, claro. Siempre y cuando sepa dejarlo a tiempo. Nosotros no supimos dejarlo a tiempo. Nosotros seguimos en este barro del periodismo y eso contamina todo, digamos, ¿no? Para bien y para mal, ¿no? El periodismo te da una mochila de experiencia para escribir y a la vez, bueno, sí, te debe contaminar de alguna manera, de muchas maneras, algunas positivas y otras no.
3: Después la crónica periodística, el nuevo periodismo. O sea, ahí uno puede como aunar las dos vocaciones o las dos oficios.
0: Así es. ¿Y ustedes cómo vivieron los momentos? Yo me acuerdo que cuando empezó Día D y se largó la gran investigación de la ruta del dinero que está en la historia. PPT, no sé. Yo estaba acá en la mañana, claro. ¿No? Acá en planta baja. Y yo sentía que temblaba el mundo. O sea, yo sentía que el edificio temblaba, digamos, ¿no? Pero él fumaba como si no pasara nada, ¿no? ¿Ustedes cómo lo vivían desde adentro? Siempre tengo esta curiosidad. ¿Lo vivían distanciadas del problema?
1: No, bueno, yo me quejaba mucho porque tenía como todas las noches un móvil de telenoche en el living de mi casa. O sea, básicamente era todos los días la ruta del dinero, era como...
2: Había mucha adrenalina. Yo no creo que él estuviera tranquilo tampoco.
3: No, bueno...
2: Por ahí parecía tranquilo, pero...
3: Era pura sí,
1: él se alimentaba de eso.
3: Y además, trabajábamos todo el tiempo. En realidad todo empezó acá en Radio Mitre, mucho antes que la ruta del dinero acá. Nosotros debutamos acá en Radio Mitre en febrero del 2012.
0: Al mediodía.
3: Al mediodía.
0: Sí.
3: 2 de la tarde, creo que era, ¿sabes? Ya no me acuerdo.
0: 1:30.
3: Son 1:30.
0: Sí. De 12 a 1:30, algo así.
3: Denunciando a Vudú, sí. Por Chicones Calcográfica.
0: Claro.
3: Ese fue el debut, el primer día acá.
0: Sí, sí.
3: Así que todo empezó acá en Radio Mitre. Uh-huh. La ruta del dinero acá fue un año después, ya en PPT. O sea, debutamos acá y en PPT, pero la investigación de la ruta del dinero acá empezó un año después. Uh-huh. Cuando ya el escándalo de Chicones Calcográfica era grande.
0: Sí, sí, no, pero la ruta del dinero acá que daba 30 puntos de rating.
3: Sí, sí.
0: No, fue muy impresionante, ¿no?
3: ¿Y pasa cómo? Que cuando uno está trabajando, no te das cuenta, solo es la necesidad de seguir y de conseguir algo más y de profundizar la investigación. Y supongo que es como para un cirujano entrar al quirófano, no sé, es como algo de tu vida normal, vos lo sabés también.
0: Sí, Andrea lo tiene más procesado como... porque es del palo, pero ustedes cómo lo vivían la intimidad de eso, ¿no? Bueno, vos además trabajabas.
2: Yo estaba en PPT.
0: Claro.
2: Pero sí, me acuerdo que terminaba el programa y era ver el rating, ver los comentarios en Twitter. Eso me lo acuerdo como con mucha adrenalina, como wow, lo que acaba de pasar.
3: No, y era terminar el programa y te acordás que era, ¿qué hacemos el domingo que viene? ¿Qué tenemos para el domingo que viene? O sea, no había un segundo de respiro.
2: De tranquilidad.
3: De tranquilidad.
2: El domingo que viene no puede ser menos que esto.
3: Claro,
2: tampoco.
3: Claro, hicimos 30 puntos. Ahora el domingo que viene, ¿qué claro. tenemos para llegar a 32, poner?
2: Como ahora no podemos... ser menos que este domingo, o sea, no podemos bajar la calidad.
0: Y vos, Barbarita, ¿qué experiencias recordás de ese momento de la tele? De estar, eso no lo conoce nadie, por eso me parece una gran oportunidad esto que lo cuentes, ¿no?
2: ¿Qué me acuerdo?
0: ¿Cómo era tu laburo? ¿Cómo era tu...?
2: Bueno, yo en ese momento...
0: ¿Te peleabas con Jorge, no?
2: No me peleaba.
0: Mirá que yo me peleé varias veces.
2: No, en ese momento no hacía vestuario, no me peleaba. Sí. Después yo sí pasé a hacer producción artística y ahí me peleaba un poco más.
0: ¿Por qué?
2: Bueno, yo después empecé a manejar el sketch y ahí teníamos más por ahí
0: roces.
2: Diferencias.
0: Sí.
2: Sí, o por ahí me pedía cosas más insólitas, que no se podían conseguir, esas cosas. Pero tampoco me peleé tanto.
3: Y después llegaron los soldaditos.
2: Después llegaron los soldaditos. Sí, los soldaditos.
0: ¿Por qué? ¿Y cómo fue lo de los soldaditos? ¿Cómo llegó a los soldaditos?
2: Los soldaditos en realidad empezó porque él me pidió un día un muñeco de Cristina que volara.
0: Eso lo pedí de la nata. Conseguime.
2: Un muñeco de Cristina y que lo atara. Creo que era así, como que lo atara un palo de escoba y que entrara alguien haciéndola volar, ponele algo así.
0: Sí.
2: Y al domingo siguiente me pidió, no sé, un muñeco de otra cosa. Y
3: era
2: bueno,
3: así, fue así, era como un palo.
2: Un palo de escoba y Cristina volando.
3: Creo que era Martina Perdiguero.
2: La productora haciendo volar a Cristina. Y el domingo siguiente, no me acuerdo, era otro muñeco. Y al tercer domingo ya eran 10 muñecos. Y al cuarto me pidió una villa.
0: Y claro, pero rendía mucho en rating ese, sí, esa ocurrencia, una ocurrencia, ¿no?
2: Sí.
0: Básica y a la vez que a nadie se le había ocurrido y que produjo,
3: sí,
0: ¿no?
3: Y porque fue durante pandemia.
0: Sí.
2: Claro, no teníamos sketch.
3: No teníamos sketch
2: por la pandemia.
3: Por la pandemia.
0: Era a mano la cosa.
2: Claro, era sin actores.
0: Era artesanal actores, la cosa.
2: No podíamos, no se contagiaban.
3: Claro.
0: Qué bárbaro, ¿no?
2: Sí.
0: Bueno, y el vestuario de la nata, ¿quién participó de eso? De ustedes tres, ¿quién se considera autor intelectual?
2: No, la verdad es que fue él. Uh-huh. Él pedía. No, tampoco me lo adjudico yo.
0: Uh-huh.
2: Él quería esas combinaciones. Muchas veces yo le decía como, esto es un poco mucho. Era un ida y vuelta.
0: Uh-huh.
2: Pero a él le gustaba.
0: Pero él tenía algún... ¿De dónde sacaba esas ideas de vestimenta?
2: Bueno, él miraba mucho en
0: internet. Esto sería genial que dijera, no, lo copiaba.
2: No, sí, él miraba mucho en internet.
0: De Truman Capote o algo así,
1: ¿no? En los viajes le gustaba ir a ver telas, comprarse,
2: sí,
1: telas, o sea,
2: traía
1: telas para hacerse los trajes, o sea, era como, le gustaba el tema.
2: Le gustaba mucho ver telas, ir al sastre que el sastre fuera a su casa con muchas telas,
0: uh-huh,
2: y elegía. Uh-huh. Se mandaba a hacer muchos trajes.
0: Uh-huh.
2: Sí, y después combinaba.
0: ¿Y los anteojos?
2: Los anteojos se los compraba en los viajes.
0: Uh-huh.
2: Sí, le encantaba comprarse anteojos.
0: De todos los colores.
2: De todos los colores.
0: Y compraba lo bestia, calcula, ¿no?
2: Todo, sí.
0: Claro.
2: No solo anteojos, sí.
0: Claro.
3: De hecho, hay una foto hermosa que hizo Bárbara en Nueva York, ¿no?
2: Sí, en un viaje a Nueva York, sí.
0: La vi ayer, el hotel es extraordinario.
3: Jorge, es como una síntesis de...
0: Está en primer plano.
3: De la nata.
0: Las gafas, los anteojos rojos, creo,
3: rojos,
0: ¿no? O colorados,
2: sí,
0: no sé.
2: Colorado.
0: Y el fondo de Nueva York, ¿no?
1: Sí. Después él no usó los anteojos como logo.
3: Como, claro, sí, sí.
1: En PPT.
3: Y sí, esa foto es preciosa porque es como una... No sé cómo la hiciste, la viste. Supongo,
2: sí,
3: que sucede,
2: sí,
3: con las fotos. Pero
2: ayer contaba que en realidad estaba él durmiendo la siesta y él tenía una manera muy particular de dormir, ¿viste? Como con las manos de cierto modo y tenía los anteojos apoyados al lado en la cama. Y no sé, los vi y los saqué. Me pareció algo muy característico de él, aunque no estuviera la cara de él, los anteojos los, no sé, eran
3: muy
2: él.
3: Lo reconoces, claro.
2: Sí.
0: Es una obra de arte. Bueno, hay varias obras de arte así que vamos a ver en la Rural. Repitamos un cachito,
2: sí,
0: antes de...
2: del 27 al 30 en la, sí, Rural.
0: Estamos hablando con Kiwi, estamos hablando con Barbarita y con Andrea, la familia de Nanata, la familia entrañable de la nata, ¿eh? Vamos a seguir hablando con ellos. Son las 12:30, vamos al Mitre Informa primero y volvemos, dale.
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0: Hora 12:31 minutos, cielo despejado en Buenos Aires, temperatura 13 grados. Y las deudas de los argentinos, el presidente atribuyó a la moracidad del 50% de los que compraron televisores para ver el Mundial en un discurso en la Bolsa de Comercio de Rosario.
1: El efecto mundial, si ustedes se fijan, una de las cosas que genera los problemas de créditos, ¿qué pasa? Vino el Mundial, ¿sabe qué hicieron muchos? Iban a cadenas de venta de electrodomésticos, ¿y qué hacían? Se llevaban televisores para el Mundial. Bueno, ¿qué creen que está pasando ahora? Bueno, dejaron de pagar muchos. Esa morosidad está en el 50%. Es decir, agarraron, se compraron televisores para ver el Mundial y después veían si pagaban o no. Bueno, ahora no pagaron, pagaron la mitad. La pregunta es, ¿ustedes creen que los que hicieron eso no sabían lo que estaban haciendo?
0: El técnico de Aston Villa confirmó que Dibu Martínez pidió el cambio de club. Unai Emery aclaró que por eso decidieron fichar al guardavallas de la selección de Japón, Sion Suzuki. Agregó que el argentino ya había querido dejar el club en 2025. Si bien esta semana se cayó la oferta de Juventus por Martínez, la posibilidad de irse a otro club sigue abierta toda vez que el libro de pases cerrará el 1 de septiembre. En Buenos Aires, cielo despejado, temperatura 13 grados, humedad 36%.
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0: estamos aquí con la entrañable familia La Nata, que está lleno de artistas, locos y criminales, diría Osvaldo Soriano, gran amigo de La Nata en su momento, porque aquí hay artistas plásticas, hay fotoperiodistas, artistas, fotógrafas, y además hay periodismo puro y duro, ¿no? Todo junto en una sola familia. Estamos con Barbarita La Nata, con Kiwi y con Andrea Rodríguez. Y van a presentar, no se lo pierdan, no se lo pierdan los que te extrañan tanto a La Nata, que me agarran por la calle y me dicen, extraño tanto a La Nata, voy de viaje, llego a Trieste y hay un fotógrafo, un taxista argentino que hace 20 años se fue y se extraño tanto a La Nata. ¡Wow! Es impresionante. Además, me depositan a mí todo este vacío. Que yo también lo extraño, ¿eh? Lo extraño en todo sentido de la palabra, lo extraño.
1: Eso es increíble, porque bueno, a Bárbara le pasa mucho por la calle, ir caminando y que de golpe alguien le dice, sos vos, ¿no?
0: Sí.
1: Y la abraza.
0: Qué bárbaro, ¿no?
1: Sí.
0: Qué bárbaro, qué fuerte.
1: Y la gente,
0: ¿no?,
1: la abraza de la nada, ¿así?
2: Sí, antes no me pasaba, de hecho, me empezó a pasar ahora.
0: Es que yo creo que la ausencia de La Nata es una presencia continua, es algo que fue creciendo. Además, yo siempre dije, cuando murió La Nata, yo dije que La Nata era el periodismo lo que Charly García había sido al rock, o lo que Maradona había sido al fútbol. Es decir, alguien mítico, alguien que se saltó el oficio, se salió del oficio, ¿no?, para convertirse en otra cosa. Pero sí, se lo extraña mucho como periodista, pero se extraña su presencia. O sea, fue tan importante su presencia, ¿no? Bueno, alguien que trabajó con La Nata, ese señor Birmacher. Yo no sé cómo pudo haber sobrevivido eso, pero bueno.
3: Mutuamente, decís.
0: Sí, mutuamente, sí.
3: Es verdad que yo era disruptivo en esa de trabajo en la Avenida Libertador. Entrábamos a las 6 de la mañana, si yo no me equivoco. Como mucho más tarde sería 6:30, porque nos encontrábamos en un bar que estaba en Libertador y Esmeralda. Entonces, el departamento, ¿dónde estaba exactamente ahí? Vivía Kiwi y Lola también. Sí. ¿Dónde era exactamente?
4: Libertador al 300, entre Esmeralda y Suipacha.
3: Y nosotros nos reuníamos sobre Santa Fe y Esmeralda.
0: ¿Vos quién?
3: Ahí era el bar.
0: ¿Quién?
3: Gruscoin y Esteban Darano, los tres. Es decir, que nos reuníamos a las 6 con algunas ideas para ya ir al departamento.
0: ¿Hay ideas a las 6 de la mañana?
3: Era muy difícil, sí. Pero él era muy estimulante.
1: Sí, ellos eran el equipo que hacían la parte del humor, o sea, escribían los guiones de humor para después, para el sketch.
0: Le daban chistes.
1: Claro. Y para el monólogo.
2: El monólogo. Claro.
1: El monólogo se componía de una parte de humor y una parte periodística. Yo me ocupaba de la parte periodística, o sea, de
0: lo que había pasado,
1: todo el material de la semana, con Nico Buñaski, Luciana, Maru Far, bueno, los periodistas, yo recopilaba todo, y después lo juntábamos con la parte de humor que aportaban ellos, y aparte estaba todo el guión del sketch, que después Bárbara y Tamara Florín y el equipo de que hacía la parte artística, con los artistas, plasmaban en lo que era el sketch, que eran horas largos días de grabación.
2: Era un día de grabación entero.
0: El sketch, por ejemplo, el del avión, era el que
2: grabamos los viernes, todo el viernes,
0: desde
2: muy temprano hasta tarde.
3: Ese ya fue posterior a mi gestión,
2: sí, claro.
3: Que era excelente el del avión, me pareció maravilloso, toda la saga de la venganza de Cristina, que podía volver, pero La Nata creo que es una de las evidencias de que la partera de la historia es la creatividad, no la violencia.
0: Sí.
3: Cuando nos pusieron el fútbol encima, que el kirchnerismo salió directamente con el fútbol, se nos ocurrió, bueno, vistamos lo de futbolista a Jorge.
1: Sí.
3: Y salió vestido de futbolista, que era, después hizo todo el chiste con Santiago García de que él corría las maratones. Pero ahí cuando apareció, era una paradoja que la Nata hiciera un deporte. Uh-huh. Y fue un estallido mediático verlo disfrazado. O una mucho más sencilla, ahí fue una idea mía, pero no era de las mejores. Cuando eran los bolsos con dinero, propuse por una balanza ahí, una balanza de las de pesar fiambre, y funcionó. Pero había algo que la Nata tenía un aura, que lo voy a repetir la palabra, muy estimulante. Que te llamaban las 5:30 de la mañana, hijo de puta, ya tenés el guión.
0: Y... eso más que estimulante es otra cosa.
3: No, es estimulante.
0: Intimidatorio.
3: Sí. Era estimulante.
0: Era una amenaza de muerte.
3: Y trabajabas. Trabajabas con una energía que él emitía. Él emitía, ya estaba despierto, ya estaba trabajando, era categórico cuando rechazaba algo. Y muy respetuoso cuando lo aceptaba. Y nunca podías tener una mirada de rechazo porque él trabajaba más que vos. Mm. Él ya estaba trabajando y seguía trabajando cuando vos te habías ido a descansar de no sé qué. Mm-hmm. Yo una vez me crucé por acá con Nico Wiñaski, que traía un pendrive y me dice, acá tengo toda la historia de Vudú. Entrando acá, yo me aparté instantáneamente. Pero eso la Nata lo convirtió en un tema nacional. Hoy yo creo que hay 4 o 5 historias que son igual de intensas que esa. Uh-huh. Pero ¿quién la convierte en un tema nacional como hacía la Nata con los temas que le tocaban?
0: Me imagino que todos ustedes siempre han tenido que lidiar con la tosudez. Vamos a hablar de tema de salud, la tosudez de seguir fumando, la tosudez de, bueno, de todo eso, ¿no? ¿Ya estaban resignadas? ¿No les daba bola? ¿Cómo era en ese sentido, Jorge?
4: Bueno, era súper rebelde, ¿no? ¿no? O sea, uno podía comentarle y... me acuerdo que alguna vez llegué, en los últimos años, y lo saludé al terminar el programa y yo le conté los cigarrillos y hizo, uy, que rompe bolas, como ya, o sea, no le había dicho ni hola, yo ya estaba, como en 3 horas de programa se había fumado, no sé, 15 cigarrillos, y se quejaba como diciendo, uy, qué hincha. Y es muy difícil, yo sé, lo que pasa es que una personalidad así no es que... Él ya sabía, o sea,
0: por supuesto,
4: era autodestructivo, ¿no? Entonces uno no... O sea, es una persona grande, adulta, y nada, a veces era muy difícil no decirle nada, me salía y le decía, pero bueno, nada.
0: Pero alguien que, él mismo lo decía, ¿no? O sea, que fue capaz de dejar la cocaína, pero no fue capaz de dejar el cigarrillo. Uh-huh. O sea, el cigarrillo es más adictivo todavía, ¿no? Es una cosa muy impresionante, ¿no? Pero sin embargo, él aprendió a convivir con su salud precaria. O sea, la salud precaria era parte de su vida, ¿no? Quiero decir, llevó 30 años.
4: No, era increíble, ¿no? La capacidad.
0: Una mala
4: de
0: salud
4: trabajo.
0: De hierro.
4: Yo no conocí nunca a nadie que trabajara como trabajaba él. O sea, una capacidad con un cuerpo muy limitado. Iba a hacer diálisis, o sea, la diálisis te deja hecho pelota, y sin embargo seguía, escribía, se levantaba de madrugada, escribir el monólogo, tengo que hacer esto. Recuerdo que una vez le mandé una foto que vi, una publicidad de... que había empezado a escribir la columna de Clarín, le mandé una foto a la publicidad y le pregunté si estaba aburrido, si estaba con tiempo libre, pues la verdad que como que yo no entendía dónde le entraba un laburo más.
3: O sea, hay algo en lo que dice Kiwi, que es imposible cuidar a un adulto responsable que no se deja cuidar. Siempre las personas que acompañan se terminan sintiendo con algo de culpa. Uh-huh. Pero es imposible cuidar a un adulto responsable, repito la frase, que no... que quiere hacer su vida.
0: Uh-huh. Anoche revelaban algo que es cómo le pegó el hecho de descubrir que era adoptado. Algo que él públicamente lo tiró, pero no tuvo agarre. Él mismo no le puso
2: profundizó.
0: No puso intensidad ahí, ¿no? Como si hubiera querido dejarlo para decirlo. Pudo haberlo ocultado también, ¿no? No lo ocultó, lo dijo, pero vos decías, que ese proceso interno fue bastante traumático, ¿no, Valorita?
2: Sí, yo creo que él era un gran negador, tanto en la salud como también en el tema de la adopción. Uh-huh. Creo que él negaba muchas cosas. Y que también por eso no se cuidaba. Él creía que estaba mejor de lo que estaba. Se enteró que era adoptado y no sé, prefería hacer de cuenta que por ahí era menos importante de lo que fue para él enterarse.
0: ¿Cómo se enteró?
2: Se enteró por una tía. No, en realidad por una prima.
4: Su prima Liliana, post trasplante, se conmovió con todo lo que había pasado y ella vivía en Mendoza y me cita a tomar algo. Me llamó la atención que me cite sin él. Y bueno, ahí me cuenta, dice, yo de chica escuché esto, o sea, no sé los detalles, pero es algo como que supe toda la vida. Y que le habían dicho a Nélida, su tía, como que le tenés que contar. Y dijo,
0: la tía Nélida es la que vivió con ustedes. Sí.
4: Y,
0: yo la conocí.
4: Y Nélida parece que decía, no, le prometí a sus padres nunca decirle, no le voy a decir. Y de hecho, se lo llevó a su tumba. Y Liliana me dijo, y dije, bueno, y me dice, ¿qué hacemos con esto? Dije, contarle. Y nos tomamos un taxi y nos fuimos para el departamento de Libertador. Y nada, y le contamos, la llamó a su tía, la única que estaba viva, la tía negra. Y ese sábado fuimos a verle, estuvo una hora relatándole.
2: Primero se lo negó, ¿no? La negra.
4: Se quedó helada, así como por teléfono, y le dijo, bueno, vení el sábado. Y ahí fuimos y la grabamos para no olvidarnos.
0: Pero no sabe quiénes fueron los padres biológicos.
2: No, él nunca quiso buscar.
4: Muy difícil también buscar, pero
0: claro,
4: en casos así. Era todo, fue una adopción irregular, todo para tapar.
0: Pero no nos queda claro que si se hubiera puesto la nata lo hubiera encontrado.
4: Probablemente.
2: Obvio, sí.
0: Evidentemente no valía la pena para él.
2: Hubiese sido la investigación de su vida, además.
0: Claro. Literalmente. Yo le hubiera dicho, qué lindo libro. Le hubiera dicho yo, che, gordo, qué lindo libro este, porque uno lo hace, ¿no? Claro, lo hubiera hecho, quizás, pero me lo dejó pasar, ¿no? Me parece que era demasiado doloroso y que no.
2: Sí, sí.
5: Pero él había tenido una buena relación con sus padres.
1: Sí, excelente. Sí. O sea, bueno,
2: una relación
1: con Ernesto, claro, se peleaba con su papá un poco, pero.
5: Bueno, lo que se llama una buena y normal relación con los conflictos del caso.
4: Su mamá se enfermó cuando él era muy chiquito, claro. O sea, fue como, creció con mucho dolor también, pero sí, eran padres muy amorosos.
1: Sí, sí, íbamos a la casa, o sea, nada, compartíamos espacio, tiempo con ellos, ¿no? Obviamente.
0: Una vez me invitó a almorzar. Y estaba su tía Nélida, ¿no?
2: Sí.
0: Que vivía, que me pareció muy conmovedor. Además le gustaba mucho mi libro Mamá, y lo tenía siempre ahí en la. Y pero a mí lo que me impactaba era que él se había llevado a su tía a vivir con él, ¿no?
4: Es que justo murió su mamá, ellas vivían juntas, y lo que pensó es, Nélida tenía casi 90 años, dijo, si la dejo viviendo sola en Sarandí no iba a querer que la cuide nadie. O sea, era como medio trágico, y yo estaba embarazada, así que la convencimos con la excusa de que necesitaba ayuda, que para que me ayude con Lola, con cosas, y eso, ¿sí? Con esa excusa la trajimos.
1: Y además Nélida siempre fue un gran personaje en nuestras vidas, porque como Angélica, la mamá de Jorge, estaba enferma, a Jorge lo crió Nélida. Era como su mamá, y siempre fue un personaje increíble.
0: Entrañable.
1: La tía Nélida era
4: como la culpable de esa personalidad caprichosa, y lo consentía.
1: Lo mimó, lo consentía.
2: Su fan número uno.
1: Todo.
0: Claro. Sí, una especie
2: vivía
0: de.
2: Vivía por él.
0: De madre,
1: vivía, digamos, para él y por él, y. Claro. Porque era lo mejor que existía sobre la faz de la tierra para ella, ¿no?
0: Claro.
3: Como una madre.
1: No había nadie que mimara, no, más todavía.
0: Claro, más todavía.
1: Sí, sí.
3: Jorge, ¿y vos? ¿Qué recordás de cuántos años trabajaste con la nata?
0: Yo lo conozco de hace, no sé, muchos años.
3: ¿Pero cómo fue tu relación con él?
0: De todo tipo, ¿eh?
3: ¿Cómo fue tu relación con él?
0: ¿Trabajando o...?
3: Es todo. Bueno, pero resumí. Debe haber habido una interacción intensa ahí.
1: Sí.
0: Creo que él no se. En un momento que él no se sentía reconocido, ¿no? Que esto fue en los 90. Que él no se sentía reconocido. Yo creía que era. Siempre yo dije que era el periodista más creativo de mi generación, ¿no? Cosa que a él le conmovió que yo dijera eso, y empezó una relación. Me quiso llevar a 21 y no fui, se enojó. Después me quiso llevar al diario, a Crítica. Ahí se enojó más, me dejó de hablar 6 meses, ¿no?
1: Y te perdiste una gran experiencia.
0: Y después me dijo, qué bien que me dijiste que no, cómo zafaste, ¿no? Claro. Estuvo enojadísimo. Bueno, esos enojos que tenía el gordo, ¿no?
2: Sí, era muy típico del tema del enojo, después volvía.
0: No era rencoroso, no, para nada. Así que sí, tengo mucho. Alguna vez voy a escribir sobre él, porque tengo muchas cosas interesantes. Bueno, volvamos al núcleo del asunto. Va a haber una oportunidad de ver a la familia Nanata en acción, con su arte, con sus fotos, con su cosa entrañable y su cosa original, que va a ser nuevamente.
2: Del 27 al 30 en La Rural, del jueves al domingo que viene.
0: ¿Ustedes van a ir?
2: Vamos a estar ahí.
0: ¿Van a estar ahí?
2: Vamos a
0: estar ahí. No se sabe bien en qué horarios.
4: La propuesta se trata de eso, de que los artistas estén atendiendo su propio stand.
0: Los oyentes que tanto extrañan a Nanata van a poder casi tocarlo, porque van hasta ahí su familia, pueden ir a hablar con ellas, ver ese arte extraordinario que hacen.
1: Voy a ser mi periodista. Bárbara, ¿qué número están?
2: Ahí están 9.
1: ¿Y Kiwi?
4: 7.
2: Casi vecinas. Tenemos una ahí en el medio que no sabemos quién es. Pobre.
1: ¿Y tus fotos se pueden ver en?
2: BárbaraLaNata.com.
1: ¿Y tu arte, Kiwi?
4: Y yo tengo algo de obra, yo tengo un espacio de arte con amigos que queda, se llama Parraqués, y queda en Ricardo Rojas 446 en Retiro.
0: Cuando haga un nuevo programa te voy a llevar, Andrea, porque estás siendo buena periodista después de tantos años. Bueno, gracias chicas por estar con nosotros.
4: Gracias a vos.
1: Gracias a ustedes.
0: Un placer.
1: Y a la radio. A Radio Mitre, como siempre.
0: Gracias por hacernos acordar a Nanata y porque sigan el legado de él, que era, lo voy a decir así, la pasión. El legado de Nanata, más que otra cosa, era la pasión personal que ponían las cosas.
2: Muchas gracias por la invitación y los esperamos en BADA.
0: Vale. Son las 12:59 ya. Las 13 horas, se viene Polino, nosotros nos vamos, volvemos el sábado próximo a las 10 de la mañana aquí en el aire libre de Radio Mitre. Hasta entonces, nos queremos de todo corazón. Chao.

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2: En Buenos Aires, cielo despejado, temperatura 13 grados. Milei rechaza que el gobierno asista a los endeudados o salve las entidades que les prestaron el dinero. A la vez cuestionó a los que piden un salvataje para unos 5 millones de clientes en mora.
3: Paga el Estado, es el resto de los ciudadanos. Entonces la pregunta es, ¿por qué hay que meterle la mano en el bolsillo a toda la ciudadanía para rescatar a los bancos, para rescatar a las entidades no bancarias? Porque el problema, ¿quién lo tiene? El que dio el crédito. Esto es raro, digo, esto dio progre raro que tenemos en Argentina. ¿Qué están haciendo? ¿Lobby por las entidades no bancarias? O sea, ¿están haciendo lobby por los usureros, por ejemplo? ¡Qué increíbles que son! Son progre raro. Estigmatizan al usurero. Digamos, lo convierten en un mercado repugnante. Y después lo quieren salvar. Son raros.
2: A todo esto, la oposición trabaja en la unificación de varios proyectos de ley que prevén un rescate a las familias endeudadas. Los gremios reclamaron durante la semana la acción del gobierno con una marcha a economía. Otra reconocida compañía en problemas económicos, Lácteos Verónica, fue a concurso de acreedores para evitar la quiebra. Con meses de profunda parálisis productiva y cesación de pagos, la empresa afronta un pasivo de casi 16 mil millones de pesos entre bancos y cheques rechazados. Después de 7 años extraditaron de México al ex agente de la CIDE, Raúl Martins. Estaba en prisión domiciliaria en Cancún, en Argentina. Lo juzgan por una red de prostitución. Balacera en Rafael Castillo, con 3 delincuentes abatidos por una pareja de policías. Él de 23, ella de 21, reaccionaron a tiros y mataron a 2 en el lugar. Uno falleció rumbo al hospital y otro, un menor de 17 años, fue detenido. Independiente de Avellaneda con Independiente Rivadavia de Mendoza, 18:30, transmisión principal del Super Mitre Deportivo. Huracán frente a Riestra, Banfield jugará en Rosario ante Newell's a las 21. Desde las 16, Gimnasia en La Plata con el Gimnasia Mendocino, que tiene el goleador del torneo. Instituto, líder de su grupo, visita Atlético de Tucumán. Colapinto mañana alargará 14º, Gasly 11º y La Pol será para Russell. Y otra vez el Alpine trajo inconvenientes al argentino.
4: Dura como las últimas carreras, más o menos, con mucha D, con un auto que está bastante desconectado, así que por ese lado nos costó un poco, pero por otro lado creo que fue positivo.
2: En Buenos Aires, cielo despejado, temperatura 13 grados, humedad 36%.
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0: Hola, hola, muy buenas tardes, bienvenidos a Poliro Auténtico, un sábado más, un sábado divino, un sábado de sol en la capital federal, y hoy brilla más que nunca el sol porque es el cumpleaños de nuestro querido Juan Echegoyen. Hola Juan, feliz cumpleaños.
1: Hola Marce, ¿cómo estás? ¿Cómo va eso?
0: Bien,
1: ¿todo bien? Qué lindo día, es verdad, ¿eh? Qué lindo, soleado, frío.
0: Sí, ¿cómo arrancó el
1: Bien, con muchos mensajes, ¿eh?
0: ¿Así?
1: Esos días, viste, que te sentís muy querido, está buenísimo.
0: Está bien, sos un tipo querido, así que está bueno que te mimen con mensajes.
1: Me encanta estar acá con vos, celebrándolo, me encanta.
0: Tenemos sorpresas para vos.
1: ¿Hay sorpresas?
0: Tenemos sorpresas para vos, esto sí. Vamos a dar las vías de comunicación para que la gente vaya participando del cumpleaños de Juan también. A ver.
1: Bueno, estamos obviamente en Twitter o en X, como dicen los más modernos, arroba Radio Mitre, en facebook.com/Radio Mitre, en Instagram pones Radio Mitre, ahí nos buscás y nos seguís, ¿eh? Podés enviar un audio de WhatsApp al 153-003-0790, 153-003-0790, y además nos podés ver por YouTube.
0: ¿Cómo estamos saliendo,
1: chicos? Le das like ahora al video en YouTube, lo comentás y te leemos también en vivo, ¿eh?
0: Bien, tenemos un programa muy intenso, con muchas novedades. Yo no puedo más, yo me tengo que ir de vacaciones, voy a hablar con las autoridades de la radio y me voy a tomar vacaciones.
1: Primero te quiero felicitar públicamente, lo hice en privado, pero públicamente, por tu reemplazo al programa, en el programa de Moria Kazán. Muy bien.
0: Gracias.
1: Que, genial.
0: Bueno, fui el martes a reemplazar a mi amiga, que ¿cómo uno se va a negar a acompañar un proyecto de Moria cuando Moria siempre está cuando la necesitamos? De hecho, el sábado pasado, ella, antes de tomar el avión, antes de irse, después de la semana que había tenido, se despertó y nos dio la nota antes de partir, y nada, y son 30 años que la conozco y 20 que somos muy amigos, así que feliz, agradecido de haber participado. Me convidaron para ir a otras fechas, pero estoy como muy pasado de cosas. Hace una semana voy, yo abro la boca y hay un quilombo.
1: Aparte, fuiste.
0: Si yo lo planeara, si yo tuviese, como se llama, un community manager que tiene usted estas generaciones, y que me dijera qué tengo que hacer para estar en todos lados, no le saldría tan bien, porque nada. Bueno, para los que no se enteraron, que deben ser muy pocos seguramente, en el reemplazo de Moria me preguntan ¿cómo estuvo la de la serie? Contanos algo, algún chimentito del back.
1: Claro.
0: Yo mucho no tenía, porque yo había viajado desde Uruguay, había llegado hacia minutos. Entonces llegué, fui a mi casa, fui con Matías, mi asistente, mi productor, que habíamos ido a trabajar, nada, me cambié y voy. Entonces no me acordaba mucho chimento. Lo único que dije, estábamos todos los famosos en un lugar, voy a hacer un enigmático. Ya estábamos todos en un lugar, los famosos, y uno de los famosos estaba en otro lugar. Pero nunca fue para delatar a nadie.
1: No,
0: cabrón,
1: algo al pasar.
0: Cada uno se pone y se ubica donde se le canta. Entonces bueno, empecé. Bueno, el cuento que el enigmático era que Lali estaba en otro lugar donde estábamos nosotros. Todo bien, hasta ahí quedó. Ah, porque vos tuviste una pelea. Sí, fue hace 5 años. Ya quedó atrás la pelea, no pasa nada. Como me peleé con Carmen Barbieri hace 10, o sea, y es como mi hermana. O sea, no pasa nada. Es más, siempre que preguntaba, ¿y si la ves a Lali y la saludas? Sí, ¿cómo la voy a saludar? Si me cae bien, no pasa nada. Pero para mi asombro, el otro día me empiezan a llegar mensajes de que esta mujer estaba saliendo en los programas de Chimento diciendo de que yo había sido mandado por el presidente, que era una campaña, que yo había comprado el Lali Depósito, que, hey, paremos un poco. En un momento me dio como hasta gracia, digo, porque el grado de ingenuidad, porque pensarme que el presidente me va a mandar a mí a hablar mal del Lali Depósito, de hecho, no tiene ningún asidero ese comentario. Entonces, y me empezó a llamar la gente. Después empezó como toda una grieta, ¿viste? Entonces, los a favor de mío y a favor de ella. Los de ella me empezaban a insultar a mí. Y a ella, a algunos le tuve que decir, por favor, paren, porque no amerita que le digan las barbaridades que le dicen a esta mujer. O sea, nada. No estoy a favor de la pelea de nadie. No me cae mal. Es más, siempre digo, si la veo, la saludo, no pasa nada. Me dio como gracia en un principio, pero el asociarme de que yo, porque trabajo con Fátima Flores, hablo con el presidente y el presidente me manda a hablar mal de Lali Espósito. No sé, hago un paralelismo. Es íntima amiga mía, Flor Peña, que piensa absolutamente diferente a mí políticamente. Yo trabajé con ella en el momento que iba a Olivos a ver a Alberto Fernández, y te juro que yo no tenía nada que ver ni voté a Alberto Fernández. O sea, a mí mis amigas no me mueven la cabeza ni la ideología. Y en más, yo no hablo de política, nada. Siempre digo que soy del partido polinista porque yo trabajo los 17 años sin parar. Así que nada, me pareció un montón. Me pareció un montón de que dijera que a mí me mandaba el presidente y que le da el depósito y que sabía de dónde venía y que no sé qué. Después en un momento dijo que a mí no me conocía, después que no sé qué. Para no conocerme sabe bastante de mí. Pero bueno, les mando un beso, me parece fantástico. Lo escuché al novio también haciendo un intento,
1: Pedro Rosenblatt,
0: haciendo un intento de humorada. Me cae bien el pibe. Me llamaron de todos los programas, menos de Gelatina. Gelatina no me llamaron.
1: No te llamaron.
0: No me llamaron. Pero nada, está todo bien. Estoy con otras cuestiones a resolver importantes. Esto es una estupidez, pero bueno, nada. Quizás lo dijeron como una broma. No creo que ella vaya a pensar de que me mandó el presidente a decir esto, ¿no?
1: Claro.
0: No creo.
1: ¿Por qué crees que ella lo politiza? ¿Por ahí como manotazo de ahogado, como para tener un argumento de decir Marcelo dijo tal
0: pero
1: cosa?
0: No tengo idea. O sea, me parece que es un insulto a mi inteligencia que me asocie al pensamiento político de la persona que trabajo.
1: Claro.
0: O que comparto. O sea, yo respeto a todo el mundo, a mis amigos. No, es más, Fátima lo dijo en varios móviles. Nosotros nunca hablamos de política, jamás. Bah, yo no hablo nunca de política. Yo tengo, sí, mi acto político público que hago es que yo trabajo en minoridad en riesgo hace 20 años, pero con la mía. O sea, voy y pago yo las cosas que hay que comprar a los niños que le hacen falta. Con la mía mantengo un merendero. No le pido nada al Estado, nunca. Jamás viví del Estado ni le pedí nada. Así que es ofensivo que me asocien a una campaña hacia una persona.
1: Y además subiste una foto ayer que queda claro también el panorama, donde están todos menos Lali también.
0: Fue tal cual, dije, era un enigmático. Si se me permite la palabra, pelotudo, donde dije, todos los famosos estábamos en lugar del palacio. Uno de los famosos no estaba con nosotros. Y que empezó a medir el coso y me decían que estirara. Entonces, ¿es mujer? Sí. ¿Es rubia? No. Las pelotudeces que hago desde la época de Lucho Avila, que ya no hago más yo esa cosa. Era por el día para hacer la gracia esa. Sí, pero sí. De ahí a que me mandó el presidente a hablar mal del Lali Espósito, Dios mío. Tiene la aspiracional bastante alto ella, porque busca enemigo al presidente. Me busca a mí ahora, o sea, pero todo bien, le mando un beso que llene River, que me invite y bailo arriba del escenario, no pasa nada, no tengo nada en contra de ella, dormí tranquila al depósito porque en mí no encontrás un enemigo, no soy tu enemigo, por ahí de lengua larga refloté una anécdota que cuando nos peleamos es en el año 2021, aparte cuando yo me peleé, Milei no era ni diputado, porque esto pasó en julio y Milei salió diputado en diciembre. O sea que es todo un disparate lo que esta mujer dice. Sí, pero bueno, sí, no pasa nada. Es televisión, llené muchas horas de televisión. Me llamó una persona muy importante de la televisión que prometí no nombrarlo,
1: okay.
0: Que me dijo, bueno, por lo menos se levantó un poquito el nivel de las peleas, porque si no, estabas entre panelistas, panelista 4 y panelista 3, sí, que se pelean de un programa a otro.
1: A mí lo que me parece muy grave es la cantidad de mensajes agraviantes que seguramente también has tenido por esto que pasó.
0: Yo no lo miro, porque a mí Mati me subió la historia de Instagram con la foto que me dieron, porque yo soy medio nabo en todo eso. Yo no miro nada. Yo tengo 17 años psicoanálisis en la cabeza, no me voy a poner a contestar a tres pelotudas que están perdidas en las redes. La gente sabe quién soy, tengo más de 30 años de trabajo, nunca falté un trabajo, nunca recibí plata de nadie, del Estado, ni de nadie, tengo las cuentas en blanco, todo lo que gano lo tengo facturado, o sea, soy una persona honesta y trato de ayudar a todo el mundo que puedo. Que tengo una lengua larga, la tengo, por eso ustedes los periodistas me pusieron la lengua más filosa, no me lo inventé yo eso, pero no pasa nada, ya terminó y fue esto es todo producto de los resabios de la UAN, es tan inmensa la UAN.
1: Los daños colaterales de la serie.
0: Nos vamos a meter un poco en la serie. serie, porque la verdad que quiero, vos sabés que quería hablar con ella en privado, pero este tsunami me pasó por arriba, porque quiero hablar con una de las Morias, que la tenemos ya en línea, que es mi amada Cecilia Roth, que está fabulosa en la serie, y voy a fundamentar porque digo que está fabulosa, pero cuando ella está al aire, ya habla. Hola Ceci, ¿estás por ahí?
2: Hola amor, aquí estoy.
0: ¿Cómo estás?
2: Bien, escuchándote, recién te agarré y escuché lo del tsunami Moria Kazan, Orawan, y me quedé escuchando.
0: Bueno, primero felicitaciones porque tu trabajo es excelente. Gracias, y ahora voy a desarrollar y le voy a contar a la gente que están primero en Argentina, están entre los primeros puestos de Latinoamérica, están entre los 10 primeros en España, es la serie que arrasa en el mundo, así que estoy re contento porque yo las amo a todas ustedes.
2: Yo sé.
0: ¿Y vos cómo lo estás viviendo, este tema de popularidad tan tangible, digo?
2: Con mucha alegría, ¿sabes? Con mucha alegría, porque fue un rodaje maravilloso, un rodaje en el cual el equipo entero estaba con la camiseta de la UAN.
0: Sí.
2: y fue muy, muy intenso, realmente muy intenso, en el mejor sentido de la palabra. A mí, el otro día escuché a Sofi decir que le había cambiado la vida en un sentido, y a él también, y a mí también, ¿sabes? O sea, aprender a entender las profundidades de Moria, o intentar entenderlas, incorporarlas, ¿viste? Para entenderlas tenés que, para atravesar, para que te atraviesen, tenés que entenderlas, o vibrarlas, y a mí me costó muchísimo, fue uno de los trabajos más difíciles de mi vida, en serio,
0: Mira,
2: difícil.
0: Yo quiero contarte algo. Yo tuve la posibilidad de, con Susana Roca Salvo y Rinaldi, que nos hicieron una privada en Netflix, y después Moria vino, porque era en la mañana, vino el programa. Y yo, se lo puedes preguntar a ella, yo dije, lo que te captó la esencia, el espíritu, Cecilia Roth, es increíble.
2: Ay, mi amor.
0: Mirá que yo soy amigo de Moria hace 25 años. Hemos pasado los últimos 10 años sentado en el jurado de Showmatch, que hemos pasado amores, divorcios, muertes, nacimientos, y uno al lado del otro agarrando de la mano. Vos captaste esa mirada, eso cuando Moria no habla y hablan sus ojos, que no. Es una gran actriz. Solamente lo puede lograr, y vos siempre, te digo que sos de mis tres preferidas mejores actrices de este país, y que por ser tan humilde y no venderte tanto, estás muy guardada, y te lo digo siempre, porque esta mujer es la actriz más internacional que tenemos en la Argentina. Habría que hacer homenajes más seguido y darte un lugar más importante. Pero
2: no, no, no, no, no pasa por ahí para mí.
0: Me gustaría, yo te admiro, y me gusta que la gente hace la cosa bien, se ha reconocido en su tierra, básicamente.
2: Sí, es cierto, pero también es una cuestión de cierto pudor también, ¿sabes? Yo creo que la actuación y esto que a mí me fascina desde que nací, creo, seguramente, desde que estaba la panza de mi madre, porque yo nunca decidí ser así, fue así, nací así.
0: Te brota.
2: Y me hay una conexión con la sensibilidad del otro que a mí me gusta. Yo soy muy observadora y me interesa mucho lo que le pasa a los personajes, a los inventados, a los que son reales, porque Moria es la primera vez que yo hago un personaje, una persona que es real.
0: Es una leyenda viva,
2: es un ícono, y para mí era tan no quería traicionar nada de su esencia, con lo cual el trabajo fue muy intenso, muy profundo, muy respetuoso, y sobre todo muy tratar de ser delicada con su interior, viste, con lo que yo vislumbraba que era Moria, que es Moria, pero bueno, es mi Moria,
0: Y te tocó la Moria más difícil porque es la actual y toda la gente así está acostumbrado al meme, los pedacitos que vemos en todo el tiempo en las redes, la parte que le toca a Siciliani, que entonces como que empatizás como rápido porque sabes hasta de memoria el texto. Sofía es la hija y tiene un parecido enorme y la conoce como nadie.
2: Sí,
0: y
2: a vos está brutal.
0: Y a vos te tocó la más difícil, pero yo conozco esa Moria que baja, yo conozco esa Moria que reflexiona, que sale del chiribí, chiribí.
2: Es que esa era la Moria que yo quería.
0: Y la lo. Quería, yo como amigo. Bueno,
2: esa es la Moria que yo conocí, ¿viste? Y esa era la Moria que yo sentía que. Además, mi Moria, o sea, lo que sucede en la cárcel nadie lo vio. No es una Moria que aparece en los medios, dentro de la cárcel.
0: Claro.
2: Lo que le pasó a ella. Lo que sintió, lo que cómo se conectó con la gente, con las chicas, lo que se sigue, vos sabés que sigue en conexión con ellas. Y lo que le cambiaron la vida.
0: Le puedes preguntar cuando venga de vacaciones, cuando yo salgo de ahí, le digo, la rock es tan guacha que hasta te saca igual caminando. Cuando vos entras a la cárcel, haces hasta el... Porque viste que Moria tiene una manera especial de caminar.
2: Sí.
0: Y la verdad que la Moria que yo conozco, la Moria amiga... Es muy semejante al sentimiento que vos transmitiste, pero eso solamente lo puede lograr una mega actriz como vos. Y no es una chupada de media, te lo digo re contra del corazón.
2: ¿Quién le chupa
0: las medias a vos? Ay, pará, viste que estoy en quilombo. Cecilia, vos y yo pensamos políticamente como diferente o no tan iguales.
2: Sí,
0: y viste que me metieron en un quilombo con Ali Espósito que decía que me mandaba el presidente a hablar mal de ella porque dije que no se quiso sacar una. No se juntó con nosotros en la serie.
2: No hay que meter en esas
0: por
2: cosas.
0: Eso,
2: ¿sí?
0: Pero...
2: Yo siempre digo, lo que uno no dice, lo que uno no vivió, no sintió, cuando que hablen, no meterse, porque después ya se después te sufrís vos, ¿viste?
0: Claro,
2: después
0: pero vos sabes que vos me conocías desde que empecé con Lucho Avilés, jamás haría, me metería ni en política, ni haría nada para dañar a nadie, o sea...
2: Yo lo sé, pero es que nadie, muy poca gente haría cosas, muy poca gente que está, que tiene un lugar como el que tenés vos, se metería con cosas, muy poca gente, creo. La gente no tiene, aunque hable de gente del espectáculo, como dicen, molea, no tiene esa maldad de joder al otro, no la tiene, por lo menos yo no lo veo, yo no sé.
0: Hace mucho tiempo que dejé de hacer chimento, viste que ahora me hago el gracioso, trabajo en teatro. Me vi envuelto en una polémica horrible con que me hablaban mal, porque me asoció porque yo trabajo con Fátima Flores, pero eso no quiere decir que yo vaya a hacer una campaña contra una persona.
2: Pero ¿y por qué pasó eso?
0: Lo dijo Lali, escúchame, íntima amiga mía, nosotros no somos tan íntimos, pero somos amigos, pero Flor Peña, empezamos juntos y la amo, y ella piensa de otra manera, y yo doy la vida por Flor y cada vez se mete.
2: ¿Qué tiene que ver, además? ¿Qué tiene que ver? En algún momento habría que darse cuenta que no es que uno piense de otra manera. Uno elige, uno tiene decisiones, pensamientos, que no tienen que coincidir con nadie. Para tener una relación con otra persona.
0: Pero claro. Eso,
2: tenemos que madurar los argentinos y entenderlo, ¿viste?
0: Es verdad.
2: Porque es algo que no está madurado, entendido desde un punto de vista humano, ¿viste? Yo no conozco un lugar donde haya más ridículamente, digo una palabra que no me gusta decir, que la detesto, que es grieta. No me gusta decir esa palabra, pero no conozco otro país donde haya tanta distancia entre gente que piensa de la manera. Los pensamientos son móviles, además. Uno vive en una vida que está en permanente movimiento.
0: Veía los mensajes de un lado del otro. En un momento pensé así, por favor, no le digas más. Los que supuestamente me defienden a mí, yo, o sea, por favor, no le digas más nada a esta piba, que es una buena piba, que no, o sea, no,
2: pero
0: quiero.
2: Obvio,
0: no.
2: Pero por supuesto. Pero aparte, y además, un respeto, por favor, a vos y a ella, un respeto. A la humanidad de ambos, ¿viste?
0: Pero bueno, no pasa nada, lo cito porque, bueno, vos te has expresado políticamente y nosotros nos amamos y yo, para mí, te repito, sos para la mejor actriz argentina y cada vez que te lo digo, y cada vez que nos vemos con Cecilia Roth nos damos un pico. Hace mucho que no nos vemos, Roth, para que te beses.
2: Es cierto.
0: Siempre nos vemos muy poco, pero nos damos un pico.
2: Con alguien que te gusta.
0: Te amo. Estoy con Juan Echegoya, que es mi compañero, que me fui de hablar y no paré, no te dejé hacer una pregunta, Juan.
1: No, quiero felicitarla primero señora Cecilia, hace un trabajo extraordinario en la serie de Moria.
2: Muchas gracias.
1: Quiero preguntarte un poquito, porque siempre nos interesa a los periodistas y a la gente, un poquito el detrás de escena, de cómo fue esta convocatoria para vos desde Netflix para interpretar esta Moria. ¿Aceptaste rápidamente? ¿Lo pensaste? ¿Hablaste con Moria antes? ¿No hablaste con Moria?
2: No, no hablé con Moria antes. Lo que me pasó fue que me pareció un desafío brutal, creo que el más importante, más grande, más profundo a nivel, asumir un personaje. Nunca había hecho una persona que es real y que es una leyenda viva, ¿viste? Y es un icono, sobre todo para nosotros los argentinos, ¿no? Y mis amigos españoles, amigos y amigas españoles, la conocen muchísimo, Moria, dicen frases de ella, o sea, pero bueno, son mis amigos, pero yo también sabía que Moria tiene en el mundo hispano una es un ícono.
0: Bueno, yo viví en Chile, la aman, total, bueno, Uruguay, todos los países.
2: España también, o sea, yo no sabía hasta qué punto amigos de toda la vida. Y dice, ¡ay, es memoria! Y yo, de verdad, con mucho temor, pero diciendo, tengo que largar a esto porque es un desafío total. Es un desafío que a mí me gusta mucho.
0: Y te salió divina. Y los no que sé, conocemos no sé, en como, la intimidad, a Moria...
2: Salió lo que yo... Salió... O ayer no me pertenece. Lo que es... Lo que hice cuando estuve trabajando durante el tiempo de laburo, durante el tiempo largo de previo también de entenderla, de verla en todo lo que podía verla. Yo no la conocía tanto a Moria, no la conocía nada a Moria, nos habíamos visto dos veces en la vida. Y no quise tampoco tener un vínculo con ella durante el rodaje, porque yo quería, a ver, quería ser absolutamente leal con lo que yo vibraba, claro. No con lo que yo veía, sino con lo que era, lo que vibraba mi alma con ella, ¿entendés? O sea, lo que era, lo que, la Moria que yo sentía, la Moria que yo podía ser si fuera Moria.
0: Y te salió fabulosa.
2: No quería ser una mímesis para nada, quería estar fuera de la imitación externa de Moria, absolutamente. Porque lo que yo quería es llegar adentro, es lo que me interesa, ¿no? Llegar a ver que adentro produce la fuera para mí, ¿no? Produce, o sea, si yo no supiera, si yo no tuviera las sensaciones, yo no sintiera o no hubiera trabajado las sensaciones que tenía Moria mientras entraba en la cárcel, yo no hubiera podido caminar como Moria. Yo tenía que sentir qué pasaba en ese cuerpo que estaba mirando con detenimiento el lugar desconocido en el que estaba entrando y donde se iba a quedar, o sea, la cantidad de pensamientos que pasaban por su cabeza, que es, además de lengua karateca, tiene una cabeza que no para.
0: Claro,
2: y ese pensamiento, el pensamiento de la lengua, hay un espacio de pausa, aunque no se note, hay una pausa del entendimiento y de elegir la palabra que vas a decir.
0: Y es muy reflexiva, además, esto, y en la intimidad, ¿no? En la charla íntima.
2: En la intimidad, Moria no es esa Moria de Silvin Chevin, además.
0: Doy fe que está muy logrado el personaje, como si la conocieras de toda la vida.
2: Pero es que la busqué en mí. La busqué en mí, había cosas que yo no encontraba en mí y que después, por suerte, se me quedaron dentro de Moria, que admiro profundamente, que es el amor que se tiene, ¿viste? Porque entendí una cosa que a mí me costaba mucho en la vida, que viste cuando subiste a un avión y te dicen cuando caiga, si cae la mascarilla es porque falta presión y aire, póngasela usted primero antes de ponerse a su hijo o a quien está al lado, viste, primero te lo tenés que poner vos,
0: claro.
2: Eso quiere decir, primero te lo tenés que querer vos para querer, porque si se la pones primero al otro, si vos no tenés mascarilla te vas a morir en el intento. Y entendí con esa absurda metáfora, lo que Moria hace con ella, se quiere para querer,
0: claro.
2: Porque si no se quiere, no puede querer a nadie.
0: Es como un seminario, le digo, está la guanía. Aparte es divertida, es buena amiga y me encanta.
2: Y buena mina, de una generosidad, ¿no? De una enorme generosidad, y de una conexión con el otro que a mí me sorprendió profundamente. El primer día que la vi, antes de que se haga rodar, hizo una reunión de todos, muy divertida, donde rodamos el primer video de Yo Soy Moria, que yo estaba muy mal ese día, que había muerto ese día, sí, general, estaba mal, mal, mal. Pero bueno, viste, los actores tenemos esa necesidad de guardar el estado en que estás para sacar el otro, ¿no? Para sacar lo que tienes que hacer para afuera.
0: Me encanta.
2: Bueno, quería hacer eso y bueno, eso creo que
0: se logró. Muy bien. Bueno, Ceci, te quiero agradecer el contacto. Siempre es un placer. Sé que nos das muchas notas. Yo me siento privilegiado porque siempre me das bolas y notas. Así que nada, te quiero. Espero que cuando venga Moria que nos junte y que una comidita de.
2: Pero claro,
0: que
2: sí. Nos vemos y comentamos la vida.
0: Dale, te amo. Te mando un beso. Buen fin.
2: Dale, te adoro. Te mando un beso grande. Chao, querido. Chao, chao a todos.
0: Pasado, gracias, Cecilia Roth, que está espectacular en la serie. 1:30. Acaba de. Me estás mirando raro en el día de tu cumpleaños. Estamos festejando. Tenemos feliz cumpleaños. Tenemos. En tu momento, porque llegó el momento de las noticias del mundo del espectáculo y después vienen sorpresas para Juan. Mandamos las noticias y viene sorpresa para Juan. Estamos bien con. No, por favor, no hemos saludado a nuestro equipo. Qué mal educado.
1: Claro.
0: Silvia Ferro en la producción en el día de hoy.
1: Exactamente.
0: María Blanco nos está asistiendo en el espacio, minuto a minuto. Perfecto. Y a NASA, nuestra operadora, que es también la más brava de todas.
1: Sí, total.
0: Y viene siempre sexy a la. Bien, llegó tu momento, pero tenés un auspicio.
1: Vamos.
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1: Bueno, sí. Y hablando de la serie de Moria, en instante voy a contarte, Marce, detalles de lo que significa la vuelta de Nicolás Repetto a la pantalla del 13. Sí, en instante.

0: Alguna cosita del WandaGate que pasó en la semana, y además Araceli González, que fue entrevistada y confesó por primera vez Araceli la posibilidad que en algún momento tuvo de volver al 13, ¿no? Enseguida vamos a ir con eso. Pero hablando de la serie de Moria, claro, genera polémica, ¿no? Y hay algunas personas que ya han confirmado que van a iniciar acciones legales. Es el caso de Ingrid Badalá, la hija del ex de Moria Kazán, que según el relato de Ingrid, que habló con Ángel de Brito esta semana en LAM, siente que su papá no quedó para nada bien parado en la serie, ¿sí? Que muestran una faceta de Badalá que no es real, y la familia está dolida y va a iniciar acciones legales. Más allá de esto, se supo que Jorgito Porcel Jr., el hijo de Jorge Porcel, también hará lo propio, ha tomado la decisión y está trabajando junto a cuatro abogados. Jorgito Porcel Jr., cuatro, impresionante,
1: un
0: bufete entero, va a iniciar acciones legales también, ¿sí? Y además de esto, hablé con Gustavo Sofovich, con el hijo de Gerardo. Gerardo aparece en la serie, y Gustavo me envió un audio hablando de lo que significó para él la serie, qué le pareció, y además hay un reclamo para la producción.
1: ¿Hay reclamo?
0: Sí,
1: a
0: mirá,
1: ver, vamos a escuchar.
2: Como vos decís, en ficción, el personaje de mi viejo está ficcionado también. Me parece que está bien hecha. Y me parece que lo mejor de la serie es Sofía Gala. Sofía Gala es sin lugar a duda para mí lo que más me impresiona de la serie. Después el personaje de Gerardo podía haber menos, podía haber más, según lo que ellos quisieran poner. No tengo por qué estar enojado por nada, al contrario, agradecido de que Moria se acuerde siempre de la memoria de papá. Sí me quedo con que los productores, y que no es el caso, no es Moria, tendrían que haber llamado para pedir permiso, ya que usan el nombre completo de Gerardo, que yo lo hubiera dado sin lugar a duda, pero corresponde que pidan permiso.
1: Bien, ahí está. Bueno, moderado,
0: sí,
1: moderado.
0: Entendible. Y, bueno, llama la atención igual, ¿no? Que no hayan pedido permiso habiéndolo nombrado.
1: Nosotros firmamos un montón, un bibliorato, no sé si nos firma para hacer así.
0: ¿En serio? Mirá.
1: La serie. Mirá. No sabés lo que fue. Mirá. Tremendo. Me sentí que me iba a ser el protagonista.
0: No, te iba a preguntar eso. Digo, más allá de, no vamos a volver sobre el tema, pero digo, ¿cómo fue esa última escena? ¿Duró mucho tiempo la grabación?
1: No, fue muy rápido. Y fue sin Moria. Moria no estaba.
0: Sin Moria, mirá.
1: Estábamos, los famosos, estábamos todos en el mismo lugar, todos, menos una persona, un lugar. Entonces, íbamos, porque yo simbolizaba al periodismo con la Negra Bernacci y Ángel, pero Ángel no fue.
0: Sí.
1: Entonces vino le pusieron la Barbie, que se nos tiraba como arriba, ¿viste? Sí. En el plano. Sí. Y después estaba todos los amigos de la vida de Moria, y la familia, así, y las actrices también. Pero Moria no estaba cuando, viste que ella baila así,
0: exactamente.
1: No estaba ella.
0: Ajá.
1: Estaba la cámara en el lugar de ella. O sea, ella no tomaba la cámara desde ese lugar.
0: Perfecto. ¿Hablaste con Moria de lo que pasó en la semana o no?
1: No la quiero joder porque está de vacaciones, viste. La vi feliz que se estaba macando, estaba en una maca en el Caribe. Digo, no voy a romper la bola para eso. Estuve hablando con Fátima, que Fátima, digamos, que estuvo muy bien.
0: Estuvo muy bien.
1: La conducción, le criticaban la ropa, que se mostraba mucho la lola, que si tenía animal
0: print,
1: que levanta. Yo viví la experiencia, te levantás a las 7, viene Dorita la peluquera, te peina, te arma, te viene a buscar el remis, llegás, ir al canal 13, desde donde vivimos nosotros, como era la India, de lejos, llegás, toda gente nueva, te prestás atención a la rutina, tratás de ser un poco el simpático en el programa. Tenés un panel que la verdad que se llevan todos divinos, viste, que parecía que eran como que estaban peleados, no se ríen todo el tiempo y la pasan súper bien.
0: Ajá.
1: Y nada, y solo reparan el detalle de que te estaba mostrando mucho las tetas, déjate joder.
0: Sí, no, lo hizo muy bien Fátima, que ayer justo estábamos al aire en el programa de Carlitos Monti, y estaba la duda de quién iba a hacer la conducción el lunes, y me escribió de manera generosa Fátima, me dijo, voy yo el lunes.
1: Pará, pero vos hablemos del debut tuyo con Flavia, porque
0: excelente, la verdad. Excelente.
1: Viste que fue una compañera que Flavia...
0: Y es lo más, la verdad que pegamos muy buena onda. ¿Te acuerdas que la semana pasada te conté que en los ensayos nos llevábamos muy bien y no parecía que era un ensayo? Y bueno, al aire toda esta semana lo confirmamos, ¿eh?
1: Están en
0: Ciudad Magazine de 10 a 12.
1: De 10 a 12.
0: ¿Sí? El equipo fabuloso.

0: Paulita Galoni también en el panel, y con la producción de una maravilla.
1: Bien, la verdad que yo fui a
0: pasaste lindo, viniste, vos fuiste padrino del programa, porque viniste al primer programa.
1: Yo me siento a Pinta de Grande, donde vos me dices del padrino.
0: Sí. Aparte me causó gracia, le contamos a la gente, porque saliste del programa, yo después salí del canal, y claro, me empezaron todos a preguntar, che, Marcelo y Lali, qué sé yo, y yo no sabía nada cuando estábamos al aire ese día, de lo que había pasado.
1: Vos me habías empezado, empezado a decir de todo. Son 13:37, vamos a hacer una noticia más y podemos hacer festejo de Juan, porque es el cumpleaños, porque quiero que te emociones, como sí, la chiqui. Quiero que digas, yo les he dado mi vida.
0: Sí. Escúchame, hablando de la chiqui, esta noche se vienen programas.
1: Me invitaron para el programa de hoy y la verdad que estuve una semana muy complicada. También me invitaron de PH, bueno, más de todos los programas de Chimento me llamó de todo, pero pasa que creo que yo tengo el récord de Andy.
0: Ah, mira.
1: Porque yo creo que fue la persona que más veces fue a PH.
0: Ah, mira, no
1: porque les interesara tanto mi vida, pues yo soy amigo del ruso, el productor, y cada vez que se le caía a alguien me decía, ¿podés venir? Entonces, la última entrega del Martín Fierro, cuando todavía no se sabía, el Martín Fierro de radio, todavía no se sabía que iba a volver PH, se acercó a la mesa Andy y me dijo, estoy armando para volver y voy a volver por vos, me dijo.
0: Ah, mira qué lindo.
1: Las camas risa.
0: Qué lindo.
1: Pero no me dio para ir.
0: Con
1: otros temas.
0: Con muchas cosas. Va a estar con Andy Facundo Arana, seguramente hablará de su separación de hace unos meses de María Susini, después de tantos años juntos. Marina Bray, nuestra amiga Marina Bray. Sofi Gonet, la Reini, va a estar
1: Me encanta esa chica, no la conozco.
0: Sí.
1: ¿Vos la conocés?
0: No la conozco. Wanda Nara, viste que la tituló como vos sos la próxima Wanda Nara, le puso ese mote. No sé si es bueno o malo. Le dijo eso, vos sos como, te veo como mi sucesora, le dijo. Marta Fort, la hija de Ricardo.
1: Me encanta Marta.
0: Gran personaje, y va a estar elegante también,
1: La reaparición, porque la reaparición de elegante. Como en un tratamiento.
0: Sí, exactamente. ¿Y te acordás que en algún momento tuvo un cruce con Andy en uno de los PH? No sé si fue el año pasado o el anterior. Ahora no me acuerdo.
1: Claro, el último, te acordás, tenés razón, que hizo parar la grabación.
0: Exactamente. Y con Mirta van a estar Carolina Amoroso, la actriz y humorista Belén Francese. Además va a estar Beto Casella y va a estar el médico y doctor en toxicología Carlos Damín. Y mañana con Juana van a estar Alejandro Aguada, Joaquín Ferreira, que es el actor que interpreta a Badalá en la serie de Moria, que la rompe. Además van a estar Mercedes Oviedo, Laura Esquivel y Brenda Snicker. Así que, bueno, va a estar.
1: Están yendo re bien a las ex Patito Feo.
0: ¿Viste? Sí.
1: Van por el mundo. Yo la sigo en redes y veo que llenan en Italia, que van a unos lugares y trabajan. Mirá cuántos años pasaron, como más de 20, ¿no?
0: Sí. Y además, obviamente, ellas no tienen nada que ver, pero bueno, después de todo lo que fue el caso de Artés, la denuncia de Telma Fardín, viste, Patito Feo es como que estuvo en la mira. Así que, bueno, bien por las chicas y por el producto, ¿no? Que sigan trascendiendo.
1: Quiero preguntarle a las señoras productoras, a ver si podemos dar comienzo al cumpleaños del señor.
0: Esto es como Juan, un homenaje, digamos.
1: Es un homenaje en vida. Es un homenaje en vida. No te pregunté tu idea política, porque por ahí tengo.
0: Me asocian con vos. Lali, olvídate. Después.
1: Disparate. El nivel de disparate.
0: El delirio, ¿no?
1: Es Argentina.
0: Total.
1: Argentina. Claro. Argentina. Bueno, ¿qué tenemos? ¿Un feliz cumpleaños? ¿Qué tenés? Queremos que empezamos con un mensaje. Vamos a romper el hielo con el mensaje de su mamá, puede ser.
0: Mi mamá
1: habló, la convencimos y de esta manera damos por comienzo el festejo. A ver, por favor.
2: Hola, Juani. Feliz cumpleaños, mi amor. Habla mamá. Sabes que te amo con locura y te deseo que no cambies nunca, que seas tan buen hijo como siempre y que todos tus deseos se te cumplan. Vas por el muy buen camino y sabes que siempre puedes contar conmigo. Lo mejor para vos. Te amo.
0: Qué lindo, ¿eh? Vos sabés que mi mamá es como una futura panelista de la televisión.
1: Pero Scrami nunca iba a saludarnos acá.
0: Sí, debería venir.
1: Que venga a charlar un rato con nosotros.
0: Quiere foto con vos.
1: ¿Cómo se llama?
0: Carolina. Sí.
1: Claro, venite un sábado acá a chumear con nosotros, por favor. Sí, te lo pido.
0: Futura panelista.
1: Bueno, tenemos, tenemos la torta.
0: ¿Fueron
1: a buscar para prender la vela?
0: Rico.
1: Bien, mientras van a buscar, que es una torta divina, que la vamos a agradecer a Buenos Aires Baker. 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
0: Muchas gracias.
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0: ¿Tenés para prender la vela? Espectacular.
1: Bueno, pídanle a alguno de los chicos ahí para prender la vela.
0: Qué rico se ve.
1: Bueno, ahora, antes, o sea, dejamos para el cierre del programa.
0: Dale.
1: Apagamos la vela.
0: Perfecto.
1: ¿Te parece bien? Porque
0: encanta.
1: Te la vas a llevar para esta noche para la cena, no la vamos a cortar acá.
0: Cortemos la
1: No, llévatelo para la familia. Bueno, la que no quiso estar ausente en este saludo de cumpleaños es tu novia.
0: Ah, mi novia. Que es locutora, además.
1: Ah, por supuesto. A ver, y bella. Va.
3: Hola, amor, feliz cumpleaños. Bueno, nada, espero que estés pasando un día espectacular, que tengas un año nuevo mucho mejor que este que se está yendo, que fue una bomba.
1: Bien.
3: Te deseo siempre lo mejor, que seas muy feliz, te amo con todo mi corazón. Y bueno, nada, a seguir cumpliendo sueños, acá siempre a tu lado para apoyarte y para acompañarte en todo. Besos para Polino y para todo el equipo. ¡Mua! Te amo.
0: Ay, qué lindo, te amo, gracias. ¿Cuántas sorpresas, eh?
1: Hay más todavía.
0: Hay más
1: sorpresas. Este es un programa lleno de...
0: ¿Qué
1: este
0: me
1: es un
0: hacer
1: programa
0: emocionar?
1: Queremos, hasta que no llores, hasta que no llores, vos no te vas de acá. Escúchame, ¿te llamaron tus otros jefes?
0: Sí, me escribieron, sí. No todos todavía, pero sí.
1: ¿El señor Monti se hizo presente?
0: Todavía el señor Monti no apareció, justo estás tocando un...
1: Por favor, ¿qué pasó?
0: Sí.
1: ¿Qué pasó con Monti?
0: Pero es temprano todavía, viste que por ahí dormís hasta tarde, el fin de semana.
1: ¿Estará con Andrea Viso?
0: Estará a full con Andrea, están muy enamorados, ¿eh? Muy enamorados.
1: Bueno, yo cuando grabo caras, el lado está net, y siempre la hablo y digo, che, estás más linda, Andrea, es el amor, y me dice que está muy contenta y que se va a haber una bendición, algo. Yo siempre bogo por las reuniones, las fiestas, aunque sea. ¿Vos te vas a casar?
0: Todavía no lo tenemos definido. Vamos 9 años juntos, o sea, es un tiempo.
1: Ya, pará, nene, ya es hora.
0: Es hora.
1: ¿Cómo no te vas a casar?
0: En cualquier momento, yo creo que en cualquier momento.
1: Hacete una bendición de anillas y hacemos una fiesta, algo que sea.
0: Sí, totalmente, tenemos que hacer un, ¿no? Algo.
1: Tejo.
0: Exacto. El año que viene, 10 años.
1: Una década aguantándote esta piba, por favor, pedir el casamiento de alguna manera. Pero hacerle una, después de 10 años que están de novios, pedirle de alguna manera especial.
0: Y sí, se ganó el cielo, ¿no?
1: No, pero hacerle alguna sorpresa para el pedido.
0: Sí, obvio.
1: Llevarle a algún
0: sí.
1: lugar lindo.
0: Sí.
1: No te vas a levantar un día y decir, nos casamos, ¿no?
0: No. Algo preparado, ¿no? Algo lindo.
1: Algo armado.
0: Yo me iba a preguntar un par de tipos, que vos, yo me imagino como que vos tenés la clave en todo eso.
1: ¿Vos decís?
0: Sí, yo creo que...
1: Lo que pasa es que he visto... Bueno, lo más exuberante que vi fue cuando Moritán le ofreció a Pampita,
0: ¿te acordás?
1: Que la llevó a una isla en el Caribe.
0: Sí.
1: Y puso las letras a gigantes.
0: Sí.
1: ¿Cómo la llevaron? No sé.
0: Sí.
1: Y todo como una apuesta con un video, y había filmmaker que le iban a acompañar.
0: Me acuerdo de Roberto.
1: Y el viento le movía el vestido.
0: Era una película de Netflix.
1: ¿Eh? Duró más. El pedido creo que duró el matrimonio.
0: Sí, la verdad que terminó mal. Pobre Caro. Terminó mal.
1: Quiero medirme en todo lo que digo, porque cada palabra después es levantada y es un quilombo. Son 13:45. Vamos a ir a una noticia más.
0: Dale.
1: ¿Podrá ser?
0: Sí, perfecto.
1: A ver.
0: Se está preparando la vuelta de Nicolás Repeto al 13, que te la adelanté hace 2 semanas. En Mitre Live y también en tu programa, Marce. Esta semana me dijeron que, bueno, obviamente siguen los castings a full, en Cuarzo va a producir Cuarzo justamente para el 13. Se especula con la posibilidad de que Nico Repeto sea el reemplazo de Guido Casca en enero.
1: Que bien que arrancó Guido con
0: Guido arrancó
1: cantando.
0: Muy bien con Es Mi Sueño. Yo la semana pasada dije, mi candidato es Andino, y Guillermo empezó cantando una canción de Frank Sinatra, o sea, elevó la vara, así que muy bien por Guillermo.
1: Bueno, los vi todos, vi en redes, porque sigo Dante Ortega, que me parece un amor ese pibe.
0: Sí.
1: Que tiene un carisma absoluto.
0: Sí.
1: No sé cómo le fue en puntaje, pero lo vi que subió el videíto el hijo de Guillermina Valdés y Seba Ortega, que me encanta.
0: Así que arrancó súper bien el programa de Guido, terminó la primera temporada el martes y arrancó ya la versión Famosos de Es Mi Sueño el día miércoles, ¿sí?
1: Bien.
0: Pero bueno, Nico Repetto, es toda una novedad que vuelva a la tele con juegos, de, seguramente desde enero. Me dijeron que posiblemente en noviembre ya empiecen las grabaciones del programa de Nico.
1: Bien, ¿sí? Bien. Y vamos a hacer una pausa en noticias porque viene el momento de soplar las velas.
0: ¿Para qué tres deseos.
1: Te vamos a hacer fotos, todo hay que hacer. Chicos, vamos a hacer todo. Acercate la torta ahí, le contamos a la gente que nos está viendo, que no nos está viendo y solamente nos está escuchando, que Juan en este momento se va a concentrar para soplar las velitas. Yo me corro el micrófono un segundo, cuando lo tengas vos me decís y yo te primero foto y después video.

0: genial, genial. Juan ha cumplido años.
1: Qué producción,
0: nos
1: sorpresa.
0: Sigan, ¿no? Nos sigan en esta radio cumpliendo años porque me vas a alcanzar. Me vas a alcanzar.
1: Es que Radio Mitre, sí. Vos pensás, yo cumplo 36 años sí. Y empecé acá con...
0: Es un cachetazo.
1: Hace 13 años, o sea, un montón de tiempo. Es mi segunda casa.
0: Eras un niño. Casa.
1: Sí, sí, yo me acuerdo.
0: Venías en pantalón corto, yo me acuerdo, a producir sí. Este programa venías.
1: ¿Te acordás? ¿Te acordás? Otra vida.
0: Dios mío, estamos muy felices de tenerte acá, porque gracias, sos un gran Marce, compañero, un gran profesional, y te mereces lo mejor, que se cumplan todos los deseos.
1: Un placer estar acá, estar en tu programa, habiendo sido productor antes y ahora estar al aire. Y nada, y la amistad sobre todo, claro, ¿eh? Y gracias a la radio también por tantos años de alegría.
0: Siempre la pasamos bien en esta radio. 48, tengo que hacer la tanda, ¿no? Dios mío. Tengo que venir a hablar con las autoridades para alargar un poco este programa, porque no nos alcanza. Con los problemas que yo tengo por semana, ya sería como los quilombos de Polino, se tendría que llamar un programa, es Polino auténtico. Dale, pausa, ya venimos.
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2: Bueno, Polina Auténtico, digo la verdad, no vamos a pasar ningún mensaje del público, les pido perdón, porque teníamos que separar entre los del feliz cumpleaños de Juan y las puteadas de Lali, que no quiero fomentar ninguna pelea de ningún lado. Quiero saludar a mi amigo Fernando Castro, que está con un pequeño problemita de salud, que ya va a estar todo bien. Te quiero, Fer, un tema que ya pasa. Y a mi amigo Víctor Ferrato, que me estoy yendo ahora a comer, me dijo que me invitaba a comer ravioles.
3: Ay, qué rico.
2: Hace mucho tiempo que no como ravioles. Ajá. Y así que voy acá, ni bien termine.
3: ¿Vos le pones alguna salsita a los ravioles?
2: Un poquito, yo de todo poquito. De todo poquito. Bueno, se nos terminó el programa, Juan, te quiero, que feliz cumpleaños, gracias, te deseo lo mejor y que tengas un lindo día y que vengan cosas buenas y te remereces un montón de cosas que te van a venir porque sos re pendejo y tienes un carrerón por delante.
3: Gracias, te quiero, gracias por las sorpresas, gracias a las chicas, a Silvia, a Marina, a NASA también. Y gracias a toda la audiencia de Radio Mitre, por tanto amor en tantos años.
2: A disfrutar.
3: Gracias.
2: Nosotros nos encontramos el próximo sábado aquí en Mitre, por supuesto. Chao.
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5: Hora 14 en Buenos Aires, el cielo despejado, la temperatura 14 grados. El gobierno pone a prueba a los dialoguistas. El oficialismo solicitó la sesión del próximo miércoles a las 12 en la Cámara Baja para debatir, entre otras cosas, la reforma de la Carta Orgánica del Banco Central e Inocencia Fiscal 2. Esto sucede tras la discusión en el Senado acerca de la inviolabilidad de la propiedad privada, que si bien fue aprobada, se dejaron afuera capítulos importantes propuestos por el oficialismo. Locura total en Japón. Dejó a su hijo de 7 años solo a 2.000 metros de altura para seguir escalando. Ocurrió en el monte Fuji, uno de los destinos de alpinismo más frecuentados del mundo. El hombre le indicó al menor que esperara a ese nivel y lo abandonó con una bebida y un refrigerio. Personal de refugio halló al pequeño, dio alerta a la policía y lo interceptaron cuando realizaba el descenso con otro de sus hijos. El hombre alegó que tuvo esa actitud porque el chico estaba cansado.
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5: El Servicio Meteorológico Nacional anticipa para mañana domingo una mínima estimada en 4 grados, una máxima de 13 con cielo algo nublado durante las primeras horas, parcialmente nublado en la tarde-noche. Ahora en Buenos Aires, temperatura 14 grados, humedad 34%.
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0: Haces de mamá, haces de abuela, haces de compañero de trabajo. Bueno, ¿cómo les va? ¿Cómo están ustedes? ¿Cómo andan? Bienvenidos a La Previa. Es sábado a la tarde, un sábado soleado de mucho frío, mientras Gianluca se acomoda, va de un lado al otro, pasea, tiene un problema con la ventana, con el sol, con el reflejo, con lo negro, con lo blanco.
1: Ahí estoy.
0: Tenemos un problema. Claro, porque se puso a aquel lado, claro. Está el solcito, se ilumina el día, después de muchos días grises tenemos un poco de sol, pero el tema es que si vos vas allá con la cámara se oscurece.
1: Exacto. ¿No?
0: Pero para dejar la ventana abierta y para tener un poquito de sol, ¿qué es lo que hay que hacer?
1: Cambiarse
0: de lugar.
1: Para eso necesitamos una opinión femenina y es la de NASA, nuestra operadora, que dijo, ¿por qué no te cambias de lugar? Y le digo, tenés razón.
0: Señoras y señores, estamos arrancando este programa de día sábado, con muchos temas para compartir con ustedes, para jugar, para hacerlo sanamente y en familia. Hoy sin la negra, le dimos Franco, trabaja todos los días, está muy cansada, así que la dejamos descansar a nuestra querida negra. Pero vamos a estar con Gianluca acompañándolos hasta las 6 de la tarde, en momento que juegue Independiente frente Independiente. Sí. Oye, Independiente contra Independiente.
1: Claro.
0: No estoy loco. Independiente de Avellaneda contra Independiente Rivadavia Mendoza va a ser el partido del día de la fecha que va a relatar el señor José Gabriel Carvajal. Así que vamos a estar con muchos temas que tienen que ver con lo climático. ¿Qué pasa con el niño? ¿Tienen miedo al niño? Igual decían que ayer se venía el mundo abajo, que llovía, que se venían las tormentas más importantes del mundo, que el mundo iba a colapsar, que la Argentina se iba a inundar, que se venía la catástrofe, no cayó una gota.
1: No cayó nada, no.
0: No cayó una gota.
1: Y hoy está hermoso.
0: Que hoy va a ser un día frío, arrancó muy fresco. En realidad es un día muy frío. El tema es que está el solcito. Agarrate, Catalina, cuando el sol se vaya.
1: Claro.
0: Ese va a ser el gran tema. Cuando el sol se vaya vamos a estar medio complicado. Vamos a estar viendo de y sobre la actualidad. Veremos si tenemos una nota hoy de las que son importantes para nosotros. Quizás hoy esté hablando con nosotros el presidente de la República, Javier Milei. Vamos a hablar de todo. Si podemos, si tenemos tiempo, vamos a hablar de todo. De todo. Del momento, de los insultos, de la estabilidad económica, del crecimiento, del endeudamiento. Vamos a tratar, ¿cómo hacemos habitualmente cuando hablamos con el presidente de la República? Si tenemos la suerte, vamos a estar hablando de todo un poco hoy en este programa. Traje una consigna divertida y divertidísima para compartir con ustedes, queridos oyentes, que la previa ha sufrido después del Mundial o dentro del Mundial.
1: Sí.
0: Como que nos quitó el ritmo, ¿no? El fútbol, los partidos. Traje una consigna muy interesante, porque cuando me levantaba en la mañana, ustedes saben que cambió la metodología de información. Y más para los que somos viejos como yo. Yo me levantaba en la mañana, ¿y qué hacía? ¿Qué hacía yo cuando me levantaba sábado y domingo a la mañana? De lunes a viernes, ¿qué hacía? Leía el boletín oficial. Soy contador público, había que leer el boletín oficial, normativas, normas, resoluciones, había que estar atento. Pero sábados y domingos, ¿qué hacía yo? Me levantaba ahí.
1: Diario.
0: Me leía los diarios.
1: Claro.
0: Me leía los diarios, porque los sábados y los domingos, más allá de las noticias del día, te traían un poco de resumen de lo que había pasado en la semana, que vos no leías demasiado.
1: Y sí.
0: ¿No? Bueno, hoy uno se levanta a la mañana y no lee los diarios. ¿Sí? Los lee a través del teléfono. Se levanta, exacto, agarra el teléfono y se empieza a informar con los medios de comunicación.
1: Sí,
0: digamos,
1: sí, sí, sí.
0: O sea, no es que dejé de leer Clarín, no es que dejé de leer La Nación, claro, no es que dejé de leer Ámbito Financiero, pero hoy, por ejemplo, entro a la cuenta del diario Clarín y leo las notas, exacto, que escriben los periodistas en el diario Clarín. Entro a Radio Mitre y veo las columnas que hacen mis compañeros en Radio Mitre. En Infobae veo lo que me interesa en Infobae. Digo, exacto, uno se va informando selectivamente sin la necesidad de tener el diario. Hoy, por ejemplo, cuando me levantaba en la mañana, una de mis fuentes de consulta permanentemente es Río Mitre, por supuesto, en mi casa. Y una de las noticias del día es que hoy Ethel Caterham, ¿saben quién es Ethel Caterham? Bueno, yo les voy a contar quién es Ethel Caterham. Es la persona viva. Es la persona viva más longeva del mundo.
1: Mira.
0: ¿Sí? Es la persona que más años de edad tiene hoy en el mundo. ¿Por qué digo tiene hoy? Pues está viva.
1: Claro.
0: Claro. Si no, mi abuelita, que ya no está, sí, entre nosotros. Los gusanos hicieron lo que tenían que hacer, bueno, claramente.
1: Pobre,
0: tendría 130 años, ¿no? Pero no es así. Bueno, hoy es el cumpleaños de Ethel Caterham, que Ethel Caterham hoy cumplió 117 años.
1: Hola.
0: 117 años. Señoras y señores, la consigna del día está relacionada con Ethel. ¿Cuántos años te gustaría vivir?
1: Mira,
0: ¿Cuántos años le gustaría vivir? A ver, Ethel tiene 117.
1: Sí.
0: Yo conozco gente que dice, yo quiero vivir toda la vida, no me quiero morir. Hay gente que dice, no, yo hasta que esté bien. Otro, yo hasta que pueda viajar. No, yo quiero morir poco tiempo, yo quiero vivir poco tiempo, me quiero morir joven. Pero cada uno tiene su elección de vida. Yo, viejo, no quiero llegar, ¿qué me van a llevar? ¿En silla de ruedas? ¿Me van a cambiar los pañales? Bueno, ¿hasta qué edad uno tiene ganas de vivir? 11-3-0-0-3-0-7-90. Vos que estás del otro lado escuchando la previa, vas a jugar con nosotros. ¿Hasta qué edad querés vivir? ¿Hasta qué edad te gustaría vivir? Pero no vale decirme hasta que me sienta bien. Porque uno también va acompañando a sentirse bien.
1: Ponga usted un número.
0: Claro, pongo uno. Por ejemplo, NASA. ¿Hasta qué edad te gustaría vivir? Espera, me voy a poner los auriculares que no me gustan. Pero me los voy a poner. ¿Hasta qué edad te gustaría vivir? 80.
1: Ah, no, redondeado.
0: En 80. Vos pedís 80.
1: No,
0: ¿sí? ¿En 80 cerramos? Perfecto. Silvia Ferro, ¿cuántos años?
2: Mentalmente bien.
0: No, no vale. Hasta estar mentalmente bien no vale. ¿Hasta qué edad te gustaría vivir?
2: 90.
0: 90. 10 años más que la sala. 90. Uno puede estar, qué sé yo, yo tengo 50 y no estoy mentalmente bien. O sea, ¿qué debería? ¿Morirme?
1: No.
0: Mentalmente no estoy bien. Por eso, Gianluca Saraceni.
1: 92.
0: 92 años.
1: Sí.
0: ¿Te gustaría vivir hasta los 92?
1: Sí.
0: Ariel González, que está manejando todos los controles, está en la producción. ¿Cuántos años le gustaría vivir a Ariel González? ¿Cuánto?
1: ¿Cuánto?
0: 65 años. No. Ariel, bueno, está bien. Ariel dice, no me rompo la bola, yo a los 65. Porque claro, a los 65 te jubilás. Y decís, chao, basta, ahora sigo jubilado, no me rompa la voz. Claro. No, hasta los 65. Bueno, perfecto. Ustedes nos tienen que llamar 11-3-0-0-3-0-7-90 y nos dejan un mensaje. ¿Hasta qué edad les gustaría vivir? ¿A qué edad les gustaría vivir? A mí, a este humilde servidor, me gustaría vivir hasta los 150 años.
1: Está bien.
0: 150 años. Yo a mí me gustaría vivir. Y yo ya no. A ver. ¿Cuántos años de vida te quedan vos?
1: Y si fuera así, me quedan 60, por lo menos.
0: Te quedan 60. Pero si vamos a los 80. Si vamos a los
1: 80. ¿Cuánto dice 92? 63.
0: Si vamos a los 80, 85, a mí ya me quedan 30, 35 años. Me queda poco.
1: Claro.
0: Entonces quiero vivir a los 150. Quiero que me queden 100 años de vida todavía.
1: Claro, sí, entiendo.
0: Entonces yo hago esa cuenta. Quiero seguir rompiendo la bola a la gente. Quiero seguir molestando. Quiero seguir diciendo malas palabras al aire. Quiero seguir haciendo estas cosas. Yo tengo muchas ganas de vivir hasta los 150 años. Así que ustedes me llaman, mandan un mensaje, 11-3-0-0-3-0-7-90, y vamos a jugar hoy con la longevidad. Y vamos a ver si hacemos una nota para ver si de alguna manera u otra podemos hacer algo para vivir más años.
1: Claro.
0: Por ejemplo, mi médico me va a decir, y si me está escuchando, que seguramente me está escuchando, me va a mandar un mensaje, me va a retar y me va a decir, si vos seguís tomando Coca-Cola, no vas a vivir más de 10 años más. Así que, nada, vamos a ver si hacemos una nota también de longevidad, porque, insisto, en el día de hoy cumple años nuestra querida amiga, conocida, Ethel Katterman. ¿Quién serán? Pero no importa,
1: le mandamos un beso. Seguro
0: en algún lugar del mundo nos está escuchando, que es la persona longeva, viva, claro, estamos hablando de alguien que está vivo, que hoy cumple 117 años. Y le mandamos un feliz cumpleaños, cantémosle feliz cumpleaños a Ethel, por favor, NASA. Le ponemos a Ethel el feliz cumpleaños,
1: favor,
0: se lo merece que Ethel le festejemos el feliz cumpleaños, 117 años para Ethel. Mirá, Ethel, en algún lugar del mundo, Ethel.
1: Sí, mirá.

0: 117 pirulos, toma, y lo bien que lo lleva, porque la foto está bárbara, está mejor que yo. Este, bueno, este, 11-3-0-0-3-0-7-90, mira, en blanco, mira, le voy a pasar, a ver, ¿tenés la foto ahí, Ariel, de Radio Mitra? Ahí te la mando, Ari. Así le mostramos a la gente quién es Etel. Espera que ahí hago una captura, se la mandamos a Ariel y le mostramos a la gente quién es nuestra querida amiga Etel, que cumple 117 años de edad. Espera, ahí se la mandamos a Ariel. Perfecto, y vamos a empezar a repasar mientras conocemos a aquellos que están mirando el programa por YouTube. Conocemos a Etel, ¿eh? Ahí se la mandamos a Ariel González. 11-3-0-0-3-0-7-90, nuestra vía de comunicación, conociendo a Etel, que cumple 117 años de vida, ¿eh? Increíble, increíble. Bueno, Jan, mientras la tenés a, bueno, espero a Etel, Ariel, títulos que tenemos para hoy.
1: Bueno, Etel en sus 117 años vio solamente a Gildoin Frank como gobernador de Formosa. Nada, tan así no, pero hay un gran problema con Infran en Formosa, que recordemos está en su cargo desde 1995. Y ahora la Corte Suprema debe definir si puede ir por un noveno mandato o no el gobernador formoseño. En un rato te voy a contar cómo es la situación, porque recordemos, tenía mandato indefinido, en realidad podía ser reelecto sin límites. Tuvieron obligados que cambiar la constitución provincial en Formosa, tuvieron que cambiar ese artículo, pero dejaron un artículo que decía que Infran se le contaba este periodo como el primero de la nueva constitución. Bueno, por eso interviene la Corte Suprema de Justicia. En un rato vamos a contar un tema que es técnico, pero es bastante fácil de comprender. Después la Corte deberá tomar una decisión. Mientras tanto, el oficialismo convocó a una nueva sesión en diputados con un temario bastante amplio. Te voy a contar cuáles son los proyectos que interesan en la Casa Rosada y también cuáles son los que llegan de la mano de los aliados en una idea de recomponer esa relación, por lo menos en la Cámara de Diputados. En materia política, Axel Kicillof en Uruguay, con el presidente uruguayo, en una idea que ya tiene Kicillof hace un rato largo, y es la de empezar a mostrar una cierta agenda internacional con aliados internacionales, esto de cara a las elecciones del año que viene, donde desde el sector de Kicillof aseguran que va a ser candidato a presidente. Después veremos en qué termina esta historia.
0: Se va, se va a tener que enfrentar a Cristina, a Massa, a Máximo, al kirchnerismo.
1: Bueno.
0: Yo creo, mira, ahí volvemos, ahí la tenemos a Etel, mira, ahí está Etel Caterham, aquellos que están mirando el programa por el canal de YouTube, ahí está Etel Caterham, que es la persona más vieja con vida, que cumple 117 años, y que de esto tiene que ver la consigna del día de la fecha, respecto a hasta qué edad querés vivir, o te gustaría vivir, ¿no? Porque uno no decide hasta qué edad vive, sino a qué edad te gustaría vivir. 11-3-0-0-3-0-7-90. Yo creo que la tiene más difícil Kicillof que el propio Milei. Porque lo que lo van a raspar a Kicillof y lo que lo van a operar a Kicillof, porque claramente Cristina y Máximo y el kirchnerismo no quieren que Kicillof sea candidato a presidente.
1: No, está claro.
0: Y después Kicillof es tan pavote que se suma a los Cunio y a todos esos personajes nefastos del peronismo, que la gente empieza a mirar de rojo y dice, ¿qué está armando? Porque Kicillof quiere tomar poder en el peronismo o en el kirchnerismo, quiere tomar poder para ser presidente, pero se está liando con la peor basofia que tiene ese partido político, Gianluca.
1: Y a ver, la realidad es que la va a tener complicada, sí, Kicillof, porque la interna está caliente y recién empieza.
0: Y ahora le empezaron a tirar. Yo creo que este carpetazo a Massa, ¿no? Cuando Massa empieza a aparecer de la mano de Cristina, ¿no? Este carpetazo a Massa del viaje y de Narváez, me parece que viene del lado del Kicillof, ¿no? Como diciéndole, no, Massa, vos querés salir a jugar, le vamos a recordar a la gente quién eras, qué es lo que hiciste vos con la inflación, qué es lo que hiciste vos con el mandato de Alberto Fernández, y encima que te vas en un jet privado al Caribe con tu mujer y con tus amigos. ¿Sabes quién estaba en ese vuelo? Daniel Guerra.
1: Sí.
0: Daniel Guerra era uno de los vicepresidentes de Argentinos Juniors.
1: Sí, vice de Argentinos. Sí.
0: En la época de que Segura era el presidente.
1: Exacto.
0: Estaba muy amigo de Sergio Massa,
1: Dicen que él y su esposa Andrea Mirón son muy amigos. Dicen, no, se sabe que son muy amigos de Sergio Massa y de Malena Galmarini, y estuvieron en ese vuelo de la polémica.
0: Bueno, pero yo creo, no tengo dudas, por lo que pude chequear también, es que del lado de Kicillof le tiraron el carpetazo a Sergio Massa, porque claro, claramente Cristina será Sergio Massa, será un outsider, será Gianluca Saraceni, será Silvia Ferro, la que elija Cristina Fernández de Kirchner, no sabemos, pero claramente Cristina va a elegir a alguien que no es Kicillof.
1: Claro.
0: Sí, bueno, sí. Lo salieron a medir a Sergio Massa, es el nombre probablemente que no necesiten instalarlo. El tema es que Sergio Massa tiene un peso en la espalda de haber hecho cuanta cagada y actos de corrupción se le puede ocurrir a cualquier persona, que verdaderamente hay una realidad de que Sergio Massa no está bien visto. Más, yo creo que cuando decís el candidato de la vereda enfrente de Milei es Sergio Massa, la gente dice, por más que no me guste Milei, lo voto a Milei. ¿No? Porque Sergio Massa es el cuco, en mala palabra. Ahora, yo creo que del lado de Kicillof, cuando aparece Massa, le juegan la primera carta y le dice, mira, aparte de haber hecho todo lo que hiciste en el gobierno de Alberto Fernández, te fuiste en un avión privado. No es casualidad que le hicieron lo mismo que Adorni. No, es algo que la gente detesta.
1: Está claro. Son imágenes.
0: Jets privados, ostentación de dinero, amigos del Caribe. Mientras la gente la pasa mal y no tiene guita en el bolsillo, estos tipos, Adorni, estos tipos, Sergio Massa, se suben a un jet privado, se van, ¿sí? Gastan $400,000. Los números que daban expertos en el tema hablaban de que el viaje, por la cantidad de gente, sí, salía aproximadamente $400,000. Sí. Sergio Massa se va de Uruguay, vuelve a Paraguay, sabe que tenía que escapar a la Argentina para tratar de que ese vuelo no quede registrado. Digo, hicieron todas las artimañas para tratar de que esto quede escondido. Bueno, Kicillof, astuto, dice, así que vos vas a jugar en contra mío, vos sos Cristina. Bueno, acá está, este es Sergio Massa. No todo y solo lo que nosotros sabemos de Sergio Massa, que fue parte del gobierno y del desastre de Alberto Fernández, que hoy está corrigiendo Javier Milei. Bueno, acá tenés Massa, subiste al avioncito de Narváez, te gastaste $400,000, la gente hoy la está pasando mal, vos estás haciendo ostentación, aparte el quilombo que dejaste en la Argentina con un 25% de inflación mensual, de que Argentina podría cerrar anualmente este año, ¿no? La que Argentina podría cerrar anualmente este año, Massa la dejó en diciembre, que se conoció en enero, 25 y moneda.
1: Exacto, sí. ¿No? Sí, fueron dos meses, diciembre y enero fueron.
0: Vale, entonces en ese contexto es recordarle Kicillof a Cristina y a la gente quién es Sergio Massa. Pero por otro lado, Kicillof sale en una foto con Cunio.
1: Sí.
0: ¿No?
1: Sí, sí, sí. Algunas decisiones son llamativas.
0: Bueno, ¿qué más tenemos, Jan?
1: Una jueza en Tucumán autorizó a un boxeador detenido por violencia de género a pelear por un título. En un rato te voy a contar la situación y el argumento de la magistrada para esta decisión. Una noticia triste que lamentablemente se repite, digo triste porque es la inseguridad, una vez más la inseguridad, pero en este caso involucrada a dos policías de la ciudad que estaban fuera de servicio, que se enfrentaron en la madrugada a tres delincuentes, en realidad a cuatro delincuentes, a tres los mataron. Uno está herido de gravedad y había un quinto delincuente que era quien manejaba el vehículo en el que se trasladaban ellos y terminó escapando. Es decir, cinco delincuentes fueron a asaltar a dos policías sin saber que eran dos policías. Estos dos policías mataron a tres, hirieron de gravedad a uno, el otro logró escaparse porque era el que iba en el auto, y obviamente vamos a hablar también de la polémica alrededor de Fernando Cerimedo, que ayer finalmente se le dictó prisión preventiva por 180 días en Bolivia, acusado de tentativa de homicidio a su pareja.
0: Perfecto, me quedé pensando, es uno de los socios dueños, sí, de la derecha diaria, ¿no?
1: Exacto, ahora aclararon que ya no tiene nada que ver, pero fue uno de los creadores y siempre estuvo muy ligado a la derecha diaria. Y obviamente vamos a hablar en materia deportiva.
0: Bueno, ¿cómo, ¿no?, le fue con la Pinto?
1: Puesto 14, para alargar mañana. No es un buen puesto para Franco Colapinto en el Gran Premio de Países Bajos. Va a largar en el puesto número 14, no es tampoco lo peor de lo peor, pero nos acostumbró a alargar un poco poquito más arriba. Tenemos fútbol a las 4 de la tarde, gimnasia, sí, no me equivoqué.
0: Mira, Independiente de la Plata, gimnasia.
1: Exacto, Gimnasia de la Plata contra Gimnasia de Mendoza. Mismo horario para Atlético Tucumán Instituto, 18:30, lo decíamos, transmisión de Radio Mitre, Independiente contra Independiente, el de Avellaneda contra Rivadavia de Mendoza, y a las 9 de la noche otros dos partidos, Newell's y Banfield y Huracán Deportivo Riestra. En un rato vamos a desarrollar un poco más lo que está pasando en materia deportiva y un título que surge desde Europa. ¿Vienen a buscar al arquero de River o no? Es una pregunta que hago. En un rato te cuento.
0: Bueno, perfecto. Todos estos temas y mucho más hoy aquí en la previa hasta las 6 de la tarde. Como ya les dije, cuando llegue José Gabriel Carvajal para ser Independiente frente Independiente Rivadavia de Mendoza. Señoras y señores, ladies and gentlemen, está Gianluca, estoy yo. No ha venido la negra, está Silvia Ferro, está Nasa, está el señor Ariel González, pero falta. Está con nosotros, es el amo y señor, es el pájaro que canta hasta morir. ¿Hasta qué edad le gustaría vivir a él? ¿Hasta qué edad le gustaría vivir a él? Señoras y señores, el número uno del humor, el más grande de todos los tiempos. ¿Cuánto hace que no lo cruzo a los pasillos de la radio? ¿Pero cuánto hace que no hago aire con él? Señoras y señores, por Radio Mitre, con todos ustedes, con todos nosotros, para todo el universo mundial del Unimenso, raza, el señor Rolo Villar. Bienvenido, maestro. Hola, Rolo.
2: Gaby, chicos, audiencia de Mitre, buen sábado para todos. Gaby, sabés que hay un país en marcha. Casualmente marcharon el jueves la CGT, la CTA y todos grupos de izquierda hacia el Ministerio de Economía. Estos tipos trabajan menos que la vestuarista de una película porno.
0: No, arranquemos así.
2: Vos sabés que está el tal Cerimedo.
1: Sí.
2: Cerimedo está en Bolivia. Era un tipo que estaba en Mar del Plata. Allá en Mar del Plata se lo conoce como broche roto porque dejó el tendal. Uno le dijo, disculpe, ¿usted es el señor Cerimedo? Sí, señor, soy yo. Ah, vengo por el retorno. Ah, hacete el hit, déjame la guita en el baño de la oficina. No, señor Cerimedo, el retorno del micrófono. Ah, pasá, pibe, pasá.
0: No.
2: Y un amigo me dijo, Rolo, ¿sabes cómo dejar a un estúpido intrigado?
1: ¿Cómo?
2: Mañana te lo digo.
0: Se como un estúpido. Señoras y señores, nos vamos a ir al primer Mitre Informa primero del programa. Recuerden, 113-003-0790. Tenemos una consigna, tenemos para compartir este día soleado, ¿no? A esta hora primaveral. Sí. Tenemos una temperatura de 13 grados, hermoso, más o menos. Está hermoso. El tema, ¿sabes qué va a ser cuando se vaya el sol? La temperatura va a bajar porque hay viento, porque está frío. Y seguramente cuando baje el sol, el frío se va a sentir mucho más. Está lindo para compartir la radio con nosotros por Radio Mitre, en nuestro canal de YouTube Radio Mitre. Hoy tenemos un programa interesantísimo para compartir con ustedes. 113-003-0790. ¿Hasta qué edad te gustaría vivir? ¿Hasta qué edad tenés ganas de vivir si la vida te lo permitiría, no? Ethel Caterham es la persona viva más longeva del mundo. 117 años tiene hoy. ¿Te gustaría llegar a la edad de Ethel? ¿Vos cuánto dijiste?
1: Yo 92.
0: 92, yo 150. ¿Nasa? No, ¿cuánto dijiste? 80. 90 Silvia y Ariel González 65, ya se nos va Ariel porque tiene 64, o sea que el año que viene, si querés, Ariel, lo hacemos gratis, vos lo dejás escrito, te matamos. O sea, yo otro problema, me encantaría matar a una persona. Y más Ariel, que es un amigo. Sí, pero pará, a mí me encantaría matar a una persona y no tener quilombo. O sea, Ariel deja un papelito que dice, hola, soy Ariel González, DNI 24-130-415, yo autoricé a Gabriel Anhelo a que me mate.
1: Y la ley.
0: ¿No funciona así?
1: No, va así sopra igual.
0: No hay manera. Pero yo voy con la cartita y digo, me la escribió Ariel.
1: Sí, pero sería muy fácil.
0: Ariel graba un videito.
1: No
0: hay caso.
1: Señoras
0: y señores, Mitre Informa primero. 113-003-0790. Y nos ponemos a trabajar. Y vos llamanos y decinos hasta qué edad te gustaría vivir.

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0: 14:30 minutos, el cielo despejado en Capital Federal y alrededores, la temperatura 14 grados 7 décimas. Causa Facundo Moyano, Candela Arizaga vuelve a declarar. La novia del hijo de Hugo Moyano había pedido ampliar su declaración tras haberlo hecho días atrás en la causa por presunta privación ilegítima de la libertad. Su abogado, Roberto Herrera, dijo que hay necesidad de aclarar aspectos mal interpretados o incompletos. El letrado descartó versiones sobre la presencia de otra mujer en el departamento durante el hecho y negó encubrimiento o consumo adicional de drogas más allá de lo ya declarado. El Papa recorta su estadía en Perú. Lo confirmó la conferencia episcopal de ese país. Arribará el 11 de noviembre y partirá el 16 por la tarde, un día antes de lo previsto. Monseñor Paolo Rocco dijo que el Santo Padre tiene que estar en Roma el 17 de noviembre por compromisos ineludibles del Sumo Pontífice. Cielo despejado en Capital Federal y Gran Buenos Aires. Temperatura 14 grados 7 décimas. Humedad 34%.
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0: Buenas tardes, gente linda. Los escucho todos los días que puedo y escucho también las transmisiones futbolísticas. Bueno, a mí me gustaría vivir hasta los 90. Por una razón elemental, como dice por ahí Gabriel, hasta los 60 y... No, antes, no me jubilé a los 65, me jubilé a los 55 y me fui a estudiar filosofía.
1: Hola chicos, ¿cómo les va? ¿Cómo me gusta escucharlos? Bueno, con respecto a la consigna de hoy, yo realmente, obviamente, todo lo que dijeron, estar bien hasta el final... quisiera vivir, qué sé yo, hasta los 90 por lo menos, pero por sobre todo no quisiera vivir más que mis hijos, no quisiera sobrevivir a mi hija. Antes que eso prefiero morirme a los 60, no sé, ya los pasé en realidad, ¿no? Pero no tendría problema de morirme antes, siempre y cuando no vea morir a mi hija.

0: pareja. Les dejo un beso enorme.
1: Buenas tardes, chicos de Radio Mitre. Bueno, sí, este vivió bien, está viviendo bien sus 117 años, me parece bien. Pero en mi caso, ni mamada. Porque a esa edad ya se han muerto hasta los nietos. Ya se han muerto. Yo tengo 78. O sea que 30 años menos y yo tengo nietos ya de... No quiero ni pensar. Si ha tenido hijos, se le han muerto los hijos y los nietos. Y eso es un golpe. ¿Para qué vivir? ¿Para qué vivir? No, mientras me sienta bien con todos los achaques de la vejez, soy Margarita de la Pampa. Gracias.
2: La vida a veces también tiene para dar sorpresas maravillosas.
3: Axel Kicillof estuvo en el Congreso Panamericano, un congreso donde estuvieron más de 150 líderes del progresismo y se realizó en Montevideo. Es algo que se fundó en Bogotá en 2024, cuando todavía Gustavo Petro era el presidente de Colombia. El año pasado tuvo la edición en México y en este caso se realizó en Uruguay. Recordemos, Uruguay bajo el mandato de Yamandú Orsi, quien estuvo reunido con Axel Kicillof antes de este congreso. De hecho, subieron en las redes sociales oficiales de cada uno de los mandatarios, del mandatario uruguayo y de quien está a cargo de la provincia de Buenos Aires, subieron la foto de lo que fue ese encuentro, esa reunión. ¿De qué se trata básicamente este congreso panamericano? Bueno, la idea es buscar, según indican, proyectos de futuro y respuestas al avance de la derecha en distintas partes de la región, con el lema Solidaridad entre los pueblos, soberanía entre las naciones. Así entonces estuvieron reunidos estos distintos referentes de la izquierda. Con respecto a Kicillof propiamente, él hizo un posteo donde se lo ve dando su discurso y en el que pone: el modelo de Milei está generando un profundo deterioro en las condiciones de vida de los argentinos y una pérdida de derechos que atraviesa a todos los sectores. Pero también está despertando una reacción cada vez más fuerte que nos invita a defender nuestros principios, nuestras tradiciones y todo lo que construimos como sociedad. Bueno, entre otras frases de Axel Kicillof, en la idea que hablábamos en el comienzo del programa, la idea que tiene Kicillof de empezar a mostrarse con otros líderes de la izquierda a nivel global y principalmente a nivel sudamericano, pero obviamente de cara a las elecciones del año que viene.

0: 2:41 en la República Argentina. Mario Navarro es meteorólogo. Vamos a hablar del frío, vamos a hablar del calor, vamos a hablar del niño y de todas estas cosas que nos hemos enterado durante toda la semana. Mario Navarro está del otro lado, por supuesto, de nuestro meteorólogo amigo. Mario, un gusto, gracias por atendernos como siempre. ¿Cómo estás?
1: ¿Cómo les da? Un gusto, un placer, buenos días, buenas tardes para todos.
0: Bueno, a ver, ¿hay que tenerle miedo al niño o no hay que tenerle miedo al niño?
1: Hay que tener precaución respecto de los fenómenos que vayan aconteciendo a lo largo de todo el país.
0: ¿Le podemos explicar, Mario, a la gente qué es el niño?
1: El niño es muy simple, es tener una anomalía, principalmente de la línea de Ecuador, la corriente del Pacífico, en Sudamérica, y eso genera inyección de aire cálido y húmedo, muy inestable, pero también entra calor en toda la parte centro-norte sudamericano y América Central. Eso genera también importantes precipitaciones hacia el este de la región y calor hacia el centro-oeste de la región, mezclado también con otro tipo de fenómenos intensos. Por eso el niño en la Argentina y en Sudamérica tenemos corrientes que son muy húmedas, muy inestable y generan justamente ese tipo de depresión, sistemas de bajas presiones muy profundos que entran del Pacífico, se van a ir siendo con mayor recurrencia o con mayor movilidad de corriente hacia el centro del país. Y eso va a incluir toda la provincia del NEA, principalmente con mayor volumen, la parte central en un X porcentaje, en un 30, un 50%, y después el sector oeste, noroeste argentino, entre un 30 y un 50%. Va a ser un Y, primero que corresponde al NEA, después vamos a tener el NOA y después el Centro Cuyo. Después se hace al revés, NOA, Centro Cuyo y NEA. Los eventos más significativos se van a dar cada finalización de cada año, de cada estación del año. O sea, invierno-primavera, primavera-verano, verano-otoño. 2026-2027, pero el niño se va a quedar por lo menos un año más hasta el 2028, hasta mediado del 2028, en la República.
0: Tiene que ver, a mí me pareció, me dio la sensación, quizás estoy equivocado, Mario, puede ser que hayamos tenido un invierno muy fuerte, muy frío, más frío que años anteriores.
1: No, al contrario, fue uno de los inviernos de menos intensidad de frío. Mira, que hemos tenido en la Argentina, en la zona núcleo, en la zona norte. En el norte argentino han tenido solamente entre 3 y 4 heladas de suelo. En la zona núcleo hemos tenido un promedio de 27 heladas, y en la zona oeste es la parte que mayor intensidad de frío ha tenido, igual que el centro oeste norte patagónico, mucho frío. Digamos, la intensidad ha sido más frío en la parte occidental, justamente por el efecto del niño, las corrientes justamente que entran hacia Santiago de Chile, hacia la zona centro-sur, primera, segunda, tercera región de Chile, y después todo el sistema coordinado que hacía mucho tiempo, más de 30 años que no teníamos el volumen de nieve por este enfriamiento que ingresó desde la Antártida y el calentamiento del Pacífico, generan estas nevadas muy copiosas que han sido en la cordillera, que han tenido 7 metros de altura durante 34 días, que no es habitual que tengamos. Siempre nos faltaba nieve, en este caso este año en particular ha tenido con creces y con exceso en materia de nieve, pero las heladas por lo general, la media de heladas que tenemos es entre 42 y 52 heladas en la zona núcleo, en la zona norte entre 16 y 22 heladas. Bueno, hemos tenido casi un 30 y un 40% menos de lo normal, y también hemos tenido este año menos temperaturas de suelo más altas de los últimos 15 años, 2.3 grados mínimo de suelo por encima de la media para la época del año, en tanto mayo, junio y julio. Y las precipitaciones han sido dentro de los parámetros normales. Hemos tenido algunos excesos entre un 10 y un 20%, pero sí se puede destacar que el mes de agosto fue, o el fin de julio, comenzó agosto, hemos tenido mayor evento de tormenta eléctrica, que la media son 1,89 a 2,13, y hemos superado casi las 6 tormentas eléctricas en el mes de agosto y también parte del mes de julio. Eso también tiene que influir sobre el fenómeno del niño. El año pasado hemos tenido mayor volumen de agua todos los meses del año, este año ha decrecido, pero estamos en un 15, un 20% más de acumulada precipitación el periodo otoño-invierno 2026.
0: Mario, ¿qué se viene a partir de...? Porque parece que, a ver, sufrimos una semana muy fría. ¿Cómo vienen las próximas semanas? ¿Vienen con frío o a partir del solcito que empezamos a ver, por lo menos aquí en Buenos Aires hoy, las temperaturas empiezan a bajar ya llegando a septiembre?
1: A subir, no, perdón. Vamos a tener dos eventos. Ahora la tormenta de Santa Rosa la hace el 27 y el 28 de agosto, con temperatura un poquito por encima de la media. Vamos a tener calor, vamos a tener bikini open en la mitad de semana. Ajá. Sobre el noreste argentino de 30, 32, 35 grados, y en el centro noroeste argentino entre 23, 25 y 30 grados, y la zona central entre 19, 23 y 27 grados centígrados. O sea, quiere decir, esta última semana de agosto se va a pedir con temperatura sumamente agradable. A partir de la primera semana de septiembre, post tormenta de Santa Rosa, del 2 al 7 u 8 de septiembre, comenzarán las tormentas, algunas localmente fuertes, sobre Buenos Aires, Córdoba, Santa Fe y el litoral argentino. Lluvias que pueden ser entre 30, 40 milímetros y con algo caído de granizo, que ya sucedió esta semana pasada, el día miércoles y el día jueves, sobre el noreste de Córdoba y sobre el litoral argentino, sobre la provincia de Corrientes, el noreste de Santa Fe, centro de Santa Fe, y el este de Chaco y el este de Formosa. O sea, este tipo de fenómeno, a partir de ahora, empieza a tener precipitaciones un poco más agresivas, digamos, de lo normal, y ya empezamos el periodo estacional de lluvia 23 días antes de lo normal. A partir de ahora, del 14 de agosto empezó, durante esto se va a prolongar hasta el 29 de septiembre. Los fenómenos más significativos, como decimos, normalmente comienza a partir del 17, 19 de septiembre. Bueno, esta vez comenzó un mes antes y se seguirá, como te digo, hasta el 29 de septiembre o hasta el 5 o 10 de octubre. Las primeras anomalías que vamos a ir incursionando, justamente las precipitaciones, humedad. Y hay que tener en cuenta, este fenómeno del Niño, en la zona núcleo, zona centro, van a tener temperaturas más altas de lo normal, en sensación también, que podamos tener temperatura de 30-32 grados, pero el efecto, el combinado de la humedad relativa, hace que la sensación térmica supere los 40-42 y hasta 45 grados.
0: ¿Cómo va a ser el verano? ¿Será un verano muy caluroso?
1: Picante, un verano picante. Y un elástico, va y vuelve permanentemente. Vamos a tener calor, humedad, elevada sensación térmica. El mes de octubre y noviembre tendremos bache, parte de enero tenemos bache, pero con índice de humedad relativamente muy alto, o sea, 33, 34 grados, pero sofocante con la sensación térmica. Las lluvias en enero, febrero y marzo, capital federal en Buenos Aires, y todo lo que es la costa atlántica, van a tener lluvias muy significativas por eventos, pues la lluvia entre 50, 80 y hasta 110 milímetros de acumulados. Bueno, va a haber eventos de 300, también va a haber eventos de 200 y 300 milímetros en toda la parte este de la Argentina. No está excluida Buenos Aires ni Córdoba, se van a tener algún evento. Vamos a ir viendo las zonas, que son la zona centro-este y sureste de Capital Federal y Gran Buenos Aires, centro-este y sureste de Córdoba, sur-centro-este y nor-noreste de Santa Fe, toda la provincia de Corrientes, provincia de Entre Ríos, centro-este, sureste y oeste, litoral uruguayo, el este de Formosa, el este de Chaco, serían la de mayor, digamos, incidencia en materia de fenómenos extremos en la República Argentina.
0: La última, ¿hasta cuándo dejamos en el placar las camperas, los pulóveres y los buzos? Aproximadamente.
1: Entre el 7 y el 12 de septiembre ya pueden dejar los buzos.
0: Perfecto, o sea, hay que cambiar a partir de, por las dudas, a partir del 10 de septiembre ya empezamos a hacer el cambio de placar.
1: Sí, porque van a sentir la humedad, y lo que mata la humedad este año, les digo, con creces, vamos a ver qué pasa con la energía eléctrica, pero que van a usar los aire acondicionados, no les quepa la menor duda.
0: Abrazo, Mario, un cariño como siempre, muy amable.
1: Igualmente, chao, gracias.
0: Mario Navarro, meteorólogo, hablando un poquito del Niño, hablando un poquito del frío, hablando un poquito del calor.
2: Te cuente este, Gaby. Señorita, en donde decía sexo, usted debió poner femenino y no cuatro veces al día.
0: No, pero no, bien, lo el rolo. Es suyo.
2: Dice, doctor, es grave lo que tengo. ¡Para la autopsia!
3: No.
2: Viste, Gaby, que ahora están todos con el de farmear aura.
3: Sí.
2: Estuvieron con los Terian.
3: Claro.
2: No se vestían de animales.
3: Claro.
2: Los políticos. que le decían animales. Por ejemplo, a Irigoyen lo apodaban el peludo, a Ilia la tortuga, a Onganía la morsa, ¿ah, no?, a Menem el tigre de los llanos, a Néstor el pingüino, a Cristina la yegua, a Macri el gato, a Milei el león. Y uno me dijo, che, ¿Alberto cómo lo llaman? Alberto lo llaman a declarar por violencia de género y la causa seguros.

comenzó la fecha 6. Ayer Aldo Civi como local cayó 3-1 ante Unión. Fue el primer partido de la fecha 6, con goles de Menossi y doblete de Tarragona. Lo dio vuelta el equipo santafesino, que lo perdía 1-0 con gol de Bombergar. Lindo gol de Bombergar en Mar del Plata. Y más tarde empataron sin goles Estudiantes de Río Cuarto y San Lorenzo. Los partidos que tenemos hoy a las 4 de la tarde: Gimnasia y Esgrima La Plata, que vieron una semana complicada, perdió 4-0 el clásico y quedó afuera en la semana de la Copa Argentina ante Deportivo Riestra por penales contra Gimnasia de Mendoza. Atlético Tucumán contra Instituto. 18:30, el duelo de Independientes. El Rojo de Avellaneda contra Independiente Rivadavia, que viene de un golpe porque quedó afuera, recordemos, de la Copa Libertadores por penales contra Fluminense. Y a las 9 de la noche, Newell's y Banfield y Huracán contra Deportivo Riestra. En un rato te voy a repasar los partidos de mañana y vamos a empezar a vivir el minuto a minuto, porque ya están jugando en el hockey masculino, Mundial de Hockey Masculino, Argentina-Inglaterra. Entretiempo en este momento, acaba de terminar el segundo cuarto, gana la selección argentina 1-0. Te voy a contar en un ratito cómo se juega este mundial, porque estamos en la segunda fase. Es una fase de grupos, al igual que la primera fase. Argentina juega contra Países Bajos, Inglaterra e India. Los dos mejores avanzan de ronda. Pero atención, porque entre esos equipos, los que ya jugaron entre sí en la fase de grupos no vuelven a jugar, se toma el resultado anterior. Bueno, en un rato lo vamos a desarrollar. Por ahora Argentina le gana 1-0 a Inglaterra. Estos son los Leones. Las Leonas juegan en un rato, pegadito, contra España. También vamos a estar repasando todo lo que tenga que ver con estos dos seleccionados argentinos. Por ahora, triunfo argentino contra Inglaterra y lo festejamos.

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1: Hola, Gaby. Ante todo te felicito por el programa. Bueno, yo hace un tiempo me hicieron esa misma pregunta y había dicho hasta los 80. Yo ya tengo 85, entonces voy a cambiar el target. Ahora digo 100. Y bueno, y después seguiré subiendo, pero bueno, por lo menos ahora digo 100, ese es mi target. Bueno, un abrazo para todos ahí.
2: Hola, buenas tardes, Gabriel, ¿cómo estás? Bueno, respecto a la consigna, yo siempre digo que quiero vivir hasta que pueda seguir atándome los cordones y poniéndome las medias yo solo. Ahora tengo 60 años, qué sé yo, serán 20 más, 30 más, pero esa es mi consigna, poder atarme los cordones solo y poder ponerme las medias solo. Un abrazo grande, soy Sergio, el Conde de Floresta.
3: Hola Gabriel, buenas tardes, te habla Carlos de Temperley. A mí me gustaría tener dos edades para vivir. Una sería superar a Mirta Legrand en edad y la otra sería que me cantes a Lanús campeón de América y después ahí me retiro.
4: Hola, soy Ana de Martínez y tengo 71 años y bueno, a mí me encantaría vivir hasta los 90. Le pido a Diosito llegar bien, con la mente bien, y aunque me duelan un poco los huesitos, uno aprende a convivir con los dolorcitos, pero sí me encantaría disfrutar a mis hijos y a mis nietos hasta los 90, y tengo ahí 20 años para disfrutar la vida.
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6: Una noticia que la verdad parece una noticia repetida, Gaby, y tiene que ver con inseguridad en La Matanza, en este caso con dos policías que estaban fuera de servicio, una pareja de policías de la ciudad que estaban fuera de servicio en ese momento y que se trasladaban en su auto en la madrugada en la zona de Rafael Castillo cuando ocurrió algo que lamentablemente es historia repetida. Un auto que se cruza, delincuentes que bajan, en este caso se les cruza este Renault Sandero negro y bajan cuatro delincuentes intentando asaltarlos a estos dos policías que iban a bordo de un Volkswagen Fox de color gris. Allí se produce un forcejeo, el hombre logra sacar su pistola y le dispara a algunos de los integrantes de esta banda de delincuentes. La mujer hace lo propio y todo termina con tres delincuentes fallecidos: Kevin Matías Martínez, de 18 años, Walter Gabriel Ponce, de 22, y Rodrigo Alejandro Vargas, que también tiene 22 o tenía 22 años. A su vez, un cuarto asaltante, un menor, las iniciales son TNG, al ser menor no podemos dar el nombre, resultó herido de gravedad, lo trasladaron al hospital Paro y Ciem, en Isidro Casanova, y rápidamente fue al quirófano, lo tuvieron que operar, pero está herido de gravedad. Y había un quinto delincuente que era el que manejaba ese auto Sandero negro con el que cruzaron a la pareja de policías, que ese logró escaparse. El fiscal Claudio Fornaro, de la UFI temática Homicidios de La Matanza, está a cargo de la investigación y determinó que los agentes actuaron en legítima defensa, por eso no tomó ninguna medida en su contra. Bueno, mientras tanto, obviamente, en la escena del crimen trabajó la policía científica y hay cámaras de seguridad donde se ve este hecho. Creo que a favor de los policías hay cámaras de seguridad, porque quizá en otro momento hubiera sido otra la investigación. En las imágenes se ve claramente cómo los abordan y actúan en legítima defensa, pero lamentablemente esto, decíamos, ocurrió en Rafael Castillo. Historia repetida.

0: 15 en Buenos Aires, cielo totalmente despejado, la temperatura 14 grados 7 décimas. Milei ratifica que el Estado no se hará cargo de los endeudados. El presidente se refirió a la problemática de las familias que adquirieron créditos y préstamos otorgados por bancos y billeteras electrónicas.
1: Paga el Estado, es el resto de los ciudadanos. Entonces la pregunta es, ¿por qué hay que meterle la mano en el bolsillo a toda la ciudadanía para rescatar a los bancos, para rescatar a las entidades no bancarias? Porque el problema, ¿quién lo tiene? El que dio el crédito. Esto es raro, digo, esto es, digo, progre raro que tenemos en Argentina. ¿Qué están haciendo? ¿Lobby por las entidades no bancarias? O sea, ¿están haciendo lobby por los usureros, por ejemplo? ¡Qué increíbles que son! Son progre raro. Estigmatizan al usurero. Digamos, lo convierten en un mercado repugnante. Y después lo quieren salvar. Son raros, ¿eh?
0: El mundo busca alternativas para el transporte marítimo por el conflicto en Oriente Medio. Corea del Sur envió su primer buque portacontenedores a través del Océano Ártico. Zarpó del nuevo puerto de Busan y navegará hacia Europa. Evaluará la viabilidad comercial de una ruta abierta por el deshielo. Según el Instituto Coreano de Política Económica Internacional, se puede acortar el trayecto en unos 7.000 kilómetros y en materia de tiempo, unos 10 días. Copa Mundial de Hockey Masculino sobre Césped, ganan los Leones. Argentina vence a Inglaterra por 1-0. Cielo despejado en Buenos Aires, temperatura 14 grados 7 décimas, humedad 34%.
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acá. Y me gustaría vivir con la paz que tengo, a ver, un 100 por ahí. Cantar los pájaros, los zorzales, comer naranja, mandarina, piola, tomar un tereré, un buen mate a la mañana. Así que bueno, estoy escuchando su programa. Dale, que pase un buen fin de semana y un bendito día.

0: señores de Radio Mitre, soy Leonardo, vivo en San Fernando, tengo 84 años, que voy a cumplir el lunes, todavía tengo 83, y me gustaría vivir mientras me pueda valer por mí mismo, ni un día más, ni un día menos. Eso es mi el deseo fervientemente, hasta que me pueda valer bien. Muy entretenido el programa, lo que opinaron de política es así como ustedes lo dijeron. Buenas tardes.
1: La radio me interesa y Irma de la Tanda. A mí me gustaría vivir los años que Dios me dé. Tengo 81. Me siento muy, muy, muy bien, pero no me gustaría que sobrevivir a mis sobrinos y a mis sobrinos nietos. Y soy una agradecida de la vida que me ha dado muchas cosas que no esperaba recibir. Los escucho siempre, es mi radio preferida.

0: 3 de la tarde, 8 minutos, y la consigna ustedes escucharán y dirán, ¿de qué se trata? Bueno, está relacionado con una persona, la más longeva, la más vieja de Argentina, que acaba de cumplir 117 años. Oh. 117 años. ¿Hasta qué edad te gustaría vivir? ¿Hasta qué edad te gustaría vivir, Sora? Esta es de las raras que se quieren morir jóvenes.
1: Dale,
0: no, dice que no. Dice que no. Perfecto. ¿Hasta qué edad, Sora?
2: Dale, vamos hasta las 6 de la tarde hoy.
0: Claro, a las 6 de la tarde terminamos. Sora, si podemos antes, mejor.
3: Hasta que Argentina gane otro mundial, me vale.
0: No, hasta Argentina gane otro mundial. Bueno, ya 4 años por ahí.
1: Claro, pero mirá si...
0: Claro, no, edad, no. Edad. ¿Hasta qué edad?
3: Hasta los 100.
0: Hasta los 100, perfecto, bien. Muy bien. Está como... Está, o sea, vengo yo, 150, Sora... Sí, 150, yo quiero vivir hasta los 150. Sora, 100, Silvia, 90... No, vos, 92.
2: Yo, 92.
0: Silvia, 90.
2: Le gané por un
0: NASA,
2: poquito.
0: 80. Sí. Y Ariel González...
2: 65.
0: 65. Así está nuestra escala, 11-3-003-0790, nuestra vía de comunicación.
1: Antes de hablar de la selección argentina de fútbol, te actualizo, hay gol de la selección argentina de hockey sobre césped, la selección masculina, los Leones, 2-0 le ganan a Inglaterra. Tomás Domene acaba de hacer el segundo gol, festejamos, parte partido importante. Y hablando de Argentina-Inglaterra, la FIFA sacó un comunicado mostrando lo que van a ser las suspensiones para los jugadores argentinos y las multas económicas después de lo ocurrido. La selección argentina contra Inglaterra mostró la famosa bandera de las Malvinas y ahí hay una cuestión económica. Pero más allá de eso, ¿recuerdan ustedes lo ocurrido en la final contra España, en el postpartido jugado en el estadio de Nueva York y New Jersey el 19 de julio pasado, que terminó en un escándalo, algo que no solemos ver en las finales del mundo? En general, cuando terminan, suelen terminar con calma. Bueno, en este caso hubo peleas. Por eso, la comisión disciplinaria de la FIFA impuso sanciones, a mi entender, extremadas, durísimas. Leandro Paredes, 10 partidos de suspensión y $90.000 de multa. 10 partidos de suspensión que van a tener que ser purgados en partidos oficiales. No incluyen amistosos. Es decir, vos no podés jugar 7 amistosos y decir, bueno, listo, ya cumplió 7 fechas. No. Sí o sí son partidos oficiales. De hecho, Paredes, por ejemplo, puede jugar los amistosos, pero no puede jugar por eliminatorias. Nahuel Molina, 7 partidos de suspensión y $90.000. Lo mismo que aplica para Paredes, aplica para Molina. Son solamente en partidos oficiales. Thiago Almada, 1 partido de suspensión y $30.000. Y además, Roberto Fabián Ayala, integrante del cuerpo técnico, recibió 3 partidos de suspensión y $30.000 de multa. Esto obviamente es apelado por la selección argentina, por la AFA. Veremos en qué termina. Lo cierto es que a priori son sanciones duras para, por ejemplo, Paredes, 10 partidos, media eliminatoria, más de media eliminatoria.
0: Claro, el tema es qué va a pasar con las eliminatorias, que aparentemente no se van a jugar, o hay que ver de qué manera se juegan,
1: sí.
0: Porque ni Argentina, ni Paraguay, ni Uruguay van a ser competitivos, teniendo en cuenta que los mundiales se van a inaugurar y la Conmebol busca que la primera ronda se jueguen en los países organizadores.
1: Exacto.
0: Entonces Argentina ya está clasificado, Uruguay ya está clasificado, Paraguay ya está clasificado, y después quedan 7 equipos, sí. Y esos 7 equipos van a quedar uno afuera.
1: Va a ser más que una eliminatoria, va a ser un torneo, seguramente, donde alguno va a quedar afuera, pero al margen de eso se le va a dar un título, entre comillas, a quien gane la eliminatoria, como para jugarlo. Pero Argentina, si esto se mantiene, no va a poder contar por más de la mitad de los partidos.
0: Sí, el último quedará eliminado de alguna manera, ¿no?
1: Claro, sí, sí, veremos. Tiene que confirmarse todavía la cantidad de selecciones para el próximo Mundial. Recordemos que de 48 la quieren llevar a 64, y de ser así, ya sería prácticamente un hecho que están todos clasificados en Sudamérica.

0: Bueno, 3 de la tarde, 13 minutos. Vuelve Bada a la rural. El año pasado hicimos una nota. ¿Qué es Bada? La feria de arte independiente más importante de la región. Bada es la feria argentina pionera en la difusión del arte independiente. Vuelve a abrir sus puertas del 27 al 30 de agosto en el pabellón verde de la rural para celebrar su 14ª edición de 14 a 21 horas. Está Ana Spinetto, que es directora de Bada, a quien vamos a saludar y le vamos a preguntar a ella más concretamente, más allá de mi lectura, ¿qué es Bada? Hola Ana, gracias por atendernos. ¿Cómo estás?
1: Gracias, chicos, un placer poder estar con ustedes otra vez. Gracias por ayudarnos con la difusión de la feria. Bada es una feria que tiene la gran particularidad que hay, están 300 artistas que están vendiendo la obra en forma directa sin intermediarios, o sea, no hay ni galerías ni art dealers. La gente puede venir a la feria y comprarle directamente al artista, conocer su historia, en qué se inspiró, encontrar qué cosas tienen en común, y por supuesto, al no haber intermediarios, los precios son muchísimo más accesibles. Así que es una experiencia muy linda de encuentro entre el artista que trabaja todo el año para mostrar sus obras al público que nos visita.
0: ¿Qué se puede encontrar en Bada? ¿Qué podemos ver en Bada, Ana?
1: En Bada podemos ver todas las disciplinas del arte: pintura, dibujo, escultura, grabado, arte con inteligencia artificial, todo. La verdad que Bada fue de las primeras ferias también en incluir al tatuaje como disciplina del arte. Es súper variado, hay instalaciones, pero lo más lindo realmente es ese encuentro directo con el artista, poder escucharlos de primera mano, contar sus historias y ver qué cosas tienen en común, ¿no? Nadie habla de la obra mejor que el artista, y para el artista tiene un valor enorme ese feedback de la gente, de saber qué les pasa con la obra. El trabajo del artista es un trabajo muy solitario en sus talleres, y poder salir y mostrar y saber esos sentimientos que despiertan esas obras en el público, la verdad que es un tesoro enorme.
0: ¿Y qué tipo de arte podemos ver? A ver, cuadros, pinturas, esculturas, digo.
1: Exacto. La verdad que trabajamos todo el año, aplicaron este año más de 5.000 artistas, de los cuales seleccionamos 300. De todas las disciplinas, trabajamos mucho para que la gente encuentre una gran variedad y todos encuentren cosas que les gustan, ¿no? Y acercar el arte a la gente. Todos nuestros artistas, además de las obras con los precios que cada uno maneja, está desde Milo Lockett hasta artistas que son emergentes, que va a ser la primera vez que exponen, pero que tienen una calidad de obra buenísima. Todos van a tener por lo menos 10 obras al equivalente a $100, lo que hace que el arte sea accesible para todos. Nosotros trabajamos mucho en derribar los mitos que tiene el mercado del arte, que durante muchos años nos hizo creer que, primero, que el artista no sabe vender, cosa que es absolutamente mentira, porque el artista sabe mejor que nadie cómo hablar de su obra, porque es el que más la conoce. También poder hacer accesible y no que sea el arte para unos pocos millonarios y los demás no podamos comprar arte, cuando el arte es algo que es para todos y que todos nos paramos enfrente de algo que nos gusta y sabemos perfectamente que nos gustaría convivir con esa obra. Así que hacemos mucho para que el arte llegue a todos. Desde chicos hasta grandes pueden venir a la feria, porque también hay un espacio exclusivo para chicos donde van a estar pintando junto con artistas. Es una experiencia. Siempre decimos que Bada no es una feria de arte, sino que es una fiesta. Es una fiesta Por ahí uno va a ferias de arte y ve que la gente camina así como muy, con actitud intelectual, distante. En Bada no pasa eso, en Bada están todos conversando, encontrándose. Es un espacio divino de encuentro, ¿no? De salir un poco de esta locura de todos los días y meterse en un mundo tan, tan lindo, tan que tanto ayuda a sanar como es el arte.
0: Y cualquiera que vaya puede comprar en ese momento, en efectivo, con tarjeta, lo que le guste y lo que tenga ganas que el artista tenga a la venta.
1: Exactamente, o también podés encargarle por ahí que te gusta una obra y es muy grande para el espacio que tenés o muy chica, podés encargarle también al artista que te haga una obra con las características que vos necesitás para tu casa, para tu oficina, podés comprar arte para regalar. Te cambia la cabeza, entras ahí y es otro mundo, ¿no? Es un viaje. La verdad es que podés comprar y llevártelo en el momento, podés pedirle al artista que te lo lleve a tu casa para ver cómo queda. También viene mucha gente del interior, así que hay algunos que se pueden llevar la obra y otros que el artista después les manda la obra a su casa, pero lo lindo es ese encuentro y hacer que sea posible para todos. El primer día, el día jueves, nosotros estamos desde el jueves 27 al domingo 30. Las dos primeras horas la entrada es gratuita para que nadie se quede afuera de poder vivir esta fiesta del arte. Y bueno, las entradas están a la venta ya por la Rural Ticket, ya se pueden adquirir también si no llegan a poder ir en esas dos primeras horas del día jueves, para vivir este lugar tan especial que realmente te reconforta el alma, ¿no?
0: Bueno, estamos invitando entonces a todo el mundo que vaya entre el 27 y el 30 de agosto al Pabellón Verde de La Rural para celebrar la 14ª edición de Bada. Ana, como siempre, gracias y que sea un éxito.
1: Gracias, chicos, los esperamos.
0: Un cariño grande. Ana Spinetto, directora de Bada, que es esta feria de arte independiente, es la más importante de la región, es Bada, la feria argentina pionera en la difusión del arte independiente, que abre sus puertas del 27 al 30 de agosto en el Pabellón Verde de La Rural para celebrar su 14ª edición. Avenida Sarmiento 2704, de 14 a 21. Todos los que les gusta el arte y que quieren comprar alguna cosita para la casa pueden ir a La Rural.

0: ¿Sabes, Gaby, la diferencia en la Argentina entre una situación transitoria y una situación permanente?
1: ¿Cuál?
0: Que la situación transitoria siempre dura un poquitito más.
1: Mira.
0: Bueno, me decía, ¿podés creer que leí que fumar era malo y dejé de fumar? Leí que odiar era malo y dejé de odiar. Leí que tomar alcohol era malo y dejé de leer.
1: Sos jodido, ¿eh?
0: ¿Podés creer que un amigo me decía, Gaby, mi pareja me decía, ay, negrito, sos mi negrito lindo, sos mi negrito lindo? Un día le revisé el celular, éramos la selección de Senegal.
1: No, no, no, no, no, no, no, no, no, no, no. Y el miércoles vamos a tener sesión de diputados, así lo convocó el oficialismo. Va a tener un temario bastante amplio y algunos temas que le importan al oficialismo, entre los más destacados, la modificación de la Carta Orgánica del Banco Central, que tiene como eje central impedir que el Banco Central financie al Tesoro Nacional. Otro de los proyectos importantes para el oficialismo que va a generar debate interesante, me animo a decir, es el Inocencia Fiscal 2, ¿sí? Después de que la versión original se votara hace apenas algunos meses, bueno, ahora viene el proyecto de Inocencia Fiscal 2. Atención con una línea de esto porque va a generar seguramente un debate importante. Está eliminada la posibilidad de que los funcionarios puedan acogerse a este blanqueo.
2: Claro. Claro.
1: Está autorizado que los familiares sí lo hagan, los familiares de los funcionarios. Yo creo que ahí puede llegar a haber un debate interesante el miércoles, pero recordemos, los funcionarios no van a poder ser parte de este blanqueo, una medida lógica, por lo menos para mí, muy lógica. Otros dos temas importantes para el oficialismo, el entendimiento del Mercosur con Singapur, que eso no llevaría mayores problemas, y el acuerdo de patentes con Estados Unidos. Son temas un poco más complejos. Para todo esto, el oficialismo también le abrió la puerta a algunos proyectos de diferentes sectores de dialoguismo, podemos decir, que no impactan directamente en las cuentas del gobierno. Por ejemplo, hay un proyecto de bajar el IVA a la fécula de mandioca, que bajaría del 21% al 10,5%. Esto lo vienen pidiendo diputados misioneros y desde el gobierno dicen que casi no tiene impacto fiscal. Entonces, también se le...
2: Vamos a dárselo para que nos acompañe.
1: Exactamente. Y algunas otras cuestiones. Por ejemplo, declarar a la Ciudad Autónoma de Buenos Aires capital nacional del teatro, Chivilcoy capital nacional del coleccionismo, San Juan capital nacional de la educación, Santa Cruz capital nacional de la natación en aguas frías, y así son varias.
2: Te voy dando algunas cositas que a vos te sirven y vos me das dando los votitos para que a mí me aprueben estos proyectos.
1: Exactamente. Lisa y llanamente se trata de eso.

0: queridos Radio Mister Anhelo y demás, escuchen, 100 años está bien para vivir en la Argentina, es como mucho, ¿no? Pero bueno, creo que ahí aguantaríamos un poco. Sí, haciendo otras cosas, cambiando un poco de rutina, de vida, y poder viajar, conocer un poco más de cultura y salir, abrir un poco más la cabeza. Beso grande de Paraná, Telma.
1: Hola chicos, soy Lala de Recoleta. Que tengan un súper lindo día. A mí me gustaría vivir, si estoy bárbara, regia, no me tiene que bancar nadie y estoy lúcida y me arreglo sola hasta la edad que sea. Si no, me quiero ir. No tengo una edad, tengo un estado en el que quiero llegar. De eso depende la edad para mí. Si no me muero, me quiero morir. Bueno, les mando un beso grande.

0: Seguimos viviendo en vivo. Argentina-Inglaterra, Mundial de Hockey sobre Césped. Juegan los Leones y en este momento descuenta Inglaterra. Quedan 11 minutos para el final del partido. Argentina le gana 2-1 al equipo inglés. Recordemos, esto es la segunda fase. ¿Cómo se juega este Mundial? Hay una primera fase que ya se jugó. Argentina en este caso quedó en el segundo puesto. Estamos hablando de selección masculina. Y los dos mejores de cada grupo pasaban a una segunda fase. En esa segunda fase, Argentina tiene que enfrentar a otros dos rivales y también comparte el grupo con Países Bajos, con quien ya había jugado en la primera fase. Entonces, Argentina y Países Bajos no vuelven a jugar. Se toma el resultado de la primera fase como cruce de esta segunda fase.
1: Toma mate.
0: Simplemente Argentina tiene que jugar dos partidos. El primero es este, contra Inglaterra, que está ganando 2-1. El segundo va a ser dentro de dos días, el lunes, contra India. Y a partir de allí se determina quiénes siguen avanzando en esta Copa del Mundo. En un rato juegan las Leonas. Las Leonas que tienen que enfrentar a España. En el mismo sistema para el Mundial Femenino, Argentina comparte en femenino el grupo F con Bélgica, España y Alemania, con la buena noticia de que Argentina le ganó a Alemania, las Leonas le ganaron a Alemania en la primera fase, es decir, ya tienen un triunfo en esta segunda fase. En el caso de los Leones, recordemos, habían perdido contra Países Bajos, entonces ya tienen una derrota. Pero en este momento, jugando la selección argentina masculina y le está ganando 2-1 a Inglaterra, quedan 11 minutos para el final.
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4: Hora 15, 31 minutos, el cielo despejado en Capital Federal y alrededores, la temperatura 15 grados. El consumo masivo volvió a caer en julio. En comparación con el mismo mes de 2025, se contrajo un promedio de 2,6%. Así lo dio a conocer la consultora Sentia. La caída, sin embargo, mostró una leve desaceleración respecto del mes de junio. Después de 7 años, se extraditan desde México al exagente de la CIDE Raúl Martins. Se abre una nueva etapa en una investigación de más de una década sobre una estructura vinculada a la explotación sexual, prostíbulos y presuntas maniobras de lavado de activos entre Argentina y México. Martins cumple prisión domiciliaria en Cancún. Mundial de hockey masculino. Los Leones vencen a Inglaterra ahora por 2-1. Recordamos que el torneo se disputa en Países Bajos y Bélgica. El encuentro entre Argentina y los ingleses se disputa en este momento en el Wagner Hockey Stadium de Amstelveen. Cielo despejado en Buenos Aires. La temperatura 15 grados, humedad 30%.
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así lo de Montegrande. Me gustaría vivir hasta la edad que no sea un problema para mis hijos y hasta saber que en este país no va a estar nunca más ni va a existir el kirchnerismo ni el peronismo, que esté totalmente extinguido. Te mando un abrazo.

0: 14:34 en la República Argentina. Seguimos haciendo la previa. Hasta las 6 de la tarde, momento que llegue José Gabriel Carvajal para hacer el partido que van a jugar Independiente Avellaneda, Independiente de Mendoza, todo por Radio Mitre. Mañana juega Estudiantes muy temprano, después estaremos con River Vélez, otro partidazo, y cierra a la noche Leo Gávez con el partido que van a estar jugando ni más ni menos que
1: Racing, Boca.
0: Racing, Boca, Boca, Racing. Un partidazo y que venimos del empate de San Lorenzo Almagro anoche.
1: Exactamente,
0: ¿no? San Lorenzo empató anoche 0-0.
1: Sí, sin goles el equipo de Pipo en Río Cuarto contra Estudiantes.
0: Bueno, y a las 4 de la tarde juega Gimnasia y Esgrima La Plata.
1: Juega Gimnasia y Esgrima La Plata contra Gimnasia de Mendoza y a la misma hora Atlético Tucumán contra Instituto. Vamos a estar actualizando minuto a minuto esos dos partidos.
0: Bueno, ¿cómo le fue a Milei ayer en Rosario, en la Bolsa de Comercio, no?
1: Sí, en la Bolsa de Comercio de Rosario. Fue un discurso de poco más de una hora, donde habló de todo, obviamente que habló de cuestiones económicas, estaba en la Bolsa de Comercio, pero creo yo cerró una semana con declaraciones fuertes. Otra vez volvió a aparecer públicamente el presidente. Recordemos que había estado prácticamente 10 días sin apariciones públicas, porque obviamente reuniones seguía teniendo en Olivos, pero no daba apariciones públicas, y esta semana fue en ese sentido bastante intensa, con declaraciones fuertes, fiel al estilo de Javier Milei, declaraciones fuertes, no se guardó nada, fue muy crítico.
0: Me quedó la frase de no le echen la culpa al gobierno al tema de los endeudamientos.
1: Exacto, sí, ¿no? Sí. Entre otras cosas habló del tema, una vez más, del tema de la mora, diciendo que el gobierno, él lo dijo desde un comienzo, que para él no tiene nada que ver el gobierno ahí, porque son cuestiones entre privados, y que en todo caso la tienen que resolver la gente con los bancos, y no, el gobierno no tiene nada que ver en eso.
0: Yo creo que es fáctico y es contrafáctico, ¿no? Porque claramente hay una realidad que el gobierno no obligó a la gente a que tome un crédito y que después no lo pueda pagar. Sí. Después hay una realidad que desde algunos lugares quieren solicitar un salvataje a los bancos porque los bancos son de alguna manera los que no le pagan esos créditos, ¿no? Pero después hay un contexto real donde las correcciones que hizo el presidente Javier Milei, de la locura que veníamos, que hablábamos en el comienzo del programa, del gobierno anterior, bueno, esas correcciones también llevaron a la gente a tomar algunos créditos por necesidades que hoy no los pueden terminar de pagar. Entonces, ¿qué se hace? Yo no estoy diciendo que el gobierno ponga la plata, pero ¿cómo se ayuda a acomodar eso, no?
1: Sí, sí, sí, sí, ahí está el tema. Y la cantidad.
0: Es la pregunta del millón.
1: Bueno, y alguna de esas cuestiones.
0: Yo, gobierno, no soy responsable. Muy bien. Ahora, ¿cómo ayudo a la gente para que trate de pagar esto?
1: Sí, y yo entiendo que hay de todo, ¿eh? Porque es cierto que, en parte, lo que decía Javier Milei, que hay gente que quizás se endeudó para comprar una televisión. Digo, debe ser parte de ese número, sin duda.
0: Bueno, esto voy a dar una opinión. Yo voy a dar una opinión absolutamente muy personal. Yo no creo que la gente se endeude para comer, ¿no? O sea, te endeudaste porque te compraste un televisor, porque te compraste un lavarropa, porque te compraste un mueble, porque te compraste un auto. Ahora, no creo que la... Insisto, esto es una opinión personal, la cual es totalmente subjetiva. Sí. No creo que vayas a pedir un crédito porque no tenés para comer si sos un laburante, ¿no?
1: No, lo que
0: si
1: tiene...
0: sos un laburante.
1: A ver, el tema de comer quizá es gráfico y yo coincido, quizá no sea tan así.
0: Bueno, no, pero está bien, pero hay gente que te lo muestra y dice, la gente no tiene para comer, entonces vaya en deuda. Mentira. Creo que eso es mentira. Sí, hay gente que se ha endeudado, que es necesario también cambiar el lavarropas, que es necesario cambiar el televisor, es necesario cambiar el auto, y si la gente tiene 3 o 4 trabajos, ¿por qué no hacerlo? Se endeudaron porque fueron al Mundial. Yo creo que la gente se endeudó, pero no por comer.
1: No porque
0: vaya a sacar un crédito para comprar 3 kilos de carne y comerse un asado el fin de semana. A eso voy.
1: No, yo lo que digo es, quizá hay gastos del día a día, uh-huh, que no tienen que ver quizá con la

0: comida necesariamente, pero gastos de supermercado, gastos de un montón de cuestiones donde quizás hay gente que pide. Bueno, esto es lo que pasa con las
1: billeteras virtuales. Salió a pedir un préstamo, sí, es verdad. Esto es cierto, pero es, un contexto en general. No es que salió a pedir plata porque no come.
0: No, por eso digo.
1: Por eso digo, a mí no me vendan la tapa, la gente no tiene para comer y se endeudó. La gente, en una corrección que se tuvo que hacer, porque hay una realidad, hay menos plata en la calle que la que había antes.
0: Sí.
1: Ahora, yo soy presidente mañana. Yo soy presidente mañana de la República. Le resuelvo el problema a la gente. Yo se lo resuelvo. ¿Quieren que haya más plata en la calle? El presidente también lo puede hacer ahora mismo, ¿Quieren que haya más plata en la calle como había con Massa? ¿Quieren, sí o no?
0: Y sí, claro.
1: ¿Sí? ¿Quieren? Listo, prenden la maquinita. ¿Quieren eso? Prendan la maquinita. Prendan la maquinita, se lo resuelvo yo, soy presidente así, Pero así soy con la maquinita en el fondo de mi casa, soy Rockefeller, soy el tipo con más plata del mundo.
0: Ah, sin duda que...
1: No hay duda, no hay nada. Acá es simple. O vas a un modelo de acomodamiento y que la maquinita no exista más, porque la maquinita es el impuesto que pagaba yo, es el impuesto que pagaba vos. Lo que pasa es que sin darte cuenta, vos lo pagabas y no decías nada. O vos te pensás que la maquinita de Alberto, la maquinita de Cristina, la maquinita de Massa es gratuita para los demás argentinos. Yo se lo resuelvo. Yo mañana me postulo a presidente. Se lo resuelvo y se lo digo a la gente. ¿Quieren más plata en la calle? La maquinita. Le doy a la máquina. ¿Quieren eso? Hay más plata en la calle, Pero mañana hay plata en la calle. ¿Quieren eso? No puede ser presidente mañana mismo. Ahora, muchachos, no volvamos al pasado donde ya nos dimos cuenta que son cosas que no van con la realidad. Eso es lo que hay que... Ahora, que después hay correcciones, hay acompañamientos y hay un montón de situaciones. Sí, claro que sí. Yo creo que el gobierno debería pensar, más allá de no ser el responsable del endeudamiento de la gente, de acompañar a la gente de alguna manera para tratar de reacomodar las deudas. Sí, claro. Ahora, pero hablemos de modelo. Mañana hay plata en la calle de nuevo, Prenden la maquinita. ¿Quieren eso? ¿Quieren eso? Ah, nadie se anima a decir sí. Todo... Y está bien, porque es parte de la discusión de los modelos y está buenísimo, a mí me encanta el debate este. Porque este es el debate de modelos y de estilos. No hay plata. Hay mucha menos plata que antes, ¿sí? Sí, es verdad. Es verdad. ¿Quieren que haya plata mañana? La maquinita. La prenden. Y empieza a chorrear la plata como lo hizo Sergio Massa. Después agarrate, Catalina, No te quejes que no tenés leches en las góndolas.

0: Bueno, lo que es una maquinita es la serie de Moria. Es una maquinita porque todo el mundo habla de la serie de Moria. Muchos dicen que es buena, otros decimos que no es muy buena. Moria también sale a contestar algunas cuestiones respecto a aquellos que la critican porque no estuvieron demasiado presentes en la serie. Y en esto Moria tiene razón. Es mi serie, claro. No es para la cartulina. Pero vamos a analizar con un experto que es Iván Steinhardt. Espero haberlo pronunciado bien, es analista de cine y series en Bravo por Radio Mitre, nuestro programa, es compañero Iván. Así que vamos a preguntarle a Iván que nos diga, ¿es buena, es mala, gustó, no gustó, aunque todo el mundo la está viendo? Hola Iván, gracias por atendernos un sábado, ¿cómo estás?
1: Hola chicos, ¿cómo están? ¿Cómo les va?
0: ¿Cómo estás vos?
1: Placer de saludarlos.
0: Gracias, gracias por atendernos un sábado, ¿cómo estás vos?
1: Bien, bien, bien, muy bien, muy bien. Atravesando los resabios de festejo de cumpleaños.
0: Ah, sí, bueno, muy bien. Feliz cumpleaños entonces. Feliz cumpleaños entonces. Bueno, todo el mundo habla de Moria, Iván, y la serie generó controversia como la propia Moria, ¿no?
1: Sí, pero me parece que es una controversia que alimenta el morbo de querer verla, ¿no? Me parece que funciona como eso. Digo, no podemos olvidar que este es un producto de Netflix y como tal está hecho para esto, para entretener. Luego podemos discutir si está bien hecha o mal hecha, pero lo de buena o no buena, a mí me parece que hay algo fundamental con respecto a la serie de Moria. Es su punto de vista, literalmente está narrada por ella. Entonces hay un montón de elecciones que tienen que ver con el contenido que se muestra, que obviamente Moria seguramente influenció también, pero es que además es necesario que influencie, porque es sobre ella la serie. Entonces es como difícil entrar en un terreno en el que decís, bueno, espera, falta tal personaje, o tal personaje tuvo más influencia o menos influencia en la vida artística de Moria. Me parece que es el personaje, es el yo por excelencia, y la serie lo muestra así.
0: Iván, desde lo técnico, digo, ¿no? Que uno ya, digamos, a mí me puede gustar más, me puede gustar menos. No es una de las series, por ejemplo, que a mí más me gustó, pero esto tiene que ver con el gusto. Ahora, ¿está bien hecha? ¿Está bien realizada? ¿Vos te pones a verla de tu ojo crítico, desde el análisis de una película o una serie? ¿Está bien hecha la serie de Moria, más allá de contar su historia y ser ella?
1: Sí, yo creo que sí. Creo que tiene un gran trabajo en todos los rubros mal llamados técnicos, para mi gusto, pero creo que tiene un muy buen trabajo. Y además me parece que es, lo voy a llamar de esta manera, me parece que es un trabajo moderno para un personaje como este en particular. Porque además Javier Van de Korter ya había hecho la serie de Chris Miró, y si uno compara ambas, hay una cuestión de estilos que no tienen mucho que ver una con la otra. A ver, sí, por un tipo de figura, ¿no? Pero me parece que Javier logró darle el glamour que la serie necesita. No, ni siquiera me meto en el terreno de la recreación de época, el trabajo de vestuario. Me parece además que hay una utilización muy interesante de lo que llamamos elipsis, en términos de un tiempo que pasa y los recursos que se utilizan para poder contarlas. Creo que en definitiva la serie es entretenida, puede gustarte más o menos, pero no te deja pata en términos de querer seguir viéndola, porque hay algo hipnótico que sucede con eso, y me parece que esa es una buena virtud. A mí me parece que sí, que técnicamente está bien hecho. Después uno puede decir, qué sé yo, acá hay maquillaje de más, me parece, pero es lo de menos. En definitiva son las actrices las que llevan adelante esto. Me parece un trabajo fantástico de las tres. Más me gustó todavía el de Sofía y el de Griselda, en donde viste que son personajes tan mediáticos y tan impuestos dentro de lo que es las redes sociales y la difusión mediática, que a veces hay actores y actrices, no acá en Argentina, en el mundo, en donde te cuesta no ver al actor. Es decir, te cuesta ver al personaje,
0: claro,
1: que está interpretando.
0: Claro,
1: estás viendo,
0: claro,
1: siempre al actor. Claro. Acá me parece que logran, en los tres casos, cada uno con su estilo, que no se vea la actriz. Estoy viendo al personaje.
0: Que sea Moria,
1: claramente,
0: que sea Moria, ¿no?
1: Sí. Sí,
0: sí, yo he escuchado
1: logran
0: muchos críticos de primera línea como vos, Iván, que destacan mucho el trabajo de Sofía Gala, que inclusive, hasta pienso yo, ¿no? Debe ser difícil para ella hacer de su propia madre, ¿no? Porque digo, más allá del personaje, que desde algún lugar la puede acercar, pero de otro lugar también debe ser difícil hacer de mi mamá.
1: Vos sabés que es interesante eso que decís, porque es, voy a ser muy cauto con esto, ¿no? Tómenlo con pinzas, pero yo creo que, yo no sé si fue tan difícil para Sofía hacer este papel, en función de que conoce muy bien al personaje que está interpretando. Claro. Lo que sí me parece complejo y difícil en el trabajo de Sofía es lograr un equilibrio para no pasar a la caricatura. Claro, claro. Del personaje. Y ese y eso es muy difícil, porque cuando conoces mucho a una persona, es fácil caer en la imitación, burda, en la imitación que está bien, por ahí logra una mimetización, pero acá me parece que lo que vemos es a Moria joven, y realmente creo que es difícil en las elecciones de qué hacer o no frente a cámara. Lograr un equilibrio que en donde no tu trabajo no traspase el personaje y lo atraviese hacia incluso un género distinto del que se está proponiendo. Ese me parece que es el nivel de complejidad que aborda Sofía. Un trabajo muy distinto, un nivel de complejidad muy distinto al de las otras dos actrices, porque obviamente que no tienen el conocimiento del personaje en cuestión.
0: Por supuesto. ¿No?
1: Y la convivencia y un montón de cuestiones. Pero han logrado, me parece a mí, en ambos casos, insisto, con matices, pero han logrado salirse de la actriz y encarar el personaje. Y entonces ahí es más, por ahí seguramente una mirada de afuera, alguien que ve, ponele, no sé, la serie de Moria en Mongolia y ve y pone Netflix y pone esto, evidentemente va a tener una mirada de afuera muy distinta de la que podemos tener nosotros, porque es un personaje muy presente, Moria, a lo largo del tiempo. Entonces, sí que nosotros como espectadores que la hemos visto en sus programas, en entrevistas y en los dimes y diretes, y además como baluarte fundamental de una comunidad LGTBIQ+, hoy que seguramente en el personaje de Moria y en su transgresión habrán podido encontrar más ventanas todavía sobre la cual expresarse. Y creo que también es un personaje que rescata eso, que retrata eso.
0: ¿Te imaginabas en la primera vez que la viste, Iván, te imaginabas más o te imaginabas menos?
1: Yo me imaginé, pero y esto es importante decirlo, yo me imaginé que se iba a profundizar más sobre ese costado que está detrás del personaje, detrás de la postura de Moria, es decir, el costado más más falente, si se quiere. Pensé que a lo mejor nos podíamos encontrar con una serie que nos podía mostrar ese, viste que Moria tiene como personaje en sí mismo una coraza, esto de vamos para adelante, no importa, chau, te vas, acá no, seguimos para adelante, no hay bajón, no hay nada. Bueno, yo todo eso en cualquier ser humano creo que construye un escudo para disfrazar la vulnerabilidad. Y a mí me parece que lo interesante y profundo podría ser eso. Pero como siempre digo, nosotros somos espectadores y podemos analizar la película que tenemos delante. No la que queremos que sea, sino la que es. La que queremos que sea es algo absolutamente abstracto, contrafáctico. Es bueno, pero podrían haber hecho tal, no, okay, pero decidieron que no.
0: Claro,
1: entonces
0: claro.
1: Podés analizar lo que tenés.
0: Te saco Iván, ya que te tengo, te aprovecho, le pido permiso a Fernando Bravo, que sos exclusivo de él. No, porque se vienen dos cositas argentinas que por lo menos a mí me parecen interesantes. Una es la película de Barreda, no sé si viste algún anticipo, si viste algo, si sabés algo. Machín me parece que es un actor de la hostia, que creo que es el que va a interpretar de Barreda, creo que es por Amazon, ¿no? ¿Viste algo, sabés algo? Está buena, nos genera mucha intriga.
1: Mirá, obviamente el caso Barreda es cinematográfico por donde lo mires, ¿no? O sea, no, tiene todos los condimentos, sobre todo coyunturales, tiene todos los condimentos para hacer un thriller y un drama perfecto. O sea que elementos tenés, y además, yo no voy a decir, sería un papel consagratorio para un actor no conocido, pero justamente Luis tiene con qué encarar este personaje. Me parece que desde el punto de vista del casting, parece que han logrado, han convocado a la persona acertadísima.
0: O sea que vamos a ver a Barreda y no a Machín, como decía recién de Moria, ¿no?
1: Claro, me parece que es una gran oportunidad para meterse en un personaje tremendamente complejo, ¿no? Con la historia de Barreda, que nos choqueó a todos. Decir, sí, claro, ¿cómo no va? Obviamente. Esto va por Prime, ¿eh?
0: Claro, 28 de agosto.
1: Y esto va
0: por Prime.
1: 28 de agosto, exactamente. Claro. 28 de agosto.
0: Y otra.
1: Mucha intriga sí. Tengo.
0: Ah, o sea, que te pasa lo mismo que a mí. Y otra, porque a mí me encanta el personaje, que se viene la segunda parte, creo que también es en. Me parece sí. Que es en Prime Video. Es la segunda parte de Sbaraglia haciendo de Carlos Menem. Exacto. No se viene la segunda parte de Menem.
2: Perdón, Iván actuó en la primera.
0: Por supuesto, por supuesto.
2: Pues, ahí en la Cámara de Diputados.
0: En la Cámara de Diputados sos parte, ¿no?
1: Sí. Mi personaje, si uno analiza política de hace tiempo, se sabe quién es. No dice el nombre, no se dice el nombre. Pero se sabe quién es el presidente de la Cámara de Diputados cuando asume. Con lo cual, ahí no hubo necesario buscar el fisiturrol. Pero yo lo que sí te puedo decir, primero a mí me gustó Menem como serie, mucho. Me pareció que le encontró la dosis de humor para poder tomar distancia de esos años 90 en donde era una exacerbación de todo. ¿No? El 1-1 y Miami, y traer televisores, y todo el mundo parecía que tenía plata. Y me parece que esa frivolidad con la que el poder se manejó durante por mucho tiempo, me parece que la serie ha captado esa suerte de ironía, esa suerte de mirada humorística, sarcástica, sobre una época que vivimos todos. Y en el caso de Leo, me parece que también hizo trabajo extraordinario. Yo te cuento una infidencia. Leo estaba todo el tiempo en personaje, fuera de cámara también, y me parece que eso ha sido un gran acierto porque requiere una concentración muy muy importante para poder encarar un personaje cuya voz, forma de moverse, forma de caminar, forma de gesticular y demás, tenés que sostenerlo durante mucho tiempo. Es una técnica que se usa en muchos lugares del mundo. Un ejemplo para que tengan una idea podría ser el de la película Maestro con Bradley Cooper. Ajá. Que dirige él mismo, y él fuera de cámara para dar indicaciones o para lo que fuese estaba constantemente en personaje en términos de maquillaje, de voz, de todo. Y Leo también, por lo menos en el momento en el que me tocó a mí, asumo que durante todo el rodaje le pasó algo parecido, porque tenés que tener un nivel de concentración para nunca irte. Si bien es cierto que es una máscara, pero esa máscara la tenés que hacer trabajar. Y creo que Leo captó la esencia del expresidente. Me parece que sí. Así que sí, yo también tengo le tengo mucha fe, ya como espectador también, ¿no?
0: Claro, son las películas y series argentinas que más próximas tenemos para verlas, ¿no?
1: Sí, y creo que dentro de lo poco que se está produciendo aquí, me parece que, bueno, son productos bienvenidos, porque, bueno, son productos de gran envergadura, de mucha producción, le dan laburo a mucha gente. O sea, Moria, sin ir más lejos, tiene dos o tres momentos en algunos capítulos con muchísimos extras y con una... Hay que hacerlo eso, te digo... No es fácil llevarlo a un plano en el que luego todo sea creíble, ¿no? Que los extras estén bien, que o sea, son escenas complejas.
0: Iván, la última, te quiero meter en un debate de cine. Viste que habitualmente se dice que el cine ya da pérdidas y la gente no va al cine, y hay momentos donde nosotros inclusive hablamos con dueños de salas que la verdad que no va mucha gente al cine, lamentablemente. Pero cuando aparecen películas como Odisea, aparecen películas como Spider-Man, baten todo tipo de récord. ¿No hay gente, no hay plata para ir al cine o no hay películas para ir a ver al cine?
1: Está bueno el planteo. Mirá, empecemos por el principio, que tiene que ver con un antes y un después de la pandemia. Hay países que todavía no se han recuperado, que no han llegado a las cifras que tenían pre-pandemia, y porque la pandemia, en definitiva, redefinió la forma de ver entretenimiento para siempre. No, o sea, si no hubiese ocurrido eso, habría que pensar, ¿no? De todos modos, uno podría decir, bueno, el tema de las plataformas avanzó muchísimo, y probablemente hubiese sido una competencia feroz, pero en definitiva, lo que pasó con la pandemia, a la gente, al público, le redefinió la forma de ver entretenimiento. Entonces, cuando vos tenés una seguidilla de años en donde eso ya se naturaliza, empieza a ser más difícil, porque el cine sigue siendo una salida. Para mí no hay comparación, no hay manera, pero no Odisea solo, cualquier película, en donde yo siempre juego con una figura en donde uno dice, cuando vos vas al cine, a mí me gusta pensar en la figura de que jugás de visitante. Es decir, el director te tiene dentro de una habitación oscura, compartiendo una experiencia con otro montón de gente que no conoces, y que llega un momento en el que no estás pendiente del celular, no te levantás al delivery a buscar el helado, o sea, hay un montón de cosas que requieren de tu propia concentración para estar en un lugar en donde no puedes hacer otra cosa que mirar la película. Después te puedes aburrir, te puedes levantar e irte porque no te gustó, o te puedes quedar hasta el final. Pero en principio, lo único que vas a hacer ahí es mirar la película. Claro. No vas a hacer ninguna otra actividad. Entonces, desde ese punto de vista y desde el punto de vista de la experiencia colectiva, porque no me vas a decir que no es genial, por lo menos a mí me gusta verlo como fenómeno social, cuando estamos viendo una comedia y de repente nos estamos riendo todos de lo mismo y no nos conocemos, ¿no? A lo mejor no manejamos el mismo tipo de humor, no te conoces con el espectador de al lado, pero te estás riendo juntos en un momento, o estás llorando, te estás emocionando en un momento en el que todos estamos compartiendo esa experiencia. Desde ese punto de vista y desde el punto de vista de el sonido 7.1, envolvente y demás, no hay forma de comparar el cine con el televisor de tu casa. No hay manera de que me convenzan de eso, es imposible, porque estás en tu casa, estás jugando de local. Entonces, si viene el helado, te levantás, pones pausa, te desconcentrás, y por eso a mucha gente le pasa que de repente dicen, pero no terminé de entender, porque en el tercer capítulo, y en el tercer capítulo estabas mirando TikTok, y lo más probable que no, claro, obvio que no. Entonces sí, yo creo que sí que hay películas, creo que el cine está atravesando un momento en el que tiene que redefinirse. Odisea es increíblemente espectacular, pero porque el tipo que la hizo la pensó en IMAX y dijo, yo quiero llevar a la gente a que vea esto tan grandilocuente como fue escribir el poema. Y en este sentido te puedo decir que podría ser, porque ese espectáculo no lo puedes tener en tu casa, una pantalla de IMAX. No sé si fueron, chicos, alguna vez ustedes.
0: No, yo no fui, no fui nunca.
1: Bueno, el día que vas a saber una película, te lo recomiendo la experiencia, pero el día que vas a ver una película en IMAX, decís, puff, o sea, es de algo, aunque no te haya gustado la película, pero la experiencia inmersiva dentro de la pantalla que abarca casi toda tu periferia visual, es tremendo. Y es análogo a lo que sucedió, casi te diría, en la década del 50, cuando los televisores ya sí podían estar en cada una de las casas, porque la gente podía comprarlo, y no era un artículo casi exclusivo. La respuesta del cine frente a la masividad de la televisión, en donde la gente se estaba quedando en su casa, fue el CinemaScope, el Technicolor, hacerlo todo mucho más grande, producciones muchas, para que veas algo que en tu casa no puedes ver.
0: Iván,
1: y esto me parece que es análogo.
0: ¿Qué pantallas de hay acá en Buenos Aires, por ejemplo, para ver ese tipo de películas? El shopping este que está en Panamericana a la izquierda, ¿no?
1: Claro, a eso lo puedes ver en IMAX. Igual, de todos modos, hay que decirlo, Christopher Nolan, que es el director, pensó en todos los formatos, ¿no? La hizo hasta en 35 milímetros, como hizo con Oppenheimer, es el mismo director de Oppenheimer.
0: Claro.
1: Para que todas las salas, sobre todo en el mercado de Estados Unidos, que a lo mejor no tienen la especificación técnica que se necesitan, porque son salas independientes, que también las hay en Estados Unidos, en un pueblito tiene su cine, y a lo mejor no está equipado con todo. Entonces el tipo pensó, la hizo en todos los formatos. Ahora, si, qué sé yo, por ejemplo, desde el punto de vista del sonido, hay un sonido que es el que tiene Spider-Man, el que tiene Odisea, que se llama Dolby Atmos. Es Es como si yo te dijese, imagínate el estéreo de tu casa por 300, claro, en términos de capacidad de sonido, claro, capacidad de distribución de sonido. Okay. Eso, por ejemplo, lo tenés en, que yo recuerde, en el Cinépolis Recoleta. En la sala 6 del Cinépolis Recoleta tenés Dolby Atmos. O sea que si te toca ver una película de estas características y le puedes pegar a esa sala, bueno, genial. Ahora, también podemos entrar en la polémica de si el vinilo se escucha mejor que el CD o que Spotify, porque si no tenés un oído entrenado, capaz que ni te das cuenta la diferencia. Pero nobleza obliga. Hay salas en Buenos Aires que están técnicamente equipadas para este tipo de producciones, en donde todo lo que tiene que ver con lo técnico está potenciado justamente para establecer la diferencia. Vos me decís, no, pero yo tengo una pantalla grande en mi casa, tengo 7.1, está bien, pero si te pones a ver el celular y a ver un video de YouTube mientras está la película, no la estás viendo.
0: Claro, claro. Iván, un placer y un millón de gracias.
1: Un placer hablar con ustedes, chicos.
0: Gracias.
1: Bueno, nada, que
0: gracias.
1: Siga Moria y que siga la polémica.
0: Chao, abrazo, gracias. Chao.
1: Un abrazo.
0: Iván Steinhardt es analista de cine, de series, trabaja aquí con Fernando Bravo por Radio Mitre, hablando un poquito de la serie Moria y todo lo que se viene a nivel nacional. La serie de Menem, la serie de Barreda, y hablamos un poquito también del cine, que está bueno de vez en cuando sacar un ticket e ir a ver una entrada a la pantalla grande. 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
5: Hora 16, 4 minutos, en Buenos Aires, cielo despejado, temperatura 15 grados. El presidente estará en un evento de la Federación Internacional del Automóvil. Se trata del Congreso Americano de FIA 2026 que se va a desarrollar en la ciudad de Buenos Aires desde el 31 de agosto hasta el 3 de septiembre. Este evento vuelve a realizarse en el país después de 15 años. El jefe de gobierno porteño, Jorge Macri, también estará presente para dar detalles respecto de las obras del autódromo Oscar y Juan Gálvez. Gestos políticos que buscan darle el marco y el estatus para albergar en un futuro la Fórmula 1 en el país. Ganaron los Leones. Fue 3-1 contra Inglaterra en el Mundial de Hockey Masculino que se disputa en Bélgica y Países Bajos. El lunes juega ante India por un lugar en las semis. Tomás Domenech fue el goleador con 3 tantos convertidos, el técnico del combinado argentino Lucas Rey.
6: Yo creo que los chicos siguieron el plan que les propusimos de principio a fin, a veces saliendo un poco mejor, a veces saliendo un poco peor, pero lo entendieron, lo aceptaron, fueron a buscar ese plan de juego y creo que lo llevaron bien adelante.
5: El cielo despejado en Buenos Aires, la temperatura 15 grados, humedad 30%.
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1: Cuatro de la tarde, 6 minutos en la República Argentina. Le quiero agradecer al presidente Javier Milei que nos da un par de minutos del sábado para charlar un ratito de la actualidad de lo que pasa en nuestro país. Presidente, un placer saludarlo. ¿Cómo le va? ¿Cómo está usted?
2: ¿Qué tal, Gabriel? Un gusto enorme hablar contigo nuevamente.
1: Lo mismo. ¿Cómo anda? ¿Cómo está? ¿Cómo estuvo todo en Rosario?
2: Todo muy bien. La verdad es que estoy teniendo devoluciones muy, muy, muy positivas sobre la charla que brindé en la Bolsa de Comercio de Rosario. Uh-huh. Y bueno, una vez que terminó el evento, se había congregado una gran cantidad de seguidores, por lo tanto salí a caminar entre los seguidores partidarios de La Libertad Avanza, así es que fue un evento muy, muy lindo. Además, también ya había tenido muy buenas devoluciones por la conferencia que había dado el día anterior en el Hotel Alvear sobre temas de crecimiento económico y reasignación de recursos. Así es que, bueno, el trabajo intenso que tuve en la previa de la elaboración de estas dos conferencias, bueno, ha dado su fruto, ¿no?
1: ¿Se está jugando ya las elecciones del 2027, presidente? Digo, ¿están empezando a pasar cosas que están vinculadas a las próximas elecciones, siente usted?
2: Sí, absolutamente, esto es así. El primer ensayo se hizo en la última parte del Mundial, donde básicamente se usó toda una parafernalia para crear una campaña anti-argentina con los socios del socialismo del siglo XXI, que digamos en otra parte, ¿no? Porque esa campaña estuvo impulsada básicamente por Brasil, digamos propio de Brasil, que vive interfiriendo en los procesos electorales de toda la región, ¿no? Uh-huh. México, que también es parte de ese movimiento siniestro, el Partido Demócrata de Estados Unidos y básicamente el Partido Socialista Español. Ahí, digamos, fue cuando se gestó, de hecho, ahí fueron los motores propulsores de la campaña anti-argentina, donde, digamos, el foco final era atacar sobre nuestro gobierno, ¿no? Digamos, por ser un gobierno liberal que además cumple las promesas que hizo y además está dando resultados. Eso, para el socialismo del siglo XXI, que es un fracaso estrepitoso en lo económico, en lo social y en lo cultural, imagínese el problema que genera que el modelo opuesto encima logra bajar la inflación, logra que la economía crezca, logra que, digamos, los salarios mejoren, que la pobreza baje. Es un verdadero problema para ellos, claramente.
1: Presidente, los sueldos crecen, la economía crece, pero hoy se escucha que a la gente no le alcanza el dinero en el bolsillo. ¿Usted cree que esto es real o es parte de una operación? ¿O realmente hay situación donde a la gente le está costando llegar a fin de mes?
2: A ver, vamos a ponerlo en estos términos. Esa frase fue plantada por un encuestachanta, ¿sí? Uh-huh. Usted recuerde que en un momento, el año pasado, digamos, decían que el 80% de los argentinos no llegaba a fin de mes, lo cual es una ridiculez, es un insulto al ser humano. Y sinceramente, ¿por qué no se ponen a pensar seriamente qué significa que el 80% de la gente no llega a fin de mes? ¿Usted se imagina esa situación? Digamos, ¿usted podría, cómo podría hacer, digamos, durante 10 días estar sin comer ni beber? ¿Cómo haría, digamos, si además el 80% de la gente está en esa situación? Ni siquiera piensan seriamente la construcción de una frase estúpida. Digo, es como los animalistas hablando de que hay más de 20 millones de perros callejeros. Mire, Dios se lo doy para que Dios vean, digamos, el tipo de desproporciones que inventan estos constructores de relatos. ¿Cuántas personas viven, digamos, en una cuadra convencional? Pueden llegar a estar viviendo, si es un lugar de departamento, pueden llegar a estar viviendo 2.000 personas,
1: Hay que ver la cantidad de pisos que tenga un edificio aproximadamente.
2: Espere, mire, vamos a hacer esto, le voy a hacer un experimento.
1: A ver.
2: Mire, yo vivía, con la calculadora en la mano. Usted tiene una calculadora y me va siguiendo.
1: A ver, vamos.
2: ¿Sí?
1: Sí.
2: A ver, yo vivía en la zona del Abasto.
1: Sí.
2: ¿Sí? Yo vivía en una torre de departamentos que ocupaban 3 cuadras.
1: Okay.
2: Sí, eran 3 torres y medias, por decirlo de alguna manera, porque eran 3 completas y una a la mitad. O sea que estamos hablando de 3,5 torres.
1: Sí.
2: Cada torre tenía 28 pisos.
1: Bien.
2: Sí, o sea, estábamos hablando entonces de 98 pisos. En cada piso había 2 departamentos de 4 ambientes, o sea, donde podrían vivir 4 personas, póngale. Sí, y 4 departamentos de 3 ambientes, o sea, son 12 y 10, 22 por piso.
1: Sí. 7, 7, 8, 4.
2: 12 y 8, 20. ¿Estamos bien?
1: Sí, estamos perfecto.
2: O sea que hacemos 98 por 20.
1: Exacto. 98 por 20. 1960.
2: Sí, digamos, entonces, digo, ahora, digamos, si yo, digamos, tengo esa cantidad de gente, espere, porque, a ver, ahí, quiero hacer de vuelta la cuenta.
1: A ver.
2: Tenemos 3,5 edificios por 28 pisos.
1: Sí.
2: Eso nos da 98.
1: Sí.
2: Sí. Pero hay algo que no sé, hay algo que no me está cerrando, pero por 20,
1: a ver,
2: usted
1: por
2: tiene
1: 20,
2: 1960 personas.
1: Yo tengo, claro, yo tengo 1960.
2: Digo, ¿usted se imagina, digamos, en esa distancia cerca de 1.000 perros caminando por la calle?
1: No, no hay manera.
2: Bueno, es lo que yo digo. Digo, por lo menos, digamos, respeten el cerebro de la gente, por favor.
1: Ahora,
2: ¿me comprende lo que digo?
1: Sí, le comprendo. Ahora, yo siempre que hablo con usted, le remarco algo. Usted es una persona empática, usted llega al gobierno a partir de acercarse a la gente, usted conquista a la gente.
2: Pero usted entiende cuál es el problema,
1: ¿no? Está claro.
2: ¿No? De la mentira.
1: No, a está ver, claro la instalación del relato, está clarísimo.
2: Cuando nosotros llegamos y sinceramos los precios, la pobreza sincerada, Dios, si la quiere tomar trimestral, 53%. Se la quiere tomar en frecuencia mensual, 57%. Hoy es 29. ¿Sí? Dios, cayó a la mitad. Salieron 14 millones de personas de la pobreza. Si hoy hay gente que no llega al nivel de viso, antes había muchísimo más. Entonces, digamos, de vuelta, es como cuando dicen, no, el consumo está deprimido, ¿no? Digamos, si eso lo decía un imbécil con credencial de periodista, sí, que salió a torearme por X, y lo decía en base a una encuesta de 1.000 casos hecha, digamos, por IBR, digamos, de un encuestador opositor al gobierno abiertamente. Sí, cuando usted mira el consumo privado está en máximos históricos, cuando usted mira el PBI está en máximos históricos, cuando usted mira las exportaciones están en máximos históricos. Entonces, bueno, si queremos ser, digo, yo me niego a creer que los argentinos, digamos, van a ser tan tontos de creerse todas estas mentiras. Me niego a aceptar eso.
1: Ahora, presidente...
2: Es decir, yo confío en los argentinos que están por encima de ese relato.
1: Ahora, volviendo al relato, y yo esto lo comparto 100% con usted, que hay y se instalan relatos que no condicen con la realidad. Ahora, yo dentro de su empatía, y porque lo conozco, le quiero preguntar esto. ¿Cómo cree que la está pasando la gente hoy? Usted, ¿sí? No sé si se puede correr un minuto el presidente y lo traigo a Javier Milei. ¿Cómo cree que la gente la está pasando hoy?
2: A ver, vamos a ponerlo en estos términos. Sí. ¿No vivimos en Suiza?
1: No, claramente, comparto.
2: Ahora, digamos, estábamos al borde de una hiperinflación y vamos caminos, digamos,
1: ¿sí?,
2: a convertirnos en Venezuela, Cuba. Digo, si no entendemos dónde partimos, o sea, entonces, digo, a ver dónde estamos haciendo la comparación. Entonces usted me pregunta, a mí me parece un espanto que tengamos 30% de pobres, pero arrancamos con 57%.
1: Arriba
2: a mí
1: los 55.
2: Me parece un espanto que tengamos 6% de indigentes, pero arrancamos con 20%. A mí me parece un espanto que tengamos 42% de chicos pobres, pero arrancamos de 70%. Entonces yo no estoy diciendo que estamos bien, lo que estoy diciendo es que estamos mucho mejor de donde empezamos.
1: Está bien.
2: Está bien. Entonces, la foto no es buena, pero la película sí, porque en lo que arrancamos era el infierno. Yo le digo, por muchísimo menos de lo que estamos haciendo nosotros en medio mandato... A Néstor Kirchner le llenaron medio país de calles. Entonces, evidentemente, digamos, parece que, digamos, si estas cosas las hace el peronismo, digamos, se categoriza de una manera de fenómeno intergaláctico. Uh-huh. O sea, y si lo hace un liberal hay que castigarlo. Miren lo que son... Este trabajo lo hizo Galiani. Miró lo que es la tasa de crecimiento de los últimos 4 periodos. Cristina Fernández de Kirchner, 1.5 con la OCDE creciendo al 7. Digamos, Mauricio Macri, menos 3.9 con la OCDE creciendo al 7. Alberto Fernández rebotando lo de Macri, 3.9 positivo, pero con la OCDE creciendo al 6. Digamos, nosotros... 8.5, digamos, es una hipótesis muy pesimista, sí, contra la OCDE 6. Es la primera vez que le ganamos el crecimiento a la OCDE. Es decir, después de 12 años, 16 años, el PBI per cápita en Argentina vuelve a crecer. No estoy diciendo que estamos en el paraíso. Digo, si venimos del infierno, digamos, o sea, claramente, digamos, Argentina lleva 100 años de decadencia. Uh-huh. Es una tontería pensar que se va a arreglar en 2.
1: No, está claro. Eso está claro, no hay discusión.
2: Digamos, lleva tiempo. Entonces, nosotros en un periodo de 10 años, 12 años, podemos estar en el pelotón de países desarrollados, digamos, en 30 años, en los países top, en 40 ser la potencia mundial.
1: Ahora, presidente...
2: Pero hay que tener conducta, o sea, de vuelta, hay que dejar de pensar en los próximos 30 segundos y empezar a pensar...
1: A futuro.
2: ...en el largo plazo. Bueno, eso es lo que hacemos nosotros.
1: Ahora, usted también sabe, presidente, y lo debe haber escuchado tanto como yo, que el año que viene... Acá hay una... Yo recién discutía con mis compañeros, hay una decisión de rumbo, y la decisión de rumbo es el año que viene, y está la frase esta de que se vota con el bolsillo. La gente... ¿Va a estar con el bolsillo contento cuando lleguen las elecciones?
2: Pero, a ver, Gabriel, la economía hace 27 meses seguidos que crece. Uh-huh. Digo, a ver, cuénteme los últimos 15 años, ¿cuándo pasó eso?
1: No, nunca.
2: Ah, ok, listo.
1: Nunca.
2: Es más, yo le voy a decir algo. El salario del sector privado está empatado contra la inflación. Uh-huh. El sector público, que es parte del ajuste, digamos, está abajo... Pero el informal le gana por escándalo a la inflación. cuando usted tiene un proceso de reasignación de recursos como el que está teniendo Argentina, como consecuencia del shock tecnológico, como consecuencia del shock desregulatorio, como consecuencia del shock de apertura comercial, como consecuencia del shock de la baja del riesgo país, como consecuencia del shock de la baja de impuestos, como consecuencia del shock de, como vendría a ser un efecto parecido al descubrimiento de recursos naturales, gracias al RIGI, bueno, usted va a tener reasignación de recursos. Entonces, usted lo que va a tener es que muy probablemente, cuando usted inicie el negocio, se esté informalmente, y dado las modificaciones que hicimos en el plano laboral, con la ley de modernización laboral, de a poco eso se va a ir regularizando. Pero le aviso que cuando yo llegué ya era 50% del mercado informal. Por lo tanto, esos analistas y esos periodistas, que agarran y hablan del mercado de trabajo y omiten el mercado informal, están mintiendo. ¿Ok? ¿Por qué? Porque ocultan lo que pasa en la mitad del mercado. ¿A usted le parece que eso es serio? Es como esa periodista imbécil hablando del consumo, por una encuestita de 1000 casos con IBR, y de un tipo, con mala intención, frente a la comparación del dato del consumo privado de cuenta nacional. Es un escándalo. ¿Qué quiere que le diga? Hay una deshonestidad intelectual en la discusión que es verdaderamente un bochorno.
1: Presidente, ¿por qué en las últimas, o la última semana, para no agregarle la S y hacerlo plural, ¿por qué ha subido el riesgo país? ¿A qué se le está teniendo miedo en la Argentina?
2: Y usted, escucha la cantidad de barbaridades que vienen del arco opositor, donde todas las propuestas son que prender fuego al país. ¿Qué quiere, sumado, a la campaña, de los medios, ensobrados, ¿sí? Esto ya lo hicieron... En el año pasado, para las elecciones del año pasado. Recuerde las cosas que dijeron durante la campaña del año pasado, al margen de las 40 leyes tratando de romper el equilibrio fiscal, los 7 intentos de juicio político, al terrorismo en la calle, donde hubo que deportar 10.000 personas. ¿Sabe cuánto llevamos deportado en 7 meses?
1: ¿Cuánto?
2: 14.000, para que vea la intensidad con lo que está jugando el enemigo. ¿Me comprende? Entonces, y hubo un intento de golpe de Estado. Bueno, fuimos a las elecciones, ganamos 41-24, le ganamos al kirchnerismo. Están tratando de generar el mismo clima. Lo vienen haciendo desde el momento en que enviamos la ley de modernización laboral. Es lo mismo que le hicieron a Macri después de la reforma previsional. Es calcado. Es más, hoy están haciendo la campaña negativa con el mismo formato que lo hicieron durante el año 2023, pivoteando sobre lo que llaman, los mercados controvertidos, que fue de lo que yo hablé ayer. Entonces, usted... el año pasado, para la del 2023, ¿qué hicieron? Se vertieron con los mercados repugnantes. Entonces, ¿usted se olvida que acaso, el socialismo del siglo XXI, del otro lado, decía que se iba a vender órganos? ¿Usted vio algo de venta de órganos?
1: No, es cierto.
2: Decían que yo
1: venta de armas también.
2: Promover la venta
1: de armas en la calle.
2: Armas en los negocios, en los kioscos dentro de los colegios para que los chicos se mataran en el recreo. ¿Usted vio algo pasara así?
1: No.
2: Dijeron que iba a cerrar las universidades. Ahí están las universidades. Dijeron que iba a cerrar los hospitales. Ahí están los hospitales. Es una estrategia con la cual trabaja el socialismo en el siglo XXI en todos los lugares donde está. No es algo nuevo. Recuerde, que en la campaña anterior, a los kirchneristas, lo asesoraban los brasileros. Con una clara injerencia de Lula dentro de la campaña, haciendo el mismo tipo de campaña que hacen en todos lados. Uh-huh. Es decir, entonces, se meten con los mercados repugnantes. Bueno, claramente, ¿por qué se meten con los mercados repugnantes? Porque siempre la porque usted se mete en un mercado repugnante, siempre hay una solución paternalista. Y esos, digamos, vienen y plantean la solución paternalista. Digo, ¿cuál es la nueva novedad de comerle la cabeza a la gente? Lo expliqué ayer. ¿Cuál es el mercado repugnante con el que eligieron ahora? El mercado de créditos.
1: Uh-huh.
2: O sea, en realidad terminan proponiendo una solución donde los individuos no se hagan cargo de sus decisiones, lo cual en términos dinámicos es muy complicado, ¿sí? Digo, con lo cual haría desaparecer el crédito definitivamente, pero sino que además mataría el crecimiento, mataría la productividad, mataría la capacidad de progresar, pero además esa cuenta usted se la estaría cargando a otro, ¿sí? Lo cual además es injusto, es inmoral. Entonces, la solución, digamos, papá Estado es muchísimo peor esa solución paternalista. Y lo peor de todo es que, en el fondo, lo que usted me está diciendo es que estos progres, digamos, que viven catalogando al sistema financiero, digamos, ya sea el bancario o el no bancario, como usureros, sucede que estarían haciendo un rescate del usurero. Es decir, todo lo que están proponiendo la solución papá Estado, digamos con bolsillo Papá Noel, sucede que están proponiendo salvar al usurero. Se pueden poner de acuerdo. Además, cuando usted toma los números de mora, no son números que representen un problema. En el segmento bancario, sí, tanto familias como empresas están debajo del 12%. Empresas, en el caso, digamos, del sector no bancario, está también en torno al 11-12%. El problema son familias del sector no bancario, pero hay problemas de cuestiones de riesgo, problemas de costo de monitoreo. Digo, si usted, digamos, va a hacer una operación que entraña más riesgo, ¿le pone más tasa o menos tasa?
1: Más tasa.
2: Y bueno, eso es lo que pasa con los préstamos de estas características, que son los préstamos de bajo monto y alta tasa de interés. Que dicho sea de paso, le cuento que, digamos, en el kirchnerismo había de eso, estaba efectivo, sí, estaba el otro, yo ayer lo dije, glorioso, algo así, no me acuerdo cómo se llamaba. No es que no existían, sí existían. Entonces es una perversión, son unos mentirosos. Están tratando de echarle la culpa a la política que nosotros instrumentamos el año pasado, lo cual, si nosotros le hubiéramos hecho caso a los econochantas, esto hubiera explotado, porque implicaba aumentar la cantidad de dinero en un contexto donde caía la demanda de dinero. Eso hubiera sido una explosión asegurada. Entonces, que yo no sé si lo hacían por ignorancia y o mala intención. Entonces, y la realidad es que yo había anunciado la política que íbamos a aplicar, y ¿sabe qué? La hicimos. Lo que pasa que, bueno, si no lo creyeron, lo lamento. O sea, nosotros habíamos sido muy claros. O sea, porque usted me puede venir a reclamar por una política, si es una política discrecional, y yo cambié sobre la marcha. Pero si yo, anuncio una política, la cumplo. ¿Cuál es el reclamo? Si yo, anuncié la política, la cumplí. ¿Sabe qué es lo interesante de la charla de ayer? Que se cumplió un año de cuando yo expliqué, el tema de lo que estaba pasando en el mercado monetario. Ah, eso sí, los corruptos de los periodistas ensobrados que dijeron, ay, Milei está desconectado de la realidad, en lugar de hablar de lo que a nosotros nos importa, él habla, de lo que él considera importante. Bueno, un año vista, tenía razón yo. Para variar, los periodistas estaban equivocados. Bueno, está bien, usted se da cuenta, ¿no? Que si yo le hiciera caso a la estupidez que dice los periodistas, el país estaría incendiado ya 10 veces, ¿no?
1: Uh-huh.
2: Al margen, porque son tanta gente tan hábiles para criticar, cuando en realidad se la pasan mintiendo todo el tiempo, no hacen bien su trabajo y critican el trabajo de otro. Pero al margen de eso, de vuelta, los hechos me avalan de vuelta a mí. ¿Y sabe qué hicieron los bancos en ese momento? restringieron el crédito, se llama racionamiento de crédito. Eso es un desarrollo teórico que hizo Stiglitz. Digo que sabrá que no es un economista que me caiga simpático, pero en la medida que usted va subiendo la tasa de interés que le cobra al deudor, usted se va encontrando con proyectos más riesgosos. Claro. Sí, sí. Con lo cual, sus ingresos crecen, pero menos que proporcionalmente. Ahora llega un momento que usted llega al ingreso máximo. A partir de ahí, la cantidad de riesgos que usted está tomando más que compensa lo que gana por suba de tasa y le caen los ingresos. Consecuentemente, usted raciona el crédito y queda un exceso de demanda de crédito ahí. Esa gente que no tiene acceso al mercado formal, ¿a dónde va a ir? Al mercado informal. Pero si justamente van al mercado informal es porque son los que tienen las menores calificaciones crediticias. Lo normal sería que le cobren más tasa. Claro. Y digamos, los que hacen ese tipo de operaciones saben que claramente
1: están tomando un riesgo mucho más alto.
2: Pequeños y tasas más altas. Saben cómo funciona el negocio.
1: Porque el riesgo es mayor.
2: Exacto. Y además, pues, la evidencia empírica muestra que las soluciones paternalistas siempre terminan mal. Digamos que por más que usted rescate a los deudores vuelven a tomar deuda. Sí, entonces no funcionan. Además, bloquea el proceso de aprendizaje porque los deudores más experimentados, o sea, que llevan mal, digamos, son los que performean mejor que los novatos. Entonces, y además, usted tuvo un efecto, digamos, transitorio, que pasó también en el 2022, que fue el Mundial. Cuando llega el Mundial, digo, la gente fue a la casa de electrodomésticos y se llevaba todos los televisores que podía. Bueno, esa mora hoy está en 50%, pero eso es un fenómeno muy puntual asociado al Mundial. El otro fenómeno también es el de las apuestas. Bueno, digamos, ahora si usted, digamos, va, toma un... ¿Cuál sería el incentivo, por ejemplo, de alguien que presta plata si sabe que lo va a salvar el Estado? Y busca el proyecto más riesgoso, y si sale bien cobre, y si no paga el Estado. Pero el Estado no son los marcianos, el Estado es el resto de los argentinos. Entonces, digamos, es como que usted se va al casino y pretende que si la ruleta le salió en contra, paguen todos los argentinos. Me parece un disparate eso.
1: Sí. A ver, pues, es lógico que la que pierdo yo en el casino me la tenga que pagar usted. También hay una realidad, esto debo decírselo, que esto debe ser un grupo de gente, no sé si menor o mayor, no tengo el dato, que también ha quedado fuera del sistema y la está pasando mal. Ahora, también hay una realidad, y lo entiendo usted,
2: que
1: la tenga que salvar el Estado.
2: ¿Qué proponen? Digo, la solución paternalista, el remedio...
1: No, no, no, no.

0: siguió habiendo crédito a las empresas. ¿Qué hicieron con las familias? Como eran muchos y eran muchos votos, la solución populista que era rescatar la familia y joder a los ahorristas, que eran menos. Bueno, ¿cuál fue la consecuencia de eso? Usted hoy tiene un sistema financiero enano, no hay, digamos, usted se perdió el crédito hipotecario, o sea, hemos perdido 23 años de posibilidad de crecimiento. ¿Por qué? Porque mataron el crédito. Es decir, hay 23 años salvando, 2 años en el gobierno de Macri, que usted se quedó sin crédito hipotecario. Hoy un joven quiere irse a vivir solo y no puede. Entonces, ¿cuál fue la consecuencia? Que la cantidad de años que pasan los jóvenes con los padres subió como en 10 años. ¿Se da cuenta que no es gratis hacer estas cosas? Pero claro, imagínese, con el cálculo electoral, digamos, de los 3 minutos, claro, era... papá Estado arregla todo. Bueno, el remedio fue peor que la enfermedad, porque nos quedamos sin ahorro, nos quedamos sin crédito, nos quedamos sin inversión, nos quedamos sin crecimiento, nos quedamos sin aumento del empleo de calidad, nos quedamos sin aumento de productividad, nos quedamos sin mayores salarios. ¡Ey! ¡Vamos! Y estábamos al borde de una hiperinflación. ¡Ey! Digo, ¿quieren seguir con eso? Bueno, digamos, ¿qué? Digamos, si hay alguien que, digamos... quiere elegir, digamos, ser Cuba, bueno, que elija ser Cuba. Digamos, yo le estoy proponiendo hacer grande la Argentina nuevamente. ¿Qué me amparan los números? Si yo, en lugar de tomar la serie del PBI, tomara el EMAE desestacionalizado mensual, hoy estamos 11% arriba en PBI de lo que el momento que asumimos. Llevamos 27 meses seguido creciendo. Va de 15 años que no se ve algo así. Vamos. Bueno, entonces, digamos, de vuelta, discutimos sensaciones o encuestitas prefabricadas con un imbécil diciendo el 80% de la gente no llega a fin de mes, o miramos los datos que había 57% de pobres y hoy hay 29, o sea, 14 millones de personas salieron de la pobreza. Digamos, miramos, no sé, digamos, indigencia de 20 a 6, pobreza infantil de 70 a 42. Dios, falta un montón todavía. Pero que estamos mucho mejor, no tenga duda. Entonces, si hoy no es, la gente no llega a fin de mes, antes llegaba menos. Yo no sé si usted lo recuerda, pero el 30% de los argentinos que eran trabajadores formales eran pobres en el gobierno anterior.
1: ¿Sí? Sí, lo recuerdo claramente, sí.
0: Y usted se fijó que desde que el regreso de la democracia, todos, digamos, discúlpeme, desde en el siglo XXI, desde Néstor Kirchner hasta Alberto Fernández, todos subieron la tasa de inflación. La inflación que dejaron fue mucho mayor que la que recibieron. El primero que logra quebrar esa tendencia, ¿quién fue?
1: Usted.
0: Ah, bueno, listo, gracias. Digamos, si lo mira en consumidor, 85% bajó la inflación. Si lo mira en mayorista, bajó 95%. Vamos, listo, que sigan participando.
1: Ahora...
0: Pero de vuelta.
1: Sí.
0: Vamos a poner, digamos... Yo entiendo que... Digamos, que el periodismo me odie, porque entiendo que me odien. Me odian porque, digamos, le corté la pauta, me odian porque los dejé de evidencia frente a la sociedad, que son mentirosos, corruptos, sucios, mentirosos, ¿sí? Entiendo que me odien por eso, entiendo que me odian porque son mayoritariamente de pensamiento de izquierda, ¿sí? Digo, entiendo que, digamos, revienten de envidia porque, digo, me veían como un panelista... y terminé, digamos, ocupando el cargo más importante de la Argentina, y entiendo además que tengo algunas cosas que pueden convertirme en una persona, digamos, no agradable, ¿ok? Uh-huh. Y ahora, digamos, esto último no es ningún pecado ni hay ningún delito, es un problema de preferencias, y así como a ellos no les gusta, Dios, hay un montón de gente que sí le gusta.
1: ¿Usted cree que la gente lo sigue? Digo, corramos de las encuestas, corramos de los números. Usted en algún momento también dijo que no está para tomar decisiones a partir de los números. ¿Usted cree que la gente hoy lo sigue apoyando a Javier Milei, presidente?
0: Mire, yo, digamos, tengo un mandato y lo voy a cumplir. Y el año que viene, digamos, en las urnas los argentinos van a decidir si están a favor o no. Listo, ya está. Digo, si están a favor con esta dirección

0: o están, digamos, dispuestos a volver al pasado e irse camino a Cuba. Listo, mire qué fácil que es. No tengo que opinar nada de lo que dice la gente. Lo va a decidir la gente en las urnas el año que viene. Es mucho más fácil, es mucho más lineal. Yo, digamos, no hago todas esas conjeturas y todos esos firuletes, digamos, y jeroglíficos mentales, digamos, que están en la cabeza del círculo rojo, que cada vez es más chiquito, además.
1: ¿Está dispuesto a cambiar algo del plan económico de aquí a las elecciones?
0: Dígame qué parte del plan económico está en contra de lo que dice la evidencia empírica que hay que hacer.
1: No, yo le pregunto a usted si...
0: Ahora, si yo me voy a tener que cambiar el plan económico, por la mentira del periodismo o por los relatos kirchneristas, bueno, para eso, entonces agarren y pongan a un tipo que se guíe por las encuestas, que ya nos pasó eso y la chocamos.
1: Okay.
0: La chocamos a nivel nacional, a un nivel provincial y a un nivel distrital, tuvo el choque. Yo prefiero ir por la solución de estadista, hago lo que tengo que hacer y encima lo anuncio y lo cumplo.
1: ¿Cómo va a ser para la gente? ¿Se imagina cómo va a ser para la gente el 2027? Teniendo en cuenta esto, que ya empezaron a operar y hay una desestabilización.
0: Todo va a depender de cuánto usted se coma las operaciones del kirchnerismo. Si usted se come las operaciones del kirchnerismo, usted, se come todos los caramelos podridos que le da el kirchnerismo, y bueno, listo, yo no tengo la culpa. Es decir, yo lo que voy a hacer es seguir trabajando para seguir bajando la inflación, para que la economía siga creciendo, para que, los salarios sigan subiendo, para que haya menos pobres, para que haya menos indigentes, para que cada vez más chicos salgan de la pobreza y mantener, el orden en las calles. Fue mi promesa de campaña, la cumplí. ¿Cómo la cumplí en los dos primeros años? En la elección de medio término, ¿qué hice? Fui por las reformas imposibles, las logré todas, listo, chao. ¿Usted vio que yo ya sobrecumplí las promesas de campaña?
1: No.
0: ¿Y qué hago? Sigo trabajando, sigo sacando cosas.
1: ¿Mira las encuestas? ¿Le da bola o no?
0: No, yo no. Las decisiones las tomo en base a lo que yo creo que es justo. Sé lo que están las encuestas, pero la toma de decisiones la hago en función de lo que yo, denomino la moral como política de Estado.
1: Su plan desde que yo recuerdo, porque hablaba mucho con usted, y lo sigo haciendo también, recuerdo cuando usted llegó a ser presidente, decían que era un improvisado, que no tenía plan, que no tenía nada. ¿Su plan se está llevando a cabo usted con su gobierno? ¿Lo está llevando a cabo como lo tenía previsto y pensado el primer día que asumió? ¿Al día de hoy?
0: Vamos, no importa, yo soy un improvisado, ok. De todo lo que va el siglo XXI, soy el único que bajó la inflación. Yo había dicho que iba a bajar la inflación, sí. Dije cómo le iba a bajar y sucede que... ¿Usted cree que es por suerte que está bajando?
1: No. Pero no me va a decir que no le decían que era un improvisado, no yo, pero bueno, le decían que era un improvisado.
0: Está bien, pero que digan lo que quieran. Dicen un montón de cosas que sabemos que son todas mentiras y sin embargo hay alguna gente que lo quiere creer. Uh-huh. A ver, vamos a otra cosa. Dije que iba a hacer crecer la economía. Le hice el track record de los últimos 16 años. ¿Quién está logrando que la economía crezca?
1: Este gobierno, usted.
0: Listo, vamos. Dije que iba a bajar la pobreza.
1: Bajó.
0: Listo, dije que iba a bajar la indigencia, bajó. Dije que iba
1: la pobreza infantil,
0: terminar
1: bajó.
0: La inseguridad. Fíjese, 9.000 piquetes cuando asumimos, cero.
1: No se podía entrar a la capital y hoy se puede entrar a la capital porque estaba todos los días cortado.
0: Digo, qué improvisado raro. ¿No?
1: Bueno, pero por eso, vuelvo a la pregunta. El plan, cuando usted, que no era ningún improvisado para mí, pero le querían instalar eso, ¿se está llevando a cabo como usted lo pensó el primer día?
0: Mire, yo sé que, también en ajedrez hay un nicho que dice, por más que usted tenga la blanca, las negras también juegan.
1: Sí.
0: Y bueno, listo, o sea, a usted se la tiene que bancar, son las reglas de juego. Yo cuando salimos del CEPO, el martes invité al equipo económico a cenar a Olivos Crecero, que era una cena de festejo. Le dije, bueno, ahora hay que desarmar las LEFI. Le dije, porque todo el daño que puedan hacer, lo van a hacer. Y efectivamente, no me equivoqué. Si no hubiéramos hecho eso, hoy no tendríamos gobierno. Afortunadamente lo hicimos, sacamos 20 mil millones de dólares, el equivalente en pesos de 20 mil millones de dólares, levantamos los encajes, digamos, soportamos una corrida de, digamos, de compras por 41 mil millones, el tamaño de la corrida total eran 70 mil millones de dólares, eran más de 10% del PBI. ¿Cuántas veces usted vio una corrida de semejante tamaño y que la economía resista? Uh-huh. No lo vio nunca en la vida.
1: No. Bueno, de hecho,
0: lo logramos nosotros, y atrás de eso, mientras que intentaron, digamos, un golpe de Estado, además ganamos las elecciones por 17 puntos de diferencia. Si eso hubiera sido una elección presidencial, digamos, lográbamos la reelección en primera vuelta. Listo.
1: La semana pasada, o esta semana, ya no recuerdo, hablaba con alguien muy importante de su gobierno y me decía que también el gobierno se tiene que preparar porque saben que el año que viene va a pasar algo similar a lo que pasó, que justamente es esto que usted narraba. Se están preparando con dólares para tener un respaldo porque...
0: A ver, nosotros vamos por digamos, hay dos cosas. Una, no van a poder hacer el tipo de daño que hicieron durante el 25, ¿no? Digo yo, en ese momento, para enfrentar las leyes destituyentes, tratando de romper el programa económico, que fueron 40 leyes, digo, hoy yo tengo los números para vetar todos esos disparates.
1: Claro.
0: Ok, con lo cual, digamos, eso... Digamos, yo le puedo dar la tranquilidad a la gente que yo, digamos, me voy a mantener firme en el camino. O sea, digo, si lo pude hacer con situación mucho más compleja, con un Congreso mucho mejor, lo voy a poder seguir manteniendo. Con lo cual, ese factor no va a estar, digamos, no van a poder, digamos, avanzar en un juicio político, digo, no van a poder hacer todas esas cosas que intentaron hacer el año pasado, intentando hacer un golpe de Estado. Ese es un elemento que le quita volatilidad al proceso.
1: Está bien, igual llegan con las reservas, por ejemplo, llegan mucho más fuertes.
0: Vamos a esto. Nosotros teníamos, hoy las reservas internacionales, las brutas superaron los 51 mil millones de dólares, los 50 mil millones de dólares. Uh-huh. No solo eso, digamos, llevamos comprado como 15 mil millones de dólares, y a lo largo del año vamos a comprar más de 20 mil millones de dólares. No solo eso, sino que además tenemos el swap de Estados Unidos, el swap de China, y tenemos una posición, digamos, para casos extraordinarios, como pasó el año pasado, de una posición para abrir futuros por 15 mil millones de dólares. Bueno, digamos, tenemos, o sea, municiones por 75 mil millones de dólares. ¿Qué quiere que le diga?
1: Hay gente, presidente, que, teniendo en cuenta que es un año electoral y quiénes son los actores que están en la vereda enfrente, tienen miedo que se le vaya el dólar, empiezan a hablar de la palabra devaluación.
0: Bueno, también, digamos, eso de vuelta, son los mismos que también erraron durante estos años todo el tiempo.
1: O sea, el dólar se va...
0: ¿Por qué no mira el track record de todas las cosas que decían los economistas en diciembre del 23 o en enero del 23?
1: O sea, el dólar no vuela, no se va, no se le escapa, la gente
0: pero
1: puede endeudarse en dólares.
0: De vuelta, hay un consultor, digamos, famoso por el uso exagerado de tintura, que mandó un montón de clientes a la quiebra por apostar contra el gobierno.
1: Okay.
0: Digo, usted le quiere creer, créale, digamos, o sea, después si usted agarra, toma decisión en función a lo que dice esa gente y va a la quiebra, bueno, listo. Mire que hay que quebrar empresas de, digamos, importantes en el sector agropecuario.
1: ¿El dólar va a seguir estando estable?
0: Y el precio es un precio de mercado, o sea, de vuelta. Lo que estoy haciendo es asegurar, digamos, que si nos vienen a correr, tener con qué enfrentarlos. Ah, espere que me olvidé un detalle adicional. Además, tenemos cerrado el financiamiento hasta fin del mandato. Con lo cual, esos dólares tampoco hay que ir a buscarlos. Ni necesitamos pasar por el mercado. ¿Qué me cuenta? Uh-huh. Entonces, tenemos cerrado el financiamiento. Con lo cual, este gobierno no va a defaultear. Punto uno. Además tenemos los dólares que estamos acumulando, digamos,
1: más los dólares que van a entrar por los dólares que van a entrar por inversión por la cosecha del año que viene.
0: No, pero los Rigi. A ver, yo estoy diciendo con qué no estamos pertrechando. Uh-huh. Digamos, las compras de reserva de 20 mil millones de dólares, póngale. Digamos, digamos, swap con Estados Unidos, swap con China, 15 mil millones de dólares para una posición en futuros. Y además cerramos todo el financiamiento. Bueno, también, digamos, qué sé yo, ya nos vinieron a correr. Digo, los que terminaron corriendo eso, digo, perdieron muchísima plata, no es que perdieron un poquito, perdieron un montón.
1: ¿Cree que el riesgo país va a volver a bajar? Ahora está en alza, ¿cree que va a volver a bajar?
0: No, ayer bajó y se volvió a poner cerca de los 500 puntos básicos. Uh-huh.
1: Pero casi llegó a estar en 300, ¿no? Si mal no recuerdo.
0: No llegó a estar en 300, logró quebrar los 400, digamos, la barrera
1: de los 400.
0: De los 500, claro. Empezando con 400.
1: ¿Cree que va a volver a bajar?
0: A ver, inexorablemente va a bajar el riesgo país si continúa esta política. Si usted tiene superávit de la línea financiera, la toma de deuda neta es cero. Si usted quiere decir que la relación deuda-producto es no creciente, por ende usted es solvente intertemporalmente, por ende inexorablemente el riesgo país va a tener que desaparecer porque usted puede pagar la deuda, porque el riesgo país tiene que ver con la posibilidad de no pagar. Entonces, nosotros no solo que tenemos la capacidad de pago, sino que además tenemos el willing to pay, que vendría a ser algo así como la voluntad de pago. Bueno, ¿qué quiere que le diga? Digo, nosotros estamos haciendo todo. Bueno, ok, la gente tiene miedo, digamos, porque del otro lado está el tren fantasma, los feos, sucios y malos, y todo lo peor de la Argentina, digamos, que han destrozado el país durante los últimos 100 años. Bueno, listo. ¿Sabe qué? Depende de los argentinos. Depende de los argentinos. ¿Qué quiere que le diga?
1: El gobierno convocó en la última semana al Consejo del Salario. Están tratando de...
0: Quiere saber esa negociación, tiene que ir y hablar con la ministra Petrovelo. Uh-huh. O con, digamos, el secretario pertinente.
1: ¿Pero la idea es subir el mínimo del sueldo básico?
0: Digamos, esa es una negociación que llevará a cabo Capital Humano.
1: Estoy leyendo el bosquejo para ver para dónde voy. Ahora, ¿usted cree que es necesario que la gente gane un mango más?
0: Pero, Gabriel, esa pregunta es obvia. Uh-huh. Le hago una pregunta, ¿usted prefiere ganar más o ganar menos?
1: No, yo quiero ganar siempre más.
0: Bueno, listo, digo, la gente también quiere ganar más. O sea, digo, obvio que, digamos, todos queremos que la gente gane más dinero. Ahora, ¿cómo se logra eso? Eso se logra con crecimiento económico y más productividad. Esa es la única forma que encontró la economía. Uh-huh. Ahora, mire, si usted toma los gobiernos desde Cristina Fernández de Kirchner, Macri y Alberto Fernández, la economía siempre cayó en términos per cápita, cayó más de 10%. ¿Sabe qué quiere decir eso? Que los salarios reales, esa gente lo estaba reventando. Si usted toma la serie, digamos, la serie se revierte con nosotros. Bueno, digo, ahora, ¿qué quiere? ¿Que haga magia? Digo, magia no se puede hacer. Los que le prometieron magia lo volvieron más pobre. ¿Sabe qué? Yo le propongo hacer las cosas que la literatura ha probado que funcionan. ¿Y sabe qué? En el caso argentino están funcionando. Bueno, lo quiere. Ahora, si quiere comprar el relato, compra el relato y empezamos a, digamos, hacerle el juego al kirchnerismo con todas las mentiras kirchneristas.
1: Presidente, esta semana va a ser una semana muy importante en el Congreso, porque se van a tratar, entre tantas leyes, dos muy importantes, que una es Inocencia Fiscal 2 y la otra es la Carta Orgánica del BCRA, que creo que lo hablamos el día de la Rural, lo importante que es. ¿Cree que de aquí a las próximas elecciones el Congreso va a acompañar o va a intentar entorpecer la gestión?
0: De vuelta, eso es el ala política del gobierno. Yo tengo confianza en que pueda seguir trabajando. Usted sabe que el gobierno tiene tres áreas muy, muy definidas, tres líneas de acción: la gestión, la política y, digamos, la batalla cultural. Bueno, yo me descantaba con lo uno y el lo tres. En lo dos, como hay personas mucho más capaces para llevar a cabo esas negociaciones, digamos, lo inteligente es delegar en gente que sabe hacer mejor ese trabajo, y en ese sentido yo tengo plena confianza, digamos, en mi hermana Karina Milei, en Santiago Caputo, en, digamos, Martín Menem, en Patricia Bullrich, en el Colo Santilli, digamos, o sea, yo creo que ellos, digamos, son personas idóneas y que están demostrando que saben hacer el trabajo y que sin lugar a dudas van a hacer todo lo humanamente posible para que esos proyectos que son tan importantes para los argentinos salgan adelante.
1: ¿Cómo está la relación hoy entre los gobernadores y cómo está la relación hoy con el gobierno? ¿Es buena, presidente?
0: Mire, digamos, el feedback que yo tengo por parte del jefe de gabinete, Diego Santilli, es que la relación está muy, muy bien. De hecho, yo, digamos, voy viendo toda la evolución de su actividad, porque yo, de vuelta, que yo no participe de manera activa no quiere decir que no esté mirando lo que está pasando, que es otra cosa. No sé si soy claro.
1: No, está clarísimo. De hecho, hay una etapa que le cuestiona hasta la presencia de viajes a las provincias. Digo, en esto lo entiendo perfecto, que está cada uno de las personas que están en los roles.
0: Le voy a contar un caso. Sí. Usted tiene, digamos, todo el mundo sabe de mi admiración por Moisés. Digo que es el, así como el primer gran líder libertador de la historia de Occidente, ¿no? Digamos, quien lleva a cabo la hazaña de liberar el pueblo hebreo del yugo egipcio, que Egipto en ese momento era el equivalente a la suma de una potencia a la que sumada Estados Unidos, China, Rusia y, no sé, alguno más que usted quiere, si quiere. Sí. Y, digamos, y el pueblo judío, un pueblo de esclavos, digamos, fue liberado, ¿ok? Bueno, o sea, con lo cual tengo una admiración superlativa por esa epopeya, digamos, está manifestado en el Pentateuco, en el segundo libro, que se llama Éxodo. Digamos, o si usted quiere, le puede poner el nombre del judío, que es la Torá, y, digamos, en el libro de Shemot. Dicho esto, mire, cuando está en el camino allá a la tierra prometida, habiendo pasado el Mar Rojo, mire, cuando Moisés se levantaba temprano, decían que era porque estaba peleado con Séfora, con la mujer. Cuando se levantaba tarde, decían que estaba haraganeando. Y cuando se levantaba en punto, decían que no tenía nada que hacer. ¿Qué quiere decir esto? Que todo el tiempo lo estaban criticando. Si usted quiere que no lo critique, digo, la mejor manera es no hacer nada. Claro. Bueno, nosotros, digamos, nos dedicamos por hacer muchas cosas. O sea, nosotros llevamos, por ejemplo, 17.000 reformas estructurales. Mire, si estamos haciendo, el ministro Sturzenegger mete 17 modificaciones por día. ¿Qué le parece? Digo, yo voy a seguir con mi plan de reforma. Ahora, yo le hice unas promesas en la campaña, las cumplí a mitad de mandato. A mitad de mandato, entonces fui por las reformas imposibles, ya las cumplí todas. Bueno, si puedo, voy a seguir todo lo que pueda, pero digo, yo ya tengo mis compromisos cumplidos con los argentinos. Ahora, ¿y qué voy a hacer? Y si puedo, voy a seguir reformando. mi pasión por hacer grande a la Argentina nuevamente no me la van a calmar de ninguna manera.
1: Usted, una de las cosas que prometió fue terminar con la casta. Después de, no sé, más o menos un poquito menos de tres años de gestión. ¿Todavía le queda casta por terminar?
0: Y eso es un proceso que demanda tiempo. Hay un sistema electoral, hay un sistema democrático que tiene sus reglas y que se va depurando conforme van habiendo elecciones. Esas son las reglas institucionales. O sea, usted, digamos, puede tener los objetivos y tiene después las restricciones institucionales. Digo, dentro de las restricciones institucionales, si usted mira la dinámica, estamos mucho mejor. ¿O acaso no cree que es eliminar casta, haber sacado los intermediarios de la pobreza?
1: De la pobreza.
0: Sí, sí, a los gerentes de la pobreza, sí, que nadie tuvo, digamos, el coraje, por decirlo de manera elegante, así, las almas nobles no se enojan por mi vocabulario. Almas nobles y bellas.
1: Yo no soy quien para decírselo, porque yo soy por ahí menos correcto que ustedes. Me encanta decir malas palabras.
0: ¿Usted vio la conferencia de Fontana Rosa?
1: No hay malas palabras. Sí, siempre pongo el ejemplo. Sí, no hay malas palabras.
0: Digo, cuando habla acerca de la palabra de pelotudo. Bueno, o sea, es lindo de mirar, o sea, eso es para estos analistas acartonados, amortizados. La verdad es que, mire, ¿sabe la sensación que tengo? Que esas personas que hacen tanto hincapié en las formas, lo hacen porque son muy precarios intelectualmente y no están en condiciones de discutir el fondo. Mire, yo en un momento les di la oportunidad de cambiar las formas para que discutiéramos el fondo. ¿Y qué me encontré? Digamos que no tenían sustancia. Entonces me di cuenta que era una pérdida de tiempo, digamos, esa gente, porque esa gente es parte del problema, no es parte de la solución. Esa gente, digamos, prefiere a un ladrón, un asesino que tenga buenas formas, que una persona honesta, digamos, que de repente se come las heces, como en mi caso, qué sé yo.
1: No, ¿sabe que me viene bien esto? Porque el otro día me invitaron a un programa donde discutíamos esto, y yo digo, bueno, yo al presidente tengo la posibilidad de conocerlo, sé cómo es usted, cómo es de vehemente y cómo es también de genuino, porque le sale genuinamente. Ahora, yo esto se lo quiero preguntar.
0: ¿Quiere que le haga una caracterización, la que yo suelo hacer sobre mí mismo?
1: A ver.
0: Así nos divertimos un rato.
1: A ver.
0: ¿Usted vio la película La Rosa Púrpura del Cairo?
1: Sí.
0: Vio que, digamos, hay una mujer que está fascinada con una película, digo, con el actor de una película, la va a ver tantas veces, que el actor sale de la película y, o sea, del film, y sale y entonces tiene como una suerte de romance.
1: Va a la vida real, digamos, del film va a la vida real.
0: Claro, o sea, pero sale de adentro de la película, ¿no? O sea, es muy muy interesante. Bueno, usted vaya, mire una ópera de Puccini, vea esos personajes siempre apasionados, no sé, Carafo, digamos, o Cavaradossi, y cualquiera de los personajes de Puccini. Bueno, yo soy un personaje de Puccini que se escapó y se vino a la vida real. Esa es la realidad, digo, tómelo como quiera. O sea, a mí la verdad que los que me vienen a discutir la forma, me gustaría que fueran, que mostraran algún signo de inteligencia razonable y me discutieran alguna vez el contenido, y que en el medio además eviten mentir, ¿no? Porque eso, digamos, o sea, a mí me parece que está mal mentir tanto. Para mí está mal mentir, así que imagínense,
1: claro.
0: Digamos, esas toneladas de mentira que tiran el 95% de los periodistas.
1: O sea, que la manera de hablar o de insultar o de manifestarse no la va a cambiar.
0: No, o usted prefiere un hipócrita.
1: No, por eso yo le digo, aparte hay una realidad, presidente, usted también a mí me conoce, digo, sería el menos indicado de planteárselo.
0: Estas almas nobles y bellas, ¿usted cree que en la vida real no insultan nada? Digo, pero de vuelta, son unos hipócritas, es todo un tema de falta de contenido, les falta tanto contenido, les falta tanto IQ. Sí, que entonces básicamente, digamos, o sea, discuten formas, porque no están en condiciones de discutir nada más. Esa gente es parte del problema, es parte del fracaso argentino.
1: Presidente, hace un tiempo, que esto es parte de las operaciones y todo, pero debo preguntárselo ya que tengo la posibilidad de entrevistarlo, no es que lo quieren enfrentar con Patricia Bullrich, sino que como que Patricia todo el tiempo estaría dando un salto para escaparse del presidente Milei. Rigurosidad periodística, le tengo que preguntar cómo está el vínculo con Patricia, si habla seguido, si están alineados para lo que viene.
0: A ver, de vuelta, mi relación con Patricia Bullrich es excelente. creo que hará, bueno, ayer chateamos todos en el chat del gabinete, porque tenemos reunión de gabinete el lunes. Uh-huh. Digo, pero al margen de eso, yo chateé personalmente con ella antes de ayer. Sí, yo tengo una relación excelente con la doctora Bullrich, de admiración, de afecto, de compañerismo, o sea, digo, eso por un lado. Ahora, si usted fuera del lado del mal, los partidarios del fracaso.
1: Trataría de romper ese vínculo. Yo,
0: listo,
1: como
0: dos,
1: malo.
0: 2-4, gracias, Gabriel.
1: Bueno, está bien. Voy a ir por una escala de preguntas. ¿Tres preguntas?
0: No, pero sí. Gabriel, deme un segundo.
1: Sí, sí, claro.
0: Estos niveles de operaciones llegan a niveles tan ridículos que han dicho que yo estaba peleado con mi hermana y no hablaba con mi hermana. Uh-huh. ¿Usted se da cuenta de esa ridiculez?
1: Sí, toma idea de eso. Sí, si hay algo que no va a pasar es que usted se pelee con su hermano. Perdón que me tome el atrevimiento de decir esto, ¿eh? Discúlpeme.
0: Bueno, digamos, ese.
1: Pero si hay algo que va a pasar, si hay algo que no va a pasar es que usted se pelee con su hermano.
0: Tiene una probabilidad de 99.9 periódico, vamos. O sea, es obvio que no me voy a pelear con mi hermana.
1: Presidente, ¿usted ya decidió si va a ser candidato a la reelección del 2027? ¿Es una decisión tomada ya?
0: Sí, claro, voy a ir por la reelección. Si estoy haciendo el mejor gobierno de la historia, ¿cómo no voy a intentar la reelección?
1: ¿Analizó ganar? Mire, en este programa surgió una frase hace mucho tiempo que usted dijo, me la dijo a mí, acá sentado. Ahora está Gianluca, usted estaba ahí a mi izquierda, raro, pero estaba a mi izquierda. Me dijo, si voy
0: estaría
1: a
0: estaría invertido, sí, el foco, por sí, eso sí, la base. Sí.
1: Claro, no, el tema es que yo estaba a su derecha. Dijo, si voy a balotaje, gano. Hoy se tejen muchas alternativas de que en primera vuelta puede ganar, pero si va a un balotaje sería más complicado. Hoy hace un análisis de lo que puede pasar en el 2027 respecto a la cantidad de votos que puede conseguir.
0: Me parece que tratar de plantear el paralelo o la analogía con ese caso no es válida, ¿no? Uh-huh. Porque en ese momento nadie consideraba que yo podía llegar a salir primero en las PASO.
1: Claro.
0: Entonces, me parece que no usaría ese momento, digamos, o esas reflexiones para pensar en este momento.
1: Okay.
0: Mire, yo en ese momento era un montón de promesas. ¿Y cuántos hechos tenía? Cero. Bueno, ahora soy una montaña de hechos y de promesas cumplidas. Bueno, entonces, digo, ahora es más fácil. Digo, si los argentinos quieren seguir avanzando en el camino de la prosperidad, el progreso y el bienestar, digamos, me van a elegir a mí. Y si quieren el otro modelo, digamos, el de la decadencia, bueno, listo, tendrán otras alternativas y serán los argentinos que deciden si progresan o se hunden. Mire qué fácil.
1: Sí.
0: Futuro versus pasado, progreso versus decadencia. Listo, Dios, más fácil, no tiene tanto problema. O sea, digamos, eliminar la inflación o explotar la inflación, hacer crecer la economía o hacerla caer, digo, bajar la pobreza o hacerla subir, digamos, terminar con la inseguridad o, digamos, que las calles sean intransitables y un baño de sangre. Listo, mire qué fácil, nunca la tuvo tan fácil en enfrentar dos modelos.
1: ¿Usted cree que para Javier Milei es mucho más fácil esta elección que viene ahora porque cumplió con todas las promesas que la anterior, que era un cúmulo de promesas?
0: No, nada es fácil, porque si llegamos a lograr la reelección vamos a lograr un hito histórico, que es que un presidente no peronista reelija. Entonces, digamos, no subestimemos el evento
1: institucional
0: histórico que tenemos enfrente. No se olvide que yo soy bilardista.
1: Ok. ¿Mauricio Macri es el aliado necesario para el 2027?
0: Mauricio Macri está, de hecho, en conversaciones con mi hermana. Así es que, digamos, tranquilos, o sea, nadie se va a terminar regalando a las garras del kirchnerismo. Es decir, nadie es tan inconsciente.
1: ¿Volverán las milanesas?
0: Tío, yo no tengo problema. Mi casa siempre está abierta, digamos, a recibir a personas de bien, así que digamos, las puertas para el presidente Macri siempre están abiertas.
1: ¿Hace mucho que no habla con él?
0: Bueno, eso es un detalle de 25º orden.
1: Okay.
0: Digo, está, digamos, a ver, la conversación con Macri, que es un está en el plano político.
1: Sí.
0: Okay, ¿quién maneja la política en este gobierno?
1: Karina, su hermana.
0: ¿Con quién tendría que hablar?
1: Con Karina.
0: ¿Con quién está hablando?
1: Con Karina.
0: Listo, bueno, listo, bueno, próximo tema.
1: Perfecto, bueno. No, pero digo, usted no... Presi, usted le decía, Presi, ¿cómo anda? Venga, sé que hay unas milanesas al horno, venga, pase por acá.
0: No, pero de vuelta, de hecho, si lo llego a ver, digamos, le voy a seguir diciendo Presi con el mismo afecto que siempre, y lo voy a recibir con un abrazo, como siempre. ¿Usted cree que, digamos, yo me voy a olvidar de la grandeza en el 2023 de la doctora Bullrich y del apoyo del presidente Macri? Digo, mire, yo puedo tener un montón de defectos, le puedo asegurar que tengo cientos de miles de defectos, digamos, me puede decir un montón de cosas, dudo que difícilmente me acuse de ingrato.
1: Y doy fe de eso. Presidente, ¿en algún momento la pensó a Patricia Bullrich como su candidata de fórmula para el 2027?
0: Tengo un conjunto de alternativas y, digamos, el problema es que a mí me pueden gustar determinadas soluciones, pero hay una mesa política que decide. De hecho, en esa mesa política está la propia Patricia, junto a mi hermana, junto a Santiago Caputo, junto a Diego Santilli, Martín Menem, dio de vuelta.
1: ¿Y qué? ¿Pero qué más?
0: ¿No sería mejor que diseñen las cosas la gente que sabe?
1: Pero ahí me da pie para una muy buena pregunta, me parece. ¿Quién va a elegir su candidato? ¿La mesa política o usted o sale de consenso?
0: Bueno, digamos, ellos podrán tener sus opciones y yo podré, digamos, hacer un ordenamiento de esas opciones y elegiré la opción que a mí más me gusta. Parece razonable, ¿no?
1: Sí. Le puedo, yo sé que es una pregunta incómoda esta, pero después de lo mal que ha estado la vicepresidenta con usted, ¿hay vuelta atrás por lo menos para tener un año un poco más acomodado o ya no hay vuelta atrás con la vicepresidenta?
0: Roma no perdona traidores.
1: Ok, perfecto. Sigo por aquí. El otro día hablaba con alguien muy importante del gobierno y me decía que si ustedes son reelectos en el 2028, probablemente la Argentina puede tener un dígito de inflación. ¿Esto puede llegar a darse anual, no? Anual. ¿Esto puede llegar a darse?
0: Trabajamos todo el tiempo para exterminar la inflación. Si la inflación es siempre y en todo lugar un fenómeno monetario generado por un exceso de oferta de dinero, ya sea porque sube la oferta, porque cae la demanda, o pasan las dos cosas a la vez que hacen que pierda poder adquisitivo el dinero, es decir, que todos los precios de unidades monetarias crezcan. Si deje constante la oferta monetaria, bueno, vamos a depender de que se termine limpiar el money over y de que ver qué pasa con la demanda de dinero. Si la demanda de dinero no cae, digamos, y seguimos, digamos, con la cantidad de oferta, la base monetaria fija, inexorablemente la tasa de inflación va a desaparecer. Digamos, obviamente que pueden pasar cosas, digamos, han pasado cosas en el segundo semestre del año pasado, que la contracara de eso fue una fuerte caída en la demanda de dinero y nos aceleró la tasa de inflación. Pero, digo, pasado ese proceso y la estacionalidad y el impacto de la guerra, dado que había manejo Barjan, bueno, digo, vinieron esos impactos y cómo está la inflación a la baja. Y va a seguir bajando, listo, digo, no es, digamos, de vuelta. La pregunta es, ¿Usted cree que yo voy a cambiar el esquema de política económica? ¿Usted cree que voy a abandonar la ortodoxia monetaria?
1: No. Permítame.
0: Bueno, listo, tarde, está convencido. Voy a terminar la inflación. Y está funcionando. Recuerde de vuelta que en el siglo XXI todos recibieron una inflación y entregaron más. Yo recibí una inflación y está casi 90% abajo. Listo. De vuelta, estoy cumpliendo mis promesas. Yo sé que, digamos, parece raro para un político argentino, pero lo estamos haciendo.
1: Presidente, perdóneme que le pida esto, pero le voy a pedir en dos o tres minutos una clase, porque hay mucha gente que por ahí no lo entiende. La inflación arrancó con un cero adelante, la inflación mayorista.
0: Mayorista.
1: ¿Sí? Hay gente que por ahí, perdóneme que esto se lo pida a usted, me va a decir, pero usted me lo pide a mí que soy el presidente, traiga un analista político, pero yo sé que a usted le gusta también hacer estas cosas. ¿Le podemos explicar a la gente que está del otro lado qué significa o en qué lo puede favorecer el día de mañana que la inflación, o en el día de hoy, ¿no? Que la inflación mayorista haya arrancado con cero?
0: A ver, primero porque la inflación mayorista, porque yo siempre me he concentrado en la inflación mayorista, porque es la que se adelanta. Es decir, en los procesos, ya sea de aceleración o desaceleración inflacionaria, la inflación mayorista corre por delante de la minorista. Por eso yo hago mucho foco en la mayorista. Segundo, porque usted tiene muchas distorsiones en la inflación minorista como consecuencia de los controles de precios que aplicaban los kirchneristas. El mejor ejemplo es las tarifas. Sí. Además, tienen más impacto, digo, en las cuestiones estacionales. Por ende, es una forma más limpia de mirar la inflación. De hecho, si usted mira la núcleo que limpia esas cosas, y la inflación núcleo del IPC está en 1.6, o sea... ¿Por qué es importante? El primer punto es porque la inflación es un impuesto regresivo, golpea con mucha más fuerza a los sectores más vulnerables.
1: Más vulnerables.
0: Por lo tanto, digamos, o sea, bajar la inflación es bajar la expropiación de los políticos a las personas de bienes, es decir, es dejar de cobrarles impuesto inflacionario. O sea que además es un impuesto regresivo, castiga más fuerte a los pobres. Con lo cual, digo, ese es el primer punto importante de bajar la inflación. El segundo punto es cuando la inflación es al sistema económico lo que el ruido a la comunicación. Si usted, digamos, nosotros estamos hablando ahora y aparece ruido, ¿vamos a poder entenderlo?
1: No, va a ser dificultoso.
0: Cuanto más ruido haya, menos. Bueno, la inflación genera lo mismo. Si usted tiene inflación, distorsiona el sistema de precios, los recursos se asignan mal y por ende, digamos, la economía no puede crecer todo lo que tiene que crecer. Por ende, digamos, si usted tiene distorsiones en los precios, tiene mala asignación de recursos, digamos, esos sectores que se invirtieron mal van a quebrar, consecuentemente, digamos, usted va a tener menos productividad, menos salario, menos bienestar. Bueno, digamos, entonces la inflación, digamos, usted... digamos, tiene que evitar ese daño. O sea, con lo cual tiene dos impactos directos sobre el bienestar de la gente.
1: ¿Cómo está el tema de la obra pública, presidente?
0: Bueno, fíjese que se han licitado, digamos, 9.000 kilómetros de rutas, es decir, las bases del sector privado, hay otras que fueron transferidas a las provincias, y ahora, digamos, hemos avanzado en la privatización de los trenes. Así que, mire, digamos, de vuelta... no hablaría de obras públicas, hablaría de obras e infraestructura. Yo trataría de sacarme el chip socialista de la cabeza. Okay. Lo llamaría obras de infraestructura. Pero digo, no se sienta mal que lo haga sentir un socialista. Vio que Daza en una conferencia dijo que él sale de todas las charlas conmigo, se siente un socialista.
1: Pero quédese tranquilo. Yo a veces cuando hablo...
0: Permítame que haga un poco de humor. Usted sabe que me gusta hasta hacer chistes conmigo mismo.
1: Quédese tranquilo, que yo a veces cuando hablo con amigos le digo a la derecha, yo estoy más a la derecha de Milei, así que no hay problema. Quédese tranquilo, no hay problema. Quiero preguntarle, este chisme, le voy a decir la verdad, me lo acaban de pasar por teléfono y se lo quiero preguntar porque me parece importante. ¿Va a ir usted al Congreso americano de la FIA, que es la Federación del Automóvil, por la posibilidad que Argentina vuelva a tener la Fórmula 1? ¿Esto puede pasar?
0: Sí, voy a ir.
1: Ah, me lo acaban de pasar.
0: Sí, sí, sí.
1: ¿Esto que es en Estados Unidos?
0: Volver a tener la Fórmula 1 en la Argentina, sí.
1: ¿Este es el próximo viaje que hace usted?
0: No, digo, pero vienen a acá, digamos, la reunión de la FIA es acá.
1: Ah, es aquí, no es en el exterior, porque usted viaja a Estados Unidos, ahora pensé que...
0: Tengo viajes a Estados Unidos, tengo por Naciones Unidas, que eso es en el mes de septiembre. Después voy a una gala latina el 14 de octubre, digamos, en claro apoyo, digamos, al Partido Republicano. Uh-huh. Y después tengo, digamos, creo que un viaje más hacia fin de año.
1: Está bien, pero a la reunión de la Federación, a la Federación del Automóvil aquí en Argentina, usted va a ir, va a estar presente.
0: Sí, claro, y voy a exponer y voy a además tener después una reunión con la gente de FIA.
1: ¿Y cuántas chances hay que la Fórmula 1 vuelva a la Argentina?
0: Vamos a tratar de hacer todo lo posible para convencerlos que sea una realidad la posibilidad de verla con la Pinto acá.
1: ¿Está ansioso con la visita del Papa?
0: Me parece que estamos frente a un evento de magnitudes históricas. Habíamos tenido la dicha de recibirlo a Juan Pablo II en dos oportunidades y ahora estaríamos recibiendo al Papa León XIV, que a mí, digamos, es algo que me da muchísima alegría. Nosotros hemos tenido una relación diplomática con el Vaticano muy buena y poder coronarlo con la visita del Papa León XIV es algo verdaderamente emocionante, es un privilegio que no, la verdad es que, digamos, no les toca mucho, ¿no?
1: Presidente, que a Trump le vaya mal en las elecciones en Estados Unidos, ¿lo perjudica el gobierno que usted lleva adelante?
0: Mire, nosotros hemos decidido aliarnos a Occidente y los emblemas de Occidente son Estados Unidos e Israel. Digamos, o sea, yo estaba alineado con Estados Unidos antes de la llegada del presidente Donald Trump. Uh-huh. Que además, digamos, tengo, digamos, un gran afecto por él y una gran admiración, y la verdad es que, digamos, la verdad es que ha demostrado ser un verdadero amigo de la Argentina y ha estado en momentos muy difíciles, y además han rediseñado, digamos, la política, digamos, lo que se llama la geopolítica, digamos, el diseño, el cerebro extraordinario de Marco Rubio es digno de admiración, así es que, y además tengo vínculo, también un buen vínculo con Bessen, o sea, yo tengo, digamos, con este gobierno americano, digo, tengo muchos puntos de contacto y además tengo mucha admiración por muchos de sus funcionarios. Son personas que juegan en otra liga, digamos, son verdaderos estadistas.
1: Presidente, la marcha de esta semana, ¿la tomó como una manera de desestabilizar al gobierno también? Una marcha que fue un fracaso casi, ¿no? Pero ¿la tomó como una manera de desestabilizar al gobierno?
0: ¿Quién marca?
1: La marcha sobre el endeudamiento y los reclamos que hicieron, que por eso digo, fue casi un fracaso, fue ínfima.
0: La marcha. Bueno, sí. Yo digo, expliqué la situación en la charla de ayer en la Bolsa de Comercio de Rosario. Yo digo, de vuelta, estas son las frases estúpidas que tiran los consulchantas. Uh-huh. Digo, así como la gente, no sea fin de mes, la gente está endeudada. ¿Sabe cuánto es el crédito al sector privado no financiero en términos de PBI en Argentina?
1: ¿Cuánto?
0: 12%. ¿Sabe cuánto es el piso en la región, sacando Chile?
1: ¿Cuánto?
0: Entre 60 y 70%. ¿Sabe cuánto es en Chile? 120% del PBI. ¿Sabe cuánto es en Estados Unidos, pese a que tiene un sistema, un mercado de capitales enorme? Con lo cual, imagínese que, si usted tiene un mercado de capitales muy, muy grande, el sistema bancario pierde peso. ¿Sabe cuánto es el crédito del sector privado no financiero en Estados Unidos?
1: ¿Cuánto?
0: 150%.
1: Claro.
0: Entonces, me van a venir a decir que los argentinos están endeudados. Parece un chiste de mal gusto, Gabriel. Uh-huh. O sea, verdaderamente, el desprecio de los números por esta gente, ¿no? De que tiene esta gente, no se puede creer. No sé, es algo que estén pensando en que no exista sistema financiero. O sea, ahora que eso le expliquen que, la contraparte de tener un sistema financiero enano, minúsculo, sí, es que usted no tiene crédito. Si no tiene crédito, no tiene inversión. Si no tiene inversión, no acumula capital. Si no acumula capital per cápita, su productividad no crece y por ende usted no crece. Por eso, Argentina, después de la salida de la convertibilidad y todas las aberraciones hechas por el dúo dual de Alfonsín, con personajes siniestros como de Mendicurrens, ¿sí? Bueno, derivó en una Argentina, que tiene un sistema financiero minúsculo y consecuentemente Argentina, ha entrado en una situación de oscuridad a la cual nosotros vinimos a ponerle fin desde el año 2023. Si se quieren comer los relatos, las mentiras, estas estupideces, encuesta truchos, bueno, listo. Entonces, si les gustan creer mentiras, bueno, o sea, la vida es así. Nosotros, ante cada una de sus mentiras, mientras ellos sigan mintiendo, nosotros vamos a seguir repitiendo la verdad. Entonces, a cada una de esas estupideces, surgidas de encuestas truchas, armadas a dedo, sin criterio, contestaremos con números, ¿A usted le parece serio lo que hizo esa imbécil de tratar de torearme con una encuesta de consumo de 1000 personas, cuando yo estaba hablando del consumo privado tomado de cuentas nacionales?
1: ¿Qué?
0: ¿Me comprende?
1: Sí.
0: O sea, y un medio que tiene a semejante analfabestia, tiene el tupé de creerse serio si tiene a alguien tan bruto en sus líneas. ¿Qué quiere que le diga? Pero bueno, yo ya me di cuenta que el 95% del periodismo son escritores de ficción frustrados. Entonces escriben cualquier estupidez todo el tiempo.
1: Presidente, las últimas. Tengo dos acá que me las guardé para el final, agradeciéndole como siempre el tiempo que dispone para charlar conmigo. Si tuviera que decirles hoy a los argentinos cómo va a ser la economía de acá a las elecciones del 2027, ¿van a crecer los salarios?
0: ¿Qué le puede decir? Que siga bajando la inflación, que siga bajando la pobreza y que la economía siga creciendo. El tema es que del otro lado hay unos inadaptados que con tal de volver a tener el poder no tienen problema en dinamitar el país. No le importa si el país le va mal, ellos quieren el poder. Entonces nosotros vamos a seguir haciendo todo para que Argentina prospere y estaremos sujetos a las restricciones, de que hay un grupo de energúmenos tratando de romper todo. Eso también va a poder ser visto por la población. Y espero, que también eso lo sepa ponderar, que son personas que están más interesadas en el poder que, el bienestar de los argentinos. Mire, yo trabajo por los argentinos. Y yo, voy a ir y le voy a decir, mire, yo cumplí todas mis promesas. Tío, yo tengo resultados para mostrar. ¿Qué quiere que le diga?
1: Hoy, sábado 22 de agosto, 17:28, ¿hay algo de su gobierno en lo que hoy diga, me equivoqué? ¿Este fue el mayor error que cometí siendo presidente?
0: Mire, yo le digo algo. Los únicos que no se equivocan son los que no hacen nada. Uh-huh. Imagínense un gobierno que está haciendo más reformas que lo que de todo lo que ocurrió en los últimos 100 años. Si usted cree que no vamos a cometer errores, sería una tontería. El tema es que cuando cometemos un error, vamos y lo arreglamos. Mire, sin ir más lejos, para que vea con una tontería. Yo ayer venía de varios días de mucho trabajo, de poco dormir, y cuando llegué a la Bolsa de Comercio, agradecí a la Bolsa de Comercio de Buenos Aires, y estaba en Rosario.
1: Claro.
0: Ahora, cuando me di cuenta, ¿qué hice? Yo pedí perdón. Digamos, y entonces paré, arranqué de nuevo pidiendo perdón, y saludé como correspondía. Digo, ¿cuál es el problema? Si usted hace, digo, estoy en tanta conferencia, en alguna, digamos, me podía equivocar en el inicio, y bueno, me tocó hacer. Ahora, ¿qué hace cuando aparece el error? Lo oculta, trata de justificarlo, trata de, digamos, de hacer una acción, digamos, que en el fondo significa un error más grande para taparlo. O, digamos, agarra y reconoce que se equivocó y lo arregla. Mire, yo agarré, digamos, reconocí que me equivoqué, pedí perdón, digamos, y seguí adelante. Y probablemente es una de las conferencias más interesantes que he dado en el último tiempo.
1: Presidente, esto se lo tengo que preguntar. Fue una persona, creo que que estuvo cerca suyo en algún momento, que tiene que ver con Cerimedo. ¿Le preocupa la situación? ¿Lo van a intentar vincular a usted? ¿Van a intentar a decir que usted fue uno de los sicarios? Digo, ¿pero está al tanto de lo que ha pasado con Cerimedo y cómo le ha tomado la noticia?
0: A ver, ¿no le parece que, digamos, usted sabe la cantidad de gente que se acerca a la política, entra, sale todo el tiempo? De vuelta, es alguien que no forma parte del espacio, que, digamos, no tiene vínculo con nosotros, digo, de ningún tipo, digamos, y que dejamos de vincularlos, digamos, en el 23. Bueno, digamos, de vuelta, y no descartemos que detrás de esto esté todo, digamos, la runfla Pagano, Bindi, Evo Morales, el castrochavismo, digamos, Lula, digo, de vuelta. Entonces, digo, de vuelta, es parte de todo el mismo entramado. ¿Usted sabía que uno de los que generó la operación de que en Argentina se comía burro, una burda mentira, digamos?
1: Sí, hicimos una nota acá a quién fue el que puso el producto para en su carnicería para venderlo. Dijo que bueno, de ninguna manera había sido. Bueno, aparte, no había. Fue... Mire, le voy a dar un dato: no había producción para que se pueda comer burro porque era barato, porque no estaba ni siquiera probado.
0: Mire. O sea, era una mentira del tamaño de una casa. Digamos, el que propuso eso es alguien que estudiaba publicidad acá en Argentina, que es brasilero, que es del equipo de Lula y además escribió un libro sobre Pepe Mujica. ¿Se da cuenta?
1: Claro. Okay.
0: Bueno, mire, de vuelta. Tienen todos los dedos marcados en esto. Entonces usted mire quiénes son los que están atrás y enseguida... Nosotros esto lo identificamos muy fácilmente, quiénes son los voceros de estas situaciones, quiénes son los que lo propagan. La verdad es que... Pero yo creo que esta vez lo hicieron de manera tan grosera, digo, que quedó demasiado en evidencia, ¿no? Pero bueno, nada, eso es... digamos, la banda de delincuentes del, digamos, catrochavista, digamos, que opera en la región y que hace, digo, verdaderamente desastre, ¿no?
1: ¿Sabe que el otro día, esto era una de las primeras preguntas y como no me lo noté, me lo perdí? El otro día es un posteo, como usted le dice, el profe expert, donde había presentado todo lo que se le había requerido en la justicia por esta acusación que le hizo, y dijo, ya he presentado todo, escrito, oral, esto va a ser justicia, voy a ser sobreseído, o voy a quedar totalmente absuelto, y usted lo retuiteó. ¿Sí?
0: Sí. ¿Y a usted qué le parece?
1: No, por eso, pero le quiero preguntar,
0: no,
1: esto.
0: No, voy a retuitear.
1: Si mañana...
0: Yo ingresé a la política...
1: De la mano de...
0: Empecé a hacer política con expert. No solo eso, sino que además... él fue un soldado de hierro durante la primer parte del gobierno, desde la presidencia de la Comisión de Presupuesto y Hacienda... Él era mi primer candidato en la provincia de Buenos Aires, a diputado, y lo sometieron a esta operación siniestra que, por cuestiones de cómo el periodismo opera en

0: dio, tuvo que correrse. Entonces, dicho esto, para mí sería un motivo de gran felicidad que el profe Spert pueda definitivamente lavar su nombre, limpiar su nombre de las mentiras a las que fue sometido, digo, desde la política, parte de la justicia y sobre todo los medios de comunicación, porque hay algunos medios de comunicación que tienen, digamos, tienen un circuito donde hay periodistas que inventan noticias, sí, y a partir de esas noticias que inventan, alguna parte de la justicia amiga, digamos, de estos dueños de medios hacen denuncia y después esos dueños de medios se extorsionan para conseguir dinero o favores o negocios. Entonces, bueno, nosotros vamos a seguir trabajando para que ir depurando también la justicia y que tengamos cada día una justicia mejor.
1: ¿Va a ampliar los miembros de la corte? O sea, ¿está pensando ya en los nombres que...?
0: No estoy, digamos, trabajando ni siquiera en el tema de todavía el tema de los miembros de la corte.
1: Ok.
0: Digamos, yo sé que está esa cuestión pendiente. A mí, digamos, me han traído, digamos, propuestas, me han acercado sugerencias y estoy estudiando sus currículums, estoy estudiando sus fallos y sus publicaciones. Cuando, digamos, yo tenga los números para hacerlo y tenga, digamos, una conciencia plena de las personas que van a poder desempeñarse de la mejor manera al servicio de los argentinos, ahí es cuando tomaré la decisión. Pero todavía queda mucho trabajo por hacer. De hecho, el ministro Máiquez está haciendo un trabajo extraordinario y somos, digamos, desde el regreso de la democracia, quien más ha hecho por mejorar la justicia. Entonces, bueno, digamos, no es que no estamos trabajando y cada uno, si usted se fija, cada uno de los ministros está haciendo un trabajo extraordinario. Mire lo que hizo Lugones en el Garrahan, mire lo que está haciendo en el Posada, mire lo que está haciendo, digamos, la ministra de Capital Humano. Digamos, mire las cosas, digamos, que hizo primero en seguridad, digamos, Patricia Bullrich, ahora Montioliva. Mire las cosas, digamos, que hizo en su momento Petri y ahora Presti. Vamos, ni que hablar, digamos, lo que tiene que ver con la Cancillería, digamos, lo que fue en su momento, digamos, Gerardo Huerten y ahora Pablo Kirno, o el trabajo enorme de Toto Caputo, o el trabajo de Sturzenegger. Digo, mucha gente trabajando y muy bien y descollando, o la tarea fenomenal en el caso de Diego Santilli. Digo, la verdad es que, ¿quién quiere que le diga? Yo soy un agradecido de la vida de poder contar con personas tan talentosas y que trabajan tan bien y que además en un espíritu de equipo fabuloso. Así es que espero que algún día los argentinos y la historia pongan, digamos, en el correcto lugar el trabajo que está haciendo este equipo y que yo tengo la dicha y el privilegio de poder liderar.
1: Presidente, como siempre, muy amable. Gracias por su tiempo, gracias por su charla.
0: Por favor, gracias a usted. Abrazo gigante.
1: Estoy muy bien, gracias. Muchísimas gracias. Bueno, el presidente Javier Milei, charlando con nosotros, hablando absolutamente de todo, ¿no? Sí. Creo que no quedó tema... Mira. Acá está. Todas estas hojas... Fue todo lo que fuimos hablando, que preparé yo para poder hablar con el presidente. Después uno puede estar de acuerdo o no, uno puede coincidir o no, pero se han tocado desde

0: endeudamiento hasta la economía,
1: sí,
0: la reelección, los candidatos, los ministros,
1: Cerinedo,
0: la política, Cerinedo, ¿no? Que algunos decían, le va a preguntar, ¿cómo no le vamos a preguntar? Sí, le vamos a preguntar todo. Así que una extensa
1: nota. Ah, y lo de la Fórmula 1, ¿eh?
0: Lo de la Fórmula 1 también, que va a estar en la reunión.
1: Eso. Interesante, confirmó que va a estar en la reunión de la FIA, acá en Argentina, y dejó abierta la posibilidad de gestionar el regreso de la Fórmula 1 a la Argentina, que para los fanáticos del automovilismo es un viejo anhelo, y no me refiero a vos.
0: Bueno, gracias por lo de anhelo. Mitri Ford, primero, ya venimos.
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2: El cielo ligeramente nublado en Capital Federal y Gran Buenos Aires, la temperatura 13 grados 9 décimas. El presidente ratifica que los números de registro de deuda de familias no son un problema. Así habló Milei por Radio Mitre.
3: Sí, pa, cuando usted toma los números de mora, no son números que representen un problema. En el segmento bancario, sí, tanto familias como empresas están debajo del 12%. Empresas, en el caso, digamos, del sector no bancario, está también en torno al 11-12%. El problema son familias del sector no bancario, pero hay problemas de cuestiones de riesgo, problemas de costo de monitoreo. Digo, usted, si usted, digamos, va a hacer una operación que entraña más riesgo, ¿le pone más tasa o menos tasa?
4: Más tasa.
3: Y bueno, eso es lo que pasa con los préstamos de estas características, que son los préstamos de bajo monto y alta tasa interés.
2: Sobre Fernando Cerimedo, el hombre detenido en Bolivia que participó en la campaña del líder del Poder Ejecutivo cuando era candidato en 2023, dijo que ya no forma parte de su espacio y añadió:
3: es alguien que no forma parte del espacio, que digamos, no tiene vínculo con nosotros, digo, de ningún tipo, digamos, y que dejamos de vincularlos, digamos, en el 23, bueno, digamos, de vuelta, y no descartemos que detrás de esto esté todo, digamos, la runfla Pagano, Bindi, Evo Morales, el castrochavismo, digamos, Lula.
2: Cielo ligeramente nublado en Buenos Aires, temperatura 13 grados 9 décimas, humedad 32%.
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1: Buenas tardes. Bueno, mi nombre es Susana, del barrio de Núñez, y quiero decirles que yo quisiera vivir hasta pasar los 100 años. Tengo 80 en este momento, pero tengo dos condiciones, que son: quiero llegar siendo autónoma y autárquica, como lo soy hoy. Abrazo para todos, gracias por el programa.
2: Buenas tardes. De acuerdo a la consigna, no tengo una edad definida, salvo que esté bien, sobre todo mentalmente, que no sea una carga para los demás. No importa la edad, yo ya tengo 71, pero pues he sufrido de parientes que han tenido que depender de otras personas, de mí, de los parientes cercanos. Entonces, no hay edad. Cuanto más mejor, pero que esté lúcido mentalmente. Gracias, Ricardo de Flores.

0: este tema de la edad. Bueno, los felicito. Aunque pensar un poquito hasta dónde queremos llegar, siempre ponemos... Mi nombre es Marina, de Vicente López, tengo 72 años y realmente me gustaría llegar por lo menos hasta los 90, valiéndome por mí misma como hoy, disfrutando del sol, disfrutando de la vida que es bella y todo, todo, todo de la mejor manera. Un abrazo grande para vos, Gabriel, y todo tu querido grupazo de Radio Mitre.
1: Actualizamos resultados en estos momentos, 42 minutos y medio del segundo tiempo en La Plata. Gana Gimnasia de Mendoza, 3-2 contra el Lobo, contra el local. Un verdadero partidazo. El Lobo Platense va en busca del empate. Pero hasta acá la noticia es que el goleador del campeonato, que ya llegaba como goleador de campeonato, Agustín Módica, hizo los tres goles del visitante de Gimnasia de Mendoza, del Lobo mendocino. Ya le había hecho un gol en la primera fecha a Central Córdoba, dos goles a Unión en la tercera fecha, venía de hacerle dos goles a Talleres en el triunfo 3-1 y una asistencia, y ahora hizo los tres goles como visitante en La Plata contra el del mismo nombre, contra el tocayo, contra el Lobo Platense. 3-2 gana el visitante, entonces 43 minutos y medio. Mientras tanto, también Atlético Tucumán e Instituto empatan 0-0. Y buena noticia para las Leonas, que en un arranque espectacular contra España le hicieron tres goles. 3-0 final. El triunfo de las Leonas, recordemos, completan el grupo Bélgica y Alemania. Vuelven a jugar el próximo lunes contra Bélgica. Contra Alemania ya ganaron, porque ganaron en la fase previa, se cuenta ese triunfo para esta segunda fase, así que muy buena noticia para las Leonas. Doblete de Agus Gorce, de Gorcelani, es la gran figura, hasta acá la revelación que tiene, me parece, el equipo de las Leonas. La nueva Noel Barrio Nuevo, defensora fundamental en los córner cortos, hizo el primero y el tercero, el segundo fue de Juana Castelaro. 3-0 las Leonas contra España, y habían ganado en el turno anterior 3-1 los Leones contra Inglaterra. Un buen sábado para el hockey argentino en el Mundial.
2: Que dicen que en el mundo hay más gente buena que gente mala, lo que pasa es que los malos están mucho mejor organizados. Ese guardia que estaba en la noche muy oscura y de repente se siente ruidos en un arbusto, el arbusto se empieza a mover, el guardián dice: ¿qué anda ahí? ¡Gente! ¿Qué están haciendo? ¡Más gente! Yo, Gaby, para universitario esta semana, le pregunté a un amigo: che, por ejemplo, tu hijo, ¿qué va a hacer cuando se reciba? ¿Qué va a hacer? Va a ser anciano, me dijo, anciano va a ser.
1: Bueno, ahí no está nuestra querida Adriana Verón.
3: ¿Lo tenés que, espectáculo también?
1: Sí, me tomé el atrevimiento de repasar lo que van a ser las mesas del sábado, que es algo que siempre repasa la Negra Verón acá, y nuestros oyentes merecen saberlo.
3: La mesa de Mirta y la mesa de Juana.
1: Exactamente. Claro. Y pará, y a partir de hace dos semanas tenés la mesa de Andy otra vez. La mesa con el pasito adelante y todo. Hoy con Mirta cenan Carolina Amoroso, la periodista de TN, Beto Casella, Belén Francese y el doctor Carlos Damin. Esa es la mesa de Mirta Legrand esta noche, para competir con PH, con el programa de Andy Kuznetsov, o para competir Andy con Mirta, póngale usted la competencia a quien quiera. Con Andy esta noche, Facundo Arana, Marta Fort, Elegante. Atención, porque Elegante fue pareja de Candela Arizaga, la implicada en el caso Moyano, la nueva pareja, podemos decir, de Facundo Moyano. Elegante fue pareja anteriormente de Candela Arizaga, así que veremos si le preguntan o no acerca de eso. Sofía Gonet, conocida popularmente como la Reini, como nos dice siempre nuestra operadora Sora, que es fanática de la Reini Gonet, que va a estar en Popstars, la vieja nueva serie de Telefe y Mariana Bray. Y mañana almuerzan con Juana Viale, Alejandro Aguada, muy buen actor. Mercedes Sofi Oviedo, que es la actriz de Rocky.
3: Las tenés a todas, ¿eh? Sí. Dale.
1: Brenda Snicker y Laura Esquivel. ¿Entendés?
3: Laura Esquivel, Patito Feo.
1: Y Brenda Snicker, que era de Patito Feo también. Era la Divinas Contrapopulares. Ah, van las dos. Claro, eran las
3: Divinas Contrapopulares.
1: Las Divinas eran las de Brenda. Y las Populares eran las de...
3: Ahí ya me metiste en un lío, ¿eh?
1: Laura Esquivel. Claro, era, era el superclásico. Era la de...
3: Boca arriba, arriba, Boca.
1: Las Divinas... Sora me va a ayudar. Estoy bien, ¿no? Las Divinas eran las de Brenda Snicker.
3: ¿Eso en qué época del año pasó eso?
1: No, eso fue hace 15 años, 20 años. Sí, hace como entre 15 y 20 años.
3: No, no, está bien. No sé dónde estaría yo en el mundo, pero no, no.
1: Ah, bueno.
3: No era eso en mi agenda.
1: Bueno, es de la generación un poquito más grande que Agustín. Yo tengo 29 años y yo viví esa época. Era rivalidad total entre las Divinas y las Populares, las de Brenda Snicker contra las de Laura Esquivel. Era para chicos, está claro. Y Joaquín Ferreira. ¿Sabes quién es Joaquín Ferreira? Esto con Juana, Alejandro Aguada, Mercedes Oviedo, Brenda Snicker, Laura Esquivel y Joaquín Ferreira. Quien actúa de Luis Badalá en Moria.
3: Ah, mira, mira, toma.
1: Así que me imagino a Juana preguntándole por Badalá, por el personaje que caracterizó Ferreira, que como contaste vos, tuvo mucha polémica.
3: No, pero es tremendo, lo dejaron a Badalá, lo dejaron pobrecito, pobre hombre, ¿no? Bueno. Encima no se puede defender.
1: Pero Ferreira es actor, en este caso, él va y actúa, le dan un personaje y actúa.
3: No, Badalá, pobrecito, por eso la familia quiere hacer.
1: Está bien, y Ferreira, pero Ferreira.
3: No, pero Ferreira, no, no estoy diciendo nada de Ferreira, ni lo conozco, pero Badalá, pobrecito, lo dejaron. Drogadicto. Bueno. Vividor. Nada, cuando lo echa de la casa, viene el abogado, Carosa, ¿no? El actual abogado de Moria, Carosa, le dice, bueno, tomá, acá tenés la deuda de $2 millones que te dejó en Playa Franca. Dice, ¿quién dejó esta Badalá? Entre cocaína y cocaína, creo que le dice, te dejó esta deuda. Y después le dice, no le diste la plata del otro negocio, ¿no? Y ahí va y lo echa de la casa. Que de hecho una de las hijas se le va a decir que esto fue mentira, que él no se va de la casa de esta manera.
1: Y bueno,
3: ¿tiene la versión, culpa el actor?
1: No, es la versión de Moria. Recordame la serie de Moria, la versión de Moria.
3: No, está
1: Moria.
3: Bien, bueno, pobre Badalá, nunca vamos a ver qué pasó. Está... No está.
1: Pobre. Si no, quizá teníamos la serie de Badalá y contaba otra historia. No,
3: aparte, el famoso programa, que ella lo recapitula en la serie, que es la nota de Moria con Badalá y Castiglione, están los dos fallecidos.
1: Sí.
3: ¿No? Están los dos fallecidos. Igual el video de esa nota está, ¿no? Está en todos lados esa nota. Si alguno la quiere ver, si es verdad lo que pasó en la serie. Yo lo único que tengo dudas, que le pregunté ayer a la Negra Verón, si ese coso que cae en el piso, ¿no? Viste que cae algo en el fondo de la casa, si eso es verdad o no. Que después una de las amas de llaves hace como una especie de... ¿cómo llamarlo? ¿Cómo decirlo? Como una especie de templo...
1: Pará.
3: De la fe.
1: Estoy buscando...
3: Una piedra, cayó, que es una piedra del cielo que se...
1: A ver qué dicen.
3: Un meteorito.
1: Meteorito.
3: ¿Qué está buscando? ¿Es verdad que se le cayó un meteorito en la casa Moria?
1: A ver si pasó algo similar o qué. Porque no la vi la serie, perdón. No la vi la serie todavía.
3: Pero anda a la vida real.
1: Entonces lo que quiero ver...
3: Para ahí es mentira. Pero también inventaron que el ama de llave llevaba a la gente para hacer una prédica con...
1: Y bueno, pero...
3: Todo. ¿Todo novelado?
1: No. Es todo mentira.
3: Es todo mentira.
1: La vida real no le cayó una piedra extraterrestre
3: a Moria
1: en su mansión en Parque Leluar.
3: Perfecto, muy bien.

0: sabe que hay mucha gente endeudada. Vos sabés que a mi madre yo le debo la vida, y a los bancos y a la arca AFIP le debo esta vida, la que viene, no. Y cuatro reencarnaciones más. No, no. Dicen que la primera cita romántica es en un café, y la última cita es en un juzgado. Un amigo me decía, ¿puedes creer que leí un aviso? Somos tres fiesteras. 90-60-90.
1: ¡Epa!
0: Vení, que te estamos esperando. Fui. ¿Y qué pasó? Y fui, y el aviso no mentía, ¿eh? No mentía. Eran fiesteras 90-60-90. El problema era que las 90-60-90 eran la edad que tenían las tres mujeres.
2: No, no.
1: Minutos finales en La Plata, Gimnasia, el local pierde contra Gimnasia de Mendoza 3-2, va en busca del empate, pero ya no hay más tiempo. En este momento se termina el partido, triunfazo del equipo mendocino en La Plata, 3-2 con tres goles del goleador del campeonato, de Agustín Módica. Y también es final en Tucumán, 0 Atlético, 0 Instituto. Así entonces los dos primeros partidos del sábado de la fecha 6, que comenzó ayer con el triunfo como visitante de Unión 3-1 ante Aldo Civi, y el empate sin goles de Estudiantes de Río Cuarto y San Lorenzo.
3: Acá me manda la negra Verón, ¿qué significa la enorme piedra que aparece en Moria, la escena más enigmática? ¿Viste? Me quedé en la escena más enigmática. Ahí me dice la negra. La ficción introduce una gigantesca piedra sin ofrecer una explicación literal sobre su origen. No corresponde a un episodio biográfico documentado y debe entenderse dentro del lenguaje simbólico que utiliza la serie, ¿no? Ficción. Entre las tantas personas que hablamos, bueno, es muy larga la nota, pero bueno, no. Entonces, ¿qué representa la piedra? La lectura más profunda entendería como una metáfora visual, no como una recreación de algo que haya sucedido literalmente a Moria. ¿Sí? No existió.
1: Bien.
3: La piedra no es la piedra.
1: Puedo decir a favor, sin nombrar, no, no sé de dónde, de qué portal es la nota, pero no, no lo.
3: No, no, no importa, importa,
1: en
3: mandale
1: general. Me gustan mucho esas notas que no dicen nada tampoco.
3: No, dice que no es verdad, pero está contestando. Pero
1: hay toda una nota para decir, no, no es verdad. Y te cuenta todo.
3: Bueno, está bien, hay un boludo como yo que me lo estoy preguntando si es verdad o mentira.
1: Y en el párrafo final.
3: Chame, ¿sabés cuánto boludo como yo me está diciendo, fue verdad lo de la piedra?
1: Yo hice lo mismo, pero digo, vos entras
3: a la nota. Hay alguien que dijo, che, algún boludo va a preguntar y le está contestando.
1: Vos entras a la nota y son varios párrafos que no dicen nada, cuentan la historia de Moria, la serie, pa, pa, pa. Y todo para llegar al último párrafo que dicen, no, no es verdad.
3: Hacémelo. Señoras y señores, no vamos, no vamos, no vamos, no vamos. Se terminó Silvia Ferro en la producción, Ariel González, Sorita Nasa, el señor Gianluca Saraceni. Nos vamos Independiente.
1: Sí.
3: Independiente. ¿Cómo está Gimnasia ahora?
1: Perdió, recién te decía, perdió 3-2. Ganó Gimnasia de Mendoza. 3-2. ¿Qué, partidazo?
3: ¿Qué golpe a Gimnasia? Ah,
1: increíble.
3: Venía bárbaro. Se comió el cachetazo con Estudiantes, perdió por Copa Argentina por penales y hoy vuelve a perder.
1: 4-0 contra.
3: Era bárbaro el Pata Pereira.
1: Sí, venía bárbaro. 4-0 contra Estudiantes el fin de pasado, derrota por penales con Riestra y afuera en Copa Argentina, y ahora 3-2 perdió como local.
3: Señores, nos fuimos, 6 de la tarde, viene José Gabriel Carlos.

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2: Hora 18 en Buenos Aires, baja la temperatura, cielo ligeramente nublado, 13 grados 9 décimas. Macri tiene las puertas abiertas, así se expresó el presidente Milei acerca de su relación con el exmandatario, aunque dejó en claro que el vínculo por ahora es solo a través de la secretaria general de la presidencia, su hermana, Karina Milei. Lo dijo por Radio Mitre.
3: Nadie se va a terminar regalando a las garras del kirchnerismo. Es decir, nadie es tan inconsciente.
4: ¿Volverán las milanesas?
3: Yo no tengo problema. Mi casa siempre está abierta, digamos, a recibir a personas de bien. Así que, digamos, las puertas para el presidente Macri siempre están abiertas. La conversación con Macri, que es está en el plano político.
4: Sí.
3: Ok, ¿quién maneja la política en este gobierno?
4: Karina, su hermana.
3: ¿Con quién tendría que hablar?
4: Con Karina.
3: ¿Con quién está hablando?
4: Con Karina.
3: Listo, bueno, listo, próximo tema.
2: Se entregó uno de los sospechosos de gatillar contra la pareja de Cerimedo en Bolivia. Víctor Hugo Castaño Zapata es un ciudadano colombiano. Dijo que no sabe nada y que estaba en su casa en el momento en que ocurrió el hecho. Las Leonas están en semifinales del Mundial de Hockey. Vencieron 3-0 a España y el lunes disputarán el primer lugar del Grupo F ante Bélgica. El cielo ligeramente nublado en Buenos Aires. La temperatura 13 grados 9 décimas, humedad 32%.
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5: 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Independiente, Independiente Rivadavia. Y lo comenta Luciano Castañares. Lo relata José Gabriel. José Gabriel.

0: Hola, muy buenas tardes, qué gusto saludarlos a través de la radio líder de la Argentina. Aquí estamos en el Supermíter en Avellaneda. Juega Independiente, juega el rojo frente a Independiente Rivadavia de Mendoza por esta sexta fecha que tiene la Liga Profesional. Venimos al estadio Ricardo Enrique Bochina, Libertadores de América, para decirles que Independiente viene de una linda excursión, de una linda aventura americana. Caramba, el rojo por lo menos debe estar en las semifinales de la Copa Libertadores de América. No, el que viene de una linda excursión americana es Independiente Rivadavia de Mendoza, que quedó el otro día por penales afuera en los octavos de final de la Copa Libertadores frente a un rival al que le había ganado en Río de Janeiro. Estoy hablando del Fluminense, pero eso ya pasó. La realidad del otro Independiente, del Independiente copero por historia, aunque eso quede un poco lejos en el tiempo, está viviendo un momento en el que hoy tiene a Jadson Viera como entrenador. Da la impresión de que es un entrenador que puede llegar a ser tal vez un interinato hasta fin de año. La política se cuela hasta en las decisiones del entrenador, como casi siempre en los clubes del fútbol argentino. Y Jadson Viera no tiene en soledad todavía un recorrido importante, grande, que lo coloquen en Independiente. Y lo digo respetuosamente, porque cuando uno levanta el tubo, hace una llamada por teléfono, qué antiguo, y pregunta, las respuestas son interesantes respecto del proyecto de entrenador que es Jadson Viera. Pero esto es Independiente. Entonces, veremos. Claramente, cuando uno repasa los partidos de Independiente en este campeonato, hay allí dos crucecitas en rojo, dos derrotas. Y bueno, más una por Copa que tuvo que ver con la salida del ex entrenador, de Gustavo Quinteros. Había allí una relación rota, la conferencia de prensa post Atlético Tucumán, incendiaria, por alguien que conoce, por supuesto, todos los vericuetos de los laberintos del fútbol. No eran naturalmente algo apartado o ajeno a la realidad. No duró ni 24 horas. Vino el interinato, una victoria y un equipo que tendrá que otra vez reinventarse desde el juego para entender lo que pide, dinámica, juego del que le gusta al viejo paladar de Independiente. Vamos a ver cuánto le puede dar Jadson Viera. Está Independiente en el campo de juego, se va en este mismo momento hacia los vestuarios. Los mendocinos se quedan un instante más. Cae la tardecita, algunos de los últimos rayos del sol de este 22 de agosto quedan colgados en una de las cabeceras allá a lo alto en el estadio de Independiente. Empieza a bajar la temperatura, está muy linda la cancha. Venir a la cancha, contárselos a través de Radio Mitre, nada puede ser mejor. ¿Qué Independiente veremos hoy? Es todo incógnita. ¿Frente a qué rival? ¿Qué Independiente Rivadavia a la salida de la derrota de la Copa Libertadores de América por penales? El equipo de Alfredo Jesús Berti, que lleva ya un largo tiempo de casi dos temporadas completas en la lepra mendocina, de un equipo que en términos generales juega bastante bien al fútbol, que tiene un par de firmas de esas que uno se levanta los domingos para leerlas cada mañana. Hablo, por ejemplo, de Matías Fernández. Tengo debilidad por el 10 de la lepra mendocina. Juega muy bien. Aquí estamos por Mitre. Señor Lucho Castañar, es el placer de saludarlo.
1: José, querido, abrazo grande para vos, para la gente prendida del otro lado también. Es una realidad lo de Independiente, sobre todas las cosas. Habrá que ver, ¿no?, si este pequeño nuevo renacer verdaderamente arranca de manera positiva. Nuevo entrenador en una recta final del año, porque ya estamos transitando gran parte de la fase regular de este torneo clausura. Hablamos de Jadson Viera, con un equipo que estaría para jugar un poquitito mejor desde la previa. Si uno analiza nombre por nombre, ¿no? Aunque el fútbol está claro que ya poco tiene que ver con la jerarquía individual, o por lo menos es lo que nos ha puesto de manifiesto en diferentes ejemplos, ¿sí? Y acá podemos trazar un paralelismo con River y con Boca, que han incorporado jugadores de jerarquía, de renombre, y quizás los rendimientos individuales y trasladados a lo colectivo no han dado el funcionamiento esperado. Y lo propio también le pasa a Independiente. Por eso el trabajo de Jackson Viera va a tener que ser, a corto plazo, tratar de hacer una burbuja de ese vestuario que, por lo que uno entiende, por lo que uno averigua, estaba bastante averiado. Tratar de cicatrizar lo más rápido posible y tratar también de levantar algunos rendimientos individuales que, si repasamos los apellidos, desde la previa están llamados a ser figuras en este equipo y también figuras en el fútbol argentino. Rodrigo Rey, por ejemplo, hasta hace poco uno de los dos, tres mejores arqueros del fútbol argentino. Viene de ser figura, es cierto, el último compromiso. Bueno, eso lo va a tener que ratificar y prolongarlo en el tiempo. Si uno mira la línea defensiva de Independiente, se encuentra con un Kevin Mónaco que el semestre pasado, que el año pasado, era hasta llamado el central del fútbol argentino. ¿Dónde quedó aquel rendimiento de lo Mónaco? Será tarea de Viera tratar de recuperar la mejor versión de Kevin Lo Mónaco. Lo propio también para con un experimentado hombre de selección cafetera como Santiago Arias. En el mediocampo, lo propio, tratar de encontrar regularidad en uno de sus referentes, en Marcone. Y en ofensiva, lo propio también. Fíjense ustedes, si cuando Santiago Montiel figura en un partido, suele tener pinceladas diferentes, pinceladas distintas. Lo ratifica y lo prolonga en el tiempo. Y tranquilamente está llamado a ser una de las grandes figuras de este fútbol argentino. Lo propio también de un centro delantero, que cualquier equipo o la mayoría del fútbol argentino quisiera tener, como Gabriel Ábalos. Por eso, la tarea a corto plazo de Viera es tratar de despojarse, tarea difícil, ¿no?, de la política que invade el club, de hacer una burbuja de este plantel, de levantar rendimientos y de consolidar un equipo serio, porque en Independiente hay herramientas para hacerlo. Fíjense ustedes que del otro lado hay un equipo como Independiente Rivadavia, en esta tarde, sin grandes figuras, o sin figuras, con todo el respeto que merece el número 10, Matías Fernández, que verdaderamente juega muy bien, y Maximiliano Salas. Para alguien que no sigue de cerca este fútbol argentino, si repasa el once inicial, no va a encontrar un apellido interesante, un nombre que quizás venda boletos para acercarse a ver a la lepra mendocina. Pero pasa absolutamente todo lo contrario a lo que tiene Independiente. Tiene funcionamiento, con un Berti que sabe lo que quiere que juegue su equipo y que su equipo lo representa prácticamente a la perfección. Puede ganar, puede empatar, puede perder, pero se sabe que es Independiente Rivadavia Mendoza, y eso es lo que tiene que empezar a buscar y a encontrar el otro Independiente, el de Avellaneda.
0: Lo saludo a Agustín Falcón en el vestuario del Rojo. Hola, Agustín.
2: ¿Cómo estás, José? Abrazo grande para vos, para toda la gente también que está del otro lado prendida escuchando Radio Mitre. Bueno, yo creo que ya de entrada sorprende Jackson Viera. Es cierto que no lo conocemos, que quizá no lo tenemos tan visto en relación sobre todo cómo juegan sus equipos, pero para mí el entrenador de Independiente ya sorprende desde el primer minuto, teniendo en cuenta que sostiene el mismo once del último fin de semana y que en el medio de eso hay que tener en cuenta que, por ejemplo, vuelve a confiar en dos pibes, porque Rayago tiene 17 años y vuelve a ser de la partida, y porque el pibe Palais, que también está ahí en los 18, no te creas que mucho más, y que solamente tenía un puñado de partidos en la primera división del fútbol argentino, vuelve a ser de la partida. El uruguayo deja, por ejemplo, en el banco de los suplentes a Maximiza, a Avaldo, a Gutiérrez, cuando quizá en otro momento hubiese sido la fácil volver a poner a estos jugadores de más experiencia. El 11 está lógicamente confirmado. 33 el arquero Rodrigo Rey, 4 para Arias, 26 lo Mónaco, 35 el mencionado Rayago en la saga, 22 Zavala, 23... 16 Pérez Cursi, 14 para Millán, 7 Montiel, 24 para Josías Palais, la 9 de Gabriel Ábalos, de quien después tendremos que hablar para saber si sigue o no en Independiente.
0: Esperando por los equipos, saludo a Nico Sánchez en el vestuario de la lepra mendocina de Independiente Rivadavia. Hola, Nicolás.
3: Hola, José, buenas tardes para todos. El placer de saludarte. Independiente Rivadavia, que hace instantes abandonó el campo de juego tras realizar los movimientos precompetitivos. Un equipo mendocino que viene a recibir un golpe duro en la semana, como bien recién decían, tras quedar eliminado en los octavos de final de la Libertadores ante Fluminense en Mendoza. Pero un equipo que viene muy bien en el plano local, que es puntero de la tabla anual. Y es cierto que en este comienzo de clausura quizás estaba más enfocado en la competencia internacional, pero no deja de ser uno de los líderes de lo que es este año aquí en el fútbol argentino, y en ese contexto Alfredo Berti ya tiene un equipo confirmado para visitar esta tarde Independiente, el número 30 al arco Nicolás Volcato, línea de 5, 36 Ezequiel Bonifacio, número 2 Leonard Costa, 40 Iván Villalba, 42 Jacob Tudor, 3 Juan Manuel Elordi, ya en la mitad de la cancha con el número 5 Tomás Botari, 25 José Florentín, 10 la debilidad del relator Matías Fernández, y los dos puntas con el 17 Maximiliano Salas y con el 9 el capitán Alex Arce.
0: Somos el Supermíter, el saludo para Alejandro Negetti en el sillón de Juan José Lujambio. Hola Ale.
4: Hola, hola, hola, José Gabriel, el gran abrazo a todos los fanáticos del fútbol. A través del Supermitre Deportivo, ganó Gimnasia. Le Mendoza, 3-2 a Gimnasia, el de La Plata en La Plata. Dos goles de Agustín Módica le estaban dando la victoria al equipo mendocino. Agustín Auzmendi y Maxi Salazar empataron para Gimnasia. Y el goleador del campeonato, Agustín Módica, que hoy hizo 3 y tiene 8 en el torneo, le dio la victoria a la Lepra mendocino, que tiene 12 puntos, está 1 por debajo de Instituto. Y empató 0-0 en Tucumán con Atlético, terminó con 10 el equipo de Falcioni por la expulsión de Lamendola. Acordate que Unión le ganó 3-1 Aldo Civi y empatado el Estudiante de Río Cuarto y San Lorenzo 0-0. Más tarde de Independiente Rivadavia, a las 21 Newell's Banfield con Felipe Viola y Huracán Deportivo Riestra con Facundo Tello. Las novedades más importantes, la victoria de Tristán Suárez, puntero de la Primera Nacional en la zona B. En la zona A ganó Colón y ganó Almirante Brown. Juega Ferro el lunes con Olboy, gran partido en Floresta. Ferro es el puntero. En España arrancó con la victoria del Sevilla, está empatando el Real Madrid 1-1 con el Español en Barcelona. En Inglaterra perdió el Manchester United con el ascendido Hull City. Con el debut de Senesi perdió el Tottenham 3-1 con el Tote con el Belfort. Inter le ganó 4-1 a Monza. Jugó Lautaro 54 minutos en su cumpleaños número 29. Supercopa de Alemania para el Bayern Múnich, que le ganó al Borussia Dortmund 2-1. Gran premio de los Países Bajos con la Pinto. Larga 14 mañana desde las 10 horas de la Argentina. Y precisamente Argentina en hockey masculino, el Mundial, 3-1 a Inglaterra. Las Leonas, 3-0 a España. Y finalmente José Gabriel en Cincinnati. La primera semifinal para Arthur Fields de los Estados Unidos, 6-3-6-4, ante el italiano Flavio Cavoli.
0: Hacemos una pausa, estamos en el estadio de Independiente, esperando por los equipos, esperando por el Rojo, esperando por la Lepra mendocina, aquí en la radio líder de la Argentina. Ya volvemos.

0: 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Juega Independiente con Independiente Rivadavia de Mendoza. Paso por el vestuario del Rojo para preguntarle a Agustín Falcón por el futuro de Gutiérrez, del chileno Gutiérrez, que es un muy buen futbolista también, que lo ha demostrado, pero parece ser que no será mucho el tiempo que se queda por aquí. ¿O cómo es, Agustín?
1: Y la información es que puede estar viviendo sus últimas horas como futbolista de Independiente. Primero porque Independiente necesita vender. Lo cierto es que el Rojo está acá, no vendió en este mercado de pases, teniendo una economía que está claramente necesitada de divisas. A ver, el fútbol ruso lo está buscando, para ser más preciso es el Dinamo de Moscú, que ofertó por él, ya hizo una oferta inicial de algo así como 6 millones de euros por el 100% del pase. ¿Cuál es el tema? Que Independiente no tiene el 100, Independiente tiene el 50, el otro 50 es el Huachipato, y para colmo el Rojo todavía no pagó la transferencia de Maxi Gutiérrez porque está dentro de los plazos estipulados.
0: Juega,
1: la dirigencia Independiente pretende que los rusos suban un poco más la oferta. A mí me cuentan que esto puede llegar a pasar los primeros días de la semana entrante. Si los rusos se deciden, si se estiran un poco más, se firman los papeles, se baja el martillo y Maxi Gutiérrez se va al Independiente.
0: ¿Juega esta tarde al final Gutiérrez, Agustín?
1: ¿Cómo, José? Perdóname.
0: ¿Juega Gutiérrez esta tarde?
1: Va a estar en el banco de los suplentes.
0: Yo lo tengo.
1: El dorsal número 28. Recordemos que, por ejemplo, frente a Lanús también fue suplente. Ingresó desde el banco de los relevos y terminó marcando un gol.
0: Lo pregunto porque en la planilla de Independiente está como titular. Por eso. En este momento nos entregan la planilla Independiente, la planilla de prensa.
2: Y está mal, ¿eh? Y está mal. Está mal, bueno. La planilla, porque acá muy bien nuestro compañero lo marca en el banco de los suplentes y en las redes sociales oficiales de Independiente también.
0: Muy
2: el
0: bien.
2: Chileno Gutiérrez será una alternativa para Yalton Viera.
0: Bueno, por eso de pronto miré, porque no encontraba entre los suplentes y te iba a preguntar si lo habían desafectado, y lo veo del lado de los titulares en la planilla que nos han acercado aquí a la cabina. Por eso la pregunta, Agustín, ¿eh?
1: Sí, está muy bien, y esta suerte de la que puede llegar a correr Gutiérrez es similar a la de Ábalos, que lo podemos desarrollar cuando vos gustes, relator, pero son dos futbolistas que podrían estar próximos a salir.
0: Aparecen los equipos en el campo de juego, señoras, señores. Independiente con su camiseta de siempre, la camiseta roja, pantalón azul, medias rojas para Independiente, todo de blanco. Aparece el equipo mendocino. ¿Quién es el árbitro, Agustín?
1: Árbitro del partido es Yael Falcón Pérez. José, lo escolta Pablo Acevedo, Hugo Páez, el cuarto hombre de la casa, es un amigo tuyo, Julián Beligoy, hijo del reconocido Beligoy.
0: ¡Oh!
1: Sí, claro.
0: No te puedo creer. Oh my God.
3: Oh my God.
0: Ya se sienten los nervios previos al partido. Y sí, está Beligoy, como no va a tener nervios. 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
0: Saludo a Independiente, el que da el paso al frente esta noche es Iván Marcone, esta tardecita aquí en Avellaneda, hoy capitán del equipo de Yalton Viera. 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
0: Saludos de los jugadores de Independiente Rivadavia, al cuarteto arbitral, también a los jugadores de Independiente. 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
0: Entonces, repasemos los 11 de Viera, Agustín.
1: El arquero Rodrigo Rey, línea de 4, con Arias, Lo Mónaco, Arrazago y Zavala, Marcone capitán en el eje del centro del campo, Pérez, Cursi y Millán, que viene a hacer dos goles, Montiel, Palais y Ábalos, los 11 del único Rey de Copas.
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0: Los que pone Perti esta tarde, esta noche, aquí en Avellaneda, Nico.
1: Al arco volcando los cinco del punto, Bonifacio, Costa, Villalba, Tumer, Enzi, en la mitad de la cancha, Botari, Florentín, Fernández, y arriba, Salaciarte.
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0: Señoras, señores, ha posado Independiente para los fotógrafos. Ha posado también el equipo mendocino en la previa del partido que van a jugar aquí. Está muy linda la cancha, ¿eh? Está lindo el piso, Lucho, ¿eh?
2: Sí, es uno de los campos de juego en mejores condiciones siempre del fútbol argentino. Podemos sumar el de Defensa y Justicia, el de Gimnasia y Esgrima La Plata, así que no hay excusas.
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0: En el banco que tiene Jadson Viera esta tarde aquí en su debut como técnico de Independiente, Agustín Falcón.
1: Santiago Mele es la alternativa en el arco. Calderón, que podría tener su estreno después de su contratación. Fedorco, Godoy, Martino, Tata Martínez, Facundo Cruz, Mesa, Cabral, Avaldo Gutiérrez y el pibe Tempone.
0: Y por el lado de Independiente Rivadavia, con Berti, ¿cuáles son los suplentes?
1: Emanuel Gómez Riga, Alex Cela, Alex Vigo, Estefano Moreira, Kevin Vázquez, Leonel Buca, Gonzalo Ríos, Luis Díaz, Rodrigo Atencio, Luis Sequeira, Victorio Ramis y Luciano Sábato.
0: Bueno, se nos viene el arranque del partido. Tendrá que mover Independiente. Está quedando todo listo para que arranque el partido. Aquí en la cancha del Rojo, el árbitro espera la orden desde el costado del campo de juego. Va poniendo allí su cronómetro en cero. Ábalos de frente a la pelota. Independiente ataca en este primer periodo a lo que era en la tribuna de la doble visera. Todo dispuesto, va a pitar el árbitro. Se nos viene el arranque del partido aquí en Avellaneda.
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0: El árbitro no comenzó el partido, finalmente camina ahora hacia el otro lado del campo de juego. ¿Algo le pasa al árbitro o no? Se para mirando para un costado, demora. Es que no estamos todavía.
2: Estamos en tiempo, claro. Todavía.
0: Bueno, estaba todo listo antes. Y en esto sí son puntillosos. Después, si se atrasa alguno, no pasa nada. Te lo arrancan 15 minutos tarde. Ahora sí, señoras, señores, arrancó el partido. Mueve Independiente. Toca la pelota atrás para Marcone, que quedaba jugándola para Razago, el pibe. Abre sobre la izquierda para Zavala. Largo pelotazo del zurdo, la pone contra el área. Obliga al arquero a salir del área. Volcato con el pie, porque la pelota le caía afuera, muy apurado por Ávalo. La tuvo que mandar afuera. La primera incidencia de riesgo en el partido, cuando apenas iban unos 15 segundos. Es un pelotazo largo de Zavala para el pique de Ávalo contra el vértice del área. El lateral se toma para Ávalos, que la para por un costado, le rebota la mano, protesta allí el futbolista Costa, queda otra vez para Ávalos, lucha con la pelota por el costado, rebotan Palais, el balón se va por fuera, por raza de fondo lateral, saque de meta, finalmente ha dicho el árbitro del partido, tiro de arco será para Independiente en los primeros minutos, en los primeros instantes del partido, aquí en el Estadio del Rojo. Algo le pasa al árbitro, que vuelve a mirar para el costado, que finalmente el juez de línea le dijo que era lateral, no tiro de meta, por eso allá va a tomarlo Bonifacio lateral. Se adelanta el marcador de punta del equipo de Alfredo Jesús Berti, vestido completamente de blanco, esta nochecita aquí en Avellaneda, jugando la pelota hacia adelante. El árbitro dijo que demoró demasiado, que perdió la chance de hacer el lateral y entonces frente al área ahora, le da una segunda oportunidad, pero como no es que para el otro, más atrás, era más atrás. Pero hace un minuto que están por hacer un lateral. Mamita con estos árbitros, ¿eh? Será saque de costado que tiene que hacer el equipo mendocino. La van tirando hacia adelante. Buscaba la pelota, se la termina perdiendo. Gran presión de Independiente. Sale con la pelota Pérez Curse. Parece infracción así del número 25 Florentín. Sin embargo, devuelve la pelota hasta la mitad de la cancha que queda para Montiel. La pone contra el área. Termina sacando el balón Villalba. Villalba la tira contra el anillo central. Pelea adelante Arce. No puede él. Tampoco podía Salas. Maxi Salas muy cerrado. La pelota viene quedando por la derecha para Florentín. Sin embargo, marcan una infracción. La falta fue en perjuicio de Zavala, que queda en el piso sentado allí. Tiro libre desde la izquierda para Independiente. 2 minutos del primer tiempo, 0-0, Mono.
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0: La pelota la busca ahora el capitán, así está Marcone entregando el balón hacia adelante que venía para Palay que la pone en la punta derecha, vino para área, levanta el centro atrás, terminó rebotando en Florentín que volvía con la rodilla, prácticamente el volante manda la pelota al córner, estiro de esquina para Independiente.
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0: El córner desde la derecha, le va a pegar a la pelota Montiel, conversa allí para entregar este balón con Millán para ver quién le pega, uno zurdo, el otro derecho, lo mona con el área, también Arrazago, lo mismo Abro que va al segundo palo, viene el centro, se cerró y no Marcone, la pelota al segundo palo, la corre por el otro lado, finalmente el futbolista Palais que la tira atrás, viene a buscar la pelota Zavala, sin embargo Zavala hostigado por Arce, la tiene que tirar 40 metros atrás para Rey, sale Rodrigo fuera del área, levanta un tiro que se frena un poco al llegar al anillo central, cabecea Florentín para atrás, toma la pelota y la revolea de zurda al orden, la tira sobre la punta derecha, hacia la busca por aquel costado Arce, la bajó casi con la espalda, se le escapa fuera del terreno, pide lateral para la Lepra, el juez de línea dice que es para Independiente, frente al banco que comanda hoy, o desde hoy, Jadson Viera, hay lateral para el rojo.
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0: Real Madrid. Lateral, sí.
5: Carlos Espi, 19 años, viene del Levante, final, Real Madrid le ganó 2-1 al Español en Barcelona.
0: Golpe de cabeza de Zeiko Studer, sacando la pelota que viene a buscar con golpe de cabeza Matías Fernández, le queda para Florentín, toca mal, pelea después Botari que toca sobre la derecha, el balón que venía para el número 2, Costa que se adelanta, casi hasta la raza central, la termina perdiendo Marcone que tocó hacia atrás, jugó para Razaga para Zavala, cruza la raza central, viene para adentro de carga para Marcone, cabeza levantada la tiene el capitán, la pone a la derecha jugándola muy bien para Palay, la va parando antes Perescurso tocándola para Montiel busca el perfil para el remate, se vino contra la derecha, quebró la cintura, dejó dos por el camino, se arrima la media luna, lo taraba, le gana, le quita muy bien Florentín, sacando la pelota que le queda para Matías Fernández, recupera la pelota el propio Montiel, el árbitro dice que no hay infracción, protesta la tribuna, la pelota queda para el orden, rebota en área, viene para recuperar para Scursi, la pelota del volante la va a tocar por la derecha, juega muy bien para Arias que va al ataque, dejó para Montiel, le quedó para la derecha, desborda igual, raza de fondo y Studer, el grandote que cruza de manera magnífica para mandar la pelota al córner, tiro de esquina otra vez para Independiente.
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2: Y en el inicio del partido, el que domina o empieza a dominar justamente el cotejo es el dueño de casa, Independiente, con su esquema 4-3-3, buscando amplitud, sobre todas las cosas, por el sector derecho, con Santiago Montiel.
0: El córner vendrá desde la punta derecha con el pie zurdo, le va a pegar Montiel justamente, conversa con Millán, pero le pega Montiel, el segundo palo, arriba el arquero, Volcato con los puños, manda la pelota a la tribuna, la pelota que se metía en el primer palo, gran reacción del arquero Volcato, tiro de esquina otra vez para Independiente.
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0: Acomoda otra vez Montiel, pero atención que ahora puede rematar Millán, queda para el derecho, levanta el centro del punto penal, entró Marcone, cabezazo de Ábalos, muy débil agachándose por detrás de Studer, la pelota en las manos del arquero, se queda con ella Volcato.
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0: Pelota que viene recogiéndolo Mónaco. Kevin tocándola hacia atrás para el arquero. Limpia muy bien, sacándola por la derecha para área. Se complicó frente a la presión que ejerce el número 17, Maxi Salas. Toca la pelota atrás para Rey. Rey la tira muy dividida. La pelota se levanta mucho. Cae así nomás. La busca área después de un rebote. Presiona Salas. Consigue dominar la pelota Florentín. Tocó para Fernández para Salas. Maxi tocándola otra vez para Matías Fernández. La viene dejando sobre la izquierda. La pelota se le escapa fuera, finalmente el número 10 será lateral desde la derecha para Independiente.
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0: minutos del primer tiempo. 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Lateral que va haciendo Arias, entregando la pelota sobre la derecha. Quedó para Ábalos, tocando cortito, jugó para Arias. Quiere escapar por afuera, dos por el camino. Buena maniobra, sale Studer, limpia bien, barre abajo, toca afuera, laterales para Independiente.
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0: 0-0 el partido, va a tomar Arias el lateral. Hacia el número 4, va a jugar la pelota hacia adelante con un brazalete negro en la izquierda, pero no lo tienen todos los jugadores de Independiente. La tiran contra el área, golpe de cabeza, terminaba sacando la pelota Botari. Botari la tira para el Ordi la revolea, viene quedando para el futbolista Matías Fernández. Toca bien para Salas, devuelve mal Salas, la pelota fuera del terreno, será Aubol. Saque de costado a la derecha para Independiente. Hay un, insisto, un cintillo negro en el brazo de algunos jugadores de Independiente, ¿eh?
2: Sí, José, por el fallecimiento de Eduardo Maglioni, gloria de
0: claro,
2: Independiente,
0: sí, señor.
2: Que nos dejó en los últimos días.
0: Pero veo algunos jugadores que no lo tienen, ¿eh? Por eso digo, por ejemplo, Marcone no lo tiene, no lo tiene el número 16 tampoco, Pérez Cursi. Aquí la pelota viene para Zavala, o se lo tapa la manga. Largo envío contra el área, la pelota fuera de la cancha. Salida de arco, tiro de meta para Independiente Rivadavia.
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0: Maglioni, que tiene el récord de 3 goles a Gimnasia Esgrima La Plata en menos de 2 minutos, en 1 minuto y 51 segundos, ¿no? Va a sacar la pelota a Volcato, 7 minutos 30. 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Largo envío que viene a terreno del rojo, golpe de cabeza, Arce. La tiró sobre Matías Fernández, que la pone para Salas. Después comete infracción, le queda para Matías Fernández, que cae. El árbitro dice que no hay infracción. De revisar eso, Termina rebotando en área, palón afuera, tiro de esquina para Independiente Rivadavia. Matías Fernández lo mira desde el piso al árbitro de reojo, que marca con autoridad el córner. Tiro de esquina, un descuido en la espalda de área. Se le metió allí Maxi Salas, después se vino a dominar la pelota desde atrás Matías Fernández, chocó con un hombre de Independiente, pero no ha pasado nada. Vendrá el córner, le va a pegar Maxi Salas, tiro de esquina para la Lepra Mendocina. Ojo con Jaico Studer, también está Arce buscando en el área, lo mismo que Costa, viene el centro, Villalba pica el segundo palo, la pelota para Costa, la peina Studer, entró en orden, lo tiene, tapó el arquero, le quedó la pelota para Villalba, se lo perdió debajo del arco Villalba, solo en el borde de la área chica. Una muy buena jugada después del córner, entró Jaico Studer, peinó del otro lado, entraba Costa, le quedó para Villalba, Villalba remató la carrera por encima del travesaño, previo a una atajada del arquero Rey, se ha salvado Independiente, la más clara del partido, ha sido esta llegada de la Lepra.
3: Y cuando menos lo esperaba, ¿no? Quizás Independiente que empezaba a manejar los hilos del partido, bueno, pelota parada en favor de la Lepra Mendocina, centro pasado y quien aparece el Ordi, pero quien también dice presente es el arquero de Independiente que viene de ser figura, hasta el momento más que interesante la atajada.
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0: Saca Villalba, toma Montiel, limpia hacia la izquierda, pone la pelota para Zavala, 3/4 de cancha, ataca por la izquierda, entregando la pelota otra vez para Montiel. Se fue al otro lado el 7, dejando la pelota hacia atrás, cortita para Zavala. Zavala lo puede meter para Pérez Cruz. ¡Pase! Tocó la pelota al área, viene para Montiel, tiro cruzado, no entró Ábalos. La pelota puesta dentro del área, chica, cruza toda la cancha, se va al lateral. Ábalos no atacó donde tenía que atacar, estaba el primero de la tarde, una buena llegada de Independiente. Diría Diego Flores, el técnico de Instituto. Montiel la puso en el pasillo a la pelota y Ábalos no aprovechó. Ahí lateral desde la izquierda para la Lepra.
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0: Saca el Ordi, entregando la pelota para Arce. Golpe de cabeza, lo buscan a Salas. El balón se escapa fuera de la cancha, será lateral. Para Independiente, dice el juez de línea. Lo tiene que tomar el colombiano, parado unos 10, 15 metros en terreno rival sobre la derecha. La juega profundo contra el vértice de larga. La pelota que vino para Ábalos, bajó muy bien, entregando el balón sobre la derecha para el número 16, Pérez Curso, y levanta centro. La pelota estaba fuera ya cuando le pegó el volante central, uno de los volantes centrales de Independiente. Saque de costado, es para Independiente Rivadavia.
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0: Un outball que tiene que hacer efectivo el jugador, el Ordi. El Ordi con las manos entregando la pelota para Maxi Salas. Golpe de cabeza del ex Racing, jugando el balón que viene para Matías Fernández, que toca muy bien para hacerse para Matías Fernández. Adelanta por la izquierda, se lleva la pelota contra 4 jugadores de Independiente. Pisa la pelota, se frena, toca hacia atrás. Jugó bien para Florentín. Florentín para Botari. Botari le deja correr. Toma Villalba, que abre para Bonifacio. Pegado a la raza ya en terreno rival, domina jugando hacia atrás. Tocando otra vez para Villalba. Villalba para.

0: Botari que la deja atrás para Jaco Studer. Studer que la tira sobre la punta derecha. El balón cae en la cabeza de Zavala, le saca hacia adentro, le busca el mismo Zavala. Sin embargo, termina perdiendo. Desde atrás venía a buscar la pelota por aquel costado el chico Paray. Chocó con un hombre del rival de Independiente Rivadavia, pero no fue infracción. Hay lateral para el equipo mendocino. 0-0, 11 minutos del primer tiempo.
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0: ¡Qué frío que está haciendo aquí, mono!
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0: Lateral jugado al área, golpe de cabeza, saca la pelota rezago, tirándola hasta la mitad de la cancha. La busca Ábalos, le rebota en la pira después que le quiso dominar. Termina perdiendo, se va con todo el orden. Se cierra, quita y toca a la izquierda. Juega para Matías Fernández. Matías Fernández a la entrada del área, va por el vértice. Destaca la deja para Maxi Sale, levanta muy buen centro. El segundo palo no llegó Arce, estaba el primero. La pelota cruza, tampoco pudo del otro lado Costa, que había ido al ataque. Qué buena maniobra de Matías Fernández con Maxi Salas en la izquierda. Otra vez llegó el equipo mendocino, se pone bueno el partido, Lucho.
2: Y pequeña gran sociedad empieza a encontrar a la lepra mendocina justamente cuando se encuentra el 10 y el 17. Hablamos de Fernández y de Maxi Salas. Acá hizo la pausa justa, lo vio pasar al ex River, por detrás de él, centro, no llega nadie a desviarla.
0: Viene el lateral, golpe de cabeza, peina la pelota Florentín, la devuelve sacándole rezago hasta la raza central. La pelota deriva para Studer, le queda para Jaico. Jaico que la puede cambiar, todo Independiente en su terreno. Jaico Studer la tira tranquilizando atrás para su arquero. Se queda con la pelota el arquero de Independiente Rivadavia. Es que está rápido el juego del equipo mendocino.
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0: Falta un poco de equilibrio en la mitad del campo ahora el rojo.
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0: Al ataque Independiente, Montiel que pone muy bien sobre la izquierda, entregando para Percur, se queda para Zavala, levanta centro, entraba los cabeceó en el primer palo. Se anticipó bien Studer, no lo tomaron, pero su remate débil cae en las manos del arquero Volcato.
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0: Saliendo Independiente con la pelota. El balón viene sobre la ubicación de Arias. Arias que la va a poner sobre la derecha, entregando para... No, prefiere tocar adentro para Marcone. Marcone que la cambia de frente, la pone para Zavala. Deja correr para Palais, la tiene Palais. Va el Chiquilín, domina entre dos, termina perdiendo. Marca Matías Fernández, el número 10, foul de Paray, tiro libre, es para el equipo mendocino. Me quedé pensando, ¿qué gol se perdió Villalba en la llegada de Independiente Rivadavia?
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0: 14 minutos se cumplen, somos el supermíster en la transmisión líder de la Argentina. Aquí en Avellaneda están empatando Independiente versus Independiente.
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0: Uno de Avellaneda, el otro mendocino. Sacará la pelota el arquero Volcato. Volcato vestido todo de verde, la pone sobre terreno del rojo, golpe de cabeza, no pudo, así es rezaga, le viene quedando para Matías Fernández de puntero derecho, de taco la deja hacia atrás, no entiende Arce, marca sacando la pelota rezago, la tira contra la mitad del terreno, se la lleva muy bien Palay, ganó, pasó entre dos, quebró la cintura, qué bien la hizo, la pone a la derecha, la juega para Montiel, Ábalos en la izquierda, le abre la cancha Perecursi, pero no fue bueno el toque de Montiel. Y el para él marcó Studer, sacando el balón que queda para Florentino, otra vez para Studer, Jaico que la tira hasta la mitad del terreno, golpe de cabeza de Lomona, corre, recupera, pero toma, adelantándose Costa el número 2, domina como volante central, cambia de frente, tocando la pelota para Bonifacio, se adelanta por la derecha Bonifacio en la punta derecha, dejando el balón que viene para Florentino, tocó otra vez para Costa, Costa la pone larga, la punta derecha, el pase no fue bueno, sale a dominar entonces Independiente desde el fondo con Zavala.
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0: Al ataque Independiente, el balón en la raza central, viene quedando muy bueno para Pérez Cursi, cambia de frente para Arias, Arias que la puede tocar contra Ábalos, Ábalos devuelve para Montiel, el pase no es bueno, se queda con la pelota el arquero, domina Volcato, se intercambian el dominio del partido, Lucho.
2: Sí, pero de todos modos es interesante, ¿eh? Me da la sensación de que hay que necesitar un poquitito más de claridad en la terminación en el último pase, porque hay ocasiones de un lado y del otro. Bueno, la terminación es justamente lo que no termina de decir presente.
0: Sacando Zavala, el balón por la izquierda, pide hacia adentro Millán, Zavala para Millán, Millán para Zavala, Zavala que levanta la cabeza, así se arrima hasta la raza central, no hay mucho pase hacia adelante, toca el costado, juega para Millán, Millán adentro para Percurso, Percurso otra vez para Millán. Millán con la pelota, va a atravesar la línea divisoria, cruza el Ecuador, descarga a la izquierda, entrega el balón para Zavala, levanta la cabeza.

0: Esa se frena ahora, vuelve a empezar, cruza otra vez hacia atrás a la mitad del terreno, dejando el balón para Razago. Razago que la juega para Kevin Lomónaco, la tiene Lomónaco, 16 minutos del primer tiempo, por mientras estamos 0-0 el partido. El balón que viene para Arias, cruza la divisoria, está picando Marcone, se le muestra a Montiel, más cerrado contra la media luna, se abre Marcone por la derecha, vía Marcone, viene la pelota hacia adentro, la tiran para Prescurso, Prescurso para Zavala, prolijo el andar de Independiente, viene tocando Zavala, devolvió Millán, entró Zavala, la carrera desde afuera del área, era buena, la pelota se levanta. Levantó mucho, inclinó la espalda demasiado hacia atrás a la hora de llegar a tomar contacto con la pelota, pero fue una buena jugada de Independiente.
1: Y sobre todas las cosas, una pared rompe, una línea defensiva rígida como la que tiene la Lepra Mendocina, y justamente a través de esa vía, Independiente logra llegar con un remate de media distancia, pared posterior, ¿no? Anterior, digo bien, remate de media distancia. Muy elevado, muy por encima de travesaño que defiende Volcato.
0: Sacó Volcato, Volcato entregándola para Arce, la bajan para Matías Fernández, que toca para Costa, que abre para Bonifacio, que toca otra vez para Fernández, que pone hacia atrás en dirección de Florentín. Viene quedando antes para Botari. Botari lo mira Florentín, pero no se la da. Estaba tomado allí por Pérez Cursi. Saca entonces para Costa. Costa dejándola a la derecha. Toca para Villalba. Villalba otra vez para Costa. Costa y la pelota. Adentro pide Botari, va para él. El número 5 levanta la cabeza, hace la pausa, pica el orden. El toque corto viene para Studer. Se adelanta el número 42. Ahí está el longilíneo pack del equipo mendocino. Cruza la cañada. Jugando el balón para el orden. El orden la puede poner contra la larga. La pide allá levantando la mano Florentina al lado de Arce. Sin embargo, tocan atrás otra vez para Studer. Prolijo en la salida del equipo mendocino. Se toma siempre un tiempo más y un pase más a veces también. La pelota vino para Villalba. Villalba tocándola para Botari. Botari otra vez para Villalba. La tiene Independiente Rivadavia.
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0: La tiran adelante para Arce. La baja muy bien para Maxi Sala. La para de pecho. Se le levanta un poco. Acelera Maxi Sala, se viene contra la punta, levanta pasado al segundo palo, muy alto el tiro, la corre por aquel lado Bonifacio, contra el banderín del córner en el mano a mano, lo sigue hasta allí Palais, la tiene Bonifacio, se apoya atrás en Costa, Independiente se replegó rápidamente, fue buena la llegada del equipo mendocino, tocan atrás sobre ubicación de el futbolista Villalba, Villalba entregándola para Seco Studer que la va a cambiar de frente, hace la pausa Seco Studer, le cuesta la salida, tiene que tocar para atrás, una dosis de fútbol cangrejo del equipo de Alfredo Jesús Berti, tocando la pelota para Villalba, ahora Villalba para adelante, juegan el balón que venía para Bonifacio, la pide larga para Arce, la corre pero cierra muy bien tocándola hacia atrás a Razago, Razago para Rey, la saca de zurda, la tira hasta la mitad de la cancha, golpe de cabeza de Costa, la tira contra el área, para de pecho, sale Razago, la toma Independiente, 18 del primer tiempo, 0-0 el partido.
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0: La pelota es de Independiente, Marcón entregándola para Zavala, Zavala que la tira para Millán, Millán que se viene sobre la izquierda, domina la pelota con cabeza levantada, atraviesa la raza central, juega adentro para Pérez Cursi, se adelanta pero pierde, gran respuesta desde atrás de Matías Fernández, en el retroceso quita y toca atrás para el arquero Volcato.
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0: Volcato le pone a la izquierda para Matías Fernández, jugó muy bien para Arce, Arce en la izquierda, la puede tocar para Salas, la tiene Maxi Salas, así está el Mencho Salas, jugando la pelota hacia atrás para Florentín, Florentín que se apoya en Costa, sale el número 2, Costa con la pelota, Costa abriendo sobre la derecha, entregando el balón para Bonifacio, Bonifacio que toca otra vez hacia atrás para Costa, casi 20 minutos tenemos del primer tiempo, 0-0 el partido, mono.
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0: Muy bien, Salas tocó para el Ordi la tira Fernández, se mete Matías en el área, le alcanzó a pellizcar la pelota con el pie zurdo, bien Arias, gran quite de Arias, será bueno el ataque del equipo mendocino.
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0: 20 minutos del primer tiempo en Avellaneda. No se rompe el cero todavía.
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0: Centro del Ordi sale Rey cuando entrabarse. Se queda con la pelota el arquero de Independiente.
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0: Saliendo Independiente, lo Mónaco y la pelota, se viene el back del rojo, cabeza levantada, jugando cortito para Marcone, lo presionan a Marcone, tiene que tocar atrás para lo Mónaco, va con su arquero.
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0: Aquí una falta contra Zavala, ley de la ventaja, Zavala aguantó la embestida termina ganando y tocando para atrás. Después es Ábalos, qué pelota regaló, se la lleva a Arce. Gran cierre de Marcone para recuperar el lateral para la Lepra Mendocina.
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1: Auball que van haciendo hacia atrás para el futbolista Villalba. Villalba la tira para Volcato. Mañana Racing cierra en el domingo. Racing Boca. Aquí la peina, mientras tanto viene para Sala. Se la lleva contra la izquierda. La tira para Arce. Cara a cara con el arquero. Lo tiene. La picó. La línea la termina sacando. En la línea la terminó sacando finalmente Rayago, el pibe. Era un golazo del ataque de Independiente Rivadavia. Gran pase de Maxi Salas adentro para Arce, que Anterrey la picó. Sin embargo, la pelota iba picando, dando botecitos sin avanzar demasiado. Y en la línea mismo del arco, Arrayago la terminó sacando afuera. El árbitro está esperando que le confirmen que la pelota no atravesó toda la raya del arco. En una definición del número 9, Arce, pareció que la sacó bien Arrayago. ¿Será lateral o fue gol? Veremos a ver qué es lo que pasó con una jugada muy buena del ataque de Independiente Rivadavia. Gran pase de Salas para el 9, que la tiró picando. ¡Ay! Habrá que ver si esta pelota no entró, ¿eh? Habrá que ver si la pelota no entró definitivamente en la definición del número 9, Arce, que la pincha ante la salida del arquero. La terminó sacando a Rayago, da la impresión que no entró toda la pelota. Correcto. Hay lateral para la Lepra.
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1: Viene el centro, la peinan en el primer palo. Busca la pelota hacia adelante Florentín que la tira para Matías Fernández, que la cambia de frente. Viene quedando la pelota para el número 10. Así está Matías Fernández. La puede poner otra vez al otro lado. La va a pegar, tira al arco, al ángulo. Fuera, alto apenas. Gran quiebra de cintura de Matías Fernández para sacar un remate en comba al ángulo izquierdo del arquero. Se salvó dos veces Independiente. El partido está muy bueno, 23 minutos del primer tiempo.
2: Y empieza a ganar la pulseada ahora la Lepra mendocina, sí, sí, porque ya ha llevado dos ocasiones seguidas de peligro al arco que defiende Rey. Se gritó como un gol esa salvada, ¿eh?
1: Pero no tenga duda.
2: Se gritó como un gol.
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1: Ha perdido un poco de equilibrio Independiente en la mitad de la cancha.
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1: Lo que se perdió, Arce.
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1: Qué rápido el cierre de Rayagua, el pibe, ¿eh?
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1: Ataca Independiente, centro de Pérez Curse. El primer palo termina devolviendo bien parado. Finalmente el jugador Potare la cambian para Matías Fernández. Esta vez por la derecha, círculo central. La pone al otro lado para Florentín. Florentín que lo ve subir a Bonifacio. La tira para Costa. Arriba Zavala entre ambos. Devolviendo de cabeza y tocando la pelota que viene quedando para el capitán. Domina Marcone, que por afuera, que por adentro, que por la izquierda. Toca por la izquierda para Millán. Millán levanta la cabeza, pasa Zavala, profundo está Palal, la lleva Millán. Millán que la va a tocar para Palal, que ahora se cierra, entonces queda para Zavala, Zavala para Millán, Millán atrás para Marcone. Marcone sobre la izquierda, lo corre desde atrás Arce, casi se le cuelga del hombro, quebró la cintura, domina muy bien el capitán de Independiente, arrancando otra vez, toca atrás para Rayago.
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1: Ataca Independiente, pelota a la derecha para Arias, la tira muy bien por bajo, era centro. Se equivocó Arias en la resolución de la jugada y viene la contra de Sala. ¡Gran pase! La tira muy buena para Matías Fernández. Fernández a la entrada del área, busca el penal, quebró la cintura. Gran jugada de Matías Fernández. ¡Está! ¡Tapó el arquero Rey! ¡Tapó el arquero Rey! Lo que era una jugada enorme del número 10 de Independiente Rivadavia. Matías Fernández había dejado todo lo que se le puso delante por el camino. Después sacó un zapatazo para evitar la respuesta del arquero, pero Rey se quedó parado para mandar la pelota al córner. Tremendo pase de Maxi Salas. Una jugada impresionante de Matías Fernández, la mejor del partido. Se ha salvado el rojo, Lucho.
2: Sin lugar a dudas, ¿eh? Empieza a crecer, decíamos, la Lepra de Mendoza. Bueno, vuelve a advertir la pincelada de cachetada, tres dedos de Maxi Salas, lo puso a correr a Fernández y después la respuesta de Rey, increíble.
1: Viene el córner, le pega Maxi Salas, la tira al punto penal, entró para cabecear Villalba. quedó en el piso, la pelota se amortiguó en el cuerpo de un hombre de Independiente. Rey la saca rápidamente ahora para el rojo en 26 minutos del primer tiempo.
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1: La pelota es ahora de lo Mónaco para Independiente, metido en terreno rival. Tiene que volver a empezar. Jugó para Arrayago, que salvó en la línea lo que pudo ser el primero de la tarde. De una muy buena definición, aunque un poco débil, cuando pinchó la pelota el número 9 Arce, después del gran pase de Maxi Salas, que está haciendo buen partido. La pelota queda para Zavala, Zavala que la pone a la derecha, la cambia de frente para Arias, la controla muy bien con el pecho, la baja Arias, tocándola hacia adentro, viene para lo Mónaco. Tenemos 26 minutos 30 por mientras estamos, pelota a la derecha otra vez para Arias, gran pase de lo Mónaco, lo marca el Ordi, toca fuera en lateral para el rojo.
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1: Lo hicieron hacia atrás, viene para lo Mónaco, adentro tocándola para Marcones, buen pase para Arias, mano a mano para Montiel. Montiel devuelve muy largo, el pase se va por raza de fondo afuera, tiro de meta para la Lepra.
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1: Cruzado de brazos, parece tranquilo, luce tranquilo el técnico de Independiente, Agustín.
3: Sí, no dio tantas indicaciones hasta acá. Jackson Viera, con el que más habla con Zavala, aprovecha que lo tiene cerquita y conversa bastante con el lateral izquierdo.
1: Golpe de cabeza, recupera la pelota Pérez Cursi, se le va afuera del terreno lateral, por lo tanto será para la Lepra, cuyo técnico suele mirar los partidos con las manos atrás o en la cintura y no cambia de esas dos poses, Nico.
3: Exactamente como decís, solamente mueve las manos, mira el partido muy tranquilo del conjunto deportivo Berti, habla de vez en cuando con Costa, Bonifacio, que son los que tiene más cerca, pero tranquilo del comienzo.
1: Surgido en la Lepra de Rosario, hoy dirige la Lepra mendocina, la pelota digo Alfredo Jesús Berti, el balón que va sobre la ubicación de el futbolista Palais, Palais que la toca hacia atrás, entregándola para Marcone, Marcone que toca para Arrayago, Arrayago jugando para lo Mónaco, círculo central, uy cuánto regó lo Mónaco, casi quita Maxi Salas, el balón que queda para Arias, Salas que lo corre, frena Arias, no le dieron allí el costado, la pelota hacia atrás para lo Mónaco, domina el Bacta Independiente, 0-0 el partido.
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1: Estando más cerca el equipo mendocino en este primer tiempo, ¿eh?
2: Sin lugar a dudas.
1: Pelota a la derecha, va para Arias, la para de pecho, la toca adentro, hay un rebote, derivó la pelota para Pérez Cursi para Arias, Arias para Pérez Cursi la levanta, no lo hace bien, marca Studer, la manda fuera del terreno, es lateral para el equipo de Jackson Buena, de Jackson Viera. El partido hasta aquí nos ha gustado, me parece.
2: A mí también, me empieza a gustar y va camino, ¿no? A terminar de cobrar forma, inició mejor Independiente, el de Avellaneda, y me parece que a partir de los 10 minutos hasta esta parte empezó a dominar el conjunto de Mendoza.
1: Se viene Zavala, se cerró para después abrir tirando la pelota para Palais en el mano a mano, va contra la marca de Bonifacio, siempre Palais que bien que la hizo, centro de zurda y al córner. Bonifacio que no comió el amago, termina mandando la pelota al córner, un buen quiebre de cintura allá del chico Palais, tiro de esquina para Independiente.
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1: 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Aquí córner para Independiente, desde la punta izquierda, ¿quién le pega? Millán, me parece, ¿no? Sí, Millán con el córner, se cerró, golpe de cabeza de Arce, otra vez al córner, nuevo tiro de esquina para Independiente.
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1: Otra pelota quieta y una vez más Millán desde la izquierda con el pie derecho, media hora tenemos, estamos en el primer tiempo por Mitre, viene el centro de Millán con buena comba, golpe de cabeza, sacó muy bien Villalba la pelota, la tira fuera de larga para Maxi Salas, esta vez por la derecha, lo cruza Salvana, la manda fuera del terreno, saque lateral para Independiente Rivadavia de Mendoza con el juego sin goles.
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2: Desapareció un poquito del partido, alguien que había arrancado de buena manera para el equipo de Avellaneda, como lo es Santiago Montiel, ya también poco participativo Ábalos, y eso tiene que ver con que la pelota y con que las ocasiones de peligro empiezan a aparecer del lado de la Lepra de Mendoza.
1: Sacando el balón Rey ahora. ahora un toque atrás de uno de sus compañeros en media hora del primer tiempo. Devuelven tiro largo para el orden, golpe de cabeza, sacándolo para adentro. Le queda para Matías Fernández, el árbitro cobra un empujón anterior. Cuando perdía la pelota, por eso se enoja la gente, la recuperaba Montiel. Le había perdido Botari, pero antes un empujón contra el Ordi, el platinado marcador de punta del equipo mendocino. Tiro libre es para Independiente Rivadavia de Mendoza.
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1: ¿Qué hubo de importante en el ascenso argentino esta tarde, Alejandro Lischetti?
4: Sí, ganó Tristán Suárez 2-0 Agropecuario, ganó Almirante Brown 2-0 Defensores de Belgrano, ganó Colón 2-1 San Miguel, y el empate Patronal Gimnasia Jujeño 3-3.
1: Pelota para Marcone. Marcone que limpia hacia afuera, entregándola para Zavala. Zavala contra la marca de Florentín. Se le tira al piso Florentín. Raspa y echa la pelota fuera del terreno. Será lateral. Saque de banda que tiene que hacerse desde la izquierda por Zavala para Independiente.
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1: La bajan para Salas. Giró muy bien hacia afuera. Salas por adentro. Quiso tocar para Florentín. Después comete infracción. El árbitro marca la falta, tiro libre en terreno de Independiente. Bajó un poquitito el partido en los últimos 3 o 4 minutos.
2: Es una realidad, creo que tiene que ver también con las intermitencias, ¿no? Con un juego friccionado, con el parate justamente de diferentes infracciones, pero cuando empezó a levantar vuelo es un partido interesante.
1: Arrasago entregándola para Rodrigo Rey, 0-0, domina el arquero de Independiente, de buzo gris, pantaloncito gris y medias grises, arriba con golpe de cabeza, devolviendo Jaco Studer, no pudo votar y domina Marcone, pone a la derecha, pase alto para área, divide con el orden. Uy, pensé que chocaba la cabeza, ganó el orden entregándola para Sala. Sala que pone el cuerpo y va, acelera Sala, se le queda la pelota. El árbitro vuelve para cobrar una mano de Salas con cierto delay, casi que a pedido de la tribuna de Independiente. Juega Marcone rápidamente, tocando la pelota a la punta para Millán. Millán que prolonga más hacia afuera todavía para Zavala, Zavala para Millán. Millán se viene contra la izquierda, 3/4 de cancha, pasa de largo el número 2, Costa. La tiene todavía Millán, se frena ahora, toca hacia atrás, juegan para Marcone, Marcone y la pelota, la pide para Scursi, viene para él, casi de 8, abriéndola para Arias, a Arias lo acompaña Montiel, Arias de taco, la deja cortito para Montiel, Montiel que toca dentro para Scursi, la aguanta otra vez para Montiel, Montiel quebró la cintura, se viene dominando de zurda la punta derecha, ojos bien abiertos, la pone para Arias que arranca perfectamente habilitado, tira centro, el rote le queda para él, la tira hacia atrás, vértice del área, va para Montiel, quebró la cintura, Montiel adentro del área, busca la infracción, raza de fondo, centro de la derecha y un rebote, la termina perdiendo, la terminó sacando finalmente el jugador, el Ordi, de punta, la tira hasta la raza central, gran anticipo del pibe Rezago, juega bien, perdió la pelota Marconi, no, posición adelantada, esto no vale, la puso Machizala para Mati Fernández a la entrada del área, se terminó frenando el juez de línea, sin embargo no levanta la bandera, la domina Matías Fernández, para mí era offside claramente,
2: para mí más, también,
1: hasta creo que Matías Fernández se frena medio desencantado con el arranque de la jugada.
2: Para mí también estaban fuera de juego, convencido de su decisión el asistente número uno, por eso no solamente y delay de bandera, sino que no la levantó en ningún momento.
1: Y dio una explicación después al banco de suplentes. Pelota que viene en la contra para Montiel en la entrada de larga. Pasa entre dos. Viene Studer. Levanta la pierna. Saca la pelota. Cabecea Florentín. La tira a la derecha para Sala. La baja de pecho Sala contra la marca de los Mónacos. Se queja de una infracción. La pelota queda para Montiel. Tira a la tribuna. El remate del número 7 de Independiente. Saque de meta para Independiente Rivadavia.
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1: Estaba habilitado Matías Fernández en el anterior, ¿eh?
2: Finalmente hizo la pausa justita y el que quedó enganchado fue Lo Mónaco.
1: Otro muy buen pase de Maxi Salas,
2: Hay un buen entendimiento entre el 10 y el 17, entendimiento que por ejemplo había arrancado de buena manera el Independiente, con su lateral derecho Arias, con Pérez Gursi, y con Montiel, pero diluyó ese triángulo del conjunto de Avellaneda.
1: Aquí la pelota para Matías Fernández, tocó para Bonifacio, tiro al arco, Rey se queda con el remate del marcador lateral derecho. Muy buen pase para él allí de Matías Fernández, el remate de Bonifacio tapó Rey.
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1: Luque, se perdió la lepra mendocina.
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1: Recuperó el equilibrio en la mitad de la cancha.
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1: Ataca Independiente, la pelota para Zavala, Zavala contra la marca de Costa que sale a marcar adelantado, entregando sacando la pelota a la punta, viene para Palay, la tiene el pibe, va por afuera, levanta el centro de zurda, la cambia, muy pasado, la corre Ábalos, la bocha cae en la punta derecha del ataque de Independiente, la juegan para Montiel, perfiló para darle al arco, lo taparon, la jugó adelante para Pérez Curos y pone el cuerpo, Jaico Studer, balón afuera del terreno, salida de arco para Independiente Rivadavia, sí, oigo.
3: Vamos a seguirlo en lo Mónaco, que quedó sentido de la jugada anterior, de a poco se empieza a levantar, pero acusa que Arce lo golpeó sin pelota, arriba en la cara.
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1: ¡Qué rápido que está Matías Fernández!
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1: Hay salida para Independiente Rivadavia, los jugadores aprovechan, se hacen un paro de hidratación propio los de Independiente Rivadavia, porque el árbitro permite la atención a los Mónaco que está en el piso. Aquí a un costado de la cancha han entrado los médicos de Independiente.
5: Está cortado, ¿eh?
1: Ah, tiene un arco corte, entonces existió el golpe nomás, Alejandro.
5: Arco superciliar izquierdo, sí, cuando quita hay un revoleo de brazos sin intención del jugador mendocino y lo corta en el arco superciliar izquierdo.
1: Muy bien, lo están atendiendo los médicos de Independiente. El partido 0-0, tiempo de Lucho Castañares, nuestro comentarista.
2: Está clarísimo que si este partido hasta el momento tiene que tener un vencedor, debería ser el conjunto visitante. Repasemos rápidamente.
1: Sí, la más clara fue Independiente Rivadavia,
2: ¿eh? Sí, sí, el Ordi, ese mano a mano después del centro, el tiro de esquina, que tapa muy bien Rey. Después aquel...
1: la de Arrasano, pinchada, sí.
2: La pinchadita,
1: los
2: ¿no?
1: Los españoles del número 9. Una vaselina.
2: Una vaselina, sí. La verdad que todos creíamos que era gol, por eso se gritó como si fuese un gol, pero esa salvada en la línea. El remate de Fernández, que se fue relativamente cerca del ángulo izquierdo de Rey. Y después... Y después esta última, o una de las últimas, la pelota que pone Salas, lo pone a correr, invirtieron roles en realidad. Salas lo puso a correr a Fernández, y Fernández de izquierda a derecha, toda el área se cruzó, y cuando desenfunda de derecha, Rey tiene una tapada magistral. Por eso digo que si alguien merece estar ganando el partido, claramente es la Lepra de Mendoza. Había arrancado bien el equipo de Avellaneda, diluyó, ya los rendimientos individuales mermaron, no pudo encontrar sociedades, por eso este presente del partido.
5: Pómulo izquierdo, finalmente.
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1: Volverá al partido en cualquier momento lo Mónaco, lo hace ahora el back de Independiente, hay lateral para Independiente Rivadavia. Tenemos 38 minutos del primer tiempo, somos Radio Mitre, AM790 en todo el país, la transmisión líder de la Argentina. La pelota para Studer, Studer entregándola para Villalba, Villalba que juega sobre la derecha para Costa, Costa viene tocando por un costado, abrió la cancha por la derecha, el balón que va para Matías Fernández, baja tocando la pelota más hacia atrás, toca para Villalba, Villalba que la pone adelante para Arce, se anticipa Rezago, juega bien. Saca el back de Independiente. La pelota que queda después en la mitad de la cancha para Arce. Arce para Matías Fernández. Desde atrás Marcone. Se queda con la pelota finalmente Rezago. A Rezago la saca por un costado. La pelota se le escapa fuera esta vez. Laterales para la Lepra Mendocina.
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1: Aubol que vienen haciendo en dirección de Matías Fernández y de Arce. Sacó la pelota a Rezaga. Le queda para Ábalos. Atención a la contra. Se les iba con el pecho. Acelera Montiel, lo corre en tres, siempre Montiel. Montiel que va abriéndose contra la derecha, busca meterse en el área desde atrás. Impresionante la corrida de Botari. Así le fue la pelota al 5. Se confió, le sacó la mirada, había hecho un quite. Que ni te cuento, Botari, porque era buena la contra de Independiente. Al lateral del rojo.
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1: 40 minutos se van a cumplir. Estamos en el primer tiempo por Mitre, aquí en Avellaneda. Una multitud viene a la pelota al área. Arriba Ábalos, la peina, la saca de cabeza, el balón en la media luna, la termina desviando al final Villalba. No fue bueno el pase, marcó lo Mónaco tocando la pelota atrás para el arquero, sale Rey, Rey con un largo envío, la tira terreno de Independiente Rivadavia, golpe de cabeza de Studer, le gana Ábalos, queda para Marcone, Marcone que la tira un costado para área, le ganaba Maxi Sala, sin embargo, corre Carrasago, se la robó Florentín y se la lleva contra el área, atención, se mete en el área Florentín, quebró la cintura, la pone hacia atrás, el pase de Florentín no fue bueno, desperdició un una chance clara que él mismo se había generado ganándole la pelota a Rayago, pero le faltó decisión en la resolución de la jugada, se salvó otra vez Independiente.
2: El riesgo que asumió el pibe a Rayago, increíble, porque en salida perder esa pelota es un acto suicida.
1: Espera que aquí viene Palay, tocó al medio para Millán, Millán lo espera a Zavala, la descarga a la punta, allá trepa Zavala, va contra la marca de Bonifacio, le cierra los caminos Bonifacio, allí Zavala duda, viene Matías Fernández desde atrás, obligan el pase hacia atrás, la ponen hacia adentro, viene Marcone, Marcone con perfil para rematar, no se anima, cambia de frente, pone para área, buen ataque este, se viene contra la marca de Florentín, engancha jugando adentro para Montiel, Montiel en la media luna le pega, oh, gran respuesta del Orde, que adivinó cuál era lo que iba, qué era lo que iba a hacer el jugador de Independiente, recupera la pelota Lomona con la baja de pecho, Lomona con la derecha, la puede poner para área, cortito para Montiel, así está Montiel, Montiel jugando hacia adentro, toca la pelota para Millán, cabeza levantada de Millán, levanta la pelota hacia la derecha, se arrepiente, prefiero tocar atrás, la juega para Marcones, 0-0 el partido, 41.
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1: Pelota de Marcone a la derecha para Arias, está picando Pérez Cursi, viene el centro para Ávaro, marca devolviendo la pelota del otro lado Bonifacio, y ahora agarrate Catalina, la toma Florentín, la pone a la derecha, la juega para Matías Fernández, dominó con el taco Marco Zavala, echando el balón afuera, lateral para Independiente Rivadavia.
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1: Auball, que va a ser Bonifacio, 42 minutos del primer tiempo, 0-0.
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1: Domina ahora en la mitad de la cancha Potari, Potari para Villalba, Villalba para Bonifacio, Bonifacio retrocede y tira 40 metros atrás la pelota para su arquero Volcato.
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1: La pelota anda por arriba, tres cabezazos consecutivos, Marcone la baja de pecho, la pone contra el piso, la tira para Zavala, Zavala por abajo para Ávalos, Ávalos controla, gira muy bien, entregó la pelota hacia adentro, viene para Millán, Millán que domina entre dos, termina perdiendo, marca Lordi, sacó la pelota bien, en complicidad del jugador Florentín, la pone larga después Arce, la pone para el Mencho Salas, terminó trastabillando y se va con pelota y todo para afuera, se enoja con Falcón Pérez porque entiende que hubo un empujón de Kevin Lomona con el arranque de la jugada. Muy enojado el exfutbolista de Racing, tiro de meta para Independiente.
2: Es que el contacto estuvo, el contacto de Lomona sobre Salas estuvo.
6: ¿Alcanzaba para infracción?
2: Eso es lo que yo me pregunto. Para, en este caso, el árbitro del encuentro no. Por eso el reclamo de Maxi Salas, porque si ganaba esa posición se iba mano a mano sobre la humanidad de Rey. Bueno, se salvó de la amarilla en este caso Salas porque la protesta fue excedida.
1: La pelea Salas termina sacando Marcone, Marcone contra la marca de Florentín. Quita Florentín, recupera Zavala, quiebra la cintura, juega atrás para Rayago. La tiene el rubiecito Rezago tocándola para Lomónaco. Lomónaco ahora con un parche en el pómulo izquierdo, juega la pelota hacia atrás, la tiran para Arias, Arias con un violento remate la tira contra el área del equipo mendocino, controla Jaco Studer, pierde frente a la marca de Montiel, acelera Montiel, después frena, pisa la pelota, mueve la cintura, quebró, tocó hacia atrás, jugó la pelota para Pérez Cursi, por bajo la juega para Zavala, pronto le pega, sin embargo no lo dejaron, tocó la pelota para Palais a la entrada del área, le queda para la derecha, va entre dos, la pone atrás para Zavala, se diluye un poquito, Zavala que la quiere salvar, se mete en el área, gran pase, entró para Palay, toque atrás, le quedó la pelota a Millán, lo tiene, se lo perdió en el punto penal, era un penal lo de Millán con pelota en movimiento, le pegó de puntín ante la aparición de un defensor que iba rápidamente sobre él, por eso remató un poco atropelladamente la pelota al lado del palo, una muy buena jugada elaborada por Zavala y por Palay, cerca Independiente del primero de la noche, 44 minutos del primer tiempo.
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1: 45 tiro libre para la lepra mendocina.
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1: Largo tiro terreno de Independiente, Lomónaco le gana a Arce de cabeza, la pelota deriva para Pérez Cursi, 45-20 de por lo menos 48 que vamos a jugar en este primer tiempo, marca Lordi, sacando el balón afuera del terreno, será lateral, oigo.
3: cortito, me parece. Solo uno más.
1: ¿Y qué quedaron aquellos 8, 10 minutos que antes del Mundial? Se cambió todo, un minuto más. ¿Pero cuánto estuvo parado con la lesión de
2: Mónaco? Sí, me parece que solamente a eso se aferra para adicionar un minuto. A ese parate solamente.
1: Eran 3 por lo menos, ¿eh?
2: Yo creo que 2 estaba bien, sí, de mínima.
1: La pelota desde la derecha, en el lateral que tiene que hacer Arias para Independiente. Y lo terminó. Y el árbitro dijo, hasta acá jugamos. Se joda esto. Un día te cobran una cosa, otro día te cobran otra cosa. Es el bolichero de la esquina. Señoras, señores, Independiente 0, Independiente Rivadavia de Mendoza 0. Se terminó el primer tiempo en Avellaneda.
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3: Se juntan los futbolistas de Independiente en el círculo central y de a poquito se van del campo de juego. Habla mucho Zavala, por ejemplo, con Josías Palais, que juegan ahí en el costado izquierdo de Independiente. No tiene amonestados el elenco local, que en el banco los relevos cuenta con Mele, con Calderón, Fedorco, Godoy Martino, Tata Martínez, el Chico Cruz, Mesa, Cabral, Lavaldo, Gutiérrez y Tempone. Los 11 jugadores Independiente Rivadavia ya abandonan el campo de juego de Libertadores de América, un equipo que no tiene amonestados, y Berti, que en los minutos finales del primer tiempo ya empezó a mover el banco de suplentes para que empiecen a realizar los movimientos precompetitivos, y allí tiene a Gómez, Riga, Osela, Vigo, Moreira, Vázquez, Buca, Ríos, Luis Díaz, Atencio, Sequeira, Ramis y Sábato.
2: Y en un primer tiempo que marca que no hay goles, de todos modos interesante. Y hablando de merecimientos, está clarísimo que si alguien merecía irse al descanso con la ventaja en su favor, era la lepra mendocina. 0-0, esperamos por el complemento.
1: 0-0, han terminado en Avellaneda. Nos apartamos un poquitito de estas cuestiones futboleras en el aire de la radio líder de la Argentina. Tiempo de noticias, Mitre informa primero.

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2: Milei ratificó que va por la reelección. Esto dijo el presidente por Radio Mitre.
3: Voy a ir por la reelección. Si estoy haciendo el mejor gobierno en la historia, ¿cómo no voy a intentar la reelección? Si llegamos a lograr la reelección, vamos a lograr un hito histórico, que es que un presidente no peronista reelija. No subestimemos el evento
4: institucional
3: histórico que tenemos enfrente.
2: Sobre Fernando Seribedo, el hombre detenido en Bolivia que participó en la campaña del líder del Poder Ejecutivo cuando era candidato en 2023, Milei dijo que ya no forma parte de su espacio y añadió:
3: es alguien que no forma parte del espacio, que digamos, no tiene vínculo con nosotros, digo, de ningún tipo, digamos, y que dejamos de vincularlos, digamos, en el 23. Bueno, digamos, de vuelta, y no descartemos que detrás de esto esté todo, digamos, la rumfla Pagano, Bindi, Evo Morales, el castrochavismo, digamos, Lula.
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1: Cero a cero, están empatando Independiente e Independiente Rivadavia de Mendoza. Para entenderlo, comenta hacia todo el país por Mitre, Lucho Castañares.
2: Marcador al cabo de la primera parte marca 0 para un lado y 0 para el otro, pero de todos modos me parece un 0-0 un tanto entretenido, sobre todas las cosas por la propuesta y por la iniciativa que tuvo la Lepra Mendocina a partir del hoyo, 12, 15 minutos en adelante, porque fue hasta por momentos amo, dueño y señor del partido, y sobre todas las cosas, el dueño absoluto de las ocasiones claras para poder romper la paridad. Un Independiente que había arrancado de buena manera, con una especie de sociedad por la línea y por la banda derecha, que lo juntaba Montiel, que lo juntaba Arias, que lo juntaba incluso también a uno de sus volantes, a Pérez Gursi. Pero le duró poco y nada eso a Independiente, y después careció de creatividad, de ingenio para poder llevar peligro de gol al arco que defiende en esta oportunidad Volcato. Pero yo me quiero detener en lo positivo de este partido, porque no deja de ser un espectáculo. Y al que le puso los ingredientes para que algo tenga que ver con esto fue justamente el conjunto mendocino, el Independiente de Mendoza, que sabe muy bien a qué juega, que ya tiene un funcionamiento aceitado y que hoy incluso empieza a encontrar hasta en uno de sus refuerzos y llamado a ser una de sus figuras, como lo es Maxi Salas, soluciones. ¿Por qué? Porque fue importantísimo Maxi Salas en la ofensiva de la Lepra de Mendoza. Un Independiente Rivadavia que, insisto, tuvo las ocasiones más claras para poder romper la paridad. El Ordi, después de un envío pasado, proveniente de un tiro de esquina, y la respuesta de Rey. De Rey, hasta me animo a decir que por dos o tres intervenciones hasta termina siendo la figura de Independiente. A los 20 minutos, la jugada más clara, o una de las jugadas más claras, del conjunto mendocino. Salas invirtiendo los roles con Arce. Salas lo asiste al número 9, que la pincha sobre la salida de Rey, y cuando todos creíamos que estábamos por gritar el primer gol del partido, aparece Arrayago para sacarla de la línea. Y quien termina gritando es la gente de Independiente, porque esa salvada se gritó como un gol. Después otra vez invirtiendo los roles, Salas con Fernández, Salas asistiendo a Fernández, uno de los delanteros al volante creativo, que hizo estragos cuando quiso por el sector izquierdo, y arrancó por ese andarivel, y cruzó toda el área, arrancó por izquierda, terminó por derecha, siempre dentro del área, y cuando remata, una vez más, el punto más alto de Independiente apareciendo, el arquero Rodrigo Rey, que viene de ser figura en el último compromiso y que entiendo que también, hablando de los de Avellaneda, fue el punto más alto al cabo de los primeros 45 minutos. Para destacar en cuanto a sociedad de Independiente, productiva, nos tenemos que remontar recién a cuando empezaba a caer la persiana de este primer tiempo. Millán y Zavala, Zavala y Paláis, que toma la voz, que dámela a mí, todo por el sector izquierdo. Un centro atrás y el que aparece es Millán para definir. Pero de puntín un tanto incómodo y la pelota como pidiendo permiso se termina escapando lentamente por el palo izquierdo del arco que defiende Volcato. Si repasamos rápidamente, las ocasiones está clara que son en favor de la Lepra de Mendoza, que tuvo juego y que tuvo también solidez defensiva. Prácticamente no lo inquietó Independiente de Avellaneda. Y a Independiente, que había arrancado bien, le faltó mucho para hacer que un equipo que empiece a convencer, que empiece a dejar buenas sensaciones y sobre todas las cosas que este nuevo entrenador tenga algo de qué aferrarse. Falta el complemento. Yo creo que los goles ahí van a decir presente, siempre y cuando las intenciones de un lado y del otro sigan siendo las mismas. Cero para Independiente de Avellaneda, cero para el otro Independiente, el de Mendoza.
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1: Repasemos los resultados de esta jornada en el fútbol de primera en la Argentina. Alejandro Lichetti.
3: Muy bien, la victoria de Gimnasia Mendocina, 3-2 ante el Gimnasia de La Plata. Lo ganaba la Lepra Cuyana con 2 goles de Agustín Módica. Lo empató Ousmendi y Maxi Salazar para Gimnasia. Y el goleador del campeonato, Agustín Módica, hizo 3 y tiene 8. Le dio la victoria a Gimnasia de Mendoza, 3-2. Atlético Tucumán, Instituto, empataron 0-0. Con 10 terminó el equipo de Falcioni por la expulsión de Nicolás Lamendola.
1: Lamentándola, los hinchas del decano. 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
1: Y en el ascenso que hemos tenido en este día sábado.
3: Muchos, muchos partidos. El puntero Tristán Suárez de la zona B le ganó 2-0 Agropecuario. Empataron en Villarrafo, Almagro y Colegiales. Gran victoria, gol de Rodríguez de Atlanta. A Nueva Chicago en Matadero. Gran triunfo también de Almirante Brown. 2-0. El visitante Defensor de Belgrano. Otros 3 puntos maravillosos. El de Colón de Santa Fe. 2-1 ante San Miguel en los Polvorines. Y se trajo un punto importante. Gimnasia de Jujuy para mantener la expectativa. Empató en Paraná con Patronato 3-3. San Martín de San Juan 3-1 a Gimnasia y Tiro. Chaco Forever 1-0 a los Andes. A las 10 de la noche juegan en Salta Central Norte y Estudiantes de Caseros.
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1: A nivel internacional, lo más destacado en la jornada de este sábado, Alejandro.
3: Bueno, en el fútbol, la victoria del Real Madrid con Bellingham y el joven Carlos Espí. Real Madrid le ganó en Barcelona al Español 2-1, ganó Sevilla 3-1. Perdió el Manchester United en Inglaterra con el ascendido Hull City. Debutó Senesi en el Tottenham, que perdió 3-0 con el Brentford. Cumpleaños 29 de Lautaro Martínez, Inter. Jugó 54 minutos. Le ganó 4-1 a Monza y Napoli. 2-0 a Genoa. Y como con Paz y Perrone, 1-1 con Udinese. La Supercopa de Alemania, el trofeo Franz Beckenbauer. Fue para el Bayern Múnich. Goles de Brown y de Olise. 2-1 al Borussia Dortmund. Países Bajos, gran premio de los Países Bajos con la Pinto 14. Hockey masculino, el Mundial Argentina 3-1 a Inglaterra. Y el Mundial Hockey Femenino, las Leonas 3-0 a España.
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1: Volviendo a los suplentes de Independiente Rivadavia de Mendoza. Habrá que ver si hay alguna variante por el lado de los Alfredo Jesús Berti y Nicolás.
4: Exactamente, sí, están volviendo, de a poco se sientan los 11 suplentes que tiene Independiente Rivadavia esta noche. Por lo pronto no se ven cambios en la visita.
1: Bueno, aprovechemos, repasamos los suplentes que tiene Alfredo Jesús Berti.
4: Gómez Ríos. Veiga, Osela, Alex Vigo, Moreira, Vázquez, Buca, Gonzalo Río, Luis Díaz, Rodrigo Atencio, Luis Sequeira, Victorio Ramis y Luciano Sábato.
1: Muy bien, esperamos por Independiente. Estamos aguardando por el rojo para este segundo tiempo que empatan 0-0. ¿Con qué suplentes Independiente, Agustín?
4: Con Méndez, el arquero suplente, Calderón, Fedorco, Godoy, Martino, Tata Martínez, Facundo Cruz, Mesa, Cabral, Abaldo, Gutiérrez, Tempone. Yo tengo la sensación que si no es ahora, en los primeros minutos del segundo tiempo, si no cambia la ecuación, el técnico del rojo mete mano.
0: Sí. 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
1: Sí, escucho.
4: Los 12 suplentes de Independiente Rivadavia están sentados en el banco de suplentes, por lo tanto no habrá cambios en este entretiempo.
1: Muy bien. Plantel sigue la manga, el plantel de Independiente Rivadavia, todavía no aparece tampoco el rojo para este segundo tiempo que están empatando aquí en Avellaneda 0-0. Ahora sí, se vienen los suplentes de Independiente para el banco, vendrá el equipo para la cancha. ¿Qué cambio te quedaste pensando que podría ser Jadson Viera, Agustín?
4: Yo tengo la sensación de que Abaldo y Gutiérrez tienen serias chances de ingresar, sobre todo porque, y esto lo digo a título personal, el primer tiempo de Meijam me pareció algo discreto, y el chico Palari también le costó. Son dos futbolistas que están bien considerados, así que por qué no imaginárselos que tengan la chance de sumar minutos.
1: Ahora sí, entra Gutiérrez, que saldría Montiel, o podría salir alguno de los otros y Montiel pasar a la izquierda.
4: Podría salir cualquiera de los otros, y exactamente lo que te da Montiel, ya lo vimos con Gustavo Quinteros, es que puede jugar en los dos costados o incluso detrás del delantero. Y lo propio sucede con Abaldo, que de ahí sigue más lejos. Si bien acá en Independiente jugó mucho por la izquierda y en su paso por Gimnasia jugó mucho por la derecha.
1: No ha sido un gran partido de Montiel, Lucho, pero no. Cada vez que Independiente tuvo alguna insinuación, por lo general Montiel tuvo alguna participación. Hubo unos 10, 15 minutos de partido en que Montiel no tocó la pelota.
2: Es una realidad.
1: En esos 15 minutos, o tal vez hasta un poquito más, se le adueñó de las chances el equipo mendocino.
2: Por eso yo decía que una de las grandes tareas de este cuerpo técnico nuevo es tratar de recuperar, y una vez recuperados, tratar de mantener rendimientos de algunos jugadores que son los que invitan quizás a hacer de este Independiente un equipo un poquitito mejor. Montiel es el claro ejemplo. Hoy alternó buenas y malas, pero está claro que, viendo y considerando lo que ha demostrado, está en deuda todavía.
1: Bueno, finalmente, ¿hay un cambio?
4: No. Al menos en Independiente no,
1: está bien. No hay cambios. En Independiente tendrá que mover Independiente Rivadavia, que tampoco tiene variantes para esta parte final. El árbitro Falcón Pérez acomodando el cronómetro, todo listo, mueve la lepra mendocina.
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1: Uy, qué buena pelota de arranque metieron para el Ordi, desbordó la espalda de área, raza de fondo, centro atrás, gran cierre del chico Arrayago. Notable respuesta de Arrayago, evitando que Arce convirtiera el primero del partido cuando apenas iban un puñado de segundos. Tremendo pase para el, creo que fue de Maxi Salas, para la subida del Ordi. Desbordó el pase atrás del Ordi, el centro por bajo para el 9. Y una respuesta colosal del chico Juan Miguel Arrayago, que acaba de salvar a Independiente, Lucho Castañares.
2: Muy buena otra vez la proyección del Ordi, sobre el sector izquierdo. Y criterioso, no solamente a la hora de controlar, sino que a la hora de...
1: Levantó la vista, llegar y puso el pase.
2: A la hora de centrar, porque estos son centros que tienen sentidos, es comprometerse con la causa, no desligarse por completo. Y después, muy bien lo de Pibe, ¿no? Que otra vez se disfraza de bombero.
1: Cierre,
2: ¿sí? Para darle una cuotita de tranquilidad a Independiente, que arrancó sufriendo el complemento.
1: Salida por...

0: la pierde, pero estaba atento a Rezago, el zaguero central, tocando atrás para el arquero Rey. Rey de zurda saca el pase a la mitad del terreno. Golpe de cabeza de Villán. Baja muy bien para Zavala. Zavala con ella. Domina la pelota el marcador de punta, tocando la parábola. Los destacó la deja para Villán. Villán que lo pone, Uy, demoró Villán. Cruzó todo Independiente Rivadavia a la línea de la pelota. Después Villán mete buen pase igual. Jugando la pelota en la punta. Viene para Zavala. Zavala otra vez para Palais. Me parece que se la tiró muy larga. La aguantó muy bien. Ganó poniendo el cuerpo. Le tiene que sacar atrás. La toca para Zavala. Zavala que apunta. Pica. Ah, pero Ábalos se cerró en el primer palo. La pelota vino el segundo. La sacan de cabeza. Queda sin nomás. La busca el propio Ábalos. Alta de tiempo y termina perdiendo el balón. Le queda para Florentín. La marca de Iván. Iván Marcone jugando a la punta. Toca Palais que encara. Va por afuera. Deja dos por el camino. Después comete infracción en ataque. Cometió infracción levantando la pierna contra Bonifacio, que ha caído, que ha quedado en el piso. Tiro libre para Independiente Rivadavia en el arranque del segundo tiempo, Mono.
1: Ya empezó el segundo tiempo. 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
0: Va a sacar la pelota el arquero de Paul Cato en este tiro libre por la falta allí del chico Palais. Tiro libre que tiene que hacer Volcato con el número 30, el arquero de Independiente Rivadavia de Mendoza. 0-0 el partido. Mañana estamos con River Vélez, el relato de Gavianello en la radio líder de la Argentina. Aquí sacando la pelota Volcato, la pone sobre la punta derecha. Golpe de cabeza de Arce, peinándola, le pega la pierna a Marconi, que la busca otra vez, a Marconi, que la busca otra vez de arriba. Domina la pelota el capitán Marconi, tocando hacia atrás, juega para Zavala. Presiona el futbolista Bonifacio, la tiran hacia adelante, el balón que viene para Palais. Mano a mano con Bonifacio, quebró la cintura, toca hacia atrás, viene para Millán, puede cambiar de frente para Montiel. El cambio de frente le queda antes para Aria. Salta y la baja muy bien por Montiel. Quebró la cintura, engancha para adentro, quita el orden. Piden mano, no le dan porque la pelota se la lleva Salas. Aceleró muy bien, dejó el tendal. La tira para el pique de Matías Fernández. Centrarse del otro lado. Tapó el arquero, tapó el arquero. Están cobrando ahora la posición adelantada de Salas. Cuando remataba la carrera entrando por la izquierda, le cobra la posición adelantada, se enoja Marcone y el árbitro. Pero lo que no entiendo es por qué el enojo de Marcone si el delay del juez de línea es lo que...
2: Me parece que pide una mano anterior cuando nace la jugada. Me parece que viene por ahí, no solamente el enojo de Marcone, sino también de Montiel.
0: Ahora, ¿por qué se enoja con este juez de línea si la jugada es allá? El que menos tiene que ver es este.
2: A ver.
0: Sí.
3: No, también quiero marcar algo, porque por ahí habrán visto la platea o el estadio más efusivo de la costumbre. Independiente tiene un historial bastante negativo con Yael Falcón Pérez. De hecho, varios de los referentes independientes ya se agarraron con el árbitro en más de una oportunidad en partidos del pasado.
0: Salgo del pasado en este partido, porque aquí la verdad errores no ha tenido, se viene con la pelota Fernández para Salas, juega mal, quita Marcone, domina la pelota, pasa entre dos, toca atrás, juegan en dirección de Pérez Curci. Este entregó para Millán quebró la cintura y acelera llevándose el balón sobre la izquierda. Lo ocurre allí Botari, se frena ahora, tocando adentro otra vez para Marcone que pone otra vez para Millán se acomoda de número 10, abriendo la cancha, la tiran para Palais en el mano a mano contra Bonifacio, le quita muy bien el número 5 Botari, finalmente, que va a cerrar contra el banderín del córner. Hace rebotar la pelota muy bien Botari en el jugador de Independiente. Gana un lateral la lepra mendocina a 5 minutos del complemento. 0-0.
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0: El lateral que se hace hacia adelante viene para Leonardo Costa. El uruguayo cabecea hacia adentro, perdió después, quedó para Millán para Ábalos. Ahí va Ábalos, el número 9, tocándola para Zavala. Zavala en la izquierda, tres cuartos de cancha, pone atrás para el capitán Iván Marcone, cabeza levantada, que por afuera, que por adentro, viene por adentro, lo corre Arce, siempre Marcone, le levanta la punta derecha, la domina el orden, la sacó para adelante, termina perdiendo, domina Lo Mónaco abrió para Arias adentro otra vez para Iván Marcone que desde el piso la pone para Montiel que la baja hacia atrás, sin embargo estaba atento Maxi Zapaule Marcone, abajo contra Salas, el árbitro está ley de la ventaja porque le quedó la pelota para el Mencho Salas, la tira a la punta izquierda para mí en offside, la corre Matías Fernández. Ahora el juez de línea levanta la bandera, tiro indirecto para Independiente.
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0: Arra Yagui la pelota en la salida para Independiente, tiran para Lo Mónaco la puede jugar hacia la derecha, pide el colombiano Arias, sin embargo Lo Mónaco se arrepiente, juega para Rayago, viene a presionarlo el número 9, así el futbolista es Arce, la ponen a la derecha, marca Florentín, quedó corto, dominó entonces Pérez Curci para Arias, la tiran para Montiel de wing derecho, domina con zurda, se toma un tiempo, toca la pelota por un costado, quiere ir por el otro, le tiraron la carrocería, seco.

0: Oliver ganó Montiel, raza de fondo, toca atrás. Y al final la pelota se quedó con esa, el arquero Volcato sin problema. Montiel queda caído fuera de la cancha. La saca el arquero Volcato. Volcato que la tira para Arce, pone el cuerpo Canamoy en Zavala. Arce que cae, le dice de todo el juez de línea. Salida acá, le dice. La pelota viene eso, la pasa Hugo. La pelota que le va quedando para Misán. Misán se cierra, viene hacia adentro. Cabeza levantada, pone las manos a los costados como pidiendo que alguien se desmarque. La quita el Ordi. El Ordi la pone adelante para Sala, pero obliga a la salida de Rey porque Arce se quedaba discutiendo todavía con el juez de línea. Presiona Matías Fernández, pasa de largo, saca lo Mónaco, entregando el balón para Marcone. Marcone y la pelota, 7 minutos 20-0 el partido, somos Mitre. Pelota a la punta, viene para Zavala, domina Zavala, Marmaro con Costa, abrió muy bien, tocando la pelota para Millán, rumbo al área Millán, gran respuesta para sacar la pelota finalmente de Villalba. El rebote queda otra vez para Millán, Millán para Ábalo, está en la media luna, pronta, lo marcan desde atrás, soberbio quite de Villalba. Villalba para Arce, pone el cuerpo, escapó, se la lleva contra la punta derecha, lo corre a Rayago. Qué velocidad que tiene el pibe, lo alcanzó, después comete infracción. Se morfó el amago del 9, tiro libre desde la punta derecha para Independiente Rivadavia.
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0: Maxi Salas, víctima de estos silbidos del público de Independiente por su paso en Racing, ahora le va a pegar desde la punta derecha. Allí va el Mencho Salas para levantar este centro de zurda. La tira al segundo palo, sale el arquero Rey, que iba calculando muy bien la trayectoria de la pelota, casi en el ángulo de la 18 se queda con el balón.
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0: Tocaron adentro para Pérez Cursi, la tiene el volante central, jugó para Millán. Millán que quebró la cintura, engancha dejando de largo a Villalba, se lleva la pelota por el anillo hacia el otro lado, le toca levemente hacia atrás, quedó para lo Mónaco, este juega para Arias, el pase muy alto, se escapa fuera del terreno, Aubol, saque de costado para la Lepre Mendocina.
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0: Un poquito menos de equilibrio tiene Independiente Rivadavia en este segundo tiempo.
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0: Qué rápido que es Rayago, el zaguero central de Independiente.
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0: Hay un tiro libre para Independiente, pero qué frío que está haciendo hoy, esta noche acá.
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0: Se lo perdió Montiel en el último ataque de Independiente.
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0: Hay tiro libre o lateral. Al final es tiro libre para Independiente. Va a levantar Marcone, la pelota contra el área, la tira llovida para Ábalos, que la baja con el pecho, quedó para Montiel al rebote. Montiel que acelera, deja dos por el camino, después se mete en un laberinto del que no puede salir, termina rebotando la pelota, quedó para Ábalos por afuera, juega hacia adentro, entregan para Zavala, se cierra la media luna, intenta el remate, lo sigue así Costa, con la pelota Zavala. Zavala se apoya muy bien en Palay, Palay que va por afuera de la marca de Bonifacio, no puede desbordarlo, toca atrás para Zavala, Zavala hacia adentro, bien para Marcone, vértice del área, gran toque para el chico Palay, se enganchó, le quedó para Zavala, viene de atrás, toca. ¡Ay, Florentín! Abajo del arco, manda la pelota al córner, casi la pone contra su propio arco. Cortó un centro rasante de Zavala entrando de zurda, una buena jugada de Independiente, que Marcone, que Palais. Están cobrando una posición adelantada ahora a través del juez de línea, por eso marcan tiro libre o tiro indirecto para Independiente Rivadavia, pero la jugada de Lucho había sido buena igualmente.
2: Lo más claro de Independiente en este segundo tiempo, ya estamos en 10 minutos, eso habla un poquito de lo que es el rojo, ¿no? Bueno, lo decías muy bien, el Zavala y Palais los encargados de llevar desequilibrio por banda izquierda. Cuando termina centrando, es el... número 35, el 25, digo bien, Florentín, que en el afán de querer despejar casi termina convirtiendo en contra. Bueno, nada valía porque estaban fuera de juego.
0: Quiero decirte una cosa, si la pelota entraba era gol, estaba habilitado Zavala, ¿sí? Sí, estaba habilitado Zavala en la misma línea. La pelota le queda para Volcato, Volcato en 11 minutos 40, jugando el balón que va para Villalba, Villalba para Jaico Studer, Jaico Studer de zurda, la cambia de frente, la pone a la derecha para Bonifacio, mira la trayectoria de la pelota para ahí, pero la controla bien al Independiente Rivadavia, jugando la atrás otra vez para Villalba, Villalba contra la presión de Villán, quebró la cintura, engancha, toca hacia adentro, jugando cortito así para Botari, Botari otra vez para Villalba, va, lo viene a buscar Florentín, la tocan atrás, domina el arquero, se queda con ella Volcato.
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0: Devuelve la pelota Villalba, casi la regalan, la pierden contra Pérez Cursi, sin embargo atento Villalba, tocó a Bonifacio, Bonifacio para Sala, círculo central, buen cambio de frente, la pone a la izquierda, viene para Arce que arranca con Matías Fernández adentro, Arce en el mano a mano contra área, lo desbordó, trastabilló, foul, infracción en la entrada del área, por poco no fue penal. Este muy buen pase de Maxi Sala, jugando muy buen partido en ex Racing, y River la tiró para Arce en el mano a mano con Arias. Arias quiso pitar igual que en la anterior, aquella del primer tiempo, cuando pellizcó de zurda la pelota, se llevó la pierna del rival y mirá qué tiro libre tiene la Lepra Mendocina, ¿eh?
2: La verdad que es un partidazo de Salas, ¿eh?
0: Sí.
2: Me parece que desde que llegó a Mendoza el conjunto mendocino es el mejor partido hasta el momento.
0: Muy buen pase largo.
2: Sí,
0: no vos tanto sabés desborde, que... muy buen pase largo.
2: Fíjate lo que tengo anotado acá yo. Se disfraza por lo menos esta noche de asistidor.
0: El del Ordi hace un ratito, este de ahora. Sí, viene Matías Fernández de la gran jugada.
2: Es otra faceta de Maxi Salas, sobre todo si tenemos como referencia su último paso por River.
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0: Acomoda Salas para levantar esta pelota contra el área, atención, también está Matías Fernández desde el costado del área, Matías Fernández que tiene ganas de pegar al arco, y tres en la barrera. Va Matías Fernández, tiro al arco. Atento Ábalos en el primer paro, le queda para Sala, la quiso rematar contra el área. La pelota le salió a la derecha, la corre Florentín. Ojo si pierde. Terminó raspando bien Florentín para evitar la contra de Independiente. Hay lateral para el rojo porque la pelota rebotó en el chico Arrazago. Saque de banda para Independiente.
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0: 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Aquí pelea la pelota bien Millán, ganó de Botari, la puede cambiar a la derecha, la tira para lo Mónaco. Lo Mónaco lo tiene Arias allá contra el costado derecho de la cancha. Lo persigue Salas, lo alcanza, le quita la pelota a Salas, se la vuelve a robar Arias, la quita otra vez Salas, la gana Arias, que lucha, le tira, le queda para lo Mónaco. Lo Mónaco para Marcone, Marcone la tira a la punta derecha, estaba algo escondido hacia Montiel. Hay una infracción cometida por Florentín en perjuicio de lo Mónaco, que queda en el piso, no, de Marcone, tiro libre para Independiente.
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3: Fue molestado Santiago Arias en la tele derecho a Independiente, en la que cruza el costado derecho a la defensa del rojo.
0: Marcone, ahora se levanta el volante central, lo ayuda Florentín, tiro libre para Independiente, se hace en dirección del propio Marcone, Marcone para lo Mónaco, lo Mónaco cortito puede dejar otra vez para Marcone, prefiere un largo envío a la izquierda para Zavala, la baja muy bien Zavala con la parte de adentro del botín izquierdo, la pone contra el piso, levanta centro, viene la pelota para Ábalos, la baja de pecho, le queda para Millán, busca el remate, la toca, estaba en posición adelantada Ábalos, salió del offside después del pase de Zavala, muy distraído el 9, no ha sido bueno el partido del centro delantero de Independiente, Lucho.
2: En absoluto. Es un partido que creo que lo debe tener con cierta impotencia. En principio por participar poco del juego, y cada vez que participó no le pudo sacar nada positivo para su equipo. Perdió duelos individuales, cayó en reiteradas oportunidades en fuera de juego. Por eso digo la impotencia que debe tener Ábalos.
0: Sí, no encontró semilla ni en una sandía. La pelota le queda para el futbolista Millán. Millán tocándola para Zavala. Oh, gran enganche. Qué bien se la llevó Marcone. Marcone la tira por la derecha, el balón que viene allá para Pérez Cursi, Pérez Cursi se frena, quebró la cintura, escapando de la marca de Botari, abrió la derecha entregándola para Aria, levanta centro, muy pasado, la corre Palais, lo marca Bonifacio, trastabilló Bonifacio, perdió, se le ganó legítimamente, foul de amarilla, infracción de amarilla de Bonifacio, que había perdido contra el Chico Palay, que encaraba, lo tuvo que camisetear para que no se fuera solo al área. El árbitro muestra correctamente la tarjeta amarilla, tiro libre para Independiente. Es el primer amonestado en el visitante, Nico.
3: Exactamente, con el número 36 se quedó un
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0: 16 minutos 40, crece el aliento de los hinchas de Independiente. Están repletas las populares, es tremendo la cantidad de gente que ha traído Independiente. La noche fría, tendrá el remate, le va a pegar a la pelota a Millán, dos hombres en la barrera, está también Montiel. Lo Mónaco con Ávalo, se van al segundo palo, la pelota se cierra, entró Lo Mónaco, no le pudo dar, le quedó para el futbolista Pérez Cursi, la termina revoleando y sacándole a Seiko Studer, la busca el Ordi, un rebote, queda otra vez por aquel costado para Pérez Cursi, quebró la cintura, tocó cortito, así se la viene llevando muy bien contra el costado derecho, abrió la cancha para Arias, que levanta centro, se cerró y el arquero Volcato en la raya, mira vos el centro de Arias, se le cerraba el tiro desde el costado, muy bien el arquero Volcato, quiso levantar un centro al colombiano, casi la clava en un ángulo.
2: Muy bien en esta oportunidad por Independiente, que me parece que empieza a mostrar cierto dominio por primera vez en el complemento, dos o tres minutos consecutivos merodeando el área que defiende Volcato. Bueno, en esta última me parece que buscaba un centro al lateral derecho, se termina encontrando con ese centro arco. Buena respuesta del arquero.
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0: Zavala tocando para Millán. Millán se deja llevar por los gritos de el diablo. La pelota viene a la derecha para Montiel. Acelera en diagonal, lo corre Matías Fernández. Abre para Arias, centro rasante. Marca Seiko Studer. Despeja con un potente remate. Después se enoja con el orden que le dice: deja de abrirte tanto, vení, cerrate, ponete acá, va, y lo toma de las solapas, no te vayas, ¿a dónde va? Le grita Seiko Studer, el propio Lorde, que se da media vuelta y lo mira con el rizo de ojo, me dice: ¿qué te pasa? Me dice: loco. Viene el centro, golpe de cabeza, Palomita saca el orden, ¿viste? Y esta, ¿qué hacía vos que no sacabas de cabeza? Y roba y se la viene llevando para Florentín, la pone muy larga para el pique en aquel costado de Matías Fernández. Otro gran cierre ahora del líbero del chico Juan Miguel Arrayago, mandando la pelota fuera lateral para Independiente Rivadavia.
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0: Pelota que toma Villalba. Villalba abriendo para Bonifacio. Bonifacio que cruza la cañada, la tira larga para Costa. Buena respuesta de Zavala. Quita y va. Juega para Marcone. Marcone acelera, se la lleva contra el anillo central. Toca después a la izquierda para Millán. Se acomoda de 10, le abre la cancha por la izquierda Palay. Se enoja porque Millán engancha siempre para adentro. Domina la pelota, lo persigue Arce. Replegado en este segundo tiempo el equipo mendocino, le permite a Independiente tener mucho la pelota, la busca Razago, Razago jugándola para Zavala, Zavala que toca cortito dentro, entregando el balón que viene para Marcone, levanta la cabeza, le hace la diagonal en aquel costado, Montiel limpia el terreno para la subida de Arias, pero corta el Ordi mandando la pelota fuera de la cancha, y estuvo dale con gritarle el Ordi, lateral desde la derecha para Independiente.
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0: Lateral, marca el Ordi, sacan para Salas, que tiene terreno para la contra, está lanzado el ataque al pase esta vez, en una de esas facetas que había mostrado con mucho acierto durante todo este partido, pero robó ahora y se lleva la pelota muy bien. Lo espera Matías Fernández para jugarla justo, arranca perfectamente habilitado, es un 3 contra 3, Matías Fernández a la entrada del área, demora mucho, la cambia al área, al otro lado, entraba para cabecear Florentín, la pelota se va al córner, cerró con lo justo, mandando la pelota al córner, creo que el chico Arrayago, no, Marcone fue el que sacó de cabeza mandando la pelota afuera, se salvó Independiente, fue buena esta, ¿eh?
2: La pelota que pierde Zavala en salida, buscando amplitudes de izquierda hacia derecha, la pelota queda a mitad de camino, con el equipo saliendo y con la lepra mendocina agazapada buscando capturar esa pelota y que rápidamente nazca el contraataque, después se termina diluyendo el peligro.
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0: Matías Fernández va a levantar este centro desde la punta derecha, 21 minutos del complemento, 0 a 0 el partido. Esta es Radio Mitra, M790 en todo el país, viene el córner, entró el Ordi, la terminaron sacando de cabeza la jota, toma Montiel. Uy, qué quinta que metió allí Villalba, porque se venían todos, digo Bonifacio, domina Matías Fernández, va a continuar. Charles Vite, muy bien de Palay. Y atención a esta contra, son 4 contra 3 y la hacen bien a contra Independiente. Domina la pelota Millán, Millán que corre de número 10. Así se frena, la pone a la izquierda, se diluyó un poco el ataque, no supo tener velocidad en la conducción. Millán la busca Palay por la punta izquierda en el mano a mano contra Bonifacio. Allí engancha, toca hacia atrás. Se armó toda la defensa del equipo mendocino, pelota al borde del área, viene sobre ubicación de Millán, lo marca Costa, limpia atrás, muy bueno Marconi, le pega, está, rebotó la pelota en Stuber, la roba Salas, y ahora son 3 contra 3 en la contra, pero para el otro lado la tiene Salas, la pone en la punta derecha para Matías Fernández, mano a mano con el chico Cerraza, Arrayago, la tiene Matías Fernández, qué bien que le fue cerrando el camino el pibe Arrayago, lo domina Matías Fernández igual, la pone muy bueno para Florentina, pronto el remate desde atrás Montiel, no lo vio Florentina, gran robo de Montiel, recupera la pelota Maxi Sala, el partido se rompe, la pelota la tiene Maxi Sala, la tira atrás para el Ordi, se queda con ella el equipo mendocino.
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0: Arce sale para tocar la pelota hacia el Ordi a la izquierda. El Ordi se frena, no se animó a desbordar. Toca atrás para Salas y Salas vuelve a empezar con Stuber.
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0: Promedia el segundo tiempo, 0-0 el partido por Mitre.
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0: Se durmió lo Mónaco, le robó la pelota Arce, foul de lo Mónaco, líder ventaja. Tomás Salas toca adentro, viene para el orden, puede cambiar de frente, entregando la pelota para Costa Libre Bonifacio, la pelota para Bonifacio a la entrada del área, está en el vértice, levanta el centro, muy pasado por atrás del arco, tenía todo para cerrar bien la jugada Bonifacio, la marca estaba lejos, qué mal que le pegó, salida de arco para Independiente.
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0: Mañana la radio se hace relato en la voz de Gaby Anhelo para River y Vélez. Aquí el balón a la punta izquierda viene sobre la ubicación de Palay, que la pierde. Y a la noche se hace fútbol en el relato de Leo Gávez para Racing, recibiendo a Boca en Avellaneda. Aquí muy cerquita, lateral que viene sobre la punta de... tocó de Matías Fernández, sin embargo no había nadie. Marca sacando la pelota Arrayago. Arrayago que la va a tirar sobre la izquierda. Se le escapa el balón afuera del terreno y lateral para la Lepra Mendocina. Sí, escucho.
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0: Sacando la pelota Palais, la toca para Marcone, Marcone que la va a poner hacia la punta derecha, entregó para Pérez Curse, descarga para Montiel, toca de primera para Pérez Curse y pasó el ataque, cayó, foul. Fue pelota, dijo el árbitro, fue pelota, la saca el arquero Volcato, allá la busca Arce, adelante con Salas, corre Florentín, divide con Zavala, Gala Florentín, se le escapa fuera la pelota Independiente.
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0: 25 minutos, 0-0 la noche por ahora aquí en el estadio de Independiente.
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0: Marca el Orbi, toca afuera, vendrán las variantes en Independiente. Todavía no. Sí, vienen los cambios en Independiente, Agustín.
3: Sí, sí, sí. Va a salir con las 7. Montiel, Santiago Montiel, adentro con la 19, Matías Abaldo. El otro que ingresa es con el dorsal 28, Maxi Gutiérrez. Afuera con la camiseta 24. Y con estos aplausos, el chico Palay.
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0: 25 minutos de la parte final. 0-0 las variantes en Independiente.
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0: Pelotazo largo para Ábalos y pasa con lo marco. Jaco Studer sacó muy bien Jaco. La pelota le quedó otra vez para Ábalos. Gran pase a la derecha, viene Gutiérrez, está arriba, arriba la primera que toca Maxi Gutiérrez. Gutiérrez, el remate del chileno entró muy bien en diagonal por la derecha, le quedó Cerrido. ¿Qué pase había metido Ávaro después de haber perdido la pelota? Entró solito de 8 al área, tenía para definir, la tiró muy alto por arriba en el primer palo, se salvó Independiente Rivadavia, cerca al rojo, cerca al diablo del primer grito de la noche.
2: Y soñado, ¿no? Hubiese sido el ingreso para Gutiérrez. Primera pelota que toca, ¿cuánto? 30 segundos en cancha, siendo exagerado. Muy buen envío, asistiéndolo, invirtiendo los roles de Ávalo justamente para Gutiérrez, que define de primera, pero elevado, por encima del travesaño de Volcato. Se debe querer morir el número 28.
0: Va a haber una variante también en la visita ahora, Nico Sánchez.
3: Exactamente, sí, ya se prepara para ingresar con el número 11, el enganche Gonzalo Ríos, de 27 años.
0: Toma Villalba, toca hacia atrás, presiona Ávalo, Jaco Studer lo ve venir, toca hacia atrás para su arquero.
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0: Arrayago, que devuelve de zurda, tirando la pelota a terreno de la lepra, se complicó Botari, al final aclaró todo con su arquero.
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0: Florentín, que choca contra el pibe Arrayago, Cana sacando la pelota desde el fondo, después lo Mónaco, deriva para Botari, buen toque a Arce, aguanta Arce, lo marca Zavala, Arce tras Tabilla, la va a terminar perdiendo, infracción me parece, sí señor, cobra el árbitro, tiro libre, pero antes viene el cambio en la lepra mendocina.
3: Se retira con el número 2 Leonardo Costa, para que ingrese con el número 11 Gonzalo Río.
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0: Primera variante en el equipo de Alfredo Jesús Verdi. Entonces, a la cancha Gonzalo Ríos. Tiro libre para Independiente Rivadavia. Se van todos a buscar este centro de Salas desde el círculo central. La pelota va llovida. El segundo palo, la baja Studer. Le rebotó la pelota. La controla el Ordi. Marca sacando la pelota a Rayago. Cosa seria el banco Independiente, el pibe. Devolvió la pelota a Rayago. Y mirá cómo conduce él. Cómo marca la salida de la defensa de su equipo. ¿Cuántos años tiene Agustín Arrayago?
3: Solamente 17.
0: No, déjame mentir. La pelota viene al borde del área. Atención, pelea Studer de número 9. Marca sacando la pelota. Después Marcone. Marcone que la tira a la derecha. Quedó en poder de Pérez Cursi. Gran pase a la derecha para Maxi Gutiérrez. La corre Gutiérrez por la punta derecha. Quebró la cintura. Lo marcaron y le quitaron esta vez. Buen cierre para devolver la pelota de Matías Fernández. Mirá dónde andaba el 10. Dando una mano y tocando la pelota hacia atrás. La jugaron para Seco Studer, la deja corta, le queda otra vez para Marcone, Marcone a la derecha, viene para Gutiérrez, quebró la cintura, enganchó, le quedó para la zurda, gran toque, lo tiene Pérez Cursi, tapó el arquero Pérez Cursi, y le rebotó y se le escapó afuera, y saque de meta, lo tuvo Pérez Cursi, tapó el arquero, después la pelota afuera, finalmente es córner, el árbitro dice que hay córner, tiro de esquina para Independiente, gran intervención de Volcato.
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0: Vendrá el córner, le pega quién es, que no veo allá.
3: Millán
0: con el córner, va a levantar este centro Millán en el primer palo, golpe de cabeza, devuelve la pelota sacando las alas en el primer palo, el balón otra vez afuera, tiro de esquina otra vez para Independiente.
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0: Bien, el centro de Millán, entró lo Mónaco, palomita para sacar allí en la mitad del área de Gonzalo Ríos, la tiran hacia adelante para Matías Fernández, ojo con el pique, terminó devolviendo bien Arias, parecía que se comprometía, la pelota que queda para Marcone, tira hacia atrás, arranca con Arrayago, el zaguero central, que dice Agustín Falcón que tiene 17 años, pero no le cree nadie, la pone hacia adentro, entregando el balón, que va, mira, Wikipedia dice lo mismo, la pelota la tiene entonces, ahora que cree, pelota a la derecha, va sobre ubicación de Arias, que levanta centro y un rebote, pegan Fernández, lateral otra vez para Independiente.
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0: Dos cambios más, mira vos, en Independiente Rivadavia, ¿por qué no los hizo todos juntos, no? La pelota de Ávalo la pone al área, viene para Precursi, Bonifacio se cruzó del líbero en el área del equipo mendocino para evitar lo que era el primero de la tarde, ahora viene Maxi Salas con Florentín de contragolpe, la pone a la izquierda, y allá arranca Salas, quebró la cintura, pasa de largo Arias, se frena Salas, toca hacia atrás, devuelve la pelota para Matías Fernández, otra vez para Salas, Maxi Salas que la tira larga para Arce de arriba, pero no gana Arce, que debe estar cansado y tal vez uno de los que salga salgan estos cambios que va a hacer el técnico. Rebota en el hombro de Independiente, hay lateral para la Lepra Mendocina, y lateral para la Lepra Mendocina, los cambios, Nico.
3: Van a ingresar con el número 8, Lionel Busca, volante central, y con el número 28, un ex Independiente, Alex Vigo, para que se retire. Con el número 36, Ezequiel Bonifacio, y a la espera de que levante el otro cartel, también se retira con el número 17, Maximiliano Sala.
0: Pasemos entonces de vuelta a los cambios. ¿Entró?
3: Entró con el número 8, Lionel Busca.
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0: 32 minutos tenemos del segundo tiempo, el partido 0-0.
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0: Perdón, me faltó uno de los que salía. ¿Bonifacio fue el que salió, Nico?
3: Exactamente, Salas y Bonifacio.
0: Muy bien, ataca Independiente, toma el balón Ávalo, jugando la punta para Baldo. Lo marca abajo y le roba la pelota a Alex Vigo. El árbitro le cobra infracción a Vigo, que dice ¿qué? Y encima le saca la amarilla. Tarjeta amarilla para Vigo, que recién entró. ¿Cuánto hace que está en la cancha? Segundo amonestado, Nico.
3: Exactamente, y había ingresado por el amonestado Ezequiel Bonifacio. Si lo puso para limpiar la amarilla, ya entró con amarilla Vigo también.
0: ¡Qué rápido el enganche de Baldo!
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0: No puedo creer todavía lo que...

0: gran maniobra, siempre Gutiérrez, corner. Gran jugada de Maxi Gutiérrez, juega muy bien al fútbol este chileno. Tiro de esquina para Independiente.
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0: Le pega la pelota Millán una vez más, 34 minutos, atención al córner. Millán que va a levantar este centro contra el área desde la punta derecha. En el arco que da las vías, viene el centro de Millán, la tira llovida la parte al segundo palo, la quiso bajar Ábalos, un rebote. Pelea la pelota Zavala, se la terminan sacando. Le queda por la derecha el balón para para Villalba, que la sacaba hasta la mitad de la cancha. Era el 28 Alex Vigo. Deriva la pelota otra vez para Gutiérrez, esta vez en la izquierda. Gutiérrez cortito, juega para lo Mónaco para Zavala. Zavala que puede levantar contra el área, la pone muy bueno hacia adentro para Gutiérrez. La respuesta de Villalba, que viene quedando en poder de... Se fue al córner esa pelota, así es, tiro de esquina para Independiente.
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2: Y empieza a jugar Independiente de Avellaneda cada vez más cerca del arco, sí, de Volcato. Me parece que por primera vez en el partido, de manera reiterada, aproxima justamente el área rival.
0: El córner que va a ejecutar Zavala, viene el centro del zurdo, entró Ábalos, no pudo, sacó de cabeza la pelota, Checo Studer, la ponen adentro otra vez, golpe de cabeza del Orde, devolviéndola fuera del área, cabecea Arce, Arce la tira a la punta izquierda, la corre por aquel costado el número 11 Río. Uy, qué dura infracción contra el hombre de Independiente. ¿Para quién la amonestación? Para el Ordi, ¿no?
3: Exactamente, para el número 3, Juan Manuel El Ordi. El segundo en cancha, se suma el 28, Alex Vigo.
0: Tiro libre desde la derecha para Independiente.
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0: Bueno, Sasson Viera lo llamó a Marcuri para decirle algo en la... allí antes del tiro libre, Agustín,
3: Sí. Cabral con el 10 que se va a venir a la cancha.
0: El remate desde la derecha, atención. Le pega Millán a la pelota. Tiro desde el costado. Casi en tres cuartos de cancha. 35 minutos 40. Segundo tiempo. Partido sin goles en Avellaneda. No puede Independiente. No puede la Lepre Mendocina, que tuvo lo más claras en el primero. Viene el centro. ¡Oh! Cabezazo de Marcone en el primer palo. Y la pelota apenas arriba del travesaño. Sorprendió Marcone buscando el centro en el primer palo con el parietal izquierdo. Se le fue un poco alta. El arquero la miró pasar. Volcato la miraba. Tiro de arco para la Lepra.
1: 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Le pegaron en la canilla. 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
0: Saldrá desde el arco el arquero Volcato. Cambio en Independiente, Agustín.
3: Exactamente. Como habíamos anticipado, ingresa con el dorsal número 10, Luciano Cabral, el que deja su lugar con la 14, Lautaro Millán.
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2: Veremos si surge efecto. El cambio también de Cabral. Algo que sí fue positivo para Independiente fue el ingreso de Gutiérrez. Participó en las últimas dos o tres jugadas en ofensiva, justamente del rojo.
0: La lleva por la derecha Pérez Cursi. El pase muy largo. Marca Checo Studer. Estaba fuera. Lateral para Independiente Rivadavia. 37 minutos del complemento. 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
0: Pelota larga, marca sacando Villalba con un potente zurdazo hasta la raza central. La recoge Florentín, la tira a la punta izquierda, bien abierto Matías Fernández, levanta la vista, no hay nadie en el área. Matías Fernández que aguanta, es cancha, viene para adentro. El toque para Arce, la corrió Arce, la ganó, raza de fondo, el arco libre, el centro pasado, viene para Ríos, cabeció, fuera apenas contra el palo zurdo, cobró infracción en ataque el árbitro, le cobra infracción a Ríos, que cabeció entrando por el segundo palo Gonzalo Ríos. Qué buena jugada que armaron Matías Fernández y Arce en la punta izquierda del ataque.
2: Es que hay entendimiento entre todos los futbolistas ofensivos que tiene Independiente Rivadavia. Interpretan a la perfección qué es lo que pide cada una de las jugadas. Bueno, fíjate vos que termina centrando Arce, el 9, y es que no llega cómodamente a cabecear, a terminar esas jugadas, Ríos, el número 11. De todos modos, no valía porque termina sancionando tiro libre en ofensiva.
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0: Ah, ahora sí, ya siento el calorcito. ¡Qué rápido que está el partido!
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0: Pero el equilibrio en la última, la defensa de Independiente.
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0: Se lo perdió Arce en la llegada de la lepra.
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0: 39, el Ordi para Studer. Studer. Uy, ¿a dónde la tiró Studer? Afuera. A la manga, lateral, desde la derecha para Independiente.
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0: Río, digo, Pérez Cursi que pierde la pelota, deriva para el Ordi, la pone para Matías Fernández que va de gol izquierdo. El juez de línea arranca tarde, enganchó para adentro, gran maniobra. La quiso poner cortita para la subida de Ríos, de Gonzalo Ríos. La marca para sacar después del chico Arrazago para Cabral y la réplica de Independiente y con la pelota Zavala que cruza la mitad de la cancha, el uruguayo Abaldo que mete la diagonal por atrás, le pasa Marconi, la pelota adentro vino para Cabral, Cabral para Ábalos. Ábalos no pudo, marca Seiko Studer, gran quite sacando la pelota a un costado de en aquel costado el izquierdo del equipo mendocino, el que la viene a buscar es el futbolista Florentín, tocó para Maxi Fernández, para Matías Fernández, la marca para sacarla finalmente del Mónaco, lo Mónaco tocándola para Percursi, Percursi para Cabral, Cabral la salido del anillo central, piensa Ramaldo, pero toca para Zavala, la pelota del número 22, 40 minutos del segundo tiempo.
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0: Habrá una variante más en Independiente Rivadavia después de este ataque, la pelota viene para Gutiérrez, a Gutiérrez se le va, será lateral, viene el cambio en Independiente Rivadavia de Mendoza, Nico.
3: Exactamente, ya se prepara para ingresar, dejó la cancha el número 10, Fernández, para que ingrese con la número 77, Luis Sequeira.
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0: Bueno, se va agotado Matías Fernández.
3: Que y muy caliente, ¿eh?
0: La más clara del partido en aquella, el jugadón del primer tiempo.
2: Y para mí uno de los puntos más altos en la lepra mendocina,
0: sí,
2: ¿eh?
0: La verdad que no sé por qué lo saca, porque más allá del cansancio, las últimas dos jugadas lo tuvieron como protagonista, ¿eh?
2: Sí, sí, es una realidad. Insisto, igual de todos modos, una muy buena triangulación, buen entendimiento con Arce, con Salas. Es una delantera que va a dar que hablar en el fútbol argentino.
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0: Lo libre para Independiente, 41 y medio de la parte final. Por Mitre estamos en Avellaneda sin goles.
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0: Abaldo con Zavala, Zavala amaga para Abaldo, se cierra y toca hacia atrás, círculo central, Marcone y lo Mónaco y Marcone, Marcone levanta la cabeza, domina todavía la pelota, se le viene Arce encima, lo empuja, se enoja Marcone, la pelota deriva sobre lo Mónaco, que vuelve a empezar tocando atrás para Arrazago, la tiene Juan Miguel Arrazago, entregó para Zavala, pica Abaldo, Zavala lo mide, la tira para él, gran respuesta de Villalba, echando la pelota fuera del terreno, lateral para Independiente.
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0: Lo Mónaco cambiando de frente, entregando para Arias, le pica a Arias, la controla con dificultad, deja para Gutiérrez, mete la diagonal, pasa entre dos, pasa entre tres, deja para Arias, se apoya después en Pérez Cursi, otra vez la pelota para Gutiérrez, la busca Arias, la termina perdiendo, sale por el costado el Ordi que la tiraba sobre ubicación de Florentín, empuja Arce, pero pierde la pelota, arranca otra vez Independiente.
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0: Zavala que engancha sobre Ríos, dejando la pelota para Marcone, Marcone la punta izquierda para Abaldo, buen control de derecha, va en el mano a mano, allí está enganchando hacia adentro, la pelota de Abaldo, quebró la cintura, va a levantar el centro, no lo dejan, toca para Marcone, Marcone que va a meter el cambio de frente, la tiró para Arias que arrancó tarde, llega igual, pisale la cola, la pelota frente a la ubicación de Sequeira, jugando para Gutiérrez, media vuelta, centro, César cerró y el arquero Volcato. ¡Qué buena media vuelta de Gutiérrez! En una baldosa sacó el centro contra la marca de Lordi. Volcato, atento, se quedó con la pelota, se salvó Independiente Rivadavia.
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0: Domina la pelota, Río la pone para Buca. Buca cabeció, entró a la carrera, Sequeira tiró el buscapié, no encontró ninguno. Pelota lejos del arco de Rey, pero era buena. Qué bien la había bajado Buca, grandote Buca, Desde acá lo ves y decís, ese juega al básquet.
3: 1.90.
0: ¿Cómo?
3: 1.90 para el volante Independiente Rivadavia.
0: Cambios en Independiente de Avellaneda, Agustín.
3: Sí, se va Pérez Cursi, adentro Maxi Mesa, con la camiseta número 8. El otro que sale es Arias, con el dorsal número 4. Adentro con la 29, Leonardo Godoy.
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0: Tarde para Mesa, no entendí por qué entra Godoy, él sabrá, tarde para Mesa, si le querés dar minutos a un jugador para que haga algo en un partido, no es el 44,
2: sí,
0: ¿no?
2: Puede ser, de todos modos cambió pieza por pieza en las cinco variantes, Jackson Viera.
0: Viene para Cabral para Baldo entregándola para Zavala jugando para Maxi Mesa que para, todavía del lado de Independiente, entregando la pelota para Zavala, acelera Zavala, pasa de la marca del número 9, enganchó contra Arce, tocando la 3 otra vez para el 8, la tiene Maxi Mesa, le pica Godoy, pero se hay infracciones, falta de Arce contra Maxi Mesa que se revuelca del dolor, tiro libre para Independiente.
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0: 4 minutos más se juegan.
3: Otra más, sí señor.
0: Bueno, otra vez Rabón, ¿no? Porque con todo lo cambio, esto era por lo menos 5 o 6. La pelota en la punta izquierda viene para Zavala que la lleva contra. Se le fue la pelota solito, se le fue, sí señor, no hay foul. No señor, 45 de 49 lateral para Independiente Rivadavia. La toman a la punta derecha, viene el balón para Arce, ganó contra la marca de Marconi que la hacía infracción y la. ¡Ay, se equivoca Arce! Le queda de frente, le queda para Florentín. Florentín que la tira para el Lordi, mira qué ataque que armó el equipo visitante. Espera el Lordi, levanta al centro, Valari. Entra Arce, cabecea, le queda para Florentín, baja Zavala y la deja para su arquero, se queda con ese Rey.
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0: Pelota que tiene Abaldo jugándola adentro para Mesa, Maxi Mesa la tira para Cabral para Ábalos, quiso jugar de taco y la terminó perdiendo, sin embargo recupera Zavala para Independiente con Marcone. La tiene el número 23, cortita para Cabral, no, la perdió Marconi con el equipo saliendo, la tiran para Florentín, el giro de Arce no fue bueno, si la tira cortita se iban Florentín con Sequeira del otro lado para el único gol de la tarde, de la noche, lo que se ha perdido el equipo mendocino.
2: Pasivo en las últimas acciones con pelota dominada.
0: El riesgo de Marconi.
2: Sí, por eso digo, es asumir demasiado riesgo, hay que desprenderse rápido sobre todas las cosas, porque muerde, pellizca Independiente, y rápidamente, hablando de Rivadavia, y busca al arco rival.
0: Atacan ahora contra la punta izquierda, el balón venía para Buca, la termina perdiendo, marca Sequeira, la perdió, se la lleva Gutiérrez en el mano a mano contra Botari, lo desbordó, levanta el centro, muy bueno, viene para Cabral, y desde atrás Villalba le manda la pelota al córner. Gran partido de Villalba, Corner, tiro libre desde la punta derecha para Independiente.
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0: 47 minutos, el corner para el rojo.
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0: El corner será ejecutado, ¿quién es ahora que no está Millán?
3: Maxi Mesa,
0: le pega la pelota a Maxi Mesa, allá en el costado, no lo veo. Ahora sí, viene el centro de Maxi Mesa, va al punto, Perel, entró lo Mónaco, cabeció, Volcato, la banda al córner, cabezazo de lo Mónaco, era gol, donde lo miren, y Volcato cruzó su buzo verde manzana para mandar la pelota al córner, le puso el guante a lo que era un gol, y es tiro de esquina para Independiente.
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0: El córner otra vez por Maxi Mesa, viene el centro, entró lo Mónaco una vez más, entró Ábalos, cabeció muy alto, desviado lejos, por arriba, tiro de meta para la lepra mendocina, lo tuvo Independiente en el final.
2: Sin lugar a dudas es que los dos arqueros fueron grandes responsables de que este partido hasta el momento, ¿no?, marque un 0-0. La tapada de Volcato, ¿sí?, en el ángulo inferior de su palo izquierdo, con el guante, con la punta de los dedos, mandándola al córner después de una gran elevación y un gran testazo de lo Mónaco.
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0: Saca el orde, 48 minutos y medio, la pelota de Maxi Mesa, la tiran para Cabral. Cabral la va a tocar para Zavala.
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0: Pelota para Mesa, Mesa y el balón la ponen por bajo, estás ansioso. La bajan para Abaldo. Infracción en ataque, sí señor. Infracción en ataque de Abaldo que va a ser amonestado. Tarjeta amarilla para el hombre de Independiente, Agustín.
3: Correcto, es el segundo en Independiente, pero es el primero de los que, o el único que está en cancha porque el otro es Arias.
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0: Se jugaba la pelota al área. Dale, mono, liquida.
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0: ¿Qué te ponías ansioso al pedo? Señoras, señores, se terminó el partido. En Avellaneda, Independiente 0. Hay algunos cividos, ¿eh? Independiente 0, Independiente Rivadavia de Mendoza 0. Algunos silbidos, Agustín, ¿eh?
3: Sí, porque si bien le ganó cancha de Nuevo y fue un triunfo importante, José, ya van dos partidos, por ejemplo, en condición de local consecutivos que Independiente no gana, qué sé yo. Ya el último triunfo quedó lejos por torneo local.
0: Nico.
4: Jugadores Independiente Rivadavia Mendoza que se reúnen en la mitad de la cancha con un punto que después de lo que fue la eliminación por Copa no está tan mal para un equipo que entre semana jugará los octavos de Copa Argentina contra Andosivi en cancha de Banfield el miércoles de las 19:15 y el próximo fin de semana recibirá Racing el domingo 30 a partir de las 21:30.
2: Bueno, me parece que termina quedando un poco raro este 0-0 porque si hablamos de ocasiones de gol de un lado y del otro, estuvieron. Yo insisto que gran parte de la responsabilidad son de los arqueros. Rey, siendo uno de los puntos más altos, sobre todo en el primer tiempo para Independiente, y Volcato también teniendo dos o tres intervenciones claras para defender la valla. En este caso me parece que claramente queda expuesto lo que sucedió en el último testazo de lo Mónaco. Un 0-0 me parece que termina siendo justo. Si alguien merecía ganar era la Lepra Mendocina, pero en un ratito profundizamos.
0: Bueno, ha terminado el partido 0-0 Independiente. Hay algunos aplausos, hay algunos silbidos, hay reacciones de todo tipo después de esta igualdad de Independiente con su homónimo mendocino. Se retiran los jugadores esperando la palabra de alguno de ellos tras este 0-0. Que es una injusticia que haya terminado sin goles, ¿eh?
2: Sin
0: porque
2: dudas,
0: hubo,
2: sin dudas.
0: Hubo chances. Es más, en alguno de esos momentos de partido medio roto, creo que un gol hubiera derivado, hubiera llevado el partido para cualquier curso. No, no, no sé para dónde, ¿eh?
2: Yo creo que si alguien mereció ganar en ese sentido, por lo hecho en los 90 minutos fue Independiente Rivadavia.
0: Teniendo menos la pelota, las chances más claras fue le pertenecieron.
2: Es que sí. Yo creo que la posición claramente lo da como ganadora Independiente. Pero manejó lejos del arco de Volcato. Y la Lepra Mendocina absolutamente todo lo contrario. No le interesaba tanto tener de manera reiterada, de manera paulatina la pelota, sino más bien tratar de ser directo en cada una de las acciones, y llevó peligro al arco de Rey en el primer tiempo. Sobre todas las cosas, lo convirtió en una de las figuras, justamente el arquero del Rojo, que viene de ser figura en el último compromiso ante Lanús. Hay puntos individuales dignos de destacar de un lado y del otro.
0: Creo que tenemos a Iván Marcón, el capitán de Independiente. A ver si lo podemos escuchar.
5: Sí, con mucha bronca. Queríamos ganar el local, necesitábamos ganar y bueno, tuvimos el segundo tiempo algunas situaciones, pero no pudimos convertir, así que dolidos por no conseguir los tres puntos y bueno, porque no pudimos regalarle una victoria a la gente.
6: Te pregunto, como capitán, como líder del grupo, ¿cómo ven al nuevo técnico? Los primeros días de trabajo, con la idea, ¿se van sintiendo cómodos? ¿Se notó que el equipo intentó también jugar un poco más, tener la pelota, ser un poquito más agresivo?
5: Sí, bien, contento con el nuevo técnico. La verdad que tuvimos pocos días para laburar, pero tratamos de aprovecharlo, lo hicieron muy bien. La idea tratamos de plasmarla. En el primer tiempo ellos tuvieron alguna situación en contra, porque también sabemos que es un gran rival, un rival de jerarquía, al cual tratamos de respetar mucho. Nos costó un poco, después nos acomodamos, fuimos protagonistas, pero bueno, apoyar ahora al técnico, a los compañeros y tratar de adaptarnos rápido a lo que él nos pide.
6: ¿Entendés a la gente? Digo, por ahí otra vez un poquito de reproche en el final del partido, digo, de equipo, cambió el técnico, pero por ahí el hincha pide un poquito más.
5: Sí, obviamente. Siempre el hincha va a exigir y la verdad que nosotros tenemos que escuchar la crítica, tratar de sacar lo bueno. Estamos en deuda con la gente, estamos en deuda con nosotros, lo sabemos. Después de lo que pasó en la Copa, que nos dolió mucho, así que nada, teníamos que tratar de ganar, era la obligación, no pudimos. Ahora el próximo partido tratar de ganar para darle una alegría a la gente que lo merece, que nos apoya. Pero como te decía, estamos en deuda con nosotros y vamos a tratar de ponernos al día.
6: La última, por cómo juega el rival, por lo que vino haciendo también en todo el año del campeonato, no es que sirva el punto, digo, pero fue un buen rendimiento de Méndez.
5: No, no sé, nosotros queríamos ganar. El punto, la verdad, que nos sirve. Después sí, veremos las cosas buenas, el rival. También es un rival que viene de jugar la Copa Libertadores, que lo hace muy bien. Pero no, nosotros queríamos ganar, de local tenemos que ganar contra quien sea. Así que hoy nos vamos con esa bronca, no puede ganar.
6: Gracias, Iván.
5: A ustedes, chau.
7: Bueno, Iván Marcone, hablando allí de este presente de Independiente. Esperando, ¿va a hablar algún otro jugador después de escuchar al capitán del Rojo, que evidentemente ya el timbre de voz denunciaba el desagrado por el final del resultado? Pero, ¿a quién tenemos del lado de Independiente Rivadavia?
8: Arce,
7: el 9.
8: La verdad que fue un partido difícil, sabíamos que el partido se iba a presentar así, pero bueno, creo que tuvimos las más claras del partido, lastimosamente no quiso entrar, pero bueno, rescatamos el punto, ya que jugamos de visitante, así que nada, contento por eso.
9: Bueno, vienen de una seguidilla importante, ¿se empieza a sentir el cansancio?
8: Sí, obviamente que sí, venimos jugando cada 3 a 4 días, pero bueno, creo que el equipo estuvo bien hoy, la verdad que corrimos bastante, pero bueno, ahora recuperarse y ya pensar en lo que se viene.
9: ¿Les preocupa que quizás no se dieron algunos resultados en el plano local y todavía no están entre los 8? Igual se mantienen en lo más alto de la tabla anual, pero digo, ¿es para ocuparse?
8: Y yo creo que sí, de igual falta muchos partidos aún todavía, así que nada, creo que este punto va a servir a lo último.
9: Y la última, ¿cómo estás vos? Se habló mucho, porque sos el goleador hasta ahora del torneo, también de la Libertadores, se habló de una posible salida.
8: No, eso es gracias a los compañeros también, la verdad que ellos me ayudan bastante para hacer los goles, y bueno, esperemos que termine así, ¿no? Poder ser el goleador de la Copa Libertadores sería algo muy lindo para mí, en lo personal. Así que nada, ya pensar en lo que se viene partidos importantes de nuevo dentro de 4 días, así que nada, recuperarse y bueno, estar a la hora.
9: ¿Vamos a seguir hasta diciembre, por lo menos?
7: Y vamos a... Bueno, el paraguayo Arce, peleó todo, ¿eh? Sí.
4: Sobre lo que hablaba Arce recientemente, que le preguntaban sobre su continuidad en los últimos días, se lo ha vinculado con el Inter de Porto Alegre.
7: Que va a hablar Millán, lo escuchamos a Lautaro Millán.
10: Porque sabíamos que en casa siempre hay que ganar, nos tenemos que acostumbrar a eso, a que en casa se gana siempre, y hoy no lo pudimos hacer, pero creo que el grupo hizo lo mejor y estamos en buen camino.
6: Venían de un buen partido contra Lanús, una victoria contundente, y les toca hoy contra un rival difícil, ¿no? Me imagino en el campeonato lo que significa para este equipo de mendocino que viene haciendo un gran torneo, una gran Copa Libertadores, era un rival de exigencia también.
10: Sí, obviamente, sabíamos que era un rival muy difícil, pero en la semana tratamos de hacer lo mejor, que era contraatacar, y bueno, hoy se pudo ver eso y estamos dolidos, como dije, que no nos podemos llevar los 3 puntos.
6: Te pregunto por Viera, tiene poquitos entrenamientos, pero se vio una idea por ahí un poquito más agresiva, un poquito más creativa, vos una posición donde te liberó un poco más, se pasa entre líneas, estás cómodo esa posición, ¿cómo viste el nuevo cuerpo técnico?
10: No, muy bien, siempre cuando viene un nuevo técnico trae otras energías, creo que nos estamos adaptando a la idea de él, de mejorar cada día, ahora tenemos una semana larga para seguir trabajando y ojalá que encontramos su idea y que sea lo mejor para el club.
6: Gracias.
10: Gracias a usted.
7: Ahí. Bueno, Lautaro Millán, el volante de Independiente, después de este 0-0, y vas a decir, Nico,
4: que en los últimos días se lo ha vinculado a Alex Arce con el fútbol brasileño, más precisamente con el Inter de Porto Alegre, que ya contrató otro delantero paraguayo, Antonio Sanabria, y quiere contar también con los servicios de Alex Arce en los próximos días.
7: Pregunta para Agustín Falcón. ¿Cómo es la llegada de Jadson Viera a Independiente? ¿Contrato por cuánto? ¿Qué es lo que buscó Independiente con la traída de Jadson Viera para darle el primer equipo, Agustín?
4: A ver, Lo primero que quiero marcar, José, en ese sentido, es que Independiente le firmó un contrato hasta agosto del año que viene, o sea, son 12 meses. En el medio también hay que decir que se fijó una cláusula de salida, la que Independiente, o mejor dicho, la comisión directiva que se conforme a partir de las elecciones, que por cierto veremos cuándo son, puede despedirlo sin tener que indemnizarlo bajo ningún costo, sin tener que poner dinero encima de la mesa. Cuando pregunté yo por la llegada, por la elección y por qué el nombre de Hudson Vida, a mí me dijeron que le dieron muy buenas referencias de su trabajo en el fútbol uruguayo. Obviamente nosotros los futboleros acá en Argentina no lo tenemos visto, pero a mí me dijeron que Independiente consultó y que las referencias futbolísticas y del manejo de grupos son muy buenas.
2: Doy fe porque hoy voy a contar una intimidad que me parece que viene al caso. Tuve un amigo que lo dirigió no solamente en Boston River, sino también en Nacional. Y hablando previo a la llegada justamente de Viera Independiente, me comentaba que tiene una manera de trabajar adecuada, con entrenamientos cortos pero muy intensos, que tiene un mensaje muy claro para el plantel y después se lo ve un hombre sencillo. Y esa sencillez también la traslada justamente al grupo. Viene en el fútbol uruguayo de hacer una campaña histórica, la mejor de todas con Boston River, clasificando a competencia internacional. Después no terminó de ir del todo bien en un grande, en un gigante del continente como Nacional, pero que en el último tiempo, vos sabrás muy bien, José, ha cambiado de técnico.
7: Es como de zapatos.
2: Sí, es una cosa de locos. A mí particularmente es un entrenador que me genera cierta incertidumbre para el fútbol argentino, sí. Pero si hay tiempo, también me da la sensación de que puede llegar a dejar algo positivo.
7: Conoce porque fue ayudante de campo acá del Cacique Medina en Talleres.
2: Sí,
7: en la segunda etapa, me parece. Del
4: Talleres, Vélez, por ejemplo, Inter de Porto Alegre, entre otros.
7: Claro, con el Cacique. Bueno, como ayudante de campo. Después,
2: claro.
7: Es distinto cuando el mensaje, cuando te paras frente a los jugadores, es que tiene que hablar sobre vos, ¿no?
2: Y sobre todas las cosas, es una linda prueba, porque decíamos, viene de Boston River, un equipo de segundo, tercer orden, después Nacional, no le terminó de ir del todo bien, y ahora Independiente, un gigante que no solamente no está bien futbolística y deportivamente hablando, sino que también está envuelto en algunos inconvenientes institucionales y la política a flor de piel. Bueno, veremos si justamente en un contexto que no es el ideal, Jadson Viera puede hacer su trabajo y que le dé resultado, en este caso a Independiente.
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7: Bueno, ¿qué sigue para Independiente en el campeonato, Agustín?
4: Lo próximo va a ser con Gimnasia de Mendoza, el próximo domingo, acá en este mismo escenario, 7:15 p.m, obviamente va a ser, o va a tener más días, mejor dicho, Hudson Viera para trabajar al frente del plantel, pero otro desafío en condición de local.
7: Sí, un equipo que hoy, por ejemplo, ganó un partido bárbaro en La Plata,
2: Gimnasia de Mendoza. Sí, y que viene en

0: Y demás, así que va a ser un lindo partido.
1: Hacemos una pausa, somos el Supermitre en esta parte final, en la contratapa de nuestra transmisión en Avellaneda, donde Independiente y su homónimo mendocino han terminado 0-0.
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2: Estamos en la cancha de Independiente, aquí han terminado 0-0. Por Mitre hacia todo el país, para entender esta igualdad de sin goles, comenta en el Super Mitre, en la transmisión líder de la Argentina, Lucho Castañares.
3: Y me parece que es un partido que en cierto punto es la excepción a la regla, porque generalmente en el fútbol argentino las paridades en cero, los 0-0, terminan siendo partidos aburridos. Bueno, este fue un 0-0 entretenido, con varias ocasiones de gol de un lado y del otro, pero quizás sin la certeza y sin la puntería fina, o incluso también en parte con responsabilidad de los arqueros, de Volcato de un lado y de Rey del otro. En el primer tiempo me parece que por poco fue más el conjunto mendocino, que lo tuvo a Rey como uno de los puntos más destacados, que lo tuvo a un pibe que para mí fue una de las figuras de Independiente, como a Rayago, salvando un gol en la línea y después dejando mejores sensaciones como equipo Independiente Rivadavia Mendoza, con asociaciones que prácticamente ya hasta empiezan a salir de memoria. La ofensiva: Salas, Fernández, el paraguayo Arce, como si se conocieran prácticamente de toda la vida. Y Maxi Salas tan solo tiene un puñado de días en el conjunto mendocino. Y después también destacar un gran partido de Studer, ya reiterando la parte individual. E Independiente dejó pocas sensaciones de imagen como equipo. Se destacó Marcone, referente, capitán. Se destacó el pibe, como recién decíamos, Arrayago, para mí, uno de los puntos más altos. Y también Rey,

0: después en los últimos minutos, cuando Independiente daba la sensación de que ponía en aprieto al conjunto mendocino, fue gracias a la incorporación de Gutiérrez. Pero fue un 0-0, insisto, que en el primer tiempo, si nos íbamos 1-1, iba a ser justo. Y si lo ganaba por poco también, porque hizo méritos suficientes, el equipo de Mendoza también hubiese estado bien. En el complemento fue otro Independiente, con más ganas, con más actitud, con más hambre de dejarle una alegría a su gente en su casa. No lo pudo lograr. E Independiente, lejos de retroceder, siguió con sus mismas armas, con un Salas que por momentos fue lanzador y lo ponía a correr a Arce y lo ponía a correr a Fernández, y en la recta final también lo encontraba Ríos. Insisto, si no pudo lastimar lo suficiente el conjunto mendocino, fue porque se encontró con un Lomona con una mejor, en una versión mejorada. Ni hablar de el pibe Arrayago, la verdad, Jadson, algo que funciona de esta manera, no hay que tocarlo bajo ningún punto de vista. Tanto se hablaba de quién va a ser el reemplazante o el acompañante de lo Mónaco. Se buscaba en el mercado. Soy consciente que es un pibe y que en algún momento puede llegar a tener un bajón. Pero el rendimiento de hoy de Arrayago, la verdad que por lo menos los próximos dos o tres partidos lo tienen que representar como titular. Y Rey también fue gran responsable, sobre todo en aquel primer tiempo, de tapar dos o tres pelotas que tenían destino de gol. Un mano a mano, dos mano a manos. Insisto, los 0-0 en el fútbol argentino suelen ser aburridos. Este 0-0 fue un verdadero partidazo. Repartieron puntos en Avellaneda. Si por poco alguien mereció quedarse con un poquitito más, fue el conjunto mendocino, que viene de quedar eliminado en Copa Libertadores y que hoy, justamente para amortizar esa angustia, quería llevarse de Avellaneda los tres puntos. No pudo, pero fue justicia. Cero para un lado, cero para el otro. Repartieron puntos los Independientes, el de Avellaneda en su casa y el de Mendoza.
1: Comentó Lucho Castañares aquí en Mitre. Mientras esperamos la palabra de los técnicos, una pausa en esta contratapa del Super Mitre desde Avellaneda.
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0: Nelson Viera esperando por el técnico de Independiente Rivadavia de Mendoza.
1: José,
0: ¿cómo sigue el camino de Independiente Rivadavia? Ya estoy. ¿Cómo sigue qué sigue en el camino de Independiente Rivadavia, Nico?
2: José, está hablando Berti en conferencia de prensa.
0: Bueno, lo escuchamos un poquitito.
3: Siempre es el más importante. Nunca vimos la situación de otra manera, y bueno, y eso es lo que imprime el carácter que tiene el futbolista de que todos los partidos son finales. De acá que termine, para nosotros son todos finales. Nosotros hace ya muchísimas fechas que estamos ahí arriba en la tabla anual, y bueno, eso es un mérito de cada uno de ellos, ¿no? Y bueno, ahora damos la página de vuelta y enfocarnos en la Copa Argentina también, que va a ser otra final.
4: Alfredo, a tu izquierda, buenas noches, Iván de Banco para Roca Cuello y para Fútbol de la Comisión. Te hago dos consultas. Después de lo que fue un hecho histórico en la semana con Libertadores, es un empate que te puede festejar como una victoria. Y la segunda, ¿de dónde sacas motivación para que el equipo no caiga con esto de los frentes abiertos y que afecte esta eliminación histórica?
3: La motivación es diaria, como te digo, ¿no? A estos chicos nosotros les tengo ilusión y que se puede. Y habíamos ido de Copa Libertadores invicto con 5 triunfos, 3 empates, y que hemos sido uno de los 4 equipos de toda la historia de Libertadores, que fue invicto. La verdad que nos deja satisfecho, nos amargó esa realidad, porque nosotros estábamos convencidos que podíamos avanzar, y bueno, y lo demostramos esos 4 partidos con Fluminense, ¿no? Que es un gran equipo, y bueno, y que no lo pudo ganar, y bueno, por los penales no pudimos seguir, pero todos los días los chicos tienen ganas, deseo de seguir estando bien alto en cada competencia. Y bueno, lo de hoy era un partido importante porque veníamos una cancha difícil contra un equipo no grande, y bueno, creo que en todo el momento, más en el primer tiempo, porque el primer tiempo fue un gran primer tiempo que hizo el equipo con varias situaciones como para convertir, bueno, no pudimos, y el segundo realmente se bajó un poco de la disciplina táctica y el compromiso que tienen ellos para afrontar cada partido. Siempre insisto, vuelvo a repetir, nosotros estamos jugando finales desde que ganamos con Argentinos Juniors, ¿no? Argentinos Juniors cuando ganamos la Copa Argentina. Desde ahí, ya van a ser casi 10 meses, permanentemente estamos jugando todos los partidos como si fuese la final.
0: Bueno, así estaba Alfredo Jesús Berti hablando, y se puede coincidir con el técnico de Independiente Rivadavia de Mendoza. Última pausa y venimos ya para el cierre desde Avellaneda, donde el Diablo y la Lepra Mendocina han igualado sin goles.

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2: Tramo final, últimos minutos de la transmisión aquí en Avellaneda, donde han empatado 0-0. Pasó por el lugar de Independiente, por el vestuario de Independiente. En realidad ya no en el vestuario, esperando seguramente la palabra del entrenador Agustín.
3: Está hablando el técnico de Independiente, si ustedes lo escuchamos.
2: Sí, claro. A ver si lo tenemos, allá son Viera.
4: No, salió el... Por contexto, Independiente ganó un punto o perdió dos.
5: Bueno, yo creo que por el poco tiempo que llevamos, me gustó la predisposición del equipo en las presiones altas también me gustaron. Porque queríamos evitar que el rival que transiciona bien, que tenía jugadores también, tanto en la primera como en la segunda jugada, que recuperan rápido, creo que en eso también estuvimos bien. Lo que sí quiero intentar es bajar un poco las pérdidas, sobre todo en salida de balón. O sea que creo que estuvimos mejor. Creo que el equipo entendió, en definitiva, lo que algo que le pude transmitir de lo que nosotros veíamos del equipo. Y yo creo que fue un punto. Después, yo creo que ese punto puede ser positivo si sumando los tres el partido que viene. Eso sí. Pero bueno, va en función también del crecimiento del club, del equipo, de la gente que hoy también acompañó. Obviamente que estamos en un momento de una pequeña transición, por así decirlo. Pero en líneas generales me gustó y la verdad que felicito el plantel.
6: Jansson, buenas noches. Estamos en vivo para Muy Independiente. Te pregunto por cómo viste a los futbolistas física y anímicamente en la semana. ¿Y cuánto crees que les va a costar agarrar tu idea futbolística?
5: Yo creo que la idea hoy, ya por momentos, el equipo la hizo. ¿Tá? Este fútbol también, dentro de una idea, es un fútbol también que en los segundos tiempos se parte también bastante los partidos, de mucha transición, que ya prácticamente no hay mitad de cancha. Entonces, bueno, lo que estamos haciendo nosotros ahora es una mini pretemporada de 2 días, pensando también en los jugadores que estaban con menos minutos. Yo creo que hoy entraron muy bien, sobre todo para mantener esa intensidad con pelota y sin pelota. Entonces, bueno, ya se vieron cosas. Mi idea es dar, de lo que yo vi del equipo, herramientas para buscar soluciones rápidas. Entonces, bueno, donde cada jugador tenga la opción de jugar en corto, sea alguna situación también de un juego directo. Y yo creo que en eso estuvimos bien. Entonces me parece que hay algunos detalles que vamos a ir mejorando, sobre todo porque este fútbol es muy cambiante, pero en líneas generales me voy contento con el equipo.
7: Chatón, ¿cómo estás? Acá está Ignacio Cardón, estamos en vivo para Pasión Roja, es placer saludarte y darte la bienvenida. Quiero consultarte por un jugador en particular, que es Juanmi Arrayago, que finalmente te decidiste por él. ¿Qué fue lo que te terminó de decidir y qué balance haces de su partido?
5: Sí, ¿qué me pasó? Tenía una posibilidad de repente de... Mi gran preocupación, aparte de las transiciones, era con el juego aéreo de ellos. Entonces, bueno, estaba ahí. Y bueno, los dos centrales que hoy fueron al banco, de repente no estaban al 100%. Y yo, si no están al 100%, prefiero ir con otro, porque de repente pongo uno que no está al 100, pasa algo y en la misma situación pierdo dos jugadores. Entonces no estamos para eso. Entonces, bueno, me gustó su personalidad. No es que ya lo tenía recontra visto, pero me habían pasado un informe, después también con los videos de él jugando también, y entonces, bueno, me gustó. Yo creo que estuvo mucho más sólido que el partido pasado, y también contra el equipo que hoy tenía mucho trabajo. Entonces, bueno, me gustó la solidez de los dos. Entonces,
2: bien,
5: mucho.
2: Hasta así, Jansson Viera, en el final de la transmisión. Nos estamos despidiendo, empatado Independiente. Dejó algunos conceptos lindos para charlar después durante la semana el técnico, o por lo menos de las observaciones que ha hecho pensando en lo que tiene intenciones de darle Independiente. Abrazo grande, Nico, en el vestuario de la Lepra Mendocina.
8: Abrazo grande, José, nos vemos.
2: También para vos, Agustín, así en el vestuario Independiente.
8: Abrazo, José. Saludos para todos.
2: El placer de siempre, Lucho.
7: Igualmente. Faltaron los goles solamente.
2: Faltaron goles.
7: Se la pasó
2: sí,
7: bien.
2: Sí, ¿no? Sí, sí. Yo coincido que el partido fue entretenido. Que con un gol se pudo romper y terminar en cualquier cosa. Ale Lischetti, fuerte abrazo.
9: Gracias, José. Solo para decir que está por empezar el partido de Huracán con Deportivo Riestra y esta tarde una facción disidente atacó a tiros al oficial de Huracán. Más disparos, plena luz del día, fue en una plaza cercana al Ducó en este nuevo capítulo de la batalla que se tiene dentro de la barra de Huracán, partido que está por comenzar. Bueno, vamos a ver qué sucede.
2: Muy bien, la invitación está hecha. Mañana muy temprano arrancamos con el polaco Caimi para Sarmiento Estudiantes, después Gaby Anhelo allá por las 5:30 de la tarde para el partido que se juega 19:15, River frente a Vélez, y 21:30 Leo Gávez estará para Racing y Boca en la transmisión del Super Mitre. A Claudio Bartolini, que nos puso en el aire la transmisión magnífica desde lo técnico, como siempre, aquí en la Radio Líder de la Argentina. El Mono Sheffer le pone punto final a la transmisión de la de AM790 Radio Mitre, la radio número uno de la Argentina. Gracias y hasta la vista, gente.
10: 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Tengan todos ustedes muy buenas noches.

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2: 9 de la noche en todo el país, temperatura en Buenos Aires 9 grados 8 décimas, el cielo está algo nublado y la humedad 54%. La exnovia del exasesor de Milei, Fernando Cerimedo, rompió el silencio y aseguró que la quiso matar. La mujer que estuvo internada en Bolivia aseguró: me quiso matar porque podía contar todo lo que sabía. Tras el intento de homicidio por dos sicarios, esto dijo Nadia Beller.
3: Yo estoy segura que el móvil, porque yo sabía muchas cosas de él, él tiene las posibilidades de influenciar en toda la gente que hay que investigar en la investigación, tiene todas las posibilidades, inclusive de hacer de que ellos asuman la responsabilidad, porque tienen que explicar cómo es que dos sicarios se le frega la moto a 20 metros del hotel y se van caminando y nadie los puede agarrar. Es muy curioso y me enteré recién a raíz del proceso de que él prestó plata.